0: su política migratoria. Pero ¿qué significa hacer periodismo desde el exilio, con esos nuevos riesgos? ¿Qué futuro tiene Nicaragua después de haber anunciado a bombo y platillo el presidente que ya no habrá más elecciones democráticas? Se lo vamos a preguntar enseguida a alguien que conoce bien la realidad de ejercer e informar fuera de casa, el periodista nicaragüense Carlos Fernando Chamorro. Hay más asuntos, más contenidos para hoy. Como es habitual, vamos a hacer un repaso de la actualidad. Nos vamos a centrar en Venezuela. A cuenta de la declaración de culpabilidad del empresario Alex Saab en Estados Unidos, supuesto testaferro de Maduro, y de cómo puede afectar esto al proceso del expresidente en Nueva York. También de cómo avanzan los diálogos entre chavismo y oposición. También en la segunda parte del programa escucharemos el grito de Dolores de la presidenta Sheinbaum y conoceremos la historia de un reloj que conmemora la independencia de México. Por cierto, que estaremos en El Salvador, en la llamada Pompeya de América, y terminaremos con la voz de Carlos Cano. Este programa es posible gracias a un gran equipo: Francisco Carrión, que me acompaña en la edición, Alberto Ortiz y Ángela Núñez en la redacción, Cristina Dorado en la producción y Diego Franco en la realización técnica.
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0: Nicaragua atraviesa una nueva etapa de concentración de poder en manos de la pareja presidencial Daniel Ortega y Rosario Murillo. El régimen ha ido desmantelando de forma progresiva los espacios de oposición, ha cerrado organizaciones de la sociedad civil, medios de comunicación independientes y ha reducido al mínimo cualquier posibilidad de competencia política. Alberto Ortiz.
1: Sí, Ortega y Murillo avanzan además hacia una sucesión familiar y un modelo en el que las elecciones han dejado de ser un mecanismo real de alternancia. Mientras tanto, buena parte de la oposición, si no prácticamente toda, de los periodistas y de la sociedad civil nicaragüenses, permanece en el exilio. Un escenario que además se desarrolla bajo la atenta mirada de Estados Unidos en un momento en el que la administración de Donald Trump ha endurecido su política migratoria y ha recuperado una posición más activa hacia América Latina.
0: De todo ello vamos a hablar hoy con el periodista nicaragüense Carlos Fernando Chamorro, exiliado en Costa Rica. Desde su labor periodística es desde hace muchos años una de las voces más importantes de la oposición contra Ortega. Estos días se encuentra en España participando en el Festival Centroamérica Cuenta. Bienvenido ahora a América, señor Chamorro. Muchas gracias por estar aquí con nosotros.
2: Gracias a ustedes por invitarme.
0: Bueno, usted dejó el país en 2019 por miedo a la persecución del régimen. Intentó volver en algún momento, pero en 2021 se exilió definitivamente. ¿Cómo vive toda esta situación que está ocurriendo en Nicaragua desde lejos?
2: Bueno, el exilio es una decisión agónica. Como periodista, yo nunca en mi vida pensé que iba a tener que exiliarme, pero lo tuve que hacer para preservar mi libertad, porque estaba enfrentando amenazas de una captura inminente, por supuesto que sin ninguna orden judicial. Y la única manera de poder seguir haciendo periodismo y no ser silenciado era salir del país por punto ciego a Costa Rica. A la primera vez fue un exilio de emergencia y regresé 11 meses después. Y ahora, después del 21, ya es un exilio permanente. Pero no solo soy yo, es toda mi redacción y todos los medios independientes de Nicaragua que trabajan desde el exilio. Se puede ver por el lado de la penuria que representa y el hecho que también, por ejemplo, yo he sido desnacionalizado por la dictadura Ortega Murillo, pero yo quiero verlo también por el hecho de que este periodismo en el exilio está derrotando la censura en Nicaragua y es la última reserva de libertad que tiene este país.
1: En 2018, se produjeron, un año antes de su exilio, se produjeron las manifestaciones de estudiantes contra el régimen que Ortega reprimió con extrema dureza. En los años siguientes, muchas personas como usted se exiliaron. No sé si fueron aquellos años, aquellas manifestaciones y el exilio por la persecución que vino después, un punto de inflexión en la deriva autoritaria del régimen de Ortega y Murillo.
2: Sin duda que la represión, la masacre, las detenciones arbitrarias fueron un punto de inflexión, pero a eso vino después la imposición de un Estado policial de facto. Y digo de facto porque simplemente se suprimieron por las vías de hecho todos los derechos y garantías. Y luego hubo otro punto de inflexión que fue en 2021, cuando tenía la oportunidad el régimen todavía de permitir, por ejemplo, una elección. Los líderes de la oposición, a pesar del Estado policial, estaban dispuestos a competir. Y sin embargo, Ortega los encarceló a todos, a los 7 precandidatos de la oposición, y legalizó a los únicos 2 partidos políticos. Y así se reeligió, obviamente, de manera inconstitucional, él con su esposa. Ese fue otro punto de ruptura. Y lo que vino después, cuando algunas personas decían, si ya se reeligió Ortega, ahora va a facilitar alguna apertura, fue lo contrario. Vino entonces el aniquilamiento de la sociedad civil y se eliminaron más de 5.500 organizaciones, asociaciones no gubernamentales, desde los gremios del sector privado hasta las asociaciones democráticas, los gremios médicos, hasta la Asociación de las Monjitas de Madre Teresa de Calcuta.
0: Para preservar esa libertad desde el exilio ha tenido que vivir además experiencias muy duras, como la muerte de su madre, la expresidenta Violeta Barrios, Violeta Chamorro, que tuvo que morir también lejos de su país, también expulsada de su patria. ¿Cómo se gestiona todo esto?
2: En realidad mi mamá estaba en una condición de salud muy precaria desde 2018 y nosotros logramos sacarla del país. Ella no fue expulsada, Yo fui expulsado. A mi mamá nosotros la sacamos a través de un avión ambulancia, no hicimos ninguna negociación con el régimen, simplemente se solicitó un permiso aéreo y la trasladamos a Costa Rica, donde mi hermana y yo, mi hermana también desterrada y yo, y mis otros hermanos, la pudimos acompañar en sus últimos 20 meses de vida. Entonces, hasta cierto punto yo siento que tengo el privilegio de haber podido acompañar a mi madre y despedirla. Muchos otros exiliados, presos políticos, no tuvieron esa oportunidad cuando sus seres queridos fallecían y sigue ocurriendo eso todavía al día de hoy. Entonces, nosotros enterramos a mi mamá en Costa Rica. Y ella va a regresar a Nicaragua cuando Nicaragua vuelva a ser república.
1: Decía antes que el periodismo está consiguiendo sortear a la censura desde el exterior, ¿no? Usted dirige el medio Confidencial ahora desde Madrid con parte de la plantilla en Costa Rica. Y le quería preguntar por eso, ¿cómo es hacer periodismo desde el exilio y si hay posibilidad de seguir haciendo un periodismo que cuente la realidad de un país como Nicaragua sin estar realmente físicamente allí, ¿no?
2: Es extremadamente difícil, pero se puede hacer. Nosotros ya no tenemos reporteros en el terreno, tenemos fuentes y colaboradores muy cercanos, y la primera obligación que tenemos es brindarles protección, brindarles canales seguros de comunicación para que ellos sigan siendo nuestros ojos y oídos, y nuestros reporteros, pues, no sumergirse en la burbuja del exilio, sino seguir mirando y contando Nicaragua. Es extremadamente difícil también porque hay que vencer los bloqueos tecnológicos, hay que innovar para mantener la relación con la audiencia, y además porque hay un enorme desafío económico. Nuestros anunciantes fueron criminalizados. Y competimos en desventaja con los gigantes tecnológicos para poder monetizar nuestras plataformas digitales. Muchas veces dependemos de donaciones de organizaciones internacionales, y eso también es un ecosistema muy estable, inestable y muy cambiante. Entonces, hay muchos desafíos, pero a mí me da satisfacción decir que el 50% de nuestra audiencia nos está leyendo y nos está viendo en Nicaragua, 20% en Estados Unidos, Centroamérica y Costa Rica otro 15%, y luego, bueno, España tiene otro porcentaje y muchos otros países.
0: Hablando de la situación del periodismo en el exilio, justo ayer conocíamos la noticia de esa detención en Florida del periodista nicaragüense Luis Galeano, que llevaba en Estados Unidos desde 2018 desnacionalizado por el régimen de Ortega y Murillo. ¿Qué lectura hace de esa detención?
2: Eso revela la condición de inestabilidad en que se encuentran todos los exiliados nicaragüenses, y eso incluye también a los periodistas, sobre todo por el cambio de políticas migratorias en Estados Unidos y también por la crisis de seguridad ciudadana que existe en Costa Rica. Así como Luis Galeano hoy está preso, y yo obviamente me solidarizo con él y con su familia, y le demandamos al gobierno de Estados Unidos que le otorgue el asilo político que él ha venido solicitando

0: desde hace varios años. En Costa Rica, por ejemplo, hace un año, sicarios, seguramente contratados por la dictadura de Nicaragua, asesinaron al exmayor en retiro, Roberto Samcam. De manera que hay represión transnacional. Alguna de estas es dirigida directamente por el régimen de Nicaragua y otras por políticas como esta de lo que está ocurriendo y está viviendo Luis Galeano. Y por el otro lado también se han dado acciones de represalias contra familiares de periodistas en Nicaragua que han llegado a ser capturados por la policía sin ningún motivo, porque la policía no pudo capturar al periodista. De manera que la protección sigue siendo nuestra primera obligación, y es lo que nos permite, pues, poder seguir trabajando.
1: Y hablaba de la protección, y luego una de las imágenes que dejaba la detención de Galeano era esa detención mientras él conducía un coche de Uber, ¿no?, de una plataforma de transporte de personas, en una situación de precariedad económica que no sé si es también otra forma de indirecta, quizás, de censura, que explica cómo están los periodistas, toda la gente, ¿no?, pero también los periodistas nicaragüenses, y las dificultades de seguir haciendo periodismo en unas condiciones económicas que son muy complicadas.
0: Sí, por lo menos, bueno, Luis hacía varios trabajos, es bastante común por parte de muchos otros compañeros, y algunos tuvieron que dejar el periodismo para dedicarse a otro tipo de oficio. Es decir, hay un elemento de precariedad económica para los reporteros y también para el sostenimiento de los medios de comunicación en el exilio.
2: La detención de Galeano se produce en medio de un endurecimiento de la administración Trump en su política migratoria, que está suponiendo para los miles de nicaragüenses que están en Estados Unidos en estos últimos meses, en este último año.
0: Mira, desde que llegó la administración Trump, por lo menos 13.000 nicaragüenses han sido deportados, la mayor parte de ellos a Nicaragua, y son recibidos en secreto por el régimen de Ortega. Es decir, hay una colaboración de la dictadura de Ortega con la política migratoria de Estados Unidos. Algunos han sido deportados a otros países, a terceros países, y hace poco 3 nicaragüenses fueron deportados a la República Centroafricana. El domingo pasado nosotros entrevistamos a uno de ellos y fueron deportados con lujo de violencia y sin absolutamente ninguna explicación. Entonces, se han suspendido programas que facilitaron que mucha gente llegara a Estados Unidos, como el llamado parol humanitario, y por lo tanto se encuentran en una condición de incertidumbre y de inestabilidad, pues muchísimos, decenas de miles de migrantes nicaragüenses en Estados Unidos.
1: Con el interés que está teniendo Donald Trump creciente, ¿no?, en América Latina con estas políticas de inmigración, no sé si cree que la administración de Donald Trump de Estados Unidos puede desempeñar un papel o algún tipo de papel para una salida, no sé si democrática, o salida de algún tipo en Nicaragua para poner fin al régimen de Ortega.
0: Bueno, ayer hubo una audiencia en el Congreso de los Estados Unidos donde se debatieron esos temas, y el mensaje del Departamento de Estado es muy directo en el sentido de cero tolerancia a la dictadura Ortega Murillo, pero eso se ha dicho antes también. En los próximos días se va a celebrar una reunión de cancilleres de la Organización de Estados Americanos. Estados Unidos ha estado promoviendo esta reunión. Creo que es una buena señal el hecho de que Estados Unidos, esta reunión es sobre Nicaragua, es para debatir qué hacer ante una dictadura que, para empezar, se retiró de la Organización de Estados Americanos y que con desparpajo está proclamando un régimen totalitario, una dictadura dinástica familiar. La OEA como tal tiene poco margen de acción, pero los países, los miembros de la OEA, los 34 países, pueden tomar acciones. Digo que es importante que Estados Unidos no esté actuando unilateralmente, sino que está tratando de articular una estrategia con los países del continente americano. Yo no creo que de esa reunión vaya a salir una acción determinante, pero esperamos que

0: puedan adoptar al menos una estrategia de mediano plazo, una estrategia que se pueda llevar a cabo en los próximos meses. La dictadura ha demostrado que tiene capacidad de resistencia y de reprimir, y por lo tanto se requiere de una presión internacional extraordinaria, pero sobre todo que pueda tener algún impacto en debilitar el Estado policial. Lo que necesitamos en Nicaragua es que se debilite la represión para que la gente pueda recuperar sus libertades y pueda salir a las calles, tal vez no como en 2018, pero salir a protestar de otra forma. La solución está en Managua, no está en Washington, no está en Bruselas, no está en Madrid, pero para eso se necesita recuperar la libertad en Nicaragua.
1: En esa estrategia de Donald Trump, Venezuela aparece en el centro, Nicaragua en cambio ocupa un lugar más secundario. ¿Por qué no existe urgencia en el país para Washington? Por otra parte, usted hablaba de esa operación que hubo contra Nicolás Maduro, ha dicho que provocó un estado de paranoia dentro del régimen. ¿Qué cree que teme Ortega?
0: Ortega tiene temor y paranoia por el hecho de que está muy claro de que cada vez tiene menos soporte, menos apoyo en Nicaragua y que la mayoría de la población de Nicaragua quiere un cambio político. Y también cada vez está más aislado internacionalmente, aunque él tiene su, digamos, sus alianzas con China, Rusia, Irán, Corea del Norte. Yo creo que Nicaragua no tiene ese orden de prioridad, primero porque no tenemos petróleo ni recursos naturales como los tiene en abundancia Venezuela, y en segundo lugar porque la economía nicaragüense no se está desplomando, no está en crisis como la de Cuba. Nicaragua sigue, esta es la gran ironía, la gran paradoja. Nicaragua, la economía nicaragüense se sostiene por las remesas familiares que envían nuestros compatriotas desde Estados Unidos, España, Costa Rica, representan el 30% del Producto Interno Bruto, y por las exportaciones que Nicaragua sigue enviando a Estados Unidos y a los países que son miembros del Tratado de Libre Comercio CAFTA. Entonces, de alguna manera, por eso digo que no se espera en esta reunión de la OEA ninguna acción determinante, sino un proceso de mediano plazo que ojalá incluya sanciones que debiliten a la dictadura.
2: Pues precisamente sobre la situación política en el país.
3: No volverán a haber elecciones. No volverán a haber elecciones. Para que por ahí intenten ellos atrapar el gobierno, atrapar el poder.
2: Hablaba antes de la OEA, que se ha pronunciado sobre estas declaraciones de que son de agosto, en las que Ortega dice que no va a haber elecciones. ¿Qué busca exactamente, a su juicio, el presidente? Parece una provocación, ya que prácticamente, como hemos visto en estos años, ha eliminado casi totalmente la oposición electoral.
0: Yo creo que es una provocación a los nicaragüenses y a la comunidad internacional. En Nicaragua no había elecciones competitivas desde hace 10 años, y lo que dijo Ortega fue darle una orden a su partido que controla el Parlamento para que transformaran esa orden en un parche, en una nueva reforma a la Constitución, estableciendo que en Nicaragua no hay elecciones democráticas. Eso ya se aprobó. ¿Por qué hace esta provocación? Bueno, hay muchas especulaciones, y esto está relacionado con la inseguridad, con la paranoia que tiene la codictadora o copresidenta Rosario Murillo, que comparte el poder con Ortega y que de hecho ejerce la mayor cuota hoy de poder en el país. Pero Ortega sigue siendo una figura simbólica, ceremonial, dentro de esta codictadura en Nicaragua. Seguramente Murillo quiere blindarse frente a una eventual, digamos, desaparición de Ortega. Es difícil interpretar algo que solo tiene lógica dentro de una mentalidad dictatorial totalitaria.
1: Deteniéndonos en eso que comenta, Rosario Murillo ha ido acumulando cada vez más poder. No sé si considera que podemos estar ante una transición en la que Murillo asuma el poder completamente. También hemos visto en ese esquema de poder que van tomando posiciones los hijos de la pareja. ¿Qué papel pueden jugar tanto Murillo como los hijos en el futuro de Nicaragua?
0: Rosario Murillo ya ejerce el poder primordial en Nicaragua. ella como copresidenta, además, no es que esté en la línea de sucesión, ya ejerce el poder, digamos, dentro de su propia constitución ilegal. Los hijos tienen funciones delegadas, pero yo no creo que en Nicaragua haya dinastía más allá de Rosario Murillo. Es decir, ya estamos viviendo una sucesión dinástica. Aunque los hijos tienen diferentes representaciones, Laureano Ortega, por ejemplo, es el canciller de facto en Nicaragua. Es el canciller para las relaciones con China, Rusia, Irán, y no tiene nombramiento de canciller. De hecho, hay dos co-cancilleres en Nicaragua. Es una cosa absolutamente absurda, ¿no? Y los otros hijos tienen distintas funciones, pero ninguno de ellos tiene ni carisma, ni poder político, ni legitimidad. Yo creo que la dinastía termina con Rosario Murillo, y creo que se está preparando ante esa eventualidad, ante ese temor, ante esa seguridad de que ella es más temida, es más odiada que admirada por los nicaragüenses.
2: Para terminar, usted está estos días aquí en España participando en Centroamérica Cuenta, un festival que, bueno, es simbólico, ¿no? Porque nació en Managua, hoy se celebra en Madrid, fuera de Nicaragua, como tantos escritores, periodistas como usted que han tenido que salir del país para poder hablar libremente sobre su propia región. ¿Cómo siente esta participación, la celebración de este festival desde el exilio, con un montón de personas que están en esa misma situación y que no pueden hacerlo en el lugar donde nació este festival, ¿no? que es en Managua?
0: En efecto, Centroamérica Cuenta desde 2019 celebró su primera edición en el exilio en Costa Rica, y luego así se ha convertido en un festival no solamente de narrativa y para novelistas, sino de cultura, de cine, de periodismo, y de artes en sentidos más amplios, recorriendo Guatemala, Panamá, República Dominicana, y también ahora tiene esta edición en España, y se ha convertido en una de los festivales más importantes de América Latina. Es decir, la cultura une a los centroamericanos, y la cultura permite también que sus voces se multipliquen y que quede patente de que la libertad de conciencia y la libertad de creación es algo que no puede ser confiscado por ninguna dictadura. Así como no pudieron confiscar el periodismo, tampoco pueden confiscar las novelas de Sergio Ramírez o de Gioconda Belli, aunque les impidan, pues, que entren por la aduana a las librerías de Nicaragua.
1: Pues con esa idea nos quedamos, de que la cultura une, que es algo que no se puede confiscar. Periodista nicaragüense Carlos Fernando Chamorro, muchas gracias por compartir con nosotros sus reflexiones. Ha sido un placer tenerle en Hora América.
0: Gracias a ustedes y a su audiencia.
2: Muchas gracias.

0: Hablamos ahora de Venezuela, Alberto, porque se ha producido este martes un giro importante en la situación judicial de Nicolás Maduro. Su supuesto testaferro, el empresario colombiano Alex Saab, se ha declarado culpable de conspiración en Estados Unidos en un caso que investiga un esquema de fraude millonario a través de un programa de alimentos que puso en marcha el chavismo.
1: Son los llamados CLAP, los Comités Locales de Abastecimiento y Producción, un programa que puso en marcha hace bastantes años el gobierno de Venezuela para repartir alimentos a las poblaciones más vulnerables. Lo que investiga un tribunal de Miami ahora son, por un lado, los sobornos que supuestamente hizo Saab a funcionarios venezolanos para hacerse con los contratos de los CLAP, y por otro, las supuestas maniobras en las que participó junto a otros cómplices para desviar millones de dólares que supuestamente iban destinados a la compra de esos alimentos, de esas cajas, pero que acabaron, a través de empresas pantalla y documentos falsos, en diferentes cuentas bancarias, muchas de ellas radicadas en Estados Unidos. Ahora se declara culpable, reconoce su culpabilidad en un caso que puede complicar la situación judicial de Nicolás Maduro, detenido en una prisión de Nueva York desde enero, desde su captura por Estados Unidos. En una rueda de prensa, el dirigente de Primero Justicia, Carlos Paparoni, ha explicado las consecuencias que puede acarrear esta decisión.
2: Si bien todo el mundo está pensando en este momento en la cooperación de Saab en el caso de Nicolás Maduro, creo que la relevancia es que Alex Saab tiene el secreto y la traza de dinero de muchísimos casos abiertos en los Estados Unidos.
1: Saab ya fue detenido.

0: Tenido en el pasado por otro caso también relacionado con la corrupción, pero aquel juicio no llegó a celebrarse porque en 2023 volvió a Venezuela como parte de un intercambio de prisioneros que negociaron entonces los gobiernos de Joe Biden y Maduro. El presidente venezolano recibió a Saab en aquel momento como un héroe.
1: Y después de 1.280 días de secuestro, ha triunfado la verdad, ha triunfado la justicia, ha triunfado.
0: Ahora, aquel héroe podría ser una pieza fundamental para la justicia en su persecución a Maduro.
2: Pues mientras en Estados Unidos avanzan esos procesos judiciales, dentro de Venezuela se intenta abrir una nueva etapa política con la mesa de diálogo entre el chavismo y un sector de la oposición. Unas conversaciones promovidas por Washington y que debían retomarse de nuevo este martes, pero que finalmente se han aplazado. Vamos hasta Caracas con nuestra colaboradora Carolina Alcalde. Hola Carolina, ¿qué se sabe hasta el momento sobre este segundo ciclo de negociaciones? ¿Cuáles son los motivos del aplazamiento?
3: Saludos, Raquel. Esta segunda ronda del diálogo promovido por Estados Unidos entre el gobierno de la presidenta encargada de Venezuela, Delcy Rodríguez, y un sector de la oposición ha estado marcada por un gran hermetismo. No hay mayores detalles, más allá de que el proceso no se reanudó este martes, como estaba previsto, y que ahora se espera que comience este jueves. La postergación coincide, por cierto, con el viaje al Reino Unido de Jorge Rodríguez, presidente de la Asamblea Nacional y delegado del gobierno en las negociaciones. En todo caso, en la primera ronda celebrada el mes pasado, las partes acordaron renovar todos los magistrados del Tribunal Supremo de Justicia, señalados por su cercanía con el gobierno, y recuperar activos venezolanos en el exterior para atender la crisis provocada por los terremotos del 24 de junio. Entre ellas están las reservas de oro depositadas en el Banco de Inglaterra. Como primer avance concreto de la primera ronda, la Asamblea Nacional aprobó ampliar de 21 a 23 el número de integrantes del comité encargado de evaluar y de seleccionar a los candidatos a magistrados, y estará conformado por 11 diputados y 12 representantes de la sociedad civil. De momento se sabe que ambas delegaciones tienen intención de profundizar en la reforma del Tribunal Supremo y del Consejo Nacional Electoral, así como en la discusión de garantías políticas y civiles. Todo esto podría abrir, según ha explicado Dinora Figuera, representante de la Asamblea Nacional de mayoría opositora elegida en 2015, el camino a unas futuras elecciones presidenciales, aunque todavía no existe un cronograma.
2: Veremos si mañana se retoman las conversaciones, pero después de varios diálogos fallidos, sin un calendario electoral definido aún, como dices, el proceso genera dudas. ¿Cómo está reaccionando la oposición y la población venezolana?
3: En conversaciones en las calles o en redes sociales se percibe mucho escepticismo porque son varios los procesos de diálogo que han fracasado en los últimos años. También genera dudas que la mesa reúna al gobierno y solo un sector de la oposición que no representa la mayoría. Como ya se sabe, no participan María Corina Machado ni Edmundo González Urrutia, y hasta ahora tampoco hay fecha para celebrar elecciones. La preocupación por el futuro de las conversaciones, de hecho, llevó esta semana a nuevas organizaciones políticas a crear la plataforma Alianza por Venezuela. Esto para exigir un cronograma electoral, y de hecho también reivindicaron el manifiesto de Panamá, como dijo Noel Álvarez, coordinador del partido Gente de Generación Independiente.
4: El cual ratificó a María Corina Machado como líder de la Unidad Nacional para conducir cualquier proceso de negociación con el régimen. Exigimos la presentación de un cronograma electoral claro que satisfaga a la población y que nos conduzca a elecciones presidenciales lo antes posible. Este proceso debe ser libre, justo y verificable, lo que implica el levantamiento inmediato de las inhabilitaciones arbitrarias, la conformación de un CNE imparcial.
3: Al mismo tiempo surgen noticias que alimentan esas preocupaciones. El Reino Unido anunció que elevará sus relaciones diplomáticas con Venezuela. Londres aclaró que busca apoyar una transición democrática y que esto no supone avalar las elecciones del 2024 ni a ninguna facción política. Sin embargo, sectores opositores temen que avance la normalización del gobierno de Delcy Rodríguez, impulsada además por los acuerdos petroleros a los que se ha llegado con Estados Unidos, sin que se concrete la transición política. También preocupa que el gobierno siga en el poder, tomando en cuenta que Rodríguez no ha sido electa y que ya transcurrió el límite que contempla la Constitución venezolana para una ausencia temporal de quien ocupa la presidencia.
2: Gracias, Carolina Alcalde.
3: Hasta luego.
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2: Repasamos ahora otros asuntos del continente con Ángela Núñez y con Alberto Ortiz.
0: Argentina rechaza una guía publicada por el Reino Unido sobre negocios en las Islas Malvinas.
6: Sigue la ofensiva argentina contra el Reino Unido por la soberanía de estas islas. El Ministerio de Exteriores del gobierno de Javier Milei ha expresado en un comunicado su rechazo a los últimos movimientos británicos en el archipiélago, en concreto a la publicación por parte del Reino Unido de una guía para empresas con el título Haciendo negocios con las Islas Malvinas, un documento para promover actividades comerciales y de hidrocarburos en las islas que reclama Argentina.
0: Precisamente el gobierno de Milei acaba de presentar su proyecto de presupuestos para el año que viene.
6: Las cuentas públicas del gobierno argentino estiman que la inflación acumulada durante el año será del 21,1%, mientras que la economía pegará un fuerte empuje, calcula un 4% de crecimiento. El gobierno también prevé dejar un saldo fiscal positivo. Luis Caputo es el ministro de Economía de Argentina.
7: Va a ser la primera vez en nuestra historia que, no estando en default, un gobierno en Argentina tiene 4 años consecutivos de superávit fiscal en la línea financiera.
6: El control de la inflación es el principal objetivo de la actual administración, aunque hasta ahora los precios han subido muy por encima de las expectativas. Para el año pasado el gobierno estimó una inflación del 10,1%. Solo hasta agosto los precios han crecido un 21,3%. Y las consultoras privadas estiman que cuando acabe el año, ese indicador superará el 30%.
0: Estados Unidos hunde un nuevo pesquero por supuestos vínculos con el narcotráfico.
6: Este martes, las tropas estadounidenses han bombardeado una nueva embarcación en aguas de Ecuador. Es la séptima desde el 28 de agosto, cuando arrancó una campaña del país norteamericano y el gobierno de Daniel Noboa contra este tipo de embarcaciones, acusadas supuestamente de tener vínculos con los choneros. Estados Unidos cree que estos pesqueros funcionan como vehículos de apoyo y reabastecimiento de esa banda de narcotraficantes. Estos ataques se producen, eso sí, sin ninguna autorización judicial previa, basándose únicamente en decisiones de la inteligencia estadounidense. Precisamente por la actividad de las bandas criminales, este martes el gobierno de Noboa ha decretado un nuevo estado de excepción en 8 provincias del país.
0: Y también Estados Unidos enviará a sus aliados latinoamericanos 52 millones de dólares en ayuda militar.
6: Un dinero que estaba inicialmente previsto para Europa y Oriente Medio, pero que por decisión del gobierno se enviará finalmente a Panamá, Perú, Ecuador y Colombia. Son gobiernos que están alineados con los intereses de la administración de Donald Trump. Precisamente hace unos días estuvo en algunos de esos países el secretario de Estado Marco Rubio.
0: Y un último recuerdo para el cineasta chileno Patricio Guzmán, que ha fallecido a los 85 años en París.
6: Nos quedan sus documentales, títulos como La batalla de Chile, la trilogía sobre lo vivido desde el triunfo de Salvador Allende hasta el golpe de Estado de Pinochet en 1973. Él mismo fue detenido ese año y después partió al exilio en Francia, donde continuó trabajando sin ocultar nunca sus posiciones políticas.
8: Yo creo que la objetividad es, en el cine documental, es un concepto relativo, un poco falso. La objetividad como tal no existe, siempre la opinión del autor.
6: Era su voz y su opinión. Patricio Guzmán ganó, entre otros premios, el Oso de Plata al mejor guión de la Berlinale por El botón de Nácar o el Goya a la mejor película iberoamericana por La cordillera de los sueños.
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0: Seguimos en Hora América con más contenidos para esta segunda parte del programa. Alberto, cuéntanos.
1: Vamos a hablar de la independencia de México, porque este 16 de septiembre se conmemora allí el inicio de ese proceso de separación del país de la corona española, y nos vamos a viajar hasta Pachuca con nuestra colaboradora Kireli Macedo para conocer un monumento íntimamente ligado a esta celebración, y en una longitud cercana sigue nuestro compañero Francisco Carrión, que ha visitado una aldea maya en El Salvador, congelada en el tiempo por una erupción volcánica, una suerte de Pompeya centroamericana. Terminamos con la voz de Carlos Cano y sus míticas habaneras.
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0: Es 16 de septiembre, Día de la Independencia de México, y esta pasada madrugada los mexicanos han comenzado ya esos festejos con una gran ceremonia en el Zócalo de Ciudad de México. Allí la presidenta Claudia Sheinbaum ha pronunciado su segundo grito de independencia desde el Palacio Nacional, previamente, por cierto, escoltada solo por mujeres.
3: ¡Mexicanas! ¡Mexicanos! ¡Viva México libre, independiente y soberano! ¡Viva! ¡Viva México!
0: Ante más de 180.000 personas, la mandataria ha hecho referencias a la libertad, a la igualdad, a la justicia, a la democracia. También ha reivindicado el papel de los pueblos indígenas y de los migrantes. Se conmemora así el inicio de la lucha por la independencia el 16 de septiembre de 1810, cuando el cura Miguel Hidalgo y Costilla lanzó el llamado Grito de Dolores contra el dominio español. Vamos a conocer más sobre esta historia con nuestra colaboradora Kireli Macedo. Hola, Kireli.
4: Hola, ¿qué tal, Raquel? Y sí, como lo comentas, estos días pues estamos de fiesta, las plazas se llenan de colores, de banderas nacionales y mucha música. Y precisamente estamos celebrando lo que llamamos las fiestas patrias. Y en esta parte nos hemos centrado en la ciudad de Pachuca, capital del estado de Hidalgo, donde existe un monumento que permanece unido a esta historia durante todo el año. Se trata del reloj monumental. Esta parte es una torre de cantera que fue inaugurada hace más de un siglo para conmemorar precisamente los primeros 100 años del inicio de la independencia mexicana.
0: Bueno, así suena el campanario de Pachuca. Cuéntanos, Kireli, ¿por qué es tan importante este reloj monumental?
4: Bueno, es en una ciudad donde precisamente el estado se llama Hidalgo. El reloj monumental de Pachuca fue concebido como un monumento conmemorativo por el centenario del inicio de la independencia de México, y precisamente se inauguró la noche del 15 de septiembre de 1910, durante los festejos patrios, como lo estamos viviendo en estos días. Es por eso que hablamos con Jorge Holguín, el técnico del mantenimiento del monumento.
5: 15 de septiembre, precisamente, es cuando se levanta Miguel Hidalgo y Costilla para declarar la independencia de México. Es por eso que se inaugura este monumento exactamente también a la misma hora, 10:45 de la noche, se hizo la ceremonia del grito para a las 11 de la noche hacer sonar por primera vez este majestuoso reloj monumental.
4: Y este majestuoso monumento tiene más de 40 metros de altura, 4 carátulas y una maquinaria que continúa marcando el paso de las horas. Siendo precisamente Hidalgo la cuna de la platería en la época de 1910, Porfirio Díaz manda pedir a la ciudadanía hidalguense la construcción del monumento, siempre y cuando fuera inaugurado exactamente en la fecha conmemorativa. Sin embargo, fue un pachuqueño quien pagó por la construcción del mismo.
5: Porfirio Díaz, que era el presidente, le dijo a Jesús Zenil, que era plenipotenciario de Austria-Hungría, que se dedicara a pedir una cooperación, y empezó él, en lugar de abajo por arriba, empezó por Francis Rull, que era el dueño de las minas, y le dijo que si podía aportar algo para la construcción de este monumento. Dijo, ¿cuánto cuesta el monumento? Dijo, 300 mil pesos oro, y él los aportó en su totalidad.
4: Y es importante destacar que 300.000 oro actualmente equivalen a más de $150,000 aproximadamente, el cual, pues en esa época, solamente muy pocas familias en México tenían una cantidad tan grande como para básicamente regalarlo. Es por eso que hablamos con Arturo Moreno, maestro en historia sociocultural.
6: Francisco Rulle, justamente para la creación del monumento emblemático, fue determinante, ya que Rull era compadre del general Porfirio Díaz, que con la ayuda de los empresarios mineros se va a llevar a cabo el reloj.
4: Y cuidar este monumento implica conocer cada engranaje, escuchar esos sonidos, detectar cualquier cambio en su funcionamiento. Su maquinaria conserva un sistema mecánico que requiere, pues sí, mucha atención especializada. Y no se trata solamente de reparar una pieza cuando aparece una falla, sino de prevenir estos daños y respetar el funcionamiento original de un mecanismo con más de 100 años de historia. Es por eso que Jorge lleva 30 años haciendo esta labor.
5: Tengo 33 años laborando, nunca he podido dejarlo, me siento muy orgulloso, quiero tener el

0: justo de romper el récord. La persona anterior a mí duró 22 años. Hoy quisiera llegar a los 80 años, cuando menos. Tengo 72 años, así que me faltan 8.
1: Y esta maquinaria de la que habla el señor Jorge es también muy importante en la historia de México, ya que la maquinaria es traída de Londres, Inglaterra, y que cuenta el mismo mecanismo llamado Big Ben, y aparte la historia que representa en su propia arquitectura, Raquel.
0: Los 40 metros de altura donde se encuentran las campanas que por cierto son de estaño 5X SLP y son traídas también de Londres, Inglaterra. El Big Ben, por eso le llaman Big Ben, por la gran campana que fundió Benjamin Hall, ¿sí? Ahí nace el nombre Big Ben.
1: El mantenimiento de un reloj histórico requiere conocimientos muy específicos que se adquieren con el estudio, pero también con la experiencia cotidiana. Por eso, conservar este patrimonio implica documentar su funcionamiento y sobre todo procurar que el oficio pueda transmitirse en su momento con otro especialista.
2: Sobre todo de cara a que Jorge se jubile en unos años, a los 80, nos decía. Bueno, Quirelli, y además de su maquinaria, ¿qué elementos del monumento recuerdan la independencia de México?
1: Bueno, en la parte superior se encuentran estas cuatro esculturas femeninas realizadas en mármol de cantera. Estas figuras representan los cuatro momentos y principios fundamentales de nuestra historia nacional, Raquel: la independencia, la libertad, la constitución y, por supuesto, la reforma. La historia está representada en su propia arquitectura, pero también representa una parte cotidiana de la ciudad.
3: Y las cuatro esculturas que marcan cuatro momentos importantes en la historia del país. Es el caso de 1810, el inicio de la independencia; 1821, la consumación el 27 de septiembre; 1857, las leyes de reforma, la constitución del 57.
1: Y es así que durante más de 100 años se ha observado celebraciones, manifestaciones, encuentros familiares y transformaciones urbanas. Para muchas generaciones, déjame decirte que quedar en el reloj ha sido una manera sencilla de encontrarse en el corazón de Pachuca.
3: El reloj está intrínsecamente ligado a la vida cultural, política, social de todo pachuqueño, de la vida del día a día.
1: Y ya lo ves, son estas cosas que más destacan las celebraciones patrias.
2: Pues ya lo vemos, Kireli, si vamos por Pachuca, pues quedaremos en el reloj. Bueno, ha sido un placer. Gracias por mostrarnos este monumento en el que pues es un reflejo de la historia nacional y de patrimonio, y pues conocer también el oficio que se va a transmitir durante décadas y seguro que va a continuar muchos años. Gracias, Kireli.
1: Gracias a ustedes, Raquel, y siempre es un gusto compartir más de la historia de nuestro país y, por supuesto, de Latinoamérica.
2: Disfruta de las fiestas patrias.
1: Gracias.
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2: Bueno, viajamos ahora hasta El Salvador. Una erupción volcánica dejó congelada en el tiempo una aldea maya de hace 14 siglos. Como Pompeya, bajo las cenizas del Vesubio, Joya de Cerén quedó sepultada por el volcán Loma Caldera. Francisco Carrión ha estado allí y ha recorrido la llamada Pompeya de América.
5: Ni grandes pirámides ni templos levantados para exhibir el poder de los gobernantes mayas. Lo que se conserva aquí es más cotidiano y más íntimo: viviendas, cocinas, bodegas, campos de cultivo y objetos que pertenecieron a una pequeña comunidad agrícola. Una vida sencilla que se detuvo hace 1400 años. Una erupción volcánica obligó a sus habitantes a abandonar el poblado. Lo hicieron apresuradamente, apenas sin tiempo para llevarse nada consigo. Las capas de ceniza destruyeron sus casas, pero al mismo tiempo conservaron buena parte de ellas. Por eso, Joya de Cerén es conocida como la Pompeya de América.
6: Pues nos ubicamos actualmente en Joya de Cerén, que está ubicado en el departamento de La Libertad, un departamento contiguo al departamento de San Salvador, que es la capital. Joya de Cerén, pues, es un lugar muy importante en el país en cuanto al mundo maya, debido a que forma parte de la UNESCO.

0: Fue declarado patrimonio de la UNESCO en el 1993.
1: Es Diego Gómez, nuestro guía por el yacimiento. La comparación con Pompeya, en la actual Italia, se explica por la ceniza y por la excepcional conservación del asentamiento. Pero entre los dos lugares existe una diferencia. En Joya de Cerén no se han encontrado restos humanos. Todo apunta a que sus habitantes percibieron el riesgo y escaparon antes de que la erupción de Loma Caldera sepultara la aldea. Más de 500 años después de que el Vesubio dejara miles de muertos en Pompeya.
0: Se compara con la Pompeya debido al evento de sepultación por la ceniza volcánica. Y pues aquí podemos, en Joya Cerén, encontramos mucho vestigio acerca de la vida cotidiana del trabajador, del obrero, que trabajaba bajo el dominio de San Andrés, que San Andrés sí es un centro ceremonial político. Acá Joya de Cerén no lo es un centro habitacional. Se ha encontrado el resto de un pato, pero restos humanos como tal no, indicando que hubo tiempo como para salir del lugar durante las erupciones.
1: En su huida dejaron atrás las ollas, los platos, los objetos de jade y los utensilios diarios. Objetos modestos, pero que hoy permiten reconstruir una historia que pocas veces aparece representada en los grandes yacimientos mayas. La de los trabajadores, agricultores y artesanos. Las paredes y sus cicatrices siguen hoy hablando.
0: Las paredes, si ustedes se fijan, tienen como capas. Capas de diferentes colores. Todo esto, todas estas capas son material volcánico. Eso es ceniza volcánica y depende el calor con la temperatura, o sea, depende de la temperatura con que este material volcánico cayó, así determina el color de las capas también. Joya de Cerén está enterrado bajo aproximadamente de 4 a 7 capas de ceniza volcánica.
1: La ceniza elevó el terreno varios metros y ocultó el poblado durante siglos. Su descubrimiento se produjo por casualidad hace 50 años.
0: Una de las máquinas golpeó una de las bases, se dejó de trabajar en ese momento porque despertó curiosidad de qué es lo que había enterrado. Se llamó al Ministerio de Antropología en aquel entonces y se empezó a hacer la excavación ya debidamente con todo el proceso para poder descubrir Joya de Cerén. Eso sucedió en el 1976. Ahora bien, estamos por ver aproximadamente un 6 o 7% de lo que realmente hay. Quiere decir que vamos a ver la punta del iceberg. El resto sigue enterrado.
1: Continuar excavando supone un enorme desafío. Las lluvias torrenciales, la humedad, las inundaciones y los frecuentes movimientos sísmicos del Salvador amenazan unas construcciones hechas con materiales tan frágiles como el adobe, el lodo o el bajareque, el entramado de cañas o maderas entrelazadas que servían para levantar los muros. Una de las estructuras más singulares del complejo es el temazcal, un baño de vapor empleado para limpiar el cuerpo y como espacio de purificación. Era la sauna de los mayas.
0: Las personas estaban enfermas. El temazcal funcionaba como para limpiar el cuerpo de cualquier enfermedad. De igual forma, se consideraba como un proceso de purificación para las mujeres después de dar a luz a sus bebés. Era como un lugar de purificación. Ahora bien, estamos hablando de personas pequeñas en cuanto al tamaño. Uno. Dos. Para entrar al temazcal era como, tal vez no un ritual, pero sí era como una señal de reverencia, porque tenía que entrar agachado, tenía que prácticamente apoyarse en sus rodillas y entrar en esa forma.
1: Junto a las huellas materiales, Joya de Cerén conserva también las creencias transmitidas entre generaciones. En el recorrido nos topamos con el amate, un árbol de raíces poderosas y copa frondosa que ocupa aún un lugar especial en el imaginario popular salvadoreño. La tradición lo relaciona con brujas y nahuales, seres capaces de transformarse en animales y deambular durante la noche.
2: Se identifica con las brujas, más que todo, es parte de las creencias de aquí Y entre más frondoso es el árbol, existe la creencia que es más fuerte el poder de la bruja. Entonces son una especie de náhuatl.

0: rejilla que conservaba una huella humana.
1: De igual forma, en esta casa se encontró una vasija donde tiene incluso marcado, aparentemente la persona estaba comiendo cuando abandonó el sitio, y tiene la huella de 4 dedos dentro del plato, dentro de los alimentos. Eso indicaba que comían con los 4 dedos como cuchara.
0: La huella tal vez del último instante antes del desastre, que 1.5 milenios después sigue invitando a descubrir los misterios de Joya de Cerén, la Pompeya americana.

0: Y nos despedimos, Ángela, con la voz de Carlos Cano.
1: Sí, porque esta noche en el Generalife de la Alhambra en Granada se reúnen Miguel Ríos, Javier Ruibal, Annie Bisuit, Pasión Vega o Cenet, entre otros artistas, para celebrar a Carlos Cano cuando se cumplen 80 años de su nacimiento. Granada fue la ciudad en la que nació y murió en el año 2000 este cantautor andaluz, vinculado siempre con su voz y con sus canciones al otro lado del Atlántico. Así lo recordaba para Hora América su hija Amaranta Cano.
2: Mi padre, como andaluz, era un hombre del sur, que entendía el sur como un espacio abierto a todos los sures. Y América Latina fue siempre uno de esos sures con los que se sintió profundamente unido. En su música están presentes desde muy pronto Cuba y toda esa tradición musical que viaja de una orilla a otra del Atlántico. Los boleros, las habaneras, la guajira.
1: Las habaneras, como esta habanera de Cádiz que estamos escuchando. El reflejo de América Latina en los trabajos de Carlos Cano es especialmente evidente, nos recordaba Amaranta Cano en su disco Mestizo.
2: Él se reivindicaba mestizo y mulato y entendía el mestizaje como una forma de enriquecerse, de encontrarse con otras culturas. En ese disco hay un viaje musical por América Latina, desde México hasta el sur del continente, con cuecas, tangos y también con la presencia de los pueblos indígenas, de los que era un gran defensor y por cuya defensa fue reconocido.
1: Pues seguimos reconociendo y recordando, por supuesto, a Carlos Cano.

Hola, ¿qué tal? Bienvenidas y bienvenidos. Cuando se imprime una pieza en tres dimensiones para el sector médico y sanitario, se consiguen objetos tridimensionales personalizados que pueden ir desde implantes, guías quirúrgicas o prótesis que están fabricados a partir de las imágenes de diagnóstico de cada paciente. En medicina, este tipo de impresión está cambiando la manera de diagnosticar, planificar y tratar las enfermedades gracias a los biomateriales y a la ingeniería biomédica que mejora la precisión clínica, abriendo nuevas posibilidades en cirugía, rehabilitación y medicina regenerativa. Ahora hemos conocido que el Hospital 12 de Octubre de la Comunidad de Madrid está fabricando mascarillas nasales personalizadas mediante esta técnica, la impresión 3D, para recién nacidos prematuros y con muy bajo peso al nacer, incluidos aquellos que pesan menos de 750 gramos. Se trata de una iniciativa que se desarrolla en el marco de un ensayo clínico financiado por el Instituto de Salud Carlos III y cuyo objetivo es evaluar la eficiencia, seguridad e impacto clínico de estas mascarillas en la ventilación no invasiva de los bebés prematuros. En unos instantes abordaremos este caso con la doctora María Teresa Moral Pumarega, jefa de sección de neonatología del Hospital 12 de Octubre. Pero también tenemos más temas, ya que después viajaremos a la Luna con un nuevo Ciencia en Órbita y terminaremos con las noticias más destacadas en ciencia y tecnología. Adriana Vázquez y Carlos Welling me acompañan en la redacción. Juan Carlos López Moreno está en la producción y Pepo Sherman en el control de sonido. Comenzamos a golpe de beat.

0: Pues vamos a ir conociendo el contexto del tema de hoy con Adriana Vázquez. Muy buenas, Adriana, cuéntanos.
1: ¿Qué tal, Álvaro? Los números demuestran que la impresión 3D en la medicina ya no es una promesa de futuro, sino una realidad. Para que nos hagamos una idea, este mercado mueve ya más de 5.000 millones de euros a nivel global, sobre todo en traumatología, odontología y prótesis a medida. En España y en Europa estamos a la cabeza en el entorno hospitalario. Centros pioneros, como el 12 de octubre, ya fabrican dentro del propio hospital sus propios productos sanitarios personalizados, adaptando la tecnología biomédica directamente a las necesidades exactas de cada paciente. Y en el caso de los neonatos, esta tecnología es un salvavidas. Una mascarilla nasal es la pieza que lleva el aire y el oxígeno al bebé sin necesidad de intubarlo. En España nacen unos 28.000 prematuros al año y para los más pequeños, los que pesan menos de 1,5 kilos o incluso menos de 750 gramos, las mascarillas comerciales más pequeñas pues les quedan gigantes. Por eso, el 12 de octubre, como decías, está realizando ese ensayo clínico financiado por el Instituto de Salud Carlos III, que ya cuenta con 50 de los 60 bebés previstos. Tras escanear la cara del prematuro, imprimen en 3D un molde y fabrican en poco tiempo una mascarilla de silicona biocompatible totalmente a su medida. El objetivo es mantener estable su oxígeno en sangre, evitar fugas de aire y sobre todo proteger la piel y el tabique nasal de unos bebés tan extremadamente frágiles.
0: Pues muchas gracias, Adriana. Todo esto nos lo va a contar hoy nuestra invitada de hoy, a la que saludamos ya, es la doctora María Teresa Moral Pumarega, jefa de sección de neonatología del Hospital 12 de Octubre de Madrid. Bienvenida, doctora Moral.
2: Hola, buenos días a todos.
0: Buenos días, muchas gracias por estos minutos en Radio Exterior de España. Ya hemos tocado un poquito este tema, pero sobre todo cuéntanos cómo son, cómo funcionan estas mascarillas nasales que se nos antojan muy importantes.
2: Sí, bueno, pues la idea, como muy bien habéis contado, pues es que cada vez tenemos pacientes más prematuros, más pequeños, que nacen y que sobreviven, y cada vez además intentamos que utilizar la ventilación no invasiva, como contabais, el ponerles una mascarilla nasal para transmitir ahí la presión y el oxígeno para los pulmones que están todavía tan inmaduros cuando nacen tan pequeños, porque hay que intentar evitar la ventilación mecánica invasiva porque eso pues daña mucho los pulmones. Entonces el problema es que claro, las mascarillas que hay comercializadas tradicionales para estos bebés tan pequeños, los que pesan menos de 1 kilo, menos de 750 gramos, pues les quedan muy grandes. Entonces para paliar eso, pues lo que se hace es que se aprietan las cintas de sujeción laterales para que se pueda transmitir bien la presión. No es como si tú tienes un pantalón que te queda grande y tienes que poner un cinturón, ¿no? Para explicarlo bien. Entonces lo que ocurre es que eso genera un daño en la piel y en la mucosa de la zona nasal, que incluso en algunos pequeñitos llega a producirles incluso necrosis del tabique nasal. Vale. Entonces, por eso pensamos que lo ideal, cuando empezó todo lo de la 3D y la impresión a medida, que sería ideal poder fabricar este tipo de mascarillas a medidas. Entonces, lo pensamos hace como 3 años, y entonces solicitamos el estudio, el proyecto de investigación para tener financiación al Instituto de Salud Carlos III y con nuestros ingenieros biomédicos de la UTADI, de la Unidad de Tecnologías de Impresión 3D de nuestro hospital, nuestros ingenieros mecánicos y biomédicos, pues hacemos el escaneado, como contabais, y fabricamos la mascarilla con material de silicona biocompatible que también nos ayuda la empresa Xpert 3D. Entonces al final es un trabajo multidisciplinar de ingenieros, de médicos, de enfermería, de los padres también, que nos ayudan mucho, para que están todo el tiempo al lado de sus hijos y ven pues si le adapta, si no le adapta, si a lo mejor tenemos que fabricar otra porque ya han crecido y tenemos que hacer otra que le adapte mejor. Entonces bueno, pues lo que hemos podido comprobar es que de momento tenemos que hacer el análisis, que todavía no hemos acabado, pero sí que desde luego podemos decir que sí que desde luego son seguras, porque no hemos tenido ningún problema de que hubieran hecho ninguna lesión ni en el tabique ni en la mucosa, que transmite bien toda la presión y el oxígeno, y luego tenemos que analizar y se alternan, porque lo importante es tener interfaces que podamos alternar, igual que los adultos, ¿no? Porque al final, el principio de la vida y el final, al final casi todos los viejitos acaban con CPAP nasal, y cuando nacen estos pequeños también, y poder realizarlo a medida y personalizado en función cuando cambian de tamaño, de peso, pues hace que se adapte y que se transmita mejor todos los parámetros que ellos necesitan respiratorios.
0: Doctora Moral, ¿cómo ha mejorado la salud de estos bebés que pesan menos de 1.500 gramos? ¿Cómo ha ayudado estas mascarillas a que se desarrollen y logren alcanzar el peso idóneo?
2: A ver, eso lo tenemos que evaluar. O sea, lo más importante de esto es ver que se puede alternar la mascarilla personalizada en 3D con la tradicional que hay, que no tenga efectos en que no les produzca lesiones ni en la mucosa ni en la piel de estos niños, lesiones a veces muy graves, que disminuya el dolor que a veces ellos tienen cuando se aprietan las cintas, porque una cosa muy importante es que durante todo el periodo de ingreso de estos niños, que está en desarrollo todo su cerebro, tenemos que disminuir al máximo todos los episodios de dolor y de estrés, porque eso sabemos que tiene un impacto en el neurodesarrollo de los niños. Entonces, que estén más confortables, menos dolor, eso hace que vaya a ser muy bueno para el neurodesarrollo, y poder evitar que tengamos que ponerles ventilación mecánica también ayuda a menor daño para los alveolos del pulmón, porque al final la tecnología hace su efecto, pero cuando en organismos tan pequeños y tan inmaduros también pagas unas consecuencias por tener tecnologías muy agresivas. Con lo cual, cuanto menos invasivo sea todo lo que apliquemos a nuestros pequeños prematuros, mejor neurodesarrollo van a tener.
0: Y respecto a ese proceso de fabricación de las mascarillas que mencionabas antes, doctora, ¿qué materiales presenta? Y sobre todo, ¿cuánto tardan en estar operativas y listas para actuar?
2: Sí, bueno, pues el proceso, la verdad es que desde el principio que hemos empezado hasta ahora, pues lo hemos ido perfeccionando, y es verdad que cada vez en los últimos meses, pues todavía todo va mucho más deprisa, ¿no? Entonces el proceso comienza con que tenemos un pequeñito que está con ventilación no invasiva, y entonces pues decimos, bueno, pues este bebé podemos, se lo explicamos a los papás si están de acuerdo, que les fabriquemos mascarillas a medida. Ellos saben los problemas que tienen las otras, que hay que apretarlas, que no le transmite, que le pierde presión. Entonces, vamos, todos están de acuerdo y firman los consentimientos. Entonces, nuestros ingenieros realizan el escaneado facial. Eso lo hacemos con un escáner portátil, e intentamos que incluso con en canguro con sus papás, que le tienen cogido en canguro, piel con piel, hacer el escaneado. Lo que hacemos es que levantamos un poquito la mascarilla que tiene, y el escaneado se hace en unos segundos para coger toda esa imagen de la malla facial, y los ingenieros ya luego hacen todos con los programas el recorte de a la perfección la mascarilla nasal, y eso lo envían para fabricar, para que nos salga el molde con la mascarilla de silicona biocompatible. Ajá. Y entonces nos viene una mascarilla que está adaptada y que se conecta con la interfase de todo el sistema de la CPAP. Y los de la empresa Xpert 3D, pues nos ayudan también en la fabricación. Luego viene, esa mascarilla se esteriliza. Al principio lo hacíamos, aunque va a ser de uso externo, porque se pone encima de la nariz, no es nada que se ponga dentro del propio bebé. Pero aún así lo esterilizamos. Inicialmente lo hacíamos con otros productos de esterilización, pero lo hacemos con luz ultravioleta porque es súper eficaz y muy rápido y no altera para nada la estructura de la silicona biocompatible. Y luego pues ya empezamos a ponérselo al niño. Le ponemos 4 horas con la mascarilla tradicional, sí, la de siempre, y 4 horas con la

0: eso, con la personalizada 3D. Eso es. Y con eso luego grabamos todos los datos de cómo está su saturación, su frecuencia cardíaca, si más oxígeno, si menos, si más presión. Medimos las escalas, si tiene menos dolor, si menos, menos distensión abdominal. Y esos datos, pues los tendremos, pues probablemente para el año 27 que analizaremos todo eso. Pero lo que sí sabemos es que tienen menos en las escalas de dolor, están más confortables en las escalas que se pasan, y que ningún niño que le hayamos puesto mascarilla 3D personalizada ha tenido ningún tipo de lesión en la zona perinasal.
1: Bueno, pues los resultados hasta ahora son positivos, pero bueno, como está indicando, habrá que esperar todavía unos meses hasta el 2027 para obtener más resultados, ¿no? Doctora, creo que han dividido a estos bebés en grupos según su peso. ¿Qué tratamiento diferente precisan por este motivo?
0: A ver, lo de dividirles en grupos de peso es porque en realidad, claro, el bebé de menos de 750 gramos tiene una vulnerabilidad muchísimo mayor que el bebé que pesa 1,2 kilos, ¿no?
1: Lógico, claro.
0: Entonces, por eso lo establecimos en menores de 750 gramos, 750 gramos, 1 kilo y 1 kilo, 1,5 kilos. Porque pensamos, y veremos a ver cuando analicemos los datos, pero así a simple vista, que donde realmente es más importante que se quede absolutamente bien, donde tiene más afinidad y más implicación la mascarilla 3D, es en los extremadamente prematuros, porque ya el que pesa alrededor de 1,2 kilos, ese con la tradicional, bueno, pues más o menos tampoco se ve mucha diferencia, pero en los pequeñitos, que son los más vulnerables y los que están muchísimo más tiempo con ventilación no invasiva, porque claro, ha nacido tan pronto que le queda mucho tiempo fuera del útero en el que tenemos que cuidarles de la mejor forma posible y de la forma menos invasiva, ¿no? Porque claro, no es solamente ponerles tratamientos, sino que esos tratamientos les produzcan los menos efectos adversos. Uh-huh. Entonces, por eso dividimos los grupos así.
1: Doctora, mencionaba usted antes que prácticamente no hay rechazo, ¿no?, entre los bebés que usan estas mascarillas, o a algunos les cuesta un poquito adaptarse a ellas.
0: Bueno, depende un poco. Alguna vez nos ha pasado que a lo mejor al principio, cuando nos tardábamos un poquito en fabricar las mascarillas desde el escaneado hasta que llegaba, que tardaba más tiempo, a lo mejor una semana o 10 días, pues a veces cuando llegaba la mascarilla personalizada, el bebé a lo mejor pues había cambiado de peso porque estaba edematoso, porque en estos primeros, en el primer mes de vida, estos niños están muy frágiles y muy enfermos, que cambian mucho su peso, tanto a que cogen peso de más como que pierden peso en exceso. Entonces, alguna vez ese no encajaba bien, entonces, bueno, pues fabricábamos otra. Como es muy fácil, el escaneado se hace muy rápido, en segundos, pues fabricábamos otra mascarilla. Pero vamos, la cosa es que si no quedaba bien, pues la repetíamos. Pues esto es como cuando uno fabrica las cosas, como cuando te hacen un traje a medida, pues tienes que ir haciendo los ajustes.
1: Claro.
0: Y ahora en los últimos meses tenemos el proceso ya mucho más estandarizado y ya conseguimos tener ya las mascarillas desde el proceso de escaneado hasta que llega y se la ponemos al bebé, pues muchas veces en 3 días ya lo tenemos. Algunas veces sí, a lo mejor coincide fin de semana 5, pero entre 3 y 5 días.
1: Entre 3 y 5 días, bueno, suena a plazos bastante cortos. Doctora, antes de terminar la entrevista, quería preguntarle, ¿aproximadamente cuántos bebés nacen al año en el 12 de octubre con ese peso inferior a los 1,500 gramos?
0: Sí, pues bueno, pues nosotros alrededor, es un número bastante estable que tenemos, pero alrededor de unos 120 niños menores de 1,500 al año, y además menores de 1,000 gramos, que todavía es el grupo este todavía más chiquitito, alrededor de 50. Entonces, al final, pues tenemos muchos niños muy pequeños. Nosotros, además, en nuestro hospital, ahora en nuestro nuevo hospital del Servicio de Neonatología del 12 de octubre, tenemos todas las habitaciones individuales de cuidados intensivos y de medios, con lo cual todas las familias que están en habitaciones y ellos conviven, o sea, nace un niño y se queda ingresado y la familia literalmente se viene a vivir con nosotros.
1: Puede estar
0: come, duerme, todo con nosotros. Y entonces al final pues están pendientes de todo, ellos saben todo, qué le va bien al niño, cuál le va bien, ellos participan en todos los cuidados y eso hace luego que la evolución de nuestros pequeños pues cambie, ¿no? Uh-huh. Y la vinculación y bueno, y al final la coordinación con las familias es tremenda, de los profesionales médicos, de enfermería y de la familia, es un conjunto absolutamente, un abordaje multidisciplinar.
1: Bueno, y qué importante es todo eso que nos está comentando, tanto para el bebé como para la familia, porque bueno, pues así están todos.
0: Y los hermanos, los hermanos también vienen y están con sí, participan, juegan, les leen cuentos, o sea, es una cosa absolutamente familiar, los tenemos a veces correteando por la unidad incluso, o sea, porque al final eso, el papel de la familia es muy importante en todas las aplicaciones médicas de nuestros niños prematuros, uh-huh. porque al final tenemos cerebros en desarrollo y la mejor forma de cuidar al cerebro de estos niños en desarrollo es, por supuesto, toda la tecnología que podamos hacerle menos invasiva, toda la ciencia médica, pero también todo el cariño de su familia.
1: Bueno, pues
0: que esté allí con ellos.
1: No podemos desde aquí más que darles la enhorabuena por este trabajo. Muchísimas gracias, doctora María Teresa Moral Pumarega, jefa de sección de neonatología del Hospital 12 de Octubre de Madrid. Como hemos dicho, enhorabuena por este trabajo tan importante. Muchas gracias y hasta la próxima.
0: Muy bien, gracias a todos. Buen día.
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1: Pues abrimos una nueva ventana a la ciencia en órbita con Alba Sánchez Montalvo. Alba, hoy traes una noticia reciente y muy curiosa, creo. Hace poco comentamos en el programa que los humanos podríamos contaminar la Luna con nuestras propias bacterias. Saludos, ¿puede ser? ¿Cómo puede ser esto?
4: Hola Álvaro, buenos días. Bueno, saltamos de esto de las mascarillas 3D para los prematuros, que por cierto yo soy prematura. Me parece un estudio increíble.
1: Y una grandísima noticia, ¿no?
4: Sí, sí. Pues seguimos en esa línea, ¿no?, de investigaciones extremas. Y es que, bueno, hace poquito un estudio liderado por científicos de la NASA se ha publicado. Han analizado si los microorganismos que viajan con nosotros al espacio podrían sobrevivir en el polo sur lunar. Ajá. Y la respuesta, Álvaro, es que sorprendentemente sí, al menos durante un tiempo.
1: Sí, eso mencionaba la NASA, ¿no? Pero sí. Es que lo que yo me pregunto es que la Luna es uno de los sitios más inhóspitos que conocemos debido al vacío, la radiación, quizá también las temperaturas extremas influyan. ¿Cómo es capaz de sobrevivir en este ambiente una bacteria?
4: Pues mira, la clave está en los cráteres de la Luna. Nos lo cuenta mi compañero divulgador José Luis, del canal de Física 42.
1: Vamos a escucharle.
5: Hola, Alba. Pues verás, la clave está en los cráteres de la Luna, de su polo sur, concretamente. La Tierra tiene su eje de rotación inclinado unos 23 grados, y por eso hay estaciones. Pero la Luna tiene una inclinación mucho más pequeña, así que sus polos apenas reciben luz. Y eso significa que hay cráteres donde la luz del Sol no llega nunca. Y en algunos de esos cráteres del polo sur hemos detectado lo que parece ser hielo de agua.
1: O sea que esas sombras eternas que protegen de la radiación ultravioleta, ¿no? Y eso supongo también protege a un microorganismo, Alba.
4: Exactamente, Álvaro. Y aquí viene el problema, ¿no? Que llevar microbios a la Luna con nosotros es prácticamente inevitable, porque nuestra piel está llena de ella. En un trozo del tamaño de una goma de borrar hay alrededor de 1 millón de bacterias. Las soltamos continuamente, ¿no? Como yo digo. Ya. Y también pueden escapar por los trajes espaciales o al despresurizar las esclusas de las naves. Las naves robóticas, por ejemplo, se pueden esterilizar con calor a más de 200 grados, pero lógicamente eso no se lo puede hacer un astronauta.
1: Bueno, y otra cosa, Alba, ¿cómo pueden saber los científicos si esos microbios, ¿no?, esos microbios que llevamos aguantarían vivos allí? Porque bacterias en la Luna, lo que se dice dejar, supongo, creo que todavía no habremos dejado, ¿no?
4: No lo hemos hecho, pero sí que han hecho algo muy inteligente, ¿no? Hicieron como una especie de simulación. Seleccionaron 5 microorganismos típicos de las naves y hábitats espaciales, 3 bacterias que son de Bacillus, Staphylococcus y de Deinococcus. Uh-huh. Y 2 hongos, Aspergillus y Fusarium. Y lo que hicieron fue medir en un laboratorio cuánto calor y cuánta radiación ultravioleta soporta cada uno antes de morir. Luego utilizaron esos datos, los cruzaron con mapas de temperatura e iluminación del polo sur de la Luna, obtenidos por el Lunar Reconnaissance Orbiter de la NASA.
1: Bueno, y... O sea, ni de broma tendríamos una colonia bacteriana lunar, ¿no?
4: No, Álvaro, tranquilo, nada de eso. Hablamos más bien de microbios que podrían quedarse dormidos, pero vivos ahí fuera.
1: Bueno, no sé si se han encontrado zonas lunares donde esas bacterias sobrevivirían.
4: Pues sí, de hecho es que han encontrado lo que han llamado nichos de supervivencia, pero aquí viene el matiz importante, ¿no? Que sobrevivir no significa crecer. En este estudio lo que han definido como sobrevivir es mantenerse viable, casi en un estado más bien pues de hibernación, durante al menos un día terrestre. No significa multiplicarse de forma activa ni formar una colonia. Entonces, pues, bueno, para eso haría falta agua líquida estable y en Luna de momento no la tenemos.
1: Bueno, y sobre esas especies que me mencionabas antes, ¿cuál fue la más resistente de esos microorganismos que ya han estudiado?
4: Pues fue Aspergillus niger. Es un hongo que seguramente tienes en casa ahora mismo y lo tenemos todo.
1: Bueno, pues el nombre diría que estaba en Nigeria.
4: Pues mira, Nigeria también estará seguro. Este hongo en concreto es muy, muy, muy, es increíblemente resistente a la radiación ultravioleta, muchísimo más que las bacterias, gracias a unos pigmentos que tiene que son, pues, que les protege, ¿no? Y a su capacidad de reparar su ADN cuando este ha sido dañado. Entonces, según este estudio, han visto que este hongo podría sobrevivir entre un 2 y un 9% de la superficie del polo sur en verano y hasta en un 30% de la superficie en invierno. Y en algunas zonas, incluso más de 7 días seguidos. Y además, pues dentro de los cráteres permanentemente en sombra, la supervivencia sería todavía mayor. Los propios investigadores lo describen como, vamos, que estos son de los ambientes menos hostiles a la vida de todo el sistema solar para estos microorganismos.
1: Bueno, pues suena increíble, pero entonces, ¿cuál es el problema auténtico? Porque no imagino una infección lunar zombie, ¿no? Algo así tan espectacular.
4: De momento vamos a pensar que no, eso no nos va a llegar. El problema más que sanitario es científico, ¿no? Porque el polo sur es interesantísimo, porque su región en sombra, pues lo que hemos dicho, ¿no? Pueden conservar hielo, moléculas de miles de millones de años de antigüedad. Si llegáramos allí con hábitats, vehículos, astronautas, también dejamos nuestra propia huella química y biológica, ¿no? Entonces, dentro de unas décadas puede que sea súper difícil distinguir qué había originalmente en una muestra y qué llevamos con nosotros, qué llegó con nosotros. Y esto es muy importante de cara a explorar otros planetas como Marte.
1: Claro.
4: Si algún día detectamos en otro planeta una molécula biológica, tenemos que estar seguros al 100% de que no viajó desde la Tierra con una de nuestras misiones.
1: Bueno, pues antes de terminar, vamos con otro dato curioso. ¿Hay algún tipo de normas que regulen todo esto de lo que estamos hablando, Alba?
4: Pues de momento no. Y ese es exactamente no como oficialmente, ¿no? Es un punto que señala el estudio. Ahora mismo no hay requisitos obligatorios, digamos, de biocarga para las naves que aterrizan en la superficie lunar. Entonces, con las misiones Artemis, que ya se están planificando esos futuros aterrizajes tripulados, ¿no?, en el polo sur, pues los autores de este artículo sí que insisten y declaran, ¿no?, que hay que repensar estas normas y tenerlas en cuenta cuanto antes.
1: Bueno, pues entonces todo indica que la próxima huella que vamos a dejar en la Luna no será esa pisada tan icónica que tenemos todos en mente, o parte o culpa de la tecnología, ¿no?, sino que pensaremos también en eso invisible que puede haber dejado alrededor el humano. Muchas gracias, Alba. Nos escuchamos la semana que viene.
4: Eso, Álvaro. Muchas gracias. Hasta la semana que viene.
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1: Y antes de terminar, abrimos el espacio para contarles las noticias más destacadas en ciencia y tecnología. El debate sobre la regulación de la inteligencia artificial no cesa y Estados Unidos nos deja hoy una imagen paradójica, la del progresista Bernie Sanders y el antiguo ideólogo de Trump, Steve Bannon, advirtiendo en un mismo evento de los riesgos de la IA. Corresponsal en Washington, María Caro.
9: Es una situación paradójica. Los líderes de las principales compañías de inteligencia artificial piden una regulación que ralentice y controle el desarrollo de su tecnología y los mandatarios se lo niegan. Necesitamos estándares iguales para todos y regulaciones a nivel internacional, dice Darío Amodei, consejero delegado de Anthropic. Comparten su visión Elon Musk o Sam Altman de OpenAI. Incluso la comparten dos personajes políticos tan dispares como el senador progresista Bernie Sanders y el estratega de extrema derecha Steve Bannon. Necesitamos reglas de obligado cumplimiento a nivel internacional, dice Sanders. No podemos dejar este asunto en manos de oligarcas, asegura Bannon. En cambio,

0: Estas peticiones no encuentran eco en la Casa Blanca. Donald Trump dice que los supuestos peligros de la inteligencia artificial son una patraña y que no piensa dejar el camino libre a China. Replica su argumento el líder de la Cámara de Representantes. Esto es como los acuerdos del clima de París, imponernos limitaciones a nosotros mismos mientras China hace lo que quiere, dice el republicano Mike Johnson. Coincide con ellos el CEO de Nvidia, aliado de Donald Trump, que dice que cada empresa debe tomar sus decisiones y no sacar al mercado productos si duda de su seguridad.
1: Más de 30 organizaciones europeas han pedido priorizar la naturaleza ante el cambio climático.
2: Más de 30 organizaciones, entre ellas entidades, agricultores sostenibles, proveedores de agua, autoridades locales, profesionales sanitarios y organizaciones ambientales, han pedido a la Comisión Europea que las soluciones basadas en la naturaleza sean la primera línea de defensa frente a los efectos del cambio climático. Reclaman que esta estrategia tenga un papel prioritario en el futuro marco europeo de resiliencia climática. La petición llega después de un verano marcado por temperaturas récord, incendios y sucesivas olas de calor. Las organizaciones defienden medidas como la agricultura ecológica, las cubiertas vegetales o el fomento de la biodiversidad porque ayudan a los suelos a retener agua y a reducir el impacto de sequías e inundaciones. Según los firmantes, al menos 35.000 personas murieron este verano en Europa por el exceso de calor, una estimación que todavía no incluye el mes de agosto.

0: Pues no hay tiempo para más, nosotros nos marchamos ya.
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0: Adriana, muchas gracias. Hasta mañana.
1: Mañana más.

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1: ¿Qué tal? ¿Cómo están? Jornada clave para la Unión Europea. Esta fecha estaba marcada en rojo en el calendario porque hoy la presidenta de la Comisión, Ursula von der Leyen, ha dado su discurso ante los más de 700 eurodiputados que componen el Parlamento en Estrasburgo, donde se celebra el primer pleno de la temporada. La política alemana al frente del Ejecutivo Comunitario desde finales de 2019, como cada año, ha hecho balance de la legislatura y ha hablado de las prioridades para el próximo curso. Hoy vamos a analizar los grandes anuncios de este discurso. Para ello contaremos con el corresponsal de Radio Nacional de España, David Bidueiro, también con María Canal, jefa de prensa y de la oficina de la Comisión Europea en España, y con Ruth Ferrero, profesora de Ciencia Política en la Universidad Complutense de Madrid e investigadora del Instituto Complutense de Estudios Internacionales. Comenzamos. Antes de nuestro habitual repaso a otras noticias de la actualidad, vamos a dedicar buena parte del programa a desgranar ese discurso sobre el estado de la Unión Europea de la presidenta de la Comisión, Ursula von der Leyen, el llamado SOTEU. Nos vamos en primer lugar hasta Estrasburgo. Allí se encuentra el enviado especial de Radio Nacional de España, nuestro corresponsal comunitario, David Bidueiro. David, ¿qué tal?
2: ¿Qué tal? ¿Cómo estáis?
1: Bueno, una mañana frenética en el pleno del Parlamento Europeo. La presidenta del Ejecutivo Comunitario ha hablado de todos los retos a los que en este momento se enfrenta la Unión Europea y también ha dado algunos anuncios ya esperados, como el de restringir a los menores el acceso a redes sociales, ¿no?
2: Sí, es una de las iniciativas más personales de von der Leyen, restringir las redes sociales a los menores europeos. Recordemos que muchos países han ido adelante con sus propias limitaciones, con edades mínimas que varían. Bruselas ahora marca el terreno. Quienes tengan menos de 13 años no tendrán cuentas en redes sociales. Entre los 13 y los 15 el acceso será limitado, con cuentas supervisadas por los padres, capadas y con límite de tiempo. Y hasta los 18 las plataformas deberán garantizar que su diseño es seguro por defecto. Mensaje de von der Leyen a las grandes tecnológicas norteamericanas: nosotros somos los que ponemos las reglas.
3: Europe has the power to act. It is us who decide the rules, not big tech.
2: Pero estamos ante la propuesta inicial y ahora todo este esquema podría ser reforzado o bien diluido en la negociación con las capitales y con el Parlamento Europeo. Von der Leyen también se ha referido a la inteligencia artificial, apoya ese freno al desarrollo de los modelos más avanzados, del que se viene hablando mucho estos días, quiere hablar de esto con las grandes compañías, pero Europa tampoco quiere quedarse fuera de esta carrera, así que hablará de inteligencia artificial con países amigos, con países cercanos. No ha citado en ningún caso ni a China ni a Estados Unidos.
1: Y entre los titulares que deja este discurso también destaca Bidu la creación de un Consejo Europeo de Seguridad compuesto por Ucrania, Reino Unido, Noruega y Canadá. La presidenta de la Comisión, de hecho, ha invitado al primer ministro de este último país, de Canadá, que ha tenido cierto protagonismo.
2: Sí, ya ha sido la sorpresa de la jornada, todas las referencias a Canadá. Como dices, el primer ministro canadiense Mark Carney estaba aquí en Estrasburgo, está en Estrasburgo, ha escuchado esta mañana el discurso de von der Leyen, así que se esperaba algún tipo de anuncio sobre esa mayor aproximación entre Europa y Canadá. Y finalmente von der Leyen le ha ofrecido, lo escuchamos, convertirse en miembro asociado de la Unión Europea.
3: So I would like to work with you on opening the door for Canada to being the first associate member of the European Union.
2: Pero, ¿qué significa esto de miembro asociado? Probablemente la Comisión tenga mucho más claro el continente, la etiqueta, que el contenido, y muchas capitales ya han empezado a poner pegas. Lo cierto es que hay países vecinos que tienen relaciones especiales con la Unión Europea. Suiza está en el espacio Schengen de libre circulación, pero no en el espacio económico europeo, al que sí pertenecen Noruega e Islandia. Así que todo está todavía por definir. Y, por cierto, lo decías, Canadá también formaría parte de ese Consejo de Seguridad Europeo esbozado hoy por von der Leyen, junto a Noruega, Reino Unido, Ucrania y los países de la Unión Europea. Además, habría un protocolo similar al que tiene la OTAN de consultas entre los aliados en caso de amenaza de seguridad, pero como ocurre con el tema de Canadá y esa membresía, esa asociación, está poco claro qué supone, si se va a poner en marcha, cómo se va a poner en marcha, y puede haber pegas. Así que estas son las dos ideas principales en materia geopolítica. Veremos luego cómo se consiguen llevar a la práctica.
1: Veremos, si sí. David Bidueiro, corresponsal al comunitario de Radio Nacional, gracias por tu trabajo siguiendo este primer pleno de la Eurocámara desde Estrasburgo.
2: Hasta luego.
1: Seguimos analizando en Europa Abierta este discurso. Conocemos ahora la perspectiva de la oficina en España del Ejecutivo Comunitario. Saludamos a María Canal, jefa de prensa y portavoz, que está allí en Estrasburgo. ¿Qué tal, María?
4: Muy buenas tardes.
1: Bueno, ¿cuáles son las impresiones generales de este discurso?
4: Sí, es un día solemne, un día bonito, de inicio siempre. La presidenta ha querido en su discurso continuar con el hilo conductor que ya empleó el año pasado, ese avance en los esfuerzos que está haciendo Europa para lograr su independencia. Nos ha recordado que está ante nosotros esa elección de si queremos depender de otros, no poder configurar nuestro propio futuro. Y ha presentado una serie de iniciativas que nos van a permitir seguir trabajando en esta línea en la que ya se han dado pasos muy importantes que también ha recordado. ¿Cuáles han sido los grandes temas? El primero es claro, la competitividad. Si no somos competitivos, no podremos crecer, no podremos ser independientes, con algunas iniciativas novedosas que han sido anunciadas en el discurso. Ahora tendremos que esperar para conocer más detalles. Por ejemplo, en el tema de la dependencia de materias primas críticas, esa creación

0: de una entidad corporativa que se va a encargar de obtener, de adquirir y de almacenar esas materias primas tan necesarias para Europa y de las que a menudo dependemos de otros actores en gran medida. También ese paquete bancario que va a estar muy centrado en la simplificación, era una demanda de la industria, y también en abordar esa fragmentación que hace que sea difícil crecer en escala en Europa. Otro tema que ya conocemos de otros discursos, pero con el que continuamos plenamente comprometidos, es la lucha contra el cambio climático, esa mejor adaptación ante el cambio climático después de un verano que ha sido trágico en todo el continente, con un nuevo marco para la resiliencia climática, una alianza con las aseguradoras de manera que toda la población esté cubierta contra esos daños que pueden venir derivados de distintos fenómenos climáticos como los grandes incendios que hemos visto este verano también en España, desgraciadamente, un plan europeo contra las olas de calor y una flota europea para luchar conjuntamente contra los incendios.
1: Un día lleno de anuncios. Además, von der Leyen ha mandado un mensaje de respaldo a Ceuta.
2: Because Ceuta is Spain and Ceuta is Europe.
1: Ha dicho, ha sido contundente, dice que es España y es Europa, ¿no?
0: Sí, ha sido muy contundente, repitiendo que la frontera de Ceuta es una frontera de la Unión, que Ceuta es España y por ello Ceuta es Europa, y que Europa quiere estar ahí para ayudar, como lo hizo desde el primer momento con ese ofrecimiento. También ha recordado que la única solución que tenemos ante este desafío es la solución europea, que pasa por ese pacto de migración y asilo que está consiguiendo reducir de modo global el número de llegadas irregulares también a lo largo de ese año, con ese descenso de un 35%, pero también que lo acontecido este verano demuestra que esas herramientas han de evolucionar, han de ser capaces de responder ante situaciones de emergencia. Por ello se va a proponer en breve ese nuevo marco europeo que permitirá responder cuando se cumpla un conjunto de criterios muy estrictamente definidos en emergencias, y flexibilizará temporalmente y con arreglo a condiciones también muy tasadas los procedimientos que se usan normalmente. El mensaje de la presidenta ha sido claro. Europa va a seguir respetando siempre nuestros valores, nuestros derechos fundamentales, pero no vamos a hacer concesiones sobre la protección de nuestras fronteras. Queremos ser nosotros quienes decidamos quién puede venir a la Unión y en qué circunstancias, y no traficantes o tratantes. Una segunda propuesta en este aspecto ha sido ese anuncio de que se va a intensificar el refuerzo de Frontex de un modo muy especial para colaborar en esa aceleración de los retornos, también para mejorar los sistemas de alerta temprana en asociación con terceros países, algo muy necesario en crisis como las que hemos visto este verano, y también van a seguir trabajando para abordar esas causas profundas que llevan a tantos jóvenes a poder ser instrumentalizados en ocasiones, ¿no?, a querer abandonar su tierra. Hay un anuncio de una nueva iniciativa mediterránea de competencias y empleo para los jóvenes de esos países vecinos, de manera que puedan construir un futuro próspero en su lugar de origen.
1: María Canal, jefa de prensa de la Oficina de la Comisión Europea en España, muchas gracias por esta intervención desde Estrasburgo, donde se ha celebrado ese pleno y ese discurso de hoy. Hablamos la semana que viene.
0: Muchas gracias a vosotros, un placer.
1: Y para completar este análisis, saludamos a Ruth Ferrero, profesora de Ciencia Política en la Universidad Complutense de Madrid e investigadora del Instituto Complutense de Estudios Internacionales. ¿Qué tal, Ruth?
3: Hola, ¿cómo estáis?
1: Bueno, uno de los grandes anuncios, ya lo comentaba el corresponsal David Bidueiro, ha sido la restricción gradual a los menores para acceder a redes sociales. Es inevitable pensar en el caso de Francia. El gobierno de Macron sufrió un revés por parte de la justicia de su país al intentar llevar a cabo una medida similar, pero los magistrados señalaban que iba en contra de la libertad de expresión. ¿Es compatible esta medida con el derecho europeo? ¿Va a ser obligatoria para todos los países?
3: Bueno, depende de la forma legal que se adquiera, ¿no? Si es un reglamento, será de obligado cumplimiento para todos los Estados miembros. Si es a través de una directiva, bueno, pues ahí ya será un poco criterio de los distintos Estados miembros.

0: manera en la que se quiera hacer.
1: Von der Leyen ha querido invitar a algunos emprendedores, también a una niña ucraniana, pero destaca por encima de todos la presencia del primer ministro de Canadá, toda una declaración de intenciones teniendo en cuenta la actual relación entre Bruselas y Washington, además de los comentarios de Donald Trump diciendo que el país vecino es el estado, o puede ser el estado número 51 de los Estados Unidos. Bruselas da el paso para que Canadá sea el primer miembro asociado de la Unión Europea. ¿Qué significa esto? ¿Hay precedentes?
0: Pues no hay ningún precedente. De hecho, no existe nada similar con ningún otro estado. Entonces, todavía tenemos que ver cuál es el desarrollo de esta propuesta realizada por von der Leyen, porque no está nada claro qué es lo que significaría exactamente y qué tipo de acuerdo de los Estados miembros sería el que se le solicitara para el caso de Canadá. Lo que parece que puede ser una primera aproximación podría ser la creación de un espacio compartido, ¿no? En términos de seguridad económica y de geopolítica o defensa y de alianzas tecnológicas varias, pero no sabemos cuál va a ser la fórmula jurídica ni la manera en la que se van a aproximar, ¿no? Esto sería dentro de lo que se ha dado en llamar de la coalición de las potencias medias, y bueno, hay algunos estados miembros que no comparten que la Unión Europea tenga que estar jugando en la misma liga que Canadá, no se consideran todavía potencias medias, y otros, bueno, pues identifican que efectivamente Europa y Canadá, la Unión Europea y Canadá tienen vulnerabilidades compartidas y que esto puede favorecer una alianza, pues efectivamente puede favorecer a ambos. De todas maneras, esto no sería algo en principio que parezca que se vaya a limitar a Canadá, porque también se habla de este tipo de aproximaciones con otros estados, no de manera tan clara, pero bueno, hay muchas cautelas en relación con esta aproximación, especialmente en el caso alemán, que plantea que, bueno, sí, porque con Canadá sí, con Ucrania no, por ejemplo, ¿no? La idea, bueno, es algo que está rondando. Se han ensayado otras fórmulas, como por ejemplo la Comunidad Política Europea, a la que hubo muchos estados que se sumaron, pero de momento no hay más información de cómo querría Ursula von der Leyen desarrollar esta asociación con Canadá.
1: La presidenta de la Comisión también ha hablado de la creación de un Consejo Europeo de Seguridad en el que va a estar precisamente Canadá o Ucrania. ¿En qué lugar deja esto a la jefa de la diplomacia europea, Kaya Kallas?
0: Bueno, sabemos por las últimas noticias de los últimos días que ha habido problemas entre la alta representante y también Ursula von der Leyen. Esto yo lo enmarcaría dentro del marco de ese mayor presidencialismo que ha caracterizado los mandatos de von der Leyen, y un poco aquí la cuestión es quién va a ser el que lidere en su caso este consejo, ¿no? ¿Será Caracalas? ¿Será alguno de los 27 jefes de Estado la presidencia rotatoria o solamente van a ser algunos de ellos? Y aquí la cuestión es mucho más compleja, porque serían 27 miembros más el Reino Unido, más Canadá, más Noruega y más Ucrania, o alguien más, ¿no? Esto es algo que también está por dirimir. En este sentido, hay quien vea también esta propuesta como de una suerte de órdago también a la OTAN, incluso plantearse como un rival para la OTAN también dentro de esa alianza de potencias medias, y además se trataría, según la propuesta de von der Leyen, de copiar, entre comillas, el mecanismo de emergencia del artículo 4 de la OTAN. Se trata, creo que intenta hacer una especie de pirueta von der Leyen para intentar plantear que se quiere construir una arquitectura de seguridad propia más autónoma de Estados Unidos, y por tanto reducir, digamos, la identificación entre lo que es la seguridad europea y la arquitectura atlántica.
1: Este es el primer verano, ha sido el primer verano con el Pacto Europeo de Migración y Asilo en vigor. Además, está en marcha el reglamento de retornos para agilizar la expulsión de inmigrantes en situación irregular. Y en estos meses, una de las fronteras comunitarias, hablamos de Ceuta, se ha visto desbordada. ¿La Unión Europea ha actuado como debería ante una crisis de esta magnitud?
0: Bueno, no se ha mostrado como en otras ocasiones una solidaridad con España, más bien se ha intentado perimetrar la crisis a un asunto bilateral entre España y Marruecos. Entiendo que la diplomacia española ha jugado aquí un papel importante para que Ursula von der Leyen plantee estas cuestiones en su discurso de hoy. Pero el problema aquí es que no es suficiente con sacarse de la manga nuevas propuestas de nuevos instrumentos que permitan, digamos, dar respuesta a esto. Se trata de cambiar más de fondo la propia política de migración y asilo. Y de hecho, una de las principales, cuestiones que yo creo que se plantean aquí es hasta qué punto se va a sacrificar el derecho al asilo en el marco europeo, porque se habla de una suerte de excepcionalidad procedimental a la hora de dilatar los tiempos en la concesión en el estudio y la concesión del asilo. Pero no se plantea de manera muy clara cuál va a ser por cuánto tiempo se puede extender esa excepcionalidad procedimental y si hay una vulneración y un choque directo con la legislación internacional de la legislación internacional del asilo. En este sentido, me parece que se sacrifica, digamos, el Estado de Derecho, porque el derecho internacional del asilo es también Estado de Derecho, por una opción más securitaria que deja supeditadas las cuestiones de la defensa de los derechos fundamentales a las cuestiones de seguridad. Y esto por un lado, y por otro, bueno, va un poco en la línea de todo lo que marca, digamos, una de las mayorías con las que juega el Partido Popular Europeo a lo largo de esta legislatura, que es los pactos con la derecha y la extrema derecha.
1: Y ya por último, en los últimos días hemos escuchado todo tipo de declaraciones sobre la inteligencia artificial a raíz de la dimisión de un trabajador de Anthropic, una empresa estadounidense de IA, un tema que también ha sido mencionado en el SOTEU. La Unión Europea, con su ley pionera, está blindada a los riesgos que planteaba ese trabajador de Anthropic.
0: Bueno, está todavía trabajando en el proceso de regulación de la IA. Todavía no está blindada, de hecho vemos cómo hay bastantes quejas procedentes de Estados Unidos, no solo de las empresas, sino también del presidente Trump, porque ven que puede ser un riesgo efectivamente que haya un incremento de la regulación y que se puedan poner cortapisas a esa inteligencia artificial y a todos los sistemas que vienen de estas grandes empresas. Y en ese sentido, supongo que van a tener que trabajar más intensamente y sobre todo intentando que haya una relación lo más fluida posible con Estados Unidos, por otras razones que tienen que ver también con la extrema dependencia en materia de defensa y también con algunos Estados miembros que no son partidarios de regular este tipo y otras cuestiones, que son más partidarios de la desregulación para aumentar la capacidad competitiva de la Unión Europea. Pero vamos, en todo caso, me parece que el ejercicio al que hemos asistido hoy por parte de Ursula von der Leyen también es una suerte de desideratum por donde le gustaría a ella que fueran estas cuestiones. Intenta navegar aguas turbulentas entre unas mayorías y otras y sin un género de dudas vemos que por donde más se inclina es por un discurso mucho más securitizado, que prefiere, ¿no?, contentar a las posiciones más a la derecha del Parlamento Europeo y deja en segundo término otras cuestiones que han sido muy peleadas, por ejemplo, por la socialdemocracia o los verdes, como aquello que tiene que ver con la lucha contra el cambio climático, limitándolo a manifestar que hay territorios más vulnerables que otros y que, por tanto, hay que hacer una suerte de seguros climáticos, de protección financiera, etcétera, pero sin entrar en el cogollo del asunto, que es la precisión precisamente la lucha contra el cambio climático y cómo se debe reducir, digamos, o intentar reducir ese proceso.
1: Ruth Ferrero, profesora de Ciencia Política en la Universidad Complutense de Madrid, gracias por atender la llamada de la Radio Pública.
0: Muchas gracias a vosotros. Hasta luego.
1: Y ahora sí, vamos con un breve repaso a otras noticias de la actualidad europea. En Italia sigue avanzando el trámite parlamentario de la reforma de la ley electoral impulsada por la mandataria Giorgia Meloni, al tiempo que se ha publicado un sondeo de los apoyos a los diferentes partidos para la

0: una simulación de la empresa demoscópica YouTrend. Haciendo una media de los sondeos más recientes y aplicando la futura ley electoral, YouTrend concluye que la actual coalición Meloni perdería las elecciones con claridad. Para eso, la oposición progresista tiene que superar sus diferencias y construir una coalición alternativa, algo nada fácil. Y hay otro factor decisivo, se llama Futuro Nacional, el nuevo partido de ultraderecha de Roberto Bannacci. Si fuera por libre, Meloni estaría sentenciada. Y puede ser muy tentador para Bannacci presentarse en solitario porque tiene cada vez más fuerza en las encuestas. Se situaría ya como cuarto partido, empatando con Forza Italia y superando a la Liga de Salvini.
1: Más asuntos. El presidente francés Emmanuel Macron ha inaugurado el nuevo servicio militar en Francia. Ahora es voluntario y de momento cuenta con 3.000 reclutas. Y un último apunte, el Tribunal Especial para Kosovo ha declarado este miércoles culpable al expresidente kosovar Hashim Thaçi de crímenes de guerra cometidos durante el conflicto en ese territorio entre 1998 y 1999. Sobre él pesan ahora 25 años de condena, una sentencia que forma parte de un histórico proceso contra uno de los principales dirigentes del antiguo Ejército de Liberación de Kosovo.
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llegamos al final del programa, escuchamos al británico Harry Styles, que ha confirmado nuevas fechas para su gira mundial a finales de julio y principios de agosto de 2027. Madrid será una de las últimas paradas de su gira, que ha empezado este año. También pasará por otros países europeos como Francia, Alemania, Italia e Irlanda. Con la música de Harry Styles nos despedimos hoy. En el control técnico, Víctor Rovira; en la producción, Cristina Dorado; y en redacción, quien les habla, Isabel Dolera. Gracias por escuchar Europa Abierta. Hasta mañana.

0: Las 4, las 3 en Canarias.
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0: Tarde, noche y madrugada complicada en buena parte del Mediterráneo.
2: ¡Qué locura!
3: Madre mía, ese coche pobrete.
4: El agua por las rodillas.
0: Las lluvias torrenciales dejan esta noche una víctima mortal en Cataluña. En Olivella, Barcelona, los bomberos han localizado sin vida al conductor de un vehículo arrastrado por una riera. Su cuerpo apareció a unos 500 metros del coche. La situación se ha calmado en las últimas horas allí. Joan Ramón Cabello, subdirector de Prevención de Protección Civil, en declaraciones esta noche en Lunáticas.
5: Parece que de momento la intensidad ya va a la baja y con el avance progresivo de las horas creemos que todavía va a ir más a la baja.
0: Aún así, pide informarse antes de salir de casa tras un episodio que se desplaza ahora hacia el sur y sureste. Marina Corredor.
6: Sí, hay avisos naranjas en la Comunidad Valenciana, en Murcia, en Albacete y también en el Levante almeriense. También se esperan fuertes chubascos en Baleares durante las próximas horas. Rubén del Campo es coordinador en la Agencia Estatal de Meteorología.
7: La Comunidad Valenciana están activos en muchos casos hasta el mediodía del jueves en la región de Murcia y Castilla-La Mancha, hasta la tarde también del jueves y en Baleares durante toda la jornada del jueves.
6: Y en Valencia la noche ha dejado cientos de incidencias y graves problemas en el transporte en Murcia, Albacete y Almería, donde el episodio se espera durante esta madrugada y primeras horas de la mañana. Se han suspendido clases y también activado medidas preventivas.
0: Pendientes de la meteorología, gracias Madrina. Y en agenda hoy también la crisis migratoria de Ceuta, que vuelve a la agenda europea. El comisario de Migración, Magnus Brunner, se reúne en Madrid con los ministros Fernando Grande, Marlaska y el Masaid para analizar las medidas de seguridad y la respuesta de la Unión Europea. Precisamente Saïd viaja después a Melilla, donde coincidirá con el líder del PP, Alberto Núñez Feijóo, en los actos por el Día de la Comunidad. Ambos quieren trasladar su apoyo a las ciudades autónomas tras la crisis en Ceuta. En el exterior, al menos 10 personas han resultado heridas esta madrugada en Kiev en un ataque aéreo ruso. Durante la noche se han escuchado fuertes explosiones y los restos de proyectiles han dañado viviendas, oficinas y almacenes en varios puntos de la capital. De esta noche también bombardeo en Odessa. Ataque que ha alcanzado un edificio residencial de 19 plantas y ha dejado 3 heridos, entre ellos un niño. Y Estados Unidos ha denegado al presidente palestino Mahmoud Abbas el visado para viajar a Nueva York y participar la próxima semana en la Asamblea General de Naciones Unidas por incumplir compromisos asumidos con Estados Unidos e impulsar el reconocimiento internacional de un Estado palestino. Abbas tendrá que intervenir de nuevo ante la Asamblea a distancia.
6: Y mientras en Gaza ha terminado la búsqueda entre los escombros del edificio que se derrumbó ayer en la ciudad de Gaza tras el levantamiento de bombardeos israelíes, la defensa civil cifra el balance en 21 muertos, entre ellos los primos y los tíos de Bashir Abu-Rasad. Ha habido 45 heridos, entre los fallecidos hay al menos 11 menores de edad.
0: En los deportes, la lluvia y las tormentas también han sido protagonistas en la sexta jornada de Liga en Primera División. Gonzalo de Acuña, buenas noches.
8: ¿Qué tal? Buenas noches. En Valencia se ha tenido que suspender el Levante Athletic Club de Bilbao. A solo 10 minutos de comenzar el partido, por esa tromba de agua y las tormentas que asolaba la capital del Turia, había alerta naranja. La Liga intentó seguir adelante con el encuentro, pero al final incluso el túnel de vestuario se acabó inundado antes de comenzar. Sí que se jugó bajo la lluvia, con mucha menos intensidad en el Camp Nou. El Barça 7, Racing de Santander 2, son 18 puntos para el Barça, 6 victorias y un hat-trick de Rafinha, que aún así creen que puede mejorar.
9: Yo siempre intento mejorar todo lo que puedo. Estoy contento por los goles, por la victoria. Creo que es lo más importante, pero tenemos que seguir mejorando, no solo individualmente, como en el equipo también.
8: Miércoles de goleadas en la Liga, porque 4-0 también le ganó el Atlético de Madrid a Club Atlético Osasuna. Partido importante para los del Cholo Simeone antes del derbi ante el Real Madrid, que llegará este domingo. Completa los puestos Champions de la Liga el Sevilla, que ganó en Riazor, de por 0 Sevilla 1, en un duelo entre dos de las grandes revelaciones de este inicio de año en Primera División.
0: Gracias, Gonzalo. Es todo por ahora. 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
10: Muy buenos días, venga, que son las 4 y 5 de la mañana, las 3 y 5 en Canarias. Yo sé que con Lunáticas estás más despierto, despierta que nunca. Pues prepárate, porque tenemos un jueves maravilloso para ti de visitas aquí en el estudio. Nos lo cuenta Guillem Hidalgo.
11: Ya se atisba el fin de semana y queremos que esta espera se te haga más amena escuchando El Despertador de Radio Nacional. El programa de este jueves comienza saliendo al patio. ¿A cuál? Pues al del Despertador, con Carlota Corredera y David Insua. 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Después viene con su Miami Live Carlos Mesver para seguir presentándonos a personajes famosos del otro lado del charco. Estamos de enhorabuena porque esta semana además Carlos estará presencialmente con nosotros. Terminaremos la primera hora bajando un poco el ritmo para escuchar las reflexiones de Lidia Torrent en Mi cruzada contra la inmediatez. La comunicadora abordará esta semana el amor propio y las ideas preconcebidas. Pensaremos y dialogaremos con ella. Y en la segunda hora, una mesa llena de grandes nombres. Pete Alonso, la propia Lidia Torrent, Shannon Spain, María Nisa y Tatiana Muñoz comentarán los temas más candentes de la actualidad con humor y energía. Analizaremos la candidatura de La Bola Negra al premio Oscar a Mejor Película Internacional y también nos adentraremos en el último vídeo viral que a veces se nos olvida.
10: Guillem, con las nuevas luces cenitales estás, pero que vamos, que te has quitado 10 años de repente.
12: Sí,
10: oh, ya, mira, bueno, mírate, pues mírate en la TDT, te estás viendo, ¿ves?
12: Ya ves, es verdad.
10: Ni Ana Rosa, ¿eh? Pues muchísimas gracias, Guillem. Venga, vamos a ponerle un poquito de energía. La energía que nos traen estas dos personas desde hace ya, bueno, desde la temporada pasada. Ellos son Carlota Corredera y David Insua. Hacemos un repaso de la prensa rosa con el patio del despertador.
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13: Madre mía, ¿cómo estás, Insua? Porque es que, claro, tenemos que contarle a la gente que tenemos mucha vida social.
14: Demasiada para las horas de este programa, ¿eh? Son poco compatibles las dos cosas.
13: Tenemos que decirle a las artistas, a las reinas del pop nacional, que tienen que actuar un poquito más tarde. Un poquito antes,
14: claro,
13: ¿no?
14: O más tarde ya y venimos de empalmada.
13: También
14: me viene bien.
13: Pues escucha, te voy a decir una cosa. Como vengamos de empalmada, yo ya no garantizo nada porque yo sé que aparento juvenil y tal, ¿no? Pero no, tengo 52
14: pero
13: años.
14: Pero podían hacer la matiné, ¿no? Por también, las mañanas, también. Los fines de semana, porque hemos estado viendo a Aitana, que ha sido un conciertazo, que ha llenado el Movistar Arena 4 noches.
13: Cerrado con ella, no te digo
14: hemos
13: más.
14: Hemos hecho su último concierto en Madrid con ella.
13: Además, hombre, el que vino Plex.
14: Efectivamente.
13: Hombre, cariño.
14: Pero yo de decir que me perdí ese momento, es fuerte, ¿eh?
13: Te perdiste ese momento, pero tengo que decirte que fue maravilloso y que es increíble los gritos de la muchachada cuando, claro, es que yo de hecho descubrí que estaba Plex, no será porque es bajito, descubrí que estaba Plex subiendo al escenario por los gritos de la muchachada, que estaban todas ahí como ¡guau! Y yo digo, ah, pues sí que está pasando algo. Digo, ¿será Quevedo? ¿Será Rosalía? No, era Plex. Pero qué oye, bonito. Muy bien. Hemos cumplido pues otro sueño más, ¿no? Esta es la 17ª vez que veo a Aitana en directo.
14: Yo era mi primera de decir, pero mereció muchísimo la pena porque me encantó ver. Además, bueno, estábamos Inés Hernán, su amiga María, Belén Esteban,
13: Heredera.
14: Tu niña, tú y yo.
13: Sí.
14: Y nos tocó una grada ultra porque es que gritaban, se volvían locas, sabían todo.
13: No, es increíble. Era maravilloso. Además es que es un tratamiento anti-aging porque sales de allí y 100%. Dices, Dios mío, tengo de nuevo 15 años. No tengo 15 años. No tenemos 15 años, pero bueno, enhorabuena a Aitana, que desde luego está madurando, con gloria. ¿Qué te parecen las revistas de esta semana? No sale Aitana, hablamos de Aitana la semana pasada, pero claro, hay otras estrellas pop, podríamos decir, porque desde luego en la portada de Hola, más que la familia real sin Leticia, parece una, ¿no?
14: Parece una fotografía de la película esta que se hizo hace poco de la Fórmula 1.
13: Sí, la de Brad Pitt.
14: La de Brad Pitt, pues parece un fotograma de la película, ¿no? De repente.
13: Sí, sí, o sea, el rey ahí saludando, Almeida. Es que ya es mala suerte.
14: Ah,
13: ya
14: es Almeida, es verdad.
13: Ya es mala suerte que salgas ahí detrás de esta familia de altos, ¿no?
14: Ya es que encima Almeida, pues ahí tiene el hándicap evidente de la estatura, pero encima.
13: Nunca mejor dicho hándicap.
14: Se le ve un cuarto de la cara porque lo tapa el brazo del
13: exacto.
14: Rey. Pero bueno, también es verdad, fíjate lo bien que sale la princesa Asturias y la mueca que le han cogido a la infanta Sofía.
13: Pues sí.
14: Siempre ha habido clases en el Lola, ¿no?
13: Siempre, pero bueno. están muy guapos, o sea, son una están, familia de guapos.
14: Ver, claro, es difícil.
13: ¿Y por, tú por qué crees que Leticia no fue a las carreras? ¿Porque se la refanflinfla? Ay, ¿porque no le interesa?
14: No hay un plan peor para un domingo que tengas libre que tener que ir a las carreras, ¿no? Lo que a mí me parece llamativo.
13: Hombre, a la gente
14: es
13: que no nos interesa el mundo del motor, obviamente, claro. A la que le interese, pues entiendo que eso lo estaría muy bien.
14: Que yo vivo en un barrio que está relativamente cerca del circuito, que es el barrio de Las Tablas, y sí. Se escuchaban los coches desde mi casa. O sea, que allí no me quiero imaginar lo que tenía que ser.
13: O sea, que entiendes, por ejemplo, que los vecinos no estuviesen especialmente contentos con las carreras, ¿no?
14: Lo puedo entender. Menos mal que solo son dos días, un fin de semana, pero te iba a decir que lo que me extraña de esta portada
13: sí.
14: Es que hoy es 16 ya,
13: sí.
14: Ayer fue 15, ayer fue el cumpleaños de la reina
13: no,
14: Leticia.
13: Hoy es 17, hoy es 17. Hoy es 17, estamos 17 ahí
14: ya no sé contar los
13: normal,
14: días.
13: Porque es que las pues madrugadas nos hacen perder la cabeza.
14: Anteayer fue el cumpleaños de la reina Leticia, cumplió sí. 54 años y no tiene ni una ventanita en esta portada, ni absolutamente ni una mención.
13: Pero porque no es un número redondo, ¿no?
14: Ostras, no
13: igual
14: sé,
13: para el año que viene, que son 55, pues igual sí que le dedican la portada.
14: No, se siguen estirando, por ejemplo, el funeral de Harald, pero no meten nada de la reina.
13: Bueno, ¿tú crees que es casualidad?
14: Hombre, yo creo que Lola ya va un poco a calzón quitado.
13: Sí, ¿no?
14: Ya son, si han tenido que elegir una corte, eligieron la del emérito, eso está claro.
13: Sí.
14: Y ahora si se quedan con alguien, se quedan con el rey, no con la reina. Pues bueno.
13: Bueno, pues mira.
14: Muy bien por el Lola.
13: Pues perfecto.
14: Especialmente a la ventanita inferior, este que la debe ser el derecho, ¿no?
13: Sí.
14: Que es Fran Rivera con Lourdes Montes.
13: Sí.
14: Contestando a Cayetano. Yo estoy muy harto de la gente que trata mal a la prensa, pero luego vive de la prensa.
13: Bueno, trata mal a determinada prensa, ¿no? Trata mal a la gente,
14: sí, bueno,
13: a la gente, digamos, al proletariado de la prensa, hombre. Que son los compañeros que están en la calle, ¿no?
14: Hombre, pero luego se hace un hola muy feliz.
13: Claro que
14: pues
13: sí.
14: Pues yo ya estoy un poquito, me gustaría un poco apagón informativo a esta gente.
13: Pero fíjate, estaba pensando yo mientras venía para aquí, qué familia tan desestructurada en cuanto a hermanos, ¿no? Porque durante toda la vida, Fran y Cayetano, bueno, pues obviamente, ¿no? De pequeñitos se quedaron sin su padre. Todo el mundo sabe lo que sucedió en su casa con su madre estuvo también con otra persona, con otra pareja, Julián Contreras, pero es que no se lleva ni un hermano, o sea, ni Fran se lleva con Cayetano, ni Julián Contreras se lleva con sus hermanos mayores, Kiko Rivera se llevaba fenomenal con Cayetano y de momento parece ser que ha habido, no sé, ha habido un distanciamiento, ¿no? O sea, que aquí no se lleva nadie con nadie, pero tenemos que resaltar, que también lo comentamos el otro día en De Corazón, en nuestro programa insignia de esta cadena en cuanto este RTV, en cuanto a Corazón, que, oye, Cayetano al final ha dicho, ya está aquí, ¿no? O sea, que deje de hablar por mí, mi hermano, y ahí hay muy mal rollito, y yo creo que, no sé si Cayetano dará pasos adelante para hablar, pero me da la sensación de que Fran saldría muy mal parado.
14: Pero yo creo que al final son súper individualistas y Fran tomó el papel de líder de la familia a la falta de su padre,
13: sí.
14: Y a lo mejor su hermano tragó con eso ciertos años, pero ahora con 49 años pues dice, hombre, pues yo creo que voy a dejar de estar bajo el yugo de nadie. Y sí que es verdad que, por ejemplo, el tema de la gestión de la plaza de Ronda no ayuda a aligerar tiranteces entre los hermanos, porque además la semana pasada hablaba la viuda de su abuelo,
13: sí.
14: Que todavía vive, Pilar Lezcano es, ¿no?
13: Parece. Sí.
14: Y contaba que el sueño del abuelo era que los dos hermanos hubieran gestionado juntos la plaza, no que la gestionara Fran decidiendo por su hermano.
13: Bueno, en cualquier caso, se supone que aquí, para quien no, para esta gente que está levantándose para levantar España con nosotros, se supone que la última trama es que Cayetano está muy dolido con su hermano porque le pidió en un evento familiar, le pidió pues hacer un mano a mano juntos en esta última goyesca, y parece ser que su hermano pasó completamente de él, su hermano mayor, Fran, pasó completamente de Cayetano, y Cayetano estaba dolido porque además dio a entender, no, es que mi hermano
14: que
13: como
14: no
13: que no estaba en forma y tal. Y hombre, Cayetano ha subido un vídeo haciendo una asana, creo que se
14: y
13: dice,
14: ojo.
13: En yoga, y madre mía, si no está en forma él, ¿quién lo está?
14: ¿Recuerdas las fotografías de este verano de Fran Rivera en la playa?
13: Hombre,
14: igual el que no está en forma es él, de los dos.
13: Hombre, fíjate, precisamente, pues me alegro que saques este tema,
14: claro.
13: Porque como siempre nos escrutan a las mujeres en bañador, este verano ha sido un verano en el que especialmente ha habido un salto llamativo entre, bueno, pues la imagen, que la imagen no habla de la salud, habla de la imagen que daban determinados hombres respecto a sus mujeres, ¿no? Sus mujeres estaban no cañones, no normativas, sino lo siguiente, y ellos estaban pues como un poco más, una expresión horrible que se llama fofisano, ¿no? Y me llama la atención porque nunca se dice nada de ellos, ¿no? Ellos aparecen en las portadas sin estar en su prime y no pasa absolutamente nada. Pero como una mujer no está en su prime en bikini, madre mía, por lo que
14: pero
13: sea, ¿no?
14: En ese caso es doblemente grave porque él es el que le dice a su hermana que no está en forma.
13: Da lecciones,
14: da lecciones. En formita, tampoco está él. Si, vamos, si entendemos por forma lo que entendemos.
13: Efectivamente. Tenemos un montón de noticias musicales. Elige tú la siguiente,
14: ¿de noticias
13: venga.
14: Musicales? Pues
13: venga.
14: Yo voy a ir con Pantoja.
13: Pues venga, vamos con Pantoja.
14: Que esta semana ha vuelto a los escenarios en la Isla de La Palma. Había, yo creo que dudas hasta el último momento de si se iba a producir o no ese concierto.
13: ¿Pero por qué dices que? ¿Porque ya deja tirada a la gente o
14: quizá,
13: algo?
14: Pues, quizá hay unos antecedentes tontos que van en su contra, ¿no?
13: Sí.
14: De hecho, ya se publicó publicado esta semana también que incluso programadores del sector estaban ya negándose a programarla por la incertidumbre de si cuando programamos un concierto de Isabel finalmente lo da o no. Pero el de La Palma lo dio. Fue un éxito porque estaba hasta arriba y fue el momento apoteósico cuando salió a bailar con ella el cuerpo de baile de Lola, la pareja de Kiko, que casi no tiene ganas de ser famosa ni de nada de nada.
13: Para nada.
14: Ella pasaba por allí.
13: Pero fíjate, a ver, tú eres Lola García, eres bailadora, tienes una empresa y además eres profesora y te dedicas a esto. Y de pronto empiezas a salir con el hijo de Isabel Pantoja, dices públicamente que Isabel Pantoja es tu ídola máxima. Y oye, pero también te voy a decir una cosa, ¿eh? No sé si con intención o no, porque nunca sabemos con Isabel Pantoja lo que sucede en esa cabecita, pero es verdad que bueno, le echó unos piropazos, maestra, qué disciplina, qué arte, qué no sé qué, que oye, que no es de regalar los oídos la Pantoja, y desde luego a su nuera entre comillas, la puso por los cielos. Y hombre, es coronarte, actuar con Isabel Pantoja dedicándote a lo que se dedica a ella.
14: Yo es que creo que eso va a envejecer como un helado al sol, o sea, no me creo nada de esos halagos. En cuanto termine con Kiko, porque eso ocurrirá, se van a matar y la primera que hablará será Lola, estoy seguro.
13: Bueno, pues vamos a apuntar esto para ver si eres la nueva Benita.
14: Efectivamente.
13: ¿Eres la nueva Benita o no? Veremos
14: Benita
13: qué sucede.
14: Que estará hasta el fin del mundo todavía.
13: ¿Qué te parece que haya dicho Isabel Pantoja que si su nuera... No, voy a empezar otra vez. ¿Qué te parece que Isabel Pantoja, después de la entrevista de su hija Isapí en De Viernes, diciendo que para ella su referente y su modelo a seguir de mujer es la madre de Ashraf, que ha dicho que si tan buena suegra es que se quede con ella?
14: Con ella está, de hecho, ¿no?
13: Sí.
14: O sea, que me parece, bueno, pues de bondad de corazón, como todo lo que hace Isabel Pantoja, ¿no? Que habla de un corazón, vamos,
13: enorme.
14: Contento, como dice la sintonía de esta sección, sí. Repleto de amor,
13: sí.
14: y que sabe querer muy bien a su hija. Yo mira, fíjate, creo que si tuviese algún ápice de cariño por esa chavala, que yo creo que a esas alturas podemos decir que no lo tiene, o por lo menos ese es mi juicio sobre lo que he podido ver de boca de una de las protagonistas como es Isapí, si tuviera un ápice de cariño por esa chavala, yo estaría contentísima de pensar que aunque yo no esté en su vida, tiene alguien que está con ella. Y parece que hasta eso le molesta.
13: No, pero fíjate que es que de entender como si hubiese podido elegir entre su madre y su nuera, entre su madre y su suegra, ¿no? O sea, es como, pues me siento dolida porque ha elegido a la madre de Ashraf en lugar de a mí. Bueno, es que no ha tenido opción la niña, ¿no?
14: Claro.
13: Digo yo. Bueno, es que mejor... de hecho no conoce a su hijo pequeño, a Cairo no lo conoce.
14: No lo conoce, claro. Y es que a lo mejor el caso de Isapí es la primera vez que ve una figura materna como tal, ¿sabes? Que se desenvuelva cuidando de sus hijos, de sus nietos, de... no sé. En fin.
13: Bueno, pues nada, pues Isabel Pantoja ha triunfado en La Palma y ya como madre, regulinchi, regulanchi.
14: En semana hay un recuadrito también de otra Pantoja, sí. La de Pantoja, que se ha mudado a Sevilla, que por fin se ha instalado allí. Estrena en vida y casa en Sevilla. Yo, no sé, me sorprende esta decisión. Creo que Anabel era muy feliz en Canarias,
13: sí.
14: Que había tomado la decisión de que Canarias era su lugar por encima de sus relaciones. Cuando dejó su matrimonio con Omar, siguió viviendo allí, hizo su proyecto de vida, y yo creo, mi sensación es que ahora se ha doblegado a los deseos de la pareja que tiene al lado, que quiere tener una vida más fácil entre Córdoba y Sevilla que entre Córdoba y Canarias.
13: Bueno, pero eso es comprensible, ¿no? Quiero decir, comprensible en el sentido de la logística, quiero decir, o sea, que yo no, cuando digo comprensible me refiero a práctico, no me refiero a que esté por encima lo emocional aquí, pero bueno, al final Anabel Pantoja tiene una niña pequeñita, tiene a su madre en Sevilla, tiene a su pareja en Córdoba, ella en Canarias. Bueno, a mí me parece que más allá de todo es complicado eso, ¿eh? O sea, teniendo una niña pequeña, otra cosa es que tú estés sola y puedas hacer y deshacer, pero con una niña pequeña lo veo complicado. Pero oye, ¿por qué tú crees que no va a ser feliz en Sevilla o qué?
14: Yo, es que ella ya ha dicho que no era feliz en Sevilla, lo ha contado más de una ocasión cuando justificaba por qué se quería quedar en Canarias, que ella allí no era feliz, que se sentía agobiada, que la prensa siempre estaba la puerta de su casa, que se sentía pues como con la gente más encima, y que en Canarias había encontrado esa libertad y esa forma de vivir que se ajustaba más a cómo quería vivir ella su vida. Y ahora, de repente, que renuncies a eso por los deseos de otra persona, pues hombre, no sé, a mí, desde fuera, ya te digo que no tengo ni idea de no le he podido hablar con ella ni muchísimo menos, pero desde fuera me choca.
13: Bueno, pues le deseamos suerte a nuestra nave, y bueno, además de todo esto que estamos comentando, yo no quiero dejar pasar por alto la noticia de Lucas, de Andy Lucas. Ostras. No es que hayan vuelto.
14: No
13: es que hayan vuelto, pero claro, fíjate, hablamos siempre de que a las mujeres nos escrutan muchísimo físicamente, pero si hay una nariz que ha sido escrutada en este país, desde luego ha sido la de Lucas, que... bueno, pues claro, los de los compañeros de semana, Jorge Borrajo al frente, ha decidido impedirnos que veamos la nueva nariz.
14: Me parece magistral.
13: Claro, han pixelado la nariz en la portada, de manera que si tú quieres ver la nariz o te vas al kiosco y lo bicheas, que está feo,
14: está feo, no,
13: pero todo el mundo lo hemos hecho alguna vez.
14: O te la compras, exacto, y en páginas interiores tienes todas las imágenes.
13: Efectivamente, sueltas los casi 3 euritos que vale la revista y ya ves la nariz de Lucas.
14: De Lucas. Que pues mira, pues me alegro mucho por Lucas, de esta atención, entiendo, no deseada sobre su nariz, sí, pero entiendo que estará contento porque el resultado yo lo he podido ver y la verdad es que es bueno. Y chico, pues no sé, pues que le dure mucho, ¿no? Y que no vuelva a cometer los errores que le han llevado a estar en ese estado de forma nasal.
13: Bueno, lo que él dijo, ¿no? Y yo ahí no me quito, no, nada,
14: que
13: ni quito
14: había
13: ni
14: hecho
13: pongo,
14: muy mal, que no había hecho caso a los médicos,
13: que no había hecho bien, claro, el posoperatorio. Y hay que decirle a todo el mundo que este tipo de operaciones, concretamente
14: tiene un
13: en estas,
14: largo, exacto, y muy estricto.
13: Y el posoperatorio pues seguramente es un engorro porque tienes que hacer determinadas cosas
14: y es muy incómodo porque llevan dentro de la nariz una especie de piezas como para que la carne se nos hacia adentro, en fin, uh-huh, es complicadísimo.
13: Es complicado. Entonces, bueno, ¿tú te has operado la nariz?
14: No, pero fíjate, Mavi, una amiga nuestra, sí, y lo pasó fatal el posoperatorio, la pobre.
13: Pues es un rollo,
14: y había
13: sí
14: que ser muy rigurosa con lo que hacía.
13: Exacto. Bueno, pues si quieres nos despedimos con tu amiga Amaya Montero,
14: hombre,
13: ¿no?
14: Amayita Montero, en la revista 10 minutos recogemos una entrevista que ella dio a un compañero en los premios Juventud de Marbella, un compañero de Telemundo, me parece que era, donde el titular es "Viví un infierno, quería irme de este mundo". Bueno, y ella cuenta por primera vez de viva voz cómo después de la muerte de su padre se le hizo bola la existencia y quiso irse con él para dejar de sufrir. Bueno, pues una pena llegar a ese punto y tocar los infiernos de esa manera. Me alegro de que esté mejor. Y bueno, pues un poco más que decir, no muy en la línea de lo que comentaste el fin de semana pasado en De Corazón, ¿no? Que estaría fenomenal que también fuese un poquito más generosa con otra gente que quizá también ha vivido infiernos similares o infiernos profesionales como el que ha vivido, por ejemplo, Leire en La salida de la oreja, ¿no? Y que le hubiera tendido una mano y hubiera dicho, oye...
13: Bueno, en esta entrevista, que es una entrevista como muy informal, en la que ya se ve con el típico micro, ¿no?, de móvil, sí, y tal, es verdad que se abrió mucho con este compañero y hombre, pues ella decía que de alguna manera había sido un ángel salvador para ella, Karol G, ¿no?, con esa oportunidad y esa mano que le tendió. Y entonces comentamos, oye, pues qué bien, ¿no?, que tú esa sororidad que has... esas alarmas.
14: Señora, nos tenemos que ir a recoger la ropa.
13: Que esa sororidad que demostró Karol con ella, pues ella también la hubiese tenido, ¿no? Con

0: con Leire. Y bueno, pues les mandamos un beso a las dos, porque nosotros somos muy de las cantantas de La Oreja.
1: Justo.
0: Más que de los miembros masculinos de La
1: Efectivamente.
0: Oreja. Oye, pues venga, vamos a...
1: Venga. Que hace una ventolera y recoge la ropa ya.
0: Pero escucha, qué maravilla que se nos ha secado ya.
1: Venga.
0: Besitos. Even if
2: I try. Besitos, Tomás. Muchísimas gracias, Carlota. Muchísimas gracias, David Insua. Es que ya no hace falta comprarse las portadas. Oh, sí. Te puedes comprar las revistas, pero que bien te viene, ¿eh? Que dos personas que saben tanto de la prensa del corazón te vayan indicando, pues, qué se habla, ¿no?, en cada una de ellas. Luego tú decides. Eso sí, quédate aquí, en El Despertador de Radio Nacional, porque tenemos una visita que ya lo conociste la semana pasada y te va a hablar de alguien muy importante que seguramente no conozcas. Parece una contradicción, ¿verdad? Pero no, lo vas a comprobar enseguida con Carlos Mesver en 40 segundos.
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1: Mira que tenemos presente Miami aquí en España de hace muchos años, ¿verdad? Algunos lo ven como una tierra lejana, como algún sitio donde se vive mejor, algún sitio incluso... Hay algunos que dicen que es un sitio más caro que en España, aunque aquí todo cuesta también muchísimo. No ha costado nada que viniera. Estamos contentísimos de tenerle aquí en el estudio 101 de la Casa de la Radio. Conmigo, Carlos Mesmer, bienvenido.
2: Gracias, gracias. Bienvenido estoy y te quería decir algo de eso que acabas de decir, que yo sí tengo con qué decirte.
1: Adelante.
2: En Miami no creo que se viva mejor que aquí, ¿eh?
1: Claro, tú estás ahí a caballo entre Miami y España.
2: Yo estoy a caballo entre Miami y España. Se vive bien, pero aquí se vive muy bien.
1: Muy bien, hombre.
2: Muy bien viven ustedes aquí.
1: No tenemos nada que envidiar a ninguna parte del mundo.
2: Y allá se vive muy caro, Gorka.
1: Eso siempre
2: todo
1: se ha
2: dicho. Carísimo, todo.
1: Mi amigo José vivía allí y me decía, es que me vengo a Madrid primero porque hay buena calidad de vida, pero es que luego allí un café con leche me cuesta casi lo que me cuesta el alquiler.
2: No, yo creo que toda la gente que está aquí, la gente que está amaneciendo aquí en España, tiene que estar agradecida de estar en este país, que está muy sabroso vivir acá.
1: Pues muy bien. ¿Cuánto tiempo pasas tú aquí en España más o menos a la
2: Un mes y regreso, sí. Dos, tres semanas, dependiendo de lo que venga a hacer.
1: Te conocimos la semana pasada, pero para quien aún no te conozca, ¿qué función tienes allí en Miami?
2: La función que tengo, mira, vivir y ayudar a la gente a que a través del amor propio puedan tener una vida hermosa. Pero tú dices a nivel de trabajo.
1: A nivel de trabajo.
2: Soy productor de televisión, soy productor de 3 horas en vivo diario de Televisa Univisión. 2 programas que van de la 1 de la tarde a las 4 de la tarde, todo de lunes a viernes. Y también, pues bueno, hago otras producciones como series, películas y así. Soy productor. Productor ejecutivo, creador de show.
1: Y seguramente mi madre, que nos está viendo a través del streaming, a través de la TDT, diga, pues a mí este hombre me suena de algo. ¿De
2: claro.
1: qué puede sonarle a una persona aquí en España tu cara?
2: Bueno, mi cara puede sonarles de que yo comencé mi carrera como actor, hice 14 telenovelas, Dios. Entre ellas Secreto de Amor se dio acá, pero una que fue muy famosa en España, que todavía emiten de vez en cuando, se llama Gata Salvaje.
1: ¡Hombre!
2: Yo fui el villano de la Gata Salvaje, aquel campesino que durante 200 capítulos y tanto le hizo tantas maldades a la pobre Rosaura. Le robé el niño, lo secuestré, acabé con eso, quemé casas, hice de todo. Y bueno, y después recientemente hicimos un showcito para Netflix que... Estuvo bien.
1: Sálvese quien pueda.
2: Ese, sálvese quien pueda.
1: Pues no teníamos ganas de ver en acción a la gente de Sálvame, pues aquí tenemos al productor con el que hablaban y con el que negociaban.
2: Eso.
1: Pero has venido aquí para hablarnos de la gente de allá. ¿De quién vamos a hablar hoy?
2: Hoy te voy a hablar de un personaje muy especial, una gran artista. Ella es Adamari López, que yo creo que mucha gente la puede conocer y relacionar.
1: Adamari López, ¿por qué vamos a hablar de Adamari López?
2: Quiero hablar de Adamari porque Adamari es una artista...

0: completa. Es un placer trabajar con Adamari. Es de las mejores personas y profesionales con la que yo me he topado en mi vida. Y es una mujer que viene a dar el ejemplo todos los días en su trabajo. De verdad, es un placer encontrarse con esa chica, trabajar con ella, compartir con ella, es excepcional.
1: La gente en casa siempre dice, funciona, no funciona, pero qué de importante es cuando eres productor o trabajas detrás de las cámaras también tener buena relación con la persona que tú vas a colocar delante de las cámaras, es fundamental.
0: Te voy a decir que el año pasado, me acabo de acordar, para la Hispanidad, traje yo a Damari aquí a Madrid y pasé una semana con ella grabando el programa Desiguales desde acá.
1: Ajá.
0: Y estábamos en todos los puntos de la calle, estábamos en los puntos turísticos. Se le paraba la gente en fila a saludarla, a tomarse foto, a hablar con ella, y ella nunca dice que no. Ella es de las primeras que, no, no, no, espera que me están hablando mi gente. Y habla con ellos, los escucha, los abraza, se toma foto. Es de verdad una persona impresionante. Yo la había conocido hace mucho, porque Adamari y yo compartimos junto en Gata Salvaje. Ella era la hermana de la gata.
1: Anda.
0: Sí, y yo era el villano, y nos encontramos ahí varias veces. Y después fuimos a hacer la Guerra de los Sexos en Venezuela juntos y varios programas internacionales. Pero ahora que trabajamos más de cerca todos los días, porque ella es una de las hosts de mis programas, es impresionante esa chica. Con razón todo el mundo la ama, con razón tiene lo que tiene y se merece todo lo que tiene.
1: Hombre, he visto que tiene más de 9 millones de seguidores en Instagram. Es una barbaridad eso.
0: Sí. Trabaja muy bien las redes sociales y trabaja con la hija también, que es mitad española. Ya te voy a contar por qué.
1: Pues adelante, explícame por qué señalamos que Adamari López tiene que estar en tu sección.
0: Bueno, Adamari, mira, ella comienza su carrera como actriz en México. Bueno, comienza en Puerto Rico. Ella es puertorriqueña, muy chiquitita. Empezó en la televisión. Y luego se fue a México, a Televisa, que era, tú sabes, la gran industria, el Hollywood de las telenovelas. Y ahí comenzó con una primera novela que se llamó Sin Ti. Que, por cierto, la canción de Ricky Martin, que se llama Sin Ti, es la
1: Ajá.
0: que le recuerda a ella toda esa época de inicio de su carrera en Televisa en México, que es un trabajo complicado, pues no cualquiera puede tener acceso a eso.
1: Ajá.
0: Luego de que Adamari se hace bien famosa y comienza su carrera a despegar, porque Adamari es así chiquita, es pequeña,
1: Sí.
0: pero así un personaje de villana muy fuerte y muy cargado. Y tú la veías en la televisión y a ti no te entraba en la cabeza cómo esa niña tan pequeña podía cargarse de tanta fuerza, tipo Salma. Salma Hayek es una mujer
1: Sí.
0: bajita, pero que cuando tú la ves impone y tiene una fuerza grande. Pues Adamari se me asemeja en eso. Luego te digo que llegó una etapa muy buena y controversial porque se enamoró de Luis Fonsi, el cantante.
1: Anda.
0: Conocemos a Luis Fonsi aquí en
1: Hombre,
0: España, obviamente, ¿no?
1: despacito, Dios mío.
0: Bueno, pues Luis Fonsi y Adamari tuvieron un amor impresionante. Llegó a todos los medios, pasó por todos lados y se casaron.
1: ¿Qué me estás contando? Yo no sabía
0: No,
1: esto. Yo
0: sí.
1: sabía que estaba con una mujer de Almería, Luis Fonsi. Es que yo no sé mucho de la prensa del corazón, ¿eh?
0: Ah,
1: Pero, o
0: bueno, yo
1: sea, esto es
0: tampoco.
1: anterior.
0: Mis programas saben mucho, yo no.
1: Ni falta que te hace, Carlos.
0: Hay una canción de Sin Bandera que se llama Entra en mi vida.
1: Hombre.
0: Esa canción es todo en la relación de Adamari y Luis Fonsi. Fue una relación que, bueno, que atravesó momentos difíciles también. A pesar de lo bonita que eran dos puertorriqueños que estaban creciendo, una como actriz, el otro en la música, y de verdad que eran las portadas de todas las revistas. Era como esa relación que todos queríamos tener en la casa.
1: Claro.
0: Y todos éramos como los que los abrazábamos y los consentíamos. Pero llegó un momento muy fuerte y un poco devastador en la vida de Adamari, que fue un cáncer. Pero este cáncer, como lo dice la misma Adamari, esta enfermedad, cáncer de mama, porque bueno, tuvieron que hacerle el proceso y todo, la hizo crecer mucho. Yo creo que gran parte de lo que es Adamari hoy, ese comportamiento que tiene, ese amor que demuestra constantemente, esa forma, ese agradecimiento que tiene por la vida. Adamari es una chica que desde que se levanta o pasa cualquier cosa, dice, mira, vamos a ver el lado positivo, ya eso pasó, estamos aquí, estamos vivos, yo agradezco siempre lo que tengo. Lo aprendió mucho de esos años que vivió. Y también cuando estaba en ese proceso de la enfermedad, fue cuando vino el rompimiento de la relación. Y se separó y se llegó al divorcio de Luis Fonsi, pues del gran cantante este que todos conocemos por Despacito hoy a nivel mundial.
1: Algo así te tiene que hacer fuerte, sí o sí. Cuando se juntan tantas cosas que puede parecer que la vida te está fastidiando y la vida al final te está enseñando. Y uno se va curtiendo y hace que una persona se convierta fuerte y sobre todo que sepa lo que quiere en la vida.
0: Eso es correcto. Y en esa época de que ella estaba viviendo lo del cáncer, Luis Fonsi le escribió una canción a Damari, que se hizo muy, muy conocida, se llama Paso a Paso.
2: Paso a paso.
0: Esa canción la escribe Luis para ella, para ayudarla en la etapa del avance con la enfermedad. Y pues bueno, mira, salió del divorcio, fue muy tormentoso, eran noticias por todos lados, porque coincidió la etapa de la enfermedad con la separación. Entonces, bueno, la verdad es que lo bueno y lo importante es que salió ilesa de allí, está bien, 100% sana. Y apareció el amor otra vez en la vida.
1: ¡Qué bien!
0: En Mira Quién Baila, un no concurso digas. De bailes. ¿Y sabes con quién?
1: ¿Con quién?
0: Con un español.
1: ¡No me digas!
0: Con Tony Costa.
1: ¿Tony Costa?
0: Tony Costa. Yo no sé si Tony Costa es conocido acá o no, pero es un bailarín que llegó a España, a Estados Unidos y empezó a trabajar en este programa, en Mira Quién Baila.
1: ¡Qué bueno!
0: Y hacía la pareja de Adamari. Y bailando entre baile y baile... nació el amor. Ganó la competencia y ganaron ellos una relación... que también los llevó a algo maravilloso, que es una niña.
1: ¡Qué bonito!
0: Alaya. Alaya, que es preciosa, no sé si la has visto en redes.
1: Sí.
0: Es la hija de Adamari y de Tony. Y Adamari siempre dice que ella está muy ligada a España. Ella ama venir aquí. Y de hecho viene muchas veces al año. Porque pues su hija es mitad española, Tony es de Valencia.
1: ¡Anda!
0: Entonces pues toda esa familia de la hija de Adamari es de aquí, de Valencia. Sí, por cierto, esa canción de Pablo Alborán es la que Adamari me dijo, me hace recordar toda mi relación con Tony.
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1: Solamente tú de Pablo Alborán. ¿Quién no se sabe esa canción, ese estribillo? El tú y tú y tú.
0: Es verdad, esa canción fue muy, muy conocida. ¿Tú eres romántico?
1: Yo pensaba que no, pero resulta...
0: ¿Tienes cara de que sí?
1: Pues sí, en los últimos años me he dado cuenta de que sí.
0: ¿Sí?
1: ¿Y tú eres romántico? ¿O eres solamente un villano en telenovelas?
0: No, yo... yo soy romántico, sí, mucho. ¿Sí? Mucho más de lo que la gente cree. Porque la estampa es como un poco ruda... Pero no, yo soy como un osito de peluche. Mira, te cuento algo de la relación de Tony y Adamari.
1: Adelante.
0: Se acabó también.
1: No me digas.
0: Sí, se acabó, se acabó. Y hay una canción que tiene que ver con ese final de esa relación, que es de Jesse y Joy. Corre corazón.
1: Yo un disgusto que Jesse ha decidido que ya no va a cantar más con Joy, o al menos de momento.
0: Sí, sí, separaron ya. Eso fue hace unos días, es cierto. Lo contamos en uno de mis programas. ¿Y por qué te da disgusto eso?
1: Porque yo les entrevisté, tuve muy buena química con los dos y quedamos incluso de irnos de tapas por Madrid y ahora es que ya no puedo, ya no voy a poder juntarles a los dos, ¿o qué? No, siguen teniendo buena relación, creo, simplemente que...
0: Mira, yo creo que todos los dúos que han pasado por la historia hacen esa separación a veces por problema, a veces porque quieren tener una carrera solista, pero luego se unen otra vez. Mira cómo pasó con Chino y Nacho.
1: Exacto, sí, sí.
0: Y hay muchos otros que se han separado y vuelven y se... Pero yo creo que los dos son tan buenos que van a sonar bien también.
1: Sin duda.
0: Cada uno por su lado, ¿no?
1: Yo creo que sí.
0: ¿Lloraste cuando te enteraste de lo de Jesse y Joy?
1: No lo he superado todavía. Estoy haciendo el programa de milagro. Bueno, entonces, esta relación con Tony también termina.
0: También termina, yo a Tony lo conozco, es un chico muy agradable, muy, muy nice, pero bueno, se acabó la relación, pero Alaya está con ellos. Entonces Alaya es la hija maravillosa que los une y pues mantiene esa relación a tope pues muy bien. Y Alaya es el centro de Adamari, es todo para Adamari. De hecho, es una chica tan bien portada, tan bien educada. Y Alaya está entrando ahora en la televisión también.
1: ¿Cuántos años tiene?
0: Sí, Alaya tiene 10, 11 años.
1: Y ya está haciendo cositas en tele.
0: Es preciosa y es súper educada, habla muy bien. Sí, Adamari está haciendo, aparte del programa que hace conmigo, que es Desiguales, que son 5 mujeres ahí en tertulia por los temas de actualidad, ella se fue a hacer a Uruguay un programa que se llama ¿Quién caerá? Y hay una versión de ese programa que lo anima con su hija.
1: Anda.
0: Sí, lo están estrenando este año y está muy, muy bien. Y de hecho le pregunté a Damari, ¿qué canción te recuerda o te identifica con tu hija? Y me habló una de Carlos Simón que se llama Mirando al Cielo. ¿Tú la conoces esa canción?
3: Dios.

0: bonita música, Carlos, de verdad. Viste qué románticos, qué intenso. Para esta hora es genial, las 4 y 37 estamos en directo, 3 y 37 en las Islas Canarias. Viene genial, porque sí, a través de la música se puede conocer la historia de una persona y de sus relaciones.
1: ¿Y en las Islas Canarias siempre hay una hora menos?
0: Siempre, es el uso...
1: O sea, el año entero.
0: Todo el año, todo el año.
1: No he ido, no conozco ahí todavía.
0: Bueno, pues no sabes lo que te estás perdiendo. Tienes que ir para allá sí o sí, porque las Islas Canarias las tenemos además muy, muy presentes. Siempre hay que decir la hora porque nos escuchan además.
1: Muchísimo. Dicen que se parecen mucho a la gente de Venezuela, o sí, que hay muchos venezolanos allá y que hablan similar.
0: Bueno, mi amigo Alex Rodríguez, ahí le tenéis triunfando. Ah, y él, ¿sí?, es de Canarias.
1: Alex Rodríguez, que está ahorita en Canarias.
0: Ha ido para Canarias. Está. Estuvo la semana pasada en los Premios Juventud, ¿verdad?
1: Estuvimos en los Premios Juventud, pero en este momento está en Canarias él ahí visitando a su gente.
0: Pues sí, no choca tanto
1: de
0: canario.
1: Vacaciones. Ya está bueno ya, Alex. Regresa a trabajar.
0: Por favor, ponerse de acuerdo. Mira, entonces, continúa, por favor.
1: No sé si tienes alguna pregunta.
0: Buah, me salen tantas. Porque, por ejemplo, estamos hablando de Alaya, la hija de Adamari. Aquí, últimamente más, el tema de los menores trabajando en televisión, la gente lo ve como muy delicado. Yo ojalá hubiera sido niño prodigio. A mí me hubiera gustado, hubiera estado encantadísimo de trabajar en televisión pues en una edad temprana haciendo anuncios. Es un mundo que a mí me apasionaba y me sigue apasionando. Si cruzamos el charco, allí en Latinoamérica, en Norteamérica, ¿cómo es el tema del trabajo con los niños?
1: Bueno, a nivel legal es un fastidio. Pero yo te digo que yo veo dos etapas ahí. Uh-huh. Si trabajas menor de 10 años y lo estás haciendo porque tus padres te llevan, sí, y te empiezan a forzar a hacer una carrera, hay muchísimas historias de niños que han crecido traumados. Bueno, Luis Miguel es un gran ejemplo, que eso siempre es. Hablamos de él. Pero cuando ya es algo consciente, como lo que pasa con Alaya, que ella dice, yo quiero, ya tiene más de 10 años, ya sabe lo que es la vida y de qué se trata la televisión, ha visto el trabajo de la mamá, ya eso es otra historia. Uh-huh. Y te quiero hablar de algo de Adamari como para cerrar lo que tiene que ver con su vida. Ella hoy día está haciendo Desiguales, el programa que ya te comenté, pero hoy día es cuando más plena se siente. O sea, yo me he sentado a hablar con Adamari como amigos y se siente completa, tiene una hija hermosa, en el trabajo está feliz y sobre todo por la forma en la que ella ve la vida ahora. La ve de una manera agradecida. Adamari está todos los días dando gracias, no se queja de nada y está siempre buscándole el lado positivo a lo que pasa en cualquier situación. Haz de cuenta que estamos en el programa y mira, se fue esto por aquí, no vamos a poder hacer esto. Bueno, no importa, vamos a dar el otro paso, estamos bien, chicas. Ella siempre está como animando al grupo de las cinco mujeres. Y de verdad que, de hecho, habló de una canción de Kany García,
0: sí,
1: que la relaciona mucho con lo que es ella hoy. Y es la niña que fui.
0: La niña que fui.

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1: La gente no termina de entenderme cuando me dicen, es que tú te lo trabajas demasiado, es que tú estás como demasiado agradecido. Es fundamental, ¿no?
2: A que no me conozcan a mí, entonces.
1: Claro.
2: Yo doy gracias por cada paso que doy.
1: Es que tiene que ocurrir eso. En el momento en el que alguien confía en ti y te da la oportunidad, que menos que aprovecharlo, lo que dices tú, no quejarte. Si consideras que algo no es justo o algo, vale, comunicarte, decirlo, pero sobre todo dar gracias a la vida por hacer lo que más nos gusta.
2: Es que dar gracias es lo opuesto exactamente a la queja. Exacto. Porque si te lo digo de una forma más correcta, cada vez que te quejas, estás pateando lo que te está dando la vida. Y cada vez que te quejas, eres desagradecido. Tienes que trabajar el agradecimiento para dejar de ser tan quejón.
1: Qué bueno. Pues Adamari no se queja en absoluto. Es más, me consta que nos ha dejado un mensaje. Quiero que le despeje.
2: Ah, sí, vamos a oír este mensaje hermoso de Adamari.
3: Hola, hola, Gorka y amigos del Despertador. Soy Adamari López. Un besote grande y gracias por tenerme en el programa. Feliz de poder estar en él y de que conozcan un poco más de mi historia como actriz, como conductora, como escritora de libros, como mamá de una preciosa muñeca que es mitad española, porque su papá es de Valencia, España. Y bueno, feliz de tener una trayectoria tan bonita que me ha hecho crecer profesionalmente y que me ha dado grandes satisfacciones. Por un lado, como actriz, como conductora también de televisión, como escritora de 2 libros, Viviendo y Amando, y bueno, como feliz madre de una muñeca. Conozcan un poco más de mi historia, de mi trayectoria y de mi vida en el programa y que lo disfruten. Espero encontrarme muchas más veces con ustedes. Chao, los quiero.
2: Yo les recomiendo que la sigan, ¿eh?, en sus redes, porque es muy inspiracional todo lo que ella hace. Es muy bonito.
1: Y se nota el agradecimiento del que hablábamos. Y hay una cosa también que me gusta mucho, porque yo creo que estamos en un punto en España que la gente también se está dando cuenta de ello. Que antes teníamos como mucho recelo a mostrar nuestra vida privada. Es decir, si estábamos casados, si estábamos separados. Y parece ser que en el caso de Adamari López va todo como unido y también forma parte de la generosidad. De decir, oye, al igual que estoy agradecida, pues también me doy a conocer de esta forma.
2: Se da a conocer por dentro y por fuera y no se para ante nada. Adamari es de las chicas que yo una vez haciendo el programa le dije por el chícharo, por aquí, por el...
1: El pinganillo.
2: El pinganillo. Así que esa palabrita para nosotros al principio, ya tú sabes.
1: Ya aquí también.
2: Ajá. Y le dije, quítate el maquillaje, porque estábamos hablando de una de las actrices de esta, creo que de Baywatch, que andaba sin maquillaje y tal, y ella pidió todo y se quedó a cara lavada en pleno show. Todo se lo quitó. Si ella no se para en nada, si lo que le dices, lo hace.
1: Pues qué bien. Adamari, ya sabes que aquí tienes tu casa en Radio Televisión Española. Te estamos esperando y ojalá sea de la mano de Carlos Mesver.
2: Yes.
1: Oye, Carlos, muchísimas gracias por pasarte en directo a estas horas.
2: No, gracias a ustedes por esta mañana, por este despertador tan rico y maravilloso, y a la gente que sigue escuchando el programa. Quédense ahí, que esto es lo mejor que hay ahora.
1: Yo te emplazo a que cuando estés aquí te vengas a la tertulia despierta, porque tú no sabes la que tengo montada yo aquí.
2: Yo quiero que me invites a la tertulia. Venga. Yo quiero conversar con toda esa gente.
1: Pues te buscamos un huequito, hablas con Víctor Producción y te vienes aquí. Estoy encantado de que estés con nosotros.
2: Gracias. A ti, gracias a todo el equipo.
1: Carlos Mesver, volvemos a pisar en la península ibérica y también en Canarias y también en Baleares, porque viene Lidia Torrent con sus reflexiones en un segundito aquí en El Despertador de Radio Nacional.
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0: hace sus deberes ella. Bueno, bueno, mantente alejada de mí. Aunque tengo que reconocer que yo también hago un poquito fastidiado. Por eso estoy tomando refresco de cola. Lidia Torrent, hola.
1: Buenos días.
0: Porque las burbujillas, tú no sabes el gustico que me da en la garganta de lo irritada que la tengo.
1: ¿En serio?
0: Te lo prometo.
1: Nunca había escuchado que alguien con las burbujitas, no sé, se sentía mejor.
0: Y yo me siento muy bien. Sí, sí, sí, sí, mucho
1: mejor. Mira qué cosas, lo tendré que probar.
0: ¿Cuántos días llevas con catarro?
1: Pues exactamente...
0: Levántate un poquillo el micrófono que está zaca.
1: ¿Ahí?
0: Dáselo como regalo de cumpleaños. Ha sido su cumpleaños.
1: Feliz cumpleaños. Es el cumpleaños, mira, precisamente de mi hermano.
0: ¿Ah, sí?
1: Sí, un ser humano muy importante en mi vida, por supuesto. Cumple Lógico. 26, va con el año, y le felicito desde aquí.
0: 26 años. 26
1: añitos.
0: Qué vergüenza tiene la gente.
1: ¿Has visto? Ah. De verdad, tan jóvenes por la vida, así es que...
0: ¿Tú cuando estás enferma te da por ponerte como más melancólica o todo lo contrario?
1: No, de hecho es que se me da fatal ponerme enferma porque me incapacita mental y físicamente y yo no soy de esas. O sea, yo soy reflexiva, pero soy una persona, ¿sabes? Que tampoco le gusta como... Ya te dije, el hoyo se visita pero no se habita, ¿me entiendes? ¿No? Yo no me gusta ir con el bastoncito de la mierda, reminar la mierda. No, no, no. Yo quiero salir ya de aquí para ser una persona funcional.
0: Pues ya sabes. ¿Y la gente que te rodea qué tal?
1: Muy bien.
0: ¿Tu marido, por ejemplo?
1: O sea, vosotros, ¿tú eres mal enfermo? Perdón, o sea, sé que igual me meto en un berenjenal, pero los hombres sois potencialmente peores enfermos.
0: Es que eso te iba a preguntar, a ver en casa cómo lo vivíais. Yo, la verdad, que he ido mejorando con el paso del tiempo. Yo era muy dramático.
1: Bien.
0: Incluso hipocondriaco.
1: ¿En
0: decir,
1: serio?
0: ¿Sabes qué me ha pasado toda la vida, Lidia? Bien. De decir, estoy enfermo y no me voy a recuperar nunca. O sea, lo que me queda de vida, voy a estar enfermo. Ya me he hecho a la idea de que no es así.
1: Wow. Sí. O sea, mira que yo soy la de las reflexiones, pero esto, o sea...
0: Por eso estamos encajando también.
1: Tú vas mucho más lejos, ¿eh?
0: Hombre, mi cruzada contra la inmediatez. ¿De qué nos vas a hablar hoy?
1: Bueno, pues como el otro día no me dijiste ningún tema, que ahora yo creo que te voy a pedir también que me inspires con cosas, me refiero. Para que tú me digas eso, por dónde quieres que vayan los tiros. Pero yo creo que vengo con un temazo que es el amor propio.
0: Bueno, necesario, ¿eh?
1: Uf, cuántas cositas hemos tenido que aprender de esto.
0: Ay, amiga, ¿quieres que nos lancemos ya y
1: venga,
0: luego,
1: lo que
0: luego
1: tú
0: reflexionamos
1: mandes.
0: Juntos?
1: Que, por cierto, solo digo una cosa. Es que yo, mira que yo, soy mística lo justo, ¿eh? A mí me gusta decir que yo soy como lo justo y necesario para todo, ni mucho ni muy poco. Pero es que he escuchado que decías que este era el estudio 101, ¿no?
0: Sí.
1: Pues mira qué bonito. Dice, el número 101 simboliza los nuevos comienzos, el desarrollo espiritual y el paso hacia un nivel superior de conciencia o aprendizaje básico. Digo, pues viene como muy al... ¿no?
0: Que y lo suscribo, yo creo que sí, ¿eh?
1: Estamos muy en esas, digo, me pega.
0: Aquí están ocurriendo muchas cosas, ¿eh? ¿Qué puede salir de esto? Pues vamos a comprobarlo con la reflexión de Lidia Torrent.
1: Diría que el amor propio es lo más parecido a tener una voz de la conciencia amable, o lo más cercano a tratarnos con la misma compasión y comprensión que utilizaríamos para un amigo. No castigarnos de más por nuestros errores, no ser nuestros peores enemigos y sobre todo no juzgarnos como si ya hubiésemos vivido antes y este fuese el segundo intento. El autoboicot verbal al que nos sometemos es la manera más absurda y recurrente de condenarnos cuando lo más alentador es darnos un simbólico golpecito en la espalda con forma de arropo y entender con cierta aceptación y cariño que resignarnos ante lo que somos solo nos limita. Compararnos para superarnos, jamás para hacernos pequeños, y tener claro que siempre hemos sido válidos y merecedores, aunque nos hayamos mirado alguna vez a través de los ojos equivocados. Uno aprende a ocupar su lugar porque un día no se lo dieron, uno aprende a dejar ir cuando elige empezar a quererse bien, y uno entiende que nuestro discurso interno es la herramienta más accesible que tenemos para lanzarnos al mundo con la convicción de que somos suficientes. Qué de cosas, ¿eh?
0: No, es uno de los conceptos que me ha costado muchísimo entender y que cuando me lo decían, yo no terminaba de entenderlo. Lo de ser suficiente.
1: Es que yo creo que es como mal generalizado, ¿no? Lo de no sentirnos suficientes y que creo que nos perjudica muchos ámbitos de tu vida, en el personal, en las relaciones que tenemos, en el laboral, ¿no? O sea, no sé de qué manera tú has podido como sentirte frustrado alguna vez por eso, pero, por ejemplo, a mí en lo personal, yo tenía antes como una exigencia absolutamente frustrante, limitante y absolutamente paralizante, ¿no? Y yo creo que siempre que hacía cosas era como que me venía el profesor ahí por atrás, ese, ¿no?, que me señalaba todo el rato. Y ahora vivo con más sensación de ligereza, de, bueno, puedo equivocarme y si me equivoco no pasa nada porque me doy este golpecito simbólico en la espalda y me digo que no soy perfecta y que así está bien, ¿no? Porque si no caes en ese como machaque psicológico tóxico de eso, de no eres suficiente, no haces las cosas suficientemente bien o ser muy duro con cómo y quién somos. Y yo creo que no sé, hay que salir de esta prisión y, no sé, mirarnos de forma un poco más amable, ¿no?
0: ¿Cuánto ayuda a tener una vida completa o medianamente completa? Es decir, en el momento en el que haces balance y dices, bueno, no estoy mal, soy buena gente, la gente que tengo alrededor me demuestra que me quiere. ¿Cuánto ayuda eso para darse cuenta de que uno es suficiente?
1: Es que yo creo que la sensación de insuficiencia es tan personal. O sea, pueden mirarte bonito, puedes tener eso, pues una vida completa y plena, pero la sensación de insuficiencia o la trabajas tú o eso, o puedes caer, ¿no?, en el síndrome del impostor trabajando, ¿no? O en relaciones en las que no, nos hemos quedado, que dices, ostras, es que no me está valorando, no me está tratando como merezco, pero es que hasta que tú no te des ese lugar, hasta que tú no creas que te tienen que tratar de otra manera, no sales de ahí, ¿no? O sea, yo creo que es como una convicción muy personal que además no se ajusta a la realidad.
0: Nunca.
1: Entonces, bueno, creo que es una cosa como que tenemos muy pendiente de no sé, de este como la gestión mental de qué elegimos pensar o cómo elegimos tratarnos es tan importante como qué elegimos comer, dormir o movernos. Te lo digo en serio. O sea,
0: no, es así.
1: Es que este mundo que tenemos aquí es una cosa muy loca.
0: ¿Y cuánto miedo hay a quedarse sola en todo esto?
1: Miedo a quedarse solo. Wow. A ver, yo creo que la máxima del ser humano es querer y que le quieran, ¿no? O sea, creo que detrás de todas estas cosas que hay que desdibujar, como es la aprobación, o sea, no tienes que moverte porque te aprueben, ¿no?, porque te acepten, pero sí que hay como una cosa muy esencial y muy básica, que es esa necesidad de amor, de amar y ser amado. Entonces, bueno, yo creo que se esconden ahí muchos monstruos, pero creo que nos tenemos que desquitar de todos estos complejos que nos ahondan por ahí. O sea, que al final siempre hay que... Yo ya sabes que soy potencialmente... Cuando vengo aquí y digo cosas como optimistas o tal, no es porque quiera como venderte la moto, es que yo pienso así en mi casa porque...
0: Y que te lo has trabajado.
1: He tenido que hacerme a mí misma, ¿no? Entonces, de alguna manera, pues no lo sé, creo...

0: ¿Tú sientes que la gente se compara contigo? Porque a mí me ha ocurrido en algún momento de decir, ostras, están viendo más de lo que a lo mejor yo veo, que igual están más acertados que yo, que lo estoy viendo al final desde dentro. Pero tú tienes la sensación de que te miran y en muchos momentos pueden compararse contigo. No hablo de despertar envidias, que eso haya cada cual, lo que decíamos, cada uno con su mochila. Sí. Pero es que a mí me da la sensación de que sí.
1: ¿De que se comparan conmigo?
0: Sí, de que hay mucha gente que se compara... No que se compara contigo, sí. Y lo estoy viendo estas semanas, ahora que estamos teniendo un poquito más de convivencia.
1: ¿En serio?
0: Me da esa sensación, no sé si tú lo ves.
1: Pues sí, quiero que vayas más lejos, necesito comprender mejor.
0: Pues es que luego me cae el hate a mí. Bueno, me da absolutamente igual.
1: Pues entonces tiramillas. ¿Qué quieres decir?
0: Pues que Lidia, eres una chica... pues que eres muy buena profesional. Estás recibiendo halagos constantemente. Dicen qué bien te expresas, qué bien piensas, qué buena voz tienes para radio. Eres muy guapa. Tienes muchas cosas para que la gente se compare contigo. Yo no sé si lo ves así. Porque con las reflexiones que haces, me da la sensación de que es todo lo contrario.
1: Es que me cuesta mucho reconocerme, o sea, me es más fácil reconocerme en lo malo que en lo bueno. O sea, me cuesta reafirmarme en lo bueno y por eso tengo que repetirme todas estas cosas. Por eso te digo de esta gestión mental, de entender pues que todo esto bueno que recibo de fuera, asimilarlo, ¿no? Porque siempre es como la sensación de que te lo dicen, pero hay una cosa que es como, bueno, sí, pero no será, yo qué sé, no, lo dirán por hacerme sentir bien, lo dirán porque bueno, quieren consolarme. O sea, siempre lo veo desde un lugar como más compasivo que de decir, jolín, pues yo qué sé, igual es, pues sí. O sea, me gustaría tener más convicción por lo que te decía, ¿no? De asimilar esto como más un abracito y no tanto como un consuelo. Pero estoy ahí.
0: ¿Y crees que estás más cerca que nunca?
1: Sí, 100%.
0: Sí, porque se 100%, nota, 100%. Te falta un pasito 100%, para darte cuenta de que esto es así.
1: Sí. Ya te dije, creo que lo comenté, no sé si en la primera o segunda vez que estuve aquí, ¿no? Que yo con 20 años escribía en los diarios de es que no sé cómo ser, no sé cómo ubicarme en el mundo, ¿no? Y todo ese trabajo ya lo he hecho y ya estoy mucho más asentada en lo que soy, en lo que vengo a hacer, o en quien quiero convertirme, ¿no? Pero sí, ahí estamos, en el camino.
0: Cuando trabajamos con tanta intensidad y hacemos terapia y nos abrimos, la regla general, que no quiero decir que sea específica de todo el mundo, sino en general, lo primero que solemos hacer es culpar a los que nos han cuidado por no habernos enseñado suficiente, a pesar de que lo habrán intentado hacer lo mejor que pudieron. Seguramente lo hicieron.
1: Esta semana no pago al psicólogo, te lo digo.
0: Esta semana, la gente que nos escucha tampoco, no te preocupes. ¿A ti te ha pasado también de echar la vista arriba y decir, jolín, ¿por qué no lo hicisteis mejor?
1: Sí, tengo que confesar que sí, pero la verdad es que mi madre es muy generosa en eso porque está como muy abierta a la crítica, ¿no? Que a veces como hijos también somos tremendamente, no sé si egoístas o poco generosos. Y es verdad que mi madre ha sido como muy, bueno, pues igual este profesor que te decía que me señalaba, yo no me señalaba, pero como madre ha sido una persona muy exigente.
0: Claro.
1: Y creo que eso, que al final ellos tampoco lo hacen. Tú no sabes, o sea, un padre no sabe cómo vas a interpretar tú lo que te hacen o lo que te dicen.
0: Lógico.
1: Quiero decir, es exigente y a mí me gusta cómo me ha educado, ¿no? Pero igual me ha dejado un pozo excesivo, que eso ha sido mi forma de engullirlo, ¿sabes? No tendría por qué haber sido así. Pero es verdad que yo creo que a medida que te vas haciendo mayor, tienes que aprender también a qué quiero desaprender de las semillas que me han dejado y cuáles quiero cultivar. Y hay cosas que quieres coger de lo que te han enseñado y cosas que no. Y es verdad eso, pues que mi madre ha sido... pues yo diría que exigente y dura conmigo, pero por otro lado también estoy muy orgullosa de la persona en la que me ha convertido, ¿no? Con lo que ella me ha dejado y con lo que yo he hecho de trabajo después.
0: Si te sirve, yo creo que a nadie no le ocurre. Es decir, nos ocurre absolutamente a todos. ¿Y te preocupa en algún momento el pozo que le puedes dejar a tu hija?
1: Claro, por supuesto. Pero es que...
0: ¿Cómo es esto? La ves crecer...
1: Escucha, no me preocupa en el sentido de que sé que algo le voy a dejar. Quiero decir, no intento evitarlo. Sé que está en la crianza y en la educación que, oye, a veces dejas cosas que no te apetecerían. Pero es que además no solo es lo que haces, pues a veces es también lo que ve de ti o lo que vive en casa o como... Quiero decir, hay cosas que se escapan a tu control. Entonces, te lo juro, yo creo que es que una de mis máximas está siendo vivir con más ligereza, que era lo que no hacía antes. Entonces, me preocupa. Pues lo justo. ¿Le voy a dejar cosas? Sí. ¿Tendrá que ir a terapia? Sí. ¿Por cosas que yo no sé seguramente? Pues seguramente, y me enseñará. Claro. Y ahí mi madre me dice, ahora tú también me haces a mí como de gran maestro porque me estás haciendo ver cosas, ¿no?
0: Oh,
1: y yo estoy
0: grande.
1: Aprendiendo a raíz de ahí. Y entonces yo creo que de las relaciones en general, yo creo que todos son grandes maestros, la gente que nos rodea. O sea, yo aprendo de Jaime, aprendo de mi madre, aprendo de mi mejor

0: mejor amiga, y yo creo que se trata de eso, de ir con no sé, con la apertura suficiente para decir, oye, estamos...
1: Apertura.
0: Estoy aquí para aprender de lo que me rodea y para...
1: Esa es la palabra, creo yo, apertura, porque es que hay gente que se cierra en banda y ¿qué me vas a enseñar tú a mí que eres mi hija? ¿O qué me vas a enseñar tú a mí que eres mi nieta? ¿O qué me vas a enseñar? Jolín. El hecho de que como mínimo te escuchen y a partir de ahí reflexionen y aprendan, es muy bueno eso, ¿eh?
0: Hombre, no es muy bueno, me reitero, es muy generoso porque, o sea, jolín, al final tienes en el entorno pues personas que, bueno, pues eso, pues yo es que siento que tengo una madre como eso, muy evolucionada y muy moderna, porque podía no ser así, o sea, podía ser una persona que al final eso, pues la crítica le doliera o que no quisiera escuchar ciertas cosas, y ella me ha dicho, oye, estoy aquí, o sea, puedo ser tu saco de boxeo si lo necesitas en algún momento para soltar, y eso es un regalazo, ¿eh?
1: Pues sí, y teniendo en cuenta que también nos dedicamos a lo que nos dedicamos, que tu madre es Elsa Anca, que es presentadora conocidísima, que ha tenido unos momentos de máxima popularidad, como para que venga una mocosa de repente y te diga, oye, que no son las cosas así como tú me las estás contando. Bueno, pues es maravilloso. Oye, que nos hemos puesto muy intensos, es cierto, nos hemos dejado un texto, no te voy a pedir deberes. Sí, hija, sí, esto funciona así.
0: Ostras.
1: ¿Sabes que llevas casi 20 minutos?
0: ¿En serio?
1: Hombre, vale. Y prepárate que quiero que te quedes media hora más, ¿vale?
0: Venga. A tu servicio.
1: Te pones aquí a mi lado, ejerces de copresentadora, que se te da además muy bien ser presentadora, y recibimos a Xenon Spain, a Piti Alonso, a María Anisa y a Tatiana Muñoz, y hablamos de los temas que ya sabes que la bola negra de los Javis, candidata a representar a los
0: Oye,
1: Oscars.
0: Oye, qué guay, muy bien los Javis ahí.
1: Pues claro que sí. Pues nos quedamos aquí un ratito, boletín informativo, y después la tertulia despierta del despertador de Radio Nacional. No te muevas.

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1: Las 5, las 4 en Canarias.
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1: La crisis de Ceuta llega hoy a las urnas del Parlamento Europeo. El Pleno de Estrasburgo vota una resolución sobre la instrumentalización de migrantes y la respuesta coordinada de la Unión para proteger sus fronteras exteriores. Hoy, precisamente aquí, el comisario europeo de Migración, Magnus Brunner, se reúne en Madrid con el ministro del Interior, Fernando Grande-Marlaska, y con la ministra de Migraciones, Selma Saiz, para abordar las medidas adoptadas en Ceuta, Marina Corredor.
2: Entre ellas, la instalación de un campamento para migrantes en el puerto, paralizada cautelarmente por la Audiencia Nacional mientras estudia el recurso presentado contra su ubicación por un sindicato de policía, perplejida por parte del Ejecutivo que sostiene que ese operativo estaba listo para alojar a unas 1.700 personas. Pachi López, portavoz socialista en el Congreso, Juan Bravo, vicesecretario general de Economía de los Populares.
3: Me parece que cuando estamos buscando soluciones nadie debiera frenar las soluciones.
4: Yo creo que algunos ya habían avisado desde Ceuta de la decisión que estaban tomando, que no era la acertada. Yo creo que viene a ratificar de alguna manera lo que desde Ceuta le venía diciendo al gobierno de España.
2: Hoy día de Melilla, la ciudad recibe a la ministra de Migraciones y al líder del Partido Popular, Alberto Núñez Feijóo, que participan en los actos institucionales de la ciudad autónoma.
1: Una jornada la de este jueves en la que estaremos pendientes del temporal que va a seguir afectando al Mediterráneo con avisos naranjas en la Comunidad Valenciana, Murcia, Albacete, Levante Almeriense o Baleares. La noche deja además una víctima mortal en Cataluña. En Olivella, Barcelona, los bomberos han localizado sin vida al conductor de un vehículo arrastrado por una riera. La situación allí se ha calmado, pero se recomienda precaución. Joarnamu Cabello, subdirector en Protección Civil de Cataluña, esta noche con Mamen Asensio.
5: Creemos que es posible que por la mañana tengamos prácticamente todos los transportes públicos y las vías de transporte por carretera y ferrocarril en orden. De toda manera, la ciudadanía pues vale la pena que se mantengan informados, sobre todo si van a coger el transporte público, si van a coger el coche.
1: En Valencia las lluvias han dejado casi medio millar de incidencias y graves problemas en el transporte con el cierre del metro, mientras la atención se desplaza ahora hacia el sureste. Del exterior, el Congreso de Estados Unidos ha dejado ya en manos de Donald Trump un nuevo paquete de sanciones contra Rusia e Irán que le permite imponer aranceles de hasta el 100% a países que compren energía rusa. La Cámara lo ha aprobado esta noche después del visto bueno del Senado. Trump, que vuelve además a amenazar con fuertes aranceles a Europa.

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1: aranceles a la Unión Europea, decía, si permite a Canadá convertirse en miembro asociado de mala fe, algo que ha llegado a calificar de posible acto hostil contra Estados Unidos. En los deportes, hoy se completa la sexta jornada de Liga en Primera División. Gonzalo Acuña, buenos días.
2: ¿Qué tal? Buenos días. Con dos partidos, a las 7 de la tarde Real Betis-Getafe, a las 9 y media el Málaga-Villarreal. Una jornada marcada en las últimas horas por las lluvias y las tormentas que han obligado a suspender un partido, el Levante Athletic Club de Bilbao. A solo 10 minutos de comenzar el encuentro, había alerta naranja en la ciudad de Valencia, pero se continuó adelante hasta que la tromba de agua y la tormenta impidió que se pudiera disputar y la decisión de la liga llegaba eso, mientras los jugadores estaban calentando en el estadio. Sí que se jugó bajo la lluvia, con mucha menos intensidad en el Camp Nou, el Barcelona 7, Racing de Santander 2, 18 puntos del Barça, 6 victorias y la sensación de que el Liga de momento va muy sobrados. Fue un miércoles de goleadas, 4-0, también le ganó el Atlético de Madrid a Osasuna en el partido anterior al derbi ante el Real Madrid que llegará el domingo. Habla el Cholo Simeone.
3: Para el próximo partido no me quedo con el partido este porque el rival no es el mismo. Entonces, evidentemente, siempre las formaciones que busco encontrar van relacionadas al partido que se necesita.
2: Y completa los puestos de Liga de Campeones el Sevilla, que ganaba anoche en Riazor, Deportivo de A Coruña 0, Sevilla 1, en un duelo entre dos de los equipos que han empezado mejor la Liga.
1: Gracias, Gonzalo. Ampliamos a partir de las 6 con Juan Ramón Lucas en las mañanas de Radio Nacional.
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5: Mira, no puede ser, no puede ser. No tenemos los auriculares puestos, estamos de cachondeo. Hola, por favor, que sí, que es la tertulia despierta, que estamos muy distendidos, pero tenemos que estar puestos en condiciones. Ya llega el fin de semana y tú decides, ya lo sabes, mañana ya es viernes y puedes decir si quieres tonar el cuerpo a la ciencia o sofá viva, que diría nuestro querido Alexinos. Tú decides. Yo este fin de semana me iré a ver el musical de la familia Adams y después el fin de semana ya veremos. Ah, y además aquí hay una persona que es la que me ha invitado. De una forma o de otra me ha invitado. Tú nos puedes contar lo que vas a hacer el fin de semana. Pero nos lo cuentas aquí en directo, entras con nosotros. 900-137-137, 900-137-137. Y si no, nos sigues en las redes sociales, eldespertador.rn. Ahora cuenta lo que pasa. eldespertador.rn. Nadie me va a hacer caso hoy porque nos han puesto luces nuevas. Y lo que nos gusta, dicen que no hay gente fea, sino gente mal iluminada. Pues estos encima son guapos, imagínate. Tiene tal torrente de ideas que ni Santiago Segura. Se queda un rato más. ¡Lidia Torrén! Dejad de miraros, por favor. Y aplaudid a la compañera en condiciones.
6: No, que la gente se mire, que está muy bien.
5: También, ¿verdad? Lidia, oye, ¿estuviste en el evento este donde Pablo Alborán desfiló con ropa?
6: No.
5: Ah, pues se me cruzaron.
6: He visto muchos vídeos de... A ver cómo lo hace Pablo. Creo que estuvo estupendo, ¿no?
5: Maravilloso.
6: Es polifacético también.
5: Y ha superado la neumonía, pues imagínate.
6: Claro, entonces que él canta, desfila, él lo hace todo. Me parece estupendo.
5: Vale, se me han cruzado entonces los eventos.
6: No pasa nada.
5: Lidia, que te quedas un ratito más con nosotros,
6: sí,
5: ¿vale?
6: Sí, ya estoy por poner aquí la publicidad de campaña. Solo falta eso.
5: Pues oye, pues si hace falta, lo haces. Si te quedas con Juan Ramón Lucas después también. Claro que sí. Seguimos. En esta segunda temporada le vemos más rumboso que nunca. ¿Qué hace? ¿Qué toma? ¿Qué se ha hecho? ¡Pity Alonso!
7: Claro, con esta luz, como dice Shannon Spade, con esta luz genital...
5: Pues, pero mírate, Piti.
7: Ah, mira, es que fíjate qué plano.
5: Pero es que estás maravilloso.
7: Pero ¿cómo puede ser? Oye, ¿nos podéis, por favor, mirar todos en el streaming del programa? Porque es que...
5: ¿Cómo se hace, Piti? ¿Cómo se puede ver en el...?
7: Cuéntanoslo, Gorka.
8: ¡Qué morro tienes!
5: Pues nos puedes ver a través de la aplicación en RNE Audio, o si no, en RTV Play. O claro, en la TDT, en RN para todos. Estamos también ahí maravillosos. Pero sí que te queda, además, que
7: vienes de blanco. Fíjate con el blanco y esta carita de medallita, pues imagínate tú qué maravilla.
5: No era de muñequita.
7: Hoy es medallita. Es que depende del día voy cambiando las caras.
5: Haces muy bien.
7: Depende de cómo tenga yo el humor.
5: Pues bien, claro, veo que hoy bien.
7: Tengo un humor hoy excelente.
5: No, pues claro que sí. Y además tenemos que hablar de algo muy bueno que ocurrió
7: ayer. Qué alegrías nos da la vida.
5: En un segundito lo hablamos. Seguimos presentando. ¿Cómo se mueve ella en sus shows, verdad? Es que estamos escuchando Keep On Moving. ¿Cómo se mueve? Continuamos para Bingo. Shannon Spain.
7: Bravo.
9: Gracias.
5: ¿Cómo te mueves tú en
9: pues
5: tu show?
9: Me muevo, me dejo llevar las corrientes, me muevo así.

0: Y como astral, como una persona astral.
1: Que nos has invitado. Como una persona astral, cuidado.
0: Sí, da. Es como...
1: ¿Nos has invitado a Locobongo?
0: Oye, el día 26 vais
1: a venir
0: todos, ¿no?
2: Yo también voy a ir, voy.
1: Aquí, las no presentadas aún, iremos también a ver a Xenon Spain.
3: Veremos.
1: Ahora lo explica, no se pone chula. Es que cree que tiene un viaje. Pero bueno, ahora lo hablamos.
0: Xenon está en los aviones, se lo cancela.
1: Lidia, tú te vienes también.
4: 26 me va fenomenal.
1: El 26 sábado.
4: Tengo canguro.
1: ¡Oh! Pues ya está.
4: Ya está.
1: Lo tenemos hecho. Xenon, bienvenida. Qué alegría tenerte en jueves.
0: Y yo qué alegría estar aquí. Además, que quería pues coincidir con Piti, con...
1: ¿Con quién? ¿Con quién?
2: Con Lidia.
0: Con Lidia.
3: ¿Por qué?
1: Quería hacerla sufrir.
4: La tómbola de
0: pero
4: nombres.
0: Pero si lo iba a decir, me ha mirado otro poquito. ¡Qué mona, salvo!
1: Estáis monísimos
0: que
1: hoy.
0: Que parezco a la Hillary Clinton.
1: Lo que ha sufrido esa mujer, ¿eh?
0: Ay, pues yo no.
1: Venga, seguimos. Si hubiera nacido en 1978, habría desfilado en Noche de Fiesta. Tatiana Muñoz.
0: ¿Vale? Guapa.
1: Guapa y guapa.
3: Guapa. Gracias. No sé qué es eso de fiesta que has dicho.
1: Noche de Fiesta. El programa de José Luis Moreno.
3: Bueno, seguro que era un programón.
1: Bueno, los sábados noche era lo mejor.
2: Era imperdible.
0: Es que
2: hoy lleva sí que es verdad que hoy lleva la coleta como era el peinado que le ponían a las del desfile.
1: Y a Juncal Rivero también.
2: Y bueno, a Juncal le ponían lo que viene siendo postizo con bastián.
0: Y alto. Y cada vez que había un programa de José Luis Moreno, no había ni bailarines, ni músico, ni nadie en todo Madrid, porque todo lo contrario.
1: Vamos a dejar ese tema, contratar,
0: pero bueno, que salían como 200 bailarines.
2: Eso se lo dejamos a Yolanda Ramos. Sí,
1: Yolanda. Sí. De verdad. Tatiana, que ayer hablaste con Tania Yasera, no la hemos despedido, no se ha ido, que está malita, ¿verdad?
3: Sí, está malita, la pobre me mandó un audio súper angustiada, en plan, es que estoy marita, de verdad me encuentro mal, tal, ¿qué hago? ¿Voy? ¿No voy? Digo, mira, habla con Gorka, tú tranquila, que seguro que hay solución para todo.
1: Vaya que sí. Lidia también está mala y está aquí. Yo también estoy aquí enfermo, o sea... Tania, caliente que sales. Que te queremos, cariño.
3: La semana que viene a este paso no hay despertador, Gorka. Todos malos.
1: Ya estaba pensando, ¿ya me lo van a cerrar tan
3: pronto? No, hombre.
1: Vale. Tatiana, bienvenida.
4: Oye, yo también salgo guapísima.
1: Claro que sí. Y ella haciendo fuerza contigo, las dos de la generación Z, María Nisa.
5: ¡Ole!
0: ¡Hola, guapa!
2: ¡Ole!
1: María, ¿qué tal?
5: Muy bien.
1: ¿Te llega la luz a ti cenital?
5: No lo sé, ¿por qué? ¿Tan mal estoy?
1: No, porque es que...
5: ¿Es una indirecta?
1: No, que necesito que te pinche la cámara.
0: Uy.
5: No me quiere la cámara.
2: Esa no es allá. Esa no es allá.
0: Claro.
1: Porque tiene que acercarse más. Tiene que acercarse ahora. En un momento te pilla.
5: Vale,
1: por cierto, el tema de las... Tengo un toc horrible. Ayer, en el Congreso de los Diputados, la gente divina de la muerte vestida, preparada con sus trajes y cogiendo botellas de plástico, abriéndolas. Y dije, mira como mis colaboradores. Nada de botellas de plástico. Ahí no se ve. Muy bien, Piti. Eso lo podéis bajar, lo podéis... Es que para lo guapo... Eso, lo puedes girar.
0: Así, espera.
1: Tengo mucho toque al respecto con el tema de las botellas. Vale. María, qué bienvenida.
5: Muchas gracias.
1: Mañana vas a un evento de Piti.
5: Sí. Ya veréis la semana que viene a ver qué traemos.
1: Está divina también, María.
5: Ay, no me he visto, me cachis.
1: No, ahora, en cuanto opines, tú echa el vistazo al retorno, ¿vale? Venga, que tenemos muchos temas de los que hablar y evidentemente no es la primera vez que lo hacemos. Empezamos por ellos.
6: La bola negra.
7: El sueño va sobre el tiempo.
1: Vámonos.
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1: La bola negra, la película de los Javis, Tatiana.
3: Sí, Javi Ambrosi y Javi Calvo van a ser la representación española en los premios Oscar 2027, o al menos han sido nominados en la categoría de Mejor Película Internacional. Una pequeña nominación, así han reaccionado ellos en directo los directores ante el anuncio.
8: Que representará a España en la 99 edición de los premios Oscar en el apartado de Mejor Película Internacional.
1: Lo están viendo aquí ellos.
8: La bola negra.
3: Ahí está. Y esto es una pequeña selección, una primera selección por la Academia, y la película debe pasar un primer corte y entrar en la shortlist junto al resto de películas preseleccionadas.
1: O sea, que digamos que España ha decidido que esta es la película que va a presentar. Exacto. Para ver si nos toca ser nominados.
2: Es la película seleccionada por la Academia Española para luego pues competir con el resto, y luego en esa shortlist se quedan 10 películas y después de la shortlist hay otra nueva selección, otra nueva votación donde se quedan las 5 finales.
1: Esto de que se sorprendan tanto... Esto cuesta un poco creérselo, ¿eh?
2: Hombre, a ver, quiero decirte, había otras dos películas que tenían también muchas papeletas, porque estaba El ser querido, bueno, que es un peliculón, Bardem. Estaba Los domingos, que era que Los domingos arrasó, sí, en los Goya, y todo el mundo decía, a ver si va a ser Los domingos, porque yo he estado en muchas conversaciones sobre este tema, sí, y sí que es verdad que se decía... Todo el mundo pensábamos que iba a ser La bola negra, ¿vale? Más que nada por lo que había ocurrido en Cannes, por todo el ruido y toda la carrera internacional que ya lleva la película, era bastante previsible, pero aún así, cuidado, que había dos grandes rivales, ¿eh?
1: El año es muy largo, son 365 días, son 52 semanas. ¿Cuánto ayuda que la película de los Javis, La bola negra, no se haya estrenado aún y esté más reciente y esté como más próxima a la gala de los Oscars que Los domingos, que ya sabemos que triunfó en los Goya y que ya lleva bastante tiempo?
2: Bueno, es que son dos carreras diferentes, porque es que el tema del lanzamiento internacional de Los domingos se está estrenando ahora en fuera de España. Entonces, lo que pasa es que La bola negra se va a estrenar en España la semana próxima.
1: Eso es.
2: Y en Estados Unidos y en muchísimos países también. Con lo cual, es otro tipo de recorrido.
1: Claro.
2: Pero sí que es verdad que La bola negra juega con... Bueno, y El ser querido también, que obviamente son de las favoritas para los Goya,
1: ¿sí?
2: están bastante cercanas a la época de las nominaciones.
1: Lidia, ¿tiene pinta de que vamos a ganar? ¿De que vamos a pasar a la gala de los Goya, de los Oscars, perdón, que vamos a ser nominados y que vamos a ganar?
6: Me encanta. Yo, que me pregunta a mí, ¿no? Como crítica experta de,
1: hombre,
6: de Guachipei.
1: Disculpa.
6: Pues, a ver, yo creo que papeletas hay, ¿no? Porque yo creo que los Javis hacen grandes proyectos y desde luego los actores desde dentro también dicen que, bueno, pues eso, que defienden cosas muy bien hechas, muy bien estructuradas y muy bien defendidas. Entonces yo creo que sí que tenemos posibilidad.
1: Además, Xenon, tú tienes un papel importante dentro de la película de los Javis, La bola negra.
0: La bola, ¿no?
1: Claro. No,
0: era,
1: pero no, no.
0: El que me encajaba.
1: ¿En algún momento no te ha llamado alguien, algún director así conocido y te ha dicho, oye, que quiero que tengas una intervención dentro de mi película?
0: Oye, he hecho muchos cortos, Gorka. He hecho El camino a Broadway. Ajá. He hecho cortos con la escuela de Antonio Banderas.
1: ¿En serio?
0: Sí, ya los traeré para verlo. Y una de las veces hice de seguridad, o sea, de vigilanta, de seguridad.
1: ¿Hiciste de vigilanta?
0: Sí. Además fue muy curioso porque llevamos unas esposas y se las puse a una en plan de, ay, toma la esposa, y la dejé atada en una verja,
1: sí.
0: Y resulta que la esposa la había dejado una empresa y no tenía la llave y se quedó la muchacha como 4 horas hasta que pudo venir alguien así, la pobre.
1: Oye, que real.
6: ¿Se acordó
0: sí,
6: de
0: sí,
6: ti?
0: real. Sí,
1: muy
0: sí.
1: Real. El método Stanislavski es este.
2: Ese.
0: Ah, ¿cómo?
1: Hay que confiar mucho. Sí.
2: Creo que es el método Brutowski, el de Xenon. Pero bueno, yo quería decir sí que aparte de que La bola negra es probable que sí que pase la shortlist y sí que pase el filtro y sí que esté como mejor película internacional, es también muy probable que tenga otras nominaciones, porque es que la película la están promocionando de una forma no solamente como película internacional.
1: ¿Y a qué se debe? O sea, ¿por qué de repente, evidentemente los Javis son unos artistas, evidentemente se merecen esas 15 nominaciones que dicen que tienen que haber, bueno, pero ¿a qué se debe que de repente una película española tenga tanto foco puesto y se apueste tanto por ello?
2: El Festival de Cannes, el premio de Cannes ha sido, a ver, lo primero fue ya el evento que supuso cuando la película se presentó al público por primera vez en Cannes, que fue, no se hablaba de otra cosa en la Croisette, no se hablaba. Entonces, claro, ya simplemente eso, luego de repente entra una de las mejores agencias internacionales de ventas, que es Goodfellas, que es la que lleva la película en todo el mundo, Netflix lo compra como segunda ventana, pero además con unas condiciones súper bestias a nivel de inversión, de lanzamiento, o sea, quiero decir, es la apuesta de Netflix y es la apuesta de Goodfellas para los Oscars, pero no por España.
1: Ya.
2: Global.
1: Global.
2: Decir, entonces, no estamos hablando solamente de esto.
1: Y wow, una última cosa, porque Topacio Fres nos dijo que no va a haber estreno como tal, no va a haber premier.
2: No va a haber premier.
1: ¿Y a qué se debe esto?
2: Porque va a haber un super evento en el Festival de San Sebastián, que bueno, entonces pues ahí se concentra todo. Y porque tampoco yo creo que hay un tema, creo que no tienen mucho tiempo, pero bueno... La Premier, yo creo que es una decisión porque la película ya se ha visto en muchísimos lugares y ya que es como crear un evento más, y sobre todo porque San Sebastián está muy cerca. Y es como el estreno español es en San Sebastián. Va todo el mundo a San Sebastián a verla.
1: Todo el mundo a San Sebastián y todo el mundo la próxima semana, quien pueda, a verla el estreno.
2: Y me gustaría decir una frase, perdóname, Gorka.
1: Si no has hablado apenas hoy.
2: Antes de cerrar, pero quiero decir una frase que en La Bola Negra, que dice que en este país hay muchas historias de amor encerradas en las cunetas y hay que arañar la tierra para que salgan a la luz. Quería terminarlo con esto. Gracias.
6: Qué bonito. Solo este punta, ¿eh?
1: No me extraña. Las 5 y 18, las 4 y 18 en Canarias. 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
1: En Canarias, un poquito antes de lo normal, pero es que está la actualidad que echa chispas. Nos lo cuenta Juan Urra, adelante.
24: ¿Qué tal, Gorka? Buenos días. Pues los diarios siguen muy pendientes de la crisis en Ceuta y sus consecuencias tanto fuera como dentro de nuestro país, también sobre el estado de la Unión Europea. Sobre este último tema habla el diario El País en su portada. Bruselas acelera las nuevas alianzas de seguridad sin Estados Unidos. Von der Leyen apuesta porque Canadá sea el primer miembro asociado de la Unión Europea. Por su parte, El Mundo hoy abre su portada con el titular: el veto socialista bloquea una respuesta europea a Marruecos. Destaca las declaraciones de Ursula von der Leyen, que en el Parlamento Europeo ha dicho: la frontera de Ceuta es europea, Ceuta es europea. En la fotografía podemos ver una de las azoteas de la ciudad autónoma en la que pernoctan los inmigrantes. 7.000 euros al mes, el negocio del alquiler de azoteas en Ceuta. Y terminamos con el diario ABC, que en clave nacional titula hoy: la jueza de la Audiencia Nacional reclama todas las comunicaciones y alertas previas a la invasión de Ceuta. La portada la ilustran con una fotografía del ministro del Interior, Fernando Grande-Marlaska, tras salir ayer de la sesión en el Congreso de los Diputados. Toda la información continúa a partir de las 6 con todo el equipo de las mañanas aquí en Radio Nacional de España.
1: Muchas gracias, Juan. Aquí seguimos nosotros hablando de los temas de los que habla todo el mundo o visualiza todo el mundo. Atención al siguiente.
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1: Tatiana, bromas aparte, ¿qué significa?
3: Significa muchas cosas. Una familia española, Gorka, se ha hecho viral en internet después de subir un vídeo cantando La dama y el vagabundo, una canción de Bromas aparte en la que también colaboró Ana Mena. Esto es importante.
1: Sí, es verdad, porque se está diciendo lo contrario, sí, que es de Ana Mena y luego que hay un grupo...
3: Y no, Ana Mena colaboró, por eso se la nombra la última.
1: Ahí esa tos, ahí también se no tenemos que hablar
0: hay
1: de
0: que
1: ello.
0: No, que sea un picorcillo tontorrón.
3: Un carraspeo.
0: Un carraspeo.
1: Hablando de carraspeo.
3: Sí, vamos a escucharles porque es icónico.

0: El clip en las últimas semanas ya ha alcanzado las 30 millones de visualizaciones.
1: ¡Wow!
0: Y cuenta con reacciones de alto calado como de Agref o Gerard Piqué.
1: Ahí es nada, cuidado.
2: Gerard Piqué está en todo,
1: Piti, teniendo en cuenta que te has gastado la intervención, el tiempo de la intervención hablando de la bola negra, te dejo que hables ahora para saber qué opinas, pero tiene que ser corto. Que sé que te puedes calentar mucho con este tema.
3: A mí me parece muy fuerte.
1: ¿Qué te parece fuerte?
3: Pues no, que la gente vea estas cosas. Bueno, todo el mundo es libre de ver lo que quiera, pero...
1: Claro. Pero ¿qué te indigna de todo lo que hay?
3: No, no me indigna, que me va a indignar, pero es como de repente que ver a una familia de gente muy maja, pues berreando, pues tampoco es que sea lo que más me apetece ver a mí. Pues, todo
1: pero
3: el día.
1: Es por el hecho de que sean majos, de que berreen, de que no sea su canción, ¿qué es lo que te ocurre?
3: No, que no entiendo muy bien cuál es la gracia. Realmente, no le veo. Es que a mí no me parece gracioso. Me parece
1: bueno, tenemos una posibilidad. ¿Qué te parece si cantamos la canción
3: venga,
1: aquí?
3: A
1: ver cuántos millones de reproducciones tenemos. A modo de selfie, como he dicho.
0: A
1: modo de selfie, así sales tú, Tati, te quitas los auriculares y te puedes ir paseando. Venga, pues.
3: Pero, ¿interpretación como bromas aparte o como la familia?
1: No, como la familia. Por cierto, hay uno que fuma, que es mi favorito, que de repente hace como una octava arriba, ¿verdad?
3: Vale, sí.
1: Ese es mi favorito.
2: Ese es Piti, vale. Hemos dicho, pero es que yo no me sé ni el ritmo de esto, ¿eh? O sea, tú te lo inventas.
1: Tú déjate llevar, venga. 3, 2, 1.

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2: Es que Xenon y yo somos de 2 minutos y medio, menos, menos nada.
3: Claro que sí. Lidia, es que uno no sabe dónde puede estar lo viral.
4: Claro, pero es que te digo una cosa, yo no sé por qué, Piti, yo te he visto como que se te ha puesto aquí como toda la aorta.
2: Hombre,
4: si no,
2: toda
4: se
2: la
4: ha marcado.
2: Aorta, porque
4: es
2: que yo estaba,
4: se te ha marcado mucho.
2: Estaba interpretando al personaje que fuma. Claro.
4: Pero la me la acabo de pasar muy bien. Esa, esta...
2: Hombre, es claro. Que este tipo de contenidos...
3: Yo creo, Lidia, que sí. Tú... cuando salgas aquí del estudio te habrás convertido en viral con el último reel que has subido. Es inteligencia artificial.
4: Que no.
3: ¿Y
4: es
3: cómo
4: que
3: juegas también a fútbol?
4: Soy una caja de sorpresas, amigo. Es que estoy aquí por descubrir. Pues es que yo he sido siempre una persona muy deportista. Me gustan mucho los deportes y he tenido cierta facilidad para ellos. Ajá. Entonces jugué a baloncesto y tenis como expresamente, pero luego el fútbol, balonmano, volei playa, todo eso, pues me gusta y lo defiendo muy bien, como lo Javi en las películas.
3: Ya lo vi, claro.
4: Entonces,
3: ¿Y en una pachanga entre Jaime Astrain y tú, ¿quién ganaría?
4: No, hombre, no. Al César lo que es del César. Al César lo que es del César. Pero oye, hacemos rondos juntos, que también mola. Yo creo que eso es una cosa que también nos une, ¿eh? Poder compartir, claro, lo de que somos muy competitivos y el deporte que tanto nos apasiona. O sea que... Pero me molesta porque la gente, esto sí, ¿cómo que sí? Una mujer dando toques, pues no es IA. Es una mujer dando toques, claro, de balón. Claro.
3: Bueno, pero ¿verdad? Puede ser IA también, claro. Chica, que no tienes por qué hacerlo todo tan bien. Que al final no está rabia. No me extraña luego la gente las cosas que pone. María Nisa, a ti el hecho de que este grupo de personas cante esta canción, ¿a ti qué te transmite? ¿Qué te mueve por dentro?
5: A ver, ves una familia, ¿no? Cantando todos juntos, que al final es como un momento de reunión. Al principio, pues, te transmite esa buena vibra, ¿no? De, pues, todo el mundo reunido, pero...
3: A Piti, sobre todo.
5: Claro, Piti, sí. Piti, yo te tengo que dar la respuesta de por qué este vídeo se está haciendo tan viral.
2: Cuéntame, María Lisa.
5: Y es precisamente por los comentarios.
3: ¿Ah, sí? Ah.
5: Es que es muy importante, la generación Z, eso lo sabemos muy bien, que cuando vemos un vídeo súper chorra que se está haciendo viral, la clave probablemente está en los comentarios. Y es que se está liando una.
3: ¿Tienes alguno? O sea,
5: sí, tengo por aquí alguno.
3: Adelante.
5: Porque la cuestión es que además otro de los días esta familia, bueno, gente de bien, pudiente, que se les ve, preguntaron que querían, tenían que cambiar el nombre del grupo y que la gente hiciera propuestas.
3: Vale.
5: Entonces la gente en comentarios está poniendo cosas como A de Bogotá, El Canto del Pijo,
3: Oye.
5: Jarabe de pádel.
2: Hoy Jarabe de pádel me gusta.
3: Me encanta.
6: Y Pijipaldis.
5: Sí. Exacto, Pijipaldis. Jarabe de polo también está por ahí. Los Marilyn Mansión. Estas cosas.
2: Ay, Marilyn Mansión también es bueno.
5: Entonces, Piti, yo como generación Z te hago una recomendación, que cuando veas un vídeo chorra y no entiendas por qué tiene tantas reproducciones, te metas en los comentarios.
3: Aquí los comentarios.
5: Hay oro.
4: Es que ahí está realmente a veces el meme o el kit de todos. O sea, es que yo me meto, no soy de esa generación, creo, porque ya con 32 creo que he pasado a otra, pero también me meto en comentarios porque es una fantasía, o sea, ahí está el disfrute. Bien.
7: Pero hay de todas las edades, he visto en el vídeo.
3: Oye, ¿y por qué damos por hecho que esta gente tiene tanto dinero? Pregunto, igual están...
6: Es la forma de vestir.
3: ¿Es la forma de vestir?
6: Es la forma de vestir, sí.
7: Yo
6: las
7: no
6: menores
7: visto...
6: finas mal puestas es...
7: Sí, yo no he visto tanta patilla en mi vida.
3: ¿Tanta patilla?
7: Sí, la cantidad de patillas.
2: Sí, la patilla, esta patilla que luego va acompañada como con un poquito de pelo con
7: Somos como cabras al pie.
3: Pues yo tengo que enviar un saludo a la gente de Bromas Aparte. Yo compartí un momento de la vida como muy interesante hace ya casi 10 años. Un grupo que dio a conocer Capi, Miguel Ángel.
2: Son ideales. Unos chicos majísimos. Yo les conocí, eran encantadores. Otra cosa es que su música era un poco como de esta de pop, así como un poquito, ¿sabes?
3: Era muy incorrecto.
2: Para gente con la patilla larga, sí, pero...
3: Para gente con la patilla... Pues no tenían esa imagen, no lo sé. Al final el mundo de la música ya sabéis cómo es. Bueno, que vamos a entrar un poquito... Sí, un poquito antes que de costumbre y así despertamos a España juntos. Lidia Torrent, gracias por haberte quedado.
4: ¿Ya?
3: Hija, llevas una hora con nosotros, ¿eh? Que yo sé que se pasa rápido, pero...
4: Porque me echas, que si no...

0: Te quedabas aquí.
1: Gracias.
0: Es que si no, luego no tienes coche, mi amor.
1: Por eso no. Y convendría que yo durmiese un poco antes de llevar a mi hija al cole. Toca. Así por eso de la salud y tal.
0: Le damos un aplauso a Díaz.
2: Lilian,
0: y le dejamos que se vaya.
2: Guapa.
1: 26, ¿eh?
2: El 26.
0: El 26, el 26 a lo Covongo que vamos a ir.
3: Me lo estoy metiendo en la agenda.
0: Son las 5:28, las 4:28 en Canarias y en 30 segunditos despertamos a España juntos. No te muevas.

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0: comiences el día con toda la energía del mundo. Gracias aquí al despertador. Fíjate que llevamos ya como 40 años haciendo el despertador y todavía la gente no sabe que no se aplaude al micrófono.
1: Yo estaba aquí arriba.
0: No, lo digo por Xenon Spain. ¡Xenon Spain, hola! Ay,
2: pero, pues he sido yo, he sido yo. Pero ha sido por el ángulo. Alejado, alguien me la ha arrimado a las manos.
0: Claro. Se nota que gozas del beneplácito de uno de nuestros jefes, porque si no te hubiera echado ya.
2: Pues
0: te hubiera echado él, ¿eh? Yo no.
2: Ay, por cabeza.
0: Estoy poniendo nerviosísima.
2: Ay, Dios mío.
0: ¡Piti Alonso Estrella!
3: Buenos días de nuevo, pero qué maravilla, Gorka.
0: Qué bien iluminado estás.
3: Has visto, mira.
0: Mira, María Nisa, qué maravilla también.
3: Pero por favor, o sea, es que
0: Nos vamos a convertir en tele, en nada.
3: Es muy fuerte esto,
0: sí,
3: ¿eh?
0: Sí, sí, sí. ¿Qué tal la semana? No te he preguntado por la semana.
3: Fue una semana preciosa, nada intensa. Con San Sebastián ahí a las puertas, nada que hacer. He tenido toda la semana, he estado toda la semana haciéndome las uñas, fíjate.
0: Pues mira, ya te tocaba trabajar, ¿eh?
3: Sí.
0: Qué poca vergüenza. Vamos,
3: menudo la que tengo liada.
0: Ay, amigo, es pero que bueno, es lo que tiene septiembre.
3: Ya os contaré.
0: Se vienen cositas.
3: Se vienen muchas cosas, muchísimas cosas.
0: ¿Vas a seguir en El Despertador o te vamos buscando sustituta?
3: Pero ¿cómo sustituta? ¿Cómo no voy a seguir en El Despertador si es la madre?
0: Oye, ¿es posible que El Despertador sea el programa con más mujeres de toda la radio en España? Es probable.
3: Pues fíjate, ¿eh? Pues porque fíjate. Hoy estoy aquí yo solito.
0: ¿A ti te ha tocado hoy?
3: Me ha tocado hoy defender la testosterona. Pues fíjate tú, vamos bien.
0: Tatiana Muñoz, hola.
4: Alegría y buenos días, ¿eh?
0: Claro que sí. Buenos alimentos también dicen.
4: Bueno, buenos alimentos yo aún no he comido, pero ya comeré.
0: Es verdad. ¿Tú a qué hora comes? Porque ayer me estaba comiendo un pollo al curry a las 10 de la mañana. Se rieron de mí.
4: Sí, yo ayer me tomé unas quesadillas a las 8:30 de la mañana. O sea, que increíble. Claro. Están, pues, ¿qué le vamos a hacer? Es nuestra hora de la comida barra cena.
0: Porque a las 8 de la mañana han pasado como 5 horas desde que te has despertado.
4: Claro,
0: ya toca comer.
4: Ya no es ni aperitivo tan siquiera, es comida.
0: Claro que sí.
4: Así que a comer bien.
0: María Nisa, ¿qué tal?
5: Buenos días.
0: Me gusta esta posición que tenéis, las generación Z enfrentadas y los boomers también enfrentados.
3: Perdona, pero si no es muchísimo boomer, más joven que yo.
0: Bueno, María Nisa, ¿tú cuántos años tienes?
5: Pues yo tengo 23 años.
0: 23 años.
2: Ya saco dos.
4: ¿Qué tienes, mi edad?
0: Fueron juntas al Insti. María, ¿todo controlado?
5: Todo controlado, muy bien, muy feliz. Tengo también que coger estos horarios, me dais envidia porque yo no soy capaz, ¿eh? O sea, yo como a la hora de todo el mundo, me acuesto a las 1000, me levanto pronto y yo tengo aquí un lío de horarios que todavía no me estoy acostumbrando.
0: Claro,
5: ¿eh?
0: Es que además vienes 2 días a la semana.
5: Sí, no hay manera de coger...
0: Bueno, yo creo que no es tan duro. Si fueran juntos, a lo mejor costaría un poquito
5: sí,
0: más.
5: Sí, sí, sí. No, yo estoy muy feliz, yo estoy aquí ya.

0: Me veis súper despierta.
1: Pues venga, despiertos estamos todos y otras que están despertando y sus papás nos lo cuentan. ¿De quién hablamos? Del siguiente prota.
2: Nido vacío.
3: Te vayas, voy a montar una fiesta en la casa que dure 4 fines de semana para invitar a quien no.
1: Está diciendo no te vayas, Bustamante. ¿A quién?
4: Pues a su hija. Oh. Y la hija es la que puede montar 4 fiestas en la casa. La hija de David Bustamante y Paula Echevarría cumplió el pasado mes de agosto la mayoría de edad. Ahora el cantante quiere que su pequeña mujercita pues haga su propio camino y cumpla todos sus sueños. Él como padre sabe que tiene que soltar y seguir amándola desde otra perspectiva. Además, confiesa estar muy orgulloso de ella.
1: Como para no, claro, 18 años de niña.
5: Viva ya.
1: Claro que sí, ya adulta. Y claro, llega ese momento en el que ya la prensa puede sacar su cara.
5: Bueno, sacará su cara, ahí está, hasta donde ella decida, porque si ella decide no ser un personaje público y no dedicarse a esto, no la pueden sacar.
1: ¿No es imagen junto a su mamá de cierta marca de champú?
5: Ahí voy. Quiero decir, como ya ha hecho ciertas cosas, pues ella tendrá que ver y el tiempo nos dirá hasta dónde llega su exposición pública y dónde llega su exposición mediática.
1: Lo mismo, con 18 años ya puede independizarse.
5: Vamos, no sé, puede ser Andreita o puede ser Jules. Claro, entonces pues ahí está.
1: Lo que pasa es que puede ser Jules y sorprender dentro de unos años.
5: Claro, también puede hacer, sí, claro. Por eso te digo que depende de cómo vaya, pues habrá una cosa, habrá otra.
1: ¿Te diste cuenta que no te hicimos reel del tema Belén Esteba Jules?
5: Hombre,
1: estuvimos a punto, ¿eh?
5: Yo lo preferí. Pero bueno, yo lo que quiero decir es que yo a esta niña la conocí el otro día y me pareció encantadora.
1: ¿Hablas de Jules o de la hija de...?
5: No, de Daniela.
1: Daniela Bustamante.
5: La conocí el otro día y aparte de una chica monísima, la vi súper, súper ágil, súper... Vamos, una niña de 18 años, con claro. Sus cosas, con su manera de hablar como una niña de 18... Una chavala de 18 años que va a entrar en la universidad y que, bueno, pues que tiene unos padres famosos y que, claro. Pues eso, pues ya veremos.
1: Yo la conocí con 3 años, me acuerdo, en un programa que hice, Qué tiempo tan feliz, que aquí se ha hablado mucho, se le hizo especial a David Bustamante y no dejaban entrar a Paula Echevarría porque no estaba acreditada. Y yo dije, perdonad, detenemos a Paula Echevarría aquí dando vueltas entre contenedores con la niña, y era la niña divina, y la quería muchísimo, David, me acuerdo que... A ver, es lógico, ¿no? Pero como que era muy, muy cariñoso con ella. ¿A qué edad te independizaste tú, Xenon Spain?
6: Yo me independicé a los 17, 18.
1: O sea, no eras ni mayor de edad aún.
6: No. Pero me independicé por otras circunstancias, por las circunstancias de proteger a los tuyos y ser un poquito más libre. Uh-huh. Ya me hubiera gustado a mí independizarme como se ha independizado Daniela.
1: Con contrato todo, ya
6: con
1: bajo
6: todo
1: la
6: contrato
1: mesa.
6: Bajo la mesa y con todo bien. Yo claro. Tuve que sacrificar un poquito más para ser un poquito más feliz.
1: Y antes nos has dicho que no descartas ser mamá dentro de poco.
6: Ah, yo no descarto.
1: ¿A qué edad crees que tu hija o tu hijo debería irse de casa?
6: Pues yo cuando esté preparado o preparada, cuando él quiera. Y esté preparado para afrontar, y más como está ahora mismo todo el ambiente social. Cuando él quiera y vea oportuno que se tiene que independizar, uh-huh. Y pueda dar ese paso con seguridad, no me quiero ir porque me quiero ir, sino con seguridad y saber dónde va, pues claro. Cuando él y ella se sientan preparados.
1: A ver, chicas de la generación Z, María Nisa, Tatiana Muñoz, ¿os habéis independizado lo primero? Contad, ¿qué queremos saber de vosotras, María?
7: Hombre, creo que yo, es obvio que sí, porque al final me he tenido que mudar desde Barcelona. En Barcelona ya llevaba unos meses independizada, pero claro, pues nueva vida en Madrid, pues aquí solita, con 23 años me he independizado. Ya tuve una previa, porque con unos 20 me fui a Sevilla durante un año.
1: Anda.
7: Y a estudiar y todo eso, así que probé un poquito, ¿no?, del fruto de estar independizada, y la verdad que me encantó. ¿Y
1: qué tal lo llevaron tus padres?
7: Pues mira, tenemos dos, ¿no?, vertientes. Por un lado está mi madre, que le cuesta un poquito más, ¿no?, está, que seguramente nos está escuchando, más sentida con el tema. Y luego está mi padre, que obviamente le da pena, pero él siempre dice, tú vuela, lucha por tus sueños, si te tienes que ir, vete. Y si tienes que volver, también estaremos aquí para recogerte, así
1: qué bonito.
7: Que...
1: Tatiana, ¿tú sigues viviendo con tus padres?
4: Y aquí me voy a... Y en casa de mi padre me voy a quedar hasta que me echen.
1: ¿Beneficios de vivir con tus padres?
4: Beneficios. 1, te lo pagan todo. 2, te cocinan. 3, yo limpio, pero ellos limpian más. 4.
1: ¿Ahorras?
4: Ahorro muchísimo. Siempre estoy con ellos, que a mí me encanta pasar tiempo con mis padres. Puedo hacer planes. Estoy con mi hermana. O sea, yo el día que me tenga que independizar lo voy a pasar mal por mi hermana, ¿eh? O sea, tenemos...
1: Sí.
4: Sí, pero porque tenemos una relación muy estrecha y al final estamos siempre mano a mano. Imagínate.

0: Imagínate que me voy y yo con quién hablo, ¿vale? Sí, con mi novio, pero es que no es lo mismo que mi hermana.
1: Estamos dando por hecho que tu hermana se va a ir, siendo más joven, se va a ir antes que tú de casa.
0: Bueno, yo creo que mis padres no quieren que nos vayamos ninguna, ¿eh?
1: Ah, qué bonito.
0: Sí, el otro día dijeron, estaba yo arriba trabajando y les escuché, yo no quiero que Tati nunca se vaya de casa, que se quede aquí a vivir con nosotros, le damos cobijo. Y yo, pues ya está.
1: Qué detalle, Piti.
2: Sí, ¿no?
1: ¿Cómo sería Tati siendo tu hija?
2: Bueno, pues yo también haría lo mismo que sus padres. Le diría, Tati, quédate, vamos, te limpio yo, te friego yo, te hago todo yo. Sí, sí. Vamos, vas tú aviada.
0: Que yo ayudo.
1: Lo llevabas claro. Venga, vamos con el siguiente tema.
3: Ladrón.
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1: Zenón, si necesitas para el 26 que salga a cantarte
5: sí,
1: algo...
5: Pues sí, vente.
1: ¿De Carlos Vives algo?
5: Puedes hacer lo que tú quieras, porque se hacen un montón de cosas. Entonces, tú
1: la no, que... la verdad que en Locomongo pasan muchas cosas, ¿eh?
5: Pasan muchas cosas, se cantan muchos temas.
1: Sí.
5: ¿Y cuál te verías tú cantando en Locomongo?
1: Pues yo te cantaría... Mira, un Tacones Rojos yo te lo canto.
5: ¿Sí?
1: Sí.
5: ¿Y cómo?
1: Puedes salir con cualquiera. Na, na, na, na, na, na. ¿Era esa?
0: Sí.
1: ¿Sí, no? Sí. Que tenía duda. Bueno, estamos hablando de alguien que ha robado algo, Tatiana. ¿Quién es un ladrón?
0: Sí, el pasado mes de agosto, Gorka, un hombre entró en la capilla del hospital de Tomelloso y se llevó un sagrario y un cáliz único. Ahora, nadie entendía cómo lo había hecho.
1: ¿Cómo lo cuenta ella, eh?
0: ¿Por qué?
1: Porque me ha hecho gracia, un cáliz único.
0: Un cáliz único, es que es importante, porque era único sí. En el mundo. Nadie entendía cómo lo había hecho, ya que ninguna puerta estaba forzada ni habían saltado las alarmas. Ahora la Guardia Civil ha descubierto que el ladrón se hizo pasar por un paciente más. De madrugada recorrió las estancias sin que nadie le parase, entró y salió por la puerta fingiendo ser un enfermo más que iba a rezar.
1: Es que no hay nada como estar decidido. Zenón, esto tú lo sabes bien. O sea, las cosas que has conseguido ha sido porque has sido decidida.
5: Es que si no hubiese decidida no hubiera conseguido nada.
1: Claro.
5: Pero vamos, cuando salga de aquí me voy a la Almudena y cojo la policía. Y me he visto de monja.
1: Yo siempre recuerdo al guardia civil, no era guardia civil, era un señor que estaba jubilado, se puso el traje de guardia civil, no estaba invitado en la boda real de
2: Felipe, ¿te acuerdas? Sí, fue fuerte.
1: Y entró de todas las cámaras grabando, en plan, este hombre es importante, y nadie le paró, nadie le preguntó, porque estaba muy decidido.
2: Sí, sí, sí, es que la decisión es importante.
1: ¿Tú has visto algún robo así, Piti, que digas, ostras, si no hubiera sido decidido, decidida, no lo hubiera conseguido?
2: Pues mira, la verdad es que sí he visto algunos, pero bueno, sobre todo hay uno que realmente fue, pues mira, estábamos una noche en el Chicote, en Madrid, en la Gran Vía,
1: sí.
2: El Chicote es un bar mítico de Madrid. Y estábamos allí tanto pues con una gente, una mesita, creo que estaba Cayetana, que estaba Paz Vega, que estaba la otra, pues los de Chicote de siempre. Vaya, entonces estábamos allí y de repente entra, se abre la puerta giratoria y entra un tío guapísimo, pero guapo no, guapísimo, vestido como si fuera no sé, creíamos que era un show, y en patines, ¿vale? Y entonces entra patinando hasta el final del bar, pero ¡bum!, haciendo unas piruetas, unas cosas, y todo el mundo ¡bravo, bravo! Y de repente se nos acerca a la mesa con muchísimo erotismo, y entonces decimos, bueno, y es que era una cosa tremenda, y de repente al lado estaba el busto de Chicote, que era un busto de Chicote que lo había creado el mismo escultor que había hecho la estatua de la violetera que estaba en Madrid, que era un busto que tenía muchísimo valor, pues cogió el busto, lo levantó, pensamos que iba a hacer alguna pirueta con el busto, pues no, salió hacia la puerta, giratoria, salió corriendo y Gran Vía para abajo patinando y hasta hoy. Luego, la cosa está que luego no se sabe muy bien cómo fue esto, devolvió el busto.
1: ¿Lo devolvió?
2: A ver, sí, porque se empezó a poner, era una época que, bueno, ya había Facebook, fíjate tú, ¿eh?
1: Claro.
2: Y entonces, a través de Facebook, se puso, por favor, que porque... este señor no es consciente de lo que significa el busto para este bar, por favor, que lo devuelva, que no sé cuánto, que le regalamos no sé qué. Al final el busto apareció.
1: Oye, pues bien.
2: Apareció el busto.
1: Guapo y con conciencia.
2: Y bueno, que por cierto, Chicote, que ayer fue los premios Chicote, que además estuvo una persona que está en esta mesa.
1: ¿Quién
2: Gorka?
1: Estuvo? ¿Estuvo Zenón Espey?
2: Estuvo Zenón Espey.
5: Allí estuve, bueno, maravilloso todo.
1: ¿Ah, sí? Gorka,
5: pues, los premios fueron estupendo, la gente que había súper divertida, pues lo que ha dicho Piti, y la verdad que los premiadores, Joaquín Prat, María Zurita, la embajada de Estados Unidos.
1: Todos podrían estar.
2: Y García Rebollo, el novio de Eugenia Martínez.
1: Ayer estuve hablando de él, precisamente.
2: A premio a la trayectoria musical.
1: Sí. Hombre, es como. Me

0: Me encanta como cuando le dieron a Topacio Fresh premio a la mejor galerista.
1: Hombre, claro, pero ¿cómo no? Bueno, sabéis que he hecho mudanza de mi casa, sí. Entonces pues yo tengo unos cuadros.
0: Estamos esperando inauguración.
1: Hombre, por favor, en cuanto vuelva de San Sebastián.
0: Vale.
1: Se hizo una exposición en la Fresh Gallery que la hizo Rafa Doctor, el director del Musac, con cuadros falsos.
0: Me encanta. No,
1: bueno, fue maravilloso. O sea, yo tengo cuatro en casa, ¿vale? Ya los veréis. Y son maravillosos. Pero la gente los compró como loca sabiendo que eran falsos.
0: Claro.
1: ¿Vale? Porque la exposición era cuadros fake. O sea, ¿vale? Y entonces,
0: pero
1: y la,
0: que eran réplicas de otros.
1: No, eran fotos que ese chico había encontrado, fotos maravillosas. Sí. Y entonces las fotos, pues las había hecho fotocopias y las habían marcado.
0: Pues muy
1: y
0: ahora,
1: 100 euros, 150, 200.
0: Es como claro, una obra en sí fue mismo la exposición.
1: Fue como el crowdfunding para que Topacio pudiera poner el rodapiés. ¿Vale? Básicamente.
0: Ay, de verdad, qué buenos ratos.
1: Pues sí.
0: Y necesario estar siempre acompañado para conseguir esto. Es que si
1: hombre,
0: no.
1: Claro, o sea, es que es muy importante la gente con la que te rodeas.
0: Bueno, no siempre.
1: A ver,
0: según dice el siguiente.
1: Esto.
0: No, escucha al siguiente protagonista.
2: Solo.
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0: ¿Qué tal le va a Julio Iglesias? No sé si al padre o al hijo.
4: Al hijo, hablamos.
0: Al hijo.
4: Sí, hablamos de Julio Iglesias Jr. Y es que ha confesado que vive solo a pesar de llevar años con su pareja.
0: ¿Dónde?
4: Él empezó en 2023 una relación con Ariana Romero. Y ahora ha confesado que vive solo, que está totalmente solo, tanto que él se hace las tareas de la casa.
0: Solo.
4: Solo.
0: Xenon, ¿tú cómo ves esto de que las parejas vivan cada uno en su casa?
5: Bueno, no entiendo.
0: Después de tantos años, porque claro.
5: Que llevan un montón de tiempo y ahora irte a uno a un lado, eso está clarísimo que lo han dejado y se juntan cuando el cuerpo pide marcha.
0: Hay gente que dice que no, que es una buena forma de mantenerse.
5: Pero eso mejor te va a otra habitación y ya está. Tú
0: pero también hay gente
5: trabajo.
0: Que no entiende eso, que no se duerma en la misma cama, que se vivan en habitaciones separadas.
5: Yo conozco gente y matrimonios que duermen en camas separadas, incluso en dormitorios separados.
0: Sí.
5: Pero que uno viva en una casa y el otro en otra, sí. Como con poco rápido, esto es los ingleses son así de eso rompen moldes, eso
0: hombre,
5: rompe
0: claro.
5: La barrera del sonido, pero claro que no
0: sí.
5: Lo entiendo.
0: María Nisa, tú, que lo hemos dicho antes, has venido a vivir aquí a Madrid, yo creo que tampoco da como para comprarse una casa o alquilar una casa con demasiadas habitaciones.
6: No, claro, él lo hace porque puede permitírselo, pero ya os digo yo que en mi pisito bien pequeñito no puedo tener otra habitación para mi pareja, los dos juntitos
0: claro.
6: En el nido y ya está. Pero bueno, no me importa, ¿eh?
0: Hombre, es que yo creo que mola mucho vivir con tu pareja, ¿no, Piti?
1: Yo, ahora mismo, a día de hoy...
0: Ha Gorka, dicho que no con la cabeza.
1: A día de hoy, Gorka, te tengo que decir que en mi casa, por ahora, no va a entrar nadie más.
0: No va a entrar
1: no,
0: nadie.
1: Entonces, si alguien viene a mi vida, se tendrá que quedar en su casa y yo en la mía.
0: Ya, pero ¿y cómo nos vamos a enterar de que has empezado con alguien?
1: Bueno, pues ya lo contaré en el despertador.
0: No nos cuesta tampoco.
1: No, tampoco. Yo creo, a ver, pero la cosa es que ahora mismo yo estoy feliz en mi casa, con mis cosas.
5: Pero si llevaras tanto tiempo como él, te irías tú a un lado y el otro.
0: Bueno, es que igual ha llevado más tiempo.
1: Es que ha llevado mucho tiempo,
0: claro,
1: cariño, claro. Entonces yo he estado muy pocas veces disfrutando de mi soledad y ahora lo estoy haciendo. Entonces, claro. Ahora mismo me va a costar la vida.
0: Sí,
1: A ver, tú dices esto y mañana te hincha el ojo y a tomar viento todo lo que dices. Porque la teoría, las teorías son teorías. Luego la vida es la vida. Y luego, pues mira, si te hinchan el ojo, al final le acabas abriendo las puertas de tu casa, las puertas de tu corazón y todas las puertas que haya.
0: Lo que haya.
1: Sí, claro.
0: De todas formas, ¿qué beneficios tiene estar solo?
1: Pues mira,
0: en tu casa propia.
1: Pues mira, yo ahora mismo pues veo lo que me da la gana en la televisión. Ahora mismo pues me cocino lo que quiera o no me cocino. Que claro. Si quiero bajo al bar, que si quiero no bajo. Que si quiero llamo a amigos, que si quiero estar solo lo estoy. Pues que me autorregulo mi vida. Si yo soy realmente no pensaba que yo iba a estar tan bien estando solo. Y luego hay otra cosa que te descubres a ti mismo un poquito de vuelta. Que de repente
0: sí,
1: a lo mejor te abandonas cuando estás con alguien. Que también está bien volver a uno y pensar cómo está y pensar lo que siente y lo que le apetece hacer y lo que no.
0: ¿Y qué has descubierto de ti mismo en
1: pues
0: estos últimos meses?
1: Pues lo que te estoy contando. O sea,
0: que te gusta hacer cosas también
1: no,
0: por tu
1: claro,
0: cuenta.
1: Que me encanta que yo... a mí me pensaba que me iba a agobiar mucho más la soledad y realmente la estoy disfrutando.
0: Qué bien.
1: O sea, a ver, no, a ver, todo es relativo porque hay momentos, obviamente, no hace mucho que mi pareja ya no está. Hay momentos en que me acuerdo, hay momentos en que me pongo triste, hay momentos en que no lo paso bien. Pero va pasando el tiempo y los momentos se van espaciando.
0: Es lógico.
1: Y todo esto, al final, es positivo para las personas, yo creo también.
0: ¿Tú eres de recibir gente en casa?
1: Sí. Sí, sí.
0: Eso también lo puedes hacer ahora, claro.
1: A ver.
0: Entiéndase.
1: Sí, sí, sí. A ver, yo recibo amigos, recibo más amigos. Sí, sí, sí. Yo recibo en casa habitualmente. También puedo. ¡Ay, qué burrada!
0: No, sí, lo veía. Es que yo no sé por qué no freno en ese momento. Bueno, Tatiana.
1: Claro, que también me gusta que me inviten a casa de otro. Solo iba a decir eso,
0: bueno,
1: Lorca.
0: Pues, oye, invitad a Piti. Tati, claro. Con tus padres, ¿puedes invitar un día a desayunar a Piti?
4: Sí, a una barbacoa.
1: Hombre, claro.
4: Yo cuando quieras te vienes a mi casa. Pero yo sé, bueno, yo creo. ¿Cuál es el éxito de una pareja?
0: ¿Cuál?
4: Según Tatiana, ¿vale?
0: O sea, a ver,
4: según...
0: by Tatiana Muñoz.
4: Eso es, versión Tatiana Muñoz. 1 o 2 horas al día, más o menos, de libertad para cada uno. Es decir, yo me cojo mi hora libre, mis 2 horas, y hago lo que me da la gana.
0: También he pensado eso, ¿eh?
4: Sí. Un desayuno a la cama una vez por semana, mutuamente. Es decir, yo a mi pareja a mí, ¿vale?
0: Vale.
4: Un amorcito a la semana.
1: ¿A la semana, hija?
4: Bueno, para el éxito.
5: Tres.
4: Para...
5: Uno, dos, tres o cuatro.
4: Bueno, bueno, bueno. ¿Cómo,
0: es que
4: ¿cómo
0: este tema también tenemos que hablarlo.
1: Hay que hablar de este tema.
0: Es que este tema lo he hablado en Vitoria este fin de semana.
5: Sí.
0: Claro, porque cuando llevas mucho tiempo con tu pareja...
1: No, claro.
0: Claro, tú lo
4: claro.
0: Tienes, ¿no? Claro.
4: Por eso, una a la semana.
0: Claro, ¿tú cuánto llevas con tu pareja?
4: 5.
0: 5 años.
4: 5 años.
0: A pesar de que ella tiene 25, claro.
4: Claro, entonces 26 ya.
0: 26, es verdad. Que
4: pero
0: digo
4: pero me gusta
0: 25.
4: Más 25.
0: Vale.
4: Y luego una noche de fiesta cada uno por su lado. ¿Eh?
0: Esto también me parece muy interesante.
4: Y con amigos diferentes. Importante.
0: Sí, también, es verdad. Porque si no, puede haber problemas.
4: Sí, ahí puede haber.
0: Oye, pues buen análisis que has
1: hombre,
0: hecho,
1: sí.
0: ¿Eh?
1: Sí, sí, sí. Muy buen análisis. Lo que pasa es que, bueno, ya a mí me gustaría más dos o tres, pero bueno, claro, si tiene que ser uno, que sea uno. Y lo de los amigos suele ser un problema cuando llevas mucho tiempo de relación, porque
0: claro.
1: al final se van uniendo las pandillas. Y luego cuando te separas, a ver cómo arreglas el asunto.
0: Bueno, no tienes por qué separarte. Que uno de cada dos matrimonios lo hacen, sí. Pero hijo, no tiene por qué.
1: No hay por qué.
0: Bueno, tenemos un último tema que quiero hablar con vosotros, especialmente con vosotros.
2: Centenario.
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0: Esta canción se llama 100 años.
4: Sí, por primera vez en Japón hay más de 100.000 personas con 100 años o más, Gorka.
0: Wow.
4: Actualmente el país registra la cifra más alta del mundo de longevidad y el 88% son mujeres. Esto se debe sobre todo a los avances en medicina, tecnología, a la gastronomía y al estilo de vida activo que tienen los japoneses, si no, no sería posible.
0: Y también que tiene una población más, bastante grande como para que lleguen a los 100.000.
4: Es fácil.
0: Zenon, ¿a ti te apetece llegar a los 100 años?
5: Y a mí sí, si estoy bien sí, si estoy hecha un cascajón, pero...
0: ¿Qué requisito tendrías que tener para llegar a los 100 años? Esto que digas, oye, si me falta esto, a mí yo no llego a los 30.
5: Pues yo creo que si me falta, yo qué sé, si he echado, como te he dicho, que no... Pues no bien, ¿me entiendes? No, andando mal,
0: claro.
5: Respirando fatal, lo que viene a ser...
0: ¿Celulitis
5: estar...
0: te interesa?
5: Celulitis no me gusta, pero bueno, hay que llevarla, esa ya la llevo. Pero que... No, pero a mí me gustaría, a mí por qué no. Pero eso lo pasa que hay un problema.
0: ¿Cuál?
5: Que porque es gente que come verdura... mucho pescado y arroz.
0: ¿Y qué ocurre? ¿No te gusta nada de
5: la...
0: eso?
5: Sí, un poquito, pero por encima.
0: Como un detalle, ¿no?
5: Como un detalle. Como
0: ¿a ti qué te gusta comer?
5: De entrante. Pues me gusta... Pues, me gusta, fíjate, me gusta la pizza.
0: Claro.
5: Los ajacobo. La cocreta.
4: Claro.
5: De pescado los espeto, pero porque como van con la sal y esas cositas.
0: También te digo que los respetas, no, los espetos.
5: Espetos.
0: ¿Y que eres de allí, de Málaga?
5: Sí, los espetos. La verdura es que muy poca. El gazpacho porque...
0: Pero la pizza puede contener todo eso, ¿o no? La pizza tiene que tener guarrada.
5: No, la pizza, la del champiñón y punto, ¿sabes? La más movida no quiero ahí, tamarón, así me va a poner mala, ¿sabes? Que luego, no, esas cosas luego me sientan mal.
0: Claro que sí. María Nisa, es que no has llegado ni a los 25, no has llegado ni a un cuarto de esto de que estamos hablando. ¿Puede resultar la vida aburrida hasta los 100 años?
6: A ver, dependiendo no de la vida que tengas, pero yo creo que no viviría tantos años, qué pereza. Pero sí que es verdad que tengo algo muy claro de la pregunta que le hacías a Chenon, de qué es lo que a mí no tendría que tener sí o sí para llegar tantos años, y yo creo que para mí sobre todo es la cabeza bien, en claro. su sitio. Creo que para mí va por delante de tener los dolores que tengamos en el cuerpo o todo lo que sea. Pero te digo, una pereza vivir tantos años. Yo hasta donde llegué y ya está.
0: Y ya está, y hacerlo bien.

0: A ver, es lo que decís.
1: ¿Y te queda?
0: Bueno, y me queda.
1: ¿Te queda una vida, hombre, o dos?
0: Hombre, algo me queda, digo yo. Hombre, amiga. Pero la cosa es que si uno está bien y tiene compañía y tiene una vida activa...
1: Claro.
0: Si la vida se reduce a estar sentado en una silla y a ver la vida pasar... Y sobre todo hay una cosa que yo no quiero que pase, que es que, porque lo he vivido unas cuantas veces, yo no quiero que nadie tenga que hacerse cargo de mí.
2: Ya, esto también.
0: Vale, creo que para mí es fundamental eso. Entonces sí. Yo, sí.
1: Mira, vamos a ponerle una sonrisa porque el otro día escuchaba la entrevista que Euprepio Padula le hacía a Alba Carrillo y Alba decía, yo no veo mi futuro con un hombre, Alba que acaba de cumplir a los 40, ni con una pareja. Yo me veo una señora mayor... rodeada de amigos. ¿Qué presencia tienen tus amigos dentro de tu tercera edad?
0: Pues muchísima.
1: Fundamental,
0: yo creo que la compañía viene por ahí. La compañía viene pues por la familia elegida. La familia con la que tú pasas la mayor parte de tu tiempo.
1: Claro que sí.
0: Entonces que no sueles coincidir con la familia biológica, por lo menos en mi caso.
1: Xenon, en tu caso, ¿tenemos un señor Xenon o señora Xenon? Es delicada la pregunta.
3: Como que si tengo un señor Xenon, una cena. ¿Cómo vais?
1: Porque sabemos que María tiene pareja, Tatiana tiene pareja, Piti en estos momentos no.
3: Yo tengo una retahíla. Yo tengo una retahíla. Tú sabes que tenía
1: yo no sé
3: ahí.
1: Nada.
3: Vosotros sabéis que tenía ahí. Bueno, se cuenta que tenía ahí como una ilusioncita, una cosa.
4: ¿Qué pasó?
3: Pero, porque el verano, que vienen los eclipses, las corrientes marinas, se intercambia la energía, viene el sol, sale el sol, y esto. Y yo soy mucho de película también, gris, y dije, pues yo quiero ser Olivia.
1: Claro. Gris dices la de John Travolta, no claro. Una película gris, triste.
3: No, gris.
1: ¿Esta la tocáis también en Loco Mungo?
3: Sí, se la hacemos. Dice me la java.
1: está muy bien. Oye, pues qué bonito nos ha quedado el programa. Muchísimas gracias, Esto de enfrentaros así a los mismos de las mismas generaciones ha funcionado, sí. Es que tenemos Xenon, que has venido a sustituir a Tania Yasera. Tania dice que se tiene que colocar donde está Marianisa porque es su lado bueno en cámara, como si nos viera alguien.
3: No sé que nos ven.
1: Sí, nos
3: que,
1: ven,
3: claro. Sí, además que con estas cámaras genitales.
0: Claro.
1: Fenitales.
3: Cenitales.
1: Y es la luz.
3: Y antes entendió genital y no. Te enfocan desde abajo.
1: Claro. Oye, pues está bien para recordarlo.
0: Es que está bien tirado lo de
3: está
0: genitales.
3: Muy bien. Claro, lo mismo que viene de abajo para arriba y te dan así como la fuente.
1: ¿Que te ha sabido a poco el despertador? Pues no te preocupes, nos puedes seguir. ¿Dónde nos pueden seguir, Tatiana?
4: Uy, pues en todos sitios, en Instagram sobre todo.
1: ¿Qué es lo que actualizáis?
4: Sí,
1: porque salvo RNE, a mí nadie me manda nada por Twitter.
4: Pero porque... Bueno, esto ahora lo debatimos
1: ahora lo
4: porque yo pensaba que era otro asunto. Bueno, por Instagram, importante, eldespertador.rne. Si nos sigues, pues nada, un besito.
1: Y nos escribes, ¿vale? Bien. Y nos cuentas a ver qué te ha parecido el programa, si te gusta Piti, si te gusta Xenon, María, si te gusta Tatiana. Oye, os tengo que dar las gracias, muchísimas gracias.
0: Gracias a ti, Gorka, por este tema tan bueno de hoy. O sea, nos ha salido un programa redondo.
1: ¿Redondo?
0: Redondo, porque hemos hablado de lo divino, de lo humano, de todo. De
3: la longevidad, de los centenarios.
0: Nos hemos reído, hemos llorado. Parecemos la familia Flores.
3: De vivir, se me ha pasado volado con todo.
1: Sí. Y con Lidia. Se ha ido Lidia y no os habéis enterado siquiera.
0: Sí, nos hemos enterado. Sí. Y hemos aplaudido.
3: Lidia. Pero no estaba ahí. Lidia.
1: Bueno, esto es El Despertador de Radio Nacional. Ahora te quedas con Juan Ramón Lucas y Las Mañanas de Radio Nacional. Que creo que Juan Ramón sí le tenemos hoy, ¿no? No está en ningún sitio. Está por aquí. Ahora le pasamos el testigo. Mañana más, a las 4, más Despertador. Que pases buen jueves. Agur.

0: Son las 6, las 5 en Canarias.
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2: Estamos otra vez.
0: Ya estamos otra vez. Muy buenos días. Es un vecino de Paiporta, en Valencia. Ya estamos otra vez, ya que podemos ponernos en su lugar. Temporal y alerta en la Comunidad Valenciana. Y uno entiende que desde allí, desde Paiporta, se evoque el espanto de la dana.
3: ¡Oh, qué locura!
4: Madre mía, ese coche pobreta.
5: El agua por las rodillas del señor.
0: La costa mediterránea y Baleares, además del interior de Albacete, tienen sobre sí, a esta hora, lluvias intensas o previsión de ellas. Y por ahí empezamos esta mañana. Aisa Sánchez, buenos días.
6: Buenos días, sí. Hasta ahora continúan los avisos naranjas por lluvias y tormentas en la Comunidad Valenciana, Murcia, Albacete, Levante almeriense, Baleares. En el sureste se esperan grandes cantidades de agua en poco tiempo por un temporal que condiciona la jornada. Rubén del Campo, coordinador en AM.
7: Puede ser un inicio de día complicado porque, claro, no es difícil precisar a qué hora van a caer los chubascos más intensos, pero tenemos que ser conscientes de que estos pueden ocurrir en plena hora punta, ¿no? Cuando se inician los desplazamientos de primera hora de la mañana.
6: Nos han suspendido las clases en varios municipios de Valencia y Alicante, en 15 municipios de Murcia y varias localidades de Almería. Tras una noche de lluvias torrenciales, la consecuencia más grave en Cataluña, en Olivella, Barcelona, los bomberos han localizado sin vida al conductor de un vehículo que fue arrastrado por una riera. Lluvias que dejan más de 1.000 llamadas al 112, 600 incidencias en Cataluña, ya sin alertas activas, sí en Valencia, lo decimos, donde las tormentas han anegado calles, obligado a cerrar durante buena parte de la noche Metro Valencia, que funciona con incidencias hasta ahora, y el aeropuerto de Manises. Torrent ha sido uno de los municipios más afectados. Amparo Folgado, alcaldesa.
8: Sobre todo han sido momentos eso, de pánico de mucha gente, de ver que bueno, pues a veces pues una trapa se quedaba atascada, que veían que la situación en la calle se ponía complicada.
6: Bueno, también en Paiporta, Aldaya, Catarroja o Paterna han vivido momentos de tensión sin desbordamientos importantes. La tensión continúa esta mañana, recordamos, en el este y sureste peninsular y en Baleares, donde siguen activos esos avisos por lluvias intensas.
0: Gracias, Aisa. Sigamos la trayectoria del temporal. Según la previsión, parece que en el Mediterráneo se suaviza o al menos no va más. A ver qué hay adelante. Buen día, Jacob Petrus.
9: Buenos días. La inestabilidad va claramente a menos en el Mediterráneo, pero no acaba de desaparecer. Por eso, hoy jueves, seguiremos anunciando aguaceros tormentosos más probables en el centro y sur de la Comunidad Valenciana, en la región de Murcia, en Andalucía Oriental y al sureste de Castilla-La Mancha. Volvemos a hablar de cantidades que pueden rebasar los 50 litros en tan solo una hora e incluso superar los 100 en periodos de dos o tres horas. También afectarán sobre todo al oeste de las Islas Baleares, mientras en el resto, aunque se producirán todavía algunos chaparrones, serán mucho más débiles que los de las últimas horas. Aguaceros que todavía pueden darse al sur de Aragón, en el resto de Cataluña y en algunos puntos incluso del entorno del sistema central. Más calma por el oeste peninsular, mientras en Galicia, en la cornisa cantábrica, dominarán los cielos nublados con algunas lluvias débiles más probables a última hora en Galicia, y hoy con vientos de norte con golpes moderados sobre todo en la costa de Galicia, en el valle del Ebro y en forma de tramontana en Girona y en las Islas Baleares. En las Islas Canarias, los alisios soplarán moderados con cielos bastante nublados en el norte y en este caso con menos calima y con temperaturas que bajarán de una forma muy evidente en la mitad oriental del archipiélago. Un descenso que también será muy notable en el sureste peninsular. Hoy solo anunciamos ligeras subidas en el interior de la mitad norte peninsular.
10: Colaboración absoluta con la justicia por parte de todos nosotros y, por tanto, toda la documentación será trasladada y las testificales se tomarán, ¿no?
0: Así se enfrenta públicamente el gobierno al último episodio de desencuentro con Ceuta. En los tribunales, la Sala de lo Contencioso Administrativo de la Audiencia Nacional ha paralizado el operativo del puerto de la ciudad donde el gobierno pensaba alojar a casi 2.000 personas. Fuentes de Moncloa hablan de perplejidad. Hombre, toca lo que dice el ministro Ángel Víctor Torres, al que acabamos de escuchar, pero es un palo para el gobierno. ¿Se retrasa la solución? Pregúntenle al presidente Vivas.
11: Presidente, ¿cómo explican que haya 1.000 menores en las calles de Ceuta todavía?
12: Eso a Vivas, pregúntenle.
0: Bueno, esa es la otra derivada del caso y la disputa casi personal entre el presidente Pedro Sánchez y el popular Ceutí Vivas, que ayer respondió a lo que acabamos de escuchar también.
13: Me parece inaudito que la persona que tiene
2: que tiene la obligación constitucional de proteger nuestra integridad territorial, trate de descargar esa responsabilidad tratando de, intentando culpar al gobierno de la ciudad autónoma de Ceuta. Me parece cuanto menos inaudito.
0: Y así van pasando los días y se diluye la esperanza de prontas soluciones y sigue la tensión. Hoy se lo vamos a contar en este tiempo de radio y noticias que atravesará también la política exterior de la Unión Europea, formalizando una alianza con Canadá alternativa a lo que teníamos con Estados Unidos. Esa Europa que se apresta a limitar el acceso de niños a Internet, a las plataformas, y ojo, porque en España, este dato es tremendo, 8 de cada 10 niños entre 10 y 12 años está en redes.
13: Los datos son tenebrosos, pero estamos peor que antes. Lo que sabemos, o lo que puedo asegurar, es que sabemos mejor cómo estamos hoy que antes.
0: Bueno, es Joaquín González, experto en ciberpsicología. De esto vamos a hablar, como también, hombre, de niños que hoy están en, digamos que en otro ánimo, esperando en Asturias, en el Colegio La Gesta, una visita muy importante, la reina Leticia.
14: Como el primer día del colegio, que yo no me conseguía dormir, que es la primera vez que algunos del colegio han visto a la reina y creo que va a ser muy divertida.
15: Porque dije, ya como en nuestro cole seguro que lo visita, porque ella estudia en nuestro cole. Entonces dije, pues estoy seguro de que algún día va a venir. Y bueno, así pasó, parece que soy un mago, que tengo una bola de cristal.
0: Claro, pues hoy se lo van a pasar muy bien y están con la atención de esa real visita. 6:00 a.m, 6:30. Y fíjese usted, amiga, amigo oyente, en los deportes las lluvias y las tormentas también han marcado los partidos de anoche en Primera División. Gonzalo Acuña, buen día.
16: ¿Qué tal, Juanra? Buenos días. En Valencia, por ejemplo, no se ha podido jugar el Levante Athletic Club de Bilbao. Esta era la tromba de agua tremenda que caía sobre el Ciutat de Valencia. A solo 10 minutos del comienzo del partido, la Liga tomó la decisión de aplazarlo, la más lógica. Había alerta naranja, pero se esperó hasta última hora, con todos los inconvenientes que supuso para los espectadores que se tuvieron que ir a casa en medio de esa lluvia. También bajo la lluvia, mucho menos intensa, triunfó el Barça en el Camp Nou 7-2 ante el Racing de Santander con hat-trick de Rafinha. Ya tiene 18 puntos el Barça, 3 de ventaja sobre el Real Madrid y 5 sobre el Atlético, que también goleó. Superó 4-0 a Club Atlético Osasuna y completando la Champions hasta ahora el Sevilla tras ganar 0-1 en Riazor al Deportivo. Es una jornada que se va a recordar por una imagen, la de Konaté, Vinicius y Mbappé tapándose la camiseta de apoyo a Ceuta. En las últimas horas el francés ha explicado sus motivos en un comunicado en el diario AS.
17: Fue una posición no fácil, difícil, porque al final yo tengo toda la solidaridad con la gente de Ceuta y todas las víctimas. Pero también yo quería tener también un gesto y un pensamiento por todos los inmigrantes que han perdido la vida.
16: Es el único de los futbolistas del Real Madrid que ha dado explicaciones. Anoche no vimos esas camisetas de apoyo en ninguno de los partidos.
0: Pues querido Gonzalo, te emplazo a que a lo largo del programa nos cuentes un poco más de toda esta, historia que es muy particular.
16: Luego lo intentamos, sí.
0: Venga, 6 y 8. 5 y 8 en Canarias.
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0: Miren, que empezamos ya el relato de todo esto y más en este programa de noticias que ahora pues arranca de la mano de Fernando Bayo. Empezando por Ceuta, Fernando, buenos días.
1: Muy buenos días, Juanra. Sí, efectivamente, Ceuta sigue marcando el pulso informativo aquí en España. La Audiencia Nacional, lo decíamos, ha suspendido temporalmente la instalación de un nuevo campamento en el puerto de Ceuta que pretendía dar cobijo a unos 1.700 migrantes de los que continúan varados aún en la playa del Trampolín. El gobierno habla de perplejidad, mientras desde el Partido Popular todavía están tratando de sacar rédito o más bien crítica al gobierno por su gestión de esta crisis. Mientras tanto, la jueza que está investigando desde Madrid la entrada masiva en la ciudad autónoma de pasado mes de julio, María Tardón, ha llamado a declarar al presidente ceutí y al jefe de gabinete de la delegación de gobierno en Ceuta, que habló con delegados del CNI apenas unas horas antes de ese asalto fronterizo. Cristina López Benedicto, buenos días.
2: Buenos días. La Audiencia Nacional ordenaba la paralización del campamento tras aceptar el recurso presentado por el Sindicato Unificado de la Policía, que, entre otras cosas, alegaba que la orden de transportes no había sido publicada en el Boletín Oficial del Estado y solicitaba medidas cautelarísimas hasta que se realizara una evaluación de riesgos y se acreditaran las garantías de seguridad. En la Providencia, la Sala de lo Contencioso Administrativo daba de plazo hasta esta pasada medianoche para que el ministerio que dirige Óscar Puente le remitiera la orden del 5 de septiembre que autorizó el uso del puerto, así como el resto de documentación del expediente administrativo. Desde el Gobierno, como decías, ya han mostrado su perplejidad por esta decisión de la Audiencia Nacional, mientras que desde el PP recordaban que el presidente de Ceuta ya había avisado de que el puerto no era el lugar adecuado. Escuchamos al socialista Pachi López y al popular Juan Bravo.
3: Me parece que cuando estamos buscando soluciones, nadie debiera frenar las soluciones.
4: Yo creo que algunos ya habían avisado desde Ceuta de la decisión que estaban tomando, que no era la aceptada. Yo creo que viene a ratificar de alguna manera lo que desde Ceuta le venían diciendo al gobierno de España.
2: Y también desde la Audiencia Nacional, pero en este caso la juez María Tardón, que instruye la investigación por la llegada masiva de migrantes el 30 y 31 de julio, ha acordado a instancia de la Fiscalía nuevas diligencias y ha citado a declarar para el próximo día 30 de septiembre como testigos al presidente de la ciudad autónoma, Juan Vivas, y al exjefe de gabinete de la delegación de gobierno, Gonzalo Sanz, que recordamos presentó su renuncia la semana pasada por discrepancias con la versión del delegado del gobierno sobre las alertas del CNI.
1: Gracias, Cristina. El gobierno, como decimos, dice sentirse perplejo por esa decisión de la Audiencia Nacional. Aseguran desde Moncloa que la medida impide ejecutar una solución operativa inmediata, mientras acusan al presidente ceutí de bloquear el traslado de menores migrantes a las comunidades que gobierna el Partido Popular. Juan Jesús Vivas y Génova niegan la mayor y exigen una expulsión generalizada de los migrantes. Alberto Apesteguía, buenos días.
5: Buenos días. En Moncloa dicen hasta aquí. Creen que el PP está utilizando al presidente ceutí como arma contra el gobierno. Sánchez ya le pone en el foco.
6: Presidente, ¿cómo explican que haya 1.000 menores en las calles de Ceuta todavía?
7: Eso a Vivas, pregúntenle.
5: Desde el Ejecutivo le recuerdan que son competencia suya y le acusan de bloquear la situación por no dar el visto bueno a lo que creen que es la única solución posible, la de trasladar a la península a los menores mientras tramitan esos expedientes. Fuentes de Infancia creen que tanto Vivas como las comunidades del PP están eludiendo sus responsabilidades. El presidente ceutí en Antena 3 rechaza ser el culpable.
8: Me parece inaudito que la persona que tiene la obligación constitucional de proteger nuestra integridad territorial trate de descargar esa responsabilidad.
5: Los populares cargan contra Sánchez y le acusan de querer cronificar la crisis. La portavoz en el Congreso, Esther Muñoz.
9: Puede ver el tipo de personaje que parasita la Moncloa. Una persona que cuando hay problemas en su país, tira balones fuera.
5: Insisten en que deberían expulsar a todos los migrantes inmediatamente al tratarse de una situación extraordinaria.
1: Y en medio de esta crisis en Ceuta, Melilla conmemora hoy su día grande sin perder de vista lo que pasa en la otra ciudad autónoma. Una jornada que cobra este año mayor relevancia política con la visita de la ministra de Migraciones y del líder del Partido Popular, que van a estar presentes en las celebraciones para mostrar su apoyo a esa ciudad autónoma, a Melilla. Desde allí, informa Pablo Lafuente.
10: Melilla se prepara para los actos por el 529 aniversario de su incorporación a la Corona de Castilla, que este año van a contar por primera vez en mucho tiempo con la presencia de dos personalidades muy importantes de la política nacional asistiendo a esta efeméride. La de la ministra de Inclusión y Migraciones y portavoz del Ejecutivo, Elma Saiz, es, según la delegada del Gobierno en Melilla, Sabrina Moj, una evidencia de la cercanía del Ejecutivo Central y su firme respaldo a la ciudad y al conjunto de los melillenses. La escuchamos.
11: Pues también es una muestra más de ese compromiso con Melilla, de ese compromiso del Gobierno con Melilla. Melilla que hemos seguido además afianzando durante estos 8 años.
10: No se espera ninguna recepción institucional del gobierno melillense a la ministra, pero sí al líder de la oposición, Alberto Núñez Feijóo, que además de participar en los eventos por el Día de la Ciudad, mañana viernes mantendrá varios encuentros con la sociedad civil y participará en un acto del Partido Popular.
1: 6:13 de la mañana, 5:13 en Canarias.
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1: Y la jueza que investigó al hermano de Pedro Sánchez por su supuesta contratación irregular en la Diputación de Badajoz ha solicitado personarse como acusación particular en el llamado caso Leire. Considera esta magistrada que la exmilitante del Partido Socialista maniobró para conseguir información que desacreditara a la jueza y entorpeciera sus pesquisas. Mario Sánchez, buenos días.
13: Buenos días. Beatriz Viezma considera que tiene que personarse en la causa de Leire Díez. Entiende que se le persiguió personal y profesionalmente por haber dirigido la investigación contra David Sánchez, que fue condenado a 9 años de inhabilitación para empleo público. La magistrada afirma que existen indicios de maniobras para conseguir información sobre ella y sobre su entorno, desacreditarla e impulsar denuncias contra su persona. Beatriz Viezma también sostiene que la trama vinculada con la conocida como fontanera del Partido Socialista intentó neutralizar, perturbar o incluso destruir el proceso judicial contra el hermano del presidente del gobierno que dirigió desde el juzgado de instrucción número 3 de Badajoz. Todos estos hechos, apunta, son de una extraordinaria gravedad al haberse comprometido la independencia judicial.
1: Y en México, las autoridades de Morelos buscan ya al sospechoso del asesinato de la estudiante española Claudia Taraconte. Se trata de un delincuente común que fue captado por las cámaras de seguridad en la escena del crimen. Un juez ha emitido una orden de detención en su contra como presunto autor de este feminicidio. Beatriz Viaño, cuéntanos.
14: La ficha con la foto del presunto asesino de la joven de 21 años ha sido difundida por las autoridades mexicanas con el objetivo de pedir colaboración ciudadana para su detención como el posible responsable de un delito de feminicidio. El fiscal encargado del caso, Fernando Blumenkron, ha confirmado que se han realizado registros en diferentes domicilios para dar con el paradero del sospechoso. Se trata de Francisco Javier, alias El Trompas, un delincuente común que fue captado por las cámaras de seguridad en la escena del crimen.
15: Esas cámaras o esos videos nos han servido también para como indicios importantes, ¿no? Pero también si esos videos o esa información no va acompañada de otras pruebas, no tendríamos éxito ante un juez en un proceso.
14: El Ministerio Público investiga el móvil del asesinato. Claudia Taraconte participaba en un intercambio de estudiantes de la Universidad Autónoma en el estado de Morelos.
16: ¡Claudia Taraconte 2016!
14: Su crimen ha causado gran indignación en el país después de conocerse que es la cuarta alumna asesinada en poco más de medio año.
1: Y en los Estados Unidos se ha llevado a cabo una reunión entre delegados de Marruecos e Israel que ha puesto de manifiesto la buena relación entre ambos países. Ha quedado patente, como decimos, al anunciarse la intención de estrechar lazos comerciales y diplomáticos durante un encuentro en Nueva York que ha contado con la mediación de la administración Trump. Corresponsal María Carou.
17: Israel y Marruecos normalizaron relaciones en el año 2020. Ahora acuerdan avanzar en ellas, cambiar las actuales misiones diplomáticas por embajadas en cada país, aumentar el número de vuelos entre ambos y trabajar en futuros acuerdos económicos. Así lo han firmado los ministros de Exteriores israelí y marroquí en un encuentro en Nueva York con el delegado de los Estados Unidos ante Naciones Unidas. Quiero agradecerle su amistad y dedicación y expresar el profundo respeto por el liderazgo de su rey, decía el ministro de Exteriores israelí al marroquí en ese encuentro. La firma entre ambos países llega cuando se cumplen 6 años de los acuerdos de Abraham impulsados por Donald Trump para normalizar relaciones de Israel con varios países de mayoría musulmana. Llega también mientras continúan los ataques israelíes contra la población de Gaza.
1: 6:17 de la mañana, 5:17 en Canarias. En Nepal, un informe científico apunta a factores climáticos y a la inestabilidad geológica como elementos clave de la riada que barrió una zona del Himalaya hace 3 semanas, dejando un saldo de más de 1.400 personas muertas. Santiago Carrasco.
18: Un estudio realizado por la World Weather Attribution y especialistas en glaciología determina que la combinación de factores geológicos y climáticos estaría detrás de las riadas del pasado 26 de agosto en Nepal. Luis Carcavilla Urquí, científico titular del Instituto Geológico y Minero de España del CSIC.
19: Se llega a la conclusión de que en casi todos los factores desencadenantes el cambio climático juega un importante papel.
18: El equipo de trabajo establece una relación directa entre el calentamiento provocado por el ser humano y un umbral de congelación que se eleva a razón de unos 100 metros por década, lo que impactaría en el adelanto.

0: adelgazamiento de los glaciares y el deshielo del permafrost. Estos factores se unen a la desestabilización provocada por un terremoto de magnitud 7,8 ocurrido en 2015, combinación que habría causado el derrumbe. Según datos del gobierno nepalí, hasta el momento se han recuperado casi 1.400 cadáveres y hay más de 5.000 personas desaparecidas. Las autoridades afirman que solo el 7% de los cuerpos recuperados han podido ser identificados.
1: Precisamente, la mala situación de los glaciares o de las aguas subterráneas son algunos de los factores que más preocupan a la Organización Meteorológica Mundial, que en un informe que acaba de publicar destaca los extremos a los que nos enfrentamos, o sequías persistentes o lluvias excesivas. Rosa Basteiro, buenos días.
2: Hola, buenos días. El informe destaca que el ciclo hidrológico se ha vuelto más errático e impredecible. Cada vez se dan más los dos extremos, situaciones de escasez y de exceso de agua. Y preocupa de forma especial el agotamiento de ese colchón que son las aguas subterráneas, las nieves estacionales y los glaciares de los que tiramos en años de sequía. Por cuarto año consecutivo, todas las grandes regiones glaciares de la Tierra perdieron masa de hielo. Solo entre 2023 y 2025 perdieron 1.400 gigatoneladas de agua, lo que equivale a 560 millones de piscinas olímpicas. El almacenamiento de agua en la superficie terrestre ha disminuido en los últimos 10 años. 2025 fue además uno de los años con menor caudal fluvial de los últimos 35, con niveles inferiores a lo normal en el 36% de la superficie de las cuencas del planeta, incluido el Amazonas. En cada uno de los últimos 5 años, además, se han registrado inundaciones y sequías sin precedentes. En algunos lugares no ha dado tiempo a recuperarse entre un fenómeno y otro. Según el informe, Asia y África concentraron al menos la mitad de todos los fenómenos extremos relacionados con el agua y más del 80% de las muertes asociadas a ellos.
1: 6:20 de la mañana, 5:20 en Canarias. En la provincia de Jaén, varios municipios de las comarcas de Sierra Mágina y de la Sierra del Segura han comenzado el curso sin transporte escolar. No es la primera vez que ocurre esto en la provincia debido, según los transportistas, al bajo presupuesto de las licitaciones. Las asociaciones de madres y padres dicen estar discriminados y rechazan las alternativas que ofrece la Junta de Andalucía. Jaén, Claudia Torregrosa.
3: Así es, la Delegación de Educación de la Junta en Jaén ha puesto en marcha medidas como profesores a domicilio, contratar servicios de taxis o unas becas de apoyo a las familias que van desde 1.800 euros por alumno y curso. Unas medidas que los padres y madres de los alumnos afectados rechazan. Escuchamos a Ana Rodríguez del municipio de Solera.
4: Me parece discriminatorio segregar a los alumnos y no es una solución darnos dinero para que nosotros nos las apañemos. Somos ciudadanos de segunda.
3: En la comarca de la Sierra de Segura, padres de diferentes núcleos rurales han decidido no llevar a sus hijos como medida de presión. Antonio Álvarez es uno de ellos.
5: Pero no llevándolos no por nada, sino porque no pasa el autobús por la Marquesina. Y entre otras cosas, la conciliación familiar. Yo no puedo, ¿no? Nos decían también de taxi cuando no hay taxi tampoco en los pueblos.
3: La patronal Unibus de Jaén acusa a la Junta de licitar las líneas de autobús a pérdidas. Un problema, dice su presidente Raúl Gil, prolongado en el tiempo hasta que han dicho basta.
6: Los transportistas, que son familias, han tenido que llegar a una situación crítica y como son promesas incumplidas, ha llegado el momento que dice, preferimos buscarnos la vida en otro sitio y no seguir trabajando a pérdida.
3: Y advierte de que a finales de septiembre vencerán más contratos y van a quedar más líneas de autobús escolar desiertas.
1: Y los niños de entre 13 y 16 años pasan de media 2 meses cada año frente a una pantalla. Es una de las conclusiones del informe Pasos de la Fundación de Pau Gasol, en la que se constata que ha aumentado el uso diario de estos dispositivos. Los expertos piden que se vuelva a generar espacios dedicados a la infancia donde se planteen alternativas de ocio que no requieran tanta pantalla. Luis Vallés, buenos días.
7: ¿Qué tal? Buenos días. El tiempo de consumo entre niños y adolescentes entre 8 a 16 años pasa de las 3 horas diarias. Esto se traduce...
8: Si lo extrapoláramos al uso anual, estaríamos diciendo que los niños y niñas de 8 a 16 años están casi 2 meses completos al año dedicados al uso de pantallas en ciclos de 24 horas.
7: Es Paula Berruezo, responsable de este informe Pasos de la Gasol Foundation. El promedio de consumo diario de pantallas es de 215 minutos. El tiempo medio aumenta, pasa de 3 horas y 28 minutos a 3 horas y 45. Los fines de semana llega a las 4 horas y 47 minutos. También influye el entorno familiar. Los niños con progenitores sin estudios universitarios registran una media de 241 minutos diarios de pantallas. En las familias que sí los tienen, el consumo se queda en 46. Por eso es necesario generar espacios para nuestros menores. Mónica García, ministra de Sanidad.
9: Tenemos que estar creando entornos saludables donde los niños y niñas puedan jugar, puedan relacionarse, puedan tener relaciones sociales, puedan tener espacios seguros y espacios saludables.
7: Uno de los factores detrás de esto, la pandemia de la COVID-19, que hizo cambiar todos los paradigmas

0: de la comunicación y la conectividad.
1: 6 y 23 minutos de la mañana, 5 y 23 en Canarias. Y el Museo Thyssen de Madrid se prepara para su ampliación. Pretende aumentar en unos 20.000 metros su superficie de exposición, en la que va a acoger casi 200 obras de arte contemporáneo que van a pasar a formar parte de la colección que preside este museo. Sonia Castellani, muy buenos días.
2: Buenos días, sí, y va a ser, como ya ha dicho el Ministerio de Cultura, una de las grandes operaciones culturales en Europa. El Ministerio de Hacienda ha cedido el Palacio de Hielo y del Automóvil para esa ampliación del Thyssen, que ahora será casi 20.000 metros más grande. Aún no hay fechas, pero lo que ya sabemos es lo que habrá en su interior. Ernest Urtasun, ministro de Cultura.
3: Francesca Thyssen-Bornemisza, a través de TVA 21, plantea la donación de 186 obras de arte contemporáneo que pasarán a ser propiedad de la Fundación Colección Thyssen-Bornemisza. Y además plantea un préstamo gratuito a largo plazo de otras 179 obras valoradas aproximadamente en otros 10 millones de euros.
2: Francesca Thyssen, coleccionista.
4: Mi padre me enseñó que una colección no es una posesión, es un diálogo con el mundo. Y solo se conserva durante un breve periodo de tiempo.
2: La ampliación tendrá un presupuesto de 70 millones de euros y será sede también del Centro Memorial Víctimas del Terrorismo.
1: 6 y 25 minutos de la mañana, 5 y 25, es tiempo para los deportes. Con un nuevo miércoles de goleadas para el Fútbol Club Barcelona y el Atlético de Madrid en la Liga. Gonzalo Dacuña, muy buenas.
5: ¿Qué tal? Muy buenas. Hay felicidad hoy en la redacción, ¿eh? No sé por qué. Bueno, pues quizás por un lado, por el 7-2 del Barça al Racing de Santander, es la más escandalosa de la jornada. 18 puntos del Barça, 28 goles a favor y la sensación de que en Liga se van a escapar muy pocos puntos en Camp Barça. Rafinha, el capitán, además cree que pueden mejorar.
6: Yo siempre intento mejorar todo lo que puedo. Estoy contento por los goles, por las victorias. Creo que es lo más importante, pero tenemos que seguir mejorando, no solo individualmente, como en el equipo también.
5: 7-2 el Barça, 4-0 el Atlético de Madrid en el Metropolitano entre Club Atlético Osasuna. Coge moral el Atlético de Madrid antes del derbi. ¿Rotó ayer Simeone pensando en el partido del domingo?
7: Para el próximo partido no me quedo con el partido este, porque el rival no es el mismo. Entonces, evidentemente, siempre las formaciones que busco encontrar van relacionadas al partido que se necesita.
5: Y completa puestos Champions hasta ahora el Sevilla tras ganar 0-1 en Riazor, dos equipos que habían empezado muy bien la temporada. Y luego está el partido que no se pudo jugar, el Levante Athletic Club de Bilbao, por la tremenda tromba de agua que cayó sobre el Ciudad del Valencia. La decisión de la Liga quizás llegó un poco tarde, a solo 15 minutos de que empezara el partido.
1: Sí, esa tromba de agua es una de las imágenes de la jornada, sin duda. La otra, la de tres jugadores del Real Madrid saliendo al campo tapándose las camisetas en apoyo a Ceuta.
5: Konaté, Vinicius, Mbappé. Empezaba la jornada así el martes. Lo último, las declaraciones de Kylian Mbappé, que ha salido a explicar los motivos de su gesto. Ampliamos con Antonio Molas. ¿Qué tal? Buenos días.
8: ¿Qué tal? Buenos días. Kylian Mbappé explicó los motivos por los que no portó la camiseta en apoyo al pueblo zutí en el previo del partido ante el Elche. Lo primero que hizo el jugador francés es mostrar toda su solidaridad hacia el pueblo ceutí y todo lo que está aconteciendo ahora mismo en Ceuta, pero también quiso acordarse de las víctimas, de los inmigrantes que fallecieron, así como de los que están pasando por un momento muy duro. El Real Madrid no se ha manifestado, alude a la libertad de expresión de los jugadores.
5: Gracias, Antonio. Recordamos que esto no es una iniciativa como tal de la Liga, sino de los propios clubes que deciden sacar o no estas camisetas. Anoche, de hecho, no las vimos en ningún partido. Veremos hoy, en los dos últimos encuentros de esta sexta jornada, si aparecen o no. A las 6 de la tarde, Betis-Getafe en el Benito Villamar, en la Cartuja, que el Betis está con su estadio de obras, y a las 9:30 de la noche, Málaga-Villarreal. Lo que digo, Bayo, con eso completamos la jornada de hoy.
1: Y la jornada además se solapa con el inicio de la Europa League.
5: Para nuestros dos representantes españoles empezó mal el Celta, derrota en Chipre ante el Omonia, ante uno de los rivales más débiles de la competición. El Celta de Giraldez todavía no ha ganado esta temporada.
9: Pues ahora mismo está saliendo todo cruz, a seguir trabajando, a seguir confiando en lo que hacemos, en el equipo, en lo que nos ha traído hasta aquí. Creo que lo va a desbloquear todo cuando encontremos, desde cosas muy bien que estamos haciendo, insisto, el gol y sobre todo la victoria.
5: Esperemos que tenga un mejor estreno a la Real Sociedad. El equipo Xuri Urdin debuta hoy en casa, 9 de la noche en Anoeta, ante el Bournemouth inglés, uno de los equipos más potentes que va a haber en esta Europa League. Recuerdo que esto remata con una jornada de liga el fin de semana y luego tendremos parón de selección selecciones, un fin de semana donde también pendientes del motociclismo, con Marc Márquez ya como líder del Mundial buscando ampliar la diferencia.

0: conferencia después de un año complicado también para él por las lesiones, y tendremos eliminatoria de Copa Davis, Chile-España, España buscando clasificarse ya para la fase final, pero siempre las eliminatorias de la Davis a domicilio son complicadas.
1: Mucha actualidad deportiva, gracias Gonzalo.
0: Hasta ahora.
2: En el mundo hay dos razones para cantar.
1: Y con la música de Rodrigo Cuevas nos vamos aproximando a las señales horarias en nuestro espacio cultural. Hoy nos vamos hasta Asturias porque Gijón celebra desde esta mañana el Festival Rincones y Recovecos. Cuéntanos un poco más acerca de este festival, Laura Rodríguez. Buenos días.
3: ¿Qué tal? Buenos días. Es la novena edición de este festival que un año más convierte los recónditos espacios de Gijón y su ciudad de la cultura en el escenario perfecto. Sin butacas ni barreras, desde la misma calle, el público puede descubrir y acercarse de una forma diferente a esa veintena de propuestas artísticas que forman parte del cartel de esta edición. Hablamos de espectáculos teatrales y circenses, pero también de conciertos, de música clásica, de danzas y de juegos populares. Hoy la inauguración corre a cargo del artista Nando Caneca. A las 9 de la tarde, en un espectáculo gratuito en el centro de Gijón, nos contará la historia de Uco, un paisano diferente, capaz de transformar las herramientas del campo en instrumentos musicales. Y un último apunte que nos lleva a la otra punta de la península, les hablamos de la cuarta edición del Open Studios de Tarifa y Facinas. Desde hoy y hasta el 20 de septiembre, una treintena de artistas locales de la zona abrirán las puertas de sus estudios para mostrar al público lo que se esconde tras la galería.

0: Son las 6:30 de la mañana, las 5:30 en Canarias. Estamos empezando el día con usted, amiga, amigo oyente, desde la Radio Pública.
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0: Atentos como no al temporal que apunta a remitir en el Mediterráneo, aunque se mantiene la alerta en media docena de comunidades del este de la península, y a la disputa incesante sobre Ceuta, mientras Melilla, que hoy celebra su día, asiste atenta, y no sé si inquieta, me imagino que sí, a una crisis que ya empieza a ocupar por fin a Europa y hoy se sustancia en sus aristas más visibles en los tribunales. La Audiencia Nacional ha paralizado el operativo del puerto de la ciudad autónoma donde el gobierno pensaba alojar a casi 2.000 personas. Un ejecutivo que no oculta su perplejidad, aunque la posición oficial es naturalmente aceptar las decisiones judiciales. Ángel Víctor Torres.
2: Colaboración absoluta con la justicia por parte de todos nosotros y por tanto toda la documentación será trasladada y las testificales se tomarán, ¿no?
0: Luego está la jueza Tardón, también de la audiencia, que llama a declarar al presidente ceutí, Juan Jesús Rivas, y a Gonzalo Sanz, jefe de gabinete de la delegación del gobierno en la ciudad autónoma, que le recordó dimitió cuando se desclasificaron sus comunicaciones con el delegado tras los informes del CNI. Se supo que el CNI le había informado, el delegado dice que no se lo contó y él sostiene que sí, en fin, dimitió hace unos días. Bueno, lo último sobre Ceuta, en la mañana en que ya le anticipo que una de las imágenes del día que usted va a ver en los medios digitales, en las teles y mañana en los periódicos va a ser la de la reina Letizia visitando su antiguo colegio en Oviedo. El colegio Gesta. Visita real que para algunos de los más pequeños alumnos es como si fuera a verles un rey o una reina maga.
3: Como el primer día de colegio, que yo no me conseguía dormir. Que es la primera vez que algunos del colegio han visto a la reina y creo que va a ser muy divertida.
4: Porque dije, ya como en nuestro cole seguro que lo visita porque ella estudia en nuestro cole. Entonces dije, pues estoy seguro de que algún día va a venir. Y bueno, así pasó, parece que soy un mago que tengo una bola de cristal.
0: Pues ahí está. Expectación en este día que es, a ver, tengo aquí el santoral. San Cornelio, San Cipriano, Santa Edita, que no es la patrona del trabajo que hace habitualmente Fernando Bayo, no tiene que ver. San Rogelio, San Niniano, Santa Luzmila y Santa Eufemia. 6:32, 5:32 en Canarias, ahora sí con Fernando, otros asuntos de esta jornada que arrancamos desde la Pública. Querido Fernando, dale.
5: Pues pocas veces, Juanra, vemos en el Congreso una imagen de unidad o semi-unidad como la que vivimos ayer, cuando la Cámara dio luz verde definitiva a la reforma de las leyes de dependencia y discapacidad que impulsaba el Ministerio de Derechos Sociales.
6: Votos emitidos 346, a favor 171, en contra 175, ninguna abstención, no se aprueban las enmiendas. Las enmiendas del Senado aprobadas serán incorporadas al texto.
5: La mayor revisión de esas normas de dependencia y discapacidad en 20 años va a permitir ampliar las prestaciones y reducir las trabas administrativas para cerca de 6 millones de personas beneficiarias, Ana Galarza.
7: Las leyes de dependencia y discapacidad han recibido el sí definitivo en el

0: Congreso tras incorporar algunas de las enmiendas aprobadas por el Senado. El ministro de Derechos Sociales, Pablo Agustín Duy, asegura que estamos ante la mayor reforma del sistema en décadas y anuncia cuál es su objetivo principal.
1: Objetivo número uno, que vamos a monitorizar con las comunidades autónomas mes a mes a partir de ahora. Las listas de espera deben desaparecer de la dependencia para 2028.
0: Algunos de los socios habituales de gobierno coinciden, es una ley importante, pero hay que ir a más. Así lo dicen desde el BNG, también Marije Fullaondo, de Bildu.
2: Obviamente esta ley no es perfecta, pero es un paso adelante.
0: Y en la ultraderecha tiran de argumentario. En dependencia, dice Juan José Aizcorbe, de Vox, también tienen que ir primero los de casa.
3: Nuestra prioridad son los españoles, los niños españoles y las familias españolas.
0: Los populares, mientras, ponen el foco en lo económico. Violante Tomás.
4: ¿Cómo puede garantizar este gobierno derechos adquiridos si en esta legislatura no han aprobado ni una sola vez presupuestos?
0: Se estima que más de 4 millones de personas con discapacidad y casi 2 millones de dependientes se van a beneficiar de la reforma.
5: Este avance legislativo en el Congreso contrasta con la ruptura que se consumó ayer entre Pedro Sánchez y el presidente de Ceuta.
6: Presidente, ¿cómo explican que haya 1000 menores en las calles de Ceuta todavía?
7: Eso a Vivas, pregúntenle.
5: Desde la Moncloa apuntan a Juan Jesús Vivas como el responsable de bloquear el traslado de menores migrantes a la península por orden supuestamente de Génova para no interferir en sus acuerdos autonómicos. Sobre el terreno, la ministra de Sanidad, Mónica García, viaja hoy a Ceuta para analizar la situación sanitaria en la ciudad autónoma, donde los profesionales denuncian la saturación de los servicios médicos y el desgaste psicológico de la población. Gonzalo Guancha, buenos días.
8: Así es, buenos días. Las sesiones del Ingesa comienzan así.
9: Este taller nace de la necesidad de intentar ayudar un poco a gestionar la ansiedad.
8: La ansiedad, como antesala de la depresión, ha llevado al equipo de psicólogos a ofrecer talleres para lidiar con una situación que pasa factura a los propios ceutíes.
10: A lo mejor duermo una hora, nada más. Me despierto y ya empiezo a pegar bote en la cama y bote en la cama.
8: Solo en las dos primeras jornadas de taller, una treintena de personas ha compartido su malestar. Para la gran mayoría, es la primera vez que asisten a terapia.
11: La principal palabra que escuchamos es miedo, y junto al miedo, la incertidumbre. Yo creo que eso es lo que realmente está afectando a la población, el no saber por cuánto tiempo se va a mantener la situación.
8: Escuchamos a Álvaro Carmona, es uno de los psicólogos encargados de esta ayuda. Uno de los mayores problemas que padecen los ceutíes, la intensidad con la que las redes y los medios obligan a vivir con esta alerta.
10: Que no paran de decir en la tele que hay 40.000 pantras.
8: Vivir en estado de alerta desde hace 7 semanas ha llevado a distanciarse a familiares y amigos. Antonio Ruiz, uno de los psicólogos responsables de estos talleres, propone incluso aparcar el tema.
12: Ceuta no es la ciudad únicamente donde vivimos, y es parte de nuestra identidad. Entonces esa identidad se ve alterada de alguna forma.
8: Cuando síntomas como la ansiedad se cronifican, hay efectos físicos, pero también mentales y emocionales. Los sanitarios recuerdan que es indispensable pedir ayuda a los profesionales.
5: 6:36 de la mañana, 5:36 en Canarias. Treinta y siete mujeres asesinadas a manos de sus parejas o exparejas en lo que va de año. Es el aterrador balance que nos deja la violencia de género y que ha llevado al Ministerio de Igualdad a reunir a su comité de crisis en Andalucía. Esa es la comunidad con mayor número de mujeres asesinadas en este año 2026. El epicentro, la provincia de Málaga, con 6 víctimas mortales. La Audiencia Provincial denuncia que los sistemas de protección telemática, las llamadas pulseras antimaltrato, están fallando. Alba Urrutia, buenos días.
13: ¿Qué tal? Buenos días. Hay un comité en el que las pulseras antimaltrato han vuelto a estar en el punto de mira. Justo antes de esa reunión conocíamos un texto que la Audiencia Provincial de Málaga mandó hace 2 meses a Igualdad y al Consejo General del Poder Judicial. En él hablan de problemas de localización de las pulseras, tanto de víctimas como de agresores, a lo que la ministra Ana Redondo apuntaba que volvemos a estar, como pasó con la memoria de la Fiscalía de 2024, ante críticas, dice, difusas.
14: Necesitamos concreción, necesitamos saber exactamente lo que entienden desde la audiencia que ha fallado y en qué casos ha fallado, porque si no es muy difícil.
13: Málaga, asegura Redondo, es una de las provincias con menos dispositivos. Habrá que investigar por qué, dice la titular de Igualdad. Un cruce de responsabilidades que ha rodeado a este comité de crisis que se ha hecho en Andalucía. Es la primera vez que se celebra fuera de Madrid, y es que al Ministerio ello, le preocupa que 10 de los 37 asesinatos machistas de este año hayan sido en esta comunidad, 6 en concreto en Málaga.
5: Cambiando de asunto, el incremento del precio de los combustibles no deja de crecer. ¿Y de qué manera? La factura de las familias y de los profesionales del transporte. La situación es tan difícil que está provocando una oleada de protestas en todo el mundo, desde Siria hasta Portugal, pasando por Guatemala. Laura Alonso, buenos días.
15: ¿Qué tal? Buenos días. Si alguien que sabe bien lo que significa llenar el depósito son los taxistas. Mohamed trabaja en Damasco. Ayer, cuenta, echó 10 litros de gasolina, 185.000 libras sirias, unos 14 euros y medio. La recaudación de todo el día, 225.000, unos 17 euros. Así que volvió a casa con unos 2 euros y medio de beneficio. Ahora han subido los precios de la gasolina y el diésel, cuenta su compañero Imad, pero mañana serán las verduras y el resto de alimentos. Dicen Mohamed e Imad que esto no es forma de vivir. Protestas en Siria, también en Pakistán. Pagar el combustible y llegar a fin de mes se ha vuelto muy difícil, dice hacer desde Karachi. En Guatemala, los que se han echado a la calle son los camioneros. El Congreso está tramitando ya una propuesta de ley para topar los precios hasta finales de año. En Portugal, donde también ha habido protestas, aunque bastante tímidas, el gobierno ya ha aprobado medidas para ayudar a los transportistas, los servicios sociales e incluso los bomberos. Y en Francia, la manifestación ha ido mucho más allá. Pescadores, trabajadores del sector energético, personal universitario o policías, que denuncian la subida del precio de la energía y piden mejoras salariales.
5: Y en una pequeña población de Inglaterra, en Piddington, de apenas 350 habitantes, han tomado la decisión de declararse principado independiente. Se independizan del resto del país como medida de presión al gobierno laborista, que pretende trasladar a una antigua base militar cercana a centenares de solicitantes de asilo. Corresponsal en Londres, Guillem Montux.
16: Piddington es una pequeña aldea al noreste de Oxford, 350 habitantes, una iglesia, un restaurante, las casitas con jardín típicas de la campiña inglesa. Desde este miércoles es también un principado independiente.
17: 285 yes votes.
16: 285 habitantes votaron a favor de que Piddington se separe del Reino Unido y busque la autodeterminación. Tan solo 26 contestaron por la negativa. La consulta no es vinculante, la decisión es simbólica. Su anuncio ayer, en directo en las principales cadenas nacionales, en el centro del pueblo, con niños y ancianos, parecía el desenlace de una de esas comedias que tanto gustan a los británicos. El trasfondo de la consulta es algo más polémico, en realidad. Los habitantes de Piddington quieren romper con el Reino Unido por no tener que acoger a un centro de solicitantes de asilo. Se quedarían en una antigua base militar cerca del pueblo mientras se tramiten sus peticiones. Podrían llegar más de 1.200 migrantes, explica un representante local. Piddington no lo puede asumir. La lucha de la aldea ha tenido una gran repercusión mediática, el apoyo de políticos de derecha y extrema derecha, pero el gobierno laborista no piensa cambiar sus planes. El primer ministro dice entender las preocupaciones de Piddington, pero su prioridad es reducir el número de solicitantes de asilo, dice Andy Burnham. Eso pasa, explica, por tomar decisiones difíciles y compartir el esfuerzo entre todos.
5: 6 y 42 minutos de la mañana, 5 y 42 en Canarias.
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5: Ha sido uno de los anuncios más destacados que ha hecho la presidenta de la Comisión Europea, Ursula von der Leyen, durante el debate sobre el Estado de la Unión que se celebró ayer en Estrasburgo. Prohibir el uso de las redes sociales a los menores de 13 años y limitar el acceso a los menores de 15 en toda Europa. Y aunque los países de nuestro continente, los países, los 27, coinciden en la necesidad de tomar medidas, a día de hoy ninguno tiene una legislación aprobada en este sentido. Alejandra Martínez, buenos días.
19: ¿Qué tal? Buenos días. En realidad es como si todos los países hubieran estado esperando a que fuera la Comisión la que marcase el ritmo, porque a día de hoy no hay ni un solo Estado miembro que tenga ya una ley lista y aprobada como para ponerla en marcha. El que más se acerca es Grecia, con una norma muy parecida a la australiana, la pionera, y con fecha de entrada en vigor el próximo enero, pero que todavía no está aprobada del todo, y de ahí para abajo, porque Francia sí que llegó a aprobar una ley, pero se la echó abajo el Constitucional porque era muy amplia, decían, le faltaba concreción, y eso hacía que pudiera chocar con algunos derechos derechos constitucionales como el de la información o la comunicación, así que la tumbó y ahora Macron la ha vuelto a poner sobre la mesa ya de una forma más específica, buscando que se apruebe cuanto antes. Fuera de esas dos, el resto están bastante verdes, con intenciones claras y gobiernos muy determinados a actuar, pero aún en fases muy previas de tramitación. Es el caso de España, de Dinamarca, de Reino Unido o de Países Bajos. Los objetivos, en cualquier caso, son todos muy similares: prohibir las redes a menores de 15, en el caso de España de 16 y en el de Alemania de 13, obligar a que sean las plataformas y no los padres, como hasta ahora, los que tengan que verificar con sistemas eficaces la edad de quien entra en ellas, y también eliminar conductas adictivas como la reproducción automática de los vídeos o el scroll infinito. El otro gran reto, y que obliga a cambiar las redacciones una y otra vez, es qué se entiende por red social, si solo plataformas como TikTok, Instagram o X, o si tendrían que incluirse también otras como WhatsApp o similares, que también generan enganche, aunque sean formatos distintos.
5: Y el proyecto Tierra Joven, lanzado por el gobierno, no acaba de arrancar. Esta plataforma, que trata de acercar a los más jóvenes al campo, se enfrenta a varios problemas, entre ellos principalmente el tamaño de las explotaciones que se ofrecen en ese portal. Muchas de ellas son muy pequeñas y, por lo tanto, difíciles de cultivar. Íñigo Insusa.
20: 8 meses después del anuncio del presidente del gobierno como un incentivo para apoyar el relevo generacional, la plataforma digital Tierra Joven no acaba de arrancar. En ella se iban a incluir 17.000 fincas rústicas, pero según un informe de Cocampo, una plataforma digital especializada en compraventa y alquiler de activos rurales, un 76% tienen menos de una hectárea. Solo 176 alcanzan las 10 y apenas 40 superan las 30 hectáreas, que es el tamaño medio de una explotación en España. Regino Coca, su responsable, relativiza el impacto para impulsar la incorporación de los jóvenes al campo.
21: La cartera puede contribuir al relevo generacional, sin lugar a duda, porque se trata de explotaciones pequeñas que pueden ser agregadas o se pueden agregar respecto a las explotaciones que actualmente existen. Sin embargo, difícilmente puede constituir por sí sola una solución estructural de acceso a la tierra.
20: El gobierno ha querido incorporarse con la movilización de tierras agrarias en esa plataforma digital Tierra Joven, pero el ministro Luis Planas reconoce que está siendo más complejo de lo que pensaban.
22: Debo confesar que el análisis de esas 17.000 inscripciones registrales se ha revelado un poco más complicado de lo que inicialmente pensábamos, porque efectivamente algunas tienen una vocación productiva y otras tienen menos vocación productiva. No que no puedan cultivarse, sino que no se dan por tamaño, por dimensión, las mismas condiciones para tener una rentabilidad en la explotación.
20: El tamaño es solo una parte del problema, porque la información pública no incluye de forma detallada datos clave para poner en marcha una actividad productiva. Y a esto se suma que un 30% de esas referencias catastrales han aparecido varias veces en el BOE. Eso muestra la dificultad recurrente para movilizar una parte de esas tierras.
5: Y lo adelantábamos hace unos minutos. Hoy va a ser un día especial, muy especial, para los alumnos del Colegio Gesta de Oviedo, donde hace años estudió la reina Leticia, que hoy vuelve a esas mismas aulas días después de celebrar su cumpleaños. Lucía Barrategui, buenos días.
23: Buenos días. Es la segunda vez que el Colegio Público Gesta de Oviedo recibe la visita de la reina Leticia, pero es la primera que presenciarán alumnas como Daniela, a la que esta noche le ha costado conciliar el sueño.
24: Como el primer día de colegio, que yo no me conseguía dormir. Que es la primera vez que algunos del colegio han visto a la reina. Y creo que va a ser muy divertida.
23: Comparte los nervios con Daniela su compañero Roque, que ya se esperaba la visita desde que era más pequeño.
25: Porque dije, ya como en nuestro cole seguro que lo visita, porque ella estudia en nuestro cole. Entonces dije, pues estoy seguro de que algún día va a venir. Y bueno, así pasó. Parece que soy un mago, que tengo una bola de cristal.
23: Desde el Colegio Público Gesta de Oviedo, donde Leticia Ortiz cursó EGB, destacan que más allá de la ilusión que perciben entre el alumnado.
24: Creo que le diré a ver si me da una firma o a ver saludarla, mínimo saludarla.
23: Los preparativos para la visita sirven para trabajar aspectos curriculares como el conocimiento de las instituciones.
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5: 6:47 de la mañana, 5:47 en Canarias, hoy con el Festival de las Ideas, que lleva hasta el 20 de septiembre el debate y la filosofía a las calles de la capital. Una edición con 3 sedes principales en Madrid, en la que el cuerpo humano será el eje central y en la que se van a abordar temas que preocupan y mucho a la sociedad, como la salud mental o la inteligencia artificial. Susana Santaolalla, buenos días.
0: Buenos días. El Festival de las Ideas no quiere ser un foro académico, quiere salir a las plazas y a las calles. Buscan el debate fuera de aulas y ponencias y quieren que con el ciudadano de a pie se fomente el diálogo. Por ejemplo, de la inteligencia artificial o la salud mental, cuestiones muy urgentes, como asegura Marcela Vélez, directora artística del festival, donde en esta edición el cuerpo es el eje temático.
1: En una época de pantallas, de algoritmos, de aceleración, ¿no? Volver al cuerpo y a eso que nos da la existencia, nos mantiene conectados, es fundamental.
0: Tres escenarios principales, Plaza de España, Círculo de Bellas Artes y Caixa Forum, configuran las ágoras del pensamiento contemporáneo. A ellas

0: se unen 14 sedes invitadas y los tradicionales formatos de Speakers Corner y paseos filosóficos, todo con algunas de las voces contemporáneas más destacadas de las humanidades, las ciencias y las artes.
1: Por ejemplo, la escritora británica Sadie Smith, el historiador Vijay Prashad, también Rodrigo Sorogoyen, Chantal Mayar, Pablo Dors, Rodrigo Cuevas.
0: Desde hoy hasta el 20 de septiembre, Madrid se convierte de nuevo en el punto de encuentro del pensamiento internacional.
2: Y hablando de citas culturales, hoy arranca en Barcelona el Gallery Weekend, una iniciativa que pretende visibilizar el trabajo de artistas nacionales e internacionales en la ciudad condal. Además de actividades y rutas por galerías, esta muestra propone varias exposiciones flash, muestras que están solo disponibles desde hoy y hasta este domingo. Redacción en Barcelona, Agnès Batlle.
3: Esculturas de pequeño formato con cartelismo e infografía para revisitar los códigos del lenguaje, reivindicando la autoría artesanal, es lo que presenta el artista plástico Joan Pallé en la Galería ADN. Kepa Garranza sitúa en la Víctor López una retrospectiva pictórica sobre la construcción visual del poder, un complejo sistema de imágenes, monumentos, propaganda, prensa o iconografía militar que modela la percepción de la realidad para sostener los relatos oficiales, fruto de una década de investigación. Francesc Torres, Premio Velázquez de Artes Plásticas, trae la Search by Ritter, una nueva producción que reflexiona sobre les promeses polítiques incomplides. O en la Mayoral, Vicenç Altaió, comissaria present permanent, un recorrido por diferents figures clave de l'arte del siglo XX i voces actuales con obra d'Albert Serra, Alexander Calder, Antoni Tàpies, Antonio Saura, hasta Botero, Miró, Picasso o Dalí. Estas son algunas de las propuestas de las galerías de arte participantes en el Barcelona Gallery Weekend. 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
2: 6:50 minutos de la mañana, con esta buena música llegamos a hablar de deportes. Porque hoy vamos a cerrar la sexta jornada en Primera División, Gonzalo Acuña, ¿con qué partidos?
5: Con solo dos hoy, a las 7 de la tarde el Betis-Getafe, 9:30 Málaga-Villarreal. También hoy en el programa de fútbol a las 9, Real Sociedad-Bournemouth. Estos partidos de la Europa League, con tanto lío es difícil aclararse y hacer la quiniela que se presentó en el día de ayer, con declaraciones de la ministra de Educación, Cultura y Deporte, Milagros Tolón, que por supuesto habló sobre las camisetas de Ceuta, la polémica de la semana, esas camisetas que escondieron Vinicius, Mbappé y Konaté.
6: Yo lo he dicho esta mañana también, el deporte tiene que estar por encima de todo eso. Respetemos el deporte, lo que significa, los valores del deporte, como digo, están muy por encima de todas las polémicas y sobre todo también pues de los enfrentamientos que pueda haber en cualquier campo o estadio de fútbol.
5: Declaraciones en el micrófono de Radio Nacional, también insistió que la final del Mundial 2030 va a ser, eso creen, en España.
2: Bueno, pues veremos si se cumple ese pronóstico. Gracias, Gonzalo, y vamos con las portadas de la prensa. Juan Antonio Aparicio, muy buenas. ¿Qué nos trae hoy la prensa nacional? Imagino que la situación de Ceuta presidiendo casi todas las primeras planas.
7: Buenos días, sí, por supuesto, sigue siendo protagonista. Comenzamos por El Mundo. 7.000 euros al mes, el negocio del alquiler de azoteas patera en Ceuta. Asegura que cobran 15 euros al día a inmigrantes por dormir hacinados en terrazas o garajes y que la Guardia Civil trata de impedirlo con el uso de drones. Lo ilustran en su foto principal, donde vemos a varios inmigrantes en una pequeña azotea ceutiana. ABC titulan que la juez de la Audiencia Nacional reclama todas las comunicaciones y alertas previas a la invasión, dicen, de Ceuta. Añaden que el gobierno cambia de estrategia y pone el foco en derribar a Vivas. En el país, el PP cierra la puerta a que menores de Ceuta vayan a la península. Nos quedamos en el diario de Prisa, donde publican hoy, además, algunos de los documentos que probarían el maquillaje de listas de espera del madrileño Hospital Ramón y Cajal. Muestran, entre otros, un mensaje en el que un jefe del centro pide una doctora que no se dé prioridad a los pacientes. Además, en La Vanguardia leemos, Fernando, que la presidenta de la Comisión Europea, Ursula von der Leyen, abre la puerta a Canadá como país asociado.
2: Gracias, Juan Antonio.
7: A ti.
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0: perderse. Laura Rodríguez, muy buenas. Cuéntanos por qué suena esta música y cuál es el tema elegido hoy.
1: Bueno, pues hoy os vamos a hablar de una entrevista que se emitió ayer en el 24 Horas con Lara Hermoso. Una entrevista en torno a una historia casi olvidada, pero que hace 12 años mantuvo en vilo a España.
2: Una niña, Sara, secuestrada en 2006 por su padre, un iraquí que se había separado de la madre y que se llevó a la menor a su país.
1: En 2009 pudo volver a Madrid y ayer se sentó en el estudio de Radio Nacional para contar en primera persona esa historia que resulta que estaba incompleta.
3: Muchos medios contaron la historia, pero yo faltaba, ¿no?
1: Sara era en realidad Haidar, un chico trans que hoy tiene 28 años y que este verano ha publicado un libro autobiográfico en el que nos habla sobre lo que vivió esos 3 años en Basora, pero también su liberación con su transición.
3: Era muy importante para él expresar, sobre todo, que en su día a día no ha habido sufrimiento, sino, bueno, una vida normal, solo que en otro sitio distinto.
1: Así que ya saben, esta entrevista la tienen completa en RN Audio.
0: Hay mucho contenido constantemente produciéndose aquí en Radio Nacional de España y en esta sección nos miramos el ombligo, siempre tratamos de traérselo. Y en la siguiente, hablamos con ustedes, con los oyentes. Porque en esta temporada ya saben que les emplazamos a mandarnos mensajes para que nos cuenten desde dónde nos escuchan, cómo lo hacen, con qué les gusta empezar la mañana. Cristina nos escucha desde La Rioja.
4: Soy Cristina de La Rioja. Estoy todos los días desayunando o haciendo la comida cuando os oigo. ¿Sabes qué me gusta? El contrapunto, porque te hace pensar cosas que no piensas habitualmente. Muchas, muchas bendiciones. Hasta luego.
0: Pues muchas gracias, Cristina, por ese mensaje. El WhatsApp del programa, ya lo saben, 638-887-776, 638-887-776, para que nos manden sus notas de voz. Y también nos pueden dejar un mensaje en nuestro contestador automático en el 900-137-137, 900-137-137.
5: Y ya está por aquí. Ayer, Pascual, buenos días.
6: Buenos días, ayer me dieron más tiempo.
5: ¿Qué he visto yo? Porque hoy estoy yo. Bueno, a ver, pero ¿qué vamos a contar? Deja de quejarte y dinos qué vamos a tener a partir de las 10.
6: ¿Qué has traído de Estrasburgo?
5: Te he traído un chocolate fantástico. Y es que lo que pasa es que no has querido abrirlo todavía.
0: No. Ah, pero ese no es el que me he comido yo antes.
6: No, es otro.
5: Había otra tableta, ¿no te has comido las dos? Tabletas pues grandes.
0: No puedo jurar que no le haya hecho
5: algo a este, porque si no luego mañana me da la brasa.
6: ¿Le has traído algo a Susi Caramelo? Porque hoy está con nosotros.
5: ¿Está va a venir Susi Caramelo? Pues no, mira, una de las tabletas de chocolate para ella.
6: No sé si va a llegar. Que se va con el Mirko el día que le llueva, se va a electrocutar, pero vamos, ¿qué le vamos a pedir a los oyentes hoy? Que
5: sí,
6: nos cuenten qué momento de su vida repetirían.
7: Hoy es el día de la marmota. Otra vez, otra vez, otra vez, otra vez.
6: ¿Alguna idea, Juan, Fernando?
0: Yo sí, se me ocurre alguno, pero me lo guardo.
5: Un programa de radio, todos los días.
0: Pero eso ya pasa.
6: Pero el mismo, sabiendo que es el mismo, tú cuida con eso, ¿eh? Bueno, 900-137-137 para el directo, 91-496-2826 para mensajes y el otro teléfono raro, el vuestro, pues lo decís vosotros, qué sé yo, me lío. A las 11,
5: como... ¿Te acuerdas? Espérate, ¿te acuerdas?
6: 687-7787.
0: Esto sí, claro, el contestador, el 638-887-776 y el 900-137-137.
6: Ese es el fácil. Bueno, a las 11, teatro. Bestseller, la obra que Lorca nunca escribió, tiene muy buena pinta. Luego tendremos a... ¿Te acuerdas del Viva Las Vegas? La canción que se pone en el Bellagio en Las Vegas. Pues que con Maite Moreno te vas a Las Vegas.
5: Sí, me voy a... Sí. Con Maite Moreno es un gusto viajar. Sí. Viaja con música,
6: luego
5: con
6: viajarás
5: pelis,
6: con Carmen Roth, Florence Nightingale.
5: Ah, vamos a hablar de Florence Nightingale.
6: Sí, señor.
5: Pues presta atención, porque la enfermería moderna...
6: Ya me lo
5: arranca con ella.
6: Ya me lo digo. Y a las 12 tienes el siempre a Marc Sala con sus cosas frescas. Él te cuenta, llamáis.
5: ¿Y tú a qué hora vuelves?
6: Yo me voy a las 12, tengo un sueño y me muero.
5: Pues no te queda mili hoy.
0: ¡Hala, gracias, bonito! Vale.
5: Señor, le llamamos el caníbal también, ¿eh? Algún día me explicaremos a esta hora por qué. Y llega ya el momento para nuestra mirada antes del ruido con Maite Moreno. Hoy adelante, Maite, buenos días.
8: Esta semana he leído una noticia que me ha encantado. Más de 100 personas se han reunido en una playa de San Francisco para gritarle al mar. Así.
9: Sin más, se plantaron delante del Pacífico y se pusieron a dar voces. Pues allí igual no estamos tan mal y todavía a veces nos paramos a pensar en lo que realmente estamos necesitando. Porque hoy si te quieres relajar, tienes una aplicación para dormir, otra con sonidos de ballenas. Para respirar hay tutoriales y para desahogarse seguramente hay

0: más de una y de dos de esas que te cobran 9,99 al mes. Y resulta que quizás la mejor idea y la mejor opción es ir a una playa y pegar un grito. A mí me parece una idea fantástica, ir a lo básico, a mirar el horizonte, a meter los pies en el agua y, ¿por qué no?, a pegar un buen grito. Además, dirigido a algo más inmenso que tú, que no se ofende y que como respuesta te ofrece la calma. Me gustaría preguntarle a esas más de 100 personas de San Francisco, oye, ¿cuántos lexatines te ahorraste ese día? ¿Te ahorraste alguna visita al psicólogo? Así que, si me permiten, hoy les voy a recomendar un buen grito. Eso sí, no lleguen a los 121,9 decibelios que llegó una de las participantes del Cultural Scream at the Sea. Bien hartita debía de estar esa tal Daniel. Ay, cuidado con los vecinos, que no son horas. Pero sí, hoy un buen grito antes del ruido.
1: 7:06 en punto en Canarias.
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1: ¿Qué tal? Muy buenos días. De jueves de tensa atención en el Mediterráneo, un temporal que se ha cobrado ya la vida de una persona en Cataluña, en la localidad barcelonesa de Olivella, después de que su coche fuera arrastrado por la corriente de una riera que trataba de cruzar. Cataluña amanece ya sin avisos y lo peor esta mañana va a estar en la mitad sureste. Las clases se han suspendido en muchas localidades de Murcia, Almería y la Comunidad Valenciana, donde anoche se produjeron inundaciones, también en algunos puntos. Y fíjese, esto me ha llamado mucho la atención, por eso lo comparto con usted. Una temerosa evocación que uno puede entender en este vecino de Paiporta, atento, testigo de lo que estaba cayendo.
3: Estamos otra vez.
1: Ya estamos otra vez. Buscamos la última hora, Valencia. José Andrés Castellano, buenos días, buen día.
4: Buen día. Pues la situación ahora es de calma, pero se ha vivido una noche complicadísima en numerosos municipios de la comunidad tras el diluvio que golpeó la capital valenciana en las comarcas limítrofes en torno a las 9 de la noche, dejando registros de más de 100 litros por metro cuadrado en apenas una hora. La torrencialidad de las lluvias fue tal que inundó calles y bajos, cortó carreteras y trenes y obligó a cerrar el aeropuerto de Manises y a suspender el partido entre el Levante y el Atleti de Bilbao. Numerosos conductores quedaron atrapados y durante algunos minutos hubo miedo a que se repitiera lo ocurrido durante la Dana de 2024.
5: ¡Qué locura!
4: No fue así, afortunadamente, pero sí que se escuchó, como en aquella ocasión, un mensaje de Saler en los móviles cuando la lluvia hacía rato que estaba cayendo. En fin, conforme avanzaba la noche, la situación se ha ido normalizando un poco, no del todo. Se ha abierto el aeropuerto, el metro y el centro de coordinación de emergencias ha dado por finalizada la alerta por inundaciones en la cuenca del Magro, los barrancos de la Albufera, el Pollo y la Saleta, Alto Turia y en la zona del Carraiset y la Calderona. Se mantiene, eso sí, la alerta naranja en el sur de la provincia de Valencia y litoral de Alicante, y se han suspendido las clases en muchas poblaciones, incluidas las pedanías del sur de Valencia.
1: Gracias, José Andrés. En Cataluña, donde anoche azotó también el temporal y ha muerto, como antes le decía una persona. ¿Cómo están las cosas ahora mismo? Barcelona, Puyol. Ana Puyol, buenos días, buen día.
6: Buen día, sí, como decías, un hombre ha muerto en Olivella, en Barcelona. Los bomberos han localizado su cuerpo sin vida esta madrugada después de recibir el aviso de que su coche había sido arrastrado por la riada. Es la peor consecuencia del fuerte episodio de lluvias que ha sacudido esta noche la provincia de Barcelona, que, como decías, también se despierta con restos de precipitaciones y acumulaciones de agua en las calles. Protección Civil mandó ayer a última hora un mensaje de alerta a los móviles de varias comarcas de la zona. El teléfono de emergencias 112 ha atendido más de un millar de llamadas por más de 600 incidentes relacionados con las lluvias y los bomberos, más de 200 avisos, entre ellos la inundación de los bajos del Hospital Vall d'Hebron, que no ha afectado, eso sí, a los pacientes. Las lluvias también han cortado varias carreteras y la circulación de la R4 de Rodalías y ha obligado a cerrar estaciones de metro y a cancelar 23 vuelos en el aeropuerto del Prat.
1: Nos queda, gracias Ana, nos queda la mirada más amplia a la situación y previsiones. Jacob Petrus, buenos días, Jacob.
7: Buenos días, sobre todo muy pendientes de estas tormentas porque evidentemente van a seguir descargando, pero la verdad es que la intensidad tiende a disminuir, así que todavía estaremos pendientes de la lluvia, especialmente en las Islas Baleares, aunque a partir de las 8 de la mañana se desactivan los avisos de color naranja. En cualquier caso, estamos hablando de más de 50 litros en una hora y se mantienen hasta mediodía en el sureste peninsular, sobre todo centro y sur de la Comunidad Valenciana, región de Murcia, Andalucía Oriental y sureste de Castilla-La Mancha. En esas zonas podríamos también superar los 50 litros en una hora y en un episodio que en dos o tres horas también en zonas del sureste podría acumular más de 100 litros. En cualquier caso, por la tarde, la intensidad, la extensión de las precipitaciones tiene que ir claramente a menos, a pesar de que volveremos a ver cómo crecen las nubes.

0: esta vez en zonas del interior y en el sureste peninsular, sobre todo en zonas de montaña, Andalucía Oriental, región de Murcia, sureste de Castilla-La Mancha, volveremos a tener algunos aguaceros tormentosos más aislados en puntos de la Ibérica o de los Pirineos. En el extremo norte, muchas nubes, pero lluvias infinitamente más manchas. Por el suroeste, bastante más tranquilidad, y también en las Islas Canarias, todo esto acompañado de temperaturas que hoy bajan mucho en el sureste y sobre todo en las Islas Canarias.
1: Gracias, Jacob Petrus. Información del tiempo en directo a las 7 y 4, 6 y 4 en Canarias. Atención, por tanto, a la meteorología esta mañana, en la que la cuestión Ceutí, que sigue teniendo asiento en nuestra agenda y la atención de todos, pues parece que se sustancia en los tribunales, ¿eh? Por una parte, porque la Sala de lo Contencioso de la Audiencia Nacional ha paralizado el operativo del gobierno en el puerto de Ceuta para alojar a casi 2.000 personas, y porque la jueza Tardón, también de la audiencia, llama a declarar al presidente Vivas y al dimitido jefe de gabinete del delegado del gobierno. Y desde esa Europa que ayer se ocupó y recorrido tuvo en este programa de un debate a cuatro de Ceuta y la migración, pues nos llega la consagración de una alianza política y comercial de futuro, la de la unión con Canadá, a la vista de la actitud casi hostil del antiguo amigo americano. El primer ministro canadiense Mark Carney ha sido invitado de honor en el debate sobre el Estado de la Unión en Estrasburgo.
2: We share the same values,
1: claro,
2: we have the same
1: dice que compartimos los mismos valores, las mismas prioridades.
2: We're stronger together, and this is at a time
1: somos más fuertes juntos.
2: Friends need to stick together these times.
1: Y en estos tiempos de convulsión mundial es el momento de estar juntos y ser amigos. Son las 7 y 5 minutos y medio, 6 y 5 minutos y medio en Canarias. Otros asuntos del día de este jueves. Vamos a ello. Marisa Planella.
3: ¿Qué tal? Buenos días. Buenos días. Niña avisa al 112 de que su padre intentaba estrangular a su madre.
4: Ha ocurrido en Málaga. La llamada de la pequeña ha sido fundamental porque los servicios de emergencia han podido salvar la vida de la mujer de 35 años que se recupera ya en el hospital. El hombre de 39 se ha suicidado. Ninguno de los dos constaba en el sistema Biogen por denuncias anteriores. El 016 es el teléfono de atención a las víctimas de cualquier tipo de violencia contra la mujer.
3: Melilla también mira a la vecina Ceuta.
4: La entrada masiva del 30 y 31 de julio va a marcar las celebraciones del Día de Melilla con un desembarco de líderes nacionales. Tanto el Partido Popular como el Gobierno Central quieren mostrar su apoyo a la otra ciudad autónoma. Allí estarán hoy Alberto Núñez Feijóo y la portavoz del Gobierno y responsable de Migración, Elma Saiz.
3: La reina vuelve al cole, a su cole.
5: El primer día del colegio que yo no me conseguía dormir. Que es la primera vez que algunos del colegio han visto a la reina.
4: Son algunos de los alumnos y alumnas del Colegio Público Gesta de Oviedo que hoy van a conocer en persona a esa antigua alumna, la reina Leticia, que preside la apertura del curso y que lo hace ahí, en su antiguo colegio. En unos minutos vamos a hablar con Andrés, su director.
3: Muere Peter Max, el artista pop psicodélico.
4: Le puso color a los años 60. Sus carteles psicodélicos llenos de arcoíris, astros y colores neón se convirtieron en el símbolo visual de la era del flower power y del pacifismo hippie, pero no se quedó ahí. También diseñó relojes, sábanas, tazas y hasta las portadas de las páginas amarillas de Nueva York.
3: Y en los deportes, Gonzalo de Acuña, buenos días.
6: ¿Qué tal? Buenos días.
3: Goleadas del Barça y del Atlético de Madrid que aceleran la lucha por la Liga.
6: Sobre todo el Barça, 7-2 ante el Racing del Santander para firmar un arranque perfecto con 18 puntos. Mantiene 3 de ventaja sobre el Real Madrid y 5 sobre el Atlético, que ya es tercero. Los colchoneros golearon 4-0 a Club Atlético Osasuna en un buen partido en el Metropolitano. Cogen moral los del Cholo Simeone antes del derbi ante el Madrid el fin de semana.
7: Siempre no veo competitivo. Después el partido dirá hasta dónde podemos dar. Entendemos que este partido no va relacionado absolutamente nada para el partido del sábado. Y bueno, trataremos de llevar el partido donde creemos que le podemos hacer daño.
6: Eso sí, hay que avisar al Cholo Simeone de que el derbi es el domingo, que no se líe, que tiene un día más para prepararlo. De anoche, Deportivo da Coruña 0, Sevilla 1, y la jornada se va a completar hoy con 2 encuentros, a las 7 Getafe-Betis y a las 9 y media Málaga-Villarreal. Hoy también tenemos Europa League, a las 9 Real Sociedad-Bournemouth. Anoche debutaba el Celta con derrota en Chipre ante el Omonia, y todo en la imagen de la semana, las camisetas de apoyo a Ceuta, las que escondieron con Ate, Vinicius y Mbappé antes del Elche-Real Madrid. En un ratito profundizamos más sobre esta iniciativa a las mañanas.
1: Ahí te quiero ver, gracias Gonzalo. Y vamos a saber cómo se circula esta hora por las carreteras españolas. Dirección General de Tráfico, José Antonio Pedrosa, buenos días.
8: ¿Qué tal? Muy buenos días. Pues lo primero de todo, mucha precaución por esas intensas lluvias de la jornada de ayer que continúan hoy, especialmente en la Comunidad Valenciana, también región de Murcia, Islas Baleares, Albacete y la provincia de Almería. De hecho, en Barcelona está cortada la C15B en Samper de Ribé ya por inundaciones. Mucha precaución durante la jornada también de hoy. Al margen de ello, ya en cuanto a tráfico, se complican las entradas a Madrid por la 2 en Torrejón de Ardoza, 4 Pinto y Butarque y a 5 Alcorcón. También tráfico intenso en Toledo, la 42 en Illescas ya dirección Madrid, como en Barcelona de entrada por esa C50.

0: 28 en Saba de Mocada y la 2 y 23 en la zona de Pallella y finalmente en Almería, ese tramo de la 7 en Viatoria sentido Murcia por unas obras de mejora de la calzada.
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5: La Audiencia Nacional ordenaba ayer miércoles la paralización provisional del campamento para migrantes en el puerto de Ceuta, donde el Ejecutivo tenía previsto trasladar hoy mismo a 800 personas. Hoy, en total, iba a albergar allá casi 2.000. La Sala de lo Contencioso Administrativo lo que ha hecho es aceptar un recurso presentado por el Sindicato de Policía SUP, que alegaba, entre otras cosas, que no se había publicado en el BOE la resolución y daba de plazo hasta esta pasada medianoche para que el Ministerio de Transporte remitiera la documentación. Nos cuenta Daniel Bermejo. Buenos días, Dani.
6: Hola, buenos días. El gobierno se muestra perplejo ante la decisión de paralizar el campamento provisional de migrantes en el puerto de Ceuta. Fuentes de la Moncloa sostienen que la complejidad de la situación en la ciudad autónoma no puede traducirse en inacción o parálisis institucional. El Ejecutivo recuerda que la decisión frena una solución inmediata que iba a permitir alojar a 1.700 personas y defiende que los terrenos del puerto cuentan con todas las garantías de seguridad. En la misma dirección ha apuntado el portavoz socialista Pachi López.
7: Me parece que cuando estamos buscando soluciones, nadie debiera frenar las soluciones.
6: El Partido Popular, en cambio, aplaude la medida. Juan Bravo.
8: Yo creo que algunos ya habían avisado desde Ceuta de la decisión que estaban tomando, que no era la acertada. Yo creo que viene a ratificar de alguna manera lo que desde Ceuta le venían diciendo al gobierno de España.
6: La Audiencia Nacional, recordemos, ha decidido paralizar la creación del Centro Temporal de Acogida en respuesta a una denuncia del Sindicato Unificado de Policía. Le dio de plazo al Ministerio de Transportes hasta la pasada medianoche para aportar toda la documentación necesaria antes de tomar una decisión definitiva.
5: Y también en la Audiencia Nacional, la jueza María Tardón prosigue la investigación sobre la entrada masiva en Ceuta los días 30 y 31 de julio y ha citado ya como testigos al presidente Vivas, al presidente de la ciudad autónoma y al exjefe de gabinete de la delegación de gobierno, que le recuerdo, presentó su renuncia la pasada semana, digamos que por discrepancias con la versión del delegado sobre las alertas de los servicios de inteligencia. Gemma Alfaro.
9: Sí, la jueza quiere conocer qué ocurrió exactamente el 30 y 31 de julio, pero también lo que se sabía antes y las gestiones de después. De momento ha citado como testigo al presidente de la ciudad autónoma, Juan Jesús Vivas, y también al que hasta el viernes era jefe de gabinete, el delegado del gobierno de la ciudad autónoma, Gonzalo Sanz, quien afirmó que comunicó a su superior las alertas que se recibieron días antes de la entrada. Los dos comparecerán el 30 de septiembre. El 1 de octubre lo hará el jefe de la policía local de Ceuta. Pero además de fijar declaraciones, la jueza ha acordado varias diligencias en este primer auto tras asumir la causa. Reclama a organismos de las Fuerzas y Cuerpos de Seguridad del Estado las alertas que enviaron desde el 20 de julio al 7 de agosto y también que se identifique a los destinatarios y si conocen si se tomaron medidas tras los avisos. También ha ordenado diligencias para tratar de identificar a los promotores y coordinadores de la entrada masiva, para identificar a los dinamizadores, para conocer cómo se pudo financiar y saber cómo se produjeron los más de 80 fallecimientos. Muchas de las diligencias las había solicitado la Fiscalía.
5: Entre tanto, el gobierno y el gobierno de la ciudad de Ceuta siguen culpándose de la falta de colaboración. Desde el Ministerio de Infancia extienden la responsabilidad al PP, que dicen está eludiendo su papel, lo que tiene que hacer, ¿no? Y así lo ha evidenciado en el Congreso el propio Pedro Sánchez.
10: Presidente, ¿cómo explican que haya 1.000 menores en las calles de Ceuta todavía?
11: Eso a Vivas, pregúntale.
5: A Vivas, pregúntele, Juan Jesús Vivas, alcalde, presidente de Ceuta, que insiste, lo volvió a hacer ayer, que es el gobierno el que está descargando responsabilidad sobre él. En el PP además acusan a Sánchez de querer cronificar esta crisis en la expulsión de todos los migrantes y defienden a Vivas asegurando que ya avisó sobre instalar un campamento en el puerto. Juan Bravo, vicesecretario del PP.
8: Yo creo que algunos ya habían avisado desde Ceuta de la decisión que estaban tomando, que no era la acertada. Yo creo que viene a ratificar de alguna manera lo que desde Ceuta le venían diciendo al gobierno de España.
5: Bueno, la polémica en torno a las listas de espera del hospital madrileño Ramón y Cajal da una nueva vuelta de tuerca, ¿eh? La Consejería de Sanidad reconoce que el tipo de prioridad de los pacientes fue manipulado en el sistema informático. Pero, ojo, sigue acusando al médico que denunció el caso. No a quienes perpetran la acción, al menos de momento detalles, Carmen Jiménez.
4: La consejera madrileña, Fátima Matute, asegura que el cirujano Luis Alberto Martos fue quien modificó la prioridad de los 57 pacientes para, dice, trabajar menos.
12: Es un trabajador del hospital Ramón y Cajal que ha manipulado de manera irregular la gravedad de 57 pacientes de traumatología para su beneficio. Para trabajar menos y operar casos menos complejos.
4: Martos lo niega. Consultado por Radio Nacional, sostiene que actuó siguiendo indicaciones de responsables del hospital y asegura que tiene pruebas informáticas que lo demuestran. Mientras, la ministra de Sanidad, Mónica García, acusa al gobierno madrileño de maquillar las listas de espera y considera que el problema va más allá del Ramón y Cajal.
13: Ya sabemos lo que ocurre con la gente, con los profesionales que denuncian las malas prácticas de la Consejería de Sanidad, que no se va a investigar lo que denuncia, sino se les va a investigar a ellos. No es una especie de ley del silencio, de omerta, en la que estamos inmersos.
4: Facua ha denunciado ya ante la Fiscalía Provincial la presunta alteración de esas prioridades quirúrgicas.
5: 7:15. Finalmente no ha habido sorpresa. La Reserva Federal de Estados Unidos ha subido los tipos de interés para tratar de frenar la inflación por la guerra en Irán, por mucho que le cabre a Donald Trump, que lo ha hecho. Desde esa Reserva Federal, su nuevo presidente defiende la decisión. La respuesta de Trump, pues, ¿cuál ha sido? Es decir, que está muy mal esto y que exige la bajada del precio del dinero. Dice que todo esto es una decisión personal contra él. La paranoia también le envuelve, en fin, entre otras muchas cosas. Corresponsal en Estados Unidos, María Caro.
14: Es la primera subida en los tipos de interés en 3 años. Kevin Warsh dice que es la decisión correcta, que sus compañeros y él han estado meditándola desde que le nombraron presidente de la Reserva Federal por los altos precios que afronta el país.
15: Inflation is too high. And has been for too long.
14: La inflación lleva demasiado tiempo demasiado alta, dice Kevin Warsh, quien fue propuesto para el cargo por un Donald Trump que exige una rebaja de tipos desde que llegó a la Casa Blanca y a quien no le ha gustado esta subida. A 7 semanas de las elecciones legislativas, dice que la decisión es personal contra él.
16: So they're raising that only for political reasons, and that's a raise against Trump.
14: Suben los tipos por razones políticas, es una subida contra Trump, dice Kevin Warsh, evita la confrontación.
15: I don't have anything for you on discussions with the president.
14: No tengo nada que decirle sobre las discusiones con el presidente, dice Warsh. Esta subida de tipos puede no ser la última. La Reserva Federal prevé que haya por lo menos otra más en lo que queda de año.
5: Claro, gracias, María. Un Donald Trump que está madurada también ha dicho esto. Si Canadá y Europa se asocian y considero que se trata de un acto hostil, también esto, impondré aranceles muy elevados o dejaré de comerciar con Europa en muchos productos y les pondré aranceles muy fuertes. Bueno, son las palabras de este hombre tras el acercamiento entre la Unión Europea y Canadá después de que su primer ministro, el primer ministro canadiense, haya participado ayer como testigo y recibido por la propia presidenta de la Comisión, la señora von der Leyen, en el Parlamento Europeo en Estrasburgo, haya participado en el debate del Estado de la Unión como testigo. La intención de Mark Carney es ser un miembro asociado de Europa. Corresponsal comunitario David Videiro. Buenos días, David.
17: Buenos días. El vínculo entre la Unión Europea y Canadá siempre ha sido estrecho. Ahora les une ser víctimas de la agresiva política de Trump, pese a ser socios muy próximos a Estados Unidos. La reacción ha sido mirar el uno al otro y profundizar sus relaciones.
18: This is not a partnership against anyone else, but for our common strength.
17: Una alianza que no va contra nadie, dice von der Leyen. No es un ataque a Trump, pero Trump les ha dado el empujón. ¿Hace falta ponerle una etiqueta a lo nuestro? Podrían preguntarse. Parece que sí, según von der Leyen.
18: Opening the door for Canada to being the first associate member of the European Union.
17: Miembro asociado. Ni en Bruselas tienen claros los detalles, pero siempre es bueno sumar a Canadá a la lista de amigos con beneficios en un mundo más hostil. Hoy el primer ministro canadiense Mark Carney se encargará de recoger el guante. Los dos bloques negocian en materia de minerales críticos, energía o defensa, pero lo primero sería que todos los países europeos ratificasen el acuerdo comercial con Canadá, firmado ya hace 10 años. El concepto de miembro asociado ya lo propuso el canciller alemán Merz para Ucrania y no cuajó. Suiza, Islandia y Noruega ya tienen relaciones especiales con Europa, pero cada fórmula es diferente y Reino Unido busca redefinir la suya.
5: El rey Carlos III, puesto ya en el Reino Unido, el rey de Inglaterra, claro, preside hoy.

0: Hoy en Escocia una cumbre sobre inteligencia artificial. Según los medios británicos, se espera que asistan empresas tecnológicas líderes en el sector. Una reunión que tiene como objetivo analizar el uso de la tecnología y ver cómo puede mejorar la vida de las personas. Por lo visto, preocupa al rey Carlos. Corresponsal en Londres, Guillaume Bontú, buenos días.
1: Buenos días, Carlos III. No se conoce por su pasión por la tecnología, no ha tenido nunca siquiera un teléfono móvil, pero en un momento en que crece la preocupación por su uso, el rey acoge hoy en Escocia una cumbre sobre inteligencia artificial. El encuentro se va a desarrollar en la Dumfries House, en el oeste del país, en la sede de la Fundación del Rey. El monarca va a recibir a representantes de las empresas líderes del sector tecnológico. Según los medios británicos, estarán presentes responsables de NVIDIA, Google DeepMind, OpenAI y Anthropic. Van a participar además el asesor del Vaticano en inteligencia artificial y miembros del Ejecutivo británico. El objetivo de este encuentro, explican fuentes de Buckingham Palace, es analizar cómo se puede aprovechar la inteligencia artificial de manera que beneficie a la sociedad y mejore la vida de las personas. Se debatirá también un conjunto de principios comunes para que la IA respete la dignidad humana y contribuya al desarrollo de las personas y del planeta.
0: Y a las 7:20, 6:20 en Canarias, en redes, ¿de qué hablamos? ¿De qué hablan? Sara Calvo, buenos días.
2: ¿Qué tal? Buenos días. Pues vamos a empezar mirando al cielo. Con una enorme cantidad de vídeos que, pues eso, llenan las redes por las lluvias de las últimas horas en el Mediterráneo. Y algunos impresionan bastante, Juanra, como este en el que personal y familiares de pacientes colocan cubos en el pasillo del Hospital Clínic de Valencia mientras el agua entra por litros por el techo. También quejas por esa suspensión del Levante Athletic solo 7 minutos antes del inicio. Y con el agua subiendo dentro y fuera del estadio Ciutat de Valencia. Bueno, seguiremos como siempre muy atentos, mirando cómo evoluciona la meteorología y contándolo, por supuesto, mientras hay más cosas y contrastan.
0: A ver.
2: Escucha esta alegría desbordada.
3: La bola negra.
0: ¡Hombre!
2: Así saltaban Javier Ambrosi y Javier Calvo, hombre, directores, y Milo Quiles y Carlos González, actores respectivamente, de La Bola Negra, al escuchar que la peli va a ser la candidata de España a mejor película extranjera en los Oscar. Y parece que con muchas posibilidades de conseguir esta nominación, la de película extranjera, pero no solo esa, se habla también de mejor canción, incluso de mejor dirección o de mejor película en la categoría general, ¿eh? O sea que vamos a ver, se palpa el entusiasmo en las redes, al menos sí, veremos si se traslada al mundo real.
0: Es que son muy talentosos estos
2: sí,
0: chicos.
2: Sí, son muy buenos, mucho, tengo muchísimas ganas de mucho ver la peli. Bueno, vamos ahora con el último fenómeno viral. Lo más seguro es que aunque no los sigáis, el algoritmo haya hecho de las suyas y os los haya mostrado mientras hacéis scroll, ¿vale? Ellos son la familia Caña.
0: Ah, sí, hombre. Hombre.
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2: Bueno, son 6 hermanos de entre 18 y 26 años, su padre, su madre y unos amigos que protagonizan este vídeo viral, el vídeo viral del momento grabado en la puerta de una casa y en el que, ya lo escucháis, versionan a la guitarra, palmas y cajón una canción del grupo Bromas Aparte que a su vez popularizó Ana Mena. Bueno, el caso es que ha superado los 35 millones de visualizaciones. ¿Y por qué? Bueno, pues sobre todo por los jocosos comentarios que juegan con el aspecto, vamos a decirlo, un tanto cayetanesco de esta familia.
0: Ah, vaya.
2: Y que les han rebautizado a este grupo como, por ejemplo, no me pises que llevo náuticos, el canto del polo, Borjarabe de palo, viva Suiza, Pelayo y tú, Box Street Boys o Pijo y los Pijipaldis.
0: Qué mala.
2: Bueno, la gente es muy mala, la verdad, no sé por qué os reís, la gente es malísima. Bueno, también es mala y creativa porque
0: sí, también,
2: hay cientos de comentarios. Y esta familia, fíjate que se lo ha tomado estupendo. Han dado una entrevista, 3 de los hermanos, dice que están sorprendidos por la viralidad, pero oye, que se han reído mucho también con los comentarios, así que nada, hay que tomárselo así, pues eso, con buen humor, fenomenal. No tan divertido este otro asunto viral, nos enterábamos ayer por la tarde, Lena Dunham, para quien no termine de situarla, pues actriz, escritora, directora de cine y televisión, fue la creadora de la serie Girls, por ejemplo, que es considerada, bueno, pues un retrato generacional millennial. Pues en fin, Lena publicaba por sorpresa en la revista Vogue americana un artículo anunciando su maternidad a través de gestación subrogada. Así que una decepción, otra más, para muchos usuarios que la consideraban un icono feminista y que además han sacado punta algunas de las frases de este artículo. Porque ella cuenta que se preparó para ser madre por subrogación con otro gesto de consumo, comprar ropa. Esto escribe una usuaria en referencia, pues eso, algunos fragmentos en el que reconoce Dunham que luchó contra la impotencia de no sentir los cambios físicos del embarazo comprando productos para el bebé. En fin.
0: Nuestra Rosalía.
2: Nuestra Rosalía, que ha terminado ahora sí que sí la gira Lux en Miami, confesando que esta que suena es su canción favorita hasta la fecha. Dice que la compuso en esa ciudad, en Miami, mirando al mar, y después de un año de bloqueo creativo. Bueno, ha habido lágrimas, ha habido aplausos del público y también de su equipo, y eso, termina la gira, pero no sus apariciones públicas. La veremos el próximo 10 de octubre en el Saturday Night Live.
0: Con ella llegamos a las 7:25, 6:25 en Canarias, tiempo en las mañanas de Radio Nacional para la información local en La Pública.
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5: Buenos días en este jueves en el que la previsión meteorológica apunta a temperaturas mínimas en descenso e intervalos nubosos que serán más abundantes en el sudeste de la región. En cuanto a las máximas, siguen estando un tanto fresquitas en comparación con el inicio de la semana. Madrid capital llegará como mucho a 26 grados, Alcalá de Henares 28, la máxima prevista para Aranjuez es de 27, de 26 en Collado Villalba, de 28 para Getafe y de 27 para Navalcarnero. Conozcamos, además de la previsión meteorológica, la situación de las carreteras de la región. Dirección General de Tráfico, José Antonio Pedrosa, buenos días.
6: Paco, ¿qué tal? Muy buenos días. Pues arrancamos la mañana ya con ese tráfico intenso prácticamente en todas las entradas a la capital, destacando la 1 ya en el Molar y también San Sebastián de los Reyes, al igual por la 2 en Torrejón de Ardoz, en la 4 en Pinto y Butar, que a 42 Getafe, se complica también la 5 en Navalcarnero y el Corcón y la 6 ya en Majadahonda y Aravaca. También dificultades por la M607 en Colmenar Viejo y en la zona del Goloso, así como en la M40 ya en sus puntos habituales, Vallecas, Vicárbaro, Coslada y también Hortaleza, ya en sentido a 1, Carabanchel y Villaverde hacia la 4, y también Barrio de la Fortuna, Pozuelo de Alarcón y Valdemarín ya hacia la M607, y por último, precaución también en la M50 desde Móstoles al Corcón hasta Boadilla del Monte, ya en este caso sentido a 6.
5: Gracias, y es momento también para conocer la circulación en Madrid capital, en sus calles. Gabinete de Información de Tráfico del Ayuntamiento, Charo Alcázar. Buenos días.
7: Buenos días, Paco. Aquí nos encontramos en plena fase creciente, con entradas que comienzan a repuntar por el oeste en este momento. Es el caso de la Avenida de la Memoria hacia la Plaza de Cristo Rey. Por otro lado, también tráfico muy retenido en la A5 desde Carretera de Boadilla del Monte o la A42 desde Plaza Elíptica. Ya al otro lado de la ciudad también comienzan las retenciones en el acceso de la A3 a M30 dirección norte, así como hacia Conde de Casal y por el nudo norte hacia el Paseo de la Castellana. Un momento también ya complicado para los conductores que circulan por la M30, especialmente por el este, con tráfico lento de Méndez Álvaro al nudo de Manoteras, en aumento por la Avenida de la Ilustración desde Salvador Maella o por toda la franja oeste. Y ya en el interior también en aumento en la conexión del Paseo de las Delicias con la Plaza del Emperador Carlos V o el Puente de Segovia hacia Virgen del Puerto.
5: Hoy a las 2 de la tarde, hasta esa hora, no conoceremos si se han recibido ofertas por el ático comprado por la Comunidad de Madrid en el Paseo del General Martínez Campos, que fue adquirido en su momento por 6,3 millones de euros. No conoceremos si se han recibido ofertas, ni tampoco si, en el caso de haber sido recibidos, cuál es la cuantía. Las pujas, recordamos, comenzaban en 6.700.000 euros. Planifica Madrid, la empresa responsable de esa adquisición, ha retrasado hasta hoy la apertura de la aplica alegando motivos organizativos. Será telemática esa apertura y solo tendrán acceso al resultado la Comunidad de Madrid y las entidades que hayan realizado ofertas. El consejero de Presidencia, Miguel Ángel García, comparecerá a la tarde en la Asamblea de Madrid para hablar de este asunto.
8: Lo venimos haciendo desde hace más de mes y medio, hablando de forma constante de todo lo que pueda haber en relación con este inmueble. Yo mismo compareceré mañana en la Asamblea de Madrid, también en la Comisión de Presidencia el próximo lunes. En definitiva, estamos dando información, vamos, creo que de pocos asuntos se ha podido traer tanta información casi en tiempo real.
5: La oposición denuncia que la comunidad sigue sin hacer público el expediente de compra del inmueble. Sospecha que en realidad fue adquirido para que acabara siendo la vivienda de Isabel Díaz Ayuso, algo que siempre ha negado el gobierno.

0: año. Antes, por la mañana, se celebrará sesión de control al Gobierno en el que se preguntará por otro asunto polémico como es la manipulación de las listas de espera quirúrgicas en el Hospital Ramón y Cajal. La consejera Fátima Matute decía ayer, anunciaba hace días una investigación para continuar culpando al cirujano que denunció este caso.
1: El mismo denunciante es quien manipuló las listas de espera. Es un trabajador del Hospital Ramón y Cajal que ha manipulado de manera irregular la gravedad de 57 pacientes de traumatología para su beneficio, para trabajar menos y operar casos menos complejos.
0: El cirujano Luis Alberto Martos ha confirmado a Radio Nacional de España que se ratifica en su denuncia, advierte que la consejera, le advierte a la consejera que hay pruebas que le respaldan.
2: Son las 7:30, las 6:30 en Canarias.
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2: Antes de poner la radio, antes de abrir el periódico, de tomarse el primer café del día, seguramente usted o... quizás usted va a hacer lo mismo, mirar el tiempo. Es un gesto cada vez más habitual. Una vez es por el calor o por su ausencia, otra vez es, como ahora, hoy, por las lluvias.
4: Madre mía, ese coche pobre.
5: El agua por las rodillas del señor.
2: Hoy las tormentas obligan a activar avisos en 5 comunidades. Valencia, Baleares, Murcia, Castilla-La Mancha y Andalucía. Meritxell Planella.
6: Sí, será una mañana complicada porque en algunos puntos pueden caer hasta 50 litros por metro cuadrado en apenas una hora. Rubén del Campo, AEMET.
7: Puede ser un inicio de día complicado porque, claro, no es difícil precisar a qué hora van a caer los chubascos más intensos, pero tenemos que ser conscientes de que estos pueden ocurrir en plena hora punta, ¿no? Cuando se inician los desplazamientos de primera hora de la mañana.
6: Bueno, de momento las tormentas dejan un reguero de incidencias, calles anegadas, carreteras cortadas y lo peor, un fallecido en Cataluña, un hombre sorprendido por la crecida de una riera en Olivella. En Valencia también tarde-noche muy, muy complicada. En Torrent hoy todavía les va tocar achicar agua. Allí en un paso anegado está nuestra compañera Aurora Moncholí. Aurora, buenos días.
8: ¿Qué tal? Muy buenos días. Aquí en Torrent cayeron más de 70 litros por metro cuadrado en tan solo media hora, según los datos de la Asociación Valenciana de Meteorología. La tormenta fue tal que anegó calles, como contáis, y algunos conductores se vieron atrapados y abandonaron sus coches, vehículos que esta mañana están siendo retirados desde primera hora por los servicios municipales. Nosotros nos encontramos en un paso subterráneo en el acceso sur a Torrent, completamente inundado. El agua llega a los 6 metros y ahora operarios de Protección Civil están extrayendo el agua con bombas, como podéis escuchar. El SALER sonó a las 18 minutos cuando ya se estaban produciendo numerosos rescates. Las lluvias en la Comunidad Valenciana no han terminado. Hoy está activada la alerta naranja hasta las 2 de la tarde, como ayer en el litoral sur de la provincia de Valencia y en todo el litoral de Alicante.
2: En Murcia se han suspendido las clases en un tercio de los municipios de la región para evitar males mayores. Dani Jiménez, buenos días.
9: ¿Qué tal? Buenos días. Medida preventiva porque de momento podemos decir que ha sido una noche tranquila. Ha llovido con fuerza en Pozo Estrecho, en Cartagena, con acumulados de 36 litros entre las 3 y las 5 de la madrugada. 15 litros se han recogido en Torre Pacheco, pero sin registrar grandes incidencias. Es la zona que más preocupa, la del campo de Cartagena y Mar Menor. Allí se han suspendido las clases. Hablamos de los municipios de Fuente Álamo, La Unión, Torre Pacheco, San Javier, Los Alcázares y San Pedro del Pinatar. También preocupa la comarca del Guadalentín, la que limita con Almería, donde sí está lloviendo con fuerza. Se han cerrado colegios, centros sociales y deportivos y parques en Puerto Lumbreras, Lorca, Águilas, Totana, Aledo y Alhama. La EMET mantendrá el activo aviso naranja hasta las 12 del mediodía. Se espera que caigan 50 litros por metro cuadrado en una hora y hasta 100 en 12 horas.
2: En los 49 días que han pasado desde la entrada masiva a Ceuta hemos asistido a un debate político sobre la gestión del gobierno, sobre lo que se ha hecho y lo que no se ha hecho. Ese debate va a continuar, puede estar usted segura o seguro, amigo oyente, pero se le va a añadir otra vía que puede ser más importante por las consecuencias que puede llegar a tener, la vía judicial, Meritxell.
6: Sí, la Audiencia Nacional ya ha entrado en materia. La jueza María Tardón ha citado como testigos al presidente de Ceuta, Juan Vivas, y al exjefe de gabinete del delegado del gobierno. No solo eso, Tardón también ha pedido toda la documentación disponible sobre los avisos previos a la entrada. La justicia trata de averiguar quién supo qué, cuándo lo supo y qué hizo o no hizo después de saberlo. Pero el gobierno dice estar tranquilo.
10: No estamos preocupados y nadie debe estar preocupado ante una investigación judicial en el que lo que tiene que velar es la verdad.
6: No es el único frente abierto en la Audiencia Nacional. La Sala de lo Contencioso Administrativo ha frenado el campamento que estaban a punto de abrir en el puerto de Ceuta. El Sindicato Unificado de Policía lo denunció porque considera que afecta a varias infraestructuras críticas. Es una decisión provisional. Transportes tenía hasta medianoche para enviar la documentación necesaria. Desde el PP, Juan Bravo recuerda que Vivas ya les avisó.
11: Yo creo que viene a ratificar de alguna manera lo que desde Ceuta le venía diciendo al Gobierno de España.
2: El gobierno se muestra perplejo, ¿eh? Dice que no se puede quedar de brazos cruzados ante una situación tan compleja y asegura que ese centro, recuerda que ese centro iba a alojar a 1.700 personas con todas las garantías de seguridad.
12: Presidente, ¿cómo explican que haya 1.000 menores en las calles de Ceuta todavía?
13: Eso a Vivas, pregúntale.
2: Pregúntele a Vivas, dice el presidente.
6: Sí, en las últimas horas hemos visto cómo el gobierno ha endurecido el tono contra Vivas, al que antes siempre aplaudía por mantener una posición mucho más colaboradora que otros presidentes del PP, pero dicen que todo cambió la semana pasada con su visita a Madrid. El PP no da crédito que con la situación tan excepcional que vive Ceuta, el gobierno se empeñe precisamente en señalar a Vivas.
2: El gobierno se empeña en señalar a Vivas. Y en Asturias, esta mañana van a pasar a disposición judicial los 5 detenidos por la agresión ultra de Oviedo. Luz de la Fuente, buenos días.
14: Buenos días. A falta de los detalles que pueda aportar esta mañana Adriana Lastra, la delegada del gobierno, la policía ha detenido, como decías, a 5 jóvenes, todos mayores de edad, y tiene identificado a otro de los presuntos autores de la agresión a cara descubierta de los activistas Rubén Rosón y Jorge Fernández. Se vincula alguno de ellos con grupos ultrafutbolísticos. Han pasado la noche en la comisaría de Oviedo y declararán esta mañana ante el juez, acusados de delitos de odio y agresión con lesiones. El alcalde de Oviedo, tras afirmar que los agresores no debían ser mala gente, rectificó a través de un comunicado y condenó sin ningún matiz cualquier forma de violencia, venga de donde venga. Sin embargo, Rubén Rosón y Jorge Fernández han lamentado que se esconda detrás de un comunicado y han remitido sendas cartas al líder regional del PP, Álvaro Queipo, y Alberto Núñez Feijóo, en las que solicitan una reunión y un posicionamiento público. Izquierda Unida, el socio minoritario del Ejecutivo asturiano, a través del coordinador regional Ovidio Zapico, ha pedido al Principado que se persone en la acusación. El Observatorio de la LGTBI-fobia ha constatado el aumento de agresiones verbales y físicas al colectivo, 42 en lo que va de año.
2: Gracias, Luz. Y en los deportes, el lío de las camisetas de apoyo a Ceuta, lo que no enseñaron Vinicius, Konaté y Kylian Mbappé. Gonzalo Acuña, hola de nuevo.
15: Hola de nuevo.
2: Hoy queremos ir un poco más allá, intentar entender de dónde viene toda esta iniciativa.
15: Todos somos caballas. Ese es el mensaje que escondieron los tres jugadores del Real Madrid en su salida al Martínez Valero. Las camisetas no llegaron evidentemente caídas del cielo, pero no son por iniciativa de la Liga, como en otras ocasiones, sino por iniciativa de la Asociación Valenciana de Empresarios. La preside Vicente Boluda, que casualidades de la vida, ese es presidente del Real Madrid. Igual alguno no se acuerda, pero si os pongo esto...
16: Tiene clarísimo, ¿eh?
17: Usted un profeta.
18: Aquí tercera que de allí vamos a ganar 1-2. Porque se van a tener que abrir y los vamos a chorrear allí.
15: El presidente del chorreo, el que iba a ser el chorreo con el Liverpool y al final fue al revés. Bueno, que me voy por las ramas. La Asociación de Empresarios plantea a los clubes de la Comunidad Valenciana lucir estas camisetas de apoyo a Ceuta. El primer equipo que recogió el guante fue el Levante, que las llevó en el Ciudad de Valencia el pasado domingo.
19: Con una camiseta blanca en apoyo a Ceuta y el lema en el pecho, todos somos caballas.
15: Prolegómenos del Levante Barça, los azulgranas fueron invitados a llevarlas y desde el Barça dijeron que no. La versión oficial fue que no lo hacían por motivos políticos, pero también a nivel interno reconocen que para proteger a Lamine Yamal, catalán, recuerdo, de origen marroquí. El lunes las vimos en el Villarreal Betis, en los dos equipos, y el martes llegó la polémica en el Elche Real Madrid. Las explicaciones las daba anoche Mbappé en un comunicado en el diario AS.
20: Yo tengo toda la solidaridad con la gente de Sota y todas las víctimas, pero también yo quería tener también un gesto y un pensamiento por todos los inmigrantes que han perdido la vida.
15: El caso es que los tres jugadores quedaron muy expuestos y las críticas y las opiniones ya estaban sobre la mesa y en las redes sociales. Hubo del presidente de la Liga, Javier Tebas, que también muchas veces utiliza estos temas políticos a su gusto. La semana nos deja esa imagen y la reguera de insultos a Ed Zafde, futbolista marroquí del Betis, que sí que vistió esa camiseta el lunes. Ese miedo al odio también puede influir en los jugadores del Real Madrid, porque una vez parte del problema ha sido la bola de nieve que se ha formado en las redes sociales.
21: Hay un cachito de luz.
15: Donde acabamos siempre, ese agujero negro donde siempre es muy difícil, Juanra, que futbolistas, actores, políticos, quien sean, encuentren un rayo de luz.
2: Gracias, Gonzalo.
21: Te lo puedo explicar.
2: Bueno, vamos a echar un vistazo a la prensa, que se sigue centrando en el discurso de von der Leyen en Estrasburgo y, bueno, naturalmente en Ceuta, Juan Antonio Aparicio.
10: Sí, el ABC ahonda sobre los avisos del CNI. Leemos que la juez pide todas las alertas de la invasión de Ceuta y sus destinatarios y además pide un análisis biométrico de los gendarmes marroquíes que habrían ayudado a la avalancha migratoria. Piden datos a Meta y a Google de sus teléfonos. En el país leemos que la presidenta de la Comisión Europea muestra su apoyo directo a Ceuta y ofrece a Canadá ser miembro asociado de la UE.
13: Propuesta la de von der Leyen que sorprende a los 27. Leemos en Político, las capitales no fueron consultadas previamente al anuncio. Las amenazas y castigos de Donald Trump, dice el New York Times, lanzan a Canadá en brazos de Europa, aunque no será este un camino de rosas. En Euroactiv, en el portal digital, analizan el discurso de von der Leyen en Estrasburgo. La presidenta de la Comisión, médica de profesión, diagnostica bien los males de Europa, pero sus instrumentos quirúrgicos están oxidados. Sobre el otro gran asunto en Estados Unidos, la subida de los tipos de interés, Donald Trump, dice el Financial Times, no logra doblegar al nuevo presidente de la Reserva Federal, a Kevin Warsh, que sube los tipos a mes y medio de las elecciones de mitad de mandato. Warsh, defensor de la inflación, así lo llama el Wall Street Journal, la prensa y el Wall Street no comprenden aún al nuevo presidente de la Reserva Federal.
10: De vuelta al país, publican hoy los documentos que probarían las pruebas del maquillaje de la lista de espera del Ramón y Cajal. El diario de prisa expone correos y mensajes y aseguran que todo puede ser, dicen, por motivos económicos. Y miramos, Juan Ramón, al desembarco de la empresa de IA Anthropic en España, que destacan tanto El País como ABC. En el diario de Vocento han hablado con la responsable en nuestro país, Cristina Pitarch, que urge a legislar la inteligencia artificial. Dice que un juguete está más regulado que la IA. La responsable cuenta que el desembarco de la tecnológica en España va a servir para explicar a empresas y administraciones que en un contexto como el actual de inquietud social puede ser, dice, un socio fiable.
2: Aquí la perla a lo mejor sería Trump, pero no. Ladrón de paz, campo de minas para mi sensibilidad. A ver, Marina, me has traído hoy a Rosalía, cual es un acontecimiento.
16: Sí, te la traigo por una buena razón, porque se ha llevado 7 nominaciones a los premios Grammy Latino que se van a celebrar el próximo 12 de noviembre en Las Vegas. Opta, entre otros, a mejor canción pop, mejor grabación del año y canción del año con esta, con la perla. Medalla
2: olímpica de oro. Es un temazo.
16: Es un temazo, pero a mí la que más me gusta, tengo que decir, que es la de Bergain. Y además, yo creo que la nominación más esperada, y yo creo que la más importante, es la de álbum del año por Lux.
2: ¿Cómo nos gusta que gente joven y talentosa como Rosalía, como los Javis, estén ahora mismo en pantalla, ¿no? Tan,
16: en boca de
2: lugares
16: todos,
2: tan relevantes del escenario cultural internacional?
16: A ti. El rey de la
2: 13-14 no sabe lo que es cotizar. Pues con Rosalía llegamos al contrapunto, que como cada día nos trae esta hora Eva Baroja. Buenos días, Eva.
17: Buenos días, Juan Ramón. Feliz jueves.
2: Gracias.
17: El debate en torno a la inmigración se ha convertido en los últimos tiempos en el tema estrella del postureo de la confrontación. Un postureo de la confrontación, como a mí me gusta llamarlo, que se manifiesta con la hipérbole constante, la simplificación y una actitud política, teatral e impostada. En fin, para nosotros una tortura diaria y para la sociedad en su conjunto un caldo de cultivo perfecto para el crecimiento de la ultraderecha. Vamos a poner las cuentas claras. Y yo juego en la escoba ni tú en las espadas. Porque últimamente es casi imposible debatir sobre la complejísima cuestión de la inmigración con algo de sensatez. La grave situación en Ceuta y su nefasta gestión posterior por parte del gobierno ha hecho que todos los consensos que creíamos superados salten por los aires, incluso los relativos a la protección de los derechos de la infancia. Últimamente escuchamos a diario la tramposa y repetida correlación entre delincuencia e inmigración. Una falsa relación de causalidad que, por mucho que se repita, contradice los estudios sociológicos. Unos estudios que dicen que los indicadores que condicionan realmente la delincuencia son otros, como el género, la edad o la exclusión social. Soy la comandante pa' tu ego, niño, deja ya tanto el postureo. El judío es por naturaleza un delincuente profesional. No conoce la diferencia entre lo mío y lo tuyo. Para él el engaño no es un vicio, sino una virtud racial. Esto decía la revista oficial de las SS en julio de 1938. Solo hay que cambiar judío por marroquí para darnos cuenta de que no estamos tan lejos de ese discurso de odio que nos llevó en el pasado a cometer algunas de las atrocidades más grandes de la historia.
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17: Un discurso de odio que, por ejemplo, pretende desviar el foco de la necesidad de políticas que fomenten la cohesión y la integración social para empezar a curar el problema de despoblación y de mano de obra que tenemos en algunos lugares de España. Y un discurso, también, que confunde a los trabajadores y que les obliga a señalar al extranjero como único enemigo. Pero si vamos a los datos, nos damos cuenta de que las llegadas irregulares están en caída en Europa desde el año 2023, según Frontex, y que en 2025

0: España tuvo la menor tasa de criminalidad de toda su historia y a la vez el mayor número de población nacida en el extranjero. Sin embargo, la inmigración ha pasado de ser el octavo al segundo problema que más preocupa a los españoles, solo después de la vivienda, según el CIS, como si fuese una continua amenaza civilizatoria. Sin duda, la de Ceuta es una crisis sin precedentes que debe solucionarse lo antes posible para garantizar la seguridad y la convivencia de los ceutíes. Pero no puede servir para contaminar el debate sobre la inmigración ni convertirse en la herida por la que sangra la Unión Europea. Y nosotros, intentémoslo al menos, y no dejemos que el relato del odio gane a los datos.
1: Niño, deja ya tanto el postureo.
0: Hasta el lunes, Juan Ramón. Que tengáis buena semana.
2: Hasta el lunes se va. Gracias. 8 menos cuarto, 7 menos cuarto en Canarias. 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
4: ¿Qué tal? ¿Cómo están? Faltan 15 minutos para que sean las 8 de la mañana de este jueves, en el que vamos a ver cómo se circula por las carreteras de la Comunidad de Madrid. Para eso nos vamos a la Dirección General de Tráfico. Daniel Pedrosa, ¿qué tal? Buenos días.
5: ¿Qué tal? Muy buenos días. Pues siguen las complicaciones, especialmente de entrada a la capital madrileña, ya por la 1 en el Molar, también San Agustín del Guadalí, San Sebastián de los Reyes y Las Tablas, al igual en la 2 en Torrejón de Ardós, también por la 3 en Rivas, A4 Butarque y Pinto, la 42 en Getafe, ya en la 5 en Navalcarnero y Alcorcón, y la 6 Torrelodones, Bajada Honda y Aravaca, especialmente densa también la M607 ya en Colmenar Viejo, Tres Cantos y El Goloso, y ya lo peor de la M40 lo van a encontrar en la zona sur, en la zona Carabanchel Villaverde hacia la A4, con tráfico intenso también en la zona de Villaverde en ambos sentidos. Especial precaución también en la zona de Pozuelo de Alarcón y Valdemarín en sentido A1, como también toda la zona de Vicálvaro, Coslada y Hortaleza ya hacia la A1. Y por último, precaución con tráfico lento en esa M50, prácticamente desde Leganés hasta Boadilla del Monte, todo ello hacia la autovía ya de A Coruña.
4: Y vamos a comprobar también cómo se circula por las calles de Madrid capital, a ver cómo va la hora punta. Beatriz Gómez, Gabinete de Tráfico del Ayuntamiento, buenos días.
6: Hola Pablo, buenos días. Jueves de circulación muy intensa en Madrid. A esta hora encontramos retenciones en todos los accesos a la capital dentro de una hora punta que ya está muy complicada. La M30 también concentra buena parte de estas dificultades, con tráfico muy denso en el este entre Méndez Álvaro y Nudo de Manoteras en dirección a la A1. También hay retenciones en el oeste desde Santa María de la Cabeza hasta San Pol de Mar hacia la A6, así como en la Avenida de la Ilustración en dirección a la carretera de Colmenar. Y ya en el centro destacamos tráfico lento en General Ricardos, el puente de Segovia hacia dirección centro, el entorno de la Glorieta de Atocha y Francisco Silvela y Joaquín Costa en dirección Paseo de la Castellana.
4: Y vamos a conocer también la previsión del tiempo para hoy. Agencia Estatal de Meteorología, Luz Cepeda, buenos días.
7: ¿Qué tal? Buenos días. Hoy las temperaturas similares a las de ayer, incluso bajan un poco más. La madrugada está siendo fresca. Ahora mismo tenemos 15 grados en El Retiro, 12 en Alpedrete y 5 en Somosierra. Hoy la temperatura máxima se quedará en 26 grados en Madrid, 23 en Navacerrada, 27 grados en Aranjuez y Majadahonda. Viento del nordeste por la mañana. Durante la tarde el viento se debilita. Hoy con intervalos de nubes, algunas nubes altas, algunas nubes de evolución. No se esperan precipitaciones, aunque sí que hacia la sierra y el sureste no se descarta que se escape algún chubasco, pero muy aislado. Les adelantamos que mañana las temperaturas siguen similares, pero sí que van a subir para el fin de semana. Y a partir del domingo y el lunes volveremos a hablar de más calor, pero no vamos a alcanzar los valores tan altos de inicios de esta semana. Es una información de AEMET.
4: En el caso de la manipulación de las listas de espera del Hospital Ramón y Cajal, porque en cualquier caso esa manipulación, esa alteración sí ha existido, la Comunidad de Madrid dice que lejos de ser la responsable de maquillar los datos para cumplir con los objetivos de reducción de las listas de espera, el que cambió el nivel de urgencia de las operaciones de los pacientes fue precisamente el cirujano denunciante para, afirma la consejera de Sanidad, trabajar menos. Carmen Jiménez.
8: La comunidad responsabiliza directamente al médico que destapó el caso. La consejera Fátima Matute sostiene que Luis Alberto Martos fue quien alteró la prioridad quirúrgica de los 57 pacientes y que lo hizo, asegura, para reducir su carga de trabajo.
9: Es un trabajador del Hospital Ramón y Cajal que ha manipulado de manera irregular la gravedad de 57 pacientes de traumatología para su beneficio. Para trabajar menos y operar casos

0: menos complejos.
1: Martos niega por completo esa versión. El cirujano, consultado por Radio Nacional, asegura que las modificaciones respondían a instrucciones de responsables del hospital y afirma que la huella informática permite comprobarlo. Añade que, pese al cambio de prioridad, terminó operando a esos pacientes. Desde el Gobierno central, Mónica García eleva el foco más allá del Ramón y Cajal. La ministra acusa a la comunidad de maquillar las listas de espera y asegura que estas prácticas no se limitarían a un único servicio.
2: Ya sabemos lo que ocurre con la gente, con los profesionales que denuncian las malas prácticas de la Consejería de Sanidad, que no se va a investigar lo que denuncia, sino se les va a investigar a ellos, ¿no? Es una especie de ley del silencio, de omertá, en la que estamos inmersos.
1: Facua ha llevado ya el caso ante la Fiscalía Provincial de Madrid. La asociación ha presentado una denuncia por la presunta alteración de las prioridades quirúrgicas de esos pacientes.
3: Esta mañana El País publica una serie de documentos que, proporcionados por Luis Alberto Martos, el médico denunciante, señalarían al jefe de cirugía y al director médico del Ramón y Cajal como los que cambiaron el grado de urgencia de los pacientes. Bueno, vamos a ir viendo cómo evoluciona este asunto complicado, farragoso, pero del que seguro que se va a hablar, igual que del ático de Chamberí, en la Asamblea de Madrid, donde hoy hay pleno ático, del que además hoy vamos a conocer el resultado de la subasta a partir de las 2 de la tarde y sobre el que dará explicación también en la Asamblea el portavoz del Ejecutivo Regional a partir de las 5, Pepi Martín.
4: Se prevé un pleno intenso este primer ordinario del actual periodo de sesiones, ya que además de tramitarse dos leyes, la de turismo y la defensa del contribuyente, comparecen tres consejeros. La de educación para hacer balance del inicio del curso escolar, el de medio ambiente, agricultura e interior para informar del plan de protección civil contra incendios forestales del presente ejercicio, en el que previsiblemente gran parte de la intervención esté centrada en el grave incendio de la Sierra Oeste, pero toda la atención está puesta en la intervención del consejero de presidencia, que comparece para dar cuenta de todo el proceso de compra por parte de Planifica Madrid del ático en el Paseo del General Martínez Campos. Una adquisición que se realizó en abril pero que se hizo pública en julio y que, tras la polémica que se generó por las acusaciones de la oposición de que se había comprado como residencia para la presidenta regional, se anunció que se ponía a la venta para destinar esos recursos a la recuperación de la zona afectada por el fuego. Las portavoces de los grupos de izquierdas han reclamado el expediente completo de la operación y que sea Isabel Díaz Ayuso y no Miguel Ángel García Martín quien dé explicaciones en la Cámara, una exigencia que con seguridad reiterarán de nuevo hoy en la sesión de control al Gobierno con la que se abre el Pleno y en la que la oposición preguntará a Díaz Ayuso por sus medidas para proteger los servicios públicos ante la creciente presión migratoria, sus prioridades para la recta final de mandato y sus planes en materia de fiscalidad.
3: Seguro que otro de los temas que salen a colación en la Asamblea es el de la Fórmula 1. El Gran Premio de España va saltando de una polémica a otra. Primero las obras, luego las licencias, el ruido y ahora las condiciones laborales. El Ayuntamiento de Madrid, el alcalde, dice que no tiene problema en aportar toda la documentación que le pide la oposición, pero le pregunta por qué no se interesa por lo que pasa también en Barcelona, en el circuito de Montmeló. Laura Villalba.
5: Más Madrid pide a IFEMA una auditoría sobre las contrataciones de personal laboral y subcontratas durante el Gran Premio. Rita Maestre denuncia la presencia de trabajadores sin alta y jornadas de más de 17 horas.
6: Nos cuentan que han estado una parte de sus jornadas laborales sin estar dados de alta regularmente, que han trabajado jornadas desde las 7 de la mañana hasta las 12 de la noche con 20 minutos de descanso, que han trabajado al sol, como digo, cobrando menos del salario mínimo interprofesional, que en algunos casos han tenido que fregar las instalaciones con hielo derretido porque no había agua corriente.
5: Mientras, el alcalde admite que están en su derecho de pedir información, pero critica que no se interesen por otras competiciones.
7: Porque yo lo único que pido es coherencia. Yo lo que digo es que cada uno puede tener sus ideas, pero el rasero tiene que ser el mismo. Y se celebra la Fórmula 1 en Madrid y se celebra la Fórmula 1 en Montmeló. En Madrid no se celebra la Copa América porque no tenemos mar, pero en Barcelona se celebra la Copa América, que es el evento más lujoso que se pueda hacer. ¿Y lo van a pedir también allí o no lo van a pedir allí? Aquí que lo pidan. Que no se preocupen.
5: El Partido Socialista se une a las críticas. Reyes Maroto cree que Almeida debe dar explicaciones y pide a la Inspección de Trabajo que tome cartas en el asunto.
3: Además, la Comunidad de Madrid insiste en que no va a acoger a más menores migrantes. Ha informado de que el pasado 1 de septiembre presentó un recurso ante el Tribunal Supremo contra el decreto del Gobierno con el que pretende prorrogar el traslado forzoso de los menores extranjeros que llegan no acompañados a las comunidades autónomas. Y dice que este ha sido admitido a trámite. Miguel Ángel García Martín, el portavoz regional, ha acusado al Gobierno de Pedro Sánchez de invadir competencias autonómicas con esa norma y ha explicado que el sistema de acogida regional está desbordado. Ha insistido además en que Madrid no está dispuesta a acoger a los menores que entraron.

0: reducir los riesgos de construir en zonas inundables, pero los promotores madrileños advierten de que tal y como está redactada puede tener consecuencias importantes sobre viviendas ya previstas, sobre rehabilitaciones y también en los nuevos desarrollos. Asprima sostiene que el proyecto da demasiado peso urbanístico a los mapas de inundabilidad y que incluso puede provocar contradicciones con las normas municipales que ya existen. Hablamos con su director general, Jorge Ginés. Buenos días.
1: Buenos días, lo has explicado fenomenal.
0: Bueno, muchas gracias. Vamos a tratar de ahondar un poco más en ello. El Real Decreto, dicen que puede paralizar el urbanismo. Si esto lo aplicamos a Madrid, ¿cómo puede afectar? ¿Qué proyectos o qué tipo de suelo se puede ver realmente bloqueado si la norma sale adelante tal y como está?
1: Vale, Madrid es una aplicación en toda España, incluso hay zonas en las que todavía el riesgo de inundabilidad es muchísimo mayor y les afecta más, ¿no? El primer mensaje que nosotros queremos dar es que el espíritu de la norma es buena, es decir, la protección de la seguridad de las personas y de los bienes no lo ponemos en duda, o sea, quiero decir, y además podemos trabajar conjuntamente pues para hacer normas que sean proporcionadas. El problema de esto es que, dicho coloquialmente, han tirado por la calle de en medio y han sacado un proyecto que genera muchísima inseguridad jurídica y sobre todo falta de proporcionalidad de la misma, ¿no? Tú hablabas de decir, oye, ¿y cuánto afecta? No lo hemos podido estudiar porque esto lo tendremos que hacer municipio a municipio, ¿vale? El propio exposición de motivos de la ley, ellos calculan que serían unas 33.000 hectáreas las que se verían afectadas en toda España de esta máxima protección, por decirlo de alguna forma, de riesgo de inundabilidad. Para que el oyente lo entienda, más o menos, nosotros en los nuevos desarrollos hacemos 50 viviendas por hectárea. Es decir, con el problema de vivienda tan grande que tenemos, dejaríamos fuera más de 1.600.000 viviendas que podríamos hacer. Eso, cuando la preocupación máxima de los españoles es la generación de vivienda, creo que es un torpedo en la línea de flotación pues de todo el desarrollo urbano, el que podemos hacer los privados y el que hace los públicos. Yo entiendo que este Real Decreto no ha pasado por el Ministerio de Vivienda porque a Casa 47 le afecta exactamente igual que a nosotros, ¿no? Entonces, lo que buscamos es tener un poco de seguridad jurídica y de proporcionalidad.
0: Pues Jorge Ginés, director general de Asprima, gracias por explicarnos cuál es el problema con ese Real Decreto.
1: Gracias por atendernos. Un abrazo.
0: Y vamos ahora con los deportes. El Atlético de Madrid le endosa una goleada al Atlético Osasuna en el Metropolitano. Daniel Ampuero, ¿qué tal?
2: ¿Qué tal? Muy buenas, Pablo. Sí, con goles de Jonathan David, Canguilí, Lenormand, Baena, marcaron prácticamente todos los nuevos. Fernando Cardenal, muy buenas.
3: Buenos días, una victoria contundente que no hace más que motivar de cara al derbi, goleada que pudo ser más abultada y de nuevo portería a cero con los goles de Jonathan David, el segundo para el canadiense, además de Robin Lenormand, Kanji Lee, Alex Baena. Lo tuvo siempre controlado el equipo del Cholo Simeone porque Osasuna apenas intimidó la portería de Jan Oblak. Es la mejor dinámica en lo que va de temporada en Anoeta y ayer. Son 7 goles a favor y ninguno en contra y con jugadores sumándose a la causa como Cardoso o Lenormand. De cara al domingo, a ese partido contra el Real Madrid, la duda seguirá estando en Julián Álvarez. Hoy el equipo descansa, no volverá a entrenar hasta mañana. Veremos si el argentino puede hacerlo con el grupo o sigue con su proceso de recuperación.
2: Los rojiblancos se sitúan en tercera posición provisionalmente a la espera de lo que haga hoy el Betis, que recibe al Getafe. José Bordalás.
4: En esta liga los detalles cuentan mucho y a nosotros nos han penalizado estos dos últimos partidos. Tenemos contra el Betis, no nos vale jugar bien por momentos. Necesitamos hacer un partido muy completo durante los 90 minutos.
2: De lo que llevamos disputado, una cuestión fuera de los terrenos de juego, las camisetas de apoyo a Ceuta que se pusieron los jugadores del Real Madrid en el partido ante el Elche y que no lucieron con Ate, Vinicius y Mbappé, que ayer dio explicaciones al diario AS.
5: Yo tengo toda la solidaridad con la gente de Ceuta y todas las víctimas, pero también yo quería tener también un gesto y un pensamiento por todos los inmigrantes que han perdido la vida.
2: Y hoy se va a celebrar el sorteo de la eliminatoria de la Copa Davis que nos va a enfrentar a Chile y en la que España va con 3 madrileños, Martín Landaluce, Dani Mérida y el número 1, Rafa Jodar.
0: Harry Styles añade un tercer concierto en Madrid para el año que viene dentro de la gira Together Together.

0: El cantante británico va a actuar en el Metropolitano el 30 y 31 de julio y también el 2 de agosto. Más información de la Comunidad de Madrid a las 9 menos cuarto.
1: Son las 8, las 7 en Canarias.
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1: Buenos días. Ya estamos otra vez. Vaya susto ayer en Paiporta, en Valencia. Ya estamos otra vez. Afirma este ciudadano de allí, de Paiporta, ante la tromba de agua que ayer cayó. A esta hora se mantiene en alerta, pero la situación meteorológica va calmándose, al menos en Cataluña y la Comunidad Valenciana. En la primera de ellas murió ayer una persona, un hombre arrastrado por el agua en una torrentera. Ana Puyol, Barcelona, buenos días, buen día.
4: Buenos días, sí, los bomberos han localizado esta madrugada el cuerpo sin vida de un hombre en Olivella, en Barcelona, después de recibir el aviso por parte de un vecino de que su coche había sido arrastrado por la riada. Es la peor consecuencia de este fuerte episodio de lluvias que ha sacudido esta noche la provincia de Barcelona, que se despierta con restos de precipitaciones y acumulaciones de agua en las calles. Protección Civil mandó a última hora de ayer un mensaje es alert a los móviles de varias comarcas de esta provincia. El teléfono de emergencias 112 ha atendido más de un millar de llamadas por más de 600 incidentes relacionados con lluvias y los bomberos 270 avisos, entre ellos inundaciones de bajos en el hospital Vall d'Hebron, aunque eso no ha afectado a los pacientes. Las lluvias también han obligado a cortar varias carreteras, también estaciones de metro y la circulación de una línea de Rodalías, y en el aeropuerto del Prat se han cancelado hasta 23 vuelos.
1: Atención también a Baleares, Murcia y el arco mediterráneo de Andalucía. En un momento vamos a verlo con algún detalle más junto a Jacob Petrus. En esta mañana en la que volvemos a Ceuta, donde la crisis, aparte de esa anormalidad cotidiana que lleva sufriendo desde el último día de julio, la crisis, digo, se sustancia en los tribunales y se afila en los desencuentros.
5: Colaboración absoluta con la justicia por parte de todos nosotros y, por tanto, toda la documentación será trasladada y las testificales se tomarán, ¿no?
1: Así se enfrentaba públicamente, así se enfrenta el gobierno al último episodio de desencuentro sobre Ceuta. La sala de lo contencioso administrativo de la Audiencia Nacional ha paralizado el operativo del puerto de la ciudad donde el gobierno pensaba alojar a casi 2.000 personas. Fuentes de Moncloa hablan de perplejidad. Toca lo que dice el ministro Angélico Torres, pero es un palo para el gobierno. ¿Se retrasa la solución? Pregúntenle a Vivas.
6: Presidente, ¿cómo explican que haya 1.000 menores en las calles de Ceuta todavía?
7: Eso a Vivas, pregúntenle.
1: Y le preguntan al presidente Ceuta anoche en Antena 3.
8: Me parece inaudito que la persona que tiene la obligación constitucional de proteger nuestra integridad territorial trate de descargar esa responsabilidad intentando culpar al gobierno de la ciudad autónoma de Ceuta. Me parece cuanto menos inaudito.
1: Y así van pasando los días y se diluye la esperanza de prontas soluciones y sigue la tensión. Hoy se lo contamos en este tiempo de radio y noticias que atravesará también la política exterior de la Unión Europea, formalizando una alianza con Canadá alternativa al tradicional noviazgo con el hoy imposible socio norteamericano, un Trump que está bastante cabreado con esto. Pero en fin, Mark Carney, el primer ministro de Canadá, entró ayer en la sede del Parlamento Europeo de la mano de la presidenta de la Comisión y con von der Leyen asistió al debate en Estrasburgo sobre el Estado de la Unión. Es ya, yo creo que de facto, aliado preferente. Compartimos los mismos valores, tenemos las mismas prioridades, dice Carney. Esto es un tiempo en el que el mundo es más peligroso y podemos afrontar la situación unidos. Esa Europa que se apresta a limitar el acceso de niños a Internet. Y ojo, porque en España 8 de cada 10, entre 10 y 12 años, está en redes.
9: Los datos son tenebrosos, pero estamos peor que antes. Lo que sabemos, o lo que puedo asegurar, es que sabemos mejor cómo estamos hoy que antes.
1: Y es peor. Joaquín González, experto en ciberpsicología, nos advierte de una verdad que tenemos delante, que los padres sufrimos y en la que navegan los niños con riesgos evidentes. Algo hay que hacer y España es de los países que ya se comprometió hace tiempo a ello, a ver cómo lo regula finalmente Europa. Aunque hoy, mire, hoy hay un cole en el que los niños van a estar a otra cosa. Está en Oviedo, se llama Gesta, en el estudio La Reina, y hoy lo visita de nuevo. Algunos de los más jóvenes alumnos tienen hoy el ánimo expectante y no sé si el alma endomingada.
10: Como el primer día de colegio, que yo no me conseguía dormir, que es la primera vez que algunos del colegio han visto a La Reina, y creo que va a ser muy divertida, porque dije...

0: Ya como en nuestro cole seguro que lo visita porque ella estudia en nuestro cole. Entonces dije, pues estoy seguro de que algún día va a venir. Y bueno, así pasó. Parece que soy un mago que tengo una bola de cristal.
1: Estaremos también esta mañana en ese colegio asturiano. 8 y 5, 7 y 5 en Canarias. Más noticias que vamos a resumir con Meritxell Planella y Fernando Bayo. Buenos días a todos.
2: Buenos días. Ayuso espera dar por zanjada la polémica del ático. La presidenta madrileña ha derivado el asunto en su consejero de presidencia, que esta tarde comparece en la Asamblea. Elena Nieva, buenos días.
3: Buenos días. Comparecerá poco después de conocer si se han recibido o no ofertas por este ático. Se puso a subasta con un precio inicial de 6.700.000 euros, 400.000 más que el precio por el que fue adquirido por la Comunidad de Madrid, por la empresa pública Planifica Madrid. El consejero y portavoz siempre ha defendido que el dinero irá destinado a la reconstrucción de la Sierra Oeste, devorada por el fuego el pasado verano. Casualidad o no, lo cierto es que esa apertura de ofertas se ha retrasado una jornada, alegando motivos organizativos. Será telemática y solo tendrán acceso al resultado la Comunidad de Madrid y las entidades que hayan realizado ofertas. La oposición denuncia que la comunidad sigue sin hacer público el expediente de compra del inmueble y sospecha que en realidad fue comprado para que fuera la vivienda de Isabel Díaz Ayuso, algo que siempre ha negado el gobierno madrileño.
2: Gracias, Elena. Y en Ceuta la vía judicial se abre paso.
4: La jueza de la Audiencia Nacional quiere saber qué información tenían las distintas administraciones antes de la entrada masiva del 30 y 31 de julio. María Tardón ha citado como testigos a Juan Jesús Vivas y al exjefe de gabinete de la delegación de gobierno en Ceuta. Quiere esclarecer qué alerta recibieron las autoridades, cómo evolucionó la crisis y por qué no se evitó la entrada masiva de migrantes.
2: Una llamada que vale una vida.
4: Una niña ha llamado al 112 para avisar de que su padre estaba estrangulando a su madre. Ha ocurrido en Málaga. Los servicios de emergencia han podido salvar la vida de la mujer, que se recupera en el hospital. El hombre de 39 años se ha suicidado. Ninguno de los dos constaba en el sistema Biogen por denuncias anteriores. El 016, recordamos, es el teléfono de atención a las víctimas de cualquier tipo de violencia contra la mujer.
2: Rosalía echa el cierre.
5: Quizá esta es la canción que más me enorgullece que haya escrito hasta la fecha. Es una canción que hice aquí en Miami.
4: La catalana ha cerrado su gira Lux esta noche allí, en Miami. 6 meses, 60 conciertos y 17 países después, Rosalía termina el tour más ambicioso de su carrera, que ha contado con momentos icónicos en cada concierto, como el ya famoso confesionario. También con polémicas, como las de Argentina a cuenta del Mundial de Fútbol. Rosalía, por cierto, que ha cerrado su gira con 7 nominaciones a los Grammy Latino, entre ellos Mejor Álbum, Canción y Grabación del Año.
2: Y en los deportes, Gonzalo de Acuña, buenos días.
6: ¿Qué tal, Meritxell? Buenos días.
2: Que conste que me lo has escrito tú. El Barça sigue arrasando en la Liga. Anoche, goleada en el Camp Nou ante el Racing de Santander para seguir como líder con pleno de victorias.
6: Que conste que tú también ya has colgado el póster de Rafinha en la redacción después del hat-trick sí. En el día de ayer. 7-2, marcador escandaloso del Barça. Son 18 puntos, 6 victorias y la sensación de que en Liga de momento van sobrados. Hat-trick, como decíamos, de Rafinha, que cree que pueden mejorar.
7: Yo siempre intento mejorar todo lo que puedo. Estoy contento por los goles, por las victorias. Creo que es lo más importante, pero tenemos que seguir mejorando, no solo individualmente, como en equipo también.
6: Fue un miércoles de goleadas, 4-0. También ganó el Atlético de Madrid a Club Atlético Osasuna para coger impulso antes del derbi ante el Real Madrid, que llegará este domingo. Y en Riazor, Depor 0, Sevilla 1, donde no se pudo jugar en la noche de ayer, fue en el Ciutat de Valencia. Lluvias, tormentas, inundaciones en el estadio por una tromba de agua que hizo que se aplazara decisión de la Liga a solo 10 minutos de comenzar el partido. Es una de las imágenes de esta sexta jornada. La otra, la de 3 jugadores del Real Madrid saliendo al Martínez Valero, Konaté, Vinicius y Mbappé, escondiendo una camiseta de apoyo a Ceuta que llevaba el lema "Todos somos caballas". Mbappé ha explicado su postura.
8: Fue una posición no fácil, difícil, porque al final yo tengo toda la solidaridad con la gente de Sota y todas las víctimas. Pero también yo quería tener también un gesto y un pensamiento por todos los inmigrantes que han perdido la vida.
6: Comunicado de Mbappé al diario AS. Recordamos que es una iniciativa de una asociación de empresarios de Valencia que algunos clubes han recogido. Hoy 2 partidos, a las 7 Getafe-Betis, a las 9 y media Málaga-Villarreal. También tenemos en el menú Europa League, Real Sociedad-Bournemouth, el equipo inglés, a las 9 de la noche en Anoeta.
1: Gracias, Gonzalo. 8 o 9, como le apuntaba antes, seguimos muy pendientes de la meteorología por las lluvias y tormentas que descargan y aún lo hacen. Estaban en el sureste peninsular y en Baleares. Jacob Petrus, buenos días. ¿Cuál es la situación y las previsiones?
9: Buenos días. A esta hora más de 73 litros, por ejemplo, llevan acumulados en Escorca, en la isla de Mallorca, una situación de tormentas que va claramente a menos, pero que todavía, hasta mediodía, primeras horas de la tarde, puede dejar algunos núcleos potencialmente adversos, sobre todo en las Islas Baleares y en el sureste peninsular. Siguen activos avisos de color naranja porque las cantidades pueden rebasar los 50 litros en una hora, y a partir de mediodía, aunque la situación tormentosa será más débil, volverán a aparecer algunos núcleos, especialmente en zonas del interior. Atención a las sierras béticas, es decir, Andalucía Oriental, interior de la región de Murcia, sureste de Castilla-La Mancha o sur de la Comunidad Valenciana, porque podrían volver a aparecer algunas tormentas ya de forma muchísimo más aislada en la Ibérica o en puntos de los Pirineos. Hacia el norte peninsular anunciamos la llegada de más nubes, por lo tanto Galicia y el Cantábrico con algunas precipitaciones débiles, y en el suroeste situación totalmente opuesta, con cielos prácticamente despejados, como al sur de las Islas Canarias, aquí solo con nubes en el norte y con bastante menos calima que en jornadas anteriores. Por otro lado, destacamos la bajada de temperaturas, muy evidente ahora. Hoy seguirán bajando en el sureste peninsular y sobre todo en las Islas Canarias. De cara a los próximos días iremos recuperando progresivamente la calma, aunque todavía nos quedarán restos de inestabilidad en las comunidades del Mediterráneo.
1: Bueno, pues seguiremos atentos. Gracias por la información, Jacob. Muy buen día.
9: Buen día.
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1: Bueno, el gobierno muestra su perplejidad ante la decisión de la Audiencia Nacional de paralizar de forma temporal el campamento de migrantes que se estaba instalando en el puerto de Ceuta y en el que hoy mismo estaba previsto realojar a 800 personas. Una decisión que, sin embargo, pues aplauden desde el Partido Popular. Daniel Bermejo, buenos días.
14: Hola, buenos días.
1: Bueno, la Audiencia ha tomado esta decisión atendiendo a un recurso presentado por el Sindicato Unificado de Policía y a la espera de que el ministerio que dirige Óscar Puente, Transportes, le envíe la resolución que autorizaba el uso del puerto, así como otra documentación, Dani.
14: Sí, la sala de lo contencioso administrativo le daba a Transportes hasta la pasada medianoche para aportar la orden y el expediente administrativo del centro temporal de acogida en el puerto de Ceuta. La Audiencia Nacional atiende el recurso del Sindicato Unificado de Policía y requiere la documentación para tomar una decisión definitiva. Mientras tanto, paraliza de forma cautelar su ejecución. El gobierno se muestra perplejo ante la decisión. Fuentes de la Moncloa critican que no se puede responder con inacción o parálisis institucional ante una situación tan compleja. Y señalan que este centro iba a permitir alojar a 1.700 personas con todas las garantías de seguridad. En el Partido Socialista, su portavoz, Pachi López, le pide a la justicia que no obstaculice la creación del centro.
15: Me parece que cuando estamos buscando soluciones, nadie debiera frenar las soluciones.
14: Para dar respuesta a la crisis, el gobierno central ha abierto 3 nuevos centros de acogida de migrantes en Ceuta. El del puerto sería el cuarto.
1: Y mientras, también en la Audiencia Nacional, pero en este caso la jueza María Tardón, que continúa investigando la entrada masiva en Ceuta los días 30 y 31 de julio, ha acordado nuevas diligencias. Gema Alfaro, buenos días, Gema.
16: Hola, buenos días.
1: Y cita como testigos al presidente de Ceuta y al exjefe de gabinete de la elección del gobierno en la ciudad para el próximo 30 de septiembre.
16: Sí, Tardón ya cuenta con los primeros informes de situación que pidió antes de asumir la causa, pero ahora quiere profundizar en lo que ocurrió y por eso acuerda las primeras citaciones y también ordena las primeras diligencias para conseguir una foto de qué pasó en Ceuta antes, el 30 y el 31 de julio, y después de esos 2 días. De momento ha citado para el próximo 30 de septiembre, como dices, al presidente de la ciudad autónoma, Juan Jesús Vivas, y al que fuera jefe de gabinete del delegado del gobierno, a Gonzalo Sanz, los dos como testigos. Gonzalo Sanz dijo haber avisado a su jefe de las alertas que se habían recibido. Y es que la instructora hace hincapié en los avisos, de ahí que reclama a las fuerzas y cuerpos de seguridad qué avisos, qué alertas se enviaron desde el 20 de julio al 7 de agosto, qué destinatario ellos estuvieron y qué medidas se tomaron ante esas alertas. La jueza también acepta muchas diligencias solicitadas por la Fiscalía. La idea es saber cómo se gestó la entrada masiva, de ahí que pide información de las redes sociales y los teléfonos para saber quiénes fueron los dinamizadores, los agentes, decía la policía, encubierto que guiaban a los migrantes en Ceuta. También quiere identificar a las fuerzas de seguridad marroquíes que no contuvieron a la masa y pretende saber

0: cómo se financió todo, algo clave. Capítulo aparte son los más de 80 fallecidos de los que quiere conocer cuáles fueron sus circunstancias concretas. Son las primeras decisiones que toma Tardón tras asumir el pasado día 7 la causa y a la espera de que reciba las diligencias abiertas en Ceuta contra el delegado del Gobierno y de analizar los informes desclasificados por Moncloa con la intención, con la información de los servicios de inteligencia.
1: Gracias, Gemma. Y ayer asistíamos a la escenificación de un punto y aparte en las relaciones entre Moncloa y el Gobierno ceutí. Y el encargado de dejarlo claro era el propio presidente Pedro Sánchez. Sandra Gallardo, buenos días, Sandra.
2: Hola, buenos días.
1: Sánchez señalaba vivas al ser preguntado por los cerca de 1,000 menores no acompañados que siguen en las calles de Ceuta. Y lo hacía curiosamente en los pasillos del Congreso, donde no se le responderá ninguna pregunta.
2: No, casi nunca responde y esta vez sí lo ha hecho para señalar a vivas. Se acabó el guante blanco.
3: Presidente, ¿cómo explican que haya 1,000 menores en las calles de Ceuta todavía?
4: Eso a vivas, pregúntenle.
2: A vivas, pregúntenle, decía Sánchez, el aludido le contestaba en Antena 3.
5: Me parece inaudito que la persona que tiene la obligación constitucional de proteger nuestra integridad territorial trate de descargar esa responsabilidad.
2: En Moncloa han dicho hasta aquí, confiesan que les ha molestado especialmente que el presidente de Ceuta viniera a Madrid, fuera a Bruselas, se paseara de tele en tele y que desde Génova insistan en que se pueden hacer las devoluciones de inmediato sin cumplir los procedimientos legales. Alegan en el PP que es una invasión y que, por tanto, ante una situación excepcional hay medidas excepcionales y que Europa les ampara. En Moncloa dicen que eso es falso, mienten a sabiendas para dañar al gobierno, dicen indignados desde el equipo de Sánchez. Les acusan de querer cronificar el problema. Eso se dicen unos a otros y en el centro de ese choque están los menores. Hay unos 2,000 filiados ya y entre 700 y 1,000 que siguen malviviendo por las calles de Ceuta. La situación obviamente es de colapso. El gobierno recuerda que la tutela es de la ciudad autónoma y que hay dos opciones. Aquellos niños que no puedan regresar a Marruecos con sus familias o se quedan allí en Ceuta o se reparten a otras comunidades. De momento Vivas solo ha autorizado el traslado de 5 niños a Navarra.
1: El presidente del Partido Popular, Alberto Núñez Feijóo, se reúne hoy en Madrid con el comisario europeo de migración Magnus Brunner para abordar, y leo textualmente, la situación de urgencia migratoria en Ceuta. Y por la tarde va a viajar a Melilla, porque hoy se celebra allí el Día de la Ciudad. David Fernández, buenos días.
6: Hola, buenos días.
1: Los populares siguen endureciendo su discurso respecto a la gestión que está haciendo el gobierno de esta crisis. Han colocado la cuestión migratoria y las ciudades autónomas en el centro de su agenda e insisten en demandar una respuesta europea.
6: Sí, el PP sigue con su apuesta por europeizar la crisis de Ceuta. Según fuentes populares, en su reunión con el comisario de Migración Magnus Brunner, Feijóo le va a plantear que este no es un problema migratorio, sino una instrumentalización de Marruecos de miles de personas para atacar la integridad territorial de España. También le va a pedir más implicación, aunque en el partido presumen de haber conseguido que se hable del tema en el Parlamento Europeo y celebran que Bruselas haya asumido que Ceuta es su frontera sur. Tras la reunión, Feijóo va a viajar a Melilla esta tarde para participar en los actos institucionales por el Día de la Ciudad y el lunes volverá por cuarta vez a Ceuta, esta vez acompañado del presidente de los populares europeos, Manfred Weber. En el PP mantienen la ofensiva contra el gobierno y se muestran hiperactivos frente a un Vox que parece optar por un papel más discreto. Hay voces en el partido que reconocen que si se habla de inmigración le va bien a los de Abascal. Se reflejan las encuestas, pero confían en que ese voto vuelva cuando se convoquen elecciones. En el pleno de ayer en el Congreso apoyaron una iniciativa de Vox para devolver los menores de Ceuta a Marruecos.
1: Bueno, y Ceuta, ayer muy presente en el discurso de la presidenta de la Comisión Europea, von der Leyen, en el Parlamento de Estrasburgo.
7: Because Ceuta is Spain and Ceuta is Europe and Europe will be there.
1: Von der Leyen citó expresamente a Ceuta, como acabamos de escuchar, Ceuta, que es España, que es Europa, es frontera europea, y anunció medidas para flexibilizar la gestión de la migración y el asilo en situaciones de emergencia. Corresponsal David Viduero, buenos días, David.
8: Buenos días.
1: Bueno, este era uno de los asuntos esperados en un discurso en el que también estaba previsto, y así fue, que la presidenta se refiriese a las redes sociales y los menores con un proyecto para prohibir el acceso a los de menos de 13 años. Hoy esperamos conocer más detalles, ¿no?
8: Sí, pero empecemos por Ceuta, porque tras ese mensaje de solidaridad que hemos escuchado de von der Leyen, ella anunció un mecanismo para hacer frente a emergencias migratorias. ¿En qué consiste? En dar flexibilidad a los procedimientos.
7: Always comply with our values and fundamental rights.
8: Dice von der Leyen que se respetarán siempre los derechos fundamentales, pero Europa debe proteger sus fronteras, y esto se va a traducir previsiblemente en un endurecimiento más del asilo y en expulsiones más rápidas. La pregunta que la Comisión no responde es cómo encajará esto en la normativa que ya existe sobre situaciones de crisis. ¿Qué aporta de nuevo? Hoy Ceuta seguirá presente porque los grupos políticos intentarán consensuar una resolución sobre lo ocurrido, y Juanra, la división es tal que hay muchas opciones de que no salga adelante. Pero antes, von der Leyen, como decías, volverá a escena, presenta aquí las restricciones en el acceso a las redes sociales para los menores.
7: No social media under the age of 13. No personal account under the age of 15.
8: Los menores de 13 no podrán tener cuentas en redes sociales, solo podrán entrar junto a sus padres. Hasta los 15, cuentas capadas bajo control parental con limitaciones de tiempo y de uso. Luego, hasta los 18, Bruselas le exigirá a las plataformas que le demuestren que son seguras por diseño. La cuestión, dice von der Leyen, no es que los menores accedan a las redes sociales. La cuestión, Juanra, es cuándo y cómo Europa permite que las redes accedan a los menores.
1: Claro, gracias, David. Y es que los menores acceden cada vez antes a las redes sociales y pasan más tiempo usando. Anote usted este dato. Según un informe de la Fundación Gasol, los menores de entre 8 y 16 años pasan casi 4 horas al día delante de las pantallas. Juan Coca, buenos días, Juan.
4: ¿Qué tal? Buenos días.
1: El presidente del gobierno, Pedro Sánchez, se felicitaba del anuncio de von der Leyen ayer y recordaba que Francia y España fueron los primeros en proponer que se estableciera una edad mínima para acceder a las redes sociales.
4: Sí, lo más reciente en España es este anuncio. Bloquearemos el acceso de los menores de 16 años, decía el presidente este pasado febrero. Algo antes, el 10 de septiembre del año pasado, el Congreso daba luz verde a la tramitación de la Ley Orgánica para la Protección de los Menores en Entornos Digitales. Son anuncios, pasos previos.
9: La actual legislación sigue permitiendo que los adolescentes presten por sí mismos el consentimiento para el tratamiento de sus datos, eso hasta los 14 años, y por debajo de esa edad se requiere consentimiento del padre o tutor.
4: Es Joaquín González Cabrera, doctor en psicología, investigador en ciberpsicología en la UNIR. Uno de los estudios más grandes que se ha hecho, de los que forma parte Joaquín, encuestaban a 93.000 niños y niñas entre los 10 a los 20 años. Si nos fijamos en los de quinto y sexto de primaria, 8 de cada 10 tienen cuenta en alguna red social. Hablamos de 10, 11 o 12 años.
9: Los datos son tenebrosos, pero estamos peor que antes. Lo que sabemos, o lo que puedo asegurar, es que sabemos mejor cómo estamos hoy que antes.
4: Hasta ahora tenemos charlas educativas, algo de concienciación, aunque cada vez es mayor, pero con esto no vale.
9: Es que educar sin exigir cambio a las plataformas va a suponer que traslademos a los niños, a las niñas, a los adolescentes y a su familia esa responsabilidad de enfrentarse solo, como ha sido hasta ahora, para protegerse de los diseños perniciosos que la industria ha ido implementando y mejorando.
4: Justo el proyecto de ley que tenemos en marcha no solo habla de la edad, también va a obligar a estos gigantes tecnológicos a que sus plataformas sean seguras desde el diseño. Veremos qué llega antes, la norma española, la europea o, como le ha pasado a Meta en Estados Unidos, la justicia.
1: Bueno, veremos. 8 y 22 minutos y medio, 7 y 22 minutos y medio en Canarias. A esta hora, los alumnos de un cole, el Colegio Público Gesta de Oviedo, la capital del Principado, se estarán preparando ya para ir a clase. Y a buen seguro que más de uno anda con bastantes nervios.
10: Como el primer día de colegio, que yo no me conseguía dormir. Que es la primera vez que algunos del colegio han visto a la reina. Y creo que va a ser muy divertida.
11: Nuestro cole seguro que lo visita porque ella estudia en nuestro cole. Entonces dije, pues estoy seguro de que algún día va a venir. Y bueno, así pasó. Parece que soy un mago que tengo una bola de cristal.
12: Pues que va a ser alguien amable, simpática y con bastantes ganas de conocernos.
1: Y es que hoy es un día especial para alumnos y profesores de este centro, porque van a recibir la visita de una antigua alumna ilustre, la reina Leticia. Andrés Flores, director del Colegio Público Gesta de Oviedo. Buenos días.
13: Buenos días, Juan Ramón.
1: Bueno, supongo que llevan varios días preparando esta visita. No sé si tiene previsto algo especial y si nos lo puede avanzar, claro.
13: Bueno, pues llevamos preparándola realmente desde julio, que fue cuando nos enteramos, y bueno, pues ya trabajamos con Casa Real un poco en lo que podíamos hacer, y la idea es enseñar un poco diferentes proyectos que tenemos singulares en el centro, que hacen que tengamos un proyecto educativo muy potente, y que, bueno, pues a través del ratito que esté con nosotros, que podamos también mostrarle y mostrar un poco a toda España pues la calidad de lo que hacemos en las aulas.
1: La reina estudió allí varios cursos de la antigua EGB, creo que entre 1980 y 1986. Entiendo que algunos de sus antiguos profesores o profesoras estarán hoy en el cole.
13: Eso es. Va a tener luego un pequeño encuentro con seis de sus antiguas docentes. Este verano estuvimos pues haciendo un poco de búsqueda para encontrar y hablar con ellas. Y bueno, también gracias a eso hemos conocido mucho de ella y de la historia del colegio.
1: Y, en estas cosas seguro que le han pedido discreción, pero ¿ha podido hablar con quien fuera su profesora? ¿Cómo recuerda a la alumna, a la estudiante, a la niña Leticia Ortiz?
13: Pues me hablaron de una niña muy brillante, muy, muy activa, muy inquieta, pues de tener muchas inquietudes por aprender, por un sentido crítico, que yo creo que es algo que luego vemos normalmente cuando pronuncia sus discursos tan, tan humanistas, tan, tan profundos, y yo creo que esa niña pues ya destacaba cuando era pequeña.
1: O sea, que dejó un buen recuerdo allí.
13: Muy bueno, por lo que me cuentan, sí.
1: No es la primera vez que la reina visita el antiguo colegio. Yo creo que estuvo, a ver si no me he equivocado en la fecha, 2008, cuando era 2008, princesa, sí, de Asturias, para celebrar además el 50 aniversario del centro. No sé si era usted el director en aquel momento.
13: No.
1: Por la voz me parece que no, que debe ser más joven, sí. ¿Han cambiado mucho las cosas allí desde entonces, desde 2008?
13: Bueno, pues precisamente estos días que vinieron las antiguas generaciones aquí en el colegio que nos estuvimos encontrando, encontramos puntos de encuentro, como por ejemplo uno de los proyectos innovadores, digamos, que tenemos, con los que trabajamos el sentido crítico, la expresión oral, es un programa de radio que tenemos en el centro. Y en su día, cuando Su Majestad estudiaba aquí, también existía un programa de radio escolar que además creo que le gustaba mucho y le interesaba mucho a Su Majestad.
1: Claro, imagino que ahí empezaría a dar sus pinitos delante del micrófono.
13: Sí, que ya le viene la vocación por familia, porque por familia, su abuela, sí, creo que trabajaba en radio, sí, y los fines de semana me enteré también de que con su padre tenían un programa de radio con alumnos del cole. Entonces, bueno, muy vinculada a vuestro medio.
1: Pues le felicito por seguir manteniendo ese espacio, porque la radio también es un elemento didáctico, un territorio para aprender muy útil para las niñas y niños. O sea que le animo a seguir. Solo una cosa, Andrés, como director del centro, y en caso de poder trasladarle alguna petición a doña Leticia, que se pueda compartir, ¿cuál sería?
13: ¿Alguna petición para el centro?
1: Sí, si tiene oportunidad de decir, bueno, pues está con la reina, que le dirá, que le trasladará, que le contará, o no le va a pedir nada, simplemente va a acompañarla y contarle cómo están las cosas.
13: Pues queríamos disfrutar el día, de que ella disfrute también de su día, porque bueno, al final, por un lado tenemos la responsabilidad de que es la inauguración a nivel nacional y bueno, sabemos que estamos representando a todos los colegios de España y bueno, que todo salga bien, y por otro lado también pues tiene una carga emotiva importante porque fue su colegio, entonces queremos también que disfrute a la vez y luego bueno, pues por supuesto si hay algún espacio pues podemos comentar también cosas que podemos ver del colegio, sí.
1: Bueno, pues Andrés Flores, director del Colegio Público Gesta de Oviedo, muchísimas gracias por estar esta mañana en Radio Nacional, un día más que imagino que hay nervios, que tienen cosas que preparar, y que usted y el centro, los profesores, los alumnos disfruten del día. Muchas gracias.
13: Muchas gracias.
1: Igualmente. La bola negra de Javier Ambrosi y Javier Calvo será finalmente la película que represente a España en la próxima edición de los Oscar. Ahora empieza para ellos una larga campaña de promoción con la que esperan llevar la peli lo más lejos posible. Y además es posible que no aspire solamente al premio a mejor película de habla no inglesa. La peli, por cierto, llega el próximo día 25 de septiembre a los cines españoles. Daniel Gallego, buenos días, Dani.
14: Buenos días. Sus directores, Javier Ambrosi y Javier Calvo, ya se permiten soñar a lo grande. España envía la bola negra a los Oscar, pero todavía queda mucho por hacer. Javier Calvo reconoce que la promoción simplemente está empezando.
15: Que vamos a vivir una maleta durante varios meses, somos conscientes de ello y lo vamos a hacer felices. Nos han avisado, va a ser duro, no vais a descansar casi, pero todo es ya no por tener las mayores nominaciones posibles, sino porque la película llegue a lo más lejos posible, al mayor número de gente.
14: Inspirada en la obra de teatro La Piedra Oscura de Alberto Conejero, ampliaba el universo lorquiano. Conejero, co-guionista de la película, ha celebrado esta noticia en los micrófonos de El Ojo Crítico.
16: En el mejor sentido, han tenido una gran ambición poética, es una película de un voltaje poético extraordinario, con mucha ambición y sobre todo yo creo que, bueno, que es un acto de homenaje en primer lugar a la figura y poesía de García Lorca, y que eso está ahí, ¿no? Es una película de una belleza asombrosa. dolorosa.
14: Solo queda esperar para saber si Lorca también puede conquistar Hollywood en la 99 edición de los premios Oscar.

0: Son las 8:30, las 7:30 en Canarias.
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0: Y en unos minutos entramos en tertulia aquí en las mañanas de Radio Nacional de España, pero me van a permitir mis compañeras y compañeros de tertulia y los oyentes también que antes que nada salude a nuestro invitado hoy, que está en los estudios de Radio Nacional de España en Mérida, Salvador Illa, presidente de la Generalitat de Cataluña. Buenos días, muy buen día, presidente.
1: Buenos días, buen día.
0: Bueno, antes que nada, me quería preguntar por las consecuencias de las lluvias que han caído en las últimas horas en Cataluña. Hemos confirmado una persona fallecida. ¿Hay alguna novedad, presidente?
1: No, lamentablemente esta es la novedad, una persona fallecida en el municipio de Olivella. He hablado esta mañana ayer y esta mañana con la consellera y de Interior y Seguridad y esta mañana con la alcaldesa de Olivella. Bueno, pues una persona que lamentablemente pues fue arrastrada por un cauce de agua en el cauce de una riera, ¿no? Aparte de esto, pues ha habido episodios de lluvia intensa en Barcelona, en el Maresme, en el Penedès, al Baix Penedès, en el Garraf, ¿no? Enviamos los mensajes de SAREP siguiendo los protocolos técnicos que tenemos. Ha habido pues casi 1.100 llamadas en el servicio 112 y incidentes de menor gravedad. Destacaría también el desalojo de un camping en la localidad de Sitges. También esta mañana he tenido ocasión de hablar con su alcaldesa y el desalojo se produjo pues sin ningún incidente y con una colaboración estrecha entre la policía local y los Mossos de Escuadra, y luego pues una inundación en las dependencias del Vall-d'Hebron, ¿no? Son las incidencias más importantes que hemos tenido, ¿no? La población se comportó con gran civismo, haciendo caso de los avisos de protección civil. Vamos generando una cultura de autoprotección en este sentido y reiterar esto, ¿no? Que en estos episodios es importante atenerse a las recomendaciones que dan los técnicos de protección civil y los servicios públicos, ¿no? Y aunque a veces tengas una sensación de seguridad porque tú conoces el territorio en el que vives y porque tú a ti te parece que te da tiempo a, pues tengamos siempre la máxima prudencia en estos episodios, ¿no?
0: Claro, porque a veces uno tiene la sensación de que no nos tomamos en serio estos avisos. Es decir, ayer la Generalitat mandó un SALED horas antes y hay que llamar a la conciencia de que cuando mandan el SALED es que hay que moverse, hay que hacer cosas, hay que hacer caso.
1: Sí, hay que respetar estas indicaciones. Yo quiero agradecer a la ciudadanía su comportamiento en ese sentido cívico, y creo que vamos generando esta cultura, ¿no? Muchas veces lo que ocurre, me parece a mí, es lo que le he comentado, ¿no? Que a veces pues tú conoces bien tu municipio, tu territorio, la zona donde vives, y dices, bueno, de acuerdo, pero yo esto lo conozco bien y no va a pasar nada, porque... Y no, no es así, ¿eh? Hay que tener mucha precaución. En fin, y estamos viendo en estos episodios pues los efectos del cambio climático, que algunos todavía se empeñan en negar, ¿no? Y que nos obliga a saber adaptarnos, ¿no? En muchos ámbitos, también en este ámbito, cuando hay incidentes de este tipo, pues aprender a protegernos, ¿no?
0: Claro, porque esto va a ser normal. Yo no sé, ¿Cataluña está preparada para este tipo de incidentes? ¿O hay que seguir preparándose?
1: Pues yo creo que hay que seguir preparándose, ¿no? Hay que tomar medidas de adaptarnos, ¿no? Bueno, uno es de esto, generar una cultura de autoprotección, tener al día todas las administraciones los planes pertinentes en materia de inundaciones, en materia de incendios, ¿no? Ser conscientes los ciudadanos de que hay que seguirlos. Luego hay que tener otro tipo de actuaciones en materia de las infraestructuras, adaptarlas a una climatología cada vez más cálida en verano. También habrá que tomar medidas, y estamos trabajando también en ello, en el ámbito laboral, adaptar las condiciones de trabajo, los horarios de trabajo a una climatología muy cambiante. Bueno, hay que adaptarse, porque esto está aquí, ha venido para quedarse, ¿no?
0: Estamos hablando con usted desde nuestra emisora en Mérida, presidente. Le voy a preguntar qué hace

0: En Mérida, aquí hemos venido contando desde hace un par de días que va ha acudido a celebrar la diada allí en Mérida y agradecer, entiendo también, a los extremeños, por lo menos os he leído por ahí, su aportación al crecimiento de Cataluña, como a muchos otros inmigrantes.
1: Pues efectivamente, usted sabe que el 11 de septiembre es la Diada Nacional de Cataluña, la celebramos cada año naturalmente en Cataluña, y también tradicionalmente la celebrábamos unos días después en Madrid, y este año pues decidimos hacerlo en Extremadura en reconocimiento, en homenaje a los 100.000 catalanes de origen extremeño y, ojo, a los 15.000 extremeños de origen catalán. 15.000 extremeños que viven en Extremadura, que son extremeños y que vinieron de Cataluña, muchos de ellos relacionados con la industria del corcho, ¿no? Y 100.000 catalanes de origen extremeño. Es impresionante la trabazón, la relación que hay entre las comunidades de Cataluña y Extremadura, y eso hemos venido a poner de relieve. Y la verdad es que ayer pues estuve en La Zarza con su alcalde, con sus vecinos. Tuvimos un acto muy, muy emotivo en una estatua que hay en homenaje al inmigrante, y luego pues después de tener también un contacto institucional con la presidenta de Extremadura, pues por la tarde hicimos un acto muy bonito aquí en Mérida. En fin, evocamos esa película tan maravillosa, el 47, ¿no?, que cuenta la historia de un catalán de origen extremeño, Manolo Vital. Estuvo su nieta, Joana Vital, estuvo un catalán, un extremeño procedente de Tortosa, un catalán procedente de Badajoz, ¿no?, propietario de Norma Editorial, esta editorial de cómics. Fue muy bonito, porque se evocaron historias humanas muy, muy, muy, trayectos vitales muy potentes que ponen de manifiesto esta relación entre Cataluña y Extremadura, y bueno, y efectivamente es un homenaje a estas personas. Cataluña es hoy lo que es gracias también y muy significativamente a la aportación de estos 100.000 catalanes de origen extremeño, ¿no?
0: Presidente, ¿y qué tal la conversación con la señora Guardiola, la presidenta extremeña que gobierna allí con Vox?
1: Pues es obvio que tenemos diferencias políticas, pero eso no impidió que tuviéramos un contacto institucional correcto, educado y respetuoso, y bueno, cambiamos impresiones sobre cómo vemos las cosas, y pues es un contacto institucional correcto y educado, ¿no?
0: Subrayaba usted que está en tierra de migración. ¿Cómo está viviendo alguien que tiene conciencia de esa realidad, porque Cataluña también es tierra de acogida, la crisis de Ceuta?
1: Pues es una crisis importante, y la vivo en algunos episodios con un punto de indignación. Me va a permitir que se lo diga así, ¿no? Porque primero no veo la lealtad institucional que se requiere en estos episodios para poderlo resolverlo. Corresponde lógicamente al gobierno de España la dirección para resolver una situación muy compleja y, en fin, nada sencilla, y se requiere de lealtad institucional por parte de todos, ¿no?
0: ¿Se refiere, entiendo, al Partido también Popular o al gobierno de Ceuta cuando habla de que no ve lealtad institucional?
1: Y a la justicia, por parte de todos. Primero, lo que hay que hacer es resolver una situación de emergencia, ¿no? Y por tanto todo el mundo tiene que saber estar en su sitio. Lo digo desde el máximo respeto, pero tampoco quiero andarme por las ramas, quiero ser claro, ¿no? Se trata de actuar con lealtad y de ir ahí no a diagnosticar, sino a solucionar y ayudar a solucionar, y el que no vaya a esto mejor se quede en casa, ¿eh? Y entonces esto me parece que en estas situaciones la vara de medir es esta. ¿Usted aquí qué aporta? ¿Usted aquí qué actitud tiene? ¿Va a ayudar o viene a entorpecer o viene a dificultar o viene...? Esto es lo primero, ¿no? Y lo segundo que quiero decir es que no hay que olvidar que, en fin, hay personas, son personas, son seres humanos, y por tanto hay que tener también esto muy presente. Y lo tercero, que hay un marco legal que hay que respetar. Y que solo respetando este marco legal vamos a poder resolver esta situación, ¿no? Ayer me pareció acertado y positivo que la presidenta de la Comisión, Ursula von der Leyen, se refiriera a este asunto, significando que es una frontera no solo española, que lo es, sino también europea, y por tanto creo que europeizar esta frontera, subrayar el carácter europeo de esta frontera, es una dimensión que puede ayudar, ¿no? Nosotros desde

0: Desde Cataluña vamos a actuar con lealtad institucional y vamos desde la legalidad a ayudar en todo lo que podamos, ¿no? De hecho, ya ha ido dos veces la responsable de vacunación de la Generalitat, se ha desplazado a Ceuta y ha estado colaborando sin hacer ruido, sin necesidad de hacer fotos, ¿eh? Ha ayudado en lo que se nos ha pedido, ¿eh? Y así seguiremos haciéndolo, ¿no? Esa es la actitud que vamos a tener, ¿no?
1: Presidente, en ese contexto de deslealtad, ¿situaría usted la decisión de la Audiencia Nacional del Tribunal de lo Contencioso de paralizar el operativo en el puerto de Ceuta?
0: No la he leído, pero me ha resultado enormemente extraño este pronunciamiento. La denuncia y el pronunciamiento que ha tenido. Oiga, hay una situación de emergencia y hay que crear un cuarto centro para poder acomodar a unas personas el tiempo que sea necesario para poder dar trámite a lo que corresponde para determinar si tienen que ser devueltas a Marruecos o al país que proceda o no, ¿no? Y el gobierno ha actuado en una instalación que reúne las condiciones para poder acoger este cuarto centro de temporal de acogida de inmigrantes, ¿no? ¿Qué significa paralizar esto? ¿Por qué hay que revisar qué? Me ha parecido enormemente extraño, y digo, no he leído, no he tenido tiempo de leer la conferencia, pero me parece que, en fin, no es manera de actuar, ¿no? Sentido de responsabilidad, sentido común y lealtad institucional, todos, ¿no? Todos.
1: Sí, partidos políticos.
0: La justicia es un poder, y eso algunos lo proclaman a diario, y es también un servicio público. Las dos cosas. Y oigo constantemente reclamar la independencia de la justicia, me parece muy bien, y también la imparcialidad, que es un requisito. Y cada vez me cuesta más encontrar argumentos para defender que hay imparcialidad en todas las decisiones. No digo esta, que no, insisto, no he leído, pero de entrada sorprende mucho que en una situación de este tipo, pues al menos en la primera apariencia es que no se está por ayudar, sino por dificultar, ¿no? Por poner dificultades, ¿no?
1: Presidente, ¿Cataluña va a acoger migrantes o menores para precisamente contribuir a aligerar la situación en Ceuta?
0: Cataluña es de las comunidades autónomas que tiene más menores acogidos. Y Cataluña va a seguir haciendo lo que le corresponda con lealtad institucional, repito, ¿no? Pero aquí veo muchos que hablan de España y que a la hora de demostrar su solidaridad o se callan o desaparecen, ¿no? Entonces, bueno, hay un marco legal que establece que hay que hacer en ese sentido. Nosotros vamos a actuar desde la legalidad y con la lealtad institucional, y pido a todo el mundo, especialmente a las comunidades gobernadas por el Partido Popular, que actúen también bajo estos criterios, ¿no?
1: Pero como ha hecho Navarra, va a coger la Generalitat, aparte que es verdad, tiene un número importante de menores, ¿va a coger alguno de los que están allí en Ceuta?
0: Los que más, yo no digo, estoy diciéndole que nosotros vamos a actuar con lealtad institucional y de acuerdo con el marco legal vigente. Y pido que todo el mundo actúe así. Es más, exijo que todo el mundo actúe así. Especialmente, he hecho un emplazamiento muy directo, las comunidades gobernadas por el Partido Popular, que hagan también esto. Y veamos todos los menores que tenemos acogidos y actuemos todos solidariamente, todos. Cataluña lo está haciendo y lo seguirá haciendo. Todos tenemos que actuar de esta forma, ¿no? En un momento, insisto, muy delicado, en el que hay que actuar todos bajo estos parámetros, pero todos, ¿eh? No vamos a premiar al que denuncia y luego dice, oiga, yo no quiero nada. No, esto no puede ser. Hay que ponerlo en evidencia y hay que denunciarlo y hay que decirlo con voz alta y clara, como estoy intentando hacer, desde el máximo respeto y con la máxima educación, ¿no?
1: Empezando como hizo ayer el presidente Pedro Sánchez por el propio Vivas, por el propio presidente de Ceuta.
0: Bueno, las competencias, yo tengo máximo respeto por todo el mundo, las competencias están claras de quién tiene que actuar, ¿no? ¿Vamos a resolver o vamos a hacer política de corto alcance con esto? Si vamos a resolver, vamos a resolver todos juntos, ¿no? Entonces, bueno, todas las competencias están repartidas, están claras. Yo le digo, nosotros, como siempre hemos hecho, vamos a estar dispuestos a actuar con la máxima con la máxima lealtad institucional y de acuerdo al marco legal vigente, ¿no? Y desde luego España tiene capacidad, el conjunto de España tiene capacidad para dar solución a estos millones que están en Ceuta. Todos, no solo una parte de España, toda España.
1: Presidente, aprobar la reforma del sistema de financiación es uno de los grandes retos de su gobierno. Es más, es un pacto...
0: No.
1: Bueno, lo que voy a plantearle, ustedes pactaron con Esquerra Republicana para lograr la investidura, pero sin el sí de Junts es imposible que salga adelante en el Congreso. Más allá de hablar de la necesidad de su aprobación, ¿el gobierno está reuniéndose con los de Puigdemont para lograr su apoyo?
0: No es uno de los grandes retos de mi gobierno, que también es uno de los grandes retos que tiene el conjunto de España. Es un sistema de financiación de régimen común que afecta a 15 comunidades autónomas, que está caducado desde 2014. No he oído a nadie oponerse a que hay que reformarlo. Todo el mundo insiste en que hay que reformar este sistema. Ha habido inyecciones extraordinarias, muy relevantes, muy importantes, de dinero por parte del gobierno de España a las comunidades autónomas, con motivo en particular de la COVID, ¿no? Uh-huh. Pero todo el mundo coincide en que hay que reformarlo. Yo, lo que ha hecho el gobierno de la Generalitat, en acuerdo con la Esquerra Republicana, es presentar una propuesta de renovación del modelo de financiación autonómica. Eso es el compromiso que yo adquirí con Esquerra Republicana y lo he cumplido. Y a partir de aquí, pues es el visto ya que ha pasado el trámite del Consejo de Política Fiscal y Financiera y el Gobierno, vía Consejo de Ministros, se va a remitir al Congreso, pues es el Congreso que tiene que terminar. Veo gente que critica esta propuesta. Tampoco les oigo dar una alternativa, ¿no? Han gobernado algunos con mayoría absoluta mucho tiempo y no han sido capaces de poner encima de la mesa una propuesta. Esta la descalifican. Yo acepto que todo es mejorable en la vida, pero digo, oiga, y usted, aparte de decir que esto no le gusta, ¿qué pone encima de la mesa, no? Lo que nosotros hemos puesto encima de la mesa comporta, acordado con el gobierno de España, un aumento en 21.000 millones de euros de recursos al conjunto del sistema de financiación de las 15 comunidades autónomas de régimen común. 21.000 millones de euros, ¿no? Nadie sale perjudicado. Se reduce la diferencia entre las comunidades mejor financiadas y las comunidades peor financiadas. La mejor financiada, Cantabria, tiene una diferencia con la peor financiada, que es Murcia, de 1.500 euros por habitante ajustado al año. Esto se reduce a menos de la mitad, ¿no? Por tanto, un sistema que reduce diferencias y que aumenta la igualdad para que todos podamos tener los mismos servicios con independencia de donde residamos en España, ¿no? Tiene mejoras técnicas importantes, por ejemplo, los dos años de gap que hay para recibir las liquidaciones, pues se reducen y se hace un ingreso automático. Bueno, estas son las claves de este sistema. Usted dice que no le gusta. ¿Y qué propone usted? Pues si se hace el silencio, me va a permitir que tenga su crítica muy poca credibilidad, la poca credibilidad de no tener ninguna alternativa a usted que ofrecer, ¿no? Por tanto, creo que es necesario que hagamos un debate sereno, ordenado, y nosotros desde luego vamos a trabajar para que esto salga adelante, porque creemos que es bueno no solo para Cataluña, que también, sino para el conjunto de España, ¿no? Y vamos a intentar hablar con todas las fuerzas políticas en el ámbito de Cataluña para que compartan esto, ¿no? Vamos a dejarlas trabajar también, que analicen y que hagan sus propuestas, ¿no?
1: Pero está hablando ya con los de Puigdemont.
0: Estamos siempre permanentemente con canales de diálogo abierto en el ámbito de la política catalana con todas las fuerzas políticas, en particular con Junts per Catalunya, que es la segunda fuerza política en Cataluña, por tanto, la segunda fuerza del Parlamento de Cataluña, y vamos a ver ellos también que hagan su reflexión. Y yo creo que si todos pensamos en el interés general, no solo de Cataluña, sino de España, pues se me hace difícil pensar que no podamos sacar adelante una propuesta, insisto, que beneficie a todo el mundo, ¿no?
1: He hablado más de una ocasión de la necesidad de aplicar la ley de amnistía. ¿Reconocería que ahora Puigdemont, como jefe de la oposición, de ser amnistiado? ¿Lo recibiría en el Palau de la Generalitat?
0: Yo ya le he reconocido como responsable del segundo partido más relevante en el Parlamento de Cataluña, ¿no? No tengo ningún inconveniente. Eso no lo decido yo. Eso lo deciden los ciudadanos de Cataluña cuando votan. Y han votado esto. Y la amnistía, pues a mí me sabe mal que no esté ya vigente, ¿no? Me parece que que a mí resulta bastante incomprensible que una ley aprobada por sus cauces

0: legales pertinentes por el Congreso de los Diputados, validada en más de 20 sentencias por el Tribunal Constitucional, revalidada por el Tribunal de Justicia de la Unión Europea, pues bueno, todavía hay a quien arrastre los pies, permítame esta expresión coloquial, a la hora de aplicar la amnistía con argumentaciones que son muy difícilmente comprensibles. Lo digo desde el respeto también a la justicia, pero ellos piden mucho respeto y yo también lo pido para el Poder Legislativo, ¿no? Y de Cataluña me va a permitir usted que admita naturalmente todos los puntos de vista, pero que pueda hablar con cierta autoridad, cuál la que me confiere ser el presidente de la Generalitat, y la amnistía ha sido muy buena para Cataluña, y creo que también puedo hablar con cierta autoridad y decir en relación a España, y decir que también está siendo muy buena para el conjunto de España, ¿no? Y el que no quiera ver esto, pues que se pase por Cataluña y lo compruebe por sí mismo, ¿no? Por tanto, pido una vez más desde sus micrófonos que se haga efectiva esta ley y que se permita, pues, a las personas que están fuera de España regresar si así lo desean, y a las personas que tienen mermado algún derecho de participación política poderlo recuperar íntegramente, ¿no?
1: ¿Sabe usted que el juez Llarena ha rechazado esta semana que la sentencia del Tribunal de Justicia de la Unión Europea permita amnistiar a Puigdemont ya?
0: Creo que he sido bastante explícito en mi pronunciamiento. Yo hablo siempre con respeto en relación a todas las resoluciones judiciales, pero también soy claro en mis opiniones, ¿no? Esta ley, validada por el Tribunal Constitucional y revalidada por el Tribunal de Justicia de la Unión Europea, tiene que aplicarse lo antes posible. Cada uno tiene que saber cuál es su papel, ¿no?
1: Aquí
0: de los jueces no es dictar leyes, el no es dictar leyes es aplicarlas, ¿no?
1: Aquí podríamos hablar también.
0: Y no es desvirtuarlas, y no es desvirtuarlas mediante interpretaciones difíciles de, a veces, de comprender, ¿no?
1: Aquí podríamos hablar también de deslealtad institucional de la justicia, como en el caso de Ceuta.
0: Yo lo que le digo es esto: el papel de la justicia, que es un poder del Estado, pero también es un servicio público, es aplicar las leyes, que no las hacen ellos, las hacen. Se hacen desde los parlamentos, y no desvirtuarlas mediante interpretaciones difíciles de comprender. Esto es lo que digo y lo que repito y lo que reitero y lo que tengo, en fin, muy claro, ¿eh?
1: Hace una semana su gobierno aprobó el techo de gasto, el paso previo para elaborar los presupuestos de 2027. Sin embargo, el escenario preelectoral dificulta, el preelectoral en España dificulta el entendimiento con los socios de cara a unas nuevas cuentas. Yo no sé si asume el gobierno que los presupuestos recién aprobados, los del 26, servirán para agotar la legislatura.
0: Ese es el escenario base. Son unos presupuestos, los del 26, que pues aprobamos definitivamente a principios de julio, muy trabajados, con un proceso de negociación pues que fue muy intenso, y al final tuvo digamos, conseguimos llegar a un acuerdo positivo. Hemos aprobado el presupuesto más expansivo, más amplio que ha aprobado nunca la Generalitat de Cataluña. Yo celebro este acuerdo, creo que es un buen acuerdo, y efectivamente es un presupuesto que nos da recorrido político y de gestión, si me permite, hasta final de la legislatura, que es el 28, ¿no? Esto no quiere decir que sigamos los trámites que marca la legislación catalana y que aprobemos el techo de gasto, y bueno, veremos si hubiera ocasión pero el escenario base es que el presupuesto que tenemos vigente, y cuya prioridad ahora es su ejecución, el centro de actividad, la prioridad de mi gobierno es ejecutar este presupuesto, que es un presupuesto ambicioso, nos da recorrido político y de gestión hasta final del 28.
1: ¿Le preocupa al presidente de la Generalitat el auge de la extrema derecha, que es un fenómeno que se produce también en Cataluña?
0: Me preocupa y la combato, porque estoy convencido de que es un engaño, es un atajo que no lleva a ninguna parte. ¿Y usted por qué dice esto? Pues fíjese usted qué está pasando en Estados Unidos. Una guerra en Irán que no ha llevado a nada, una política arancelaria que ha distorsionado la economía global, una imposición vía imperialismo en Sudamérica. Es chocante lo que está pasando en Venezuela, por ejemplo, ¿no? Una relación con Canadá, pues bueno, que ha comportado que su primer ministro, Mark Carney, pues mire hacia Europa y diga: oiga, usted no va a decidir cómo nos organizamos en Canadá y qué trato le damos a la francofonía de Quebec y qué

0: prioritario, pues haya una explícita voluntad de interferencia y de desestabilización de la política europea. Claro que me preocupa y claro que lo combato, pero tengo también, he de decir, la máxima confianza en que la ciudadanía de Cataluña, de España y de Europa va a saber reaccionar ante estas falsas recetas, ¿no?
1: No nos queda mucho tiempo, no queremos quitarle más, presidente, pero el 23 de diciembre usted comparece en el Parlamento para informar del error en la PISA, que Cataluña dejó un gran porcentaje del alumnado fuera de las pruebas. ¿En qué falló el Govern? ¿Cuál es la autocrítica, si es que hay que hacerla, o se la hace del presidente de la Generalitat con respecto a este tema tan relevante?
0: No, pues fallamos en primero en que las personas responsables que tenían que informar y velar para que se aplicara correctamente las instrucciones técnicas que dicta la OCDE, la administración que hace esta prueba, pues se siguieran, no lo hicieron. Por eso hemos abierto una investigación interna y ahora estamos ya con expedientes disciplinarios a dos personas que eran las que tenían esa responsabilidad, y luego pues también hemos procedido a un relevo en la Secretaría General del Departamento de Educación, pues porque no hubo la supervisión, a nuestro juicio, adecuada en este proceso, ¿no? Hemos tomado las medidas en materia también de organización interna para evitar que esto vuelva a suceder, y voy a dar cuenta de esto en el Parlamento. La consellera lo ha hecho ya en previamente, pero no tengo ningún inconveniente en dar explicaciones al respecto, y sobre todo en marcar también un horizonte de futuro de qué hay que hacer en relación a la educación en Cataluña, ¿no?
1: Va a proponer un pacto de país, ¿no?
0: Lo he hecho ya. No está funcionando bien la educación, a pesar de tener muy buenos profesionales, y me parece que es pertinente que hagamos una reflexión conjunta de país, todas las partes implicadas, por descontado los profesionales que se dedican a la docencia, las familias, pero también todas las formaciones políticas y todas las personas que tienen, digamos, que participan de alguna forma en la educación, y que nos hagamos algunas preguntas de hacia dónde tenemos que enfocar las cosas. He hecho también me he comprometido a marcar un camino viable que nos lleve al 6% de Producto Interior Bruto dedicado a la educación. Esto lo dice, fíjese usted, la Ley de Educación de Cataluña de 2009, aprobada por el Parlamento, marca su objetivo, y 17 años después estamos donde estábamos en 2009. Estoy de acuerdo, dispuesto a que conjuntamente todos veamos, no el año que viene, porque no será posible, pero marquemos un camino para invertir más recursos, pero me importa también que discutamos dónde vamos a invertir estos recursos y en qué dirección, ¿no? Creo que es un debate necesario, y me parece que no solamente en Cataluña, pero mi responsabilidad es hacerlo en Cataluña, porque efectivamente las competencias educativas son competencias de las comunidades autónomas, y en este caso yo no miro para otra parte. Tenemos que ser nosotros, la Generalitat de Cataluña, el conjunto de la sociedad catalana, que hagamos una reflexión profunda, no tanto para diagnosticar, sino para decidir hacia dónde caminamos en el ámbito educativo, ¿no? Y voy a proponer esto, y la verdad es que algunos partidos políticos ya se manifestaron durante el verano en este sentido, yo lo agradezco, y vamos a ver si conseguimos encontrar un método adecuado, pausado, sereno, resolutivo, para encauzar este debate, ¿no?
1: Pues a ver si lo consigue, presidente, que sería muy saludable, y estaría muy bien también que pudiera, con el ejemplo, extrapolarse eso al resto de España. Salvador Illa, presidente de la Generalitat, muchísimas gracias por su presencia y sus palabras esta mañana en la radio pública. Que tenga un muy buen día. Imagino que tendrá todavía agenda en Mérida. Que vaya muy bien.
0: Muchísimas gracias, ha sido un placer. Buen día, buenos días.

Nos acercamos a las 9 en las mañanas de Radio Nacional de España, en un ratito después de las noticias, la tertulia. Hoy con Pilar Santos, Lourdes Pérez y Pablo Echenique.

0: Señales horarias de las 9, las 8 en Canarias.
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0: Y antes de las reflexiones, actualizamos, recopilamos la información hasta este momento con Cristina López Benedicto. Buenos días, Cris.
1: Buenos días. Seguimos muy pendientes del tiempo porque 5 comunidades autónomas del sureste y área mediterránea continúan con aviso naranja por lluvias y tormentas con posibilidad de granizo. Ha sido una noche muy complicada en la Comunidad Valenciana y en Cataluña, donde un hombre fallecía en la comarca del Garraf al ser arrastrado su vehículo por el agua en una riera. Hace unos minutos, en las mañanas, el presidente de la Generalitat de Cataluña, Salvador Illa, lamentaba este fallecimiento y explicaba que se han registrado más de 1.000 llamadas al 112.
2: Ha habido pues casi 1.100 llamadas en el servicio 112 y incidentes de menor gravedad. Destacaría también el desalojo de un camping en la localidad de Sitges. También esta mañana he tenido ocasión de hablar con su alcaldesa y el desalojo se produjo pues sin ningún incidente. Y luego pues una inundación en las dependencias del Vall d'Hebron, ¿no? Son las incidencias más importantes que hemos tenido.
1: En Valencia todavía muchas complicaciones tras la tromba de agua registrada anoche, cortes de trenes, retrasos en el metro, árboles caídos y túneles anegados. Nos vamos hasta la localidad de Torrent, allí se encuentra nuestra compañera Aurora Monchalí. Buenos días.
3: ¿Qué tal? Buenos días. Estamos viendo un paso subterráneo completamente anegado. Los operarios de Protección Civil siguen extrayendo el agua con bombas, pero apenas ha bajado el nivel, que llegó a los 6 metros en su parte más profunda. Está siendo una mañana muy intensa, como decíais, de retirar coches que fueron abandonados anoche en plena tormenta o de vaciar garajes inundados. Este municipio fue uno de los afectados por la dana hace 2 años y los vecinos pasaron anoche mucho miedo. Viendo la virulencia de este temporal, preocupa cómo serán las lluvias de otoño. Nos lo decía hace unos minutos la alcaldesa de Torrent, Amparo Folgado.
4: Prácticamente en 45 minutos cayeron cerca de 100 litros de agua. Entonces esto la verdad es que es complicado para absorber ese volumen de agua en tan poco tiempo. Lo que estamos observando es que pues bueno, hay que tener muchísima precaución porque posiblemente estas cosas se van a ir repitiendo.
3: Hoy habrá que seguir atentos a esas lluvias y a las indicaciones de emergencias porque hasta las 3 de la tarde seguimos en alerta en todo el litoral de Valencia y Alicante.
1: Gracias. Escuchábamos antes a Salvador Illa, que se encuentra de visita en Extremadura y que sobre la crisis de Ceuta decía que lo está viviendo con un punto de indignación porque añadía estaba habiendo falta de lealtad institucional por parte de todos, incluida la justicia.
2: Se requiere de lealtad institucional por parte de todos, ¿no?
0: Se refiere, entiendo, al Partido también Popular o al gobierno de Ceuta cuando habla de que no ve lealtad institucional.
2: Y a la justicia, por parte de todos. Primero que hay que hacer es resolver una situación de emergencia, ¿no? Y por tanto todo el mundo tiene que saber estar en su sitio. Lo digo desde el máximo respeto, pero tampoco quiero andarme por las ramas, quiero ser claro, ¿no?
1: Por cierto, sobre Ceuta, el gobierno ha abierto una investigación después de que ayer el diario .es denunciara palizas a migrantes por parte de militares. Lo acaba de confirmar fuentes de Moncloa a Radio Nacional. Y del exterior, en Israel, decenas de agitadores de extrema derecha se han concentrado a las afueras de la vivienda de los padres de una de las creadoras del documental israelí Naza sobre el genocidio en Gaza, galardonado en Venecia. Corresponsal Santiago Echevarría, buenos días.
5: Buenos días. La campaña israelí contra este documental está alcanzando ya los máximos niveles institucionales en el país. Incluso el primer ministro Benjamin Netanyahu ha difundido un discurso para atacar expresamente a la película y para amenazar a sus directores. Netanyahu plantea ahora una ley que permita retirar la ciudadanía israelí y golpear económicamente a quienes critiquen a las Fuerzas Armadas de Israel. Una propuesta poco realista a corto o medio plazo, con el parlamento disuelto y a falta de poco más de un mes para las elecciones, pero que sí contribuye a incendiar aún más la atmósfera de hostigamiento contra los directores de Naza, que va agravándose cada día que pasa. Pena de muerte a los traidores, coreaba anoche un grupo de estos acosadores frente al domicilio familiar de la codirectora de la película, de Rachel Sor.
1: Y una cosa más, la reina Letizia regresa hoy a su antiguo colegio en Oviedo, el centro público Gesta, para presidir la apertura del curso escolar de infantil y primaria. Hace unos minutos conversábamos con el director del colegio, Andrés Flórez, que nos contaba que llevan meses preparando la visita, que quieren enseñarle distintos proyectos educativos a la reina, quien además se reunirá con algunas de sus antiguas profesoras.
6: Bueno, pues ya trabajamos con Casa Real un poco en lo que podíamos hacer y la idea es enseñar un poco diferentes proyectos que tenemos singulares en el centro, que hacen que tengamos un proyecto educativo muy potente y que, bueno, pues a través del ratito que esté con nosotros, que podamos también mostrarle y mostrar un poco a toda España pues la calidad de lo que hacemos en las aulas.
0: Gracias, Cristina.
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0: gentilhombre, esperad. ¿Teneos, oí?
1: ¿Qué dijo? Esto se ha de usar conmigo.
0: Volved, mirad. Escuchad. ¿Hola? ¿No hay aquí un criado? ¿Hola? ¿No hay un hombre aquí? Pues no es sombra lo que vi ni sueño que me ha burlado. ¿Hola? ¿Todos duermen ya?
2: ¿Llama a vuestra señoría?
0: Para la cólera mía, gusto esa flema me da. Corred, necio, no hora mala, pues merecéis este nombre. Y mirad quién es, un hombre que salió de aquesta sala.
2: ¿De esta sala?
0: Caminad y responded con los pies.
2: Voy tras él.
0: Sabed quién es.
1: ¿Hay tal traición? ¿Tal maldad?
3: Hay criaturas que habitan en la frontera del deseo, condenadas por su propia naturaleza a morder la mano que se acerca y a llorar la ausencia que se aleja. El arquetipo del perro del hortelano, aquel que ni come ni deja comer a su amo, es el perfecto espejo de las pasiones contradictorias que cruzan el alma humana. En el año 1996, Pilar Miró decidió rescatar esta esencia universal acuñada en los corrales de comedias del siglo de oro para sacudir el polvo de los clásicos y demostrar que los celos, el orgullo y el temblor amoroso de Lope de Vega seguían latiendo con una vigencia insolente. Lejos de la tentación museística, la película se convirtió en una fiesta de la inteligencia. Un ejercicio de orfebrería verbal donde el verso en decasílabo dejó de ser una pieza de museo para convertirse en un cuchillo afilado y luminoso.
0: Así pues, debo entender que no soy yo la mujer que este alboroto ha causado y que por una criada este hombre ha entrado aquí.
1: El verte, señora, así, justamente enojada, dejada toda cautela, me obliga a decir verdad, aunque contra la amistad que profeso por Marcela. Ella tiene un hombre amor y él se le tiene también, mas nunca he sabido quién.
0: Negarlo, Anarda, es error. Ya que confiesas lo más, ¿para qué niegas lo menos?
1: Para secretos ajenos mucho tormento me das sabiendo que soy mujer. Mas hasta que haya sabido que por Marcela ha venido, bien te puede recoger, que es solo conversación. ¿Y a poco que se comienza?
0: Ay, tan cruel desvergüenza. Buena andará la opinión de una mujer por casar. Por el siglo, infame gente del conde, mi señor.
1: Vente y déjame disculpar. Que no es de fuera de casa el hombre que habla con ella, ni para venir a Bella. Por esos peligros pasa.
0: En efecto, es mi criado.
1: Sí, señora.
0: ¿Quién?
1: Teodoro. ¿El secretario? Yo ignoro lo demás. Sé que han hablado.
0: Retírate, Anarda, allí.
1: Muestra aquí comedimiento.
0: Con más templanza me siento, sabiendo que no es por mí.
3: Para entender la magnitud de esta empresa, es ineludible viajar mentalmente al siglo de oro y reencontrarse con Fénix de los Ingenios, Lope de Vega y Carpio. Lope no fue meramente un autor prolífico, fue un titán que reescribió las reglas del teatro barroco español. Un creador dotado de una vitalidad volcánica que entendió como nadie los resortes de la comedia palaciega y de enredo. Escribió El perro del hortelano hacia 1613, enmarcándola dentro de sus comedias palatinas, donde el amor y el honor se disputan el tablero bajo la atenta mirada de las jerarquías sociales. Su texto original es un prodigio de agudeza psicológica, y en él la condesa Diana de Belflor se debate entre la tiranía de su alcurnia y el vértigo incontrolable de desear a su propio secretario Teodoro. Así se teje una red de celos cruzados que Lope de Vega resuelve con una maestría formal deslumbrante.
0: Escucha, ¿qué mandas? Temblando llego. ¿Eres tú de quien fiaba mi honor y mis pensamientos? Pues, ¿qué te han dicho de mí, sabiendo tú que profeso la lealtad que mereces?
1: ¿Tu lealtad?
0: ¿En qué te ofendes?

0: ¿No es ofensa que en mi casa y dentro de mi aposento entre un hombre a hablar contigo? Está Teodoro tan necio que donde quiera me dice 2 docenas de requiebros.
1: ¿2 docenas?
0: Bueno, a fe. Bendiga el buen año el cielo, pues se venden por docenas. Quiero decir que en saliendo o entrando, luego a la boca traslada sus pensamientos.
1: ¿Traslada?
0: Término extraño.
1: ¿Y qué te dice?
0: No creo que se me acuerde.
1: Veamos.
0: Una vez dice: yo pierdo el alma por esos ojos. Otra: yo vivo por ellos. Esta noche no he dormido desvelando mis deseos en tu hermosura. Otra vez me pide solo un cabello para atarlos porque estén en su pensamiento quedos. ¿Más para qué me preguntas, niñería?
1: Tú a lo menos bien te huelgas.
0: No me pesa, porque de Teodoro entiendo que estos amores dirige a fin tan justo y honesto como el casarse conmigo.
1: ¿Es el fin del casamiento honesto, blanco de amor? ¿Quieres que yo trate de esto?
0: ¡Qué mayor bien para mí! Pues ya, señora, que veo tanta blandura en tu enojo y tal nobleza en tu pecho, te aseguro que le adoro, porque es el mozo más cuerdo, más prudente y entendido, más amoroso y discreto que tiene aquí esta ciudad.
1: Ya sé yo su entendimiento del oficio en que me sirve.
2: Tras la cámara se encontraba Pilar Miró, una de las mentes más lúcidas, rigurosas y exigentes de la cinematografía española contemporánea. Miró asumió el reto monumental de adaptar los versos áureos sin edulcorarlos, respetando estrictamente la métrica original, pero dotándolos de un ritmo cinematográfico vertiginoso. La directora, cuya trayectoria estuvo marcada tanto por el compromiso político y cultural como por una sensibilidad visual inquebrantable, entendió que el beso de Lope de Vega necesitaba naturalidad antes que solemnidad académica. Junto al poeta y adaptador Rafael Pérez Sierra, despojó a la obra de cualquier barroquismo estéril para concentrar toda la fuerza dramática en las miradas, en el pulso de los actores y en la tensión irrespirable de una corte napolitana imaginada desde el rigor absoluto.
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4: Y aún es con mucha razón, que ha de ser tu perdición si lo llega a averiguar. Te dije que la dejaras acostar y no quisiste.
3: Nunca el amor se resistirás, pero no reparas.
5: Los diestros lo hacen así.
4: Bien sé yo que si lo fueras, el peligro conocieras.
5: ¿Me reconoció?
4: No, y sí, que no conoció quién eras y sospecha le quedó.
5: Cuando Fabio me siguió bajando las escaleras, fue milagro no matalle.
4: Que bravamente tiré mi sombrero a la luz.
5: Fue detenelle y deslumbralle, porque si adelante pasa, no le dejara pasar.
4: Dije a la luz al bajar, di que no somos de casa, y respondió, me mentís. Alumbró y tiré el sombrero. Quedé agraviado.
3: Hoy espero mi muerte.
4: Siempre decís esas cosas los amantes cuando menos pena os dan.
5: Pues qué puedo hacer, Tristán, en peligros semejantes.
4: Dejar de amar a Marcela. Pues la condesa es mujer que si lo llegas a ver no te ha de valer cautela para no perder su casa.
5: Y no hay más sino olvidar.
4: Lecciones te quiero dar de cómo el amor se pasa. Primeramente has de hacer resolución de olvidar sin pensar que has de tornar nunca jamás a querer.
5: ¿Cómo?
4: Pensando defectos y no gracias. Que buscando defectos están pensando que no gracias los discretos. No la imagines vestida con tan linda proporción de cintura en el balcón de unos chapines subida. Toda es vana arquitectura. Porque dijo un sabio un día que a los astres se debía la mitad de la hermosura. ¿Cómo se ha de imaginar una mujer semejante es como un disciplinante que le llevan a curar? Esto sí, que no adornada del costoso faldellín. Pensar defectos, en fin, es medicina probada.
5: ¡Qué grosero cirujano! ¡Qué rústica curación! Los remedios, al fin, son como de tu tosca mano. En las gracias de Marcela no hay defectos que pensar. Yo no la pienso olvidar.
4: Pues a tu desgracia apela y sigue tan loca empresa.
3: Tu desgracia, ¿qué he de hacer?
4: Pensarlas hasta perder la gracia de la condesa.
1: Teodoro.
3: La misma es.
2: El proyecto de Miró no fue un capricho académico, sino una auténtica declaración de principios, en un momento en que el cine español buscaba reconectarse con su patrimonio literario desde la excelencia formal. Producida por Enrique Cerezo, la película exigió un esfuerzo de producción milimétrico, donde cada departamento, desde la dirección artística hasta el diseño de vestuario, funcionaba como un mecanismo de relojería. La elección de los escenarios y la recreación de los palacios requería un equilibrio delicado. No caer en el cartón piedra teatral, pero tampoco perder la

0: la estilización aristocrática que el texto exigía, logrando que el espectador creyera sin fisuras en ese microcosmos de pasiones contenidas y protocolos estrictos.
1: Léele.
2: Que desconfíes, me espanto. Aprender espero estilo que yo no sé, que jamás trate de amor.
1: Jamás, jamás.
2: Con temor de mis defectos no amé, que soy muy desconfiado.
1: Y se puede conocer en que no te dejas ver, pues que te vas rebozado.
2: ¿Yo, señora? ¿Cuándo? ¿Cómo?
1: Dijéronme que salió anoche acaso y te vio rebozado el mayordomo.
2: Andaríamos burlando, Fabio y yo, como solemos. ¡Qué mil burlas nos hacemos!
1: Lee. Lee.
2: Estoy pensando que tengo algún envidioso.
1: Celoso. Podría ser. Lee. Lee.
2: Quiero ver ese ingenio milagroso. Amar por ver amar envidia ha sido. Y primero que amar estar celosa es invención de amor maravillosa y que por imposible se ha tenido. De los celos mi amor ha procedido por pesarme que siendo más hermosa no fuesen ser amada tan dichosa que hubiese lo que envidio merecido. Estoy sin ocasión desconfiada, celosa sin amor, aunque sintiendo debo de amar, pues quiero ser amada. Ni me dejo forzar ni me defiendo. Darme quiero entender sin decir nada. Entiéndame quien puede. Yo me entiendo.
1: ¿Qué dices?
2: Que si es así, como lo siente su dueño, no he visto cosa mejor. Mas, confieso que no entiendo cómo puede ser que amor venga a nacer de los celos, pues que siempre fue su padre.
1: Porque esta dama, sospecho, que se agradaba de ver este galán, sin deseo. Y viéndole ya empleado en otro amor, con los celos, vino a amar y a desear. ¿Puede ser?
2: Yo lo concedo. Mas ya esos celos, señora, de algún principio nacieron. Y ese fue amor, que la causa no nace de los efectos, sino los efectos de ella.
1: No sé, Teodoro. Esto siento de esta dama. Pues me dijo que nunca el tal caballero tuvo más que inclinación. Y en viéndole amar, salieron al camino de su honor mil salteadores deseos. Que le han desnudado el alma del honesto pensamiento con que pensaba vivir.
2: Muy lindo papel has hecho. Yo no me atrevo a igualarle.
1: Anda y prueba.
0: Emma Suárez compone a la condesa Diana de Belflor con una ambigüedad fascinante. Es altiva, caprichosa, vulnerable y ferozmente inteligente. Y es capaz de pasar del desprecio altanero al temblor amoroso con un parpadeo. Enfrente, Carmelo Gómez encarna a Teodoro con una mezcla de ambición, sensatez y orgullo herido, convirtiendo al secretario en un hombre atrapado entre la trampa de su estatus y la sinceridad de su pasión. La química entre ambos arropa el eje central de la función y sostiene un duelo dialéctico que quita el aliento.
2: Lee.
1: Dice así. Querer por ver querer envidia afuera, si quien lo vio sin ver amar no amara. Porque si antes de amar no amar pensara, después no amara, puesto que amar viera. Amor que lo que agrada considera en ajeno poder, su amor declara. Que como la color sale a la cara, sale a la lengua lo que al alma altera. No digo más, porque lo más ofendo desde lo menos, si es que desmerezco porque del ser dichoso me defiendo. Esto que entiendo solamente ofrezco, que lo que no merezco no lo entiendo por no dar a entender que lo merezco. Muy bien, guardaste el decoro.
2: ¿Te burlas?
1: Pluguiera Dios.
2: ¿Qué dices?
1: Que de los dos el tuyo vence, Teodoro.
2: Pésame, pues no es pequeño principio de aborrecer a un criado el entender que sabe más que su dueño.
1: No, Teodoro. Que aunque digo que es el tuyo más discreto, es porque sigue el concepto de la materia que sigo. Y no para que presuma tu pluma, que si me agrada, pierdo el estar confiada del mérito de mi pluma. Fuera de que soy mujer a cualquier error sujeta y no sé si muy discreta, como se me echa de ver. Desde lo menos aquí dices que ofendes lo más. ¿Amando? ¿Engañado estás? Porque en amor no es así. Que no ofende un desigual amando. Pues solo entiendo que se ofende aborreciendo.
2: Esa es razón natural. Mas pintaron a Faetonte y a Ícaro despeñados. Uno en caballos dorados precipitado en un monte. y otro con alas de cera derretido en

0: crisol del sol.
1: No lo hiciera el sol si como es sol, mujer fuera.
2: Y por supuesto un elenco secundario de antología. Ana Duato interpreta a Marcela, la desdichada y leal doncella atrapada en los devaneos de Teodoro, mientras que Fernando Conde borda al inolvidable Tristán, el gracioso y pícaro criado cuyo ingenio desata el nudo gordiano de la trama mediante una memorable superchería literaria. Nombres esenciales de la escena española como Miguel Reyán, Juan Gea, Ángel de Andrés López o el veterano Rafael Alonso completan una troupe donde la dicción del verso se funde con una vis cómica y dramática impecable y demuestra que los actores españoles podían declamar los clásicos con la naturalidad de quien habla en la calle.
1: Esto se ha enmendado bien. Ahora estoy muy contenta, porque siempre a quien reprende da gran gusto ver la enmienda. No os turbéis ni os alteréis.
3: Dije, señora Marcela, que anoche salí de aquí con tanto disgusto y pena de que vuestra señoría imaginase en su ofensa este pensamiento honesto para casarme con ella, que me he pensado morir. Y dándome por respuesta que mostrabas en casarnos tu piedad y tu grandeza, dile mis brazos y advierte que si mentirte quisiera no me faltara un engaño. Pero no hay cosa que venza como decir la verdad a una persona discreta.
1: Teodoro, justo castigo la deslealtad mereciera de haber perdido el respeto a mi casa. Y la nobleza que usé anoche con los dos, no es justo que parte sea que os atreváis así. Quien llegando a desvergüenza el amor, no hay privilegio que su castigo no tenga. Mientras no os caséis los dos, mejor estará Marcela cerrada en un aposento. No quiero yo que os vean juntos las demás criadas y que, por ejemplo, os tengan para casárseme todas.
2: La dirección de fotografía, firmada por Javier Aguirre Sarobe, constituye la piel pictórica y sofisticada de la película. Aguirre Sarobe esculpe la luz con una finura barroca, inspirándose en la pintura flamenca y renacentista para bañar los interiores palaciegos con claroscuros que subrayan la psicología de los personajes. La luz cálida que entra por los ventanales contrasta con la fría rigidez de las estancias donde se decide el honor nobiliario. La cámara de Pilar Miró, siempre atenta a los microgestos, se desliza con suavidad felina, capturando el temblor de unos labios o la tensión de unas manos que se rozan, y convierte el espacio visual en un confidente silencioso del deseo reprimido.
3: Fabio me ha dicho, señora, que le mandaste buscarme.
1: Ahora sé que te deseo. ¿Ya has visto a estos dos amantes? ¿Estos dos mis pretendientes?
3: Sí, señora.
1: ¿Buenos talles tienen los dos?
3: Y muy buenos.
1: No quiero determinarme sin tu consejo. ¿Con cuál te parece que me case?
3: Señora, en casa no hay viejos que entienden de casos tales. Otavio, tu mayordomo, con experiencia, lo sabe, fuera de su larga edad.
1: Quiero yo que a ti te agrade el dueño que has de tener. ¿Tiene el marqués mejor talle que mi primo?
3: Sí, señora.
1: Pues elijo al marqués.
2: La banda sonora la firma José Nieto, uno de los compositores más lúcidos de nuestra cinematografía. En este caso evita la tentación del pastiche historicista fácil y construye un puente sonoro entre la sensibilidad contemporánea y la raíz renacentista barroca. Subraya la ironía, la melancolía y el pulso dinámico de los diálogos lopescos y convierte la música en un personaje más que envuelve al espectador en esta atmósfera de falsa placidez aristocrática.
1: Cuando una mujer principal se ha declarado con un hombre humilde, es costumbre volver a hablar con otra. Mas quien no estima su fortuna, quédese para necio.

0: ¿Haces más?
1: Pues, ¿qué más? ¿El papel, Teodoro Sierra? ¿Qué es esto que hace, señora? Necedades de amor llenas. Pues, ¿a quién tienes amor? Aún no le conoces, bestia. Pues yo sé que le murmuran en mi casa hasta las piedras.
0: Ya el papel está cerrado. Solo el sobrescrito resta.
1: Pon Teodoro para ti. Y no lo entienda Marcela, que quizá le entenderás cuando despacio le leas.
2: El rodaje estuvo envuelto en una atmósfera de rigor casi monacal.

0: cruzada por el carácter perfeccionista y exigente de Pilar Miró. Cuentan las crónicas del set que la directora no toleraba la más mínima improvisación en la recitación del verso. Los actores ensayaron durante semanas para que el endecasílabo fluyera con la aparente facilidad del habla cotidiana, un prodigio técnico que exigió un esfuerzo titánico de memorización y concentración. Esa disciplina férrea impregnó al equipo de una complicidad especial y convirtió el rodaje en un acto de respeto reverente hacia la literatura española que culminó en un clima de absoluta consagración artística.
1: Qué ligero este cansado pretensor venía cuando me matan celos de Teodoro. ¿Qué me quieres, amor? ¿Ya no tenía olvidado a Teodoro? ¿Qué me quieres? Pero responderás que tú no eres sino tu sombra que detrás venía. ¡Oh, celos! ¿Qué no hará vuestra porfía? Malos letrados sois con las mujeres, pues jamás os pidieron pareceres que pudiese el honor guardarse un día. Yo quiero a un hombre bien, mas se me acuerda que yo soy mar y que es humilde barco. Y que es contra razón que el mar se pierda. En gran peligro, amor, el alma en barco. Mas si tanto el honor tira la cuerda, por Dios, que temo que se rompa el arco.
0: La recepción pública e institucional fue un triunfo rotundo que desarmó por completo a los agoreros escépticos que creían que el verso clásico en el cine comercial estaba condenado al bostezo. Al contrario, la película arrasó en la undécima edición de los premios Goya del año 1997 y se alzó con 7 galardones, incluyendo Mejor Película, Mejor Dirección para Pilar Miró, Mejor Actriz para Emma Suárez y Mejor Guión Adaptado. El público acudió a las salas respaldando una propuesta exigente y demostrando que cuando el cine se atreve a conjugar talento literario, riesgo formal y dirección de altura, el espectador responde con fascinación genuina.
1: Bien ha hecho ese necio en irse ahora.
2: Una hora he estado leyendo tu papel. Y bien mirado, señora, tu pensamiento, hallo que mi cobardía procede de tu respeto. Pero que ya soy culpado en tenerle como necio a tus muchas diligencias. Y así a decirme resuelvo que te quiero. Y que es disculpa que con respeto te quiero. Temblando estoy, no te espantes.
1: Teodoro, yo te lo creo. ¿Por qué no me has de creer si soy tu señora y tengo tu voluntad obligada? Pues te estimo y favorezco más que a los otros criados.
2: Ese lenguaje no entiendo.
1: No hay más que entender, Teodoro. Ni pasar el pensamiento un átomo de esta raya. Enfrena a cualquier deseo que dé una mujer, Teodoro, tan principal. Y más siendo tus méritos tan humildes, basta un favor muy pequeño para que toda la vida vivas honrado y contento.
2: Cierto que vu señoría, perdóneme si me atrevo, tiene en el juicio a veces, que no en el entendimiento, 1000 lúcidos intervalos. ¿Para qué puede ser bueno haberme dado esperanzas que en tal estado me han puesto? Pues del peso de mis dichas caí, como sabe, enfermo casi un mes en una cama, luego que tratamos de esto. Si cuando ve que me enfrío se abrasa de vivo fuego y cuando ve que me abrazo se hiela de puro hielo, dejaráme con Marcela. Más viénele bien el cuento del perro del hortelano. No quiere abrasada en celos que me case con Marcela. Y en viendo que no la quiero, vuelve a quitarme el juicio y a despertarme si duermo. Pues coma o deje comer, porque yo no me sustento de esperanzas tan cansadas, que si no, desde aquí vuelvo a querer donde me quieren.
1: Eso no, Teodoro. Advierto que Marcela no ha de ser. En otro, cualquier sujeto pone los ojos, que en Marcela no hay remedio.
2: ¿No hay remedio? Pues quiere vu señoría que si me quiere y la quiero, han de aprobar voluntades. ¿Tengo yo de tener puesto a donde no tengo gusto mi gusto por el ajeno? Yo adoro a Marcela y ella me adora y es muy honesto este amor.
1: ¡Pícaro infame! ¡Haré yo que os mate luego!
2: ¿Qué hace vu señoría?
1: ¡Daros por sucio y grosero estos bofetones!
0: El legado del perro del hortelano se agiganta con el paso de los años y se consolida como una cumbre indiscutible de nuestra modernidad cinematográfica.

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1: Saludos, ¿qué tal? ¿Cómo estáis? Os invitamos a volar alto a través del texto teatral de Un señor cualquiera, una pieza escrita por Mercedes Pinto, autora exiliada de España y una de las voces más vanguardistas, adelantadas y valientes de la literatura del siglo XX. En Un señor cualquiera, la autora muestra de forma directa las relaciones tóxicas en el ámbito del matrimonio y desde luego aboga por la independencia de la mujer en un tiempo, en los años 20 del siglo pasado, en el que los convencionalismos de la época eran sagrados. La obra también advierte del peligro de abandono de los sueños. La joven compañía lleva a escena este montaje para poner en valor el papel de las mujeres creadoras de la generación del 27, tan olvidadas como silenciadas después de un siglo. Puede verse en el Teatro Fernán Gómez de Madrid hasta el próximo 4 de octubre. Nos acompañan en los estudios de Radio Nacional, Radio Exterior de España, Mabel del Pozo, directora de escena y actriz, y Elena Lanza, actriz también de la obra. Y nuestra foto del día se la dedicamos al escritor mallorquín Sebastià Alzamora, que es ganador del Premio Nacional de Poesía 2026 con su obra Sala Augusta, Seguid de Lengua Materna, claro. El jurado la ha seleccionado por su capacidad para transitar con idéntica genialidad desde el lenguaje arrebatado de la denuncia histórica hasta la delicadeza del espacio doméstico. En el control técnico, Pepo Sherman, en la producción Juan Carlos López Moreno, en la redacción Susana García y en la edición Javier Martínez y quien nos habla, Lola Funchal.
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2: ¿Y tú? ¿Tú nunca haces nada de provecho?
3: De provecho es este día. Con el cielo nacarado. De provecho es cada tarde y sus postreras resplandores.
2: Vives en la fantasía.
3: Ni mundo, ni amor, ni un aire, ni sol. Ni reír, ni bromear se puede aquí.
4: ¿Pero qué dices?
3: Nada. Estaba cantando.
4: Ahora vas allá ante.
3: No puedo, no.
4: Yo, de todas formas, sé cuánto me quieres. Amas al amor que sabes que yo soy. Me lo dicen tus ojos cuando en ellos me miro.
1: Nos vamos al teatro, a la sala Jardiel Poncela del Fernán Gómez de Madrid para ver Un señor cualquiera. Es de la escritora y dramaturga española Mercedes Pinto, una obra escrita hace más de un siglo y que la joven compañía reivindica al cumplirse el centenario de la generación del 27, una pieza desconocida de una autora prácticamente desconocida. Saludamos a Mabel del Pozo, directora de escena. ¿Qué tal? Bienvenida.
5: Buenos días, un placer estar aquí, Lola.
1: Y también a Elena Lanza, actriz. Muchísimas gracias también, Elena.
6: Muchísimas gracias, es un placer estar aquí.
1: El placer es mío porque ayer la obra empezaba a las 7:30 y casi, pues eso, de la escena, lo decía antes, desde la escena habéis venido aquí, al estudio de Radio Nacional. Mabel, empiezo contigo. ¿Cómo llega a vosotros este texto de Un señor cualquiera y qué sabíais de esta escritora, de Mercedes Pinto?
5: Pues mira, para ser completamente honesta, yo no sabía absolutamente nada, ni que existió Mercedes Pinto, desgraciadamente no lo sabía, como nos ha pasado con tantísimas mujeres, no sé si olvidadas o tapadas o ocultas en un cajón. Entonces tuve la fortuna de que José Luis Arellano, con quien trabajo muchísimo como actriz, me llamó para trabajar en esta ocasión en la dirección junto a él, porque codirigimos José Luis Arellano y yo, porque Raúl Losánez, que ha hecho la versión que viste ayer de Un señor cualquiera, le propuso, llamaron y del Fernán Gómez les dijeron a la joven, nos apetece hacer esto, y bueno, así llegó y así descubrí este maravilloso descubrimiento, esta fortuna que es la maravillosa Mercedes Pinto.
1: Pues ahora te pregunto, ¿qué ha supuesto para ti dirigir este montaje de la que llaman también la Virginia Woolf española?
5: Bueno, ahora, total, ¿no? Mira, me voy a Londres en unos días y voy a dormir además en el barrio de los escritores, en la casa, pues se supone, me ha dicho mi hermano, de Virginia Woolf, y decía, estoy haciendo...

0: la obra de la Virginia Woolf española.
1: Hay algo ahí que hay algo ahí que...
2: está sincronizado todo.
1: Total. Hay algo ahí, alguna conexión,
3: sí.
1: ¿No?
3: Pues mira, ha supuesto una grandísima felicidad por muchas razones, aunque parezca tópico, pero no lo es. Estamos un equipo que es precioso, es maravilloso. Elena Lanza, Paula Feror y Raúl Martín son un sueño de actores y actrices. Es una maravilla. Ella lo sabe, trabajar juntas ha sido delicioso.
4: Totalmente.
3: José Luis Arellano es mi amigo, es casi un hermano artístico y vital. Y después descubrir a este ser humano, a esta artista multidisciplinar magnífica donde las haya, modernísima, absolutamente actual a día de hoy, que es Mercedes Pinto. Entonces, pues ha sido una delicia, un privilegio.
1: Elena Lanza, una versión, la que ha hecho Raúl Losánez. Yo no he leído el texto original, pero desde luego divertida, no por ello crítica, transgresora para su época e incluso también ahora, pese a que ha pasado, como decía yo en la portada, casi un siglo, porque se estrenó en los años 30 en Montevideo. Tú, bueno, lo primero, porque cuando señalábamos y decía con sinceridad Mabel del Pozo que no la conocía, yo también hice un gesto, pues no, yo tampoco la he conocido gracias a un señor cualquiera, gracias a la joven compañía. En tu caso, ¿también fue así? ¿La conociste ahora al tener que interpretar la obra?
4: Sí, en mi caso fue exactamente igual. Yo no conocía a Mercedes Pinto, no la estudié en el instituto cuando estudiábamos en literatura la generación del 27. Solo estudié a hombres maravillosos y talentosos, pero en ningún momento se nos mencionó ni a una sola mujer. Y yo, antes de licenciarme en arte dramático, que tampoco se me nombra Mercedes, yo estudié 2 años de filología hispánica y tampoco se me nombró.
1: Sí, porque yo pensaba, bueno, yo soy mayor que vosotras y también a mí me pasó lo mismo. Yo solo estudié a hombres de la generación del 27, maravillosos, pero claro, las maravillosas mujeres, pues las estamos empezando a conocer ahora. Pero es que pasa el tiempo y ocurre lo mismo, o sea, no veo que se incluyan en esos temarios, ¿no? Bueno, volviendo al texto, decía que en este caso Raúl Losánez ha hecho una adaptación que desde luego es muy divertida y que tú la pones ahí en valor en tus personajes, Elena, en la escena te desdoblas en varios personajes. Eres un poco el alter ego, ¿no? de ese matrimonio al principio, la Pepita Grilla, pero también eres el amante, luego eres el marido. ¿Cómo te preparas esos personajes y cómo te desdoblas así con esa facilidad en el escenario?
4: Pues a ver, la verdad que el personaje central que interpreto es la sombra y es un personaje muy interesante porque es la maestra de ceremonias, bueno, el personaje que decide crear este cuento y crear a ella, Paula Feror, y a él, Raúl Martín, y sumergir a los espectadores en esta historia. Y claro, bueno, es verdad que hago del amante y del marido, pero son dos escenas en un momento determinado donde la sombra, aparte de estar, bueno, creándoles a ellos y metiéndose en la historia de una manera narradora, pero también lo está viviendo, o sea, que la historia le interpela. Pues en esos dos momentos que hago del marido y del amante, decido... toma la decisión dentro de la sombra de hacer dos personajes. Es decir, aquí voy a actuar yo y voy a hacer estos dos personajes. Pero que también la obra, el original de Mercedes Pinto, hay muchísimos personajes que luego los ha puesto todos Raúl, pero había una barbaridad. Y Paula también se desdobla y hace de ella, pero luego hace de Pablo también. Realmente quien solo mantiene un personaje es Raúl, que interpreta el personaje de él. Y luego tenemos otros personajes que están más en el plano de la narración, que son Gretchen y Margarita, por ejemplo, que salen como a partir de mitad de la obra.
1: Mabel, vamos a hablar del texto, de qué nos cuenta y a qué interpela, ¿no?
3: Pues yo creo que... que
1: cualquiera.
3: Un señor cualquiera. Señor lo cualquiera. Creo que, bueno, nos habla sobre todo de... Está muy unida, ¿no?, la vida de...

0: Mercedes a su obra, yo creo, ¿no? Porque teniendo en cuenta que Mercedes Pinto, después de dar aquella conferencia sobre el divorcio como medida higiénica en la Universidad Central de Madrid, tuvo que de alguna manera salir de España, se fue a Uruguay, porque estaba en la dictadura de Primo de Rivera. Entonces ella tuvo que experimentar lo que era ejercer la libertad en un momento en el que no se podía, y las consecuencias de ejercer esa libertad. Y yo creo que de eso va la obra. Tiene que ver con la independencia de la mujer, con una sociedad que impone unas normas estrictas, en realidad para ambos. Ella se centra en la imposibilidad de la mujer de ser libre dentro de esas normas, y sobre todo yo creo que habla de las consecuencias de ejercerla y de si estás dispuesto, de verdad, dices, deseo ser libre, pero estás dispuesto a ser libre con lo que eso conlleva. Entonces una mujer que decide ser libre tiene unas consecuencias y acaba convirtiéndose de alguna manera en aquello que la hirió, en esa misma sociedad que oprime y que hace que oprimas a otros, ¿no? Yo creo que habla un poco de eso, de esas traiciones que nos hacemos, de los sueños de juventud y de la vida en la que después nos instalamos y en las cabezas en las que después nos instalamos. Creo que tiene mucho de eso.
1: Elena, y que no ha cambiado, ¿no?, en todo este tiempo, porque desde que escribe Mercedes Pinto la obra hasta ahora, realmente estás viendo a esos personajes, bueno, esas traiciones de los sueños, ¿no?, que yo creo que está muy bien descrito, ¿no?, en los personajes, está muy bien interpretado por los tres, pero que efectivamente es un, no solo es una traición, sino que realmente esas relaciones que vive ese matrimonio, que son tóxicas, que se mantienen y que cada uno está ahí encajonado en su papel, ¿no? Cada uno de los personajes.
2: Sí, o sea, la verdad que la temática es de rabiosa actualidad y son personajes muy reconocibles donde podemos vernos a
1: totalmente,
2: nosotros mismos.
1: ¿No? Parece que te interpela todo el tiempo, ¿no ves?
2: Sí, a familiares, amigos, sí, totalmente.
1: Bueno, pues vamos a hacer un poco hincapié en el texto, que es un texto muy incisivo. A mí me parece que lo tratáis ahí, yo diría casi como, aparte de irónico y combativo, ¿cómo, no sé, cómo os habéis adaptado, ¿no?, a este texto y a la obra, a ponerla en escena?
0: Yo creo, como tú decías, que es de rabiosa actualidad. Lo ha dicho Elena, además la palabra rabiosa, porque hay mucha rabia en que lo sea, ¿no?
2: Claro.
0: Da mucha rabia que lo sea.
2: La verdad que sí.
0: Madre mía, 100 años después y seguimos encontrándonos con estas cosas. Entonces, como nos ha tocado en este caso codirigir, pues ha sido un poco... es verdad que lo hemos hecho en un periodo de tiempo bastante récord.
1: Sí.
0: Toda
1: ¿cuánto
0: la
1: tiempo habéis estado con la obra?
0: En nuestro caso, un mes y poquito.
2: Sí, empezamos los ensayos el 10 de agosto y el texto lo recibimos el 3 de agosto.
0: Y seguimos trabajando, porque esto nunca se acaba, ¿verdad, Elena?
2: Totalmente.
0: Seguimos respirándola, seguimos encontrando, porque una cosa es la forma, la partitura. A partir de ese estudio fotográfico que propone, estudio fotográfico de televisión, un poco un lugar donde nacen clichés estructurados por la sociedad, creados por la sociedad, que nos propone José Luis Raymond, y a partir de ahí pues empezamos, tuvimos suerte de trabajar muy prontito en el espacio, casi desde el principio, que
2: sí,
0: creo que eso es una fortuna.
2: Eso fue una suerte, tener desde el primer día la escenografía, eso fue un lujo.
1: La escenografía que me gustaría preguntaros, porque es prestada en el escenario que está muy desnudo, o sea, se ve un sofá de color rojo, color caldero,
0: sí.
1: Hay una máquina de proyección de diapositivas, la pantalla, un foco, pero contar al público esa escenografía, que realmente a mí me parece que crea una atmósfera estupenda, la luz, cómo se dirige todo en el momento que actúa cada personaje, cuando os desdobláis. La verdad es que es maravillosa, no sé, es prestada de quién.
0: Sí, es prestada, no me hagas decir la compañía.

0: Porque tiene un
1: yo
0: nombre,
1: lo he apuntado,
0: igual lo tienes por
1: yo
0: ahí.
1: Lo,
2: sí, es,
1: sí,
2: es la Sabine.
0: La Sabine, vale.
1: Sí, es. Pero ¿cómo ha sido eso de que os prestara? Porque es, me ha llamado la atención, ¿eh? Pues lo tengo que preguntar.
0: Tendríamos que preguntar bien a la producción de La Joven. Creo que hicieron como una especie de intercambio, algo así, sí, teatral, cultural. Y vinieron aquí. Y se quedó allí en La Joven. Le dijeron, vamos, os regalamos la escenografía.
2: Era de un espectáculo de la Sabine, sí, y entonces se la pidieron. Sí. Y es un suelo de madera.
0: Es maravillosa.
2: Maravilloso.
0: La quiero para mi casa. O sea, esa sí, madera es preciosa.
2: Sí, la verdad que el suelo es increíble.
1: Es austera, pero es moderna también, sí, ¿verdad? Tiene sí, ahí sí, un...
0: Sí, y luego tiene algo muy lynchiano, ¿no? De David Lynch. Tiene una cosa ahí, sí, como hemos sí, dicho a veces, entre... El sofá apareció.
2: Sí.
0: Estaba por allí y dijimos, este sofá. Estas cosas que van sucediendo, ¿no? Y de repente, pues el sofá se quedó, que yo creo que tiene mucho que ver con esa burguesía y esa conciencia del deber, ese estancamiento.
2: Sí, ahí, total.
0: Que está
2: es un sofá de lectura muy burgués, la verdad.
0: Sí.
1: Bueno, y él quería también hacer hincapié en lo que es Mercedes Pinto, en ella como dramaturga, una mujer que nace en Canarias, que muere en México en el año 76, o sea, recientemente, como quien dice, no ha transcurrido tanto, y un poco en esa vida de mujer como escritora, lo que vivió. Antes habéis señalado, creo, a Buñuel, que interpretó uno de sus textos. Él, en este caso, no es la obra, pero sí el mismo tema, la misma temática, ¿no? De esa mujer que de alguna manera sufre maltrato por ese marido, por la época, por la historia. No sé, me gustaría profundizar un poco en ella, qué es lo que habéis leído sobre Mercedes y sobre todo qué es lo que veis en el público, qué es lo que os cuentan, qué es lo que os ha llegado después de representar la obra, Elena.
2: Pues el público, la verdad que estamos bastante contentas porque el público, las reacciones son bastante positivas, porque al final, bueno, son 55 minutos de función en la que se condensa mucha vida. Hay comedia, pero también hay sátira, bueno, porque la obra es una farsa, pero también hay una gran poética, el lenguaje es muy, muy, muy elevado. Y la gente sale como bastante sacudida por esos personajes y por todos estos elementos. Entonces estamos bastante contentas porque, bueno, la reacción está siendo positiva.
1: La obra termina hablando de Grecher, que para decirlo a nuestros oyentes es uno de los personajes que para Mercedes Pinto, a mi modo de ver, es el personaje que representa esa libertad, que representa los sueños. He sido rechazada y ahora, pues mira, lo siento mucho, pero yo me voy a vivir mi vida. A mí nadie me va a sujetar y quiero ser libre y quiero ser yo y quiero trabajar y quiero volar, ¿no?
2: Sí.
1: Así es un poco la farsa, es ese final que también es un final esperanzador porque parece ser que Mercedes Pinto era una mujer que pese a toda lo agrio que pudo ser su vida, luego ella pues vemos en su obra o por lo menos en un señor, tres puntos suspensivos cualquiera, vemos esa ironía, vemos, no sé si es parte de los Sáenz o que realmente el texto.
0: No, el de Mercedes es divertidísimo.
1: Es divertida, ¿no? Es una mujer divertida y tú, super. Elena, Lanza en el escenario, desde luego, lo haces muy bien, lo interpretas muy bien, lo llevas muy bien.
2: Muchas gracias.
1: Con esa ironía, con esa. Es maravillosa,
0: es
1: ¿eh?
0: Maravillosa.
1: Me parece increíble, ¿no? Hay un momento que es casi delirante cuando te empiezas a interpretar y parece que te estás desorcizando, no sé qué haces en el escenario. Es maravilloso.
2: El marido, yo creo.
1: El marido loco. El marido que se ha vuelto loco, pero que luego se queda tan tranquilo y tan pichi, ¿no? Como vemos, ¿no?
2: Es que esa escena es muy genial. A mí me recuerda bastante a Valle Inclán, que a veces, estudiando a Mercedes, como es desconocida, hemos pensado, ¿qué precede a qué? Porque vemos ahí tintes como de cosas de Valle, de Lorca, y decimos, ¿quién habrá influido en quién, no?
0: Total.
1: Vamos a ir terminando y me gustaría que explicarais a nuestros oyentes por qué no hay que perderse esta obra de teatro que yo

0: Ya digo que no hay que perdérsela, que hay que ir al teatro, que hay que disfrutarla y que hay que conocerla. Allí tenía al lado unas señoras que hablaban de la generación del 27 y de Mercedes Pinto, que me estaba emocionando. Una a otra le estaba contando quién era. O sea, que realmente habéis logrado poner en valor en estos años que se va a conmemorar el centenario, la voz de una mujer que sigue siendo de total actualidad. Bueno, pues a ver, Elena, ¿por qué no hay que perderse la obra? Dirígete a los oyentes.
1: Pues no hay que perderse esta obra porque es el estreno peninsular de una autora de la generación del 27. Es cierto que es una versión de Raúl Losánez sobre el original de Mercedes Pinto, pero le estamos dando voz a una mujer que fue brillante, que fue activista y que escribía muy bien, y en concreto esta obra es maravillosa. Entonces yo creo que es interesante que vengan muchos espectadores y muchas espectadoras a sumergirse en este universo
0: reconocido,
1: tan
0: además,
1: reconocible y tan actual, donde hay farsa, sátira, comedia, mucha poesía. Bueno, y también hay drama, porque al final es la vida, es una representación de la vida. Y creo que es bonito y que es interesante que esa sala se llene todos los días de espectadores y espectadoras.
0: Mabel, y en tu caso, bueno, no sé, hemos dicho que se va a representar en la sala Javier Poncela, que se está representando, del Fernán Gómez en Madrid, hasta el 4 de octubre.
2: Hasta el 4 de octubre.
0: Pero imaginamos que girará, ¿no?, una obra como esta.
2: Hombre, esperemos
0: que sí.
2: Tiene que
0: girar,
2: ¿no?
0: Tiene que girar por toda España.
2: Sí, esperemos que sí.
3: Esperemos que sí. Eso depende más de la distribución y la producción, pero sí, hombre, se merece. Y yo creo, mira, la primera vez que yo leí la obra, la original, la de Mercedes Pinto, Un señor cualquiera, que es muy importante decir también, fíjate cómo lo titula, ¿no? Un señor cualquiera. No pone un monstruo extraordinario. No, no, no, no, no, no. Un hombre
0: cualquiera.
3: Cualquiera puede ser, ¿no? Producto de una sociedad enferma.
0: Total.
3: En realidad. Que ya empieza con un título genial.
0: Total.
3: Pues cuando yo la leí, lo que me pasó en el momento final con el personaje de Gretchen, a la que has descrito muy bien, yo me emocioné. Me reí mucho durante la obra, pero acabé llorando, porque me parecía que había una voz dándome un testigo de responsabilidad. Y hay una frase que dice: quiero ser fuertemente libre. Y quiero incidir en el adverbio, fuertemente. Ser libre no es una idea intelectual. Vas a necesitar fuerza cuando por la maternidad, por la edad, por necesidad de pertenecer. Cuando tengas algo que perder, no va a ser igual. Ser libre, ejercer esa libertad. Y creo que es un empujón hacia la libertad y sobre todo una restauración de una voz genial que se nos negó de alguna forma y que a ella se le negó. Y creo que esa restauración de dar voz a Mercedes Pinto y de escuchar desde el espectador, pues es necesaria.
0: Pues mucho éxito y mucha suerte a Un señor cualquiera de la joven compañía que os estamos contando. Se está representando en el Teatro Fernán Gómez de Madrid hasta el 4 de octubre. Mabel del Pozo, directora de escena y actriz, muchísimas gracias por compartir
2: gracias.
0: Este rato con los oyentes. Elena Lanza, también actriz, muchísimas gracias.
2: Y, muchas gracias.
0: Y un abrazo por haber participado aquí con nosotros.
2: Un abrazo.
4: Un placer.
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0: Y nuestra foto del día se la dedicamos al escritor mallorquín Sebastián Zamora, ganador del Premio Nacional de Poesía 2026, con su obra Sala Augusta, Seguí di Lengua Materna. El jurado la ha seleccionado por su capacidad para transitar con idéntica genialidad desde el lenguaje arrebatado de la denuncia histórica hasta la delicadeza de su espacio doméstico. Estructurada en dos partes diferenciadas, la primera, Sala Augusta, es un único poema de verso largo y libre que alude al horror de la guerra civil desde un cine en el centro de Palma, que fue prisión. Escuchamos al poeta.
6: Sala Augusta, lo has dicho también muy bien en la introducción, es el nombre de un cine que se encuentra, cualquiera que venga a Palma puede encontrarlo, está justo en el centro de la ciudad. Es un cine magnífico, por otra parte, al que yo he ido toda la vida a ver películas. Y precisamente por eso, de aquí viene, digamos, el shock que suscitó el...

0: Y eso fue lo que me hizo empezar a trabajar en este poema.
1: La otra parte, lengua materna, constituye la cara de la otra moneda memorialística, en la que el poeta rinde homenaje a la figura de la madre y a una infancia humilde, marcada por las mujeres que sostenían el hogar trabajando para la industria del calzado.
0: Es un poema que empezó queriendo ser un homenaje al oficio de mi madre, que era el de cosedora de calzado. Aquí la llamamos ribeteras, una cosedora de calzado, de zapatos, que era un oficio muy habitual en los años 60, 70, mujeres que hacían ese trabajo en casa con una pequeña máquina de coser y una luz de flat shop, con una radio, muchas veces, escuchando la radio. Y que hacían un trabajo además muy, muy sofisticado, muy delicado, una artesanía muy, muy elaborada por muy poco dinero, en unas condiciones muy, muy precarias, ¿no?
1: La obra ha obtenido también este año el Premio de la Crítica en Lengua Catalana de Poesía.
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1: El Liceo de Barcelona inaugura la temporada con una Aida de Verdi antiguerra del artista iraní Shirin Neshat. La soprano Ana Netrebo y la mezzosoprano Ekaterina Semenchú serán dos de las protagonistas de la producción de Aida, de esta artista iraní, una crítica a la glorificación de la guerra con la que el Gran Teatre del Liceu levantará el telón de la nueva temporada el próximo día 25. Ha sido todo por hoy. Nosotros volvemos mañana. Os esperamos aquí de nuevo en Cultura con Ñ de Radio Exterior, Radio Nacional de España. Un abrazo. Adiós.

0: Son las 10, las 9 en Canarias.
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0: El ministro de Transportes, Óscar Puente, muestra su sorpresa porque la Audiencia Nacional haya paralizado la instalación del campamento de migrantes en el puerto de Ceuta a petición del sindicato policial SUP. Confía en que resuelva con rapidez y de manera favorable y reconoce en Televisión Española que, de lo contrario, si lo suspende, definitivamente va a ser complicado encontrar alternativas.
2: En unas horas, hoy o mañana, conoceremos qué decisión toma la Audiencia Nacional sobre estas medidas cautelarísimas que ha pedido el SUP. Si las deniega, como esperamos, procederemos, como teníamos previsto, a trasladar ahí a los emigrantes.

0: si las concede, pues a ver qué hacemos.
1: El Partido Popular cree que lo que está pasando en el puerto de la Ciudad Autónoma responde a que el gobierno no está escuchando a las autoridades locales. Escuchamos a Juan Bravo. Juan Bravo, el portavoz del Grupo Popular, refiriéndose a esa decisión de la justicia de suspender provisionalmente la instalación del campamento de migrantes en el puerto de Ceuta. Salvador Illa, en Radio Nacional, el presidente de Cataluña ha pedido imparcialidad a la justicia y lealtad institucional a la oposición.
2: Lo digo desde el máximo respeto, pero tampoco quiero andarme por las ramas, quiero ser claro. Se trata de actuar con lealtad y de ir ahí, no a diagnosticar, sino a solucionar y ayudar a solucionar. Y el que no vaya a esto, mejor se quede en casa.
1: En Sevilla han confirmado el archivo de la denuncia contra el colegio en el que estudiaba Sandra Peña, la adolescente que se suicidó por sufrir acoso escolar. Más detalles, Luis Delgado.
3: Sí, la jueza considera que la actuación del centro fue deficitaria, insuficiente y contraria a la urgencia que imprime el protocolo de acoso, y no ve una conexión directa entre el suicidio de la joven de 14 años y el papel del equipo del centro. El auto considera que no existe el delito de homicidio imprudente que piden los padres, a pesar de reconocer que no surtieron efecto las medidas del colegio al producirse los hechos fuera del mismo. Considera la jueza que la menor tenía muchos otros problemas que le afectaban más que las burlas de sus compañeros de clase, aunque sí afirma que la intervención de las irlandesas del Loreto fue tardía ante un problema que lo considera como una lacra social. En el escrito hace una reflexión para pedir a las instituciones educativas que intervengan con prontitud, eficacia y contundencia al considerar que no se activó el protocolo establecido. Este auto no exime a la Consejería de Educación de tomar medidas administrativas contra el colegio.
1: En Andalucía seguimos por una nueva avería en los trenes de alta velocidad. Un fallo en los sistemas de señalización vuelve a cortar la línea de alta velocidad entre Málaga y Madrid y la media distancia en Sevilla. Redacción en Málaga, Iker Álvarez, buenos días.
4: Buenos días, así es, una nueva interrupción en la velocidad, en la alta velocidad, que vuelve a complicar las conexiones ferroviarias en Andalucía con Madrid. El origen estaría en la estación de Antequera Santa Ana, donde un fallo en los sistemas de señalización mantiene interrumpido el tráfico ferroviario entre Málaga y Córdoba. La incidencia afecta a los trenes de alta velocidad con la capital y también está afectando gravemente a los servicios de media distancia con Sevilla y Granada. Renfe ha cancelado varias circulaciones previstas a primera hora, mientras los técnicos de Adif trabajan ya para solucionar el problema. Hasta ahora todavía no se ha comunicado cuándo podrá recuperarse el servicio con normalidad. Desde Renfe ya han informado por sus redes sociales que están activos ya los cambios y de anulaciones gratuitos para los servicios afectados.
1: Bruselas responde al presidente de los Estados Unidos, Donald Trump, que su plan de hacer más profunda una asociación con Canadá no va en contra de nadie. Donald Trump afirma que la oferta de que Canadá sea un miembro asociado de la Unión Europea es un acto hostil que será respondido con más aranceles. 10:04 de la mañana, 9:04 en Canarias.
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6: Hace unos años todos consultábamos enciclopedias para hacer trabajos escolares y universitarios, referencias escritas que buscábamos en bibliotecas o en librerías especializadas. Ahora los volúmenes de aquellos manuales o diccionarios van cogiendo polvo en nuestras estanterías porque Internet es ese nuevo manual casi instantáneo. Cada vez más se consulta la inteligencia artificial, las redes o las plataformas digitales para salvar dudas. En un primer momento se cuestionaba su fiabilidad, pero las tecnologías han venido para quedarse y cada vez se perfeccionan más. Lo vamos a ver enseguida con nuestro científico de cabecera, José Antonio López Hall, acompañado de Rubén Ojeda de la Roza, responsable de proyectos de Wikimedia España. Os saludan también Nuria Álvaro en la producción, Javier Tenés en la redacción y Pepo Sherman en el control técnico. Comenzamos.
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6: Comenzamos, como siempre, saludando a nuestro colaborador, catedrático de microbiología de la UAM y académico de la Real Academia Europea de Doctores, José Antonio López Hall. Buenas, bienvenido.
10: Buenos días, encantado como siempre.
6: Una semana más aquí juntos. Bueno, ¿quién no ha consultado alguna vez algo en la Wikipedia? Dicen que puede ser incluso más rigurosa que la Enciclopedia Británica. La verdad es que se trata de una plataforma de consulta digital, la más popular, al menos antes de la entrada masiva de aplicaciones de inteligencia artificial. Tú, Hall, incluso tenías una página personal también en la wiki, ¿no?
10: Pues sí, efectivamente, es, como bien comentas, es la fuente de información más conocida y que personalmente más sigo consultando, aunque también es verdad que ya las búsquedas que haces en internet o en tu móvil te derivan prácticamente a la temida, pero indispensable por otra parte, IA, la inteligencia artificial. Y sí, durante casi 20 años pues llegué a aparecer, y no tengo muy claro quién subió los datos, pues en la wiki, pues en español, en alemán, inglés, francés e incluso, curiosamente, en árabe. Por diversas razones que no entiendo en su totalidad, también lo comento, ahora solo aparezco en alemán y en árabe.
6: Qué curioso.
10: Sí, no sé, el resto, incluso la página en español, pues ha desaparecido. ¡Qué cosas!
6: Pues sí, qué cosas. Y precisamente de esas cosas, de esas plataformas informativas y sociales, vamos a hablar ahora mismo con Rubén Ojeda de la Roza, responsable de proyectos en Wikimedia España y colaborador desde 2008 en Wikipedia en español, Wikidata y Wikimedia Commons. Desde 2016 coordina y planifica las actividades y proyectos de la organización. Buenos días, Rubén, bienvenido.
11: Hola, buenos días. Encantado de estar aquí.
6: Gracias por acompañarnos. Vamos a empezar con definiciones para que todo el mundo se sitúe de momento. ¿Qué es Wikimedia? ¿Qué objetivos tiene y quiénes la conforman?
11: Sí, Wikimedia, digamos que es el movimiento internacional que promueve el conocimiento libre y abierto, ¿no? Es decir, el proyecto más conocido es Wikipedia, pero tenemos otros 12 proyectos, como puede ser el Wikimedia Commons, Wikidata, que has mencionado, ¿no? Y luego, aparte, en el movimiento pues existen distintas formas de organizarse, es decir, la comunidad que forma parte de este movimiento pues se organiza a través de distintas organizaciones que reciben nombre de capítulos, de organizaciones temáticas, de grupos de usuarios o usuarias, y a nivel local en España, pues Wikimedia España es el capítulo, la organización del movimiento Wikimedia que desarrollamos a la labor pues junto a una enorme comunidad de personas voluntarias e instituciones, ¿no? Somos una entidad constituida en 2011, contamos con una junta directiva, con un equipo profesional y luego pues más de un centenar de personas asociadas y luego toda esa comunidad voluntaria que colabora con los proyectos, ¿no? Y al final nuestro objetivo es facilitar que este conocimiento se pueda crear, se pueda compartir y se pueda reutilizar libremente.
10: Sí, ¿no? Pues entonces un poco pues para concretar un poco, porque digamos que Wikimedia sería algo así como la empresa motriz, ¿no? No sé qué departamentos o secciones tiene, y estoy pensando que ya lo has comentado lógicamente y directamente en Wikipedia, pero todos los departamentos que alguno ya has empezado a enumerar, ¿cuáles serían?
11: Claro, más que departamentos, de lo que hablamos es de proyecto. Es decir, mencionaba, ¿no? Wikipedia es el más conocido, pero están en total estos 13 proyectos y cada uno poniendo el foco en un tema, en una temática distinta, ¿no? Pues Commons es la parte de, o sea, como repositorio multimedia, Wikidata como una base de datos, Wiccionario pues como un diccionario, ¿no? Wikiespecies, Wikiviajes como guía de viajes, en fin, cada uno pues dedicado a una temática concreta. Y bueno, pues por nuestro lado, digamos aquí desde Wikimedia España, pues trabajamos para que cada uno tenga su presencia, crezca, más personas se incorporen a ese proyecto, ¿no? Formaciones, cursos, distintos tipos de actividades, colaboraciones. Es decir, que no solamente hay un proyecto, un área, Wikipedia, sino que realmente es una familia de proyectos con los cuales trabajamos y tratamos de promover.
6: Uh-huh. Bueno, yo la verdad es que solo había usado Wikipedia, pero veo que tenéis efectivamente muchas ramas, muchas organizaciones, de departamentos detrás. Y vamos a ver un poquito justamente eso, ¿no? Porque como vemos, sois una organización bien estructurada, además de esa comunidad colaboradora. ¿Con qué colaboradores contáis precisamente, Rubén? Y algo siempre importante, ¿cómo os financiáis entonces?
11: Sí, a nivel de colaboraciones, localmente aquí en Wikimedia España, principalmente nuestra relación, nuestra colaboración es con instituciones culturales, educativas y de conocimiento, ¿no? Hablamos no solamente de, bueno, universidades o cualquier centro educativo, hablamos de museos, de archivos, de bibliotecas, ¿no? Es decir, trabajamos de forma muy, muy cercana con todas ellas, bueno, pues para que sus colecciones, sus contenidos, la información referida a ellas, bueno, pues esté disponible bajo licencia libre y que pueda, bueno, pues llegar a más personas, ¿no? A más audiencias y a más a nivel global, partiendo, ¿no?, de que Wikimedia es un movimiento internacional. Uh-huh. Y luego, en cuanto a la financiación, bueno, pues la Fundación Wikimedia, que es la entidad que está detrás de los proyectos, se sostiene principalmente por donaciones particulares de miles de personas en todo el mundo. Por supuesto, tiene también, bueno, subvenciones de entidades como fundaciones, como empresas, bueno, también hay ese tipo de aportaciones, pero sobre todo la cantidad más importante son las donaciones de voluntarias de miles de personas de todo el mundo. Sí. Aquí localmente, Wikimedia España, pues recibimos también parte de esa financiación, es decir, todo ese conjunto de donaciones pues lo gestiona la Fundación Wikimedia y luego pues se distribuye, digamos, entre las distintas organizaciones a nivel internacional, y desde aquí recibimos parte de esa financiación que nos permite, bueno, pues desarrollar proyectos, actividades, colaboraciones, etcétera, aparte de que también tenemos nuestras propias fuentes de financiación.
10: Uh-huh. Pero hay una central mundial de Wikimedia de la que parten todas las, no quiero decir el nombre de franquicias, pero
6: ramas.
10: Todas las ramas.
11: La central, es, digamos, la matriz es la Fundación Wikimedia que mencionaba, es decir, que,
10: sí, pero
11: que es la que gestiona.
10: Lugar físico en el... Sí.
11: Sí, la sede está en San Francisco, es decir, esta fundación nació en 2003 y su sede está en San Francisco, en Estados Unidos, y bueno, pues desde allí bueno, pues ofrece todo el soporte, toda la infraestructura técnica que hay detrás de los proyectos, ¿no? Es decir, hablamos de servidores, hay un tráfico enorme a nivel global, bueno, pues hablamos de servidores, de bases de datos, de un equipo profesional que está detrás de todo ello, un equipo legal, un equipo, bueno, que se encarga de la gestión, pues, a nivel económico, ¿no?, financiero, ¿no?, estas donaciones, todo este entramado, bueno, pues es la entidad que gestiona todo eso desde allí, desde San Francisco.
10: Uh-huh. Comentábamos antes que se hablaba de la fiabilidad de la información que aparece en las diferentes wikis, algo así como casi más fiable que la enciclopedia británica, pero ¿cómo se controla, cómo se regula y cómo evitar que cualquier cenutrio entre y modifique a su voluntad la información veraz que aparece? Y que conste que lo digo con conocimiento de causa.
11: Sí, claro, el mismo lema de la enciclopedia dice, ¿no?, la enciclopedia que cualquiera puede editar, bueno, pues precisamente eso, que cualquiera puede editarlo, no quiere decir que cualquiera pueda escribir lo que primero se le ocurra, ¿no? Como dices, ¿no?, cualquier cenutrio ponga cualquier cosa, ¿no? Es decir, hay unas normas muy claras, es decir, la información, o sea, entre todas ellas, pues destacar que la información ha de ser relevante, es decir, enciclopédicamente relevante, ha de ser neutral, y sobre todo, la principal es que debe estar respaldada por fuentes fiables y secundarias, ¿no? Es decir, que hay una comunidad que, partiendo de estas normas, bueno, pues revisa constantemente todas las ediciones que se producen, los artículos que se crean, que se modifican, ¿no? Y bueno, hay distintos roles internamente en la comunidad, de personas revisoras, bibliotecarias, que llevan a cabo esta tarea de revisión constante. Y aparte, pues también contamos con herramientas automáticas que nos ayudan en esta labor, ¿no? Y aparte, pues de toda esa comunidad que realiza esa labor de mantenimiento, aparte de estas herramientas, ¿no?, pues a nivel local, las distintas organizaciones, como en este caso Wikimedia España, pues nuestra labor precisamente se centra en eso, en informar y en acompañar a las personas, a las instituciones, para que conozcan cómo funcionan los proyectos, estas normas, estos procesos, estas formas de interactuar con la comunidad, y puedan mejorar o incrementar los contenidos de los distintos proyectos.
6: Uh-huh. Bueno, sí que es verdad que cuando yo empezaba a conocer a Wikipedia, se hablaba eso, que cualquiera podía poner cualquier dato, pero eso uh-huh. no nos parecía fiable en un primer momento, pero sí que es verdad, como vemos ahora, que hay herramientas que entonces os la van actualizando, contrastando, y es otra cosa completamente diferente. ¿Qué ciencia, además de la información en sí, hay detrás de Wikipedia? No sé si algoritmos matemáticos que rastrean la información, ¿cómo se maneja eso también, Rubén?
11: Sí, a ver, hay mucha tecnología detrás, pero la realidad es que no funciona simplemente, ¿no?, como vemos con otras plataformas, ¿no?, con un mero algoritmo que decide qué es verdad o qué no. Es decir, no, uh-huh. no, esa no es la forma de trabajar, sino que bueno, pues ahí está la comunidad humana, la comunidad voluntaria que revisa los contenidos, ¿no? Es cierto que sí que, por ejemplo, existen más de 400 bots que ayudan a la comunidad en estas tareas de mantenimiento, de detección de errores, ¿no? Es decir, si, por ejemplo, pues si alguien realiza una edición con una palabra malsonante, bueno, pues automáticamente uno de estos bots se encargará de eliminarla de forma automática, de forma instantánea, ¿no? Por ejemplo, pues son esos bots que nos ayudan en estas tareas de mantenimiento. Luego, por ejemplo, desde 2015 la Fundación Wikimedia ofrece el sistema Ores, que es un sistema de inteligencia artificial que evalúa la calidad de los artículos, ¿no? Pero al final, ya digo, como digo, son herramientas de apoyo que ayudan a la comunidad voluntaria en esta tarea, pero esa revisión humana, ese trabajo humano de la comunidad es lo que prima y lo relevante.
10: Sí, ¿regula de alguna forma cada país la información que aparece en sus diferentes wikis o en las páginas que tratan al menos sobre un mismo tema? Vamos a poner, por ejemplo, Severo Ochoa, ¿no? Sí. Ponemos ahí. Pues sobre eso mismo, ese tema internacional, ¿hay un control y una regulación, digamos, supranacional? Y ya, por cierto, ya que hablamos de Severo Ochoa, no sé, ¿cómo estamos en España en información y control e investigación en este campo en comparación con nuestros vecinos europeos?
11: Sí, bueno, hay que decir que los proyectos de Wikimedia son internacionales, ¿no? Es decir, no hablamos solamente de una única versión de Wikipedia o de cualquiera de los otros proyectos, ¿no?, sino que cada versión lingüística, estamos hablando de más de 350 en Wikipedia, por ejemplo, pues tiene su propia comunidad. Es decir, no hay una autoridad supranacional que decida qué contenido tiene que haber en cada artículo, en cada idioma, sino que esas comunidades de cada uno de esos idiomas son las que crean, las que modifican, las que mantienen ese contenido y las que aplican los proyectos, las políticas propias de cada uno de estos proyectos, ¿no? Hay unos principios comunes para todas ellas, pues estos que mencionaba, ¿no? Neutralidad, uso de fuentes fiables, verificabilidad, pero al final cada comunidad, cada idioma es la que decide aplicar esas normas de una determinada forma u otra, ¿no? Es decir, promovemos las distintas organizaciones, como Wikimedia España, pues promovemos, apoyamos Wikipedia y el resto de los proyectos, pero hay que hacer hincapié que no tenemos control editorial sobre los contenidos. No,
10: pero el ejemplo que te he puesto de Severo Ochoa, ¿significa que hay alguien sí. en cada país? Porque seguramente que te vas a Japón y pones sí. en japonés Severo Ochoa y te aparece algo. ¿Eso significa que en cada país alguien ha tenido que subir la información? O sea, ¿no hay una información central que luego se distribuya en todos los países, en todos los idiomas?
11: No, es decir, es lo que comentas a primera opción, ¿no? Es decir, que cada comunidad edita ese contenido. Es decir, no quiere decir que lo que editamos sobre Severo Ochoa en español se replica automáticamente en japonés o en cualquier otro idioma, sino que esa comunidad de Wikipedia en japonés es la que ha decidido editar o estructurar la información que aparezca sobre Severo Ochoa en Wikipedia en japonés, ¿no? Sí que hay algún contenido que está centralizado precisamente en este Wikidata que mencionaba, en este proyecto hermano de Wikipedia, ¿no? Pues por ejemplo, en las fichas, en las cajitas laterales que vemos en cualquier artículo con esa información, un resumen de los aspectos más importantes de ese tema, pues esa información está centralizada en Wikidata, pero son casos, bueno, pues muy puntuales como estas fichas, ¿no?, laterales. El resto de la información, pues como digo, depende de cada comunidad, de lo que decida cada comunidad, cada persona, que cada idioma pues ha decidido estructurar o mejorar o ampliar el artículo concreto, ¿no?, que estén trabajando.
6: Uh-huh. Bueno, comentabas antes que la sede nodriza, digamos, estaba en San Francisco, surgió en 2003 y desde ahí se han ido abriendo esas demás comunidades en otros países, aquí en España en 2011. ¿Qué otros proyectos lleváis a cabo actualmente, Rubén?
11: Sí, pues a ver, hay cada organización Wikimedia, pues tiene unas áreas de trabajo, tiene un foco en el que dedica sus esfuerzos. En nuestro caso local en Wikimedia España, bueno, pues principalmente nuestra labor es en torno a la educación, ¿no? Trabajamos con distintas entidades educativas, universidades, secundaria, en fin, distintos tipos de entidades educativas, y luego también foco importante en patrimonio y en cultura. Uh-huh. Luego también en brechas de contenido, es decir, las propias brechas de contenido que hay en los distintos proyectos Wikimedia, y luego en general pues, conocimiento libre, ¿no? Son las áreas, los temas en los que trabajamos a nivel local. Uh-huh.
10: Sí, te preguntaba antes, y creo, como te corté, creo, te interrumpí, no pudiste comentar que...
11: El tema de la...
10: que

0: cómo estábamos en España en este tipo
1: En tema de
0: de...
1: investigación,
0: Sí.
1: sí. Es verdad. Sí, bueno, pues aquí resaltar que hay la propia Fundación Wikimedia tiene un área de investigación, es decir, que entre este equipo que mencionaba, ¿no? De tema de técnico, tema legal, tema financiero, etcétera, pues también hay un área de investigación, hay un equipo que se dedica a estudiar cómo funcionan estos proyectos, ¿no? Es decir, que con la enorme diversidad de la enorme cantidad de gente, de movimiento, de actividad que hay en todos los proyectos, pues bueno, pues tratan de investigar, perdón, investigan formas a través de las cuales mejorar estos proyectos, ¿no? Hablamos de temas
0: Sí.
1: como la calidad de las fuentes que se utilizan, lo diversas que son estas comunidades que colaboran, las diferencias entre unas versiones lingüísticas u otras, cómo mejorar la experiencia de tanto las personas que leen los artículos como las que editan, ¿no? Es decir, hablamos de mejoras técnicas de la interfaz de edición, por ejemplo, en fin, aspectos que puedan mejorar esa experiencia. El desarrollo de herramientas, es decir, herramientas que pueden utilizar la comunidad, las distintas organizaciones, pues para obtener estadísticas, para realizar cambios de forma más automática, por ejemplo, más, bueno, no tanto automática, sino bueno, de una manera mucho más, no sé, por ejemplo, un cambio que se produzca o que se repita mucho un error ortográfico, por ejemplo, pues que permitan desarrollar ese tipo de tareas más repetitivas. Bueno, al final eso, herramientas o apoyos que puedan facilitar la labor de, en este caso, de las personas editoras. Y bueno, pues desde nuestro lado, desde Wikimedia España, bueno, pues a nivel local no tenemos un área específica de investigación, sino que al formar parte de este movimiento internacional, pues contribuimos a esa labor de investigación, es decir, toda esa labor que le hace la Fundación Wikimedia, pues se nutre de lo que podemos aportar desde aquí, cómo formamos, cómo es la experiencia de las nuevas personas editoras, probamos o experimentamos con estas nuevas funcionalidades, con estas nuevas herramientas que desarrollan, ¿no? A ver cómo funcionan, qué mejoras se pueden
0: Sí.
1: realizar, qué problemas podemos detectar, ¿no? Cómo trabajamos con las instituciones culturales o educativas para mejorar el conocimiento, ¿no? En fin, al final todo, pues toda esta labor que realizamos pues la reportamos a la fundación y es la fundación la que lleva a cabo esta investigación y aplica las mejoras que considera la comunidad que son necesarias.
0: Claro, pues siguiendo con este lote de herramientas, la pregunta obligada, ¿qué relación tenéis con la inteligencia artificial? No sé si colaboráis, os apoyáis o competís. Ya has comentado que puntualmente sí la utilizáis, pero de una forma eso, de una forma tangencial, puntual, ¿o realmente os apoyáis y colaboráis con ella?
1: Claro, aquí con la inteligencia artificial podemos hablar de tanto de una relación de apoyo que mencionas, ¿no? Pero también de una labor de responsabilidad. Es decir, una responsabilidad porque estos grandes sistemas de lenguaje de inteligencia artificial se entrenan con multitud de fuentes, ¿no? Que hay por Internet. Y una de ellas son los proyectos Wikimedia. Por tanto, es una enorme responsabilidad, ¿no? Que la información que se ofrece a Wikipedia mismamente pues esté bien elaborada, que sea neutral, que esté referenciada, ¿no? Y basada en fuentes fiables, que esté actualizada, porque un error, un vandalismo que llamamos, por ejemplo, ¿no? Pues quizás eso pueda al final reproducirse a gran escala y con todo el impacto que pueda tener, ¿no? Por tanto, esa es la parte de responsabilidad. Y luego, al mismo tiempo, pues lo que mencionabas inicialmente, ¿no? Al final ese apoyo, esa ayuda puntual que ofrecen los propios proyectos, ¿no? Esas tareas de mantenimiento, de detección de errores, eso pues está ahí y es cierto que es un gran apoyo para la comunidad, ¿no? Tareas muy repetitivas como esa detección de errores pues evitan muchísimo, muchísimo tiempo que tiene que dedicar la comunidad. Eso sí, lo que no se permite, y eso además, por ejemplo, en Wikipedia en español está regulado desde principios, desde 2026, es crear contenido en la propia Wikipedia con inteligencia artificial. Es decir, que si a alguien ahora mismo se le ocurre o tiene la idea de voy a encargar a esta herramienta de inteligencia artificial que me cree un artículo para Wikipedia sobre tal tema, bueno, pues hay un riesgo importante de que ese artículo no llegue a buen puerto por eso mismo, porque la comunidad decidió a través de, bueno, la votación, ¿no? Es la forma de trabajar internamente, a través de votaciones, de esos ese tipo de procesos, bueno, pues a través de votación interna decidió que no se pueda crear la inteligencia artificial para crear contenido, ¿no? Y bueno, pues es cierto que es un reto y bueno, pues desde aquí, desde Wikimedia España, pues estamos siguiendo muy, muy de cerca pues todo este contexto, esta llegada de la inteligencia artificial.

0: Y bueno, toda esta transformación que se está produciendo en el acceso al conocimiento, y bueno, trabajamos para que siga, o sea, sobre todo para que siga teniendo un papel relevante, para que los proyectos Wikimedia sigan teniendo un papel relevante y no se vean, ¿no?, digamos, ocultados por la inteligencia artificial. Y bueno, pues sobre todo que sigan teniendo recorrido y sigan sirviendo, pues, los mismos propósitos que se plantearon
1: Sí.
0: desde el inicio.
1: Rubén, precisamente para ir terminando ya, tenemos que ir terminando. Igual que proporcionáis ese programa informativo, servidores, publicaciones, defensa legal, protección de proyectos y defensa de acceso libre a la información en Internet, no sé si protegéis también legalmente a posibles usuarios que pudieran verse agraviados con publicaciones. Por ir terminando, también, ¿cómo veis ese futuro de Wikimedia dentro del grupo también
0: Bueno, pues
1: Wikimedia?
0: sí, pues en torno a esto último, pues bueno, es un poco enlazado con lo que comentaba antes, ¿no? El futuro se presenta como un reto, que es garantizar que este conocimiento sea accesible, que sea gratuito, que sea fiable, ¿no?, frente a todas estas inteligencias artificiales, todas estas herramientas que tenemos, y bueno, pues seguir garantizando que la gente tenga acceso a este conocimiento. Y bueno, pues es importante por eso, porque lo mencionabais, ¿no? Es decir, la gente, cuando realizamos búsquedas, ya no nos aparece una lista de enlaces, sino que nos aparece muchas veces una ventanita con la respuesta de la inteligencia artificial. Y bueno, pues esa relevancia que tienen los proyectos se mantenga, ¿no?, y que la inteligencia artificial siga ofreciendo respuestas fiables, verificables, en este caso basándose en la información de Wikimedia, ¿no? Y luego,
1: Pues
0: en cuanto a lo que mencionabas del apoyo, ¿no?, a la parte legal, a los usuarios, bueno, pues aquí hay que distinguir dos aspectos, ¿no? Es
1: pero
0: decir,
1: tenemos
0: la
1: pocos
0: comunidad.
1: segundos para responder,
0: Un
1: eso sí.
0: minutito tienes que dar.
1: Un minuto.
0: Bueno, pues hay dos aspectos. Es decir, por un lado, la comunidad gestiona cualquier aspecto relacionado con el contenido, ¿no? Es decir, llega un caso de alguien que solicita modificar, retirar información. Bueno, pues el primer paso es que la fundación deriva a la comunidad decide, gestiona esos contenidos. Y solamente, bueno, pues en los casos en los que ya hay una amenaza grave, ¿no?, de denuncias, obligaciones legales, pues ya es cuando la Fundación Wikimedia interviene directamente, ¿no? Por tanto, es primero la comunidad, trata esa parte de contenidos, y si ya llega más allá, la parte de amenazas de temas legales, pues ya es cuando la Fundación interviene y apoyo a esas personas, a esa comunidad.
1: Bueno, pues hemos analizado cómo está la situación en nuestro país respecto a la Wikimedia y sus ramas, como hemos ido viendo con Rubén Ojeda de la Roza. Muchas gracias por atendernos.
0: Muchas gracias.
1: Y
0: Nada, un
1: gracias
0: abrazo.
1: también a ti, Hal. Te esperamos la próxima semana.
2: Otro abrazo.
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1: Pues nos despedimos también de vosotros. Ya sabéis que nos podéis escuchar en nuestras redes y en los podcasts de Radio Nacional. Os esperamos de nuevo aquí mañana. Hacemos Marca España.

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1: Hola, ¿qué tal? Bienvenidas y bienvenidos. La primera vacuna contra la tuberculosis de la humanidad es la denominada BCG, las siglas de Bacilo de Calmette-Guérin, que fue administrada por primera vez el 18 de julio de 1921 en París, gracias a los científicos franceses Albert Calmette y Camille Guérin, los encargados de desarrollarla para la que utilizaron una cepa atenuada o debilitada de Mycobacterium bovis y cuyo objetivo era el de proteger de las formas más graves de esta enfermedad en la infancia, como en el caso de la meningitis tuberculosa. 100 años de lucha contra la tuberculosis hasta que hemos conocido que el ensayo de fase 3 de MTVVAC, un ensayo internacional que ha completado la vacunación de 7.120 recién nacidos, ya que Biofabri, la compañía del grupo Zendal, ha anunciado la finalización de esta etapa de vacunación del estudio y ahora todos estos participantes continuarán en seguimiento para evaluar la seguridad y eficacia de esta vacuna de la MTVVAC, la primera vacuna española contra la tuberculosis. En este caso, sería la segunda vacuna contra esta enfermedad aprobada en más de un siglo en todo el mundo y que podría estar disponible para el año 2029. En unos instantes charlaremos sobre ello con Rolando Pajón, director médico y científico de Biofabri. Después nos acercaremos a la figura del médico e investigador Pío del Río Ortega y terminaremos con las noticias más destacadas en ciencia y tecnología. Adriana Vázquez y Carlos Welling me acompañan en la redacción. Juan Carlos López Moreno está en la producción y Pepo Sermán en el control de sonido. Comenzamos a golpe de beat.

0: vamos a ir ya acercándonos al contexto del tema de hoy con Carlos Welling. Muy buenas, Carlos. Cuéntanos.
1: ¿Qué tal, Álvaro? España arrastra una larga historia marcada por la tuberculosis, una infección que durante el siglo XIX y buena parte del siglo XX causó un impacto devastador en la sociedad bajo el nombre de peste blanca. La insalubridad de la época y la escasez de recursos en tiempos de posguerra convirtieron a esta patología en una verdadera prioridad sanitaria, forzando el despliegue de una red de sanatorios en zonas de montaña para aislar a los pacientes infectados. La llegada de los primeros fármacos antibióticos a mediados del siglo pasado supuso el gran punto de inflexión que logró frenar la elevada mortalidad y cambiar el curso de la enfermedad. Lejos de ser un mal del pasado, la tuberculosis mantiene una presencia activa en la España actual con miles de contagios diagnosticados cada año. Con una tasa de incidencia que se sitúa entre los 7 y 9 casos por cada 100.000 habitantes, la afección se concentra en colectivos vulnerables, personas con sistemas inmunitarios debilitados y grandes ciudades. La aparición de cepas resistentes a los tratamientos convencionales y la persistencia de brotes locales recuerdan que el control de esta bacteria continúa siendo un reto de salud pública para las autoridades médicas.
0: Efectivamente, Carlos, para un reto para las autoridades médicas en España y también en el extranjero. Vamos a saludar ya a Rolando Pajones, director médico y científico de Biofabri. Bienvenido, Rolando.
2: Muy buenas, muchas gracias por la invitación.
0: Gracias a vosotros por estar en A Golpe de Beat y para hablar de este tema tan importante, de una noticia muy, muy, muy positiva. Rolando, lo primero, cuéntanos qué es la MTBVAC.
2: La MTBVAC es una vacuna inicialmente concebida por la Universidad de Zaragoza y de la cual Biofabri ha sido el desarrollador, el que ha convertido esta cepa uh-huh. en un candidato vacunal que está siendo evaluado en este momento en fase 3. Tomamos la bacteria de tuberculosis, se le introdujeron dos mutaciones de manera que la atenuamos, uh-huh. o sea,
0: más debilitada,
2: ya no causa... está debilitada, ya no puede causar la enfermedad, y pues esa es una dosis segura de esa cepa debilitada es lo que constituye nuestro candidato vacunal.
0: Bueno, Rolando, ¿cuánto tiempo lleváis trabajando en este proyecto? ¿Cuánto ha durado este estudio o cuánto está durando?
2: Bueno, específicamente el proyecto de MTBVAC arranca, tiene su semilla en el 2008, uh-huh. así que ya ve que uh-huh. se lleva mucho tiempo trabajando en esto. Bueno. Y ya el desarrollo más acelerado en su evaluación de fase clínica más tardía ha empezado desde el 24 en adelante.
0: Claro. Hemos hablado antes hemos dado algunas cifras, 7.120 niños nacidos que ya han testado esta vacuna. ¿Dónde habéis desarrollado este estudio? ¿En qué países habéis probado la vacuna?
2: Un principio esencial para desarrollar una vacuna de este tipo es ir a las zonas uh-huh. donde esta enfermedad es endémica. Eso se hace por varios motivos, pero sobre todo porque en estos países el interés en que una vacuna efectiva llegue a sus poblaciones es máximo. Entonces, fase 3 de MTBVAC en neonatos lo

0: fuimos ejecutados en Sudáfrica, en Senegal y en Madagascar, o sea, en el corazón de donde ocurren las epidemias en África.
1: Tres países que sufren estas epidemias. ¿Y hasta ahora qué resultados habéis obtenido con esta vacuna?
0: Bueno, antes de llegar a la fase 3, es importante resaltar que hemos pasado por varias fase 1, varias fase 2, donde hemos evidenciado que nuestro candidato vacunal atenuado es seguro, o sea, es safe,
1: es importante,
0: como
1: claro.
0: Se dice. Eso es extremadamente importante. Ese es el punto número uno de cualquier vacuna, es demostrar que es segura. Y número dos, hemos demostrado que la respuesta inmune que induce nuestro candidato vacunal es superior a la que induce, por ejemplo, BCG, que es la vacuna que ya existe y que se ha utilizado en neonatos y que ha ido perdiendo eficacia a lo largo del tiempo. Entonces, cuando llegamos a la fase 3, tenemos todo ese acervo de datos, es lo que le traemos a la agencia regulatoria y le decimos, mira, vale la pena evaluar esto en un grupo más grande de individuos. Ahí es que llegamos a la fase 3 en neonatos, pero también a una fase 2B en adultos y adolescentes. Si bien nuestra fase 3 en neonatos son 7.120, nosotros, en colaboración con una organización internacional que se llama IAVI, estamos haciendo un fase 2B con 5.500 adultos y adolescentes, donde estamos evaluando también potencialmente la seguridad, que ya sabemos que es buena, pero también una señal potencial de eficacia en esta otra población de adultos y adolescentes.
1: Bueno, Rolando, creo que este punto es importante, ¿no? Has comentado que esta vacuna mejora la anterior porque quizá ha ido perdiendo eficacia con el tiempo, la vacuna que se suministraba hasta ahora.
0: En este momento sabemos lo siguiente, así mismo es. En este momento sabemos que la vacuna preexistente, que es la BCG, que es una bacteria derivada de la tuberculosis vacuna, no de la humana, como nuestro candidato vacunal, es muy importante.
1: Claro.
0: Esta cepa atenuada se ha usado en este momento por 100 años como vacuna. Se ha visto a lo largo del tiempo que su efectividad en el mundo real ha ido disminuyendo con el tiempo. Y solamente en este momento funciona en edades tempranas, o sea, en neonatos y durante un periodo de tiempo muy corto.
1: Muy escaso.
0: En
1: sí.
0: Adultos y adolescentes no funciona en lo absoluto. De hecho, hay candidatos vacunales que han basados en BCG más avanzados que han ido fallando sus fases 3 en los años que han pasado. Incluso tan recientemente como en este año, un candidato basado en BCG también falló en BCG en adultos y adolescentes.
1: Y por eso es tan importante la aparición de esta MTB-VAC, que está terminando, como hemos comentado, esa fase 3. Rolando, ¿cuál será el siguiente paso?
0: El siguiente paso del proyecto MTB-VAC es, ahora que tenemos los dos estudios clínicos más importantes de nuestro programa, ya ambos han terminado las fases de vacunación. En este momento estamos esperando, estamos contando casos, y esperamos para el 2028, y por eso lo llamamos a este proyecto Visión 2028, en el 2028 esperamos ya tener datos de eficacia. Sabemos que la vacuna es segura. En el 2028 esperamos tener datos preliminares que nos diga si nuestro candidato vacunal es eficaz o no. En ese momento, entonces, de ahí es que sale el compromiso de poder traerla al mercado en el 2029.
1: Eso es lo que hemos leído, ¿no?, en varios medios de comunicación, que esa fecha del año 2029 sería una posible fecha de que saliese al mercado esta vacuna, ¿no?, como estabas comentando, Rolando.
0: Así mismo es. Nuestra misión es acelerar, apurar la llegada de esta vacuna que va a salvar muchas vidas a las poblaciones que lo necesitan lo antes posible. El 2029 es el resultado de nuestros programas de aceleración y de otro candidato que existe también en el mercado. Es muy importante que también nos sumemos a lo que planteó Gavi hace un par de días, el CEO de Gavi, la Alianza Internacional para Vacunas, acaba de emitir una publicación donde resaltan que una vacuna de tuberculosis que llegue en el 2029 va a ser capaz de prevenir más de 7 millones de vidas en los próximos 20 años. Imagínate, es eso, es una vacuna que va a, que ellos designan como el próximo blockbuster en, como inmunización, como herramienta de inmunización para prevenir vidas, como ya te dije, pero también para elevar económicamente a los países que en este momento son más afectados por esta enfermedad.
1: Bueno, nada menos que 7 millones de vidas, como estás comentando. Rolando, también has mencionado antes que con esta NTV-Vac podrá aplicarse también no solo a recién nacidos, sino a otros grupos de edades. Hablabas antes de jóvenes y adolescentes, ¿no? Esto también es un punto muy importante para resaltar.
0: Lo es, porque de las dos vacunas líderes en este momento, con horizonte de llegar al mercado en el 2029, MTVVAC es la única que tiene un programa que cubre todas las edades necesarias. Nosotros exactamente queremos proteger al neonato, pero también queremos proteger a los adolescentes y adultos. Y por eso nuestro programa tiene un enfoque que cubre adolescentes y adultos además de neonatos.
1: Otro de los puntos importantes, Rolando, porque creo que esta vacuna es libre, ¿no? Es de libre acceso para todos, ¿verdad?
0: Nosotros fuimos los primeros en el programa, en estos programas de desarrollo de vacuna. Hemos sido pioneros en proponer un programa de acceso global. Y de hecho es una de las cosas que nos han celebrado en la OMS y las distintas organizaciones. MTVVAC es, a través de su programa de acceso global, es el candidato que ha pensado mucho más en el tema este de acceso. Uno puede tener la mejor vacuna del mundo en la mano, que si no llega a los brazos de las personas que la necesitan, pues no salvaste a nadie.
1: Efectivamente.
0: Entonces, nosotros tenemos este programa global donde estamos completamente abiertos a transferir nuestra tecnología a productores regionales. Eso es una cosa que las grandes compañías productoras de vacunas raramente hacen. Nosotros ya tenemos estos programas, estos acuerdos de transferencia de tecnología. Tenemos uno firmado con Bharat, que es una compañía hindú, un gran productor de vacunas a nivel mundial, un gran suministrador de la Organización Mundial de la Salud. Vamos a terminar un contrato, un acuerdo similar con un productor brasileño antes de que se acabe este año. Y así vamos avanzando en lograr producción regionalizada. Imagínate que también un productor de pronto tiene algún problema, pues tener productores en diferentes lugares del mundo nos da también una resiliencia al suministro de la enfermedad, de la vacuna. Suministrar la vacuna es lo que garantiza la vacunación. Entonces, de esta manera, con un productor en la India, un productor en Brasil y nosotros, pensamos que tenemos la capacidad de suministrar la vacuna donde sea necesario en el mundo. Y somos el único consorcio que tiene ese programa de acceso global y que lo ha puesto en la mesa para que todos lo puedan revisar.
1: Además, Rolando, hablabas antes de poder salvar, ¿no?, a más de 7 millones de vidas en el futuro, pero es que la tuberculosis tiene un importante vínculo con la población que vive con VIH, ¿no? Cuéntanos un poco esa relación tan estrecha.
0: Así mismo es. Y históricamente, la epidemia de VIH alimentó una epidemia de tuberculosis y lo sigue haciendo en muchas regiones del mundo. Nuestra vacuna, al ser lo que se le llama una vacuna viva atenuada, obviamente tiene que demostrar elementos adicionales de seguridad en esa población. Y ahí tenemos también buenas noticias. Este año, nosotros, como resultado de un estudio clínico de fase 2A, ya tenemos datos que evidencian que nuestra vacuna en individuos viviendo con HIV, que lo tienen controlado y que tienen una respuesta inmune reconstituida, estos individuos, nuestra vacuna se puede usar perfectamente, nuestro candidato vacunal se puede usar perfectamente y no solo es segura, sino también es inmunogénica, o sea, que en estos individuos genera una respuesta inmune equivalente a la que se genera en individuos que no tienen el VIH. Pero no nos quedamos ahí. Estos datos los queremos ampliar en un estudio más grande. Queremos el fase 2A, Nosotros queremos hacer un estudio mucho más grande para continuar expandiendo.

0: viendo la evidencia de seguridad de nuestro candidato vacunal en esta población que vive con VIH, que es tan crítica y tan importante en esta historia de tuberculosis.
1: Hablabas antes, Rolando, de la participación de la Universidad de Zaragoza en el desarrollo de esta vacuna, pero ¿dónde se va a producir la vacuna en sí?
0: Si nuestro plan de acceso global se ocurre, nuestra vacuna en este momento se va a producir al menos en tres lugares diferentes. Uh-huh. Número uno, aquí en España. Número dos, en la India. Y número tres, en Brasil. La que se produce en Brasil suministraría toda América Latina. La que se produce en la India suministraría India, Sudeste Asiático y África, y Biofabri suministraría el resto del mundo. Pero también serviríamos como suministro adicional. Si, por ejemplo, de pronto hay problema de suministro en un país de África que es endémico, nosotros pues podemos entrar y suministrar durante un periodo de tiempo a ese país. Si el problema o el reto de suministro se produce en América Latina, igual, o sea, hemos diseñado la producción regionalizada con la resiliencia en la mente.
1: Bueno, pues muy importante esta red de producción, sin duda también. Rolando, antes de terminar, la última pregunta. ¿Qué supone la finalización de la vacunación tanto para el desarrollo clínico de MTVVAC como para toda la sociedad?
0: Bueno, tener una vacuna, cuando terminemos el estudio clínico, para nosotros es extremadamente importante generar esos datos para estar seguros que nuestra vacuna funciona. Sabemos que es segura, pero queremos demostrar que es eficaz en nuestro estudio clínico. Después entramos en lo que se le llama la fase de implementación, que es cuando entra la vacuna como producto en el mercado. ¿Qué significa esto? Significa muchísimo trabajo para todos los que trabajamos en esa parte de implementación. Como te decía antes, tener la vacuna en la mano no salva ninguna vida. Aquí hay un gran trabajo que tenemos que hacer a nivel de social, a nivel de ministerios de salud, a nivel de sistemas regulatorios, a nivel de cadenas de distribución. Ese es un trabajo con el cual nosotros estamos ya conversando con organizaciones internacionales, ya estamos conversando con organizaciones nacionales también, para poner ese trabajo por delante. Yo estuve al frente de ese esfuerzo en América Latina con la vacuna de COVID, porque soy uno de los desarrolladores de la vacuna de Moderna. Entonces tengo de primera mano las experiencias de agarrar un carrito con hielo, poner tus vacunas dentro y subir los cerros con los vacunadores para lograr que la vacuna llegue a los brazos de las personas. Nuestro candidato vacunal ahora es muy estable a temperatura, no hay que tenerlo en congelación todo el tiempo. Eso va a hacer que la subida del cerro sea más fácil, te lo aseguro.
1: Sin duda.
0: Pero al final el cerro tenemos que subirlo todos. Y entonces ahí es donde viene el próximo reto de este programa. Tenemos que proactivamente trabajar para establecer estos sistemas de distribución, trabajar proactivamente para que los países revisen, tengan los datos y revisen y den las aprobaciones regulatorias necesarias y listo, y convencer a quien tengamos que convencer que al final del día hay que echarse la mochila al hombro y ir a donde están las personas para llevarles el beneficio de una vacuna que salva vidas.
1: Pues muchísima suerte con ese sistema de producción. Muchas gracias, Rolando Pajón, director médico y científico de Biofabri. Y sobre todo, enhorabuena por vuestro trabajo, por esta noticia tan importante para la sanidad global. Muchas gracias y hasta la próxima.
0: Muchas gracias. Hasta luego.
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0: Regreso al pasado.
1: Jueves de regreso al pasado y de un tema sanitario muy importante a otro. Adriana Vázquez, ¿qué tal?
2: ¿Qué tal, Álvaro? ¿Cómo estamos?
1: Bueno, hoy nos traes una figura gigante, ¿no?, de nuestra ciencia que, como suele ocurrir a veces, vivió a la sombra del mismísimo Ramón y Cajal y que terminó sufriendo el rechazo de su propia época, creo.
2: Pues sí, hoy vamos a conocer la figura de Pío del Río Ortega, nacido en Portillo, en Valladolid, en 1882. Licenciado en medicina, fue un histólogo y un médico brillante que estuvo a punto de conseguir el premio Nobel hasta en dos ocasiones, pero a ese momento llegaremos luego.

0: Para ver lo que nadie veía en el cerebro a principios del siglo XX hacía falta algo más que un microscopio. Hacía falta inventar una técnica química nueva. En aquella época se usaba el óxido de plata amoniacal para teñir el tejido cerebral, pero Río Ortega modificó esa fórmula con un método propio del que aún hoy no se sabe si fue fruto del azar o de un cálculo genial, en palabras de Alberto Sánchez Álvarez Insúa, investigador del CSIC y autor de la edición del libro de memorias de nuestro protagonista de hoy.
1: Él crea nuevas técnicas para la investigación. ¿Por qué Río Ortega tiene esa idea? Es algo que nadie nos ha contado, ni el propio Río Ortega, que se equivocó al hacer una mezcla y dijo, bueno, pues vamos a probar a ver qué sale. ¿Fue intencionado? No lo sabemos, pero realmente ese es un momento decisivo, porque con esa técnica atraviesa, como Alicia en el País de las Maravillas, se va al otro lado del espejo. Y entonces lo que va a ver son cosas que los demás no han visto. Las células de microglía y las células de oligodendroglía.
0: Al cruzar esa frontera vio lo que el propio Ramón y Cajal había clasificado genéricamente como corpúsculos apolares, un cajón desastre donde se metía todo lo que no eran neuronas. Gracias a su nuevo reactivo, Río Ortega logró descomponer esa sombra y descubrió dos tipos de células fundamentales para el sistema nervioso.
1: Pues de esos corpúsculos apolares, es decir, sin prolongaciones, Río Ortega saca dos tipos nuevos de células, las células de microglía y las células de oligodendroglía. Y lo que es curioso es que ese hecho rápidamente tiene una difusión mundial.
0: La microglía. Hablamos de las células que protegen, limpian y nutren nuestro cerebro. Un descubrimiento importantísimo.
2: Bueno, creo que esta parte de la historia no la conocíamos. Demostrar que al mismísimo Ramón y Cajal se le había escapado algo así, ¿no? Debió de ser como un terremoto en el mundo científico de la época, imaginamos.
0: Sí, sí, lo fue y desde luego tuvo consecuencias amargas. Cajal había establecido la teoría dual del sistema nervioso, formado por neuronas y neuroglía, pero Río Ortega demostró que la estructura era mucho más compleja. Aquello provocó un choque de egos atroz entre un maestro consagrado y el discípulo que emergía con una fuerza imparable. Ramón y Cajal llegó a expulsarlo de su laboratorio.
3: Sí, sí, no vuelva usted a poner los pies y espero que mi salud, que se ha resentido por todo esto, vuelva a ser, a no volverle a ver jamás y en fin, ¿qué hay? Pues hombre, hay un enfrentamiento también entre los dos de caracteres, pero no es menos cierto también que don Pío del Río Ortega, que en un momento determinado empieza a ser una personalidad arrolladora, pues genera un cierto grado de celos.
0: Pero Álvaro, los obstáculos para Pío del Río Ortega no terminaron en el laboratorio. Su condición de hombre abiertamente homosexual en aquella época le valió el rechazo y la discriminación de los sectores más conservadores de la medicina española. Llegaron a vetarlo activamente su entrada en instituciones de grupos de élite científica. Miguel Ángel Puig-Samper, historiador de la ciencia del CSIC.
4: Pues hubo un sector bastante conservador que no admitía que don Pío del Río Ortega, que por otra parte, pues parece ser que era una persona conocidamente, o sea, declaradamente homosexual. Entonces, digamos, una parte de los médicos de la Real Academia Nacional de Medicina, muy conservadores, obstaculizaron de manera tajante que una persona con estas características pudiera entrar como académico.
2: Adriana, has dicho antes que estuvo muy cerca de lograr el premio Nobel. Me pregunto si esto tiene algo que ver con el hecho de no haberlo llegado a lograr nunca.
0: Lamentablemente, esa falta de respaldo institucional pesó mucho, pero aunque Estocolmo le negara ese galardón, el rigor de su trabajo estaba por encima de cualquier intolerancia. Su estudio de las células cerebrales

0: Tiene más.
1: Y antes de terminar, abrimos el espacio para contarles las noticias más destacadas en ciencia y tecnología.
2: El paso del temporal por el Mediterráneo se ha cobrado su primera víctima mortal en Olivella, Barcelona. Un hombre ha fallecido al ser arrastrado por la corriente cuando intentaba salir de su vehículo. La EMET ha activado el aviso naranja en 5 comunidades autónomas por intensas lluvias y tormentas que hoy afectarán al sureste peninsular y a las Islas Baleares.
3: La situación más complicada está en la región de Murcia y Comunidad Valenciana, donde esta noche se han vivido inundaciones en el entorno de la ciudad de Valencia y los acumulados para hoy podrán superar los 120 litros por metro cuadrado en tan solo 2 o 3 horas. También precaución en la zona de Almería. Las autoridades, en palabras del presidente del gobierno, recomiendan extremar la precaución y seguir las indicaciones de los servicios de emergencia.
2: Y el agujero de la capa de ozono sigue reduciéndose y, según el informe que acaba de publicar la Organización Meteorológica Mundial, su tamaño el año pasado fue uno de los más reducidos de la historia.
3: Sin embargo, hay zonas del planeta, como en la Antártica, donde ha crecido. Por eso, los expertos celebran la mejora, pero siguen advirtiendo de la emisión a la atmósfera de químicos dañinos. Rosa Basteiro.
4: Buenos días. Según la Organización Meteorológica Mundial, el agujero de ozono en 2025 se situó entre el cuarto y el quinto más pequeño desde que se observaron los patrones de agotamiento severo de la capa de ozono de la Tierra, una capa que nos protege de las dañinas radiaciones ultravioletas del Sol y que muestra signos de recuperación a largo plazo a pesar de las fluctuaciones anuales. El protocolo de Montreal supuso un antes y un después para frenar su destrucción por la prohibición del uso de los clorofluorocarbonos, los conocidos como CFCs, pero se siguen emitiendo químicos que dañan esta capa protectora. Los hidrofluorocarbonos, utilizados sobre todo para la refrigeración, y los halógenos en general, que también emiten fuentes naturales como los océanos. Julián Villamayor, del Instituto de Química Física Blas Cabrera, del CSIC.
5: Son elementos químicos como el cloro, el bromo y el yodo. Estos compuestos, cuando se emiten a la atmósfera, reaccionan y liberan átomos que son muy reactivos con el ozono y, por tanto, muy dañinos para la capa de ozono.
4: En cuanto al agujero de ozono antártico, según Copernicus, durante la primera quincena de septiembre, su superficie aumentó de forma drástica hasta alcanzar unos 25 millones de kilómetros cuadrados, 5 millones por encima de la media para este periodo, aunque hay otros indicadores que muestran que su evolución se mantiene dentro de la media histórica.

0: Pues corriendo, corriendo, hoy nos marchamos, no hay tiempo para más.
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0: Carlos, Adriana, muchas gracias, hasta mañana.
1: Adiós.
2: Hasta mañana.

0: Las 11 de la mañana, las 10 en Canarias.
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0: Isabel Díaz Ayuso, la presidenta madrileña, ha respondido así cuando la oposición le ha preguntado esta mañana por el impacto de la inmigración en los servicios públicos de la Comunidad de Madrid.
2: Yo prefiero atender y tratar como uno más a un rumano, por muy rumano que sea, porque lleva años trabajando, contribuyendo y siendo uno más en Madrid. Pero un español delincuente, ocupa y que no respeta a los demás, para mí no es prioritario.
0: La presidenta madrileña en la Asamblea se ha defendido de la acusación de haber manipulado las listas de espera en el hospital Ramón y Cajal, cargando contra el médico que lo denunció. Asamblea Regional de Madrid, Pepi Martín.
3: Así es, las portavoces de izquierdas han reclamado a Isabel Díaz Ayuso que cese a los responsables de la presunta manipulación de las listas de espera y le han acusado de repetir un patrón. Manuela Bergerot, portavoz de Más Madrid.
4: Y lo más inquietante del caso del Ramón y Cajal es que no es un caso aislado, es que es un patrón. Ustedes tienen a más de 360.000 personas pendientes de que les agenden una cita para que ustedes le den bien los números. Tienen un plan perfectamente diseñado para que cada vez haya que esperar más en la pública para que los frutos los recoja el grupo Quirón.
3: Rechaza la presidenta las acusaciones de que se han manipulado las listas de espera, ha insistido en

0: señalar al denunciante como responsable de estos cambios por un enfrentamiento profesional con su superior.
1: El bulo del culo de la semana viene cuando en el Ramón y Cajal resulta que es un señor el que está manipulando las citas sanitarias, las suyas, que encima, entre otras muchas lindezas, se le conoce por reventarle el coche al jefe y por tener expedientes disciplinarios abiertos.
0: Y critica a Díaz Ayuso que la izquierda de elecciones, cuando ha recordado, tiene una huelga a nivel nacional.
2: Temporal de lluvias, Baleares, Valencia, Andalucía en alerta naranja. En Cartagena la alerta es roja. Los vecinos de la comarca han recibido un mensaje de alerta, también los del término municipal de Mazarrón. Estamos allí en Cartagena. Natalia Menéndez, buenos días.
3: Buenos días. Un mensaje es alerta que recomienda no salir al exterior y situarse en zonas lo más elevadas posibles. El aviso de la Agencia Estatal de Meteorología, que comenzaba siendo naranja, se ha elevado a rojo en toda la comarca de Cartagena y, como dices, también en el término municipal de Mazarrón. En Cartagena ya hay calles anegadas de agua en zonas como Ciudad Jardín. Preocupa también la situación de la rambla de Benipila, donde, aunque ahora llueve con menos intensidad, los pluviómetros de la Confederación Hidrográfica del Segura han registrado en las últimas 3 horas acumulados de hasta 75 litros por metro cuadrado. Noelia Arroyo, alcaldesa de Cartagena.
4: Tenemos un acumulado de más de 70 litros por metro cuadrado, sobre todo en la zona urbana del municipio de Cartagena. Ha llovido con mucha intensidad y el acumulado se ha cumplido por encima, como digo, de los 70 litros en esa zona urbana.
3: Además, ha comenzado a llover con fuerza en Los Alcázares, el municipio de la zona más castigado por las últimas danas.
2: La deuda se sitúa por debajo del 100% del PIB por primera vez en los últimos 7 años, Cristina Ganuza. Vamos a ver si tenemos esta información de nuestra compañera, Cristina Ganuza. No es posible. La Autoridad Independiente de Responsabilidad Fiscal urge a la aprobación de los presupuestos sobre una potencial prórroga de la ayuda frente al alza de los precios por la gran irana. Asegura que estamos en el límite del margen fiscal. La presidenta Inés Olóndriz asegura que hay un riesgo importante de que se incumplan los compromisos fiscales con Bruselas este 2026 si no se compensan con otros ajustes. La AIREF revisa al alza. La previsión de déficit público para este año sube una décima hasta el 2,7%. 11 y 4 minutos de la mañana, 10:04 en Canarias.
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6: ¿Qué tal? ¿Cómo están? Bienvenidos a Enclave Turismo en Radio Exterior de España. Como siempre, les invitamos a conocer con nosotros toda la oferta turística española en este espacio viajero y gastronómico. Ya nos acompaña nuestra colaboradora y experta en historia del arte, Paloma Martín Esperanza, para descubrir los tesoros y secretos artísticos que alberga nuestro país, el patrimonio histórico-artístico más desconocido. En su sección Rutas con Arte, hoy viajamos hasta Madrigal de las Altas Torres, una pequeña localidad de la provincia de Ávila, donde resuenan los ecos del pasado. Su recinto amurallado, sus altas torres de estilo mudéjar y su coqueto casco histórico son motivos más que suficientes para una visita, pero además forma parte de la historia de España de una manera muy destacada. Aquí nació la reina Isabel la Católica en el año 1451. Nos vamos al siglo XV. ¿Se vienen? Empezamos en Clave Turismo. Reciban un saludo de José Barrero.
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6: Las antiguas tierras de Castilla esconden multitud de tesoros artísticos. Madrigal de las Altas Torres es un ejemplo perfecto de ello, pues sus iglesias, torreones y palacios son prueba de la grandeza de su pasado y de las insignes personas que lo habitaron. Madrigal posee además un rico ecosistema, por lo que puede presumir de una buena gastronomía y de un magnífico vino. Para conocer mejor este sorprendente lugar, nos acompaña nuestra historiadora del arte, la doctora Paloma Martín Esperanza, profesora de la Universidad Autónoma de Madrid y además periodista.

0: Hola, Paloma, alegría que estés con nosotros.
1: Igualmente, José, encantada de estar aquí, además para hablar de un personaje histórico tan especial como es la reina Isabel I.
0: Eso, Paloma, porque además tú eres experta en Isabel.
1: Sí, bueno, yo hice mi tesis doctoral sobre el programa cultural del reinado de Isabel la Católica, así que es un tema que me toca especialmente, es del que vamos a hablar, y que además, bueno, Isabel es que es un personaje fascinante, ¿no? Por su contribución a la historia universal y luego también a nivel personal, ella como mujer, tuvo, bueno, pues muchísimas acciones que son inagotables, ¿no? Es un personaje que no se acaba nunca.
0: Pues si te parece, con la banda sonora de Isabel, la serie de televisión española de fondo, vamos a trasladarnos ya a Madrigal de las Altas Torres, esa localidad abulense que cuenta en la actualidad con unos 1.300 habitantes, desconocido para muchos, en otros tiempos fue un lugar muy importante. Vamos a situarlo, si te parece, Paloma, primero en el mapa y en la historia, claro.
1: Pues mira, José, estamos en la provincia de Ávila, en el norte de la provincia, límite con Salamanca y con Valladolid. Está Madrigal en la comarca de La Moraña, que es una zona pues muy castellana, ¿no? Cuando uno visita Madrigal se da cuenta de que el paisaje es realmente castellano. Tiene un gran ecosistema, ahí tenemos, es famosa Madrigal por sus aves, por ejemplo. De hecho, algunos de los personajes históricos que nacieron y vivieron en Madrigal, como Alonso de Madrigal el Tostado, un gran humanista, o el propio padre de Isabel la Católica, Juan II, pues fueron grandes halconeros, ¿no? Les interesaba mucho la caza y le interesaban mucho los halcones y promocionaron algunos de los primeros estudios sobre algunas de las aves que hoy en día están protegidas en Madrigal. Así que ahí ubicamos, ¿no?, en esa zona, en ese mapa, en esa geografía, esta localidad, este pueblo, que es, por otra parte, desde el punto de vista histórico, una villa con una tradición importantísima. Es el lugar de nacimiento de Isabel la Católica, de la que vamos a hablar mucho en este programa, y también fue el lugar de nacimiento de Alonso de Madrigal el Tostado, este importante humanista que fue obispo de Ávila, y de Vasco de Quiroga, que fue el primer obispo de Michoacán, pacificador de México, y por tanto otra figura histórica importantísima.
0: Oye, ahora que ya lo hemos situado en el mapa, lo primero que a mí me gustaría saber es por qué se llama de las Altas Torres.
1: Bueno, pues esto no aparece en las fuentes, ¿no? En las fuentes del siglo XV y XVI, este nombre de las Altas Torres. Se puso el apelativo en el siglo XIX porque precisamente en Madrigal lo que más destacan son sus altas torres, ¿no? Cuando hoy en día uno se aproxima a Madrigal por esa llanura castellana, lo que ve al fondo son altas torres, pero no ve la cantidad de torres que había en la época de mayor esplendor de Madrigal. Sabemos que la fortaleza de Madrigal llegó a tener 80 torres, de las cuales hoy en día se conservan unas 20, 23 torres. Uh-huh. Importantes las torres también de las iglesias, que son muy altas, luego hablamos, si te parece, de las iglesias de Madrigal, pero sobre todo es eso, ¿no?, que cuando uno se acerca a Madrigal, lo que ve y lo que veía eran altas torres, y de ahí que en el siglo XIX decidieran ponerle ese apelativo, Madrigal de las altas torres. En las fuentes aparece simplemente como Madrigal. Es una especie de Manhattan castellano, ¿no? Si quieres podemos llamarlo incluso así.
0: Está simpático, claro que sí. Oye, pero lo que sí que fue es una fortaleza muy importante.
1: Sí, tiene un recinto amurallado que está considerado pues un ejemplo excepcional de la arquitectura militar medieval en estilo mudéjar, que es ese estilo a caballo entre lo cristiano y lo islámico que hacían los artesanos musulmanes que se habían quedado viviendo, ¿no?, en el territorio ya conquistado.
0: Alarife, ¿no? Los alarifes.
1: Eso es, y que está caracterizado pues por una arquitectura de ladrillo, de yeserías, ¿no?
0: Correcto, de madera, ¿no?
1: De madera, con arcos característicos del estilo mudéjar. Todo eso lo vemos en la fortaleza de Madrigal. Tiene cuatro puertas, cada una de esas puertas está orientada a los puntos cardinales. Ya hemos dicho que llegó a tener 80 torres la fortaleza, por lo tanto es un recinto amurallado excepcional. Y sabemos de su construcción antes del año 1302, donde tenemos la primera noticia de la fortaleza. Por lo tanto, es un monumento importante. Eso hace que en 1931 se le declare monumento artístico, ¿no?, de interés nacional, y también está relacionado con que allí, en esa fortaleza tan importante, tan bien protegida, vaya a nacer la reina, ¿no? O sea que todo tiene su sentido.
0: Tiene
1: no nace
0: su sentido,
1: allí
0: correcto.
1: Por casualidad.
0: Claro que sí. Estos son los programas que se tienen que escuchar en Clave Turismo cuando uno va a visitar estos rincones y estos lugares como Madrigal de las Altas Torres. Háblanos ahora de ese palacio en el que nace la reina Isabel. Se puede visitar también, este es un dato importante, y a quién pertenece a día día de hoy el lugar.
1: Sí, el palacio, que se llama el Palacio de Juan II y que hoy en día es un convento, ahora explicamos por qué, se puede visitar, ¿no? Hoy en día es el convento de Nuestra Señora de Gracia, habitado por las Madres Agustinas desde tiempos de Carlos I, todavía hoy está esa comunidad viviendo allí, y son las propias Madres Agustinas las que enseñan el palacio, ¿no? Que es su residencia. Entonces, este lugar fue el Palacio de Juan II. Juan II es el padre de Isabel la Católica, que establece la corte en Madrigal y, por tanto, cuando nace la reina, cuando nace Isabel, la que será después princesa de Asturias, pero que ella no nace en principio para ser reina porque tenía otros dos hermanos varones, ¿no? Por lo tanto, ella nace como infanta, nace en ese palacio de Madrigal. Se puede visitar con visita guiada siempre, son las madres las que guían, ¿no? Esa visita. Y el edificio, la verdad es que merece la pena, es un edificio espectacular. Originalmente fue una casa de hidalgos, una casona castellana, pero Juan II, el padre Isabel, lo va reformando y crea pues un palacio renacentista con un claustro de dos alturas espléndido, ¿no? Llama muchísimo la atención cuando uno lo visita, la magnitud que tiene ese claustro, con artesonados en estilo mudéjar, muy del gusto también, por otro lado, de Juan II, al que le interesaba especialmente, ¿no? Ese estilo, con una capilla panteón que todavía hoy se conserva, donde están enterradas algunas de las infantas de Castilla, por ejemplo, una hija de Carlos I está enterrada allí, también está enterrada allí la abuela de Isabel la Católica. Por lo tanto, el palacio, ese palacio Juan II, esconde muchos tesoros, ¿no? Que merece la pena visitar. Y esa visita guiada solamente es en un horario, hay que reservar, pero sin problema lo enseñan las Madres Agustinas.
0: Claro, es la cantidad de rinconcitos y de detalles impresionantes de la historia que las Madres Agustinas van mostrando en esa visita, entiendo, ¿verdad? Sí. Es impresionante. ¿Por qué nació allí Isabel la Católica? Y luego, ¿qué importancia tenía Madrigal en el siglo XV? Ya nos has ido ilustrando cosas. Pero...
1: Pues Isabel nace allí porque allí está asentada la corte. La corte de Castilla es itinerante, ¿no? Entonces no hay, como ocurría a lo mejor en otras monarquías, donde había una capital luego y así que la habrá mucho más adelante, ¿no? Cuando sea capital, por ejemplo, Madrid y se asiente la corte. Pero hasta entonces la corte es itinerante. Entonces a Juan II le interesa especialmente Madrigal, entre otras cosas porque está muy bien comunicado y tiene esa fortaleza de la que ya hemos hablado. Claro. Está cerca de Arévalo, está cerca de Alba de Tormes, es decir, está en un sitio estratégicamente importante y allí se va a sentar esa corte de Castilla. Allí nace Isabel en una habitación que además enseñan, ¿no? Entonces, lo curioso de visitar el palacio es que uno va a ver la habitación exacta donde nació la reina Isabel, personaje histórico tan importante. Es una habitación que llama la atención por su austeridad, ¿no? Como ocurre siempre en la corte castellana, muy austera, tiene tres estancias y en la última de las estancias una alcoba muy muy chiquitita, ahí hay una camita donde debió nacer la reina, ¿no? Entonces eso era muy habitual, que las habitaciones tuvieran la famosa alcoba, que era un cuarto muy pequeño para evitar que entrase el frío, etcétera, pues allí nace la reina. Entonces esta habitación la enseñan las madres y además enseñan que allí tienen algunos cuadros importantes, por ejemplo el retrato anónimo de los Reyes Católicos en el que aparecen Isabel y Fernando representados juntos, que es el retrato característico que utilizamos para pues enseñar, ¿no?, quiénes fueron los Reyes Católicos.
0: Claro. Claro, cuando entras en esa habitación, te metes mucho en la escena del nacimiento, con esa, encima si me dices que está la cama en la que estuvo viviendo y durmiendo en esos primeros años, Isabel la Católica, tiene que ser impresionante.
1: La verdad que es bastante emotivo,
0: Me llama la atención que además sea tan austera, como estás diciendo, eran tiempos recios.
1: Es que la corte castellana siempre fue austera, ¿no? ¿Cuándo se rompe la austeridad en Castilla? Cuando llega Carlos I. Carlos I, como buen borgoñón, que él había vivido en la corte de Maximiliano, etcétera, ¿no? Su abuelo, viene con unos lujos que no son propios de Castilla. Y eso va a chocar mucho a los castellanos. Pero Castilla y la propia Isabel fue siempre una mujer muy austera.
0: Así cuando llegó Carlos I a Tazones, pensaban los tazoneros y las tazoneras, pensaban que eran piratas.
1: Claro, venían piratas. Con esos lujos.
0: Y no, venía bien cargado, además de buenas joyas y de regalos para sus nuevos compatriotas, digamos.
1: Es, o sea, que era un estilo muy diferente, ¿no? Muy distinto, que chocó mucho a los castellanos.
0: Oye, ¿qué detalles cuentan las Agustinas cuando te muestran, te cuentan alguna cosa así curiosa y especial cuando tú ves la habitación de Isabel o...?
1: Bueno, pues depende, ¿no?, de quién te toque. Yo he tenido la suerte de ir varias veces a Madrigal, tanto por trabajo como ya por temas también de visita familiar, digamos, ¿no? Y depende de la hermana, a las que mandamos desde aquí un saludo, que te toque, pues te cuenta unas cosas cosas u otras, ¿no? Pero es verdad que tienen tesoros artísticos importantes. Tienen un cautivo de Juan de Juni, tienen estos cuadros que comentaba, un retrato de Juana, ¿no? Entonces, bueno, pues cuando visitas la habitación, ya te digo que siempre, pues sí que emociona pensar que haya nacido en ese lugar tan remoto, ¿no? Porque realmente es remoto, un personaje.

0: universal, porque pensemos que la reina Isabel es un personaje universal, famoso, la más importante de todas las reinas de, en el momento, ¿no? De, no solo europea, sino que claro, con el descubrimiento del Nuevo Mundo, pues se va a internacionalizar la corona de Castilla.
1: Y tú, haciendo la tesis doctoral sobre Isabel, claro, tenías que ir a los sitios por donde ha estado, especialmente donde ha nacido. Claro.
0: Exactamente, ¿no? Para mí era un lugar al que bueno, siempre había querido ir, he tenido oportunidad, como decía, de ir varias veces y bueno, hacer esa ruta de Isabel siempre merece la pena. Sí.
1: Oye, además del palacio, se pueden seguir las huellas de Isabel por otros lugares, ¿no? De la localidad, de Madrigal de las Santas Torres.
0: Sí, porque bueno, hay iglesias importantes donde, por ejemplo, en la iglesia de San Nicolás de Bari, que es la gran iglesia de Madrigal de las Altas Torres, fue bautizada la reina Isabel. Entonces también, pues cuando uno visita la iglesia, lo primero que dice la señora que enseña la iglesia es, bueno, es que en esta pila bautismal fue bautizada Isabel la Católica, ¿no? O sea que podemos seguir sus huellas. También fue bautizada allí Alonso de Madrigal. Es una iglesia impresionante, tiene un artesonado mudéjar que es uno de los mejores que se conservan en España, y luego la torre, que es altísima, ¿no? Antes hablábamos de ese apelativo de las Altas Torres, tiene un torreón inmenso, ¿no? Tiene una altura considerable. Entonces, esa es una de las iglesias que hay que ver en Madrigal, y hay otras, ¿no? Por ejemplo, tenemos la iglesia de Santa María del Castillo, que está en lo alto, por eso se llama del Castillo. Ahí se especula si es que antes había en esa zona un castillo y está construida sobre los cimientos del castillo. Es una iglesia románica, igual que la anterior. Y lo curioso de esta iglesia, fíjate, José, porque realmente España es inagotable, ¿no? Y en cualquier pequeño rincón de España nos encontramos un tesoro. Aquí en esta iglesia había un retablo barroco, pues el típico retablo barroco, que ese retablo barroco deciden en el ayuntamiento restaurarlo. Entonces, para restaurarlo, lo quitan. Y al quitarlo aparecen unas pinturas románicas como no se conocen en España, ¿no? Unas pinturas espléndidas. Esas pinturas representan todo a mujeres, son vírgenes mártires y bueno, aunque he ido al SIC con algún colega especialista, hemos intentado ver exactamente a quién representan esas mujeres. Es muy difícil porque los cartelitos, ¿no? Donde vienen los nombres de estas vírgenes mártires, que son, por ejemplo, Santa Inés, Santa Úrsula, etcétera, están borrados. Entonces es muy difícil atribuir quién es quién, ¿no? Pero es curioso cómo detrás de un retablo barroco de pronto encuentras pintura románica. Y es un caso, la verdad, muy, muy curioso de ver.
1: Es impresionante, claro, el que se vaya apuntando cuando vaya a hacer la visita, poner la lupa ahí si puede, la verdad.
0: Hay que ir a verlo.
1: Acercarse al máximo. Además, hablaba del artesonado mudéjar, que luego se puede disfrutar también en Alhambra, en Alcalá de Henares, en Sahagún, en León. Bueno, hay sitios, al final estos eran expertos en la albañilería, estos alarifes de los que hablábamos antes, que también estaban trabajando y colaborando, por supuesto, como buenos profesionales que se dedicaban a esta materia. Me decías que Madrigal fue famosa por su vino. ¿Qué tenía de especial? Vamos a dar otro paso más. ¿Podemos disfrutarlo todavía hoy? Esto es una cosa que viene de siglos atrás.
0: Pues sí, la verdad es que el vino de Madrigal fue uno de los vinos más famosos de Castilla. Aparece en el Quijote, aparece nombrado en la Celestina, es decir, en Jorge Manrique. La literatura recoge la fama del vino de Madrigal, que era un vino blanco muy bueno. Para Juan II, el padre de Isabel, pues era el único vino que quería beber y va a ser el vino característico que beba la corte de Castilla, ¿no? Ese vino de Madrigal. ¿Qué es lo que ocurre? Bueno, ese vino de Madrigal se va a producir durante el siglo XIV, XV, XVI, XVII hasta el siglo XVIII. Van a ser los padres agustinos los que produzcan, por ejemplo, en el siglo XVIII ese vino. Pensemos que en Madrigal hay dos conventos muy importantes. El convento del que hablábamos, donde todavía hoy están las madres agustinas, ese palacio de Juan II.
1: Correcto.
0: Y había otro masculino, el de los padres agustinos, que estaba considerado el Escorial de Castilla. Era un edificio inmenso, hoy en día está en ruinas. Allí vivía una comunidad de agustinos es muy importante, lo construyó un discípulo o alguien cercano a Juan de Herrera, por eso lo llamamos el Escorial, ¿no? De Castilla, porque el Juan de Herrera fue el constructor del Escorial.
1: Correcto.
0: De San Lorenzo. Y entonces estos padres agustinos empiezan a producir vino, ese vino que siempre había tenido tanta tradición en Madrigal, pues va a necesitar comprar nuevas bodegas, ¿no? Entonces construyen una bodega. Bueno, el caso es que ese vino en el siglo XVIII y XIX deja de producirse y el Ayuntamiento de Madrigal tiene una iniciativa actual muy interesante, que es recuperar el vino de Madrigal, ¿no? Entonces, ese vino de Madrigal es un vino de uva del Verdejo, característico de la zona, autóctono.
1: Muy rico.
0: Entonces, cuando el Ayuntamiento de Madrigal decide retomar la elaboración de ese vino, va a coger la bodega de los frailes, esa bodega que comentaba antes que en el siglo XVIII tenían los padres agustinos, sí, sí, la va a reformar y va a crear un vino municipal. Es el único vino público que yo sepa que hay en España, porque es el propio ayuntamiento el que hace el vino, con las cepas autóctonas de Madrigal, que son las de la uva de Verdejo, ¿no? Esta denominación, y se adhieren a la denominación de origen Rueda. Ese vino de Madrigal, que como digo es un vino público y que se vende en la oficina de turismo de Madrigal de las Altas Torres, se llama Isabel de Madrigal, en honor a Isabel,
1: claro,
0: la Católica.
1: A Isabel la Católica, claro que sí. La verdad es que es súper sorprendente y eso es buenas medidas del ámbito público, que seguro que dan hasta mucho trabajo, por supuesto que sí. Y de gastronomía, por supuesto, pues siempre las delicatessen que hay en Castilla. Esos buenos chuletones, por ejemplo.
0: Exactamente, ¿no? Ahí tenemos restaurantes, lógicamente, para acompañar la visita. Tenemos, por ejemplo, el restaurante El Soportal, que está justamente enfrente de la iglesia, que es famoso por su cocido, ¿no? Entonces, ahora que estamos ya entrando en el otoño, apetece, pues primero hacer una visita, yo creo que a la bodega, donde podemos
1: claro
0: tener
1: sí,
0: una cata de vino, y después ir a tomarnos un cocido.
1: Claro, por supuesto. Sí. Yo no quiero terminar, y más siendo tú experta en Isabel, con tu tesis doctoral sobre Isabel I, sobre Isabel la Católica, porque hay gente que ha criticado a Isabel, que si la Inquisición, que si la expulsión de los judíos fue algo principal en su sí, mandato. Tú que lo has estudiado bien y que conoces muy bien a Isabel la Católica, ¿qué puedes aportar de esto?
0: Bueno, yo creo que como pasa siempre con las grandes figuras históricas, Isabel es controvertida, ¿no? Porque fue tan importante, hizo tantas cosas, que algunas de sus acciones hoy en día, con los ojos de hoy, no con los ojos del pasado, nos pueden resultar negativas, ¿no? Por ejemplo, comentabas tú ahí la expulsión de los judíos. La expulsión de los judíos viene de alguna manera por presión de Roma, ¿no? Va a ser el Papa el que presione un poquito para que Isabel acabe expulsando a los judíos, esos judíos sefardíes, que curiosamente acaban viviendo muchos de ellos en Roma, ¿no? En el gueto judío de Roma, o sea, que se le vuelven al Papa. Es verdad que eran personas que tenían pues muchos conocimientos médicos, y a Isabel esa decisión le cuesta mucho, y le cuesta mucho porque ella tenía judíos muy cercanos, ¿no? En su corte había muchos judíos, y esa es una de las decisiones más controvertidas que hay en torno a la reina. Pero hay tanto positivo en Isabel, ¿no? Que hoy en día, además, como mujer, que se usa tanto esto, ¿no? De mujer empoderada, pues más empoderada que Isabel no hay ninguna, ¿no? Porque pensemos que ella es reina de Castilla, reina propietaria, y aunque a Fernando le hace rey de Castilla, va a ser siempre ella la reina, ¿no? Entonces,
1: claro.
0: Bueno, Fernando también es rey de Castilla, pero de alguna manera ella fue la protagonista del reino hasta su muerte en 1504. O sea, es un personaje fascinante, verdaderamente.
1: Es impresionante, claro que sí. Bueno, la serie de televisión española, Isabel, también habrá ayudado al crecimiento del turismo en Madrigal de las Altas Torres y en todo el entorno.
0: Por supuesto, sí, sí, en Isabel aparecen representados estos lugares, también otros de la ruta de Isabel que hay en Castilla, por ejemplo, Arévalo, que es el pueblo en el que va a vivir Isabel toda su infancia. Cuando muere Juan II, ella deja Madrigal y se va a vivir a Arévalo con su madre. Entonces, para complementar nuestra visita, no hemos hablado de la bodega, hemos hablado de tomarnos un cocido, pues después por la tarde uno puede ir a Arévalo a ver el castillo en el que vivió Isabel su infancia, hasta que ya se marcha a Segovia con su hermano Enrique IV. Y hay otros lugares de la ruta de Isabel. Por ejemplo, tenemos Medina del Campo, que es el sitio donde muere Isabel la Católica, y donde está el Palacio Testamentario, que es el palacio en el que ella dicta su testamento y el palacio en el que finalmente fallece. Y ya si queremos extender un poquito más nuestra ruta isabelina, pues podemos ir hasta Tordesillas, ya en Valladolid, donde va a estar su hija Juana viviendo hasta su muerte, ¿no? En la famosa torre a la que de alguna manera la manda su padre y luego después su hijo Carlos.
1: De todos estos rincones de las huellas que tú has seguido muy bien, de Isabel, ¿con cuál te quedas tú?
0: Pues yo creo que quizá el más emocionante es Medina del Campo, por ser el lugar donde ella dicta el testamento, un testamento que es uno de los grandes documentos de la historia de España, que merece muchísimo leer, está público, se puede leer, y está muy estudiado, y yo creo que quizás me quedo con el lugar de su muerte y con el lugar de su nacimiento. acercamiento con Madrigal, con
1: qué
0: esos
1: bueno,
0: dos.
1: Qué bueno. De la serie de televisión española, entiendo que te gustaría muchísimo y que la verías.
0: Me encantó, sí, claro, me encantó. Sí. Es una serie que recomiendo, que está muy bien documentada, ¿no? Porque a veces pasa con los productos históricos que uno dice, bueno, pues no está bien, ¿no? Aquí, pues, o sea, puede haber algún fallo, pero está en concreto la serie de Isabel que hizo esta casa, es maravillosa.
1: Qué bueno. Pues la verdad que es impresionante conocer todos estos detalles, todas estas estos rincones, las rutas con arte que nos hace Paloma Martín Esperanza, nuestra historiadora del arte. Es doctora, es profesora de la Universidad Autónoma y es periodista. Gracias, Paloma, por acompañarnos una vez más en uno de nuestros viajes en Clave Turismo.
0: Gracias a ti.
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1: No queremos terminar sin dar la enhorabuena a Alcalá de Henares, porque su Semana Cervantina se ha convertido en fiesta de interés turístico internacional. Una semana de octubre, en torno al 9 de octubre, fecha vinculada al bautismo de Miguel de Cervantes, todos los años Alcalá de Henares viaja al Siglo de Oro, que se enmarca desde finales del siglo XV, tiempos de Isabel la Católica, hasta finales del XVII, y ofrece la oportunidad de acercarse y vivir, revivir aquellos tiempos. El casco histórico de Alcalá, declarado Patrimonio Mundial por la UNESCO, se convierte en un escenario de la época donde se encuentran la cultura, la tradición, el entretenimiento. Eso sí, el gran protagonista es el mercado cervantino, considerado uno de los mayores mercados temáticos de Europa. Semana Cervantina que además ofrece pues, otras actividades, como por ejemplo la lectura popular del Quijote, la procesión cívica de la partida bautismal de Cervantes, la Feria del Libro Antiguo y de Ocasión, los premios Ciudad de Alcalá o el premio Cervantes Chico.

Pues como hemos hablado de Madrigal de las Altas Torres en Ávila, donde nació Isabel la Católica, con nuestra colaboradora Paloma Martín Esperanza, acabamos este Enclave Turismo con la banda sonora de Isabel, la serie de televisión española en su coronación. 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Sigan en la sintonía de Radio Exterior de España. Hasta el próximo programa. Un abrazo. Chao.

0: most animals other than us did have personalities, minds and feelings was the teacher I had as a child. Some of you know this, but the teacher I had all through my childhood.
1: Ella es Jane Goodall. Falleció el 1 de octubre de 2025 a los 91 años y hoy sigue su recuerdo y siguen los homenajes.
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1: Jane Goodall persiguió un sueño y lo cumplió.
3: Yo tendría unos 10 años cuando leí el libro Tarzán de los monos y me enamoré de Tarzán, el señor de la selva. Y fue entonces cuando empecé a soñar con irme a África, pero todo el mundo se reía de mí. ¿Cómo iba a ir a África? Había guerra, no había aviones llenos de turistas yendo y viniendo, no teníamos dinero ni para comprar una bicicleta y mucho menos un coche. Así que, ¿cómo iba a llegar a África?
1: Un día le dijo a su madre, cuando crezca quiero vivir en África con los animales salvajes y escribiré libros sobre ellos. Ella fue la única que la tomó en serio.

0: Ahí tenía 23 años cuando llegó al lago Tanganica, al paisaje de sus aventuras infantiles. Jane Goodall fue la primera en observar chimpancés, fabricando y usando herramientas, y eso cambió para siempre la concepción de nosotros mismos.
1: El día más mágico fue cuando, mientras atravesaba la maleza, vi una sombra negra inclinada sobre un montículo de termitas. Y vi a un chimpancé que estaba arrancando bregnas de hierba, introduciéndolas en el montículo de las termitas y cogiendo los insectos. Y en ocasiones cogía ramitas con hojas y las arrancaba, lo que constituyó el principio de fabricación de utensilios. Así que allí había un chimpancé utilizando y fabricando utensilios para atrapar termitas. Y en ese momento se pensaba que solo los humanos utilizaban y fabricaban utensilios. Así que cuando le envié la información a Louis Leakey, dijo: vaya, ahora habrá que redefinir al hombre, el concepto de utensilio, o aceptar los chimpancés como seres humanos.
0: Pues ese gran hallazgo le permitió continuar con su investigación y descubrió cada día lo mucho que los chimpancés se parecían a nosotros. Ella ha pasado toda su vida viajando, llevando a cada rincón del planeta su mensaje de conservación y también de educación. Ha pasado toda la vida reivindicando una vida más sostenible y más respetuosa con el medio ambiente. Vamos a repasar su larguísima trayectoria en muy poquito tiempo con nuestra compañera Rosa Basteiro.
2: La jungla está de luto porque sus chimpancés han perdido a su amada y defensora Goodall. Muere a los 91 años tras toda una vida dedicada a la protección de la naturaleza. A los 10 ya soñaba con viajar y vivir en África.
3: Live with wild animals and write books.
2: Viviría con los animales y escribiría libros. Así lo contó la pasada primavera en el programa La Revuelta de Televisión Española, donde pudimos verla emocionada al recordar el que había sido el abrazo de su vida, el de una chimpancé llamada Wunda, que su fundación rescató en el Congo, herida de bala, y que al devolverla a la selva tiempo después... Allí estaba ella, relataba Goodall, en ese hermoso lugar, cuando de repente miró hacia atrás, me vio y me dio ese abrazo extraordinario. Un abrazo que le gustaría haber recibido también de Tarzán, del que estaba enamorada, pero...
3: He married the wrong Jane.
2: Se casó con la Jane equivocada. Esta simpática y comprometida etóloga y primatóloga inglesa, mensajera de la paz de Naciones Unidas, aprendió a hablar chimpancé. Sus raíces y semillas permanecerán con nosotros.
0: Pues lo decía nuestra compañera Rosa Basteiro, este es uno de los momentos más icónicos de la primatóloga, la liberación del chimpancé Wunda.
4: This is a really exciting moment for me. Here is Wunda, and she nearly died, but thanks to Rebecca, she came back from the dead almost. I hope that you help us, please.
0: Dice Jane Goodall, este es un momento realmente emocionante para mí. Aquí está Wunda, casi muere, pero gracias a Rebeca volvió al mundo de los vivos. Y esa Rebeca es Rebeca Atencia, la gallega que dirige la Fundación Jane Goodall en el Congo, que es el mayor santuario de chimpancés de África. Y ella es gran amiga de la primatóloga. Rebeca, gracias por atendernos.
5: Hola, ¿qué tal?
0: Rebeca, gracias y siento mucho la pérdida porque teníais una relación muy cercana.
5: Ya, sí, o sea, yo todavía no lo he superado, estoy todavía con el duelo.
0: Creo que además hace poquitos días antes de fallecer Jane Goodall, estuvisteis juntas en Nueva York y habíais cerrado la siguiente cita.
5: Sí, eso mismo, por eso me impactó mucho, ¿no? Porque yo hacía unos días estuve con ella en Nueva York y estábamos planeando para ir a Congo juntas, ¿no? Estábamos mirando los vuelos. Y de repente, o sea, no me lo esperaba, o sea, para nada.
0: Claro, decías que es que ella estaba fenomenal, de hecho la habíamos visto hace muy poquito, porque viajaba por todo el mundo constantemente.
5: Eso mismo, ella no paraba, ella, es que tenía esa misión, ¿no?, de seguir viajando y seguir compartiendo esos conocimientos que tenía. Y no paraba, estuvo en Madrid, en Málaga, en Canarias, luego, o sea, sin parar.
0: Escuchábamos ese momento precioso. En el vídeo vemos a un chimpancé, a Wunda, ¿cómo lo liberáis? Es un vídeo que hemos visto muchísimos, que os seguimos. Cuéntanos cómo es ese momento, porque es que el chimpancé, cuando lo liberáis, lo rescatáis, lo liberáis, abraza a Jane Goodall.
5: Sí, fue una cosa que realmente no nos esperábamos, ¿no? Fue algo muy impresionante. Y de hecho, Jane, después de este momento, decía que nunca había tenido una experiencia tan impactante, ¿no? Para ella, tan bonita. Y fue algo que salió directamente de Wunda, ¿no? El abrazar a Jane antes de coger el camino de la selva. Esto lo hacen a veces los chimpancés que rehabilitamos cuando les llevas a un nuevo sitio, a una nueva selva que no conocen, pues claro, les da miedo. Y lo que hacen es abrazarse pues o a la persona que tienen, la persona cercana a ellos, que les ha cuidado desde pequeños, o si no, a la persona que piensan que va a apoyarles más, ¿no? Que va a hacer que el grupo le apoye en la selva.
0: Claro, llama la atención, tú lo has contado alguna vez, tú fuiste su cuidadora, su salvadora. Estabais las dos liberando a Gunda junto a un equipo, pero se abrazó finalmente a Jane Goodall, cuando a ti te conocía más, por decirlo así.
5: Sí, a mí me saludó antes de subirse a la caja y abrazar a Jen. A mí me saludó, yo le di unas palmaditas como diciendo, estamos aquí, no te preocupes. Pero para mí ese abrazo a Jen fue muy simbólico del carácter que tiene Gunda. Gunda, cuando se integra en un grupo de chimpancés, por ejemplo, lo primero que hace es acercarse al macho dominante, ¿no? Que el macho dominante es ese que va a asegurar su protección y ese es el que es más respetado por todos. Entonces Wunda rápidamente conoció a Jane ese mismo día y rápidamente se dio cuenta el comportamiento que teníamos todos con Jane de respeto y ahí yo creo que fue el abrazo, ¿no? Es la persona, la figura de referencia aquí, aunque me conocía a mí, conocía a los otros cuidadores, pero Jane era como el vínculo que nos unía a todos y la que tenía que asegurarse que estaba con ella, ¿no? En ese momento nuevo de su vida.
0: ¿Conocías a la primatóloga, creo que desde hace 2 décadas?
5: Sí, desde hace, pues llevamos trabajando juntos desde hace pues más de 20 años.
0: Claro, ¿qué ha supuesto para ti estar tan cerca de ella? ¿Es que erais amigas?
5: Bueno, pues o sea, es el día a día, ¿no? O sea, no estábamos físicamente en el mismo sitio, sino que Jane venía una vez al año al Congo y se quedaba a lo mejor 4 días a una semana, pero sí que estábamos en contacto, porque cuando ella iba viajando yo la encontraba, ¿no? O sea, en este último año he estado con ella en Ámsterdam, en Málaga, en Nueva York, o sea, ella iba viajando y yo también iba viajando, porque coincidía que íbamos a las mismas reuniones, y porque desde el COVID que no había venido a Congo, iba a volver ahora, en noviembre. Y claro, pero la teníamos, o sea, siempre que cualquier cosa que pasaba que era fuera de lo normal o teníamos una situación que teníamos que ir dar un paso más, ¿no? Siempre nos contactaba Jane por email o por teléfono y manteníamos esa relación, ¿no? De cercanía, de constante y luego de vernos, pues eso, a lo mejor 4 o 5 veces al año.
0: Por hacernos una idea de ese cariño. Y de ese respeto, ¿no? Al trabajo que vosotros también hacéis, que tú también haces. Ella misma te propuso hace unos años para la revista Newsweek como una de las 20 mujeres más importantes en el medio ambiente.
5: Sí, sí.
0: Oye, Rebeca...
5: Bueno, a mí me sorprendió también eso. Sí. Me pusiste a mí. Y bueno, pues nada.
0: Qué honor, ¿no?
5: Sí, es un honor, hombre. Una cosa así.
0: ¿Cómo os conocisteis?
5: Pues yo conocí a Jane... Conocí a Jane, o sea, la primera vez que vi a Jane fue, aparte de la televisión, ¿no?, de los documentales, la vi en Villena, en un sitio que se estaba haciendo en España, un santuario de chimpancés, y ella vino a apoyar eso. Pero eso fue que la vi muy de lejos, ¿no? Ahí todavía no, yo no había ido a África. Pero fue cuando fui a África, que estaba trabajando yo en un proyecto de reintroducción en mitad de la selva, en un sitio súper perdido, que vino a ese sitio, que vino a Konkwati Nacional, al Parque Nacional de Konkwati, y yo estaba ahí pues dirigiendo el equipo de reintroducción de chimpancés en la selva, y apareció Jane Goodall en un barco. O sea, fue algo como, a mí me habían dicho que iba a venir, pero nos habíamos quedado sin comunicación durante 2 días y ya no sabíamos si era cierto o no que iba a venir. Y apareció ahí en medio de la nada. Yo no me lo puedo creer, Jane Goodall ha venido al final. Pero fue un momento muy bonito, ¿no? Porque fue un momento en el que de repente hicimos ese vínculo, ¿no? Ese vínculo que nos ha unido tantos años.
0: Pues justo después vamos a ir a ese lugar, porque desde allí le están haciendo homenajes a Jane Goodall y es donde os conocisteis. Ella decía que cuando te vio, le recordó a ella misma cuando era joven.
5: Sí, eso me lo ha dicho. En el momento que me conoció no me lo dijo, eso me lo ha dicho años después.
0: Sí. Bueno, tendrás miles de anécdotas con ella.
5: Sí, es que además son montones de anécdotas en situaciones diferentes y la cosa es que al final con Jane tienes anécdotas que son muy curiosas, ¿no? Que no sueles tener con otro tipo, otra gente.
0: ¿Qué te enseñó ella?
5: Pues me enseñó a tener perseverancia, ¿no? A no rendirte, no seguir ahí y a tener esperanza, ¿no? El intentar ver en las cosas el lado positivo. Un problema se puede convertir en un reto, ¿no? Se puede convertir en un desafío, pero que luego en algo que se convierte en algo bonito, ¿no? Depende de cómo lo veas. Y eso me enseñó Jane, ¿no? En ver el lado positivo, tener esperanza y creer en la gente. Creer que tú solo no puedes conseguir las cosas, tienes que unirte a otros y apoyar a la gente en el trabajo en equipo, eso. Y también en gente que a lo mejor tiene ideas, tiene una pasión, pues apoyarles, porque muchas veces lo que te falta es que alguien te apoye, ¿no? Para desarrollar tus pasiones, para desarrollar tu idea, y eso es lo que hacía Jane. A mí, por ejemplo, yo tenía 20 y tantos años y creyó en mí, ¿no? Y me dio la oportunidad de trabajar con ella en un proyecto que era bastante complicado y me ofreció eso porque vio que tenía pasión en lo que hacía. Entonces, yo creo que eso es algo muy bonito, ¿no? El dar oportunidades a otros también.
0: Bueno, decías que Jane Goodall seguía viajando, habíais quedado para esa cita en el Congo, y es que hace unos meses estuvo aquí en España, en Madrid, en la revuelta, enseñando a Broncano.
3: You cannot speak chimpanzee.
6: Vale.
3: So, shall I teach you?
6: Por favor, que si me puede enseñar chimpancé, of course.
3: Me, Jane.
6: Eso es, yo soy Jane.
0: Era muy divertida, ¿eh? Menuda conexión, ¿no?, con la especie. Es que tiene que impresionar.
5: Sí. Estuvo muy bien en la televisión Jane. Mm-hmm. Es que lo bueno que tenía Jane es eso, que era capaz de desenvolverse en ambientes muy diferentes. La veías hablando en un pueblo remoto, hablando con la gente del pueblo, siendo muy, muy respetuosa y escuchando a todo el mundo, y al mismo tiempo estaba hablando con un ministro o con una persona famosa en un ambiente completamente diferente, y en todas partes se veía cómo hacer, ¿no?, cómo comportarse.
0: Rebeca, trabajas en la Fundación Jane Goodall en el Congo, es el mayor santuario de chimpancés de África. ¿Nos puedes contar un poco cómo es vuestro trabajo, vuestro día a día allí?
5: Pues nosotros en Congo lo que hacemos es, trabajamos por la protección del chimpancé y del medio en donde está, ¿no? O sea, trabajamos por la conservación de lo que son reservas, áreas protegidas y del chimpancé en específico. Uh-huh. Y para ello, como siempre decía Jen, no puedes proteger una especie y olvidarte todo lo que hay alrededor, sino que trabajamos con las comunidades locales y hacemos que con ellos protejamos el medio ambiente con desarrollo sostenible, ¿no? Con desarrollo de actividades económicas que sean sostenibles con el medio ambiente. Y al mismo tiempo, trabajamos con el gobierno local para que pueda aplicar las leyes, porque si existe una ley de que está prohibido cazar chimpancés pero no se aplica, pues entonces tampoco vale nada, ¿no?, tener la ley. Y así, en diferentes campos al mismo tiempo, pues conseguimos reducir la caza ilegal y el tráfico de chimpancés en Congo por ahora, ¿no? Uh-huh. Pero claro, eso conlleva muchos aspectos, que es también rescatar a los bebés huérfanos, y que es la parte más, digamos, emotiva, ¿no?, de todo el trabajo.
0: Claro, ¿vivís allí?
5: Sí, o sea, allí tiene que haber siempre gente en permanencia, ¿no? Además que somos un equipo de muchos trabajadores, casi todos locales, son más de 160 trabajadores locales, y tienen que estar ahí porque todo el mundo tiene que estar allí porque estamos trabajando con animales, ¿no? Bueno, no todo el mundo, sino que hay gente que está trabajando en el programa educativo que no, o los guardas forestales están en la selva. Pero lo que es en el centro de recuperación, con los chimpancés sí que tiene que haber cuidadores día y noche.
0: Rebeca, también supongo que será un trabajo peligroso porque buscáis por la selva de África a los chimpancés para salvarlos, lo que decía. También los encuentras los que tienen algún problema y los rescatáis.
5: Bueno, por la selva no los vamos buscando. Los chimpancés que rescatamos son chimpancés que vienen del tráfico ilegal. Son confiscados normalmente en las ciudades o en pueblos, ¿no? Solemos rescatar bebés. Están en situaciones muy precarias, terribles, ¿no? Con un trauma, que acaban de matar a su madre. Han visto descuartizar a su madre delante de ellos. O sea, imagínate, ¿no? Y son muy pequeños. Entonces nos llaman las autoridades locales, ellos los confiscan y los rehabilitamos nosotros. Lo que hacemos en la selva es, luego, una vez que ya los adaptamos a, los rehabilitamos después de muchos años y se reintroducen, entonces los seguimos en la selva para asegurarnos de que la reintroducción es eficaz, ¿no? De que se adaptan al medio. Entonces ahí sí que estamos detrás de ellos en la selva, pero esos dos son chimpancés ya rehabilitados, ¿no? ¿Qué? Y eso es muy peligroso porque al final estás... tienes que conseguir que sobreviva, ¿no? Uh-huh. Y para ello, pues tienes que meterte en la selva, en el mismo sitio donde están ellos, que hay elefantes, que hay serpientes, otros chimpancés que tienen un territorio y pueden atacar a los que hemos reintroducido. Entonces es una combinación de muchos peligros que no, a los que no estamos acostumbrados en el mundo occidental, digamos.
0: Claro, ¿habéis vivido algún reencuentro en esas situaciones?
5: ¿De reencuentro con chimpancés?
0: Sí.
5: Claro, muchos. Sí, sí. O sea, es porque los chimpancés no van todos juntos. Los chimpancés tienen un comportamiento que se llama fisión-fusión. Entonces, ellos, imagínate, hay una comunidad de 20 chimpancés. Pues ellos no están los 20 juntos, sino que se van separando. Incluso cuando tú los reintroduces, están a lo mejor dos juntos, luego tres, luego... Entonces, uh-huh. Tú cada vez que vas a la selva y los ves, no ves a todos, ves a lo mejor a dos. Y en el momento que otro de la comunidad se acerca a ti, eso es un reencuentro. Le llamamos junción ahí, ¿no? Y siempre empiezan. Lo que hacen los chimpancés cuando se encuentran con otros chimpancés es hacer displays en principio. Pero a veces cuando se encuentran con un ser querido, ¿no? Pues a veces se dan un abrazo, ¿no? Uh-huh. Eso sí que si hace mucho tiempo que yo no veo un chimpancé y me ve, sí que baja y te saluda, cada uno de una forma diferente.
0: Qué bonita, ¿no? Esa parte del trabajo.
5: Sí, hay algunos que simplemente te ponen la mano encima del hombro, ¿no? Como uh-huh. hace Cudia. Otros, sin embargo, llegan y empiezan a gritar ¡guau! Te dan un abrazo. Cada uno es diferente. Pero es muy bonito, ¿no? De darte cuenta de que sí que te reconocen, claro que sí.
0: ¿Te volviste a encontrar con
5: años
0: Gunda?
5: Años y años después. ¿Con Gunda? Sí, muchas veces. Porque Gunda está en una zona de selva que es una isla. Entonces, es una selva muy grande, pero es una isla, entonces yo la sigo viendo a Gunda. Mm. Y Gunda ha tenido un bebé, incluso. Ha tenido un bebé y la bebé ya es bastante mayor. La bebé que la tendrá ahora, Kiminu, pues unos 10 años. Mm. Pues al poco de haber sido reintroducida en esa isla, tuvo el bebé.
0: ¡Qué bonito!
5: Y sí... Sí, fue muy bonito porque normalmente intentamos, si están en sitios limitados, intentamos que no tengan muchos bebés, ¿no? Pero esta fue como ver que Gunda nació, o sea, renació, ¿no? Con todo lo que sufrió, uh-huh. renació y volvió a tener otro y tuvo un descendencia. Uh-huh. Fue algo muy bonito. Y sí, claro que sí, cuando yo veo a Gunda, pues hace la vocalización de reencuentro siempre. Uh-huh. Y no me da un abrazo porque el abrazo que dio a Jen, eso fue como un abrazo de vente conmigo que tengo miedo. Y ahora Gunda está muy acostumbrada a la selva.
0: Claro.
5: Gunda es sabia en la selva, ¿no?
0: Oye, Rebeca, ¿cómo acaba una ferrolana en el Congo cuidando de los chimpancés y en un sitio tan, tan de prestigio, ¿no? Y tan grande.
5: Pues muchas veces no sabes ni cómo acabas en un sitio, ¿no? Yo lo único que puedo decir es que yo lo que fui haciendo es seguir mis sueños, ¿no? Y tener constancia y no rendirme, ¿no? Como dice siempre Jane. Y siguiendo el camino y aprovechar las oportunidades y acercarme a la gente que sabía que de la que podía aprender, ¿no? Y poquito a poco pues vas haciendo un camino y llegas, ¿no? Sin darte cuenta a un punto que, bueno, ahora mismo ya llevo muchos años, ¿no? En Congo. Llevo muchos años y tuve la oportunidad de conocer a Jen y también de unirme a ella, ¿no? Que eso fue algo increíble, ¿no? En mi vida, el poder compartir toda esta etapa de mi vida con Jen.
0: Uh-huh. Bueno, y seguirás porque el Instituto Jane Goodall continúa. Sí. Continúa
5: claro,
0: trabajando,
5: claro que sí.
0: Continúa su legado.
5: Sí, continuamos su legado y espero que lo sigamos llevando bien como ella esperaba. E incluso fue algo que ha pasado hace muy poquito, porque yo me vine a España, ¿no? Cuando me enteré de que Jane había fallecido, me vine a España y justo al poco me llamaron del ministerio, del ministerio aquí en España, y fue una cosa muy bonita porque desde el ministerio también, bueno, aparte de darnos el pésame y todo esto, estábamos detrás de una ley de protección de grandes simios desde hacía muchos años, y el ministro él mismo dijo que sí, que iban a lanzar, sabes que siempre da miedo lanzar un proyecto de ley, que iban a lanzar el proyecto de ley y que además que le iban a llamar Jane Goodall. Fue algo, ¿sabes? Esto ha sido hace muy poquito.
0: Sí, se ha anunciado y ha empezado su camino, claro, para convertirse en ley.
5: Claro, ha sido algo precioso, ¿no? Porque, y ahí ves, eso sí que es el legado de Jane, ¿no? Ese día que estábamos en esa mesa con tanta gente, había mucha gente de centros de rescate de chimpancés, de zoos, de ONGs, y todos juntos, todos queríamos eso, pero no sabíamos si realmente el ministerio iba a empujar la ley, ¿no? Y cuando dijeron que sí, fue algo tan bonito que sentías la energía de Jane, la magia de Jane en esa mesa. Entonces, digamos que Jane se ha ido, pero sigue, su esencia sigue en nosotros, ¿no? Y en eso que ha dejado, eso que ha dejado detrás.
0: Pues Rebeca Atencia, muchísimas gracias por atendernos, gracias por compartir con nosotros estos recuerdos y este legado con Jane Goodall. Y nada, que siga ese legado y ese trabajo, se nota la pasión que tienes
5: muchas
0: y que le pones.
5: Gracias,
0: hasta la próxima, Rebeca.

El Instituto Jane Goodall tiene 27 oficinas por todo el mundo y hay una aquí, en España. La fundó la propia primatóloga en 2006. She was a long ago.

0: La oficina en nuestro país es una de las mayores en crecimiento del mundo. Es más pequeña que otras como Estados Unidos o Canadá, pero es la única oficina europea que tiene proyectos propios en África. Lo dirigen un equipo español y senegalés. Investigan a los chimpancés salvajes que están en peligro de extinción y también lo que hacen es trabajar con las comunidades locales en proyectos de desarrollo sostenible, también en educación ambiental y de reforestación. La primatóloga no solo vino a España, a sus sedes, ha visitado muchas de nuestras maravillas históricas.
1: Para alguien como ella, que viaja 300 días al año alrededor del mundo, es difícil encontrar nuevas sorpresas. Así que, según nos aseguró, disfruta siempre el momento. Y por su cara, esta mañana ha disfrutado en Atapuerca, pensando en los miles de años de historia que encierran estos yacimientos.
2: Es una experiencia fascinante y muy emocionante estar aquí, conocer este sitio, y es aún más fascinante para mí imaginar su modo de vida. ¿Cómo vivieron en este entorno?
1: Esta visita a Atapuerca ha interesado mucho a la científica británica, y es que ella, antes de trabajar con chimpancés, comenzó su carrera excavando fósiles en Tanzania.
0: Bueno, pues siguen los homenajes en el mundo, pero también en España. Desde Alicante también la recuerdan. Nos lo va a contar Ana María Yacuna.
3: Jane Goodall fue una gran primatóloga y además una gran divulgadora. Sabía transmitir su gran amor por África y por la naturaleza. Lo dice Olga Martín, responsable de políticas públicas de App Primadomus.
4: Te podía transmitir lo que para ella había sido esa experiencia y llevarte contigo a las necesidades, ¿no? Que sin estar allí podía transmitir exactamente las dificultades que ahora hay en la conservación de los chimpancés en concreto, pero que lamentablemente se puede extrapolar a muchas otras especies, y de la conservación de la naturaleza.
3: Cuando App Primadomus inauguró su recinto en Villena en el 2009, Olga era entonces la directora del centro. Jane Goodall avaló el proyecto desde un principio y su apoyo fue crucial.
4: Ella apadrinó el proyecto. Creo que su imagen dio esa proyección tanto a nivel local, pero también internacional y a nivel nacional. Y entonces pues tuvo encuentros con los políticos locales. Sabemos que tuvo contacto con la Casa Real para transmitir el proyecto. Tenía una relación muy estrecha con la reina Sofía. Y entonces eso para nosotros fue de vital importancia, porque era un proyecto muy novedoso en su momento, ¿no? En un centro de rescate y de un santuario para chimpancés.
3: Y en sus visitas no dudaba en ir a ver a los chimpancés allí acogidos.
4: Cuando venía a Primadomus, ella siempre encontraba un momento para ir a ver a los chimpancés, evidentemente, y se ponía así de cuclillas a su lado, le saludaba con el saludo de los chimpancés y

0: Un legado que en A Prima Domus quieren mantener y preservar. Actualmente en Villena, su centro de rescate de mamíferos exóticos tiene 20 hectáreas de terreno y acoge 54 primates y 38 felinos.
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Nos vamos a ir también con una de sus reflexiones. Ella dijo: podemos tener un mundo pacífico, podemos avanzar hacia un mundo donde podamos vivir en armonía con la naturaleza, donde vivamos en armonía con los demás. No importa de qué nación provengamos, no importa cuál sea nuestra cultura, no importa qué religión profesemos. Este es el camino, dijo, hacia el que debemos avanzar. Aquí acaba Españoles en el Exterior. Gracias por acompañarnos una semana más. Os esperamos la próxima. Tenéis nuestros podcasts. Adiós.

0: Es el mediodía, las 11 en Canarias.
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0: La alerta roja de Cartagena por fuertes lluvias pasa a color naranja a partir de esta hora. Nuestros compañeros han bajado a la calle para escuchar a los vecinos de la comarca que esta mañana recibían un mensaje es alert desde Cartagena. Natalia Menéndez.
2: Buenos días. Los vecinos de Cartagena celebran la celeridad con la que Protección Civil ha enviado ese mensaje, es alert por fuertes lluvias y tormentas. En el peor momento de este episodio, algunos temían no poder volver a sus casas al salir del trabajo. Escuchen.
3: Lo he mirado y he visto lo que era. Y digo, ah, mira qué bien. Eso es lo que tenían que haber hecho en otros sitios. Y no hubiese pasado lo que pasó.
4: Yo he venido antes de tiempo y todo, y para que no me cayera, y justo pues ha empezado a chispear y ya ha empezado el granizo. Digo, madre mía, digo, no vamos a poder salir de aquí, no vamos a poder volver a las casas.
2: En estos momentos, aunque no llueve, preocupa la situación de la rambla de Benipila, donde los pluviómetros de la Confederación Hidrográfica del Segura han registrado en las últimas 3 horas acumulados de hasta 75 litros por metro cuadrado. Navantia ha recomendado a sus trabajadores no realizar trabajos en el exterior por el caudal de esta rambla.
0: Se complica la logística del gobierno en Ceuta después de la decisión de la Audiencia Nacional de paralizar el campamento que hoy iba a abrir en el puerto de la ciudad autónoma para acoger a 1.800 personas. El ministro Óscar Puente ha pedido a la justicia en Televisión Española que resuelva rápidamente, aunque reconoce que si finalmente lo suspende van a tener un problema porque no hay alternativas de acogida. Puente también denuncia una campaña en contra de que se solucione esta crisis.
5: El gobierno de la nación está luchando contra un montón de agentes que lo que quieren es que esto no se solucione, es decir, que lo que quieren es que esto se enquiste. Y aquí yo quiero poner encima de la mesa pues el modus operandi habitual del Partido Popular cada vez que hay una crisis.

0: crisis, ¿no?
1: La Comisión Europea ha detallado la ley que prohíbe el acceso a las redes sociales a los menores de 13 años y regula las condiciones de acceso. De 13 a 15 años habrá cuentas bajo control parental. Además de las redes sociales, se regulan las plataformas de vídeo, de videojuegos y los chats con inteligencia artificial. Deberán demostrar que están diseñados para ser seguros. Estas plataformas tendrán que eliminar los contactos indeseados, los patrones adictivos y las notificaciones constantes. Estamos pendientes de la mujer a la que su pareja ha intentado estrangular en una vivienda de Málaga delante de su hija. Está hospitalizada en estado crítico, informa Salvador Castillo.
2: Sí, la mujer de 35 años se encuentra ingresada en estado muy grave después de que su marido intentara estrangularla en el domicilio familiar situado en el barrio de Pinares de San Antón de Málaga capital. Fue la hija de 12 años la que alertó al 112 de que su padre estaba agrediendo a su madre. La rápida actuación policial permitió reanimar a la mujer. Sin embargo, los efectivos no pudieron hacer nada por la vida del hombre, que falleció tras ahorcarse con unas bridas. Javier Salas, subdelegado del Gobierno en Málaga.
3: La policía se personó de forma muy rápida y eso hizo que con técnicas de reanimación de RCP pudieran reanimar a la mujer, que por cierto está en estado muy grave en el hospital. Esperemos que se vaya recuperando.
2: Se trata de una familia de origen lituano. Ninguno de los dos figuraba en el sistema Biogen.
1: El 016 atiende a todas las víctimas de la violencia machista. El precio de los carburantes amenaza al sector agrícola. El precio medio del gasóleo B se sitúa en 1,464 euros por litro, un precio que es casi un 52% superior al registrado en el inicio de la guerra de Irán y alcanza así su máximo histórico en este periodo que comenzó el pasado 28 de febrero. Hace unos días las asociaciones agrarias pedían una reunión urgente al ministro Luis Planas para buscar soluciones a una situación, apuntan, que es insostenible para ellos. 12 y 4 minutos, 11 y 4 en Canarias.
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5: 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Governo central pede decisão definitiva sobre alojamentos o quanto antes.
6: ¿Cuánto tiempo vamos a estar así? Esperamos que poco, porque la ley establece 2 días para que la Audiencia Nacional, desde la petición de medidas cautelarísimas, tome una decisión.
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0: ¿Acaso todas las olas se mueven porque una sola empieza a moverse? No, simplemente se mueven todas a un tiempo.
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2: Hola, ¿qué tal? Bienvenidas y bienvenidos un día más a Españoles a la Mar. En el programa de hoy echamos un vistazo a la nueva campaña de Cepesca, la pescadería de autor. Una nueva forma de reivindicar el papel de las pescaderías de toda la vida, poner en el foco a sus profesionales y motivar a la gente a regresar a las pescaderías promocionando también el consumo de pescado. Lo hablamos con María Luisa Álvarez, directora general de Fedepesca, en unos minutos. Y después nos vamos a Cádiz. Hola, Coral.
3: Hola, Diego. Sí, en nuestra ronda marinera, porque allí un equipo de la Universidad de Cádiz ha conseguido aunar música y mar. Durante años sus hidrófonos, que son micrófonos sumergidos, llevan horas escuchando el sonido de las profundidades del agua, pero ahora, haciendo uso de las últimas tecnologías y echando mano musical, han conseguido transformar esos sonidos en canciones, tantas que les han dado para hacer un disco.
2: Y en nuestra cara del mar, hoy está en el litoral catalán, en Vilanova y la Geltrú. La ciudad cuenta con uno de los puertos pesqueros más importantes de Cataluña, pero también con el Espaifar, un recinto museístico con tres colecciones que muestran el lazo entre el agua y la tierra, piezas procedentes de la colección de Francesc Roig Toqués, creador del Museo de las Curiosidades Marineras. Algunos lo conocerán por ser también el adiestrador de la carpa Juanita.
3: Os recordamos que podéis contactar con nosotros en nuestro correo electrónico en lamar@rtve.es y que esperamos vuestros audios de WhatsApp en el teléfono +34 680 688 698. Repito, +34 680 688 698. Además, nos podéis seguir en redes sociales en @enlamar y en Instagram en lamar-ree.
2: Un saludo especial a quienes nos acompañáis a diario a través de la onda corta de Radio Exterior de España y también a quienes nos escucháis a través de la aplicación de Radio Nacional RNA Audio y también a quienes los hacéis vía podcast a través de Apple Podcast, de Spotify y de iVoox. Con Coral

0: con Suegra, Alexey Ersov y Ramiro Barea, la tripulación, partimos en nuestra travesía hoy, jueves 17 de septiembre.
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0: A todos nos suenan conceptos como cocina de autor, café de especialidad, curaduría gastronómica, pero Coral y la pescadería de autor, porque este es precisamente el nuevo concepto que proponen en FEDEPESCA, la Federación Nacional de Asociaciones Provinciales de Empresarios Detallistas de Pescados y Productos Congelados.
1: Pues así es, una nueva forma de destacar la singularidad de las pescaderías independientes y poner en valor a sus profesionales.
0: Para que nos lo explique con detalle, nos acompaña María Luisa Álvarez, directora general de FEDEPESCA. Bienvenida, María Luisa.
2: Hola, muchas gracias por contactarnos.
0: María Luisa, ¿qué proponéis exactamente con el concepto de pescadería de autor?
2: Bueno, es verdad que todo el mundo reconoce a las pescaderías especializadas, sabemos lo que es una pescadería tradicional, pero poco a poco veíamos que no se estaba reconociendo bien esos valores extra que aportan estas pescaderías artesanales, de proximidad. Hay otros formatos que también utilizan lo de comercio de proximidad. Y lo que nos dimos cuenta es que lo realmente relevante es las personas que tenemos en las pescaderías, esos grandes profesionales que le dan un toque personal a todo lo que hacen, desde la compra hasta la preparación y hasta la venta. Y efectivamente somos pescaderías de autor y queremos poner en valor al sector con este nuevo concepto, que refleja lo de siempre, pero modernizado y con nuestras innovaciones.
1: O sea, María Luisa, vosotros visteis un hueco y dijisteis aquí, ¿no? Vamos a reivindicar, por esto nació.
2: Sí, porque al final muchas veces cuando te piden que te definas, ¿no? Esto de pequeño comercio, pues a mí no me gusta porque es pequeño pero es grande. ¿Qué es un comercio de autónomos? Es verdad que es un concepto, nosotros vamos viendo cómo nuestros pescaderos además están evolucionando, no solamente comprando, que esto lo han hecho siempre, personalmente el producto cada día, seleccionándolo para ti, cortándotelo, como si fueran cirujanos del pescado, sino que además ahora son chefs, están incluyendo obradores en el punto de venta, tienen una forma muy especial cada uno de ellos de desarrollar su negocio, y pensamos que por eso pescaderías de autor refleja mejor esta apuesta tan personalizada que hacemos en el mundo del pescado.
0: Es también poner en valor ese trato humano que muchas veces se pierde en las grandes cadenas. ¿Cómo se puede luchar con cree que es un combate justo entre ese trato humano o una oferta inmensa?
2: A ver, yo pienso que estamos, yo creo que lo que nos diferencia es precisamente ser humanos y el trato, y en este mundo cada vez más mecanizado, automatizado, industrializado, que ahora se está industrializando cada vez más la propuesta pesquera, a mí me parece que hay que dar valor a esa conexión con las personas, donde además tienes un asesor altamente cualificado a tu disposición para preguntarle, para que te asesore, para que te diga cómo prepararlo, para que no tengamos miedo a enfrentarnos al producto, porque estas personas son siempre afectuosas, cercanas y grandes profesionales. Entonces, de verdad que para el futuro, en estos momentos, el factor humano va a ser lo más relevante y lo más diferencial, y lo queremos destacar.
1: ¿Y en qué se traduciría este nuevo concepto de pescaderías de autor en el día a día de una pescadería?
2: Pues lo primero que queríamos era ver cómo el propio sector recogía esta idea, y tengo que decir que a nuestro colectivo les ha encantado, se han visto muy bien reflejados en este nuevo concepto, y entonces ahora vamos a intentar pues desarrollar un poco toda nuestra comunicación, nuestro marketing digital en torno a esta idea de pescadería de autor, que además no olvidamos que cuando nosotros elegimos una pescadería de autor estamos eligiendo a una familia, a una persona que está haciendo este gran trabajo, pero además son pescaderos profesionales que suelen elegir producto local de nuestras costas. Estás ayudando al desarrollo de nuestras comunidades del litoral y del interior en el caso de la acuicultura. Estás eligiendo mucho más que solo un producto para alimentarte, y esto es que hay que ponerlo en valor y es lo que queremos desarrollar.
0: Como comentabais, vais a basar también vuestra acción exterior en esta idea, pero ¿va a haber un sello específico que acompañe a estos establecimientos, acciones que acompañen a este nuevo concepto?
2: Pues yo creo que vamos a tener que trabajar en ello, porque después de la gran acogida que ha tenido dentro del sector y fuera del sector, ahora vamos a desarrollar una imagen en torno a este concepto ya posiblemente para el año que viene. Pero queríamos ir lanzándolo para testar cómo reaccionaba nuestro entorno, y creo que es muy acertado, y por supuesto vamos a seguir trabajando y ampliando el concepto con herramientas que lo apoyen.
0: Porque, a ver, es obviamente importante llevar a cabo esta serie de campañas que conciencien, que también acerquen al consumidor a estas pescaderías de las que estamos hablando. Pero ¿en qué situación se ha encontrado el sector en estos últimos meses, en estos últimos años? ¿Por qué es tan importante hacer este tipo de iniciativas?
2: Tenemos un sector que está enfrentando un gravísimo problema de relevo generacional. Nos está pasando a otros sectores económicos en toda la cadena pesquera y acuícola, pero también en la economía en general. Entonces es un sector que no ha tenido el prestigio social que merecía y es un sector donde nos encontramos con pescaderías rentables, con una clientela fiel, que cierran cuando se jubila el profesional. Entonces, tenemos que trabajar mucho en prestigiar a los pescaderos, en que los jóvenes vean una salida de futuro, una salida de trabajo. Aquí no hay paro, aquí la IA no te va a sustituir. Entonces, tenemos que trabajar en dos líneas. Por un lado, fomentar el consumo de los productos de la pesca y de la acuicultura entre los españoles, especialmente las nuevas generaciones, pero fomentar también el relevo del pescadero. Entonces, pensamos que con este concepto vamos a trabajar mejor en esas dos líneas y mostrando también a estos pescaderos que tenemos ahora que hacen unas cosas en las pescaderías, hacen sushi, elaboraciones, catas, eventos a domicilio. O sea, hemos evolucionado mucho y muy bien y queremos captar a la juventud como clientes y como profesionales.
0: ¿Y qué papel creen que juegan las nuevas tecnologías, las redes sociales, los tipos de sistemas y de servicios a los que se adhieren los jóvenes en esta promoción del pescado, del consumo de pescado?
2: Es fundamental. De hecho, en este momento, por ejemplo, aquí en la Asociación de Madrid, que es uno de los miembros de FEDEPESCA, estamos desarrollando una campaña con microinfluencers, con gente joven de distintos perfiles, para poder llegar mejor a los jóvenes a través de las redes sociales. Estamos haciendo también muchas campañas online, recordando que el pescado es apto para cualquier ocasión, pues por ejemplo, para irte a la playa, para irte de excursión. Estamos ya hace tiempo trabajando en estos canales para acercarnos a este público joven y tenemos que empezar a mostrar también a nuestros profesionales, a que vean que no hay miedo. Y quiero destacar que muchos de nuestros profesionales ya hacen una labor en redes sociales brutal y tenemos pescaderías con más de 100.000 seguidores explicando, acercando, dando consejos. O sea, que funciona muy bien también individualmente para cada pescadería de autor.
1: Que me imagino que eso es lo que nos podríamos encontrar, ¿no? O sea, yo me pongo ahora mismo en la piel de un oyente que dice: voy a ir a una pescadería que se

0: define como pescadería de autor. ¿Qué experiencia va a tener? ¿Qué puede pedir?
1: Pues lo que se va a encontrar es un profesional que ha ido a elegir personalmente el producto que tiene en su tienda de madrugada, que cuando lo elige siempre lo hace pensando en su clientela, en la mejor calidad, que va a apostar por el producto local siempre que pueda, que va a tratarle siempre con cariño, que no solo te lo va a ofrecer para que lo compres presencialmente, sino que también te lo manda a casa, lo puedes encargar por WhatsApp, por teléfono, que normalmente ya hacen una elaboración del producto si tú lo necesitas, que sabe de cocina, que te va a aconsejar, vamos, ¿qué va a ser tan
0: Un
1: fácil
0: completo.
1: consumir pescado?
0: Yo tengo que decir que como anécdota personal, a mí me gusta mucho ir a la pescadería de mi barrio porque siempre les pregunto, oye, ¿y esto cómo lo puedo hacer? Y la verdad es que siempre me queda rico, ¿eh? Cuando me dicen.
1: Ay, pues muy bien, me alegro de que seas una clienta de nuestro sector.
0: Sí,
1: Y es
0: sí,
1: verdad
0: sí.
1: que todos cocinan muy bien, porque
0: Sí,
1: tienen
0: sí.
1: un gran conocimiento del producto y, como comentaba, están introduciendo obradores en el punto de venta y ya están haciendo sus propias elaboraciones artesanales personalizadas. Bueno, hacen empanadas y todo tipo de productos, incluso listos ya para el consumo, que solo hay que calentar.
2: Esta obviamente no es la primera campaña de Fede Pesca para tratar de motivar ese consumo después de años tratando de reactivar un sector que parece que a veces se para, como dices, por el relevo generacional, etcétera. ¿Cuáles son las conclusiones que se han llegado después de las sucesivas campañas que habéis puesto en marcha desde la asociación?
1: Las campañas son muy importantes porque al final estamos trabajando con productos que se venden mayoritariamente a granel. Entonces, si no tienes marcas, no tienes marketing. Y al final hoy, desgraciadamente, el consumidor está muy educado por el marketing. Las grandes corporaciones pues tienen mucha fuerza porque tienen mucho presupuesto y están continuamente promocionando sus productos y sus servicios a través de las herramientas que llegan masivamente a los jóvenes y a todo tipo de consumidores. Nuestras campañas son pequeñas en comparación a las grandes empresas, pero tienen muy buenos resultados y son muy necesarias. Y de hecho nosotros siempre demandamos a la Administración Pública que haga campañas institucionales importantes de promoción de los productos de la pesca y de la agricultura. Por esto mismo, porque al ser productos sin marketing, por no tener marcas, van perdiendo terreno en la mente del consumidor, pero deben de estar sí o sí en nuestra dieta, por su gran beneficio para nuestra salud y por otros motivos, muchos motivos más, ¿no? Por mantener nuestra cadena productiva, nuestra identidad culinaria, nuestra gastronomía, nuestra cultura. Es que alimentarse bien significa muchas cosas.
2: Porque además entendemos que una campaña vuestra, una campaña de Fede Pesca, busca motivar el consumo en estos sitios en los que estamos hablando, en las pequeñas pescaderías, en los comercios locales, porque entendemos que también una campaña de una gran marca, de una gran cadena de supermercados, de una gran superficie, no solamente tiene el objetivo de motivar a la gente a consumir, sino que su principal objetivo es poner su nombre en la mente de sus consumidores, no tanto el concepto de consumir pesca.
1: Así es, ¿no? Al final, pues tienen mucha fuerza para posicionarse individualmente y nosotros al final procuramos hacer una promoción genérica y colectiva del consumo de los productos pesqueros, pero obviamente atrayendo al público a nuestro sector, que es un lujo. La red de pescaderías de autor que hay en España no existe en ningún lugar del mundo. Es un lujo que nos identifica, es marca España, y nosotros también nos tenemos que convertir en consumidores de autor, ¿no? Consumidores que tengan criterio, que sabemos elegir, que sabemos lo que es bueno para nosotros y que sabemos disfrutar de esta maravillosa dieta que la vamos perdiendo a pasos agigantados.
2: Queríamos preguntar, ¿otras acciones, inicio de curso, estamos en septiembre, qué otras acciones para este curso tenéis preparadas?
1: Pues como me comentaba, bueno, pues en este caso ya a nivel de cada organización, ahora la Asociación de Compradores en el Puerto de La Coruña ha lanzado una campaña muy fuerte de Más Vida, Más Peixe. La Asociación de Madrid está con dos campañas importantes digitales, una en colaboración con el Ayuntamiento, otra con la Comunidad de Madrid en redes sociales. Todas nuestras organizaciones procuran también hacer sus propias campañas, y a nivel nacional estamos con el lanzamiento de este concepto de pescadería de autor, y como siempre también estamos haciendo actividades en redes sociales y próximamente pues espero que podamos ya compartir los resultados de todas estas campañas.
2: María Luisa Álvarez, directora general de Fedepesca, tenemos un par de preguntitas más, estas no tan relacionadas con la campaña de la que estamos hablando, con las pescaderías de autor, pero sí con la situación que atraviesa en estos momentos el sector pesquero español. Durante las últimas semanas vemos que el precio del combustible aumenta para los barcos que salen a faenar. ¿Se está notando ya en los establecimientos cómo sube el precio de ese pescado o todavía no?
1: Bueno, quiero decir que yo que sigo muy de cerca los datos, obviamente, de la inflación, del IPC de los alimentos, llevamos un verano en el cual tanto el pescado fresco como congelado ha estado por debajo del índice del IPC alimentario, que a su vez ha estado por debajo del IPC general. Es decir, llevamos unos meses en los cuales el pescado se comporta especialmente bien. Entonces hay esta percepción de que el pescado es caro, cuando el pescado es un producto donde repercutir toda la subida de costas al consumidor es bastante complejo por la forma en la que se gestionan los precios. Dicho esto, si suben los precios de los carburantes, de los combustibles, de la electricidad, de los trabajadores, que es lo que está pasando en los últimos tiempos, al final todo se encarece. O sea, el consumidor final vamos a afrontar una inflación, creo que mayor si no se resuelven los problemas internacionales que tenemos ahora mismo. Pero en este contexto, el pescado se está comportando bien y acaba de salir los datos de agosto y ha vuelto a estar por debajo de la inflación alimentaria. Entonces, animo a la gente a que acuda a la pescadería, porque nosotros tenemos siempre una gran variedad de especies. Eso es algo característico de las pescaderías, en torno a 50 a 60 especies. Y siempre va a haber una que se ajusta a tu bolsillo y a tus gustos.
2: Nosotros también estamos hablando siempre con el sector. Algunos de ellos nos dicen que los barcos están teniendo que salir a faenar para poder mantener esas líneas de trabajo. Sin embargo, hay otros que se están parando y hay algunos barcos que aventuran, y hay algunas cofradías que aventuran a una temporada de otoño un poco más complicada. ¿Puede tener esto un efecto después en el bolsillo en relación a la temporada de Navidad, que es cuando aumenta también el consumo?
1: Sí, bueno, a nosotros nos preocupa muchísimo, muchísimo, muchísimo que amarre nuestra flota, porque si amarra nuestra flota habrá menos disponibilidad de producto de nuestros barcos, que es lo que nos gusta a nosotros vender. Entonces, confío en que esta situación no dure mucho y que no afecte mucho la disponibilidad del producto, porque obviamente a menor cantidad de producto en el mercado, pues subirán los precios. Pero también tengo que decir que este es un mercado muy internacional y que habrá productos de otras procedencias siempre disponibles, ¿no? Lo que pasa que es cierto que nuestra producción es la que más nos gusta y la que nos gustaría que fuera asequible a nuestros consumidores. Entonces, confiamos en que no muchos compañeros de la pesca extractiva decidan amarrar.
2: Pues nos quedamos con los dos mensajes que nos dejas aquí en Españoles en la Mar: buen precio, trato humano, dos motivos más que suficientes para ir a la pescadería a comprar pescado. María Luisa Álvarez, directora general de Fedepesca, muchas gracias por estar una vez más con nosotros en Españoles en la Mar.
1: Muchísimas gracias a vosotros por vuestro programa, muchas gracias.
2: Hasta la próxima.
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1: No volveré a ensayar frente al espejo lo que tenga que decir.
2: Y en nuestra ronda marinera nos vamos hoy hasta Cádiz. El mar tiene un idioma propio. Con hidrófonos hundidos frente a las costas de Cádiz, en la Universidad de Cádiz, llevan años aprendiendo a escucharlo.
3: Una escucha que empezó siendo pura ciencia y que ha terminado convirtiéndose en algo que nadie esperaba. Un disco hecho con sonidos reales del océano.
2: Ciencia, inteligencia artificial, arte, uniéndose para traducirnos el idioma del mar. Nos vamos hasta allí, nuestro compañero Rafa Morro.
4: Hola compañeros, el mar tiene un idioma propio, lo llevan escuchando años con hidrófonos hundidos frente a las costas de Cádiz en la Universidad de Cádiz, pero esa escucha que empezó siendo pura ciencia ha terminado convirtiéndose en algo que nadie esperaba, un disco. Se llama Tidal Shift Reimagine EP y reúne artistas de medio mundo que han cogido esos sonidos del océano grabados para investigar y no para emocionar, y los han transformado en música. Lo firma Music for the Sea, una organización que cree que el arte también puede salvar el mar. Y detrás de esos sonidos, dos investigadoras gaditanas, Neus Pérez y Alba Márquez.
5: Nuestra colaboración con Music for the Sea surge cuando Coco Francavila, que es la presidenta de esta ONG, contactó conmigo para proponerme que hiciésemos una unión entre el arte y la ciencia a través de la acústica submarina. Ellos, en esta ONG, que está formada por artistas de la zona de Ibiza, tenían claro que querían contribuir a la conservación de los océanos y, en especial, a la conservación de las praderas de posición oceánica. Este proyecto, con esta idea de unión de arte y ciencia, se propuso en la década de los océanos de la UNESCO y está avalado actualmente por esta acción.
4: Neus Pérez lleva años metiendo micrófonos donde no llega la vista. Le hemos preguntado qué es exactamente eso que llaman paisaje sonoro submarino.
5: Un paisaje sonoro submarino es el conjunto de sonidos que hay debajo del mar en un momento y en un lugar muy determinados. De manera que tienes, o sea, está el conjunto de sonidos de animales, que es lo que llamamos biofonía. Luego el oleaje, la lluvia, el viento, terremotos marinos que generan sonido que llamamos geofonía y por supuesto el ruido antropogénico o el que viene generado por el ser humano. Para grabar estos paisajes sonoros utilizamos los hidrófonos. Los hidrófonos no son más que micrófonos que aguantan y que están diseñados para estar debajo del mar. Se conecta a unas grabadoras que podemos dejar durante un periodo X, el que consideremos, lo que tengamos que estar midiendo o analizando, y después lo vamos a recoger. Es decir, estudiamos los paisajes sonoros y cómo van cambiando.
4: Esas grabaciones pensadas para entender el océano un día llegaron a manos de una ONG que quería convertirlas en canciones.
5: En Posidonia Soundscapes lo que hacemos es, desde la Universidad de Cádiz, estudiar en sí los paisajes sonoros del ecosistema único que es el de Posidonia Oceánica, y un ecosistema de vital importancia por su papel en el cambio climático como captadores de CO2. En realidad lo que estamos haciendo es clasificar sonidos. Esta clasificación le damos una vueltecita más y la convertimos en fonoteca. Como sabemos lo que estamos buscando y lo que vamos identificando, creamos pequeños fragmentos y construimos así una fonoteca.

0: Fonoteca, que es lo que compartimos con los artistas de Music for the Sea, y ahí ellas hacen la magia. Es decir, un mismo material que para nosotros son sonidos y que precisamente no tienen prácticamente nada bucólico, sirven para acercar el mundo submarino a muchas otras personas que no tienen pues o interés o cercanía con la investigación, porque lo que aportan precisamente los artistas, las compositoras, es un megáfono a una sociedad la cual no suele estar cercana en estos contextos, y llevan el mensaje de protección de los mares, en concreto de la posición oceánica, mucho más allá de cualquier iniciativa que tengamos nosotras desde la universidad.
1: Esas grabaciones de la universidad llevaban años sonándoles a ruido, hasta que un día sonaron distinto.
0: Escuchar nuestras grabaciones convertidas en música sorprende muchísimo. El mar contiene muchísimos sonidos y ruidos, y ninguno de ellos suele ser especialmente bonito, lo que podríamos subjetivamente llamar bonito. Pero lo que han hecho las compositoras con esos fragmentos es maravilloso. Encuentran musicalidad en sonidos que tú llevas horas analizando desde nuestra perspectiva. Entonces, la verdad es que sorprende y nos encanta.
1: Pero escuchar el mar es solo el principio. Hace falta alguien que entienda lo que dice. Aquí entra Alba Márquez, que trabaja con inteligencia artificial sobre esos mismos registros.
2: Lo que hace una inteligencia artificial con el sonido del mar en realidad depende de lo que nosotras le enseñemos a hacer. La inteligencia artificial no escucha una grabación y piensa, pues esto es un delfín, porque en verdad no sabe qué es un delfín, qué es una ballena, ni cómo suena. Es un algoritmo que aprende de datos y nosotras tenemos que enseñarle a partir de muchos datos qué patrón queremos que reconozca. Por ejemplo, si le enseñamos miles de sonidos de delfines, después va a ser capaz de analizar una grabación nueva y decirnos en qué momento cree que hay un delfín. Y ya somos nosotras quienes tenemos que comprobar si realmente es correcto.
1: ¿Y qué es exactamente lo que encuentra?
2: Podemos saber si el mar está cambiando, y el sonido es lo que nos puede dar alguna pista. Estamos en un mundo que está cambiando constantemente por el cambio global, y la inteligencia artificial aprende a partir de los datos que nosotras le damos. Si las condiciones cambian mucho respecto a lo que conocía y con lo que ha sido entrenada la inteligencia artificial, el modelo también puede dejar de funcionar como esperamos. Por eso mismo, una inteligencia artificial no es un traductor de ballenas ni tiene una comprensión del océano. Eso lo tenemos nosotras. Pero sí podemos utilizarla para detectar cambios, qué especies aparecen o desaparecen, cómo cambia su actividad o qué sonidos nuevos están apareciendo. Y esas señales son las que pueden ayudarnos a detectar que algo en el ecosistema, en el mar, está cambiando. Entonces, la IA no es algo que entrenas una vez y ya funciona para siempre. Tenemos que seguir revisando cómo funciona, comprobar que es capaz de generalizar cuando cambian las condiciones, asegurarnos de que sus resultados siguen siendo fiables y que no nos va a decir directamente que el océano está enfermo, pero sí nos puede ayudar a detectar que algo está cambiando, y así nosotras nos podemos preguntar por qué. Por eso incluso una inteligencia artificial muy avanzada tendría que ser capaz de reconocer cuándo se está enfrentando a algo que no conoce. Pero si hipotéticamente pudiéramos tener una inteligencia artificial así, lo primero que se le podría pedir sería para que nos dijera qué es lo que estamos pasando por alto, que nos ayudara a detectar especies que no estamos identificando, cambios en sus poblaciones o en su actividad, o señales nuevas que todavía no sabemos interpretar, que nos ayude a descubrir qué está ocurriendo, porque al final es una herramienta que nosotras utilizamos, decidimos cómo utilizar y cómo interpretarla.
1: Y ahí, dice Alba, la ciencia y el arte no están tan lejos. Coco Francavilla es una de las artistas que ha puesto música a esos sonidos.
3: Soy compositora y fundadora de Music for the Sea. Siempre he trabajado con el sonido, las frecuencias y las emociones. Con Posidonia Soundscapes escuchamos el mundo submarino de las praderas de Posidonia, ecosistema vital y tan amenazado de nuestro Mediterráneo. Y para mí, transformar esos sonidos del mar en música es muy emocionante, porque creo que permite unir ciencia y arte y llevar el conocimiento científico a una dimensión más emocional. Me gustaría que quien lo escuche sienta curiosidad, emoción y sobre todo una conexión más profunda con el océano,

0: Creo que ahí está el poder de la música como lenguaje universal, hacernos sentir y despertar el deseo de proteger nuestro mar.
1: En el disco hay cuatro piezas. Ninguna sale exactamente igual al sonido que la originó. Los artistas lo han descompuesto, lo han convertido en ritmo, lo han dejado respirar de otra manera. El resultado ya no es el mar tal cual suena, sino el mar tal como alguien ha decidido escucharlo. Parte de lo que se recaude con este disco irá a proyectos como Posidonia Soundcapes, respaldado por la UNESCO para proteger las praderas marinas del Mediterráneo. Un círculo que empieza un hidrófono frente a Cádiz y termina, quién sabe, en los oídos de alguien que nunca ha estado bajo el agua. La ciencia mide, registra, analiza, pero no tiene espíritu. Y sin embargo, en esas grabaciones frías, alguien parece haber encontrado algo que se le parece mucho al alma del mar. Puede que la mejor forma de proteger algo sea primero aprender a escucharlo. Aprender a escuchar el mar, como cada semana aquí en Españoles en la Mar, compañeros. Pues nada, con esta música os devuelvo la conexión.
2: Muchas gracias, Rafa. Vamos a escuchar un poquito más esta música.

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1: Un espacio también dedicado a la construcción del puerto y a la importancia del puerto para la pervivencia de la pesca en Vilanova de la Geltrú, sin el cual pues ya no habría pesca seguramente en el municipio.
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1: En el que se habla de la carpa y de las otras pasiones de Francesc Roig Duques, que eran el modelismo naval, con su taller de maquetista, y la fotografía y el cine amateur, con una serie de proyecciones de vídeos, de películas, de cortometrajes que él hizo.
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2: Vilanova y la Geltrú, en Barcelona, cuenta con uno de los puertos pesqueros más importantes de Cataluña. Allí, en el entorno del faro de San Cristòfol, se encuentra el Espai Far. Es un recinto museístico que alberga tres colecciones permanentes que recuerdan el pasado y el presente marinero de esta localidad.
3: Una de estas exposiciones cuenta con más de 3.000 objetos relacionados con el mar. Proceden de la colección privada de Francesc Roig Duques, el creador del Museo de Curiosidades Marineras. Fue también el adiestrador de la carpa Juanita, un emblema de la cultura popular de Vilanova. Diego, a mí no me suena nada, ¿eh?, lo de la carpa Juanita.
2: Yo lo he estado mirando, es flipante, pero nos lo cuenta.
3: ¿Es una carpa?
2: Sí,
3: ¿es un pez?
2: Es un pez, estaba en un estanque. Bueno, nos lo cuenta también Ramiro, nos cuenta su historia.
4: El faro de San Cristòfol, de Vilanova i la Geltrú, en la costa del Garraf, en Barcelona, es uno de los 20 que todavía funcionan en Cataluña. En parte de sus instalaciones se encuentra el Espai Far. Este recinto museístico nos acerca a la historia y tradiciones marineras de la ciudad a partir de tres exposiciones permanentes. Son el Museo del Mar, el Espacio Víctor Rojas y el Museo de Curiosidades Marineras Roig Duques. Cada una de ellas tiene sus propias peculiaridades. El Museo del Mar se sitúa en la antigua Casa del Farero. El recinto propone un recorrido por el pasado marinero de esta localidad de 70.000 habitantes a partir de objetos que han donado pescadores, vecinos y comercios del barrio marítimo en los últimos 40 años. Esta muestra se divide en varias partes, como la playa, la aventura del comercio, la pesca y el puerto. Y también incluye relatos en primera persona de gente vinculada al mar.
1: Un proyecto muy muy interesante, que es el proyecto de memoria oral, que se llama Un objeto, una historia, y que consiste en, cada dos años, en sacar 10 objetos de la colección que están en la reserva, restaurarlos, ponerles voz, porque se busca testimonios que nos puedan hablar de estos objetos.

0: objetos y entonces se exponen con unas entrevistas que quedan grabadas en YouTube, que quedan colgadas en el museo y que es un trabajo de memoria oral muy, muy importante para conservar toda esta historia marinera de Vilanova.
1: Nos lo cuenta Blanca Giribet, ella es la responsable del Spyfar y una de las personas que mejor conocen la historia marinera de Vilanova y la importancia de su puerto pesquero.
0: Vilanova es uno de los puertos pesqueros más importantes de Cataluña. Según el año y según las capturas, pues varía de ser el primero o el segundo, pero es importantísimo, aunque bueno, ya sabemos que a nivel de pesca pues se están perdiendo muchos barcos y mucha pesca en todos los pueblos pequeños, ¿no? Hay puertos o zonas en las que se pesca pues especialmente un producto o de una manera con un arte de pesca, pero aquí se practican prácticamente todos. Desde la pesca de arrastre, la pesca del cerco por la noche y después pequeños oficios, bueno, variadísimos. O sea que realmente sí que es muy importante.
1: La segunda parada por este recorrido cultural nos lleva al espacio Víctor Rojas. Este es uno de los rincones más especiales del Spyfar, porque se puede contemplar de cerca un bote de salvamento de náufragos de principios del siglo XX. Esta barca se construyó en 1916, llegó a Vilanova en 1923 y es una de las tres únicas embarcaciones de este tipo que se conservan en Cataluña. Podía navegar tanto a remo como a vela y utilizaba un casco insumergible y autoenderezable pensado para navegar en situaciones de emergencia extrema y superar fuertes temporales. En su momento fue el último grito en tecnología naval.
0: Son de una tipología inglesa que se llama Beaching Peak y que están construidos para navegar en aguas pues con tormentas, en aguas más peligrosas que las del Mediterráneo. Entonces, bueno, pues tiene su espacio destacado justamente por esa importancia.
1: Para los vecinos de Vilanova, el bote Víctor Rojas es un símbolo de la valentía y solidaridad de los pescadores que entraban al mar para rescatar a los náufragos en una época difícil y con pocos medios. La tercera y última exposición del Spyfar reproduce el antiguo Museo de Curiosidades Marineras Rochetouques, que creó el ya fallecido Francesc Rochetouques en su antigua casa familiar. Aquel museo estuvo abierto al público durante más de 60 años. Cuando Francesc murió, cerró el museo, pero el Ayuntamiento de Vilanova y la familia de Francesc decidieron mantener vivo su legado.
0: En su casa familiar, en el Mas Carolina, decidió instalar una colección, bueno, empezar a coleccionar objetos vinculados al mundo del mar, ¿no? Porque era una gran pasión que tenía. Empezó construyendo pequeños modelos navales que exponía en la habitación de su casa y a medida que su hermano se fue, que sus padres se fueron, fue ocupando toda esta casa, convirtiéndola en un museo de curiosidades. Es decir, el Museo de Curiosidades Marineras recrea lo que había sido el espacio del Mas Carolina, de la casa familiar, y colocando los objetos de la misma manera, con los mismos muebles, la misma mesa, todo igual, y luego un espacio que es un espacio más conceptual.
1: Esta muestra recoge cerca de 3.000 objetos relacionados con el mar, y hay casi de todo. Instrumentos náuticos, más de 100 muestras de arenas de playas de todo el mundo, peces disecados, un esqueleto de ballena, maquetas navales, fósiles, moluscos. Desde hace 16 años, el Ayuntamiento de Vilanova y la Geltrú entrega el premio Rochetouques, con el que reconoce proyectos y trayectorias de tipo cívico, cultural o científico en el ámbito del Mediterráneo que hayan contribuido al conocimiento y divulgación de algún aspecto relativo al mar. En este Museo de Curiosidades Marineras también se recuerda a un emblema de Vilanova. Hablamos de la Carpa Juanita, una pequeña carpa a la que Francesc enseñó a beber en porrón y a comer de una cucharilla. Su fama dio la vuelta al mundo y miles de personas llegadas de los cinco continentes se acercaban hasta la casa de Francesc para ver de cerca las habilidades del pez. Un año llegó a atender a 35.000 visitantes. La carpa ya murió, pero desde entonces Juanita y su porrón forman parte de la cultura popular de la ciudad.
0: La carpa y el porrón son dos personajes de fiesta mayor, digamos, bueno, dos personajes, dos figuras festivas, ¿no? Con lo cual, bueno, pues forma parte del imaginario popular de la ciudad.
1: Y ya en el exterior del faro, en su recinto ajardinado, se suceden una serie de piezas de grandes dimensiones. 12 anclas de hierro y 3 cañones navales napoleónicos recuperados del fondo marino por submarinistas y barcas de arrastre de la flota pesquera de Vilanova. Desde aquí se pueden contemplar unas magníficas vistas al Mediterráneo y a todo este tramo de la costa catalana. Un plan perfecto para conocer la historia marinera de una localidad donde se respira mar los 12 meses del año.

0: Muchas gracias, Ramiro. Coral, propongo formalmente que la carpa Juanita pase a ser la mascota oficial de Españoles en la Mar.
1: Hombre, era el pulpo Paul también, estaba por ahí.
0: El pulpo Paul al que le debemos un mundial, el del
1: pues,
0: 2010.
1: No sé yo, ¿eh? ¿Cuál de los dos es mejor? Hay que pensarlo, luego lo debatimos.
0: A lo mejor tenemos que hacer una encuesta. Muchas gracias, Ramiro.
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0: Por primera vez, el puerto de Las Palmas de Gran Canaria se ha convertido en el epicentro mundial de la industria del crucero al reunir a más de 2.000 profesionales en la Sea Trade Cruise Med. Se trata de la feria comercial más importante de esta actividad turística en auge. María Estefano.
3: Las previsiones apuntan a un crecimiento del 18% en el tráfico de barcos en las islas para la próxima temporada. Desde la Autoridad Portuaria de Las Palmas, su presidenta Beatriz Calzada asegura que el reto pasa por desestacionalizar las líneas de cruceros.
4: Nosotros, al contrario que en la península, nuestra temporada alta es la de invierno, pero en verano tenemos plena capacidad para coger cruceros. Entonces, en eso es en lo que se está trabajando. No que venga más en la temporada que ya tenemos, sino a lo largo del año tener más meses donde podamos ir recibiendo cruceros.
3: Un objetivo planteado desde la nueva terminal del Muelle Santa Catalina, ubicada en el cruce de grandes rutas marítimas entre Europa, África y América, y que ha servido de escaparate para los miles de expositores y asistentes de 90 países. Lo explica la directora en las islas de la empresa organizadora Global Ports, Susana Gutiérrez.
5: Las Palmas es un puerto que tiene una gran importancia y relevancia dentro del terreno español. Es el tercer puerto más importante a nivel de volúmenes y la oportunidad era de porque estamos en las instalaciones de la terminal de cruceros que se inauguró el año pasado en octubre. La infraestructura adecuada, moderna, eficiente y flexible para atender el futuro y el presente del turismo de cruceros en las islas.
3: Esta oportunidad, apunta a Calzada, también busca garantizar que este turismo de cruceros sea continuado y beneficie a la economía local.
4: Nuestra temporada alta empezará a partir de octubre, con lo cual, pues en estos momentos la ciudad está llena, está completa los hoteles. Estamos hablando además de un sector de profesionales que les gusta consumir lo local, que salen fuera, que van a restaurantes, que compran, con lo cual la repercusión económica en la economía local va a ser importante.
3: Un encuentro que persigue consolidar a Canarias como un gran itinerario de referencia internacional dentro del mercado atlántico.
0: Gracias, María. Y como ya hemos comentado en otras ocasiones en el programa, el Ártico se está mostrando cada vez más como un espacio de interés para las grandes potencias por su importancia estratégica. Varios Estados miembros han pedido ya a la Unión que refuerce su presencia en este área, una región marcada por las tensiones geopolíticas, las amenazas rusas y las aspiraciones de Donald Trump desde Washington. Corresponsal comunitario en Bruselas, David Vidueiro.
6: Lo decía la primera ministra danesa, Mette Frederiksen, en la misma línea que comentó. Cuando ella llegó al poder en 2019, ella recordaba que la situación en el Ártico no estaba en ninguna agenda. En cambio, varios líderes europeos se han reunido en el norte de Finlandia para debatir cómo reforzar la presencia de la Unión Europea en la zona.
7: What matters for the Arctic matters for all the European Union member states.
6: Aquello que le importa al Ártico le importa a toda la Unión Europea, es la declaración de intenciones del presidente del Consejo Europeo, Antonio Costa, y la amenaza de Donald Trump de hacerse con la isla de Groenlandia ha sido, digamos, el catalizador, lo que ha hecho darse cuenta al bloque comunitario que no le estaba prestando la suficiente atención a la zona, aunque desde 2021 ya hay una estrategia, así que ha habido mayor conciencia. La verdad es que aquellas amenazas de Trump han sido todo un revulsivo. El hecho de que el Ártico se esté calentando rápido abre la posibilidad de nuevas rutas marítimas y comerciales, facilitaría la explotación de sus ricos recursos naturales y minero, y esto está provocando un creciente interés por parte de Estados Unidos, de Rusia y de China. Estos intentan buscar más presencia en la zona y Europa no quiere que le coman la tostada.
0: Claro, David, sobre todo cuando el Ártico se muestra como un elemento fundamental para el comercio y un campo de enfrentamiento directo, podríamos decir, con Rusia.
6: Y es importante esto porque hace falta más presencia en la zona, y esto es lo que decía el primer ministro Peter Iorpo.
7: There is a high demand for concrete EU action in the Arctic.
6: Sí, hace falta una mayor presencia de Europa en un escenario de creciente competición, así que hay que estar más presente en el Ártico, es por así decirlo, el gran mensaje de esta cumbre, y Rusia es vista como la principal amenaza para la seguridad y estabilidad del Ártico. ¿Qué va a hacer Bruselas al respecto? Pues tenemos una estrategia que se va a actualizar antes de que termine el año, más inversión en el próximo presupuesto. Se ha hablado de la necesidad de rompehielos, de una mayor cooperación con países como Islandia, Noruega, Canadá o Reino Unido, pero no nos olvidemos que Estados Unidos también ha puesto en guardia a Europa con esos planes sobre Groenlandia. Hay un grupo de trabajo en marcha con Dinamarca y se le ha preguntado esto mismo a la primera ministra Mette Frederiksen. ¿Qué ocurre con ese grupo de trabajo?
8: I'm quite optimistic that we can find a way and
6: Ella, como escuchamos, es cautelosamente optimista sobre este diálogo con Washington. Cumbre, digamos, con muchas buenas palabras, las inversiones y esa estrategia nueva dirán hasta dónde quiere llegar Europa en el Ártico.
0: Veremos cómo se acaban desarrollando los acontecimientos en el Ártico. Muchas gracias, David Vidueiro. Nosotros nos vamos ahora a nuestro repaso de noticias.
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0: Como os decimos, encaramos la última etapa de nuestra jornada marinera repasando lo más destacado de la actualidad pesquera y marítima de este jueves 17 de septiembre. Lo hacemos con la ayuda de Alexei Ershov y Ramiro Barea.
9: Empezamos en Murcia, en Cartagena, donde este miércoles se produjo un grave accidente en el centro de buceo de la Armada. Hay 8 personas heridas, 3 de ellas ingresadas en la unidad de cuidados intensivos del Hospital Santa Lucía.
10: Las primeras hipótesis apuntan a que el accidente pudo producirse por un fallo en el mecanismo interno de la cámara hiperbárica, cuando los militares se encontraban en fase de descompresión.
9: Continúan las llegadas de pateras a Baleares. Solo hoy han arribado al archipiélago 11 embarcaciones con 157 personas a bordo.
10: Un goteo de llegadas que, sin embargo, coincide con un descenso de las entradas irregulares en el conjunto de España. En lo que va de año han llegado unas 21.900 personas, un 16% menos que en el mismo periodo de 2025.
9: Nos vamos a Palma con Enrique Mas.
11: Con la última embarcación que ha llegado con 17 migrantes a bordo a las 5:30 de la tarde a la línea de costa de Formentera, ya son 270 las personas que han arribado en las últimas 48 horas a las Islas Baleares a bordo de 19 pateras. 11 de ellas lo han hecho hoy con 168 migrantes que se suman a los 102 que fueron localizados ayer en otras 8 embarcaciones. Por islas, 9 han sido interceptadas en Formentera, 2 en Ibiza, 4 en aguas próximas a Cabrera y 4 en Mallorca, todas en el municipio de Santañí. Con estas 19 llegadas en lo que llevamos de año, han arribado al archipiélago 329 embarcaciones con 5.647 migrantes a bordo.
9: Y en Ceuta, la Audiencia Nacional ha ordenado que se paralice de forma provisional el campamento para migrantes que el gobierno central tenía previsto instalar en el puerto ceutí.
10: El tribunal ha aceptado un recurso presentado por el sindicato de policía SUP, que alegaba, entre otras cosas, que la resolución no se había publicado en el BOE. Nos vamos al puerto de Ceuta, Gonzalo Guancha.
12: Tras esa paralización de la Audiencia Nacional por la petición de un sindicato policial que considera insegura esta ubicación y sin garantías contenciosas administrativas, pues vemos que los preparativos en este campamento van ahora a ralentí. Apenas hay unos 5 operarios ultimando algunos detalles en las carpas. Estamos junto a la Dúcar, las enormes cisternas de combustible que hay aquí junto al mar para embarcaciones, y vemos cómo entran algunos camiones, pero ni mucho menos es la actividad que hemos estado viendo estos días previos. El campamento sigue vacío y a escasos 2 kilómetros al otro de la playa tenemos la playa de Benítez, ese poblado de chabolas que alberga a miles, a cientos de inmigrantes magrebíes que van a tener que seguir pasando allí las noches. Si estos días había decenas y decenas de inmigrantes aquí junto a este campamento, hoy apenas hay algunos 5 o 6 deambulando con curiosidad echando un ojo a esas carpas que siguen vacías.
9: Y justo hoy el ministro de Transporte, Óscar Puente, ha mostrado su sorpresa ante la decisión de la Audiencia Nacional.
10: Puente confía en que la justicia resuelva el tema con rapidez y de manera favorable. Lo ha dicho en una entrevista en Televisión Española.
13: Lo único que deseamos y que le pedimos a la Audiencia Nacional es que se pronuncie cuanto antes para que nosotros podamos seguir adelante si es que es favorable, o podamos buscar una alternativa si es que la decisión no lo es.
9: El Tribunal Supremo ha desestimado

0: llamado el recurso de las familias de las víctimas del Villa de Pitancho, que pedían que el naufragio se juzgara como homicidio con dolo eventual.
1: El Supremo señala que no cabe recurso de casación contra el auto de la Audiencia Nacional, que decidió tramitar la causa por el procedimiento abreviado. Las familias consideran que esta decisión no entra en el fondo del asunto.
0: Recordemos que el naufragio del Villa de Pitancho ocurrió en febrero de 2022 frente a las costas de Terranova y dejó 21 fallecidos. El ministro de Pesca y Agricultura, Luis Planas, reconoce que la negociación para el presupuesto de la futura política pesquera común será compleja, difícil y dura. Para conseguir los mejores resultados posibles, Planas ha apelado a la unidad en España.
1: En el último año ha mejorado la propuesta inicial de la Comisión Europea sobre la asignación presupuestaria para los fondos de la pesca, que se ha elevado a 4.000 millones de euros. La cifra es insuficiente para España, que es el principal receptor de este dinero. El gobierno aspira a elevar esa cantidad hasta los 6.108 millones de euros.
0: Precisamente la Xunta de Galicia ha defendido ante el Gobierno una política pesquera común adaptada a los intereses de Galicia y una mayor participación de las comunidades autónomas. El Ejecutivo gallego reitera que es necesario garantizar al menos 7.290 millones para pesca y acuicultura en el periodo 2028-2034.
1: Además, el Ministerio ha activado el mecanismo de optimización de cuota de anchoa del Cantábrico para la campaña de este año con casi 800 toneladas. Podrán beneficiarse de esta medida cerca de 500 buques de cerco de Galicia, Asturias, Cantabria y País Vasco.
0: Y ahora nos vamos a Francia, donde los pescadores han comenzado a movilizarse por la subida de los precios de los carburantes.
1: Este jueves varias embarcaciones han bloqueado la entrada a varios puertos, entre ellos el de Niza. Nos lo cuenta Antonio Delgado.
2: Los pescadores franceses se rebelan por esa subida de los carburantes. Dicen que la crisis de Irán la están pagando ellos. Uno relata que sus ingresos mensuales han caído de 3.000 a 600 euros. Si esto sigue así, pronto no habrá pescadores en el Mediterráneo, dice otro. El gobierno intenta reaccionar, pero por ahora la protesta no amaina, mientras en redes sociales se multiplican los llamamientos a una nueva movilización general, como la de los chalecos amarillos que bloqueó Francia en 2018.
0: Y seguimos con más asuntos. La mala situación de los glaciares y de las aguas subterráneas preocupa a la Organización Meteorológica Mundial, que alerta de los extremos a los que nos enfrentamos: sequías persistentes o lluvias excesivas. Más detalles, Rosa Basteiro.
3: El informe destaca que el ciclo hidrológico se ha vuelto más errático e impredecible. Cada vez se dan más los dos extremos, situaciones de escasez y de exceso de agua. Y preocupa de forma especial el agotamiento de ese colchón que son las aguas subterráneas, las nieves estacionales y los glaciares de los que tiramos en años de sequía. Por cuarto año consecutivo, todas las grandes regiones glaciares de la Tierra perdieron masa de hielo. Solo entre 2023 y 2025 perdieron 1.400 gigatoneladas de agua, lo que equivale a 560 millones de piscinas olímpicas. El almacenamiento de agua en la superficie terrestre ha disminuido en los últimos 10 años. 2025 fue además uno de los años con menor caudal fluvial de los últimos 35, con niveles inferiores a lo normal en el 36% de la superficie de las cuencas del planeta, incluido el Amazonas. En cada uno de los últimos 5 años, además, se han registrado inundaciones y sequías sin precedentes. En algunos lugares no ha dado tiempo a recuperarse entre un fenómeno y otro. Según el informe, Asia y África concentraron al menos la mitad de todos los fenómenos extremos relacionados con el agua y más del 80% de las muertes asociadas a ellos.
1: Y mientras los océanos siguen acumulando calor, el Mediterráneo está cada vez más caliente y salado, incluso a miles de metros de profundidad.
0: Un estudio internacional señala que sus aguas superficiales se han calentado unos 2 grados respecto a la media de la segunda mitad del siglo XX, y el cambio ya llega hasta los 3.000 y 4.000 metros.
1: Y otra investigación revela que el deshielo de Groenlandia y la Antártida es responsable de aproximadamente una cuarta parte de la subida del nivel del mar. Entre 1979 y 2023, ambas perdieron más de 11 billones de toneladas de hielo.
4: Muchas gracias, Alex. Muchas gracias, Ramiro. Con estas noticias terminamos nuestro programa de hoy, jueves 17 de septiembre.

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1: Nosotros echamos el ancla por hoy, volvemos mañana para seguir surcando las aguas en vuestra compañía, aquí, como siempre, en Radio Exterior de España.

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1: Saludos, amables y queridos oyentes. Hoy vamos a hablar con una mujer que desafió a su tiempo con una determinación asombrosa.
2: Fue monja, fundó conventos, escribió libros, recorrió miles de kilómetros y se enfrentó a obispos superiores y autoridades.
1: Estamos en el siglo XVI, un mundo gobernado por hombres.
2: Pero ella consiguió algo extraordinario: que la escucharan, que la siguieran.
1: Y su voz ha sobrevivido al paso de los siglos.
2: Nos referimos a Teresa de Cepeda y Ahumada, más conocida como Santa Teresa de Jesús.
3: Puede resultar sorprendente que una mujer, en tiempos recios como eran aquellos, en una etapa en la que España se está retrayendo sobre sí, el emperador Carlos ha vuelto a Yuste, se ha refugiado en Yuste, y todo está dominado por la guerra interna contra los luteranos. Es extraño y puede resultar extraño que Teresa de Jesús, una monja, se convierta en una gran autora literaria.
1: Teresa de Cepeda y Ahumada nació en Ávila en 1515.
2: España acababa de convertirse en una potencia mundial.
1: Carlos V gobernaba un imperio gigantesco, pero la reforma protestante estaba dividiendo Europa.
2: La Iglesia Católica se preparaba para responder con la contrarreforma. En ese momento histórico, Teresa ingresó en el convento.
1: Como muchas otras, pero ella no era como las demás. Ella decía hablar con Dios.
2: Afirmaba tener visiones, éxtasis, experiencias místicas.
1: Algo que podía convertirla en santa, pero también en sospechosa a los ojos de la Inquisición.
2: Sus libros fueron examinados y tuvo que aprender a moverse entre la obediencia y la desobediencia.
1: Sobre todo, una mujer que sorprende por su modernidad, a pesar del tema místico.
4: Con todos ustedes, Teresa de Jesús.
5: Aquí me tenéis, Teresa de Jesús, hija de Ávila, la andariega, la que escribió entre rezos y desasosiegos. Vengo a hablar con llaneza, como quien se sienta en el locutorio y conversa con dos amigos. Decid, ¿qué creéis saber de esta pobre monja?
1: Pues antes de entrar en todo lo demás, porque la vida de usted es tremenda, pero claro, la hemos presentado como una escritora también pues universal. Y quizá no es lo más importante de su vida, pero desde luego, como escritora, es de las más importantes, por lo menos de la literatura española.
5: Mirad que yo no tomé la pluma por vanidad de letras ni por hacer carrera, sino porque mis confesores me lo mandaron. Escribía por obediencia y por desahogo del alma, y con harta dificultad muchas veces. Mas si decís que hoy me leen como escritora, yo me admiro, porque solo procuré decir verdad y llaneza, sin artificios. Si eso toca corazones aún hoy, sea Dios alabado, que no es obra mía.
1: Sabes que la criticaron mucho tiempo como demasiado llana en la forma de expresarse, ajá, como casi

0: sí que era una ignorante, que no lo era.
1: No, ni mucho menos.
0: Y es lo contrario. Para mí, que soy gran admirador de la literatura antirretórica, precisamente, lo que valoro más es que lo que digas es que vaya al grano, vamos, que vaya a tocarte la fibra de un modo directo, sin florituras.
2: Ay, os agradezco la fineza y el cariño. Siempre temí que mis palabras sonaran pobres y que me tuviesen por simple. Mas si esa llaneza sirve para entrar en el alma sin rodeos, bendito sea. Yo nunca pretendí otra cosa que decir verdad y acercar corazones, sin adornos que estorben.
1: Yo, corrígeme si conoces a alguien que directamente muestre lo contrario, pero tiendo a pensar que cuanto más llano es el lenguaje de alguien a la hora de comunicar algo como, pues eso, por escrito o un discurso para el público o cualquier cosa así, más verdad dice.
0: Sí, estoy un poco contigo. A ver, siempre que digamos
1: habrá
0: eso sí, lenguaje sencillo, pero preciso. Que eso sería lo ideal en español, ¿no?
1: Sí,
0: en
1: cualquier idioma. Bueno, en cualquier idioma, claro. O sea, ¿para qué? Para que si estás intentando una de dos, o estás intentando confundir a la gente, o estás intentando dártelas de algo.
0: Sí, pero fíjate que es que la RAE, la Real Academia Española, incluso recomienda directamente, otras academias no, lo de la economía en el lenguaje.
1: Oh.
0: O sea, es más culto hablar de un modo económico el lenguaje.
1: Pero económico en cuanto
0: significa
1: a la palabra.
0: Menos palabras, pero eso, que no hagas extensiones inútiles.
1: Vale.
0: ¿Qué nos dice Santa Teresa de esto?
2: Hablad claro, hijos, que harta confusión trae el hablar oscuro. Yo siempre creí que el lenguaje ha de ser como agua limpia, que corra y se entienda, que refresque y no enturbie. Quien mucho enreda las palabras, a veces esconde más de lo que muestra. Mejor pocas y verdaderas que muchas y huecas.
0: Santa Teresa de joven, cuando todavía no era Santa Teresa, solo era Teresa, y todavía además tampoco era Teresa de Jesús, todavía no había adquirido
1: pero
0: ese nombre.
1: Pero sí era de Ávila.
0: Sí, y además ya era monja. Pues estaba bastante enferma.
1: Vaya.
0: Y pensaron que iba a morir.
1: Sí.
0: Estamos hablando de pleno siglo XVI.
1: Uh-huh.
0: Bueno, pues como los médicos no daban con su dolencia, ¿qué crees que hicieron, Jota?
1: No tengo ni idea.
0: Pues acudir a una curandera, una especie de bruja, sin llamar a la bruja, lógicamente, que en aquellos tiempos no era como para bromear, pero que me sorprende porque al final era una señora que estaba por ahí haciendo ungüentos y tal, y la Inquisición no fue ahí a quemarla por bruja, ¿sabes?
1: Uh-huh.
0: Y además encima llevaron a una monja, ¿sabes? Que,
1: ya, ya.
0: En fin, vamos a escuchar, como en otros momentos de este programa, un fragmentito de una serie española mítica, y además no solo mítica, sino además buenísima, que es La vida de Santa Teresa de Jesús, protagonizada por Concha Velasco, nada menos. Vamos a escuchar ese primer fragmento.
3: Lo peor son las convulsiones y los desmayos, y que tiene perdidas las ganas de comer. En Ávila le hicieron sangrías y le dieron fricciones con aceite de escorpión, pero nada.
4: ¿Y los dolores dónde los tiene?
3: En el corazón. Dice que siente como dentelladas en el corazón.
4: El corazón engaña. Es muy mañoso. Que se tome esto.
0: ¿Cómo fue este encuentro con una curandera que le dio ahí unos ungüentos? Además, decía que su problema era del hígado, ¿no?
2: Ay, aquel trance fue de los más recios de mi mocedad. Estaba tan quebrantada que muchos pensaron que me moría. Probaron de todo lo que sabían entonces, sin mucho provecho. Y cuando la medicina de los doctores no bastaba, era costumbre buscar también agentes del pueblo que sabían de hierbas y remedios. No todo era brujería, como hoy se piensa. Muchas eran solo sanadoras. Mi padre, en su desvelo, buscó auxilio donde pudo. Yo estaba más para morir que para entender. El corazón o el alma a veces engañan, sí. Pero el dolor, ese era muy cierto.
1: ¿Y eso tuyo era algo físico real o era algo espiritual?
2: Hijo, fue ambas cosas. El cuerpo padeció de verdad. Fiebres, desmayos, dolores tales que me tuvieron por muerta muchas horas. Eso no fue imaginación. Pero también es verdad que aquel quebranto me volvió hacia adentro. No fue el dolor quien me hizo santa, no. Pero sí fue escuela dura que me enseñó a mirar mi verdad sin adornos. Con el tiempo, otros han querido poner nombre médico a mis males. Cada cual dice una cosa. Ninguno puede saber lo cierto. Yo solo sé que padecí en el cuerpo y que en ese dolor mi alma también aprendió. Pero no confundo una cosa con la otra.
0: Padeció en el cuerpo, Jota, efectivamente, lo acabas de decir.
1: Uh-huh.
0: Y también ha comentado que la dieron por muerta durante horas, ¿no?
1: Uh-huh.
0: Efectivamente. Vamos a escuchar un fragmentito más de la serie de Santa Teresa.
5: Ha muerto. No puede ser. No puede ser.
6: No puede ser.
7: ¿Qué ocurre? Ha muerto.
6: Hace una hora. ¿Quién ha muerto? Doña Teresa de Ahumada.
2: Así lo vivieron quienes me rodeaban. Me lloraron por muerta, sí. Yo luego supe que estuve muchas horas sin sentido. Que ya disponían mi entierro y que mi padre tuvo la prudencia de no dejar que me sepultaran demasiado pronto. Cuando volví en mí, no desperté sana, ni mucho menos. Quedé muy maltrecha y aprendí a andar poco a poco con mucho trabajo. Os confieso que esa vecindad con la muerte me dejó otra mirada sobre la vida. No perdí el temor al padecer, que eso es muy humano, pero aprendí que cada día es prestado. Y aunque aquello no me hizo de golpe quien luego fui, sí sembró una semilla que con los años dio fruto.
0: Eso de que estuvieron a punto de enterrarla viva es cierto. Y pasaba, no digo que a menudo, pero pasaba en aquellos tiempos, porque la prueba de la muerte la hacían básicamente con tres cosas, que era que no tuviera pulso. Probaban también con la respiración, que era poniendo un espejito delante de la nariz, a ver si se empañaba. Y también echando cera, cera digo de una vela, que es evidentemente derretida, en los ojos, para ver si hacías algún tipo de reacción. Y claro, ella no hizo reacción ante nada de esto.
1: Se empezaban a pegar, a ver si
0: respondías. Una paliza ahí, a ver si... Claro, esto casi os pasa, ¿no? A vos, doña Teresa.
2: Pues sí, hijo. Muy cerca estuve de que así fuese. Y cuando os oigo contar esos modos antiguos de probar la muerte, no me extraño. Eran los medios que había. Fui tenida por muerta y si hoy os hablo fue porque mi padre no quiso precipitar mi entierro. A Dios gracias. Cada tiempo tuvo sus cegueras. La verdad suele ser más honda que nuestros miedos.
1: Amén, hermana.
0: Una cosa también importante de Santa Teresa es que estamos en pleno siglo XVI, donde había una obsesión total por lo que llamaban la limpieza de sangre. Santa Teresa era, bueno, en parte de origen judío.
1: Vale.
0: Y esto yo no sé hasta qué punto pudo tener alguna influencia o importancia en su vida. ¿Qué influencia tuvo esto de ser de origen en parte judío?
2: Sí la tuvo, aunque más callada que confesada. Nací en una Castilla donde la sangre se miraba con lupa. Mi abuelo fue converso y hubo sombras sobre la familia. No viví perseguida a cada paso, pero tampoco era cosa que se pudiese olvidar del todo. Muchos callaban por miedo, otros por prudencia. Yo nunca creí que la nobleza estuviese en la sangre. La verdadera limpieza es la del alma. Siempre me pareció vanidad grande tenerse por mejor nacido que otro. Con los siglos he sabido del dolor inmenso que sufrió el pueblo judío después, mucho más allá de lo que mi siglo conoció, y eso me confirma aún más que medir a las personas por su linaje es un error hondo. Si algo aprendí fue a desconfiar de esos honores del mundo. La verdad de una persona se ve en su obrar, en su amor, no en la sangre que heredó.
1: Aparte de lo de la limpieza de sangre, también estaba pasando por esa época, creo que hemos dicho, todo el tema de la reforma protestante, ¿no? Entonces, me gustaría saber también cómo se vive eso en directo.
2: Fue tiempo de grandísima inquietud. Cuando yo era joven, ya corrían las nuevas del Lutero y de la reforma por Europa. Y no era cosa lejana, se sentía como un desgarrón. Muchos tenían motivos para señalar abusos y desórdenes, eso no lo niego. Y yo misma sufría viendo tibiezas y relajaciones. Mas mi camino fue otro, reformar desde dentro, volver a lo esencial, a la pobreza y a la verdad vivida, no romper. Me dolía mucho la división y rezaba por quienes se iban. Con los siglos sé que unos y otros han aprendido a dialogar más de lo que en mi tiempo pudimos. Eso me parece buen paso. Discutid si es menester, pero no perdáis la caridad, que vale más que ganar ninguna disputa.
1: Sí, ahora al menos no discutimos con guillotinas rápidas o armas o lo que sea.
0: Bueno, pero con drones a veces.
1: también.
0: En fin, no, Santa Teresa fue muy avanzada en su forma de ser y de hecho se llegaba a criticar, se la criticó casi por todo. Y es algo que tengo que decirlo, Jota, antes de, bueno, de entrar al estudio, te comentaba, jo, es que siglo XVI en España, menuda gente había.
1: Sí.
0: Porque Santa Teresa, que primero, es una mujer humilde, que es una mujer que eso, que se para, dice, si entra en un convento una novicia, que sea, o incluso la abadesa, van a ser todas más o menos iguales. Hombre, la autoridad no exactamente la misma, claro. Pero la criticaban porque quería hacerse la santa y entonces esto la ponían verde, claro, los envidiosos. O que esa humildad era demasiado exagerada porque, o sea, todo el mundo la ponía verde. Y espera, espera. Y había guerras o batallas internas en la propia religión. Uh-huh. De quién se llevaba, claro, un poco el gato al agua. Claro. Ella quería reformar la orden carmelita, sí, y otros no querían, ¿sabes? Ya. En este plan.
1: Mira, ayer escuché, escuchando un podcast de business, de empresarial, ¿vale? Y uno de los consejos que estaban dando es ciñete a un nicho muy particular y cualquier cosa que quieras decir fuera de ello, llévatelo a tu propio nicho por una sencilla razón. Y es que si desde fuera se ve que se te dan bien varias cosas, varios campos, van a ir a por ti. A nadie le vas a caer bien, ¿sabes? Entonces, en el momento en el que empiezas a destacar en varios campos, la gente se te va a tirar al cuello. Es mejor destacar en uno o en ninguno, ¿sabes?
0: Sí, tú fíjate, Jota, es que ella, lo hemos dicho, ¿no? Resulta, claro, tiene unas visiones místicas.
1: Sí.
0: Claro, alguien dirá, una monja del siglo XVI, con visiones místicas, ¿cómo podía ser avanzada?
1: Ajá.
0: Bueno, pues mira, vamos a escuchar un fragmentito de la serie de Santa Teresa, en la que se recrea algo que no ocurrió exactamente así, pero que sí nos da un poco la idea, cuando yo cuente, ¿no?, cómo responde Santa Teresa a esto del espíritu de esta señora.
1: Vale.
0: Vamos a escucharlo.
7: Es el signo de Lucifer. Nos va a venir una catástrofe. Es un castigo por el estrago que hacen los luteranos. Los cometas que pasan por la tarde no son de tan mal agüero como los que pasan en pleno día. Si se toma enseguida agua bendita.
8: O también dicen que rezando un responso.
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0: Doña Teresa, ¿usted qué respondió o qué respondería? Vamos a poner ahora en un caso hipotético de esta parte un poco ficcionada. ¿Qué respondería usted a alguien que dice algo así?
2: Yo sonreiría un poco antes de responder. En mi tiempo había mucha gana de ver señales y castigos en cada cosa rara del cielo. Yo diría, hermanas, un cometa no muda la voluntad de Dios. Si Él ha puesto luces en el firmamento, más nos mueve a admiración que a espanto. Nunca fui amiga de andar cargando el alma con supersticiones. Bastantes temores tenemos ya. Mejor mirar el cielo con asombro que con miedo. Que el temor ciega, pero el asombro enseñado, si otros quieren asustar, yo procuraría sosegar. Porque el alma serena escucha mejor a Dios que la asustada.
1: Tú dirás que es muy moderna, David, pero a mí lo moderno me parecen las que decían todas estas otras cosas.
0: Moderna en el mal sentido, ¿no?
1: Te lo digo porque yo este verano lo he vivido. Hemos vivido aquí un eclipse.
0: Eclipse, madre mía, lo que se ha llegado a oír.
1: Y he escuchado cada cosa que digo, ¿en serio estamos en el 2026?
0: No, es exacto. Hay cosas inauditas.
1: Así que, pues no sé, creo que hay cosas que o no pasaban de moda o es que la sociedad siempre ha sido así y siempre será así. No lo sé, ¿sabes? Me veo en el 3057, ¿sabes? Los robots diciendo, cuidado con el eclipse, que si lo ves,
0: sí,
1: succionará tu alma.
0: Sí, o tu mente,
1: o se te meterá un malware, ¿sabes?
0: Sí, a ver, en la época de Santa Teresa, evidentemente sí que existía un grupo humano que era la Inquisición española. Sí. Hay que decir que la Inquisición es papal, es de origen romana, sí. Pero la española es la más famosa del mundo, ¿no?
1: Sí, y ojo, y la que peor prensa tiene, no, porque, claro, porque los ingleses mataban mucha más gente, por
0: hay
1: ejemplo,
0: brujas y todo eso.
1: Y aquí no ha habido tantas muertes como piensa la gente por parte de la Inquisición.
0: No, pero es que el tema también es que es terrible y tremendo,
1: sí,
0: y tal. ¿Qué tipo de muertes?
1: Sí, sí.
0: Porque lo que aquí no se hacía, desde luego, prácticamente, bueno, estuvo el caso de Zugarramurdi, ¿no? Pero brujas y cosas así, los inquisidores españoles pensaban que eso era una chorrada. O sea, ¿cómo que brujas y brujos volando por ahí? No, lo que pasa es que era un instrumento de control también político. Y entonces, a cualquiera que fuese hereje, converso falso, criptojudío en este caso, cosas de estas, pues sí, Eso sí,
1: y buscamos por dónde pillarte, ¿no?
0: Eso es.
1: Y ahí volvemos a Santa Teresa de Jesús, que teniendo todas estas experiencias místicas, estaba balanceándose por una línea muy, muy complicada, ¿no?
0: Claro, porque en aquella época, fíjate, Jota, es que a mí me gustaría que los oyentes entendieran que lo que llamamos a veces moderno en pensamiento no tiene que ver con el resultado del pensamiento. No, lo voy a explicar de una manera mucho más clara.
1: Venga, dale.
0: El que en aquel momento pensaran que, claro, una señora que decía que tenía visiones de Dios podía ser obra del demonio, obra divina.
1: Exacto.
0: Eso era muy moderno en su momento.
1: Sí, ¿eh?
0: No era tipo, ah, ya está, como ve a Dios, todo qué guay. No, no, no, no,
1: no, no, no, no, claro.
0: Y entonces, claro, era muy peligroso. Yo no

0: No sé si quieres que escuchemos antes un fragmentito de la serie de Santa Teresa en la que un personaje narra lo que ha visto en un auto de fe, que es el acto, digamos, donde se condena a los reos por la parte de la Inquisición y luego se les lleva a que el brazo secular pues ya los ajusticie.
1: ¿Cuántos eran los reos?
2: Los que murieron, 12. Entre hombres y mujeres, ellas, casi todas monjas.
1: ¿Monjas?
2: Sí, monjas de Santa Clara. Y algunas, bien mozas y hermosas. Traían sanbenitos, candelas y cruces verdes. Solo a dos que llevaban mordaza los quemaron vivos. Un tal Sesa y un tal Sánchez. A los demás, garrote.
1: ¿Y a esos por qué no?
2: Porque no se retractaron los judíos. Terne que terne. Quisieron antes morir ardiendo. El Sesa se atrevió a gritar que iríamos todos al infierno. Ya veis, delante del rey y los obispos. Ponía espanto verle los meneos, pero ni una queja. El otro, estando ya medio chamuscado, se soltó de la argolla e iba saltando de madero en madero gritando: ¡Misericordia! ¡Misericordia!
3: ¡A unas horas el muy hijo de puta!
0: Claro, en la serie, la actriz Concha Velasco, que hace de Santa Teresa, no veas la cara que pone escuchando todo esto.
4: Oír tales cosas me encoge el alma. En mi tiempo se vivía con mucho temor, sí. El miedo gobernaba más que la razón. Y ver la fe usada como hierro que abrasa, eso hiere más que edifica. Yo siempre temí más al juicio sin piedad que al error del que duda. La misericordia siempre ha de ir delante. Y si algo debía arder, sería nuestra soberbia, no los cuerpos de nuestro prójimo.
0: Desde luego. Claro, la soberbia en una hoguera de vanidades, pero no como la de Savonarola. Bueno, no me voy a desviar de historias. pero hemos escuchado, claro, algo terrible, algo terrorífico. Sí. Y creo que podemos desenglasar un poquito, ¿no? No sé si es la palabra correcta, pero ser un poco más amables con un poquito de música.
5: Ay, venga, ¿qué me vas a poner hoy?
0: Pues vamos a escuchar la música de la época de Santa Teresa, por supuesto.
5: ¡Qué sorpresa!
0: ¿A que sí? ¿Has visto? Cristóbal de Morales, Pie Jesu Domine.

0: Oye, pues qué bonito ha sido, me ha gustado mucho.
1: ¿A que sí?
0: Sí, sí, sí.
1: Hombre, no es como el reggaetón, ¿verdad?
2: Tiene otro pulso, otra gravedad que recoge y serena más el ánimo. Esa música está hecha más para adentro que para afuera.
0: Dinos la verdad, Santa Teresa, ¿el reggaetón lo ha hecho el demonio?
2: Ay, hijo, no me hagas jueza de músicas. No diré que sea obra del demonio, que el mundo es ancho y hay gustos y ritmos para muchos. Más te diré esto, toda expresión que levante el ánimo, que una sin envilecer, puede hallarse en buen uso. Pero si arrastra bajezas, llamaría a mesura. No es el ritmo, sino el uso y el fruto que deja.
1: Pues hay letras...
0: Sí, sí, que no dejan muy buen fruto, desde luego.
1: No.
0: En cualquier caso, hemos hablado mucho del contexto, de dónde ha vivido y demás, pero hemos hablado poco de su obra y su mensaje.
1: Claro, su obra sobre todo fundadora de conventos, ¿no? Uh-huh. Y reformadora de la orden carmelita.
0: Poca cosa.
2: Poca cosa no fue, y bien costosa. Anduve caminos polvorientos, fríos, calores, posadas malas, dineros que no había. Y todo por levantar casas pequeñas, pobres, pero libres para vivir con verdad y oración. Quise menos ruido y más hondura, menos honra humana y más verdad desnuda. Y claro, eso trajo contradicciones, sospechas, cansancios. No me vi heroína nunca, solo

0: Una mujer terca, fiada de Dios y con más miedo del que muchos imaginaron, pero con una determinación que no era mía sola. Cuando una ya no puede, es cuando aprende a confiar de veras.
1: Santa Teresa conoció uno de los personajes más famosos, ¿no?, que siempre se citan como amigo de Santa Teresa, fue San Juan de la Cruz.
2: Ajá.
1: Que además ella le llamaba algo parecido a medio fraile o algo así, porque era muy bajito. Decía, ajá, que era muy pequeño en, digamos, en lo físico.
2: Pensé que iba a ser Juanito o algo así.
1: Pues casi. Pero yo, antes de que nos diga Santa Teresa su opinión un poco, que nos cuente un poquito sobre esa relación con San Juan de la Cruz, sí me gustaría citar algo que decía San Juan de la Cruz, que me parece muy interesante, que es: quien quiere conseguirlo todo, ha de renunciar a todo.
0: Ay, Juanito, tan chico de cuerpo y tan grande de espíritu. Yo le quise mucho en el Señor y hallé en él un alma finísima, hondísima, capaz de silencio donde otros solo oían ruido. Sufrió mucho, más de lo que muchos saben, y nunca perdió esa finura interior. Esa frase que citas le pinta bien. Era hombre de desasimiento verdadero, no de palabra hueca. Y tenerle cerca fue para mí gran consuelo y confirmación en medio de no poca contradicción.
1: Bueno, Santa Teresa, ya decía antes que le caen tortas de todas partes, porque lógicamente destaca y ya sabes cómo es España.
2: Siempre.
1: Entonces, la cuestión es que llega un momento en el que ella tiene incluso un proceso de la Inquisición, se pone en cuestión su obra, pero todo eso se aclara, y sobre todo cuando hay un momento en el que vamos a escuchar otro fragmento de la serie de Santa Teresa.
3: Decidimos solicitar de nuestro Santísimo Padre el Papa que ratifique la creación de una provincia eclesiástica de descalzos con gobierno independiente de la de los frailes calzados, para que termine de una vez por todas la injusta persecución contra ese reducido grupo de hombres y mujeres que desde sus 22 conventos edifican al pueblo con la austeridad de su vida. Y así estamos dispuestos a defender la descalcez fundada por la Madre Teresa como una de las más preciadas joyas de nuestra corona.
1: Felipe II, nada menos.
0: Esas palabras pesaron. Yo solo veía trabajos, incomprensiones, idas y venidas, y oír que aquello que empezó tan pequeño se recibía con amparo me sobrecoge. No por honra, que no la busqué, sino porque tantas hermanas pudieran vivir en paz su vocación. Al final no era cosa mía. Era obra que nos pasaba por encima y que nos sostenía a todos.
1: Santa Teresa falleció el 4 de octubre de 1582. Y curiosamente, fue enterrada el día 15 de octubre. Del 4 de octubre al 15 de octubre. Claro, hay quien piensa, bueno, ¿pero qué hicieron? O sea, ¿por qué la tuvieron tanto tiempo sin enterrarla? Y esto es un pequeño juego, Jota. La enterraron en realidad al día siguiente de su muerte. ¿Cómo puede ser entonces esto?
2: No lo sé.
0: Porque se estrenaba el calendario nuevo del Papa Gregorio. No fueron días de espera, fue un salto en la cuenta del tiempo. Extraño debió de ser para muchos. Y para mí, al fin descanso. Morí hija de la Iglesia, que así lo quise decir, sin espanto, con paz y confiada en la misericordia de Dios.
1: ¿Qué nos quiere decir para terminar?
2: Y por favor, que sea un mensaje, no te vayas a lo típico, de verdad, que salga del corazón.
0: Si algo os dejo, no son mis éxtasis ni mis visiones, que eso es cosa de cada alma y de Dios. Os dejo mi terquedad para no rendirme, mi empeño en ser verdadera, en tratar con amistad, en no hacer daño y en levantarme cada vez que caiga. Sed constantes, sed humanos, sed de verdad. Lo demás se os dará por añadidura. Y sobre todo, no os creáis más por lo que hagáis. Eso, al final, es lo que sostiene.
2: Pues ya sabes, David, sé humano, sé de verdad. Muchas gracias, Santa Teresa.
1: Nos dice una inteligencia artificial que seamos humanos. Es precioso. Gracias por acompañarnos. Recuerde que puede escuchar y descargar el podcast en la página web de rtve.es.
2: Santa Teresa ha estado aquí gracias a una experiencia mística que estamos viviendo todos los oyentes y nosotros en conjunto. O eso, o inteligencia artificial.
1: Bueno, en cualquier caso, nos despedimos de usted, estos entrevistadores imposibles, Juan Carlos López Moreno en la producción, Rodri Martín a los mandos radiofónicos y los que les hablan David Zurdo y J. Pelirrojo.
2: Nos vemos en el próximo programa. Hasta entonces, sed felices.

0: Dos y media, una y media en Canarias.
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0: Y empezamos con una última hora porque ya hay decisión de la Audiencia Nacional sobre el campamento que el gobierno estaba instalando en el puerto de Ceuta para acoger a 1.700 migrantes y que ayer paralizó de forma cautelar. Gemma Alfaro, ¿qué dice la audiencia? Buenas tardes.
2: Buenas tardes. Sí, Transportes podrá seguir adelante con sus planes para el puerto de Ceuta e instalar las carpas para acoger inmigrantes. La Sala de lo Contencioso de la Audiencia Nacional ha rechazado la suspensión temporal del campamento reclamada de forma urgente por el Sindicato Unificado de Policía. Asegura los magistrados que hay que dar prioridad a la atención humanitaria a las personas migrantes y que éstas se presten condiciones de seguridad, y de ahí que dejen claro que será el Ministerio del Interior el que determine las condiciones de seguridad para los agentes y los que prestan servicio en esas instalaciones. Ayer mismo la sala acordó suspender momentáneamente y pedir información al departamento que dirige Óscar Puente. Tras recibir esa documentación sobre la instalación, rechaza paralizarla. La sala todavía no ha entrado en el fondo de la cuestión. Ahora escucharán los argumentos del gobierno y de los denunciantes para decidir si siguen adelante.
0: Pues esa es la última hora. Se rechaza la suspensión temporal. Se va a poder seguir instalando el campamento en el puerto de Ceuta. Una decisión que da aire al gobierno tras unas horas muy complicadas en las que se ha recrudecido el choque también con el presidente Juan Jesús Vivas. David Fernández, buenas tardes.
3: Hola, buenas tardes. Sí, el gobierno había pedido que la Audiencia Nacional resolviese rápido porque la suspensión de la instalación en el puerto les dejaba en un callejón sin salida. El ministro Puente en Televisión Española recordaba esta mañana que los espacios se habían acordado con las autoridades ceutíes y volvía a criticar la, dice, deslealtad de Vivas.
4: Esa defensa de Ceuta de boquilla, la realidad es que el señor Vivas no ha colaborado con el gobierno de España en ningún momento.
3: El PP considera que el gobierno siente que está perdiendo el relato y por eso dicen Sánchez no puede ocultar su odio a Vivas y le atacan. Elías Bendodo.
5: Puede tener la cara y la desfachatez del presidente del gobierno de despachar ese tema ahí y echarle la pelota a la única persona que ha estado al frente de la crisis en Ceuta, que es el presidente Vivas.
3: Gobierno y PP pugnan también por el papel de Bruselas. Hoy ha visitado Madrid el comisario europeo de migraciones, que se ha reunido con Elma Saiz y Marlaska. El ministro del Interior le ha pedido cambios legislativos que faciliten los procesos de retorno y de asilo. El comisario también se ha visto con Feijóo. Tras su encuentro, el líder popular dice que ha coincidido en reclamar el retorno inmediato de los inmigrantes.
0: Sobre los menores, que también son motivo de choque entre el gobierno de Moncloa y el de la ciudad autónoma, las últimas cifras hablan de algo más de 2.100 menores filiados, pero por las calles y por las playas de Ceuta se calcula que todavía hay cerca de un millar sin identificar. Estamos allí en Ceuta. Nuestro compañero Gonzalo Guancha ha podido hablar con algunos de esos niños y adolescentes. Gonzalo, buenas tardes.
6: Sí, buenas tardes. Cientos de menores siguen esperando soluciones en la playa del Trampolín. Chavales como Amir, a quien escuchamos de 16 años, se reúnen ante nuestro micrófono para pedir techo y cama. Nos dice que cada día peregrina por los campamentos de acogida buscando cama y techo sin respuesta. Pero hasta esta semana no se ha iniciado el proceso de expediente con policía para identificarlos y entrevistarlos. Ahora, el Pacto Europeo de Inmigración y Asilo obliga a que esté presente un representante, un defensor del menor, y ese nuevo papel lo va a ejercer voluntarios del Colegio de Abogados de Ceuta, Marta Campos.
7: Es un representante totalmente ajeno a todo lo que el menor tenga alrededor. Ajeno al área de menores, a la policía, a todo.
6: El gobierno central asume el gasto. La situación urge, porque tras 7 semanas son solo 10 los expedientes tramitados. Hay censados 2.140 menores. Además están los que están en situación de calle, de los que Ceuta ni siquiera tiene cifras.
0: Pues hoy precisamente llega a Castilla-La Mancha un grupo de menores migrantes, 13 chicos y una chica, que ya estaban en la ciudad autónoma antes de la entrada masiva. Alba Urrutia, buenas tardes.
8: Buenas tardes, sí, son menores que estaban en la ciudad antes de la entrada del 30 de julio y que llegan a Castilla-La Mancha mediante el Real Decreto de Acogida Solidaria y Vinculante. José Manuel Caballero es vicepresidente segundo de la Junta.
9: Lo que estamos haciendo es acoger a menores en cumplimiento de una ley aprobada por el Parlamento y que nos obliga a ello. Pero al mismo tiempo he de recordar que los servicios de acogida en Castilla-La Mancha están saturados.
8: Estos menores se suman a los 9 que ya han salido de Ceuta en las últimas semanas, 5 a Navarra y 4 a Extremadura. Lo han hecho por fórmulas diferentes, las de Navarra, mediante un convenio bilateral, y eran menores que sí llegaron en los días de la entrada masiva. Y hoy la polémica crece en torno a las 500 niñas que el gobierno quiere trasladar a entidades sociales de la península. Desde el departamento de Sierra Rego insisten en que Ceuta sigue sin mover ficha y que hace 20 días le envió un correo electrónico con las plazas disponibles y el protocolo a seguir para la salida de estas menores, pero desde la ciudad autónoma aseguran que este correo no era ningún ofrecimiento formal y que además el dinero, los 25 millones de euros que se aprobaron en Consejo de Ministros, siguen sin llegar a la ciudad.
0: Y otra comunidad gobernada por los socialistas, Cataluña, su presidente Salvador Illa ha pasado hoy por los micrófonos de Radio Nacional, donde se ha pronunciado sobre el traslado de menores a la península. Pide a las comunidades del Partido Popular que actúen con lealtad institucional.
10: Lo digo desde el máximo respeto, pero tampoco quiero andarme por las ramas, quiero ser claro, ¿no? Se trata de actuar con lealtad y de ir ahí, no a diagnosticar, sino a solucionar y ayudar a solucionar. Y el que no vaya a esto, mejor se quede en casa.
0: Y algo más sobre Ceuta. El gobierno ha confirmado que va a abrir una investigación sobre las denuncias de posibles palizas a migrantes. Encontrado lo que apuntan algunas informaciones, Moncloa dice que no tiene constancia de que los agresores fueran militares. Lo mismo sostienen desde Defensa, que hoy ha revelado que han evacuado de Ceuta a 2 soldados que fueron agredidos por migrantes. Ambos están ingresados en el Hospital Gómez Ulla de Madrid, donde esta mañana les ha visitado la ministra Robles.
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0: Volvemos en este punto a la Audiencia Nacional, pero ahora con el caso Leire Díez. Radio Nacional ha tenido acceso a los audios de la gerente del PSOE, Ana María Fuentes, ante el juez Santiago Pedraz. Recordemos que Fuentes está imputada en esta causa y durante su declaración descargó toda responsabilidad sobre el exsecretario de Organización del partido, Santos Cerdán. Gemma Alfaro, buenas tardes de nuevo.
11: Sí, buenas tardes. Tal y como ya contamos, el pasado día 9, tras su comparecencia, la gerente del PSOE descargó toda la responsabilidad de la contratación de los abogados Jacobo Tijelo e Ismael Oliver en la Secretaría de Organización que dirigía Santos Cerdán. Él era al que se referían como el jefe.
12: Dentro de Ferraz, sin duda al secretario de Organización, porque es lo que le comentaba, es en el fondo con el que departes en el día a día.
11: Asegura Ana María Fuentes que el secretario general del partido puede tomar decisiones económicas, pero Pedro Sánchez no lo hace porque está centrado en la política.
12: Es una persona que además de ser secretario general es presidente del gobierno, por lo tanto, él toma decisiones en muy contadas ocasiones.
11: Ana María Fuentes dice desconocer si hubo una estrategia para desestabilizar causas que afectasen al PSOE o al gobierno, que es lo que se investiga, y niega conocer a Leire Díez.
0: Las precipitaciones en el este de la península y Baleares se van a prolongar durante toda la jornada de hoy.

0: sobre todo en Murcia, Ibiza y Formentera, pero parece que lo más adverso de este episodio ya ha pasado. A esta hora solo hay aviso naranja ahí en Baleares, también en la Comunidad Valenciana, y aviso amarillo en Andalucía, en Castilla-La Mancha y en la región de Murcia. Vamos a hacer balance de estas últimas horas con Elena Guijarro. Buenas tardes.
1: Sí, buenas tardes, Rosa. El color rojo ha estado activo hasta pasado el mediodía en el campo de Cartagena y en Mazarrón, con las clases suspendidas ante la previsión cumplida. Se han superado los 75 litros por metro cuadrado en varios puntos, como la rambla de Benipila, con coches arrastrados por el agua en los alrededores de los astilleros de Navantia. Reventón húmedo en los Alcázares y la EMED, que advierte, los episodios torrenciales podrían repetirse. Petición de prudencia también de Noelia Arroyo, alcaldesa de Cartagena.
2: Estamos restableciendo, como digo, la normalidad. La recomendación es evitar desplazamientos que no sean necesarios y evitar, por supuesto, el paso por los cauces, por las ramblas. Máxima prudencia de momento, aunque entremos en aviso amarillo, ¿no? Porque todavía el riesgo existe, aunque en menor medida.
1: El color naranja por tormentas queda en las islas de Ibiza y Formentera. Ha sonado el S-Alert y se han suspendido las clases esta tarde. Sigue lloviendo en el litoral de Alicante y en el sur de Valencia, donde en las últimas horas se han revivido los miedos de la Dana. Amparo Folgado, alcaldesa de Torrent.
3: Prácticamente en 45 minutos cayeron cerca de 100 litros.
1: Los caudales del barranco del Pollo del río Magro aumentaron de manera significativa, si bien la mayoría de incidencias se quedaron en la ciudad de Valencia. Recuperados ya el metro cercanías y todas las operaciones en el aeropuerto de Manises tras las inundaciones. El temporal también ha colapsado en las últimas horas el área metropolitana de Barcelona. Lo peor en la comarca del Garraf, en Olivella, donde ha fallecido el conductor de un turismo que se vio sorprendido por la fuerza del agua en una riera.
0: Precisamente la Organización Meteorológica Mundial alerta hoy de que el ciclo hidrológico se ha vuelto más errático e impredecible. Cada vez se dan más los dos extremos, situaciones de escasez y de exceso de agua, y preocupa de forma especial el agotamiento de ese colchón del que tiramos en años de sequía, que son los glaciares y las aguas subterráneas. Precisamente WWF acaba de publicar un informe en el que revela el robo de agua en 6 grandes acuíferos españoles para el riego ilegal de cultivo. Rosa Basteiro, buenas tardes.
4: Buenas tardes. Esta nueva investigación denuncia que más de 80.000 hectáreas de cultivo en España se podrían estar regando con agua extraída de pozos ilegales, lo que equivale a más de 100.000 campos de fútbol. Esto afecta, como indica Luis Suárez de WWF, a valiosos espacios naturales como el Mar Menor y los parques nacionales de las Tablas de Daimiel y Doñana.
5: Hablamos de los acuíferos del Alto Guadiana, de Almonte Marismas, de los Arenales, de Baza, del campo de Cartagena y de la zona sureste en las provincias de Albacete, Alicante y Almería.
4: Hablan de agua extraída con claros indicios de ilegalidad y apuntan al Alto Guadiana como el epicentro del robo, con más de 36.000 hectáreas de cultivo regadas con pozos clandestinos y en torno a 69 millones de metros cúbicos de agua extraídos de forma ilegal. Todas las zonas, advierte esta investigación, tienen en común que en los últimos años han pasado del secano a una agricultura industrial de regadío, y alertan sobre los desplazamientos de cultivos con ejemplos como Doñana, donde se han reducido las plantaciones ilegales de frutos rojos en la Rocina, mientras aumenta el cultivo superintensivo de olivos de regadío.
0: Bueno, y hablando de fenómenos extremos, en este punto nos vamos a la isla canaria de La Palma, a donde se ha trasladado parte del equipo de Mediodía. Mañana, programa especial desde allí, justo cuando se cumplen 5 años de la erupción del volcán Tajo Gaite. Carlos Núñez, director de Mediodía, estás ahora mismo en los Llanes de Aridane, en un edificio en construcción para las familias de los afectados. Cuéntanos, buenas tardes.
6: Hola, ¿qué tal, Rosa y equipo? Buenas tardes. Sí, ante un edificio de 6 plantas, 52 viviendas, a las que les quedan meses, 2, 3, nos dicen los responsables de la obra, para estar terminadas. Es un edificio blanco con plantas divididas por una fina línea violeta. Hemos venido hasta aquí porque, con todos los palmeros que hemos hablado esta mañana, la pregunta es la misma: ¿dónde están las casas? Hay todavía 100 personas que siguen viviendo en casas prefabricadas, más de 100 personas, o de madera, tras perderlo todo en el volcán. Así que esta es una de las soluciones que van a encontrar estas personas, esperemos, en pocos meses. Vamos adentro.
7: Sí, la planta de aquí, la central, es la de los locales comerciales. Otra planta de abajo, segundo los locales comerciales, y 2 plantas más abajo, garajes, para las viviendas puestas.
6: Es, Rosa, impactante entrar en estos salones que están impecables, que huelen a pintura, están prácticamente impecables todavía, faltan instalar algunas cosas, pero están ya en la fase final, en la fase de terminado, vistas desde los salones de la Gran Colada, que se llevó por delante los bienes de los que vivían allí y que en pocas semanas podrían habitar este edificio. Es uno de los asuntos que vamos a tratar mañana en ese especial mediodía desde La Palma. Hemos venido a contar, lo haremos desde el Mirador de Tajuña, pero sobre todo escuchar a los palmeros, a su gente del campo, a los afectados, que 5 años después pues todavía no han cobrado, a los artistas, a plantear también preguntas a los responsables políticos, y lo haremos, pues como siempre, todo en directo mañana desde el Mirador de Tajuña.
0: Mañana a partir de las 12:20. Gracias, Carlos.
6: Hasta luego.
0: Cambiamos de asunto. Carlos III se reúne hoy en Escocia con algunos de los principales responsables de la inteligencia artificial, entre ellos los máximos ejecutivos de NVIDIA, de Google, de DeepMind, de OpenAI y de Anthropic. El rey les pide que garanticen que la inteligencia artificial siga al servicio de la humanidad. Corresponsal en Londres, Guillaume Bontux, buenas tardes.
8: Buenas tardes. Sí, en medio de la preocupación creciente por la rápida evolución de la inteligencia artificial, Carlos III reclama garantías a los responsables del sector. Nuestra humanidad debe seguir siendo sagrada, advierte el monarca. El desarrollo de la IA, tanto en su esencia como en su ritmo, resulta a la vez fascinante y preocupante, dice el rey, y por eso pide que no se pierda el control de nuestro destino. Son palabras transmitidas por el Palacio de Buckingham, las ha pronunciado Carlos III al inicio del encuentro este mediodía en Escocia. En él participan ejecutivos de las principales tecnológicas, representantes del gobierno británico, también cuenta con una representación de China y del Vaticano. Este diálogo hoy debe servir para intentar desarrollar principios comunes para la aplicación de la IA, explica Buckingham. No se trata simplemente de impulsar la tecnología, insiste Carlos III en su discurso, sino en garantizar de que esta siga estando al servicio de la humanidad.
0: Pues precisamente mañana una de las grandes de la inteligencia artificial, Anthropic, abre oficina en nuestro país. Su responsable, Cristina Pitarch, insiste en que regular esta tecnología a nivel mundial. Lo ha pedido en una entrevista concedida a Radio Televisión Española. Manu Martínez, buenas tardes.
9: ¿Qué tal? Buenas tardes. En medio de la tormenta, Anthropic, una de las primeras en levantar la mano y pedir un poco de control en el uso de sus modelos de inteligencia artificial, abre oficina en España. Al frente, Cristina Pitarch, con mucha experiencia en el terreno de la ciberseguridad. Mensaje de cautela. No, no se nos ha ido de las manos.
10: No se ha pasado esa línea. Y eso es también el llamamiento que estamos haciendo. No se ha pasado la línea. Estamos viendo algún tipo de signo de cómo se podría pasar esa línea. Como pararlos, muchos de ellos pasan muy controlados, en un entorno controlado, y lo sabemos porque se han parado. Eso sí, son signos de que esto va avanzando cada vez más rápido desde el verano hasta ahora, exponencialmente.
9: En una entrevista concedida a RTVE nos ha repetido la petición que su jefe, Darío Amodei, ha hecho al mundo: abogar por una regulación global para que luego no se pueda culpar a la herramienta por el mal uso.
10: Piensas en cualquier industria del mundo, o sea, por ejemplo, la aeronáutica, los aviones, todo el mundo sabemos cómo los han regulado todos juntos, ¿verdad? No es que después de un accidente de un avión puedas decir esta regulación viene de ello. La regulación ya estaba, se va adaptando y todo esto. La inteligencia artificial es tan poderosa que se necesita una regulación a nivel mundial.
9: Anthropic se adelanta así a OpenAI en abrir oficina en nuestro país. Nos confiesa Pitarch que somos un mercado interesante por la adopción de esta tecnología. El difícil equilibrio que se abre entre crecer en el negocio y pausar, al menos de momento, el desarrollo hasta que sea más seguro.
0: 12:46, 1:46 en Canarias. Tenemos última hora. Podemos, sobre esa decisión de la Audiencia Nacional de rechazar la paralización del campamento en el puerto de Ceuta, ya tenemos una primera reacción del Gobierno. Sandra Gallardo, buenas tardes.
11: Buenas tardes, sí. Desde Moncloa celebran la rapidez con la que la Audiencia Nacional ha resuelto este recurso que impedía llevar ese realojo de 1.700 migrantes que seguían en las calles de Ceuta. Anoche, cuando se conocía la noticia, el Gobierno expresaba su perplejidad ante esas medidas cautelares que ahora la Audiencia Nacional ha levantado y, por tanto, se podrá seguir adelante con ese plan. El Gobierno reconocía esta mañana que no había un plan B, que los espacios en Ceuta son limitados y, por tanto, es una buena noticia para el Gobierno que se haya levantado esa suspensión. Reiteran desde el Ejecutivo que los terrenos del puerto eran los más idóneos y, además, esos espacios se consensuaron con el Gobierno ceutí.
0: Seguimos con otros asuntos. La Audiencia de Sevilla confirma el archivo de la causa contra el Colegio Las Irlandesas de Loreto por la muerte de Sandra Peña, que se suicidó el pasado octubre, y lo hace a pesar de que el auto de la jueza Mercedes Alaya cuestiona la actuación del centro, que considera absolutamente deficitaria y contraria al protocolo contra el acoso. Luis Delgado.

0: La jueza responsable del auto hace una reflexión para pedir a las instituciones educativas que intervengan con prontitud, eficacia y contundencia al considerar que no se activó el protocolo establecido ante los primeros indicios de acoso escolar, como el descenso en el rendimiento académico de la menor de 14 años que terminaba suicidándose el pasado octubre. Describe que Sandra Peña tenía otros problemas que le afectaban más que las burlas de los compañeros de clase. Da carpetazo así a la querella contra la que no cabe recurso de los padres por homicidio imprudente contra la directiva de este colegio concertado de Sevilla, al considerar que no hay causalidad directa con los hechos, a pesar de que las medidas fueron, dice la jueza, insuficientes y no surtieron efecto. Tal y como describe, la Consejería de Educación podría tomar medidas administrativas contra el colegio. Los padres de Sandra estudian ahora una respuesta.
1: 20 millones de personas, el 42% de la población española, viven en comunidades con servicios sociales débiles o irrelevantes. Es uno de los datos del índice que ha presentado la Asociación de Directores y Gerentes de Servicios Sociales. País Vasco, Castilla y León y Navarra obtienen las mejores calificaciones. Laura Barrachina, ¿qué otros datos deja el informe? Buenas tardes.
2: Buenas tardes, Rosa. Pues eso que apuntas, las diferencias entre comunidades, es la principal conclusión del índice D, que mide derechos, economía y cobertura en servicios sociales, que en palabras del coordinador de esta panorámica, Gustavo García, son escandalosas.
3: La cobertura de estructuras básicas de servicios sociales de profesionales tienen 6 veces más carga de atención en una comunidad, en este caso en Extremadura o en Cantabria, que en Navarra o que en Madrid, o sea, donde tenéis unos profesionales por cada 500 habitantes y en el otro caso por cada casi 3.000. O sea, las diferencias son escandalosas.
2: Porque aunque Castilla y León, Navarra y Euskadi saquen matrícula de honor, como dice Rosa, el 42% de los españoles viven en comunidades con servicios sociales débiles o irrelevantes. Eso sí, desde la asociación creen que esto puede mejorar con la reciente reforma de la Ley de la Dependencia, que viene con esos más de 6.000 millones para las comunidades autónomas, a las que piden que usen y lo hagan diligentemente el dinero. Además, los gerentes de servicios sociales han premiado 3 iniciativas pioneras en servicios sociales, en Jerez de la Frontera, El Hierro y San Esteban de la Sierra, en Soria.
1: Hablando de dinero, la AIREF, la Autoridad Independiente de Responsabilidad Fiscal, urge al Gobierno a aprobar los presupuestos y advierte de que España está ya al límite del margen fiscal. Sobre una posible prórroga de las ayudas por la subida de precios derivada de la guerra en Irán, pide cautela y eleva su previsión de déficit para este año. Buscamos más datos. Hugo Domínguez, buenas tardes.
4: Sí, buenas tardes. La AIREF avisa.
5: Ya estamos en el límite del margen fiscal, en el límite de cumplir con los compromisos.
4: Advertencia justo cuando el Gobierno está decidiendo si alargar la rebaja fiscal a los carburantes por la escalada de precios.
5: Pues ahora ya el límite prácticamente es nulo.
4: Es Inés Olóndriz, la presidenta del organismo que se encarga de velar por la salud de las cuentas públicas, y se ha llegado a ese límite por el coste que implican las ayudas para Ceuta, la mejora de la bonificación al diésel y el repunte del gasto de las autonomías. Y sin colchón fiscal, un nuevo programa de ayudas por la guerra en Irán pone en riesgo cumplir con las reglas pactadas con Bruselas. Suspenderíamos un año antes de lo previsto, ya este 2026.
5: Si son necesarias, y es muy probable que sean necesarias, nuevas medidas, que si no se compensan con otros componentes del gasto, el riesgo de que incumplamos ya en el 2026 ya empieza a ser más importante.
4: En números, el déficit público según la AIREF ya no se quedaría en el 2,6%, subiría al 2,7% este año. Son 6 décimas más que el agujero que espera el Gobierno, más optimista. Pero lo que más preocupa a la AIREF es la dinámica del gasto. La regla que lo mide y que interesa a Bruselas también empeora, según la AIREF, del 6,4% al 6,6%.
1: Salimos al exterior, aumenta el acoso contra los autores del documental israelí Naza, que aborda el asesinato de civiles en Gaza. Anoche, decenas de agitadores de extrema derecha se concentraron frente a la casa de los padres de una de sus directoras al grito de «Ejecuten a los traidores». Nos amplía la información Santiago Echevarría.
6: Buenas tardes. La campaña de hostigamiento ha escalado ya hasta esas amenazas de muerte frente al domicilio familiar. Pero la oleada de acoso en la calle se alimenta de la persecución institucional de Israel contra los directores de la película, Rachel Sor y Yuval Abraham. En primer lugar, desde las Fuerzas Armadas, incluido su jefe del Estado Mayor. Eyal Zamir calificaba la película de antisemita, a pesar de que los autores son judíos israelíes, como lo son también las 24 personas que testifican en el documental. Y llamaba a combatir frontalmente las mentiras y calumnias, decía el máximo responsable del ejército, mediante todos los medios posibles. La caza de brujas se ha elevado hasta lo más alto del escalafón político, porque incluso el primer

0: ministro ha dirigido ya expresamente dos mensajes contra los realizadores de NASA. El de este miércoles aún más agresivo que el anterior. Benjamin Netanyahu prometía revocar la ciudadanía israelí y golpear económicamente a todo aquel que critique a las Fuerzas Armadas de Israel.
1: Y antes de los deportes, una de las imágenes de la mañana en el Colegio Público La Gesta en Oviedo, el centro donde comenzó sus estudios la reina Letizia. Hoy ha vuelto, pero para presidir el acto oficial de apertura del nuevo curso escolar. Hasta allí nos vamos, Lucía Barrategui, buenas tardes.
2: Buenas tardes, más de 300 alumnos del Colegio Gesta han cantado el cumpleaños a la reina. Pero no solo los pequeños se han emocionado.
3: Ya partimos del hecho que ella fue alumna del colegio, pues eso te hace que lo sientas todo un poco más cercano, ¿no? Y que ella conoce todas las instalaciones, las aulas.
2: En la visita, doña Letizia ha podido conocer los programas que se desarrollan en este centro. También ha habido tiempo de preguntas.
4: Diego, un amigo mío, le preguntó que cuál era su trabajo. Y ella le dijo que su trabajo era negociar con otros países, por ejemplo, cuando le regalaron una estatua de la libertad a otro país.
2: No olvidarán esta inauguración de curso en La Gesta, donde hace más de 40 años iniciaba sus estudios Letizia Ortiz.
1: Vamos ya con los deportes. Mañana Florentino Pérez estará en Ceuta tras la polémica de las camisetas del martes. Alex Pita, buenas tardes.
5: ¿Qué tal? Buenas tardes, Rosa. Sí, es la noticia de la mañana. Mañana un acto institucional en Ceuta. Se veía venir que iba a haber reacción del Real Madrid. ¿Qué tal? Buenas tardes, Antonio Muelas.
6: ¿Qué tal? Muy buenas, sí, pero el club afirma que la visita estaba programada desde hace semanas, pero coincide evidentemente con la tormenta propiciada por la negativa de Mbappé, Vinicius y Konaté de portar la leyenda en sus camisetas en solidaridad a Ceuta antes del partido ante el Elche. El presidente del Real Madrid, Florentino Pérez, el presidente de honor y ceutí de nacimiento, Pirri, y el director de Relaciones Institucionales del club, Emilio Butragueño, serán recibidos mañana en el Ayuntamiento de Ceuta por el presidente de la ciudad autónoma, Juan Jesús Vivas. Posteriormente, la delegación Merengue se desplazará hasta la Peña Madridista de Ceuta para rendir homenaje y también el apoyo al pueblo ceutí en un acto solemne y cargado de simbología.
5: Este mediodía el presidente del Consejo Superior de Deportes, José Manuel Uribes, ha valorado esta polémica con las camisetas de apoyo a Ceuta.
7: Mbappé, Vinicius, Konaté también han sufrido un acoso terrible en redes sociales. O sea, a mí me parece que ellos se han dado esa razón, pues es una razón personal que se puede compartir o no. Yo creo que la solidaridad con Ceuta es indiscutible.
5: El deporte va de lío en lío. En clave Liga, anoche goleó el Barça 7-2 al Racing, ganaron Atlético y Sevilla y se aplazó el Levante Athletic por el temporal. Y el Levante ha pedido a la Liga que revise los horarios y los protocolos ante alertas meteorológicas. De momento nadie asume la responsabilidad. Buenas tardes, Nacho Marimón.
8: Sí, buenas tardes. La ciudad de Valencia cerró por la tarde parques y jardines, pero ninguna decisión se tomó al respecto sobre el partido del Levante. La responsabilidad recayó sobre el árbitro que decidió suspender cuando ya el agua anegaba los pasillos interiores del estadio.
9: Para que podáis ver cómo entra el agua dentro del campo del Levante, la zona es un pasillo donde está todo inundado. Y esto es el campo del Levante ahora mismo, el caos. Por supuesto, una estampida de gente.
8: Tras ese caos vivido, la Generalitat y el Ayuntamiento de Valencia aseguran que toda la responsabilidad es de la Liga, a quien califican de imprudente. María José Catalá, alcaldesa de Valencia, Juanfran Pérez Llorca, presidente de la Generalitat.
10: Mirad, es una actividad privada, la Liga tendría que haber suspendido, nosotros avisamos y notificamos desde el primer momento, ayer.
11: A mí me parece una imprudencia, y me parece una imprudencia de la Liga. Miren, las decisiones de suspender o no suspender le corresponden a los municipios. A mí me consta que el Ayuntamiento de Valencia recomendó que en una alerta naranja ese partido no se jugase.
8: Fuentes de la Liga consultadas por Radio Nacional aseguran que tanto la alcaldesa como el presidente de la Generalitat mienten y que nunca se pusieron en contacto con la Liga para advertirles de esa suspensión. Además recuerdan que las administraciones locales y autonómicas tienen la última palabra si ven riesgo para la población. También desde el Consejo Superior de Deportes consideran que la Liga no es la única responsable en este asunto.
5: Y ya sabemos cuál es la lesión de Joan García, Jorge Agüero.
12: Sí, el club acaba ahora mismo de hacer oficial el comunicado, no especifica demasiado, pero sí que habla de ligeras molestias en la rodilla derecha y que su evolución marcará la disponibilidad del futbolista. Desde el Barça nos insisten, eso sí, que no está ni mucho menos descartada su presencia para el partido de este sábado a las 9 de la noche en el Ramón Sánchez Pizjuán contra el Sevilla. Mañana también saldremos de dudas. Recordamos, Luis de la Fuente ofrecerá la primera lista postmundial. En ella, si se encontrase buen estado físico debería de estar el portero de Sallent, Joan García.
5: Y en el caso de que no estuviera, ¿por qué apostamos en esa lista, Luis Castro?
13: ¿Qué tal? Muy buenas. Pues por Remiro.

0: Rosalía baja el telón de una de las giras más ambiciosas de su carrera. Anoche en Miami, ante 20.000 personas, puso punto final al Lux Tour. 57 conciertos en 17 países, con paradas en Europa, en Estados Unidos y en Latinoamérica. Un viaje que termina además con 7 nominaciones a los Latin Grammy.
1: No sabe lo que es cotizar. Él es el centro del mundo.
0: Con Rosalía nos vamos, volvemos mañana, que pasen una estupenda tarde.

0: Son las 3, las 2 en Canarias.
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0: Se lo estamos contando, la Audiencia Nacional permite al Gobierno de forma cautelar seguir adelante con la instalación del campamento en el puerto de Ceuta para acoger a más de un millar de personas migrantes que entraron de manera irregular a finales de julio en la ciudad autónoma. El Ejecutivo celebra la rapidez con la que se ha resuelto el recurso y reitera que los terrenos del puerto son los más idóneos y cuentan con todas las garantías de seguridad para llevar a cabo el operativo. Previamente a esta decisión, el ministro Óscar López aseguraba que se acordaron modificaciones con el presidente Juan Jesús Vivas.
2: Quiero recordar que el Gobierno de España trabajó con el Gobierno de Ceuta, se pusieron una serie de locales a disposición, en su día incluso se corrigió, porque al principio había una lista donde estaban los pabellones deportivos, luego se quitaron los pabellones deportivos y el puerto es una ubicación idónea, pactada con la ciudad de Ceuta, habilitada ya, porque se han hecho inversiones para que esté correctamente habilitada.
0: Finalmente, la Sala de lo Contencioso de la Audiencia Nacional ha rechazado esa suspensión temporal solicitada por el Sindicato Unificado de la Policía. Los magistrados alegan que es prioritario dar atención humanitaria y que se presten condiciones de seguridad. Dejan claro que será el Ministerio del Interior el que determine esas condiciones para agentes y quienes presten servicio en esas instalaciones. Y acaba de terminar la reunión del Gobierno, la patronal y los sindicatos para abordar el impacto de la guerra de Irán en medio de una subida de los carburantes y de la cesta de la compra. Aunque no hay medidas concretas sobre la mesa, han constatado que es necesario seguir respaldando a los sectores afectados. Cristina Ganuza.
3: Sí, el Gobierno insiste en que continuarán apoyando a las familias y a los sectores que se están viendo más golpeados por la subida del precio de la energía, especialmente al transporte y al sector agroalimentario, aunque aún no concreta cómo. No especifica si va a prorrogar las medidas que están en vigor o pondrá otras sobre la mesa. Tras la reunión de hoy con los agentes sociales, la semana que viene el Ejecutivo se verá con esos sectores más afectados para definir las medidas que puedan ser necesarias. De momento, fuentes del Ministerio de Economía señalan que en el encuentro de esta mañana, el presidente de la COE y los secretarios generales de UGT y Comisiones Obreras han coincidido en el efecto positivo que ha tenido el plan que se puso en marcha en marzo y han destacado la importancia de las medidas estructurales para frenar la escalada de los precios de la energía. Recordamos que en agosto los carburantes han impulsado la inflación hasta el 4,3%.
0: En Suecia, el centro izquierda ha ganado las elecciones tras el recuento del voto exterior que ha confirmado el cambio de color en el gobierno del país. El primer ministro sueco, el conservador Ulf Kristersson, ha dimitido. Mario Borrego Walker.
4: Sí, a través de una carta que ha hecho pública en sus redes sociales hace unos minutos. Kristersson ha dado el paso tras conocerse hace unos minutos a través de sus resultados oficiales, pero provisionales, que había concluido el recuento de todos los votos. Poco después hemos escuchado a Magdalena Andersson, líder del Partido Socialdemócrata, que dice que el país ha votado en favor de una nueva dirección, a favor de la cohesión y contra la división. El bloque de centro-izquierda, que lidera la socialdemocracia, con Andersson al frente, logra 176 escaños frente a los 173 del bloque conservador que lideraba Kristersson con su partido moderado y que fue quien, tras ganar en 2022, rompió de alguna forma el cordón sanitario que permitió la irrupción de la ultraderecha en la política sueca. Comienzan ahora semanas de negociaciones en las que Andersson va a intentar formar gobierno y ser nombrada la nueva primera ministra del país nórdico.
0: Y de vuelta a nuestro país, recordamos que Baleares está en aviso naranja por fuertes precipitaciones. Se hace un llamamiento a los padres para que pasen a recoger a los niños antes de la salida del colegio en Ibiza y Formentera. Si no pueden, se recuerda que las aulas son un lugar seguro. Pablo Garriz es el director general de emergencias.
5: Proceder con la autoridad educativa a adelantar la salida de los

0: centros educativos, precisamente por el nivel de exposición que se nos va a generar en las próximas horas, teniendo en cuenta que el frente que venía de Murcia y que se junta también con el frente que venía desde la costa valenciana genera una situación compleja desde el punto de vista meteorológico, con posibilidad de lluvias intensas y además acompañado de aparato eléctrico y fuertes vientos.
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0: Bienvenidas, bienvenidos. América Latina afronta un escenario complicado en lo que a la economía se refiere. Es una región con enormes recursos naturales, mercados de un gran tamaño y materias primas que el mundo necesita para afrontar, por ejemplo, la transición energética. Pero al mismo tiempo lleva años atrapada en un crecimiento débil, con baja productividad, mucho empleo en la economía sumergida y desigualdades que no se superan. Ahora el contexto internacional está cambiando. La rivalidad entre Estados Unidos y China, los aranceles, la transformación tecnológica están moldeando las reglas de la economía mundial y eso abre oportunidades para una región que durante décadas ha basado buena parte de su crecimiento en la exportación. La cuestión es si América Latina será capaz esta vez de aprovechar el nuevo escenario. Se lo vamos a preguntar enseguida a José Manuel Salazar Sirinach, es secretario ejecutivo de la CEPAL. Hay más asuntos, más contenidos para hoy. Repasamos las nominaciones a los Grammy Latinos con Rosalía y Karol G entre las grandes favoritas. Además, en la segunda parte del programa vamos a analizar quién es realmente Alex Saab, supuesto testaferro de Maduro, tras declararse culpable en Miami con Carolina Alcalde. Y en el análisis en profundidad con María Dolores Albiach nos vamos a centrar en el giro de Colombia en torno a la seguridad, en el caso del juez Moraes en Brasil y en el impacto del endurecimiento de las políticas migratorias de Trump en América Latina. Este programa es posible gracias a un gran equipo: Francisco Carrión, que me acompaña en la edición, Alberto Ortiz y Ángela Núñez en la redacción, Cristina Dorado en la producción y Víctor Rovira y Diego Franco en la realización técnica.
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0: La Comisión Económica para América Latina y el Caribe, la CEPAL, es uno de los organismos de Naciones Unidas y desde hace casi 8 décadas analiza los retos económicos y sociales de la región. Sus informes sirven para tomar el pulso de lo que está ocurriendo en la zona y lo que vemos, gracias a sus estudios, es que Latinoamérica sigue enfrentándose a un problema de fondo. Crece, pero no lo suficiente. Ángela Núñez.
1: Según el organismo, ese crecimiento no basta para aumentar los ingresos por habitante ni para cerrar las brechas de desarrollo que existen, porque detrás está uno de los grandes obstáculos estructurales, la baja productividad, muy vinculada a la economía sumergida. También hay diferencias importantes dentro de la región. Centroamérica crecería por encima del promedio latinoamericano. A todo esto hay que sumar el escenario internacional, que también está cambiando, y las tensiones comerciales, los aranceles de Estados Unidos, la transformación tecnológica, todo está obligando a América Latina a replantearse su posición.
0: Lo vamos a analizar y para ello hemos invitado a José Manuel Salazar Sirinach, secretario ejecutivo de la CEPAL. Bienvenido ahora a América.
2: Muchísimas gracias, mucho gusto, muy agradecido.
0: Es un placer tenerle con nosotros. La CEPAL prevé que la economía de la región esté en torno a un 2,2% de crecimiento para este año, algo más en el 2027, pero viene tiempo advirtiendo de que América Latina y el Caribe están en un momento de bajo crecimiento y que además se ha prolongado esta situación. Se habla incluso de una trampa de baja capacidad para crecer. Aquí el problema no parece que sea solo un año en concreto que ha ido mal, sino que hay un fenómeno que persiste. ¿Qué es lo que está pasando? ¿Qué impide a la región dar el salto?
2: Bueno, exactamente así como usted lo ha descrito, nuestro diagnóstico que hemos venido reiterando es que la región terminó una segunda década perdida. Del 14 al 23 creció solo a 0.9% por año, que es menos del 2% al que se creció en la primera década perdida. Esto es muy preocupante. Esto no es nada más por el choque pandémico, porque allí se redujo menos 6, se contrajo, pero aumentó más 6 el siguiente año. Y aunque ahora estamos en tasas de 2.2, el hecho es que venimos de una década de tasas de crecimiento muy bajo y que si esto sigue así, pronto estaremos hablando de una tercera década perdida. ¿Por qué? Bueno, las tasas de inversión han bajado bastante en esta década, la tasa de inversión pública, en parte porque hay poco espacio fiscal, por el pago de la deuda. Ahí hay un gran tema. Otro gran tema es el tema de la productividad. Prácticamente estancada. De hecho, el año 2017 es el primer año desde que tenemos datos en que la productividad promedio de la región es menos que el promedio de la productividad del mundo. Con lo cual es algo bastante serio. Y bueno, y hay temas también relativos al talento humano y a las políticas de desarrollo productivo. Así que muy preocupados, y es uno de nuestros principales mensajes a los gobiernos y a las sociedades, que hay que hacer lo que debe hacerse para dinamizar el crecimiento.
1: Claro, porque estamos hablando mucho de productividad, de datos macroeconómicos, pero ¿qué significan estos datos para el ciudadano de a pie? ¿Cómo se traduce esa baja productividad, esa baja tasa de inversión pública en los sueldos o en el nivel de vida de los latinoamericanos?
2: Bueno, muchísimas gracias, porque esa es la pregunta del millón, si puedo ponerlo en esos términos. Es decir, cuando hablamos de crecimiento, no es nada más por un tema de Producto Interno Bruto, es que detrás de la tasa de crecimiento hay inversión, que si fuera más alta habría mayor creación de empleo. A una tasa de crecimiento de 1 o 2%, el crecimiento del empleo formal es muy bajo. De hecho, el empleo que ha venido creciendo en los últimos años fuertemente es el empleo informal, que no tiene protección social, que tiene productividad más baja, que tiene salarios más bajos. Hay mucho autoempleo, hay mucho microempresa. También se hace entonces más difícil reducir la pobreza. De hecho, después de unos 25 años de una reducción de la pobreza bastante estable, desde el 2014, de nuevo 15, la reducción de la pobreza se ralentizó totalmente, y ese es un problema. De manera que, asociado con el crecimiento económico, más políticas sociales, por supuesto, hay empleo de calidad, reducción de la pobreza y también más ingresos fiscales. Por eso es que es importante. Así que para el ciudadano de a pie, como usted lo dice, es mayor creación de empleo, mejores ingresos, mayores oportunidades y mejores servicios públicos, porque habría más dinero también para financiar los servicios públicos.
0: Nos queremos detener en eso que mencionaba sobre la informalidad. La economía sumergida es uno de los grandes problemas de la región. Los trabajadores en esta situación suelen tener, además, una protección social mucho menor. ¿Cómo se puede garantizar un estado de bienestar si hay millones de personas que están fuera de los sistemas contributivos? Y, por otra parte, no sé qué lectura hace de las políticas que se vienen implantando en la región y que hasta ahora no han funcionado para solucionar ese problema.
2: Bueno, en realidad, vamos a ver, ese es un tema central, estructural. Es un gran problema porque, como sabemos, aquí el modelo que América Latina trató de implementar fue un modelo europeo en donde mucho de la seguridad social se financia con el empleo formal. Pero claro, eso asume que toda la economía o la gran mayoría de la economía pueda ser formal de manera que haya suficientes ingresos. Pero como la gran mayoría, en realidad, el promedio de América Latina es 46% de informal, pero hay países con 70% de informalidad o más, tenemos un modelo con esa contradicción básica, ¿no? Que se financia con recursos del sector formal, pero aspira a ser universalista, es decir, a cubrir a todos. Por eso es que hemos venido poniendo arreglos parciales, pensiones no contributivas y otros esquemas de transferencia de ingreso, pero realmente es por eso es que es muy importante aumentar el empleo formal y, por supuesto, considerar reformas tributarias y formas de financiar esa seguridad social universal a la que aspiramos, pero eso solo va a ser posible con formas muy creativas de financiamiento y con un incremento del empleo formal y reducción de la informalidad.
1: Estamos dando las líneas generales de ese informe, señor José Manuel Salazar Sirinach, secretario ejecutivo de la CEPAL. Entrando ya en regiones concretas que pueden llamar la atención o en países o situaciones más concretas, vemos que se subraya que Centroamérica está creciendo por encima del promedio. No sé si es significativo, si es un momento puntual, si es un cambio estructural. ¿Qué hay detrás de ese mejor crecimiento en la región centroamericana?
2: Sí, bueno, es muy importante reconocer que hay América Latina y el Caribe es una región muy heterogénea en términos de países y en términos de subregiones. Si pensamos en el Caribe, hay temas únicos, son la mayoría, bueno, son islas, hay tema logístico y de transporte, es totalmente diferente al de un Suramérica, al de un Centroamérica. Pero para ir directo a la pregunta, ¿Centroamérica qué tiene de particular? Bueno, una es que está muy integrado, similar a México, a la economía norteamericana. Depende del país, más del 40-50% de las exportaciones de cada país de Centroamérica va hacia Norteamérica, hacia Estados Unidos principalmente. Y son economías pequeñas. ¿Qué significa? Que ahí hay la estrategia de desarrollo a la que le han apostado con diverso grado de éxito, es hacer plataformas de exportación hacia los Estados Unidos. Entonces, por ejemplo, mi país, Costa Rica, yo soy costarricense, ha tenido mucho éxito en sectores como dispositivos médicos, en sectores como servicios modernos, bueno, el sector turismo también. Y entonces, tres o cuatro sectores, incluyendo estos que acabo de mencionar, son los más dinámicos de la economía. Pero cuando hablo de más dinámicos, son crecimientos de 15-17% por año, por 20 años, de manera que ahí se ha generado empleo de calidad, se ha generado un gran dinamismo económico. Ahora bien, eso es un problema porque hay un dualismo productivo y hay otra parte de la economía que no es tan dinámica. República Dominicana es otro país bastante exitoso en este sentido, también Panamá, aunque bastante diferente por el tema del canal y los servicios. El hecho es que por esa mayor relación y vinculación de Centroamérica, más la estrategia de desarrollo que han seguido, no todos igualmente con el mismo éxito, pero el hecho es que Centroamérica sí ha venido creciendo en los últimos 10 años a un 4%. Acabamos de sacar una publicación sobre las trampas, la trampa de baja capacidad para crecer, precisamente donde levantamos la pregunta, ¿cuáles países están entrampados? ¿Y cuáles no en esa trampa? Y los de Centroamérica son unos que no están entrampados, como sí lo están un México, como sí lo están un Brasil, y que son los países, por ser más grandes, que dominan los promedios de la región.
0: Hablaba de la dependencia con Norteamérica en esos negocios. Hay otros países de la región que también están estrechamente vinculados a la administración Trump por otros motivos, por las sanciones, por ejemplo. Me lleva esto a hablar de Cuba, que además nos permite poner cifras. Allí las dificultades económicas de la isla, esa economía sumergida que va aumentando, el mercado informal ha subido más de un 25% en el último año y la CEPAL prevé una contracción de en torno a un 10%. Los cubanos tienen que pagar cada vez más, digamos, por productos y servicios, mientras que la economía produce cada vez menos. ¿Este deterioro se explica solo por la asfixia de Estados Unidos?
2: No, mire, ahí hay toda una serie de factores, ¿no? La asfixia de Estados Unidos, bueno, influye mucho el embargo que tiene décadas. Si no hubiera habido embargo, no hubiera embargo, evidentemente habría una fuente de un motor del crecimiento adicional que para Cuba está totalmente cerrado. Pero también hay temas con la estructura fundamental de la economía cubana, ¿no? Fue una economía cuyo origen y que se fue tomando forma con el periodo de la Guerra Fría y por lo tanto muy dependiente de tanto de tecnología como de petróleo y fuentes de energía de lo que en ese momento era la Unión Soviética. Y claro, con el fin de la Guerra Fría y la caída de la Unión Soviética, tuvieron que hacer un cambio pues muy radical de modelo. Eso afectó a la tecnología, afectó las industrias. Venezuela temporalmente ayudó con el petróleo, pero bueno, el petróleo, digamos, no es suficiente. Es toda la estructura económica, e incluso allá donde Cuba era más competitiva, que es en los temas de las plantaciones, digamos, de los ingenios, y el azúcar, incluso allí pues se fue deteriorando la economía por razones estructurales y por razones del, digamos, del modelo económico que siguió el país.
1: Damos un salto hasta Argentina, uno de los grandes laboratorios económicos de la región, sin duda. El gobierno de Milei acaba de presentar su proyecto de presupuestos, prevé que la economía crezca un 4% y sigue su lucha contra la inflación, que sigue siendo el gran problema. Pero una cosa es estabilizar la economía y otra conseguir que crezca, son dos cosas a veces complejas de unir. ¿Qué tiene que cambiar en Argentina para que haya más esta estabilización posible, se traduzca en más inversión y mejores salarios?
2: Sí, bueno, mire, como usted lo dice en su pregunta, al principio de la administración del presidente Milei, pues había unos retos muy, muy grandes en los que varias de las políticas que él puso en práctica funcionaron. Funcionaron para reducir la inflación, funcionaron para subir un poco los salarios, sobre todo el salario real, en vista de que la inflación era menor. Pero bueno, al final el tema fundamental y la pregunta siempre fue, bueno, dos preguntas. Si esa estabilización macroeconómica iba a ser suficiente para crear confianza para, digamos, para el tipo de cambio. Eso es algo en que se avanzó bastante, pero no totalmente resuelto, a pesar de la ayuda tanto de los Estados Unidos financiera como el Fondo Monetario Internacional. Todavía hay desbalances macroeconómicos importantes. Y el otro tema es el tema fundamental de las fuentes del crecimiento. Ahí ayudó el tema de la producción de energéticos con algunas nuevas explotaciones y minas. Y por supuesto ayuda también la exportación agrícola, en la cual Argentina es sumamente competitivo. Pero de alguna manera no se han encendido suficiente los motores del crecimiento y eso pues por una serie de causas. Yo diría que algo fundamental es por supuesto la confianza, ¿no?, de los inversionistas, sobre todo para lo que es los sectores industriales y los sectores donde una vez que se compromete capital pues no es fácil, es decir, hay que tener un periodo largo para tener una tasa de retorno para los inversionistas. Y ahí entonces está ese reto todavía de tener también algo que el gobierno, digamos, no ha tenido sistemáticamente, en parte porque no hay una creencia en ese tipo de políticas, pero es algo que desde la CEPAL promovemos mucho, que es políticas de desarrollo productivo. Estamos muy claros desde CEPAL que para los países, para dinamizar el crecimiento, tienen que hacer apuestas sectoriales, que no se le puede dejar todo al mercado. y que el Estado tiene un papel orientador muy importante. Pero esa no es, por supuesto, la filosofía de este gobierno en Argentina.
0: Antes ha mencionado las reformas tributarias. La CEPAL pone especial atención a las políticas fiscales. En abril, en su foro sobre desarrollo sostenible, volvió a señalar la necesidad de movilizar más recursos, fortalecer la financiación, pues para financiar al final educación, sanidad, pensiones. Para eso hace falta recursos. ¿América Latina necesita pagar más impuestos de los que paga actualmente para financiarlos?
2: Mire, a ver, se lo puedo responder de dos maneras. O sea, si uno lo ve económicamente, fríamente, con números, estamos muy por debajo, por ejemplo, de las tasas de impuestos y las cargas tributarias que tienen los países desarrollados, los países de la OCDE. Ahora bien, segundo punto, no somos países desarrollados, ¿verdad? Y entonces la realidad es que hay muchas necesidades. La realidad es que sí sería muy deseable que las tasas de inversión pública fueran más altas, que las tasas de inversión en educación y en salud fueran más altas, que se pudiera invertir más también como en seguridad social. Y los recursos no dan, de manera que en principio sí sería deseable que pudiera haber una carga tributaria que financie más. Pero habiendo dicho eso, la realidad es que estos temas no son solo económicos, que son políticos. Y cuando uno habla de la política y también economía, es la mezcla, hay un gran obstáculo para poder hacer reformas tributarias que terminen con una carga tributaria más alta. Y es, hay que mejorar la calidad de los servicios. Ahí hay un círculo vicioso, muy racional, en que la gente no está dispuesta y el sistema político a autorizar más impuestos a menos que haya evidencia de que el dinero está bien utilizado. Y ahí hay mucha evidencia de mala utilización, ya sea porque los servicios son malos, porque hay ineficiencia, bueno, y todo un espectro de temas, hasta incluso el tema también de las sospechas o las evidencias, dependiendo del país, de corrupción. Entonces, eso hace que se pague menos. Pero habiendo dicho esto, también hay un tema de que en una mayoría de países hay una alta evasión, de manera que nuestra recomendación es, bueno, comenzar por cobrar primero bien los impuestos que ya están antes de ir, digamos, a hacer una reforma tributaria para cargar más impuestos. Así que, digamos, en breve la respuesta, sí, los espacios fiscales son limitados. Parte de la limitación no es solo que no hay suficientes impuestos, sino que la carga de la deuda, hay países que están pagando 3 y hasta 4 y algunos pocos, incluso un 5% del punto del PIB en servicio de la deuda, en parte por el nivel de su deuda y en parte por las tasas de interés internacional.

0: nacionales que, por cierto, ahora pues han subido. Así que la situación fiscal es una de las restricciones para el desarrollo en América Latina, sin ninguna duda.
1: Como usted bien se subraya, señor Salazar Sirinach, no estamos hablando solo de economía, sino que obviamente la política tiene mucho que ver y estamos en pleno cambio de tendencia política en América Latina, con cambio de color político en muchos países, en el gobierno de muchos países. ¿Cómo influye esto en la economía a medio plazo, de cara al futuro? ¿Qué perspectiva tiene?
0: Bueno, a ver, estos gobiernos que están llegando ahora, que como usted dice, sí, tienen un color político, la mayoría diferentes al pasado, tienen en común varias cosas. Bueno, hay un tema con la seguridad y eso está bien, ese tema, en el sentido de que el crimen organizado ha venido elevando según la mayoría de países, y ese es un tema que hay que afrontar y que resolver. Hay un tema con la inmigración que es un poco más controversial, pero que, bueno, es sensible. Pero estos gobiernos también, una mayoría, han dicho que quieren crecer, que ponen el crecimiento como una de sus prioridades. Ahora, y el tema, eso está bien, el tema es, bueno, ¿cuáles son las políticas para crecer? Porque en algunos países la interpretación es nada más que el Estado es el que no permite que se crezca, porque hay demasiados permisos, demasiadas regulaciones, lo cual es cierto en algunos casos, pero tampoco eliminar las regulaciones o reducir permisos es la solución, ni es la varita mágica. Como dije antes, nosotros desde la CEPAL recomendamos que, además de este tipo de medidas de mejorar el clima de inversión en general, son necesarias políticas activas de desarrollo productivo sectoriales. La nueva geopolítica, el mundo aconseja eso. Si vemos a los países desarrollados, todos están haciendo políticas industriales. Hay un nuevo mundo que está compitiendo por minerales críticos, por agua, por biodiversidad, por tierras raras, por todo tipo de muchos activos que América Latina tiene. América Latina tiene activos pero que automáticamente y por la mano invisible del mercado no los vamos a poder poner en valor. Hay que tener estrategias claras, instituciones fuertes y gobernanza efectiva. Este es el principal mensaje, por cierto, o uno de los principales mensajes de este reporte de la comisión, una comisión independiente que yo convoqué y que acaba de publicar su reporte, la comisión de la CEPAL sobre geopolítica, globalización y desarrollo, muy enfocada en la necesidad de apostarle y tener estrategias claras en sectores específicos para dinamizar el crecimiento.
2: Y una de esas conclusiones que apuntaba la CEPAL era la diversificación, y más teniendo en cuenta pues la situación geoestratégica de la región, con Estados Unidos y China aumentando su peso. Ha sido un placer, José Manuel Salazar Sirinach, secretario ejecutivo de la CEPAL, tenerle con nosotros aquí en Hora América. Muchas gracias por sus reflexiones.
1: Muchas gracias.
0: Muchísimas gracias. Muy amables. Muchas gracias.
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0: Ángela, y si ayer hablábamos de los premios Emmy, hoy empezamos a pensar ya en los Grammy latinos.
1: Sí, porque ya tenemos la lista de nominaciones. El mayor número, 10 en total, son para el compositor y productor mexicano Edgar Barrera, según ha anunciado esta madrugada la Academia Latina de Grabación. Le siguen muy de cerca la colombiana Karol G, a la que estamos escuchando, y la española Rosalía, con 7 candidaturas, empatadas con los argentinos Catriel y Paco Amoroso y el uruguayo Jorge Drexler. Karol G y Rosalía, con sus álbumes Tropico Queta y Lux, respectivamente, están presentes en 3 de las categorías reina de los Grammy Latinos. Están nominadas a Mejor Álbum, Mejor Grabación y Mejor Canción del Año por sus temas Coleccionando Heridas y La Perla, con la que Rosalía compite también en la categoría de Mejor Canción Pop. La normativa de los Latin Grammy establece que las canciones consideradas para las nominaciones de sus premios deben contener un 60% de la letra en español, portugués o cualquier idioma autóctono regional. Los ganadores se conocerán en una gala que se celebrará el próximo 12 de noviembre en Las Vegas.

0: Seguimos en Hora América de Radio Exterior. Tenemos más contenidos para esta segunda parte del programa.
1: Sí, vamos a detenernos en la figura de Alex Saab. Ya saben, el empresario colombiano que ha sido considerado durante años testaferro de Nicolás Maduro y que acaba de declararse culpable en Estados Unidos de participar en una trama de blanqueo de dinero. Nos ayudará a saber qué consecuencias puede tener esta decisión nuestra colaboradora sobre el terreno, Carolina Alcalde. Conoceremos también otras noticias relacionadas lamentablemente con la violencia en México, los últimos datos sobre la investigación en torno al asesinato de la estudiante española Claudia Tacoronte, y profundizaremos en la actualidad del continente en temas como la política de seguridad del colombiano de la Espriella o el caso del juez Moraes en Brasil con María Dolores Albiac, nuestra cita de cada jueves.
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0: Comenzamos nuestro bloque de actualidad hablando de Venezuela. Se lo venimos contando. Alex Saab ha llegado a un acuerdo judicial en Estados Unidos para declararse culpable de participar en una trama de blanqueo de capitales. El empresario colombiano ha sido considerado durante años uno de los testaferros de Nicolás Maduro y esta colaboración con la justicia estadounidense podría implicar una reducción de su condena, pero ¿qué información puede aportar y cómo puede salpicar esto a Maduro, pendiente también de ser procesado en Nueva York? Lo vamos a analizar desde Caracas con nuestra colaboradora Carolina Alcalde. Hola, Carolina.
1: Hola, Raquel. El nombre de Alex Saab comenzó a escucharse en Venezuela hace más de una década y cada vez con más frecuencia porque tuvo mucho poder. Llegó a convertirse en uno de los operadores financieros más importantes del gobierno de Nicolás Maduro. El empresario colombiano de 54 años que esta semana en una corte federal de Estados Unidos se declaró culpable de participar en una conspiración para lavar dinero procedente de contratos públicos destinados a la importación de alimentos y medicinas, comenzó a hacer negocios con el Estado venezolano para la construcción de viviendas durante el gobierno de Hugo Chávez. Luego, con Maduro, participó en la importación de alimentos para el Comité Local de Abastecimiento y Producción CLAP, un programa de alimentos básicos subsidiados para millones de venezolanos. Posteriormente, sus actividades se extendieron a la comercialización de petróleo y oro. Sus gestiones fueron determinantes para que el gobierno pudiese sortear las sanciones internacionales impuestas a Venezuela, puntualmente las de Estados Unidos. Durante varios años, investigaciones periodísticas y judiciales se expusieron que Saab utilizó empresas intermediarias y aplicó sobreprecios a alimentos que además no cumplían con estándares nutricionales. De hecho, Susana Rafali, experta en nutrición y seguridad alimentaria de las más reconocidas en el país, dijo que se trató del mayor crimen alimentario de Estado en Venezuela. También ha sido nombrado en los casos de investigación de Panama Papers y Pandora Papers. En junio de 2020, Saab fue arrestado en Cabo Verde cuando el avión que lo trasladaba hizo escala para repostar combustible. El gobierno de Maduro alegó que Saab cumplía funciones como enviado diplomático e inició una campaña que buscaba impedir que fuera extraditado a Estados Unidos, a donde finalmente llegó en 2021. Allí se declaró inocente de haber desviado 350 millones de dólares de dinero público de Venezuela. Tras dos años bajo custodia de Estados Unidos, en diciembre del 2023, el gobierno del expresidente Joe Biden lo regresó a Venezuela como parte de un intercambio que permitió la liberación de 10 ciudadanos estadounidenses que estaban arrestados en el país, donde fue recibido por Maduro en el Palacio de Miraflores. Meses después fue nombrado ministro de Industria. Pero tras la captura de Maduro, la presidenta encargada Delcy Rodríguez destituyó a Saab y luego fue enviado nuevamente a Estados Unidos, donde esta semana admitió haber pagado sobornos para obtener contratos públicos, el uso de empresas ficticias, facturas falsas y documentos fraudulentos para desviar y ocultar el dinero. Como parte del acuerdo con la fiscalía, Saab, que podría enfrentar 20 años de cárcel, aceptó colaborar con las investigaciones en curso y entregar 195 millones de dólares, una cifra que, según los que siguen el caso, está muy por debajo de la cantidad de dinero que manejó. ¿Pero qué sigue en este proceso? Roberto Denis, periodístico fundador de Armando Info, un portal de investigación que hace una década destapó los distintos esquemas de corrupción que vinculan a Saab, dijo en un video publicado en las redes sociales del medio que lo más probable es que intente alcanzar acuerdos.
2: Uno podría pensar que a partir de ahora se inicia un proceso en el cual Alex Saab intentará negociar con los fiscales y las autoridades de los Estados Unidos para que, en función de la información que pueda entregar, consiga mejores beneficios procesales y consiga quizás una mejor pena.
1: Además, Denis no descarta que la información que entregue Saab, quien será sentenciado en enero del 2027, pueda perjudicar a Maduro, quien se encuentra en una prisión en Nueva York desde enero.
2: Si hay alguien que tiene información sobre los hechos de corrupción orquestados durante la administración de Nicolás Maduro y Cilia Flores, ese es Alex Saab. Alex Saab fue durante años la persona de quizás de mayor confianza para Nicolás Maduro. Es por eso que en el negocio de los CLAP, la exportación de oro, la venta de petróleo para evadir las sanciones de los Estados Unidos, siempre el que aparecía era Alex Saab, porque así lo decidía Nicolás Maduro.
1: Junto a otros colegas, Denis se vio forzado a exiliarse en 2018 por haber publicado los reportajes que revelaron la trama de corrupción de Saab, quien los demandó por difamación e injuria agravada. Todos han sido víctimas de persecución. Ahora también la atención se centra sobre la justicia venezolana, que eventualmente tendría que pronunciarse en caso de que se produzcan nuevas investigaciones relacionadas con este escándalo de corrupción en Venezuela.
0: Seguimos contigo, Carolina, porque esta madrugada hemos conocido que el gobierno venezolano ha anunciado el desbloqueo de varios los medios de comunicación digitales, justo cuando se retoma el diálogo con la oposición. Pero hay una novedad importante. Por primera vez, la Comisión Nacional de Telecomunicaciones, Conatel, reconoce públicamente que esos bloqueos existían, asegura que ha dado instrucciones a los proveedores de Internet para restablecer el acceso a esos portales informativos. Un anuncio que llega además el mismo día en el que Naciones Unidas advierte de que, pese a algunos avances desde la detención de Nicolás Maduro, las estructuras de represión siguen prácticamente intactas. Carolina, ¿qué alcance tiene realmente este desbloqueo?
1: De acuerdo a un comunicado divulgado anoche, la medida busca favorecer el ambiente de comunicación, transparencia, diversidad y pluralismo. El anuncio causó sorpresa entre periodistas que estuvieron verificando si los medios de comunicación para los que trabajan continuaban bloqueados. La censura en Internet en Venezuela comenzó a aumentar en años recientes con bloqueos selectivos de sitios web por parte del gobierno. La organización B Sin Filtro ha denunciado que al menos hasta la tarde del miércoles unos 202 dominios se encontraban bloqueados, 92 de ellos de noticias. Tras el anuncio del gobierno anoche, algunos medios comenzaron a ser desbloqueados, pero muchos otros todavía tienen restricciones. Desde hace años, diversas organizaciones han denunciado que la libertad de prensa y expresión en Venezuela está bajo ataque en medio de un contexto de restricciones, agresiones, opacidad y autocensura, consecuencia de una política que ha perseguido los contenidos críticos. Este anuncio coincide con el inicio de la segunda ronda del diálogo promovido por Estados Unidos entre el gobierno de Rodríguez y un sector de la oposición en el que el tema de la libertad de expresión es un punto a tratar. Por cierto, al acto que se espera se instale hoy, solo fueron convocados fotógrafos y ya se anunció que no habrá declaraciones.
0: Bueno, gracias Carolina, hasta pronto.
1: Hasta luego.
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0: Vamos ahora con la actualidad. Trump saca a Venezuela de la lista de países que no lucha contra el narcotráfico, pero mantiene a Colombia.
4: En un comunicado del Departamento de Estado norteamericano se asegura que esta decisión, que supone todo un cambio, se debe a los pasos positivos dados por Delcy Rodríguez en Caracas. Gracias, añade textualmente, a que la administración Trump logró la detención y destitución del exdictador ilegítimo y narcotraficante Nicolás Maduro. Colombia sí se mantiene en la lista negra, pero se señala que su posición podría revisarse tras la llegada de De la Espriella al poder.
0: Continúan las investigaciones sobre el asesinato en México de la estudiante española Claudia Tacoronte.
4: Las autoridades mexicanas han desplegado un operativo de búsqueda y captura contra un hombre apodado el Trompas, al que se considera principal sospechoso del asesinato de Claudia, apuñalada el sábado en el municipio de Cuautla, en el estado de Morelos. El rostro del hombre ha sido difundido en una ficha emitida por la Fiscalía de Persecución del Delito de Feminicidio, que solicita el apoyo de la ciudadanía para su detención. Fernando Blumenkron es el fiscal de Morelos.
5: No tenemos ninguna otra información que haya tenido reuniones anteriores con ella. El consulado nos informó que ya los familiares van a venir en los próximos días. El cuerpo de Claudia se encuentra en el CIMEFO de Temisco. Ahí va a ser reconocido, se va a entregar, seguramente va a ser repatriado a su lugar de origen.
4: Hasta el momento las autoridades no han confirmado el móvil del ataque ni si existieron razones de género para procesarlo como feminicidio, delito bajo el cual se investigan inicialmente las muertes violentas de mujeres en el país.
0: Mientras, otro asesinato ha captado la atención en México durante la celebración de sus fiestas de la independencia.
4: Ha ocurrido en el estado de Hidalgo. El cuerpo sin vida del sacerdote mexicano Román de la Cruz Hernández, de 48 años, aparecía en la cuneta de una carretera en el municipio de Lolotla con heridas de bala. Junto al cadáver se encontraba un mensaje cuyo contenido no ha sido revelado. El asesinato ocurre en un contexto de agresiones frecuentes contra integrantes de la Iglesia Católica en México. Cruz Hernández oficiaba en una comunidad de unos 1.500 habitantes donde bandas criminales se disputan rutas del tráfico de combustible.
0: Armadas de Perú, Estados Unidos y Chile simulan un rescate por el fenómeno El Niño.
4: El escenario simulado por las fuerzas navales de los tres países incluyó estructuras colapsadas, personas atrapadas y un río que debía ser atravesado con una cuerda para salvar a los afectados. Se teme que el fenómeno climático del Niño vaya subiendo de magnitud en las próximas semanas y pueda tener consecuencias devastadoras sobre la población de la costa atlántica del sur del continente. Varias zonas de Ecuador se encuentran ya en alerta roja en previsión de la llegada del Niño a sus costas.
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0: Es jueves y como cada jueves en Hora América queremos ir un poco más allá de los titulares. Lo hacemos con nuestra analista María Dolores Albiach. Bienvenida a una semana más.
6: Hola, ¿cómo estamos?
0: Bueno, María Dolores, vamos a empezar, si te parece, por Colombia, en concreto con las nuevas acciones del gobierno en torno a la seguridad, porque aquí se ve con claridad el giro respecto a Gustavo Petro en las políticas que ya está emprendiendo Abelardo de la Espriella. El presidente ha puesto fin a los diálogos y mecanismos de sometimiento de la llamada paz total y apuesta por una política de confrontación con los grupos armados. Para muestra un botón, este martes nos hemos hecho eco del rescate de 8 personas secuestradas por el ELN en Catatumbo, el Ejército de Liberación Nacional. El gobierno reivindica la operación como prueba de esa estrategia de mano dura. ¿Nos tenemos que acostumbrar a este cambio ya de modelo? ¿Vamos a empezar a ver la resolución de este conflicto por la vía militar?
6: Lo ha estado diciendo desde su toma de posesión hace 40 días. De hecho, en realidad esta imagen de los 8 liberados intenta compensar una primera que dio el propio presidente después de los bombardeos en Guaviare, el departamento de Guaviare, y operativos en otros 7 departamentos, donde, hombre, la imagen fue un poco fuerte porque apareció rodeado de 23 cadáveres puestos en bolsas que se suponían que eran de exguerrilleros o de guerrilleros de los grupos que siguen activos. Todo eso tuvo gran polémica y entonces se ha compensado un poco por esa otra imagen de 8 liberados que estaban secuestrados. Pero de todos modos quería comenzar por decir que ese mantenimiento de Colombia dentro de los países que no colaboran lo suficiente con la lucha antidrogas, esa certificación que habéis mencionado hace un momento ayer, ha sido una bofetada más para el presidente de la Espriella, que no para de intentar hacer puntos frente a la política de Trump, imitando incluso muchos de sus mensajes, y sin embargo, a pesar de la gira del secretario de Estado Mark Rubio la semana pasada, no ha conseguido lo que pidió, que era que le levantaran los aranceles con Colombia, ni tampoco ahora que el país vuelva a ser certificado, con lo cual reciba ayuda en la lucha antidrogas. Si a esto le sumamos lo que tú dices, el endurecimiento, es que el presidente no para de hablar de que se ha acabado la paz total. Claro, se refiere a las negociaciones que el presidente anterior, Gustavo Petro, intentó con diferentes grupos irregulares que siguen en armas, sean exguerrilleros o sean bandas criminales o sea el ejército del ELN. Pero en realidad hace toda una mezcla. Es una acabar con la paz total, no se sabe si también es acabar con el proceso de paz que costó tanto tiempo, esfuerzos y que puso fin a un conflicto de 20 años por lo menos, ¿no? Uh-huh. Y porque llega a decir que hay que acabar, porque la paz no puede ser digamos, paraguas de la impunidad, como si también hubiera que acabar con los mecanismos que el proceso de paz puso en marcha para poder reducir la violencia.
0: Ese giro en materia de seguridad, María Dolores, también se está trasladando a otros ámbitos de la Espriella. Ha anunciado, por ejemplo, un protocolo que va a permitir la entrada de la policía en universidades públicas cuando haya violencia, dicen, vandalismo, terrorismo o alteraciones graves del orden público.
7: No voy a permitir que las universidades públicas sigan siendo santuarios de la violencia bajo ninguna circunstancia.
0: Dice el presidente que no puede permitir que la autonomía universitaria se convierta en un espacio al margen de la ley. Rectores y organizaciones universitarias recuerdan que la policía ya puede intervenir ante delitos y alertan sobre el riesgo que supone para los derechos, pues como la protesta o la libertad de expresión. Se está sentando un precedente peligroso porque está justificando ese orden público frente a la autonomía de la universidad.
6: Clarísimamente, eso ha salido del último anuncio esta semana, pero en realidad ya tenía de antemano un pronunciamiento muy formal por carta de la defensora del pueblo Iris Marín, haciendo advertencias y recomendaciones precisamente sobre eso, tanto sobre la libertad de prensa como los derechos humanos, como el acuerdo de paz. En cuanto a la libertad de prensa, incluso las recomendaciones son muy precisas, que no puede ser que se, digamos, se dé espacio solo a activistas y no a periodistas, y eso tiene bastante que ver con que un poco el patrón de su, digamos, padre político, que viene a ser el presidente Trump, pues incluso ha dimitido ya al primer alto funcionario de su gobierno, no lleva ni 4 semanas en el cargo, que es precisamente el jefe del departamento de administrativo de estadística del país, que hasta ahora era un organismo autónomo que siempre todos los presidentes han respetado, dijeran cosas que les convinieran o no les convinieran. convinieran y que, bueno, vio cómo le suspendían la conferencia mensual en que se anuncia, como pasa en nuestros países, el índice de inflación del mes anterior. Eso fue suspendido y la argumentación de la Casa Presidencial precisamente es que hay una directiva que se llama 001, no suena mucho estas directivas que firmaba Trump nada más llegar al poder, que impide a cualquier alto funcionario, incluidos los ministros, a dar conferencias de prensa sin previo autorización de la Casa Presidencial. Entonces, uno de los argumentos que han dado para despedir a este señor que se llama Ricardo Valencia es que pretendía dar esa conferencia sin autorización. Bueno, todo eso ha dado a entender que, bueno, desde ahora vamos a tener que poner quizás en cuestión o por lo menos dudar de los datos estadísticos que surjan del gobierno colombiano, ¿no? Lo cual ha escandalizado bastante a gente de todos los colores, no solo gente de la oposición de izquierdas, que por cierto controlan el Congreso. Veremos en qué termina, o sea, que es una suma de cosas que claramente están debilitando los derechos humanos y el Estado democrático colombiano. Pero frente a eso, quizás, bueno, y otro detalle, ese ya es para futuro, para la semana que viene, de la Espriella, en vez de lo que es tradicional, que los presidentes, nuevos presidentes de cualquier país latinoamericano van a estrenarse en la Asamblea General de Naciones Unidas, él ha decidido mandar a José Manuel Restrepo, que es su vicepresidente, en el afán de que él sea el que se encargue casi que por encima del ministro de Asuntos Exteriores de la relación con el mundo, pero no cabe duda que es una manera de seguir en esa dinámica que también tiene Trump de minimizar Naciones Unidas y no considerar los organismos multilaterales y sus leyes como algo que haya que respetar. Bueno, frente a eso, terminemos con un detalle positivo. El premio de derechos humanos que se otorga en Noruega, pero que es muy importante a nivel mundial, Rafto, ha sido entregado precisamente este año, esta semana, a los guardianes del río Atrato, que es una organización civil de ese río que pretenden neutralizar toda la contaminación que está habiendo de ese río por la minería ilegal y el uso que hacen para obtener oro.
0: Bueno, vamos, si te parece, a Brasil, porque allí también tenemos tela que cortar. El Supremo ha aplazado la decisión sobre si investigar al juez Alexandre de Moraes por sus vínculos con el caso Banco Master. La sesión dejaba además al descubierto una fuerte división entre los magistrados. A menos de 3 semanas de las elecciones, recordemos, Brasil irá a las urnas el 4 de octubre. El caso se ha colado directamente en esta situación que es inédita, decidir si se investiga a uno de los propios magistrados dentro del tribunal. Y las sospechas parten de mensajes del banquero investigado por fraude del Banco Master. Es un poco lioso. A ver si podemos poner un poco de contexto en todo esto. ¿De dónde viene y qué hay detrás de este caso de investigación? ¿Hay una venganza política, como apuntan algunos?
6: Bueno, a ver, primero tenemos que situar quizás a nuestros oyentes en algo que es totalmente inédito, y es que las sesiones del Tribunal Supremo Federal de Brasil se retransmiten en directo en YouTube. Entonces todo el mundo asiste, como quien dice, a la sesión. Y entonces fue la primera sesión súper conflictiva, donde prácticamente se subieron de tono, se insultaron y hubo de todo, menos pegarse, llegaron a todo, y de hecho por eso pospusieron la decisión. Y entonces fue como una bomba que cayó en medio de la campaña electoral, que no venía a cuento de nada, fue un invitado no previsto, ¿no? Y es verdad que los jueces que encabezan una y otra posición dentro del tribunal, pues tienen que ver con la política, en el sentido de que Alexandre de Moraes fue el juez que contra viento y marea decidió la sentencia del expresidente Bolsonaro, que está encarcelado en

0: en detención domiciliar. Y bueno, recordemos que es que hubo presiones hasta de Trump diciendo que no se les ocurriera al Tribunal Supremo condenar a su amigo, el expresidente Bolsonaro. Entonces hubo ahí una cosa muy personal contra este juez. Y entonces ahora ese caso que tú señalabas del Banco Master, que efectivamente es un escándalo financiero tremendo, donde era un banco que decía tener 15 mil millones de dólares en sus fondos y en realidad tenía solo 750 millones y que dejó afectados a 700 mil personas. Esto ocurrió en noviembre y de repente uno de los jueces del Supremo, que está a cargo de la investigación esta, que es adversario de Moraes, podríamos decir, André Mendoza, pues quiere investigar a su colega. Esto es inédito porque tampoco nunca antes en los 125 años de historia del Tribunal Supremo de Brasil, un magistrado se había investigado a uno de los miembros del tribunal, ¿no? Y de ahí vino un poco el rifirrafe. En realidad, ¿esto cómo afecta a la campaña? Bueno, Flavio Bolsonaro, que es el hijo del expresidente y que es el candidato, digamos, del sector conservador y de extrema derecha, pues sí que aparece en los papeles de este banco porque gestionó unos fondos para una película sobre su padre. Luis Ignacio Lula da Silva, que es el actual presidente que pretende su elección, candidato de izquierdas, no aparece en ninguno de los papeles, pero es verdad que el sector progresista y de izquierdas y de centro izquierda siempre apoyó las gestiones del juez Moraes para que fuera condenado Bolsonaro por el intento de golpe de Estado el 3 de enero del 23. Entonces, así están las cosas. ¿Cómo va a afectar a los sondeos? No se sabe. De momento, las encuestas lo que daban hasta ahora es un empate bastante claro, en algunos casos sí que Lula iba por delante, en otros no tanto, pero en todo caso en Brasil hay segunda vuelta, entonces, bueno, quizás esta primera votación, para la que falta nada, porque es el 4 de octubre, nos dará un sondeo de cómo ha afectado este rifirrafe del Tribunal Supremo y el caso de corrupción del Banco Master.
1: Y al margen de cómo puede afectar a las elecciones, también está un poco el cuestionamiento a la independencia judicial. No sé qué mecanismos existen realmente para controlar a un magistrado del Supremo en el país.
0: Bueno, es que hasta ahora el Consejo, la Corte Suprema Federal era el órgano más independiente sin discusión. Recordemos que cuando hubo ese intento de golpe de Estado, de hecho las instituciones están en Brasilia más o menos a la par. O sea, los tres poderes, el Ejecutivo está en un edificio, el Congreso y el Senado en otro, y en otro el Poder Judicial encabezado por la Corte. Entonces, bueno, hasta ahora siempre ha habido bastante discusión acerca de la independencia, pero la cosa no llegaba nunca hasta el Supremo, nunca se ha puesto del todo en cuestión la actitud del Supremo. Pero claro, es que en las grabaciones que hay del director del Banco Master, Daniel Borcano, aparecen, bueno, organizaba fiestas por todo lo alto y allí había jueces, políticos, así estaba toda la élite brasileña, sea o no de la política, de la economía, en fin, de la moda, de lo que quieras. Y entonces, pues claro, hay grabaciones donde al menos sí evidencian que había relaciones con algunos magistrados.
1: Bueno, esta semana vamos a cambiar de tema porque esta semana también nos hemos encontrado con el caso del periodista nicaragüense Luis Galeano, detenido por el ICE en Florida. Pese a tener una solicitud de asilo pendiente en Estados Unidos, algunos intelectuales, escritores, periodistas como Carlos Fernando Chamorro han pedido su liberación.
2: Eso revela la condición de inestabilidad en que se encuentran todos los exiliados nicaragüenses, y eso incluye también a los periodistas. Así como Luis Galeano hoy está preso, y yo obviamente me solidarizo con él y con su familia, y le demandamos al gobierno de Estados Unidos que le otorgue el asilo político que él ha venido solicitando desde hace varios años.
1: Chamorro nos decía esto ayer en Hora América. Galeano había huido de la persecución del régimen de Daniel Ortega y Rosario Murillo. Pone rostro un poco a las consecuencias de esta política de la administración Trump. ¿Cómo afecta, no, a los latinoamericanos esas políticas, ese endurecimiento con la inmigración? Justo ayer también escuchábamos a la presidenta de México, Claudia Sheinbaum, que volvía a reivindicar durante los actos de la independencia de México político, la soberanía del país, la protección a los migrantes mexicanos fuera de México. ¿Hay países, María Dolores, que están más afectados en Latinoamérica por ese endurecimiento de las políticas de Trump?
0: Está siendo muy caótico y muy errático todo. Hombre, el caso de Luis Galeano, por eso el periodista Carlos Chamorro lo subrayaba, es muy, muy sorprendente, porque supuestamente la administración Trump se ha mostrado contraria al régimen que existe en Nicaragua, encabezado por Daniel Ortega y su esposa Rosario Murillo, co-gobernante, y formaba parte del grupo a los que se retiró la nacionalidad, a los que se incautaron los bienes en una decisión de febrero de 2023, incluido también el Chamorro, el que hablaba, y otras figuras muy conocidas, incluso sandinistas muy reconocidos, como el comandante Luis Carrión, como la defensora de derechos humanos Vilma Núñez, o el escritor Premio Cervantes Sergio Ramírez, que se exilió en España, y la poetisa Yoconda Belli. Entonces él formaba parte de ese grupo, se exilió antes, pero estuvo tramitando su exilio, pero fue incluido en ese grupo de 94 personalidades que les han retirado incluso la nacionalidad, y que de hecho negoció la administración anterior norteamericana su envío a Estados Unidos para que no estuvieran encarcelados y llegaron en aviones con todos los honores a Estados Unidos, y de repente es detenido por el ICE. Es una cosa muy sorprendente. Hay que decir de todos modos que debido quizás a las presiones, que las ha habido hasta de la superpoderosa Sociedad Interamericana de Prensa, que agrupa a todos los dueños de periódicos y de canales de televisión de toda América Latina, tiene una audiencia fijada para el 2 de octubre, estaremos muy pendientes, y de momento sí se sabe en qué cárcel está encarcelado, pero vamos, es un caso totalmente inaudito. Pero como ese caso, van surgiendo cada ciertos días otros casos, ¿no? Por ejemplo, el 25 de agosto, una madre y su hija ecuatorianas fueron sacadas literalmente de una camilla en urgencias de un hospital en la Florida, lo cual fue un gran escándalo. O a principios de agosto, un matrimonio guatemalteco fue asesinado en su país donde habían sido deportados, que es un poco lo que estaba diciendo Chamorro respecto al periodista, que por favor no lo deporten a Nicaragua, porque su vida está en peligro, ¿no? Entonces estamos viendo todo un rosario de casos muy, muy fuertes en que no se toma en consideración la situación de la familia o de las personas, y que además son deportados independientemente de cuál sea su situación en el país de origen.
1: ¿Y dirías que otros países, por ejemplo Argentina, Colombia, sí que han acompañado en este discurso a la administración Trump en los últimos meses? Estamos viendo que una parte de América Latina sí que compra ese discurso y asume un poco ese modelo migratorio de la administración estadounidense.
0: Hay quien dice que es por preocupaciones muy legítimas internas, pero la mayoría de los analistas consideran que son presidentes que quieren hacer puntos en la imitación y legitimación de lo que está haciendo el presidente Trump. Bueno, Chile efectivamente tiene un problema migratorio en el norte que fue bien usado por el presidente de derecha José Antonio Kast, que por cierto es descendiente de alemanes, pero bueno, y tomó algunas medidas respecto a la ampliación de los plazos de detención de los inmigrantes y su deportación. Desde luego no tardó nada el presidente Javier Milei de Argentina a finales de julio en también llamar a la expulsión, pero esto fue por otra razón, tuvo que ver bastante con el Mundial y con los ataques que había en los medios hacia Argentina y su actitud. Y entonces la resolución es más bien que los extranjeros que ultrajen un poco los símbolos patrios serán expulsados. Y en Colombia también ha empezado ese asunto con los venezolanos, cuando en realidad es el único sitio a donde han podido ir 2.800.000 de los 7 millones que salieron de Venezuela.
1: Bueno, pues vamos a estar pendientes a ver hasta dónde nos lleva esa estrategia de hacer puntos con Trump, que desde luego parece cuanto menos peligrosa. Bueno, María Dolores Albiac, analista, muchísimas gracias por tu análisis como siempre y hasta la semana que viene.
0: Nos seguimos.
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0: Son las 4, las 3 en Canarias.
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0: El Gobierno recibe con satisfacción la decisión de la Audiencia Nacional de permitir cautelarmente seguir adelante con la instalación del campamento en el puerto de Ceuta para acoger a más de 1 millar de personas migrantes que entraron de manera irregular a finales de julio en la ciudad autónoma. Rubén Nevado.
2: Ángel Víctor Torres, ministro de Política Territorial y responsable del mando único en esta crisis.
3: Es una magnífica noticia porque nos permite filiarlos e iniciar los expedientes para que sean devueltos si no tienen derecho a permanecer en nuestro país. Así que celebramos este auto que nos permite seguir trabajando en conseguir cuanto antes la normalidad en la ciudad de Ceuta.
2: En el auto los magistrados alegan que es prioritario dar atención humanitaria y que se presten condiciones de seguridad y que será competencia de Interior determinar las condiciones de seguridad para agentes y para quienes presten servicio en estas instalaciones. Recordemos que la Sala de lo Contencioso de la Audiencia Nacional no ha entrado al fondo de la cuestión. Ahora va a escuchar los argumentos de ambas partes, del Ejecutivo y del Sindicato Unificado de la Policía, para tomar una decisión.
0: Ha finalizado la reunión del Gobierno, la patronal y los sindicatos para abordar el impacto de la guerra de Irán en medio de una subida de los carburantes y de la cesta de la compra. Aunque no hay medidas concretas sobre la mesa, han constatado que es necesario seguir respaldando a las familias y a los sectores afectados. Desde los sindicatos UGT y Comisiones Obreras se ha trasladado al encuentro intervenir los precios ante el encarecimiento de los combustibles. Así lo trasladaba previamente a la reunión el secretario general de UGT, Pepe Álvarez.
4: No sé si hay que hablar de bajada de impuestos, hay que hablar de otra cosa que a mí me parece muy importante, que es que en realidad las empresas petroleras de nuestro país se están forrando.
0: De nuevo tenemos una cita con los mercados. Hasta ahora las bolsas europeas se han animado con la decisión de la Reserva Federal de Estados Unidos de bajar los tipos de interés. Vamos a ver si también se nota en la apertura de Wall Street. David Martínez, buenas tardes.
5: Buenas tardes, hoy abre en verde Wall Street con subidas de casi el 1% en el índice S&P 500 y de más del 1% en el tecnológico Nasdaq. Reacción inicial a la decisión de la Reserva Federal, que primero fue a la baja ayer al cierre de la bolsa neoyorquina, especialmente en el Dow Jones, pero que hoy sube con algo más de fuerza y se juntan varios factores que favorecen a los mercados. Por un lado, esa buena reacción también de los bonos. La rentabilidad del estadounidense a 10 años se aleja de los máximos de 2007 que alcanzó la semana pasada y cae por debajo del 5%. Esto alivia a las bolsas. También el petróleo Brent, hoy ligero respiro, cae casi un 3% hasta los $103 por barril.
0: Salvamento Marítimo va al rescate de 15 personas migrantes a bordo de una patera en aguas de San Pedro del Pinatar, en Murcia. Ha sido localizada a 5 millas de la localidad gracias a una llamada desde la propia embarcación al 112 para avisar de que había 4 personas heridas en estado crítico ante una posible emergencia sanitaria. Cruz Roja se ha desplazado, pero han comprobado que todos están en buen estado. En lo que llevamos de año, 384 personas han llegado de manera irregular a las costas de la región de Murcia. Y hay más asuntos. Nos situamos en el exterior. El centro izquierda ha ganado las elecciones en Suecia. El recuento final del voto exterior ha confirmado ese cambio de tendencia en el gobierno del país. Ha producido por tan solo 3 escaños de diferencia y por tanto se esperan semanas de negociaciones en las que Magdalena Andersson intentará formar gobierno y ser nombrada la nueva primera ministra del país nórdico. La líder del Partido Socialdemócrata dice que el país ha votado en favor de una nueva dirección, a favor de la cohesión y en contra de la división. El primer ministro sueco, el conservador Ulf Kristersson, ha dimitido tras los resultados. Alcanzamos ya las 4 y 4 minutos de la tarde, 3 y 4 minutos en Canarias.
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1: ¿Qué tal? ¿Cómo están? A lo largo de este año se está celebrando un aniversario muy especial en el que está involucrado nuestro país y la Unión Europea. Y es que se cumplen 40 años.

0: desde que España entró al bloque comunitario. Fueron muchos años de negociación después del franquismo y con una transición a la democracia marcada por esa ambición europea. Hoy en el programa vamos a recordar el recorrido de nuestro país desde entonces a la actualidad, que se ha convertido en una de las grandes capitales europeas. Hablaremos del documental El sueño de la integración, 40 años de España en la Unión Europea, presentado esta semana por el Real Instituto Elcano. Además, como cada semana, nos adentraremos en los márgenes de la actualidad con nuestro colaborador José María Patiño, quien ha sido corresponsal en París y en Bruselas y actualmente forma parte del equipo de Europa en Suma. Antes, vamos con nuestro repaso a la actualidad europea. Comenzamos el recorrido en Estrasburgo, donde está teniendo lugar la semana de arranque político del Parlamento Europeo. Después de que este miércoles la presidenta de la Comisión, en su discurso anual, dijese que Canadá se va a convertir en un miembro asociado de los 27, el primer ministro del país norteamericano se ha dirigido al Pleno. Corresponsal comunitario David Bidueiro, ¿qué tal?
1: ¿Qué tal? Y en su discurso, Mark Carney ha recogido el guante de von der Leyen, pero digamos que a medias. El primer ministro canadiense celebra la ambición mostrada por la presidenta de la Comisión, pero Carney no parece un entusiasta del término miembro asociado.
2: The nomenclature, the precise nomenclature is a, for Europe is a question for Europe, the terms they use. I think what matters is the substance.
1: Lo que importa es la sustancia, ha dejado claro Carney, más que la expresión utilizada. Así que esto de miembro asociado podría no tener mucho futuro. El líder de Canadá sí ha querido subrayar lo que él considera que debería ser su alianza con Europa. Cooperación en minerales críticos, en la industria de defensa, en inteligencia artificial. Incluso plantea que Canadá pueda participar y esté en el programa Erasmus. Se trata de ser juntos más fuertes, cubrirse las espaldas, porque la clave está en que ninguna potencia, nadie pueda controlar sus mercados, limitar sus libertades, dice, o amenazar su soberanía territorial.
2: We are pursuing resilience so no one can control our open markets, impair our sovereignty.
1: Y aquí obviamente resuenan las amenazas de Trump, quien ayer, por cierto, volvió a esgrimir posibles aranceles si esta alianza sale adelante.
0: Además, continuamos hablando de otro anuncio que dio la presidenta de la Comisión en el discurso del Estado de la Unión. Hoy ya conocemos más detalles de la propuesta de restringir a los menores el acceso a redes sociales.
1: Sí, redes sociales, plataformas de vídeos, videojuegos en internet, chatbots tipo ChatGPT y especialmente los llamados amigos por inteligencia artificial. Todos ellos deberán acreditar que son seguros para los menores por defecto, por diseño.
3: Now we are reversing the burden of proof. Now they have to prove to us that they are safe.
1: Dice la presidenta von der Leyen que Bruselas ya no va a tener que demostrar que las plataformas son perjudiciales. Ahora ellas tendrán que probar que no dañan a los menores. En 6 meses las que ya funcionen, las nuevas antes de estar en marcha. No serán posibles ni características adictivas como el scroll infinito o las notificaciones a todas horas. Nada de emisiones en directo, de contactos no deseados. Nada del mismo contenido constante que conduzca a obsesiones sobre el acceso a las redes, vetadas hasta los 13 años y de 13 a 15 cuentas bajo control parental máximo una hora al día y solo desde los 15 los menores tendrán cuentas propias.
0: Gracias, Bidu, y buen viaje de vuelta a Bruselas.
1: Gracias, hasta luego.
0: Vamos ahora hasta Suecia. La población del país, ya saben, acudió a las urnas el pasado domingo, pero estábamos a la espera del recuento del voto por correo para conocer los resultados definitivos de los comicios. Según las autoridades electorales, gana el bloque de centro-izquierda por un estrecho margen. Elena Llanes.
4: Ha sido como era de esperar tras los ajustadísimos resultados del domingo por un puñado de votos. Por apenas unas decenas de miles de papeletas, la balanza se ha inclinado finalmente hacia el centro-izquierda. Los 4 partidos que conforman este bloque alcanzan los 175 escaños necesarios para formar gobierno sin depender del apoyo de otras formaciones. A la cabeza, los socialdemócratas de la ex primera ministra Magdalena Andersson. Así que el bloque conservador, del que forma parte el todavía primer ministro Ulf Kristersson, se despide del poder y se queda a las puertas, ya con el 100% escrutado, de formar gobierno incluyendo a la extrema derecha, una idea que los ultras de demócratas suecos habían puesto sobre la mesa y a la que Kristersson había abierto la puerta. Así que gana el centro izquierda por la mínima en Suecia y se ahorra así unas negociaciones que podrían haberse complicado mucho de no haber alcanzado la mayoría absoluta.
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0: Felipe González, José María Aznar, José Luis Rodríguez Zapatero, Mariano Rajoy, Pedro Sánchez, son los cinco presidentes del gobierno que han estado al frente desde que España entró a la Unión Europea. Por entonces, la Comunidad Económica Europea hace ahora 40 años.
5: Buenos días, son las 8 de la mañana. El día primero del año 1986 viene marcado sin duda por la plena incorporación de España a la Comunidad Económica Europea, una incorporación que sin ceremonia alguna se produjo de forma automática a las 12 de la pasada noche, coincidiendo precisamente con las campanadas que suponían el tránsito de un año a otro. Con este motivo se ha editado hoy un número extraordinario.
0: Así se contó la esperada noticia en Radio Nacional el 1 de enero de 1986, la entrada oficial de España a la Unión Europea. Cuatro décadas después, el jefe del Estado también ha cambiado.
6: Nunca, como en estos tiempos oscuros, ha sido la idea de Europa tan necesaria. Los tiempos que corren nos recuerdan con demasiada frecuencia que la fuerza sin principios equivale a la barbarie. Y que los meros
0: el rey Felipe VI se dirigía a los miembros del Parlamento Europeo en Estrasburgo en enero de este año, recalcando los valores comunitarios. Vamos a hacer un alto en el camino para echar la vista atrás, porque con motivo de este aniversario, el Real Instituto Elcano ha presentado esta semana el documental El sueño de la integración, 40 años de España en la Unión Europea. En el acto de presentación ha estado Raquel García, investigadora principal del Real Instituto Elcano. Ahora nos atiende para esta entrevista con la Radio Pública. ¿Qué tal, Raquel?
7: Hola, ¿qué tal? Buenas tardes.
0: ¿Cuál cree que es el mayor hito desde que hemos entrado al club comunitario?
7: Bueno, pues cuando presentábamos el documental el otro día, yo destacaba, podríamos destacar muchísimos, destacaba como tres grandes hitos o puntos importantes de España en la Unión Europea. En primer lugar, todo lo que tiene que ver con las negociaciones presupuestarias. Creo que siempre ha sido un momento muy destacado de la participación de cada uno de los presidentes en la Unión Europea y a la hora de hacer balance de su éxito negociador en el Consejo Europeo. El primer presupuesto plurianual se negoció para el año 88, que fue dos años después de que España entrase en ese momento en las Comunidades Europeas, y España siempre ha tenido como un papel protagonista en estas negociaciones presupuestarias, primero por ser uno de los grandes beneficiarios tradicionalmente y también por haber querido jugar un rol a la hora de dar forma al resultado de la negociación. Primero con todo lo que tiene que ver con los fondos estructurales, la creación del Fondo de Cohesión y en los años posteriores buscando mecanismos o instrumentos con los que amortiguar esa transición de España de Estado receptor a contribuyente. Destacaría también la integración de España en el euro, porque bueno, esto en el documental se ve muy bien, ¿no? con los protagonistas, con los presidentes, cómo España quería pues ser una gran democracia, economía homologable al resto de sus socios europeos, estar a la altura y al mismo nivel y formar parte del euro es como en esa primera ola es la confirmación de que España es como está a la altura de sus grandes socios. Y por último, las grandes reformas o todos los procesos de reforma de los tratados. España no pudo participar en la primera gran reforma, el Acta Única Europea, porque se firma cuando España entra, o sea, no participó de la negociación anterior, pero a partir de ese momento sí que quiere jugar un papel activo en todas las reformas, en Maastricht, en Ámsterdam, en Niza, para, en primer lugar, impulsar la integración más allá de lo estrictamente económico y avanzar en las dimensiones pues, más políticas, y también pues, para reforzar su peso dentro del Consejo. Y una última reflexión que hacía cuando hablaba de esos puntos de inflexión es que tendemos a asociar un éxito o un punto con una cara visible, un presidente, ¿no? En este caso, en relación con el documental, pero que en muchos casos esos puntos de inflexión o esos éxitos son el resultado de un proceso negociador que empezó décadas antes, incluso en los presidentes del gobierno que precedían a ese presidente que luego culmina ese éxito o ese punto de inflexión.
0: En 1986 tuvo lugar la tercera ampliación. No solo ingresó en la entonces Comunidad Económica Europea España, también Portugal. Ambos países han tenido un recorrido similar de participación y de integración. ¿No destaca uno más que otro?
7: Pues a ver, está claro que por

0: por principalmente por la propia posición geográfica o perfil, en muchos aspectos han tenido intereses compartidos, esa dimensión del sur o mediterránea, también el haber sido pues ambos beneficiarios de los fondos de estructurales, o luego haber compartido, por ejemplo, un protagonismo ahí quizás no tan amable en la crisis de 2008, pero sí que creo que hay un aspecto que les diferencia, y es que España tiene un peso mayor por ser, bueno, a día de hoy, el cuarto Estado miembro más grande dentro del proyecto europeo, y eso ha hecho que, pues, por cuestiones de peso político, de peso demográfico, de peso económico, haya tenido quizá un mayor protagonismo en las negociaciones y pues en las negociaciones a la hora de alcanzar un acuerdo para el presupuesto. Por ejemplo, cuando se negocian los altos cargos, España, y como Estado miembro grande en cada una de las familias políticas, también tener ese protagonismo, que yo creo que ha hecho que se haya diferenciado, y la propia voluntad y vocación de España de querer ser un Estado miembro grande y similar a los más grandes, que ha hecho que en ese sentido pues sus caminos se diferencien.
1: El expresidente Aznar, de hecho, dice en el documental que tenemos que estar entre los grandes, precisamente, teniendo en cuenta que en un principio recibíamos fondos de cohesión, ¿en qué punto económico nos situamos ahora?
0: Bueno, pues esto también era una reflexión que apuntaba el día de la presentación, que es que la Unión Europea avanza, pero avanza en círculo. Esto es, que hay aspectos que ahora están en la mesa de negociación, los que ya han estado y a los que España ya se ha enfrentado. Y ahora España pues está en ese punto de, y lo mencionaba yo también antes, de transición de Estado miembro receptor a contribuyente neto. Y España ya se ha encontrado en ese punto. En el pasado, lo único que luego no llegó a culminar, pues bueno, el impacto de la crisis de 2008 tuvo mucho que ver, pero ya se ha encontrado en ese punto de ser un Estado miembro que ha convergido con las principales economías, con la media europea, y tener que hacer esa transición. Y yo creo que por eso es importante revisitar la participación de España en el proyecto europeo y ver cómo estados, presidentes del gobierno anteriores afrontaron esa situación, como decía antes, pues en esos momentos buscando mecanismos o instrumentos o nuevos fondos, ¿no? O nuevos objetivos a los que destinar los fondos de cohesión, que hiciesen que, o creando periodos transitorios que hiciesen que se amortiguase esa transición.
1: ¿En qué ámbitos debe mejorar la participación española en las instituciones comunitarias? ¿Qué críticas se pueden plantear al papel de España en la Unión Europea durante estas 4 décadas?
0: Pues cuando analizas los discursos de presidentes y de otros altos cargos, o analizas los programas políticos, o por ejemplo yo recientemente mirando la dimensión europea de las estrategias de acción exterior, en muchos casos ves que la dimensión europea, pese a no ser una dimensión más de la acción exterior, porque el nivel de complejidad de la integración y de puesta en común de competencias hace que la dimensión europea tenga unas implicaciones muchísimo mayores para el día a día del país. En muchos casos esa dimensión europea se ve subsumida o puesta en igualdad con otras dimensiones de la acción exterior. Creo que no se le da tanta relevancia a efectos prácticos, a pesar de que tenga España y un discurso muy, muy pro-europeo. Y en línea con esto, que muchas veces esas demandas de pues, más Europa o discurso pro-europeo, quizá le falta un poquito de profundidad, es decir, pues jerarquización, ¿no? Y diferenciación por sectores. No todo tiene o debe ser automáticamente más Europa, ¿no? Cabe preguntárselo. ¿Nos interesa la integración en todos los ámbitos por igual? ¿Qué socios te interesan para qué sector? Es decir, cuestionarse ese automatismo de siempre más Europa es mejor, simplemente para intentar identificar mejor cuáles son tus intereses nacionales en función de los ámbitos. Que es verdad que, bueno, pues cuando lees quizá una estrategia de acción exterior, pues tampoco te vas a poner a

0: a la profundidad, ¿no? Hay, pero preguntarse si detrás de eso sí que ha habido esa reflexión y si es una reflexión que es compartida, pues, por todos los actores políticos, económicos y sociales.
1: Y ya por último, en el documental, además de los cinco presidentes, también aparece, por ejemplo, Josep Borrell, que ha sido el jefe de la diplomacia europea en los últimos años. Borrell dice que finalmente entramos al bloque comunitario tras problemas de lechugas y tomates, dice textualmente. La Unión Europea ha hecho mejorar las relaciones entre Francia y España.
0: Bueno, no es tanto que la Unión Europea haya hecho mejorar o no, sino que yo creo que, y esto también esto se refleja muy bien cuando entrevistas a los presidentes del gobierno, por ejemplo, en el principal foro de negociación, o el foro de negociación de más alto nivel dentro de la Unión Europea, como es el Consejo Europeo, que entran en juego intereses nacionales en función del expediente negociador y también las afinidades personales. Y en ese sentido, pues no hay unas relaciones estáticas y permanentes, sino que van variando en función del momento o de la cuestión, ¿no? Y, por ejemplo, Felipe González, aparece en el documental, cuenta cómo cuando España entra en las comunidades europeas, crea una coordinación con Francia y con Alemania. Y hay una muy buena coordinación desde el principio, porque uno de los aspectos que guiaron la política europea de España desde el principio fue acercarse a ese eje franco-alemán. O luego, por ejemplo, España entra en el G20 como invitado permanente a partir de la invitación de Sarkozy en ese momento a Zapatero. Entonces, por supuesto, ha habido muchos momentos de acuerdo y actualmente ambos países reclaman un presupuesto más ambicioso de cara a las negociaciones que hay ahora mismo sobre la mesa.
1: Raquel García, investigadora del Real Instituto Elcano, también directora y guionista de este documental del que hablábamos, llamado El sueño de la integración, 40 años de España en la Unión Europea. Enhorabuena por ese trabajo y muchas gracias por atender la llamada de la Radio Pública.
0: Muchas gracias a vosotros.
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1: Una semana más en Europa Abierta nos fijamos en los márgenes de la actualidad con la mirada de nuestro colaborador José María Patiño, que forma parte del equipo Europa en Suma. Patiño, ¿qué tal?
2: Pues muy bien, encantado de estar con vosotras otra semana más.
1: Aunque no lo parezca por las temperaturas que padecemos, se acerca el otoño. La semana que viene entraremos en el equinoccio y con él lo que se empieza a denominar en Francia como el triángulo de las Bermudas presidencial.
2: Sí, así lo aseguran diputados y analistas, porque en ese triángulo de las Bermudas va a desaparecer alguno de los numerosos candidatos de centroizquierda por las primarias socialistas que tendrán lugar en octubre, y también en el centro de derecha, donde el mejor situado de momento es el antiguo primer ministro Édouard Philippe, que según los sondeos podría incluso disputar la segunda vuelta a la favorita Marine Le Pen. De ahí que ya sea objeto de una campaña en redes en la que se le denomina Eduardo Le Flemag, Eduardo el Perezoso. Esto se debe a algo que ya vimos este verano, cuando se criticó a Macron por estar de vacaciones mientras ardía el sur de Francia. Así que Philippe, lo que dijo:
3: Moi, j'adorerais un système dans lequel le président est élu en mai et il prend ses fonctions en septembre.
2: Propuso en una entrevista retrasar la toma de posesión del presidente de mayo a septiembre para así descomprimir tras la campaña electoral y tener más tiempo para nombrar a los equipos.
3: Franchement, une semaine, ça fait pas de mal. Deux semaines, ça fait pas de mal avant de repartir.
2: Así que se quiere ir de vacaciones, clamaron desde la extrema derecha, y desde entonces aparecen numerosos memes tumbado en la hierba echándose la siesta. Esta campaña de desprestigio se hace principalmente desde las filas del agrupamiento nacional, en un intento de hacer olvidar también a la opinión pública las rencillas entre Le Pen y su número dos, Joan Bardella, después de que la primera decidiera concurrir a la elección a pesar de su condena y, por tanto, cerrarle el paso a la presidencial. El ambicioso joven ya se veía, de hecho, en el Palacio del Elíseo.
1: Las batallas políticas están al orden del día, desde luego, en la Unión Europea, y no solo a nivel de formaciones políticas, sino también institucional.
2: Pues sí, mira, por conectar con la presidencial francesa, ya tiene lugar una batalla por hacerse con la presidencia del Banco Central Europeo. Su titular actual, Christine Lagarde:
4: ¿Qué es que ha inventado el sistema de apelación? ¿De apelación de origen controlada?
2: Estuvo en la fiesta de la manzana en Normandía el pasado fin de semana y ya se especula en que podría dejar el puesto a finales de año para ser candidata en ese superpoblado centro-derecha. El discurso arrancó algún aplauso, pero no emocionó al público congregado para exaltar, entre otros, productos calvados. Y otra pugna soterrada es la que mantienen von der Leyen y Kaya Kallas por hacerse con las riendas de la diplomacia comunitaria. La alta representante de la política exterior y de defensa ha tenido un fuerte revés al convocar una reunión de coordinación sobre defensa de los 27 y tenerla que desconvocar el mismo día antes ante la falta de asistencia. No sabemos tampoco si la presidenta le consultó la idea lanzada en el discurso de la Unión de crear un Consejo de Seguridad de la Unión Europea. Y por último, otro pulso es el que mantienen también Manfred Weber e Irache García, los presidentes de los grupos Popular y Socialdemócrata en la Eurocámara, que no se ponen de acuerdo sobre la continuidad de la conservadora Roberta Metsola en la presidencia. Debería ocuparla por 2 años y medio un socialdemócrata en virtud de los acuerdos al inicio de la legislatura, pero el alemán amenaza a la española con modificar sus alianzas y apoyarse en los partidos de extrema derecha para que siga a la maltesa. El debate sobre Ceuta ha dejado claro que ambos están todavía muy lejos de llegar a un entendimiento.
1: Además, von der Leyen ha propuesto que la edad mínima para acceder a las redes sociales sea de 15 años, pero en el seno de la comisión se mantiene una curiosa disputa para que los funcionarios que tienen más años puedan acceder a una conocida red social.
2: Sí, tienen más de 15 años los funcionarios, desde luego. Nada menos que a TikTok quieren acceder estos funcionarios, que desde 2023 está prohibido en los móviles oficiales, pero también en los personales de los trabajadores de la comisión, por motivos de ciberseguridad. La red china sigue siendo sospechosa, a pesar de que muchos altos cargos comunitarios, incluido algún que otro comisario, sostienen que se trata de un error estratégico el no utilizar una plataforma que usan alrededor de 200 millones de europeos, en especial los jóvenes. Los partidarios de TikTok están aún más enfadados con la cerrazón y clara contradicción del gabinete de la presidenta von der Leyen, que invitó a varios influencers en su discurso en Estrasburgo.
1: Precisamente en la capital alsaciana, la gran estrella está siendo también McCartney. El premier canadiense ha llevado a cabo una clara operación de aproximación y seducción hacia Europa, que ya se denomina como la diplomacia de Eurovisión.
2: Sí, porque se trata de llegar a una aproximación económica y política entre la Unión Europea y un país, o mejor dicho, con un país que está muy lejos de su ámbito geográfico. Un poco como lo ocurrido con Australia precisamente en el concurso de la canción. Aunque para reseñar aún más esa proximidad, Carney se va a ver con el presidente Macron el día 20 en el archipiélago de San Pedro y Miquelón, que es un territorio francés próximo a la península de Labrador. Canadá, por cierto, podría participar en Eurovisión, Isabel, porque tiene muy buenos artistas como Céline Dion, que triunfa en París y, como habéis recordado en este programa esta semana. Así que os propongo para despedir esta sección a otro excelso cantante canadiense. Es el huraño Neil Young, que hace tiempo ya hacía esta versión de un tema de Pearl Jam, que es una amarga crítica al sueño americano.
1: José María Patiño es corresponsal en París y Bruselas, ahora en el equipo de Europa en Suma. Muchas gracias por estar en el programa una semana más.
2: Hasta la semana que viene.
1: Así nos despedimos por hoy. En el control técnico, Guillermo Ruiz y Diego Franco. En la producción, Juan Carlos López Moreno y Nuria Álvaro. Gracias por escuchar Europa Abierta. Hasta mañana.

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1: Saludos, ¿qué tal? ¿Cómo estáis? Os invitamos a volar alto a través del texto teatral de Un señor cualquiera, una pieza escrita por Mercedes Pinto, autora exiliada de España y una de las voces más vanguardistas, adelantadas y valientes de la literatura del siglo XX. En Un señor cualquiera, la autora muestra de forma directa las relaciones tóxicas en el ámbito del matrimonio y desde luego aboga por la independencia de la mujer en un tiempo, en los años 20 del siglo pasado, en el que los convencionalismos de la época eran sagrados. La obra también advierte del peligro de abandono de los sueños. La joven compañía lleva a escena este montaje para poner en valor el papel de las mujeres creadoras de la generación del 27, tan olvidadas como silenciadas después de un siglo. Puede verse en el Teatro Fernán Gómez de Madrid hasta el próximo 4 de octubre. Nos acompañan en los estudios de Radio Nacional, Radio Exterior de España, Mabel del Pozo, directora de escena y actriz, y Elena Lanza, actriz también de la obra. Y nuestra foto del día se la dedicamos al escritor mallorquín Sebastià Alzamora, que es ganador del Premio Nacional de Poesía 2026 con su obra Sala Augusta, Seguid de Lengua Materna, claro. El jurado la ha seleccionado por su capacidad para transitar con idéntica genialidad desde el lenguaje arrebatado de la denuncia histórica hasta la delicadeza del espacio doméstico. En el control técnico, Pepo Sherman, en la producción, Juan Carlos López Moreno, en la redacción, Susana García, y en la edición, Javier Martínez, y quien nos habla, Lola Funchal.
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1: Nos vamos al teatro, a la sala Jardiel Poncela del Fernán Gómez de Madrid para ver Un señor cualquiera. Es de la escritora y dramaturga española Mercedes Pinto, una obra escrita hace más de un siglo y que la joven compañía reivindica al cumplirse el centenario de la generación del 27, una pieza desconocida de una autora prácticamente desconocida. Saludamos a Mabel del Pozo, directora de escena. ¿Qué tal? Bienvenida.
5: Buenos días, un placer estar aquí, Lola.
1: Y también a Elena Lanza, actriz. Muchísimas gracias también, Elena.
6: Muchísimas gracias, es un placer estar aquí.
1: El placer es mío porque ayer la obra empezaba a las 7:30 y casi, pues eso, de la escena, lo decía antes, desde la escena habéis venido aquí, al estudio de Radio Nacional. Mabel, empiezo contigo. ¿Cómo llega a vosotros este texto de Un señor cualquiera? ¿Y qué sabíais de esta escritora, de Mercedes Pinto?
5: Pues mira, para ser completamente honesta, yo no sabía absolutamente nada, ni que existió Mercedes Pinto, desgraciadamente no lo sabía, como nos ha pasado con tantísimas mujeres, no sé si olvidadas o tapadas o ocultas en un cajón. Entonces tuve la fortuna de que José Luis Arellano, con quien trabajo muchísimo como actriz, me llamó para trabajar en esta ocasión en la dirección junto a él, porque codirigimos José Luis Arellano y yo, porque Raúl Losánez, que ha hecho la versión que viste ayer de Un señor cualquiera, le propuso, llamaron, y del Fernán Gómez les dijeron: a la joven nos apetece hacer esto. Y bueno, así llegó y así descubrí este maravilloso descubrimiento, esta fortuna que es la maravillosa Mercedes Pinto.
1: Pues ahora te pregunto, ¿qué ha supuesto para ti dirigir este montaje de la que llaman también la Virginia Woolf española?
5: Bueno, ¿verdad? Total, mira, me voy a Londres en unos días y voy a dormir además en el barrio de los escritores, en la casa pues se supone, me ha dicho mi hermano, de Virginia Woolf, y decía, ah, estoy haciendo la obra de la Virginia Woolf española.
1: Hay algo ahí que hay algo ahí que
7: está sincronizado todo.
1: Hay algo ahí, alguna conexión,
5: sí,
1: ¿no?
5: Pues mira, ha supuesto una grandísima felicidad por muchas razones, aunque parezca tópico, pero no lo es. Estamos un equipo que es precioso, es maravilloso. Elena Lanza, Paula Feror y Raúl Martín son un sueño de actores y actrices. Es una maravilla, ella lo sabe, trabajar juntas ha sido delicioso.
6: Totalmente.
5: José Luis Arellano es mi amigo, es casi un hermano artístico y vital. Y después descubrir a este ser humano, a esta artista multidisciplinar magnífica donde las haya, modernísima, absolutamente actual a día de hoy, que es Mercedes Pinto. Entonces, pues ha sido una delicia, un privilegio.
1: Elena Lanza, una versión, la que ha hecho Raúl Losánez. Yo no he leído el texto original, pero desde luego divertida, no por ello crítica, transgresora para su época e incluso también ahora, pese a que ha pasado, como decía yo en la portada, casi un siglo, porque se estrenó en los años 30 en Montevideo. Tú, bueno, lo primero, porque cuando señalábamos y decía con sinceridad Mabel del Pozo que no la conocía, yo también hice un gesto, pues no, yo tampoco la he conocido, gracias a un señor cualquiera, gracias a la joven compañía. En tu caso también fue así, la conociste ahora al tener que interpretar la obra.
8: Sí, en mi caso fue exactamente igual. Yo no conocía a Mercedes Pinto, no la estudié en el instituto cuando estudiábamos en literatura la generación del 27. Solo estudié a hombres maravillosos y talentosos, pero en ningún momento se nos mencionó ni a una sola mujer. Y yo, antes de licenciarme en arte dramático, que tampoco se me nombra Mercedes, yo estudié 2 años de filología hispánica y tampoco se me nombró.
1: Sí, porque yo pensaba, bueno, yo soy mayor que vosotras y también a mí me pasó lo mismo. Yo solo estudié a hombres de la generación del 27, maravillosos, pero claro, las maravillosas mujeres, pues las estamos empezando a conocer ahora. Pero es que pasa el tiempo y ocurre lo mismo, o sea, no veo que se incluyan en esos temarios, ¿no? Bueno, volviendo al texto, decía que en este caso Raúl Losánez ha hecho una adaptación que desde luego es muy divertida y que tú la pones ahí en valor en tus personajes, Elena, en la escena te desdoblas en varios personajes. Eres un poco el alter ego, ¿no? de ese matrimonio al principio, la Pepita Grilla, pero también eres el amante, luego eres el marido. ¿Cómo te preparas esos personajes y cómo te desdoblas así con esa facilidad en el escenario?
8: Pues a ver, la verdad que el personaje central que interpreto es la sombra, y es un personaje muy interesante porque es la maestra de ceremonias, bueno, el personaje que decide crear este cuento y crear a ella, Paula Feror, y a él, Raúl Martín, y sumergir a los espectadores en esta historia. Y claro, bueno, es verdad que hago del amante y del marido, pero son dos escenas en un momento determinado donde la sombra, aparte de estar bueno, creándoles a ellos y metiéndose en la historia de una manera narradora, pero también lo está viviendo, o sea, que la historia le interpela. Pues en esos dos momentos que hago del marido y del amante, decido... toma la decisión dentro de la sombra de hacer dos personajes. Es decir, aquí voy a actuar yo y voy a hacer estos dos personajes. Pero que también la obra, el original de Mercedes Pinto, hay muchísimos personajes que luego los ha puesto todos Raúl, pero había una barbaridad. Y...

0: Y Paula también se desdobla y hace, hace de ella, pero luego hace de Pablo también. Realmente quien solo mantiene un personaje es Raúl, que interpreta el personaje de él. Y luego tenemos otros personajes que están más en el plano de la narración, que son Gretchen y Margarita, por ejemplo, que salen como a partir de mitad de la obra.
1: Mabel, vamos a hablar del texto, de qué nos cuenta y a qué interpela, ¿no?
2: Pues yo creo que...
1: Cualquiera.
2: Un señor cualquiera. Creo que, bueno, nos habla sobre todo de... Está muy unida, ¿no?, la vida de Mercedes a su obra, yo creo, ¿no? Porque teniendo en cuenta que Mercedes Pinto, después de dar aquella conferencia sobre el divorcio como medida higiénica en la Universidad Central de Madrid, tuvo que, de alguna manera, salir de España, se fue a Uruguay, porque estaba en la dictadura de Primo de Rivera. Entonces ella tuvo que experimentar lo que era ejercer la libertad en un momento en el que no se podía, y las consecuencias de ejercer esa libertad. Y yo creo que de eso va la obra. Tiene que ver con la independencia de la mujer, con una sociedad que impone unas normas estrictas, en realidad para ambos. Ella se centra en la imposibilidad de la mujer de ser libre dentro de esas normas, y sobre todo yo creo que habla de las consecuencias de ejercerla y de si estás dispuesto, de verdad, dices, deseo ser libre, pero estás dispuesto a ser libre con lo que eso conlleva. Entonces es una mujer que decide ser libre, tiene unas consecuencias y acaba convirtiéndose de alguna manera en aquello que la hirió, en esa misma sociedad que oprime y que hace que oprimas a otros, ¿no? Yo creo que habla un poco de eso, de esas traiciones que nos hacemos, de los sueños de juventud y de la vida en la que después nos instalamos y en las cabezas en las que después nos instalamos. Creo que tiene mucho de eso.
1: Elena, y que no ha cambiado, ¿no?, en todo este tiempo, porque desde que escribe Mercedes Pinto la obra hasta ahora, realmente estás viendo a esos personajes, bueno, esas traiciones de los sueños, ¿no?, que yo creo que está muy bien descrito, ¿no?, en los personajes, está muy bien interpretado por los tres, pero que efectivamente es un, no solo es una traición, sino que realmente esas relaciones que vive ese matrimonio, que son tóxicas, que se mantienen y que cada uno está ahí encajonado en su papel, ¿no? Cada uno de los personajes.
0: Sí, o sea, la verdad que la temática es de rabiosa actualidad y son personajes muy reconocibles donde podemos vernos a
1: totalmente,
0: nosotros mismos.
1: ¿No? Parece que te interpela todo el tiempo, ¿no ves?
0: Sí, a familiares, amigos, sí, totalmente.
1: Bueno, pues vamos a hacer un poco hincapié en el texto, que es un texto muy incisivo. A mí me parece que lo tratáis ahí, yo diría casi como, aparte de irónico y combativo, ¿cómo os habéis adaptado, ¿no?, a este texto y a la obra, a ponerla en escena?
2: Yo creo, como tú decías, que es de rabiosa actualidad. Lo ha dicho Elena, además la palabra rabiosa, porque hay mucha rabia en que lo sea, ¿no?
0: Claro.
2: Da mucha rabia que lo sea.
0: La verdad que sí.
2: Madre mía, 100 años después y seguimos encontrándonos con estas cosas. Entonces, como nos ha tocado en este caso codirigir, pues ha sido un poco... es verdad que lo hemos hecho en un periodo de tiempo bastante récord.
1: ¿Cuánto tiempo habéis estado con la obra?
2: En nuestro caso, un mes y poquito.
0: Sí, empezamos los ensayos el 10 de agosto y el texto lo recibimos el 3 de agosto.
2: Y seguimos trabajando, porque esto nunca se acaba, ¿verdad, Elena?
0: Totalmente.
2: Seguimos respirándola, seguimos encontrando, porque una cosa es la forma, la partitura. A partir de ese estudio fotográfico que propone, estudio fotográfico de televisión, un poco un lugar donde nacen clichés estructurados por la sociedad, creados por la sociedad, que nos propone José Luis Raimond, y a partir de ahí pues empezamos, tuvimos suerte de trabajar muy prontito en el espacio, casi desde el principio, que creo que eso es una fortuna.
0: Eso fue una suerte, tener desde el primer día la escenografía, eso fue un lujo.
1: La escenografía que me gustaría preguntaros, porque es prestada en el escenario que está muy desnudo, o sea, se ve un sofá de color rojo, color caldero,
2: sí.
1: Hay una máquina de proyección de diapositivas, la pantalla, un foco, pero... contar al público esa escenografía que realmente a mí me parece que crea una atmósfera estupenda, la luz, cómo se dirige todo en el momento que actúa cada personaje, cuando os desdobláis. La verdad es que es maravillosa, no sé, ¿es prestada de quién?
2: Sí, es prestada, no me hagas decir la compañía, porque tiene un
1: yo
2: nombre,
1: lo, he apuntado,
2: lo tienes por
1: yo
2: ahí.
1: Lo,
0: sí, es La Sabine.
2: La Sabine, vale.
1: Sí. Pero ¿cómo ha sido eso de que os prestaran? Porque me ha llamado la atención, ¿eh?
2: Pues
1: lo tengo que preguntar.
2: Tendríamos que preguntar bien a la producción de La Joven, creo que hicieron como una especie de intercambio, algo así, sí. Teatral, cultural, y vinieron aquí y se quedó allí en La Joven. Le dijeron, vamos, os regalamos la escenografía.
0: Era de un espectáculo de La Sabine, sí. Y entonces se la pidieron, sí. y es un suelo de madera de
2: maravilloso.
0: Madera.
2: La quiero para mi casa, o sea, esa sí. Madera es preciosa,
0: sí, la verdad que el suelo es increíble.
1: Es austera, pero es moderna también,
2: sí.
1: ¿Verdad? Tiene
2: sí,
1: ahí
2: sí.
1: un...
2: Sí, y luego tiene algo muy lynchiano, ¿no? De David Lynch, tiene una cosa ahí,
1: sí,
2: como hemos
1: sí.
2: dicho a veces, entre... El sofá apareció,
0: sí.
2: Estaba por allí, dijimos, este sofá, estas cosas que van sucediendo, ¿no? Y de repente, pues el sofá se quedó, que yo creo que tiene mucho que ver con esa burguesía y esa conciencia del deber, ese estancamiento.
0: Sí,
2: ahí,
0: total.
2: Que está
0: es un sofá de lectura muy burgués, la verdad.
2: Sí.
1: Bueno, y el quería también hacer hincapié en lo que es Mercedes Pinto, en ella como dramaturga, una mujer que nace en Canarias, que muere en México en el año 76, o sea, recientemente, como quien dice, no ha pasado, no ha transcurrido tanto, y un poco en esa vida de mujer como escritora, lo que vivió. Antes habéis señalado, creo, a Buñuel, que interpretó uno de sus textos. Él, en este caso, no es la obra, pero sí el mismo tema, la misma temática, ¿no? De esa mujer que de alguna manera sufre maltrato por ese marido, por la época, por la historia. No sé, me gustaría profundizar un poco en ella, qué es lo que habéis leído sobre Mercedes, y sobre todo, qué es lo que veis en el público, qué es lo que os cuentan, qué es lo que os ha llegado después de representar la obra, Elena.
0: Pues el público, la verdad que estamos bastante contentas, porque el público, las reacciones son bastante positivas, porque al final, bueno, son 55 minutos de función en la que se condensa mucha vida. Hay comedia, pero también hay sátira, bueno, porque la obra es una farsa, pero también hay una gran poética. El lenguaje es muy, muy, muy elevado. Y la gente sale como bastante sacudida por esos personajes y por todos estos elementos. Entonces estamos bastante contentas porque, bueno, la reacción está siendo positiva.
1: La obra termina hablando de Grecher, que, para decirlo a nuestros oyentes, es uno de los personajes que para Mercedes Pinto, a mi modo de ver, es el personaje que representa esa libertad, que representa los
0: Total.
1: Sueños. He sido rechazada y ahora, pues mira, lo siento mucho, pero yo me voy a vivir mi vida. A mí nadie me va a sujetar y quiero ser libre, y quiero ser yo, y quiero trabajar y quiero volar, ¿no?
0: Sí.
1: Así es un poco la farsa, es ese final, que también es un final esperanzador, porque parece ser que Mercedes Pinto era una mujer que, pese a toda lo agrio que pudo ser su vida, luego ella, pues vemos en su obra, o por lo menos en Un señor, tres puntos suspensivos cualquiera, vemos esa ironía, vemos, no sé si es parte de los Ánez o que realmente el texto.
2: No, no, el de Mercedes es divertidísimo.
1: Es divertida, ¿no? Es una mujer divertida. Y tú, Elena Lanza, en el escenario, desde luego, lo haces muy bien, lo interpretas muy bien, lo llevas muy bien.
0: Muchas gracias.
1: Con esa ironía, con esa. Es maravillosa, ¿eh?
2: Es maravillosa.
1: Me parece increíble, ¿no? Hay un momento que es casi delirante cuando te empiezas a interpretar y parece que te estás desorcizando, no sé qué haces en el escenario. Es maravilloso.
0: El marido, yo creo.
1: El marido loco, el marido loco. El marido que se ha vuelto loco, pero que luego se queda tan tranquilo y tan pichi, ¿no? Como vemos, ¿no?
0: Es que esa escena es muy genial. A mí me recuerda bastante a Valle Inclán, que a veces, estudiando a Mercedes, como es desconocida, hemos pensado, ¿qué precede a qué? Porque vemos ahí tintes como de cosas de Valle, de Lorca, y decimos, ¿quién habrá influido en quién, no?
2: Total.
1: Vamos a ir terminando y me gustaría que explicarais a nuestros oyentes por qué no hay que perderse esta obra de teatro, que yo ya digo que no hay que perdérsela, que hay que ir al teatro, que hay que disfrutarla y que hay que conocerla. Allí tenía al lado unas señoras que hablaban de la generación del 27 y de Mercedes Pinto, que me estaba emocionando. Una a otra le estaba contando quién era. O sea, que realmente habéis logrado poner en valor en estos años que se va a conmemorar el centenario, la voz de una mujer que sigue siendo de total actualidad. Bueno, pues a ver, Elena, ¿por qué no hay que perderse la obra? Dirígete a los oyentes.
0: Pues no hay que perderse esta obra porque es el estreno peninsular de una autora de la generación del 27. Es cierto que es una versión de Raúl Losánez sobre el original de Mercedes Pinto, pero le estamos dando voz a una mujer que fue brillante, que fue activista y que escribía muy bien, y en concreto esta obra es maravillosa. Entonces yo creo que es interesante que vengan muchos espectadores y muchas espectadoras a sumergirse en este universo
1: reconocido,
0: tan
1: además
0: reconocible y tan actual, donde hay farsa, sátira, comedia, mucha poesía. Bueno, y también hay drama, porque al final es la vida, es una representación de la vida. Y creo que es bonito y que es interesante que esa sala se llene todos los días de espectadores y espectadoras.
1: Mabel, y en tu caso, bueno, no sé, hemos dicho que se va a representar en la sala Javier Poncela, que se está representando, del Fernán Gómez en Madrid, hasta el 4 de octubre.
2: Hasta el 4 de octubre.
1: Pero imaginamos que girará, ¿no?, una obra como esta.
2: Hombre, esperemos
1: tiene
2: que sí,
1: girar, ¿no? Tiene que girar por toda España.
0: Sí, esperemos que sí.
2: Esperemos que sí. Eso depende más de la distribución y la producción, pero sí, hombre, se merece. Y yo creo, mira, la primera vez que yo leí la obra, la original, la de Mercedes Pinto, Un señor cualquiera, que es muy importante decir también, fíjate cómo lo titula, ¿no? Un señor cualquiera. No pone un monstruo extraordinario, no. Un hombre
1: cualquiera
2: puede ser, ¿no? Producto de una sociedad enferma,
1: total,
2: en realidad. Que ya empieza con un título genial.
1: Total.
2: Pues cuando yo la leí, lo que me pasó en el momento final con el personaje de Gretchen, a la que has descrito muy bien, yo me emocioné. Me reí mucho durante la obra, pero acabé llorando, porque me parecía que había una voz dándome un testigo de responsabilidad. Y hay una frase que dice, quiero ser fuertemente libre, y quiero incidir en el adverbio, fuertemente. Ser libre no es una idea intelectual, vas a necesitar fuerza cuando por la maternidad, por la edad, por necesidad de pertenecer, cuando tengas algo que perder, no va a ser igual ser libre, ejercer esa libertad. Y creo que es un empujón hacia la libertad y sobre todo una restauración de una voz genial que se nos negó de alguna forma y que a ella se le negó. Y creo que esa restauración de dar voz a Mercedes Pinto y de escuchar desde el espectador, pues es necesaria.
1: Pues mucho éxito y mucha suerte a Un señor cualquiera de la joven compañía que os estamos contando. Se está representando en el Teatro Fernán Gómez de Madrid hasta el 4 de octubre. Mabel del Pozo, directora de escena y actriz, muchísimas gracias por compartir este rato con los oyentes. Elena Lanza, también actriz, muchísimas gracias.
0: Y muchas gracias.
1: Y un abrazo por haber participado aquí con nosotros.
2: Un abrazo.
1: Un placer.
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1: Y no Nuestra foto del día se la dedicamos al escritor mallorquín Sebastián Zamora, ganador del Premio Nacional de Poesía 2026, con su obra Sala Augusta Seguí di Lengua Materna. El jurado la ha seleccionado por su capacidad para transitar con idéntica genialidad desde el lenguaje arrebatado de la denuncia histórica hasta la delicadeza de su espacio doméstico. Estructurada en dos partes diferenciadas, la primera, Sala Augusta, es un único poema de verso largo y libre

0: que alude al horror de la guerra civil desde un cine en el centro de Palma, que fue prisión. Escuchamos al poeta.
1: Sala Augusta, lo has dicho también muy bien en la introducción, es el nombre de un cine que se encuentra, cualquiera que venga a Palma puede encontrarlo, está justo en el centro de la ciudad. Es un cine magnífico, por otra parte, al que yo he ido toda la vida a ver películas, y precisamente por eso de aquí viene el shock que suscitó este poema, ¿no? Enterarme que este cine que adoro, pues fue una prisión franquista, que además yo conocía por referencias historiográficas y por testimonios, etcétera. Se llamaba Can Mir, ¿no? Y bueno, había leído y escuchado hablar un montón sobre Can Mir, pero nunca había caído en preguntarme dónde estaba situada esa prisión de la guerra civil, y resultó que estaba donde ahora está construido el cine, ¿no? Y eso fue lo que me hizo empezar a trabajar en este poema.
0: La otra parte, lengua materna, constituye la cara de la otra moneda memorialística, en la que el poeta rinde homenaje a la figura de la madre y a una infancia humilde, marcada por las mujeres que sostenían el hogar trabajando para la industria del calzado.
1: Es un poema que empezó queriendo ser un homenaje al oficio de mi madre, que era el de cosedora de calzado. Aquí la llamamos ribateras, una cosedora de calzado, de zapatos, que era un oficio muy habitual cuando, bueno, en los años 60, 70, mujeres que hacían ese trabajo en casa con una pequeña máquina de coser y una luz de flexo, con una radio, muchas veces, escuchando la radio. Y bueno, y que hacían un trabajo además muy, muy sofisticado, muy delicado, muy una artesanía muy, muy elaborada, por muy poco dinero, en unas condiciones muy, muy precarias, ¿no?
0: La obra ha obtenido también este año el Premio de la Crítica en Lengua Catalana de Poesía.
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0: El Liceo de Barcelona inaugura la temporada con una Aida de Verdi antiguerra del artista iraní Shirin Neshat. La soprano Ana Netrebo y la mezzosoprano Ekaterina Semenchú serán dos de las protagonistas de la producción de Aida, de esta artista iraní. Una crítica a la glorificación de la guerra, con la que el Gran Teatre del Liceu levantará el telón de la nueva temporada el próximo día 25. Ha sido todo por hoy. Nosotros volvemos mañana. Os esperamos aquí de nuevo en Cultura con Ñ de Radio Exterior, Radio Nacional de España. Un abrazo. Adiós.

0: Se lo hemos avanzado en Radio 5, queda desierta la oferta por el polémico ático que el gobierno de Isabel Díaz Ayuso compró en abril por 6.300.000 euros, directo desde la Asamblea de Madrid, donde se va a debatir ahora mismo esa cuestión. Andrés Simón, buenas tardes.
1: Buenas tardes. Así consta en el acta de la reunión de la mesa de contratación publicada en el portal de contratación pasadas las 4 y 10 de la tarde, minutos antes de la comparecencia del consejero de Presidencia y responsable máximo de Planifica Madrid, Miguel Ángel García Martín, en el pleno de la Asamblea Regional. También han hecho pública, minutos antes de la comparecencia, la información que la oposición lleva meses reclamando. Escuchamos al consejero.
2: Señorías, este tipo de inmuebles son habituales en todas las administraciones públicas, sin excepción. Y en este caso, el objetivo era poner este espacio al servicio de la Comunidad de Madrid, como es también habitual, alquilándoselo a Planifica Madrid.
1: Además, ha insistido en que el inmueble nunca fue adquirido para la presidenta y que ella vive en su propia residencia. El ático había sido adquirido apenas unos meses antes, en abril, por 6,3 millones. El gobierno regional explicó entonces que se necesitaba como espacio de oficina ante la reforma de la Real Casa de Correo.
0: Sobre la situación de los menores en Ceuta, la ministra de Infancia y Juventud, Sira Rego, defiende el plan para el traslado de menores a la península que entraron de manera irregular desde Marruecos a finales de julio. Valora que haya discrepancias, pero critica que desde la oposición se insista en que el Ejecutivo no ha propuesto medidas.
3: Yo entiendo que se pueda discrepar. Entiendo que se pueda discrepar con las propuestas que pone el Gobierno sobre la mesa. Lo que no se puede decir y lo que no es tolerable bajo ningún concepto es que se diga que no existen. Porque hemos sido muy leales, muy cuidadosos con todo el procedimiento de acogida de niños desde el minuto uno con la Ciudad Autónoma de Ceuta. Y yo creo que son conscientes de ello, no pueden decir lo contrario.
0: Declaraciones de Rego desde Francia, donde intervienen los encuentros internacionales sobre la protección de la infancia en Internet. Y en Venezuela, el gobierno ha desbloqueado el acceso a portales de noticias y de organismos que llevaban años vetados, un paso que la oposición considera positivo mientras se producen conversaciones entre las partes. Mónica Cartes.
4: Al frente de la delegación opositora, Dinora Figuera celebra el levantamiento de las restricciones a una decena de medios digitales, pero pide aplicar la medida a los casi 200 dominios bloqueados en el país. Es un derecho, no una concesión, recuerda. 9 meses después de la captura de Nicolás Maduro por Estados Unidos, exdiputados de la Asamblea Nacional se reúnen con el gobierno chavista. Sobre la mesa, temas como la libertad de expresión o el nuevo contexto político en el país desde que Caracas pacta con Washington. Un encuentro sin los actuales líderes de la oposición, María Corina Machado o Edmundo González, ambos fuera de Venezuela.
0: Decretan libertad provisional para los 5 agresores de 2 activistas de izquierda que defendían los derechos LGTBI en las fiestas de San Mateo en la capital asturiana. Fuentes del Tribunal Superior de Justicia de Asturias apuntan a que se les atribuye 2 delitos de lesiones, uno de ellos menos grave, y un delito de odio, de acuerdo al criterio de la Fiscalía. A los detenidos se les ha impuesto una orden de alejamiento respecto a las víctimas. El asunto que motivó además una polémica por las palabras del alcalde, de Alfredo Cantelli, minimizando la agresión. Este miércoles publicó un comunicado en el que rectificaba y en el que condenaba la agresión sin ningún tipo de matiz. Y un último asunto, sube ligeramente la criminalidad en nuestro país, un 0,5% aumentan los secuestros y los delitos graves de lesiones y riñas según el último balance de criminalidad de interior. Las ciberestafas ya son casi una quinta parte de la delincuencia en España. Aragón es donde más han subido los delitos, seguido de Baleares y Castilla-La Mancha, mientras que en Cataluña, Ceuta y Andalucía desciende la tasa de criminalidad. Son las 5:04 de la tarde, 4:04 en Canarias.
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Es jueves, es 17 de septiembre y es un día más. El momento en el que llegamos con la intención de aproximarnos un poco más al continente africano. Hoy vamos a hablar del fenómeno meteorológico del Niño. UNICEF ha alertado ya de que el Niño va a amenazar este 2026-2027 a más de 162 millones de niños en distintos países africanos. De esto vamos a hablar con nuestra invitada, a la que saludamos después, dentro de unos minutos, que hoy es Blanca Carazo, responsable de programas internacionales de UNICEF España.

0: ¿Qué tal, Blanca? Bienvenida.
1: Hola, ¿qué tal? Buenas tardes.
0: Muy buenas, pues la verdad es que va a ser un impacto, según desde UNICEF se está alertando, un impacto bastante grande y con muchísimo riesgo para la infancia, nada menos que 162 millones de niños en África Oriental y Meridional se pueden enfrentar a amenazas por escasez de agua y alimentos a causa de ese fenómeno, el niño en África.
1: Sí, exacto. Hablamos de que 2 de cada 3 niños en esa zona del mundo, en países como Etiopía, Mozambique o Somalia, van, o sea, prevemos que puedan sufrir las consecuencias del fenómeno del niño, que, bueno, pues puede generar, digamos, consecuencias dispares, que en unas zonas, en unos países, haya unas sequías mucho más fuertes y, en cambio, en otras zonas nos encontramos con inundaciones o lluvias torrenciales.
0: Claro, pues son los fenómenos justamente opuestos, extremados, ¿no? Por ejemplo, puede haber, según he visto, sequías importantes en Djibouti y en Sudán, pero Kenia o Somalia o Uganda pueden padecer inundaciones terribles.
1: Sí, exacto. Es que al final lo que tiene el niño y un poco los fenómenos climáticos de este tipo es que, de alguna manera, extrema o exacerba fenómenos que iban cambiando en cada zona, pero al final lo que nos lleva es a temperaturas extremas, a movimientos, o sea, que eso, bueno, provoca todo, ¿no? Pues se calienta o se enfría el agua en el mar o en los ríos, y eso genera más tormentas en unas zonas, y eso, en cambio, en otras zonas lo que hace es reducir totalmente las precipitaciones y aumentar la sequía. Y todo esto, al final, lo que nos preocupa es cómo afecta a los niños y niñas que están en esos lugares.
0: Claro, obviamente. La directora regional de UNICEF para África Oriental y Meridional decía el otro día, hablaba del niño como una amenaza que en este momento está creciendo vertiginosamente y que los riesgos que conlleva son evidentes y cada vez mayores para la infancia.
1: Sí, además son riesgos que algunos digamos que son más evidentes, pues como cómo va a afectar esto, ¿no?, a la producción de alimentos y, por tanto, a la desnutrición de los niños, pero también les afecta en su acceso muchas veces a servicios de salud o a la educación, que pues, cuando ocurren ese tipo de cosas, pues se ve interrumpida.
0: ¿Podemos decir que es una crisis climatológica como esta de la que hablamos y en la que estamos inmersos de un modo global, la verdad? ¿Es igual, se puede igualar a una crisis de derechos humanos, de derechos en general?
1: Bueno, sí, de hecho, o sea, nosotros es un tema sobre el que cada vez incidimos y trabajamos más. De hecho, nosotros hemos identificado que casi la mitad de los niños del mundo, unos 1.100 millones de niños y niñas, están expuestos a nivel global a al menos 3 amenazas climáticas. Y cuando hablamos de amenazas climáticas es un poquito lo que estábamos ya mencionando, sí. Inundaciones, sequías, olas de calor extremo, que bueno, las estamos viviendo incluso aquí en España, ¿no? Incendios, tormentas. Entonces, efectivamente, este es un fenómeno global y tiene un impacto y una digamos relación directa con la infancia, supone una crisis y una emergencia para la infancia, y especialmente en algunos lugares pues con más vulnerabilidades o con sistemas menos robustos.
0: Ya. Y claro, esa intensificación de sequías, de calor extremo, de inundaciones, pues desencadenan a su vez otros fenómenos como brotes epidémicos o desnutrición aguda en muchos casos, o también desplazamientos masivos, ¿no? Y desde luego interrupciones escolares.
1: Exacto, sí. O sea, encontramos riesgos de desnutrición, que por ejemplo ahora mismo estamos muy pendientes, y de inseguridad alimentaria en Etiopía, por ejemplo, y en Sudán del Sur. En Somalia vemos muy probable que haya más de 2,5 millones de personas que tengan que abandonar sus hogares, y además, bueno, muchas veces se junta este efecto, en este caso del niño y de los fenómenos climáticos, también con contextos complicados a nivel de seguridad. Y luego, efectivamente, como dices, cuando se alteran mucho los ciclos de lluvias o de en los países y en las zonas, las cosechas ya no funcionan, no hay alimentos, y además las poblaciones se tienen que ir porque tienen que buscar la manera de dar de comer a sus hijos o de que puedan o porque sus viviendas de pronto están destruidas por una inundación o por una tormenta tropical.
0: Ante esto, UNICEF lo que suele hacer, y esta vez también está haciendo, es trabajar en una acción anticipatoria, anticiparse a toda esta situación.
1: Sí, eso es algo que estamos tratando siempre de poner encima de la mesa, que, o sea, sabemos, tenemos modelos de predicción que nos dicen con bastante precisión dónde van a pasar ciertas cosas y tenemos la posibilidad de actuar y de mitigar, ¿no? Los efectos de esas inundaciones o de esas sequías. Entonces, eso es lo que queremos también transmitir. Hacen falta recursos para poner en marcha programas de prevención, de acción anticipatoria y hacer que estos fenómenos no afecten de una manera tan grave a los niños y a las
0: ¿Y
1: niñas.
0: cómo?
1: Pues, por ejemplo, lo que hablábamos antes, ¿no? De la inseguridad alimentaria. Sabemos qué zonas van a estar afectadas y tenemos los recursos necesarios, podemos reposicionar, llevar ya almacenes en todas esas zonas,
0: Sí.
1: suplementos alimenticios o tratamientos para prevenir y para tratar la desnutrición en sus primeros momentos. Sistemas de salud y sistemas de agua, por ejemplo, los sistemas de agua, los depósitos, los pozos, los podemos proteger para que sean mucho más resistentes ante un deslizamiento de tierras o una tormenta o una subida del nivel del agua. Los sistemas de salud también, o sea, si podemos tener un sistema de salud más fuerte y tener a todos los niños vacunados, van a estar también más protegidos ante otra cosa que mencionabas antes, que son brotes de enfermedades que ante estos cambios, pues sobre todo en el caso de inundaciones o de aguas estancadas, pues pueden reproducirse con más rapidez o transmitirse con más rapidez. Entonces, bueno, hay toda una serie de medidas que se pueden tomar y que reducen el impacto, hacen que los niños, las comunidades, las familias estén mejor preparados, tengan, digamos, más recursos para que cuando llega esta situación o esta emergencia climática, el impacto no sea tan fuerte y no implique desnutrición, no implique enfermedades o no implique dejar de recibir agua, atención médica o educación.
0: Blanca, y entonces, si UNICEF puede hacer esta predicción y esta acción anticipatoria en regiones como regiones africanas de las que estamos hablando, de países africanos, un total de 13, y puede prevenir y predecir, como nos decías, con mucha precisión, ¿por qué no sucede esto en otros lugares?
1: Bueno, esto
0: Que
1: sí
0: también
1: es
0: se
1: algo
0: sabe
1: que.
0: que va a haber fenómenos meteorológicos graves y demás.
1: A ver, estas alertas nos, digamos que no las gestiona UNICEF, hay muchos organismos y los gobiernos generalmente cuentan con esta información. En unos sitios es más precisa, en otros menos. Y lo que quizás no está en marcha o es esa financiación y esos recursos para poder llevar a cabo estas acciones de prevención. Entonces, ahí es donde nosotros queremos incidir, ¿no? De alguna manera concienciar, pues, a los gobiernos, a los grandes fondos a nivel global y, por supuesto, en la parte que nos toca en cuanto a nuestros programas, de que, o sea, es importante y tiene un impacto muy positivo contar con fondos para estas acciones, para estar preparados. Cada euro que podamos invertir en esta reducción, en esta anticipación del riesgo de desastres, puede ahorrar 15 euros en lo que serían los costes de recuperación, de tratamiento, de reconstrucción. Entonces, el mensaje es que existen técnicas y existe tecnología que nos da mucha información en este sentido. Y falta, digamos, o no se desarrolla lo suficiente el poner en marcha esos planes y dotarlos, por supuesto, de presupuesto y de recursos para que las comunidades y las familias no sufran tanto impacto.
0: Tal vez habría que coordinarse con UNICEF. En fin, estoy pensando además que estábamos hablando con Blanca Carazo de la infancia, ¿no? Y de las prisiones que apuntan, que han puesto el foco en la infancia y que señalan que más de 162 millones de niños y niñas están en este momento en situación de riesgo extremo solo en África Oriental y Meridional, pues por esa combinación de sequías, de calor extremo, inundaciones y ese fenómeno meteorológico con el que ya se trabaja a modo de predicción, que es el niño. La infancia, en definitiva, es la infancia la clave, ¿no? Sería
1: sí, bueno, nosotros como UNICEF es nuestro foco, ¿no? Es cómo podemos proteger, ¿no?, a los niños y a las niñas en cualquier situación, y en este caso, pues ante lo que implica el niño y todas estas consecuencias que pues se pueden, que ya ven, digamos, año tras año vemos cómo pues se producen sequías, se producen inundaciones cada vez más, y este fenómeno del niño sabemos que es algo que hace que sean todavía más intensas.
0: Seguimos hablando con Blanca Carazo enseguida.
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0: Tal vez acaba de llegar alguien ahora mismo. Tú acabas de llegar a la sintonía de Radio Exterior de España. Esto es África Hoy. Estamos hablando con Blanca Carazo, que es la responsable de programas internacionales de UNICEF España, de la alerta sobre el Niño, el fenómeno meteorológico el Niño, que amenaza a más de 162 millones de niños en África. ¿Cuánto dinero, cuánto haría falta para invertir, para frenar a tiempo ese daño que el cambio climático también ha provocado, ¿no?
1: Sí, nosotros el análisis que hemos hecho es que se necesitarían unos 149 millones de euros para llegar a niños y niñas y familias en 13 países y poner en marcha estos programas, estas acciones que hagan que el impacto de los fenómenos que traiga el Niño sea mucho más moderado y sea estos niños y niñas no se vean afectados de una manera tan grave.
0: Los países, podemos más o menos repasar algunos de ellos, son hablamos de 13 países prioritarios de la zona, entre ellos creo que están Somalia, Etiopía, Sudán del Sur, Kenia y Mozambique, ¿no? También. Ah, bueno, y Djibouti, Sudán y Uganda, me parece.
1: Y no sé si hemos dicho Zambia y Zimbabue.
0: Ajá, Zambia y Zimbabue, no habíamos dicho. Bueno, son los países que se pueden ver afectados por este fenómeno. ¿El llamamiento desde UNICEF cuál es, Blanca?
1: Pues lo que nosotros hacemos el llamamiento es a dos ideas, digamos. Uno, el ser conscientes de que tenemos que actuar y podemos actuar antes de que lleguen las consecuencias de estos fenómenos meteorológicos extremos, y que además eso es muy eficiente, porque hablamos de que por cada euro que podamos invertir en acciones de preparación, eso va a suponer un ahorro de 15 euros en lo que sería la recuperación, eso uno. Y dos, el que necesitamos esos recursos ahora, antes de que realmente los niños pues se vean con desnutrición, sin agua y obligados a abandonar sus hogares.
0: Bueno, si entran en la página web de UNICEF, entiendo que está todo ahí bien explicado y la forma en la que pueden contribuir y colaborar si quieren, ¿no?
1: Sí, exacto. Nosotros, bueno, animamos a todos los que nos escuchen a consultar en unicef.es, nuestra página web, y también a seguirnos en las redes sociales, y de esa manera pues estar informados de cómo está la infancia en muchos lugares del mundo, de qué podemos hacer entre todos para proteger a los niños y niñas que están en situaciones más difíciles. Y por supuesto, bueno, pues también muy agradecidos, porque la verdad es que en España seguimos contando con muchísimas personas que se unen a UNICEF para proteger y para salvar la vida de niños y niñas en todo el mundo.
0: Bueno, aún estamos a tiempo, así que vamos a entre todos intentarlo. Blanca Carazo, responsable de programas internacionales de UNICEF España, un abrazo.
1: Muchísimas gracias, un abrazo a vosotros. Ti.
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0: Bueno, pues repasamos ya la actualidad del continente africano. Juan Morello.
3: Hola, Mavi. Hoy, 17 de septiembre, comenzamos en aguas del Mar Rojo.
0: Djibouti pide ayuda internacional.
3: Casi 3.000 personas que huyen del conflicto en Yemen han recalado en el pequeño país del Cuerno de África. El gobierno de esta excolonia francesa ha solicitado junto a la ONU asistencia a sus socios. Los refugiados siguen llegando y por el momento se están instalando en el campo de Markazi, en la región de Obuk. Las autoridades afirman mantener su compromiso de acoger y proteger a quienes escapan del conflicto, pero piden ayuda dada, dicen, la presión significativa y la rápida evolución de las necesidades.
2: África.
4: Je lance un appel particulier aux hommes d'affaires.
3: Hago un llamamiento a empresarios, comerciantes, actores económicos y nuestros queridos ciudadanos que lo desean para donar una contribución voluntaria para esta causa solidaria. Querría, a su vez, agradecer a la población de Obuk su generosidad, pero sobre todo a la Unión Nacional de Mujeres de Djibouti, liderada por el ímpetu de la primera dama, decía el ministro de Exteriores y Cooperación, Abdulkader Hussein Omar. Djibouti, situada tan solo a 30 kilómetros de la península arábiga, tiene junto a los yemeníes la llave del estrecho de Bab el-Mandeb, una de las rutas comerciales más transitadas del mundo.
0: Ghana restablece sus lazos diplomáticos con el Sáhara Occidental.
3: Lo hace con la recepción del enviado del Sáhara Occidental por parte del ministro de Exteriores de Ghana. Accra gira así su postura tras meses de tiranteces fruto de la crisis de los fosfatos la primavera pasada. Marruecos, principal exportador de este producto, donó una gran cantidad de material a Ghana a cambio de reconocer su plan para el Sáhara. Esto supone un revés diplomático en el África Occidental, si bien el Reino Alawi sigue reforzando sus alianzas con grandes actores internacionales. De hecho, Marruecos ha acordado con Israel convertir sus delegaciones diplomáticas en embajadas y seguir reforzando sus lazos comerciales. Ha sucedido en Washington bajo el auspicio de la administración Trump, encuentro en el que también se han anunciado visitas recíprocas de alto nivel en los próximos meses.
0: El presidente de Sudáfrica enfermo tras la cumbre de los BRICS.
3: Cyril Ramaphosa ha tenido que cancelar su agenda oficial por encontrarse indispuesto a su vuelta de Nueva Delhi. Su equipo médico no ha dado detalles de su dolencia y han evitado dar detalles también sobre el tiempo estimado de recuperación. Sus funciones recalarán en los ministros correspondientes en cada acto programado. Además, la policía sudafricana ha confirmado el hallazgo de un noveno cuerpo de mujer sin vida y con indicios de haber sufrido violencia sexual al este de Johannesburgo. Ha sido en Down Park, donde las fuerzas de seguridad encontraban el cadáver, esta vez envuelto en una sábana.
0: En Nigeria, medio centenar de muertos a causa del alcohol adulterado.
3: Las autoridades del estado de Ondo han confirmado la noticia y extienden a casi 200 personas el total de afectados. El delegado de Sanidad asegura que están investigando el origen de este producto tóxico para poder impedir su venta. Las muertes se han producido por la ingesta de este alcohol en malas condiciones durante dos ceremonias en el área de Irele.
0: Nuevo siniestro en la región minera del Cinturón del Cobre.
3: Un camión cargado de minerales y trabajadores procedente de Kolwezi ha sufrido un accidente. Aún no se conocen los detalles del suceso ni el balance total de fallecidos. Las autoridades competentes han pedido una investigación de lo ocurrido y reforzar las medidas de seguridad en esta región de la República Democrática del Congo. Además, la Organización Mundial de la Salud rectifica al gobierno de Kinshasa y asegura que los datos del ébola aún no están mejorando.
0: Sudán llora a los muertos tras el derrumbe de la mina.

0: de Alzara.
1: Ya son más de 80 personas las fallecidas por el siniestro que sacudió este yacimiento de Kordofán Occidental durante el día de ayer. Las tareas de rescate continúan con medios muy precarios y se siguen recuperando los cadáveres de los mineros artesanales que trabajaban el oro de Alzara. Según la ONU, 20 millones de los 57 que componen Sudán se encuentran en inseguridad alimentaria aguda. Tras 3 años de guerra, son muchos los sudaneses que recurren a esta actividad para obtener algún tipo de ingreso. Este producto, el oro, es la moneda de cambio que utilizan las fuerzas de apoyo rápido para abastecer de armamento y drones procedente de los Emiratos Árabes Unidos. Abu Dhabi niega esta implicación a pesar de las pruebas presentadas en numerosos informes internacionales. Sudán es uno de los principales exportadores de este metal, unas 70 toneladas en 5 años.
0: En Libia, una huelga amenaza la producción de petróleo.
1: Los guardias de la instalación de Hamada han cerrado una válvula en el principal oleoducto que conecta el yacimiento con la refinería de Zawiya, la más grande del país, en protesta por sus condiciones laborales. Aseguran que el bloqueo continuará hasta que se satisfagan sus demandas. La consecuencia inmediata ha sido la paralización total de la producción. Sin embargo, esta situación puede ir a mayores, ya que pueden verse afectados los contratos de suministro de la Corporación Nacional de Petróleo. Desde la entidad estatal han pedido a las autoridades libias una pronta resolución o incluso decretar el estado de fuerza mayor para evitar el incumplimiento de sus compromisos. Libia produce actualmente casi 1,5 millones de barriles diarios.
0: Senegal concede a una empresa italiana las exploraciones petroleras en sus costas.
1: Eni se encargará bajo su costo de mapear el subsuelo de las aguas senegalesas. El acuerdo que ha dado a conocer el ministro de Energía se ha fraguado en un memorando de entendimiento con la misión de evaluar el potencial de petróleo y gas de 5 bloques marinos ubicados en la zona de Sine Saloum, yacimiento este muy cercano al de Sangomar, que según fuentes senegalesas produjo 36 millones de barriles el año pasado. Ofensiva económica internacional de su presidente a escala mundial. Tras su viaje a Washington, Diomaye Faye ha sido recibido en Abu Dhabi por su homólogo emiratí para dialogar sobre una futura cooperación en finanzas, infraestructura, energía, agricultura, logística y tecnología digital.
0: La Alianza de Estados del Sahel presume de recursos naturales.
1: Burkina Faso, Mali y Níger han presentado en Ouagadougou sus datos sobre el potencial del subsuelo saheliano. En la 8ª semana de actividades mineras del África Occidental, el director nacional de Geología y Minas de Mali ha cifrado en 500,000 las toneladas de reservas de uranio en Níger. Esto sería un 36% de las reservas africanas y el 5% de la producción mundial. Sobre el codiciado oro, también estiman la producción industrial en 50 toneladas para Mali y 65 para Burkina Faso, y muchas más de litio, manganeso y bauxita. También han desgranado las posibilidades de explotación de petróleo y energía solar. Perspectivas muy jugosas, pero que encierran un mensaje claro, el de la necesidad de reforzar el procesamiento local de estas materias primas.
0: Kenia busca vender más té dentro de África.
1: Nairobi pretende depender en mayor medida del área de comercio continental africana para reducir la dependencia del sector fuera del continente. La estrategia la ha presentado la secretaria principal de comercio, Regina Omban, en la 7ª Convención Exposición Africana del Té. El plan implicaría reducir las barreras comerciales, armonizar los estándares de calidad y adaptar los productos a las preferencias de los consumidores africanos. Para ello es necesario, asegura Omban, que hay que mejorar la infraestructura logística y fortalecer las redes regionales de distribución.
0: Protestas en Camerún por el impago de salarios atrasados.
1: Ex-trabajadores subcontratados del sector público llevan varios días manifestándose en Yaoundé para exigir sus nóminas atrasadas. Lo hacen frente a la oficina de la coordinación del programa de integración y apoyo al sector informal de quien dependían laboralmente. Fueron despedidos hace casi 3 años y ahora exigen el pago de 60 meses de salarios. Este colectivo de 150 empleados sale a las calles tras ver incumplido lo prometido por nada menos que el primer ministro del país. Hace unos meses los afectados se reunieron con Josep Dion Engute, quien promete una solución que aún no ha llegado.
0: Y un apunte de deportes: Benín verá la despedida de Messi de la albiceleste sobre el césped.
1: Sí, la selección de fútbol del país ha sido la elegida por la Federación Argentina de Fútbol para disputar el partido homenaje a Leo Messi, ya retirado de la selección, en el Estadio Monumental de Buenos Aires. La cita será el 6 de octubre.
0: Como siempre, buena música para decir adiós, Juan.
1: Sí, nos vamos con esta canción llamada Black Gold, que no sé si será una referencia al petróleo. Canta Esperanza Spalding y toca la guitarra Lionel Lueke, un mega crack del jazz originario de Benín.
0: Hasta mañana.

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1: Hola, ¿qué tal? Bienvenidas y bienvenidos. La primera vacuna contra la tuberculosis de la humanidad es la denominada BCG, las siglas de Bacilo de Calmette-Guérin, que fue administrada por primera vez el 18 de julio de 1921 en París, gracias a los científicos franceses Albert Calmette y Camille Guérin, los encargados de desarrollarla, para la que utilizaron una cepa atenuada o debilitada de Mycobacterium bovis, y cuyo objetivo era el de proteger de las formas más graves de esta enfermedad en la infancia, como en el caso de la meningitis tuberculosa. 100 años de lucha contra la tuberculosis, hasta que hemos conocido que el ensayo de fase 3 de MTVVAC, un ensayo internacional que ha completado la vacunación de 7.120 recién nacidos, ya que Biofabri, la compañía del grupo Zendal, ha anunciado la finalización de esta etapa de vacunación del estudio, y ahora todos estos participantes continuarán en seguimiento para evaluar la seguridad y eficacia de esta vacuna, de la MTVVAC, la primera vacuna española contra la tuberculosis. En este caso, sería la segunda vacuna contra esta enfermedad aprobada en más de un siglo en todo el mundo y que podría estar disponible para el año 2029. En unos instantes charlaremos sobre ello con Rolando Pajón, director médico y científico de Biofabri. Después nos acercaremos a la figura del médico e investigador Pío del Río Ortega y terminaremos con las noticias más destacadas en ciencia y tecnología. Adriana Vázquez y Carlos Welling me acompañan en la redacción. Juan Carlos López Moreno está en la producción y Pepo Sherman en el control de sonido. Comenzamos a Golpe de Beat.

0: vamos a ir ya acercándonos al contexto del tema de hoy con Carlos Welling. Muy buenas, Carlos, cuéntanos.
1: ¿Qué tal, Álvaro? España arrastra una larga historia marcada por la tuberculosis, una infección que durante el siglo XIX y buena parte del siglo XX causó un impacto devastador en la sociedad bajo el nombre de peste blanca. La insalubridad de la época y la escasez de recursos en tiempos de posguerra convirtieron a esta patología en una verdadera prioridad sanitaria, forzando el despliegue de una red de sanatorios en zonas de montaña para aislar a los pacientes infectados. La llegada de los primeros fármacos antibióticos a mediados del siglo pasado supuso el gran punto de inflexión que logró frenar la elevada mortalidad y cambiar el curso de la enfermedad. Lejos de ser un mal del pasado, la tuberculosis mantiene una presencia activa en la España actual con miles de contagios diagnosticados cada año. Con una tasa de incidencia que se sitúa entre los 7 y 9 casos por cada 100.000 habitantes, la afección se concentra en colectivos vulnerables, personas con sistemas inmunitarios debilitados y grandes ciudades. La aparición de cepas resistentes a los tratamientos convencionales y la persistencia de brotes locales recuerdan que el control de esta bacteria continúa siendo un reto de salud pública para las autoridades médicas.
0: Efectivamente, Carlos, para un reto para las autoridades médicas en España y también en el extranjero. Vamos a saludar ya a Rolando Pajones, director médico y científico de Biofabri. Bienvenido, Rolando.
2: Muy buenas, muchas gracias por la invitación.
0: Gracias a vosotros por estar en A Golpe de Beat y para hablar de este tema tan importante, de una noticia muy, muy, muy positiva. Rolando, lo primero, cuéntanos qué es la MTBVAC.
2: La MTBVAC es una vacuna inicialmente concebida por la Universidad de Zaragoza y de la cual Biofabri ha sido el desarrollador, el que ha convertido esta cepa uh-huh. en un candidato vacunal que está siendo evaluado en este momento en fase 3. Tomamos la bacteria de tuberculosis, se le introdujeron dos mutaciones de manera que la atenuamos, uh-huh. o sea,
0: más debilitada,
2: ya no causa... está debilitada, ya no puede causar la enfermedad, y pues esa es una dosis segura de esa cepa debilitada, es lo que constituye nuestro candidato vacunal.
0: Bueno, Rolando, ¿cuánto tiempo lleváis trabajando en este proyecto? ¿Cuánto ha durado este estudio o cuánto está durando?
2: Bueno, específicamente el proyecto de MTBVAC arranca, tiene su semilla en el 2008, uh-huh. así que ya ve que uh-huh. se lleva mucho tiempo trabajando en esto. Bueno. Y ya el desarrollo más acelerado en su evaluación de fase clínica más tardía ha empezado desde el 20.

0: 2024 en adelante.
1: Claro. Hemos hablado antes hemos dado algunas cifras, 7.120 niños nacidos que ya han testado esta vacuna. ¿Dónde habéis desarrollado este estudio? ¿En qué países habéis probado la vacuna?
0: Un principio esencial para desarrollar una vacuna de este tipo es ir a las zonas donde esta enfermedad es endémica. Eso se hace por varios motivos, pero sobre todo porque en estos países el interés en que una vacuna efectiva llegue a sus poblaciones es máximo. Entonces, este fase 3 de Entivivac en neonatos lo hemos ejecutado en Sudáfrica, en Senegal y en Madagascar, o sea, en el corazón de donde ocurren las epidemias en África.
1: Tres países que sufren estas epidemias. ¿Y hasta ahora qué resultados habéis obtenido con esta vacuna?
0: Bueno, antes de llegar a la fase 3 es importante resaltar que hemos pasado por varias fase 1, varias fase 2, donde hemos evidenciado que nuestro candidato vacunal atenuado es seguro, o sea, es safe,
1: es importante,
0: como
1: claro.
0: Se dice, eso es extremadamente importante, ese es el punto número uno de cualquier vacuna, es demostrar que es segura. Y número dos, hemos demostrado que la respuesta inmune que induce nuestro candidato vacunal es superior a la que induce, por ejemplo, BCG, que es la vacuna que ya existe y que se ha utilizado en neonatos y que ha ido perdiendo eficacia a lo largo del tiempo. Entonces, cuando llegamos a la fase 3, tenemos todo ese acervo de datos, es lo que le traemos a la agencia regulatoria, le decimos, mira, vale la pena evaluar esto en un grupo más grande de individuos. Ahí es que llegamos a la fase 3 en neonatos, pero también a una fase 2B en adultos y adolescentes. Si bien nuestra fase 3 en neonatos son 7.120, nosotros, en colaboración con una organización internacional que se llama IAVI, estamos haciendo un fase 2B con 5.500 adultos y adolescentes, donde estamos evaluando también potencialmente, la seguridad, que ya sabemos que es buena, pero también una señal potencial de eficacia en esta otra población de adultos y adolescentes.
1: Bueno, Rolando, creo que este punto es importante, ¿no? Has comentado que esta vacuna mejora la anterior porque quizá ha ido perdiendo eficacia con el tiempo, la vacuna que se suministraba hasta ahora.
0: En este momento sabemos lo siguiente, así mismo es. En este momento sabemos que la vacuna preexistente, que es la BCG, que es una bacteria derivada de la tuberculosis vacuna, no de la humana, como nuestro candidato vacunal, es muy importante.
1: Claro.
0: Esta cepa atenuada se ha usado en este momento por 100 años como vacuna. Se ha visto a lo largo del tiempo que su efectividad en el mundo real ha ido disminuyendo con el tiempo. Y solamente en este momento funciona en edades tempranas, o sea, en neonatos y durante un periodo de tiempo muy corto.
1: Muy escaso.
0: En adultos y adolescentes no funciona en lo absoluto. De hecho, hay candidatos vacunales basados en BCG, más avanzados, que han ido fallando sus fases 3 en los años que han pasado. Incluso tan recientemente como en este año, un candidato basado en BCG también falló en BCG en adultos y adolescentes.
1: Pues y por eso es tan importante la aparición de esta Entivivac, que está terminando, como hemos comentado, esa fase 3. Rolando, ¿cuál será el siguiente paso?
0: El siguiente paso del proyecto Entivivac es, ahora que tenemos los dos estudios clínicos más importantes de nuestro programa, ya ambos han terminado las fases de vacunación. En este momento estamos esperando, estamos contando casos, y esperamos para el 2028, y por eso lo llamamos a este proyecto Visión 2028, en el 2028 esperamos ya tener datos de eficacia. Sabemos que la vacuna es segura. En el 2028 esperamos tener datos preliminares que nos diga si nuestro candidato vacunal es eficaz o no. En ese momento, entonces, de ahí es que sale el compromiso de poder traerla al mercado en el 2029.
1: Eso es lo que hemos leído, ¿no?, en varios medios de comunicación, que esa fecha del año 2029 sería una posible fecha de que saliese al mercado esta vacuna, ¿no?, como estabas comentando, Rolando.
0: Así mismo es. Nuestra misión es acelerar, apurar la llegada de esta vacuna que va a salvar muchas vidas a las poblaciones que lo necesitan lo antes posible. El 2029

0: es el resultado de nuestros programas de aceleración y de otro candidato que existe también en el mercado. Es muy importante que también nos sumemos a lo que planteó Gaby hace un par de días, el CEO de Gavi, la Alianza Internacional para Vacunas. Uh-huh. Acaba de emitir una publicación donde resaltan que una vacuna de tuberculosis que llegue en el 2029 va a ser capaz de prevenir más de 7 millones de vidas en los próximos 20 años. Imagínate, es una vacuna que ellos designan como el próximo blockbuster como inmunización, como herramienta de inmunización para prevenir vidas, como ya te dije, pero también para elevar económicamente a los países que en este momento son más afectados por esta enfermedad.
1: Bueno, nada menos que 7 millones de vidas, como estás comentando. Rolando, también has mencionado antes que con esta NTVVAC podrá aplicarse también no solo a recién nacidos, sino a otros grupos de edades. Hablabas antes de jóvenes y adolescentes, ¿no? Esto también es un punto muy importante para resaltar.
0: Lo es, porque de las dos vacunas líderes en este momento, con horizonte de llegar al mercado en el 2029, NTVVAC es la única que tiene un programa que cubre todas las edades uh-huh. necesarias. Nosotros exactamente queremos proteger al neonato, pero también queremos proteger a los adolescentes y adultos, y por eso nuestro programa tiene un enfoque que cubre a adolescentes y adultos además de neonatos.
1: Otro de los puntos importantes, Rolando, porque creo que esta vacuna es libre, ¿no? Es de libre acceso para todos, ¿verdad?
0: Nosotros fuimos los primeros en estos programas de desarrollo de vacuna. Hemos sido pioneros en proponer un programa de acceso global. Uh-huh. Y de hecho es una de las cosas que nos han celebrado en la OMS y las distintas organizaciones. NTVVAC es, a través de su programa de acceso global, es el candidato que ha pensado mucho más en el tema este de acceso. Uno puede tener la mejor vacuna del mundo en la mano, que si no llega a los brazos de las personas que la necesitan, pues no salvaste a nadie.
1: Efectivamente.
0: Entonces nosotros tenemos este programa global donde estamos completamente abiertos a transferir nuestra tecnología a productores regionales. Eso es una cosa que las grandes compañías productoras de vacunas raramente hacen. Nosotros ya tenemos estos programas, estos acuerdos de transferencia de tecnología. Tenemos uno firmado con Bharat, que es una compañía hindú, un gran productor de vacunas a nivel mundial, un gran suministrador de la Organización Mundial de la Salud. Vamos a terminar un acuerdo similar con un productor brasileño antes de que se acabe este año. Y así vamos avanzando en lograr producción regionalizada. Imagínate también un productor de pronto tiene algún problema, pues tener productores en diferentes lugares del mundo nos da también una resiliencia uh-huh. al suministro de la enfermedad, de la vacuna. Suministrar la vacuna es lo que garantiza la vacunación. Entonces, de esta manera, con un productor en la India, un productor en Brasil y nosotros, pensamos que tenemos la capacidad de suministrar la vacuna donde sea necesario en el mundo. Y somos el único consorcio que tiene ese programa de acceso global y que lo ha puesto en la mesa para que todos lo puedan revisar.
1: Uh-huh. Además, Rolando, hablabas antes de poder salvar, ¿no?, a más de 7 millones de vidas en el futuro, pero es que la tuberculosis tiene un importante vínculo con la población que vive con VIH, ¿no? Cuéntanos un poco esa relación tan estrecha.
0: Así mismo es. Y históricamente, la epidemia de VIH alimentó una epidemia de tuberculosis y lo sigue haciendo uh-huh. en muchas regiones del mundo. Nuestra vacuna, al ser lo que se le llama una vacuna viva atenuada, obviamente tiene que demostrar elementos adicionales de seguridad en esa población. Y ahí tenemos también buenas noticias. Este año, nosotros, como resultado de un estudio clínico de fase 2A, ya tenemos datos que evidencian que nuestra vacuna en individuos viviendo con HIV, que lo tienen controlado y que tienen una

0: respuesta inmune reconstituida. En estos individuos, nuestra vacuna se puede usar perfectamente, nuestro candidato vacunal se puede usar perfectamente, y no solo es segura, sino también es inmunogénica, o sea, que en estos individuos genera una respuesta inmune equivalente a la que se genera en individuos que no tienen el VIH. Pero no nos quedamos ahí. Estos datos los queremos ampliar en un estudio más grande. Queremos el fase 2A. Nosotros queremos hacer un estudio mucho más grande para continuar expandiendo la evidencia de seguridad de nuestro candidato vacunal en esta población que vive con VIH, que es tan crítica y tan importante en esta historia de tuberculosis.
1: Hablabas antes, Rolando, de la participación de la Universidad de Zaragoza en el desarrollo de esta vacuna, pero ¿dónde se va a producir la vacuna en sí?
0: Si nuestro plan de acceso global se ocurre, nuestra vacuna en este momento se va a producir al menos en tres lugares diferentes. Uh-huh. Número uno, aquí en España. Número dos, en la India. Y número tres, en Brasil. La que se produce en Brasil suministraría toda América Latina. La que se produce en la India suministraría India, Sudeste Asiático y África, y Biofabri suministraría el resto del mundo. Pero también serviríamos como suministro adicional. Si, por ejemplo, de pronto hay problemas de suministro en un país de África que es endémico, nosotros pues podemos entrar y suministrar durante un periodo de tiempo a ese país. Si el problema o el reto de suministro se produce en América Latina, igual, o sea, hemos diseñado la producción regionalizada con la resiliencia en la mente.
1: Bueno, pues muy importante esta red de producción, sin duda también. Rolando, antes de terminar, la última pregunta. ¿Qué supone la finalización de la vacunación tanto para el desarrollo clínico de MTVVAC como para toda la sociedad?
0: Bueno, tener una vacuna, cuando terminemos el estudio clínico, para nosotros es extremadamente importante generar esos datos para estar seguros que nuestra vacuna funciona. Sabemos que es segura, pero queremos demostrar que es eficaz en nuestro estudio clínico. Después entramos en lo que se le llama la fase de implementación, que es cuando entra la vacuna como producto en el mercado. ¿Qué significa esto? Significa muchísimo trabajo para todos los que trabajamos en esa parte de implementación. Como te decía antes, tener la vacuna en la mano no salva ninguna vida. Aquí hay un gran trabajo que tenemos que hacer a nivel de social, a nivel de ministerios de salud, a nivel de sistemas regulatorios, a nivel de cadenas de distribución. Ese es un trabajo con el cual nosotros estamos ya conversando con organizaciones internacionales, ya estamos conversando con organizaciones nacionales también, para poner ese trabajo por delante. Yo estuve al frente de ese esfuerzo en América Latina con la vacuna de COVID, porque soy uno de los desarrolladores de la vacuna de Moderna. Entonces tengo de primera mano las experiencias de agarrar un carrito con hielo, poner tus vacunas dentro y subir los cerros con los vacunadores para lograr que la vacuna llegue a los brazos de las personas. Nuestro candidato vacunal ahora es muy estable a temperatura, no hay que tenerlo en congelación todo el tiempo. Eso va a hacer que la subida del cerro sea más fácil, te lo aseguro.
1: Sin duda.
0: Pero al final el cerro tenemos que subirlo todos. Y entonces ahí es donde viene el próximo reto de este programa. Tenemos que proactivamente trabajar para establecer estos sistemas de distribución, trabajar proactivamente para que los países revisen, tengan los datos y revisen y den las aprobaciones regulatorias necesarias y listo, y convencer a quien tengamos de convencer que al final del día hay que echarse la mochila al hombro y ir a donde están las personas para llevarles el beneficio de una vacuna que salva vidas.
1: Pues muchísima suerte con ese sistema de producción. Muchas gracias, Rolando Pajón, director médico y científico de Biofabri. Y sobre todo, enhorabuena por vuestro trabajo, por esta noticia tan importante para la sanidad global. Muchas gracias y hasta la próxima.
0: Muchas gracias. Hasta luego.
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1: Jueves de regreso al pasado y de un tema sanitario muy importante a otro. Adriana Vázquez, ¿qué tal?
4: ¿Qué tal, Álvaro? ¿Cómo estamos?
1: Bueno, hoy nos traes una figura gigante, ¿no?, de nuestra ciencia que, como suele ocurrir a veces, vivió a la sombra del mismísimo Ramón y Cajal y que terminó sufriendo el rechazo de su propia época, creo.
4: Pues sí, hoy vamos a conocer la figura de Pío del Río Ortega, nacido en Portillo, en Valladolid, en 1882. Licenciado en medicina, fue un histólogo y un médico brillante que estuvo a punto de conseguir el premio Nobel hasta en dos ocasiones, pero a ese momento llegaremos luego.

0: para ver lo que nadie veía en el cerebro a principios del siglo XX hacía falta algo más que un microscopio. Hacía falta inventar una técnica química nueva. En aquella época se usaba el óxido de plata amoniacal para teñir el tejido cerebral, pero Río Ortega modificó esa fórmula con un método propio del que aún hoy no se sabe si fue fruto del azar o de un cálculo genial. En palabras de Alberto Sánchez Álvarez Insúa, investigador del CSIC y autor de la edición del libro de memorias de nuestro protagonista de hoy.
1: Él crea nuevas técnicas para la investigación. ¿Por qué Río Ortega tiene esa idea? Es algo que nadie nos ha contado, ni el propio Río Ortega, que se equivocó al hacer una mezcla y dijo, bueno, pues vamos a probar a ver qué sale. ¿Fue intencionado? No lo sabemos, pero realmente ese es un momento decisivo, porque con esa técnica atraviesa, como Alicia en el País de las Maravillas, se va al otro lado del espejo. Y entonces lo que va a ver son cosas que los demás no han visto. Las células de microglía y las células de oligodendroglía.
0: Al cruzar esa frontera vio lo que el propio Ramón y Cajal había clasificado genéricamente como corpúsculos apolares, un cajón desastre donde se metía todo lo que no eran neuronas. Gracias a su nuevo reactivo, Río Ortega logró descomponer esa sombra y descubrió dos tipos de células fundamentales para el sistema nervioso.
1: Pues de esos corpúsculos apolares, es decir, sin prolongaciones, Río Ortega saca dos tipos nuevos de células, las células de microglía y las células de oligodendroglía. Y lo que es curioso es que ese hecho rápidamente tiene una difusión mundial.
0: La microglía. Hablamos de las células que protegen, limpian y nutren nuestro cerebro. Un descubrimiento importantísimo.
2: Bueno, creo que esta parte de la historia no la conocíamos. Demostrar que al mismísimo Ramón y Cajal se le había escapado algo así, ¿no? Debió de ser como un terremoto en el mundo científico de la época, imaginamos.
0: Sí, sí, lo fue y desde luego tuvo consecuencias amargas. Cajal había establecido la teoría dual del sistema nervioso formado por neuronas y neuroglía, pero Río Ortega demostró que la estructura era mucho más compleja. Aquello provocó un choque de egos atroz entre un maestro consagrado y el discípulo que emergía con una fuerza imparable. Ramón y Cajal llegó a expulsarlo de su laboratorio.
3: Sí, sí, no vuelva usted a poner los pies y espero que mi salud, que se ha resentido por todo esto, vuelva a ser, a no volverle a ver jamás y en fin. ¿Qué hay? Pues hombre, hay un enfrentamiento también entre los dos de caracteres, pero no es menos cierto también que don Pío del Río Ortega, que en un momento determinado empieza a ser una personalidad arrolladora, pues genera un cierto grado de celos.
0: Pero Álvaro, los obstáculos para Pío del Río Ortega no terminaron en el laboratorio. Su condición de hombre abiertamente homosexual en aquella época le valió el rechazo y la discriminación de los sectores más conservadores de la medicina española. Llegaron a vetarlo activamente su entrada en instituciones de grupos de élite científica. Miguel Ángel Puig-Samper, historiador de la ciencia del CSIC.
4: Pues hubo un sector bastante conservador que no admitía que don Pío del Río Ortega, que por otra parte, pues parece ser que era una persona conocidamente, o sea, declaradamente homosexual. Entonces, una parte de los médicos de la Real Academia Nacional de Medicina, muy conservadores, obstaculizaron de manera tajante que una persona con estas características pudiera entrar como académico.
2: Adriana, has dicho antes que estuvo muy cerca de lograr el premio Nobel. Me pregunto si esto tiene algo que ver con el hecho de no haberlo llegado a lograr nunca.
0: Lamentablemente, esa falta de respaldo institucional pesó mucho, pero aunque Estocolmo le negara ese galardón, el rigor de su trabajo estaba por encima de cualquier intolerancia. Su estudio de las células cerebrales no neuronales consolidó su legado para siempre. Hoy en día, cualquier facultad de medicina del planeta, la neurología moderna, se cimenta sobre los pilares españoles indiscutibles de este
3: tipo. Cuando alguien estudia el sistema nervioso en Estados Unidos, en Alemania, en la China, etcétera, etcétera, siempre tiene dos referentes, que son Santiago Ramón y Cajal, con su famosa neurona, y don Pío, con la famosa microglía y la oligodendroglía. Empiezan y acaban. Quiero decir, ahí queda fijado.
2: Bueno, pues no le dieron el Nobel, pero logró algo mayor, que nadie en el mundo pueda estudiar el cerebro humano sin nombrar sus hallazgos. Adriana, muchísimas gracias y la semana que viene volvemos con más.
0: La semana que viene más.
2: Y Y antes de terminar, abrimos el espacio para contarles las noticias más destacadas en ciencia y tecnología.
0: El paso del temporal por el Mediterráneo se ha cobrado su primera víctima mortal en Olivella, Barcelona. Un hombre ha fallecido al ser arrastrado por la corriente cuando intentaba salir de su vehículo. La EMET ha activado el aviso naranja en 5 comunidades autónomas por intensas lluvias y tormentas que hoy afectarán al sureste peninsular y a las Islas Baleares.
5: La situación más complicada está en la región de Murcia y Comunidad Valenciana, donde esta noche se han vivido inundaciones en el entorno de la ciudad de Valencia y los acumulados para hoy podrán superar los 120 litros por metro cuadrado en tan solo 2 o 3 horas. También precaución en la zona de Almería. Las autoridades, en palabras del presidente del gobierno, recomiendan extremar la precaución y seguir las indicaciones de los servicios de emergencia.
0: Y el agujero de la capa de ozono sigue reduciéndose y según el informe que acaba de publicar la Organización Meteorológica Mundial, su tamaño el año pasado fue uno de los más reducidos de la historia.
5: Sin embargo, hay zonas del planeta como en la Antártica donde ha crecido. Por eso, los expertos celebran la mejora, pero siguen advirtiendo de la emisión a la atmósfera de químicos dañinos. Rosa Basteiro.
6: Buenos días. Según la Organización Meteorológica Mundial, el agujero de ozono en 2025 se situó entre el cuarto y el quinto más pequeño desde que se observaron los patrones de agotamiento severo de la capa de ozono de la Tierra, una capa que nos protege de las dañinas radiaciones ultravioletas del Sol y que muestra signos de recuperación a largo plazo a pesar de las fluctuaciones anuales. El protocolo de Montreal supuso un antes y un después para frenar su destrucción por la prohibición del uso de los clorofluorocarbonos, los conocidos como CFCs, pero se siguen emitiendo químicos que dañan esta capa protectora. Los hidrofluorocarbonos, utilizados sobre todo para la refrigeración, y los halógenos en general, que también emiten fuentes naturales como los océanos. Julián Villamayor, del Instituto de Química Física Blas Cabrera, del CSIC.
7: Son elementos químicos como el cloro, el bromo y el yodo. Estos compuestos, cuando se emiten a la atmósfera, reaccionan y liberan átomos que son muy reactivos con el ozono y, por tanto, muy dañinos para la capa de ozono.
6: En cuanto al agujero de ozono antártico, según Copernicus, durante la primera quincena de septiembre, su superficie aumentó de forma drástica hasta alcanzar unos 25 millones de kilómetros cuadrados, 5 millones por encima de la media para este periodo, aunque hay otros indicadores que muestran que su evolución se mantiene dentro de la media histórica.

0: Pues corriendo, corriendo, hoy nos marchamos, no hay tiempo para más.
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0: Carlos, Adriana, muchas gracias, hasta mañana.
1: Adiós.
2: Hasta mañana.

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1: Son las 6, las 5 en Canarias.
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1: Bronca entre el gobierno madrileño y la oposición por la compra de un ático de más de 6 millones de euros, cuya subasta pública ha quedado hoy desierta. El Ejecutivo

0: Contar con un inmueble institucional con una zona destinada a lugar de trabajo, un área de descanso y alojamiento ocasional para autoridades en visita oficial a la región o a las propias autoridades de la comunidad.
1: Una información, la de que el ático también iba a ser usado para alojamiento ocasional, que ha sido pillado, que ha pillado por sorpresa a la oposición. Para Mar Espinar, portavoz del PSOE madrileño, y para Hugo Martínez de Más Madrid, la documentación llega tarde y mal.
2: Este debate debería haberse suspendido ahora mismo. Usted entregarnos estos documentos y a tener este debate dentro de 24 horas, como marca el artículo 111 del reglamento de la Asamblea.
3: Ha venido a poner la cara hoy usted aquí, pero poco más, porque explicaciones muy pocas. Señor consejero, no ha dado usted ni una sola explicación porque no la puede dar.
1: Insisten también todos los grupos parlamentarios en sobre qué va a pasar con las ayudas que van a salir de esa venta para reconstruir la Sierra Oeste.
4: Nos situamos en Murcia, donde ya han podido llegar a tierra finalmente 18 tripulantes de una patera en la que van mujeres y niños. Más datos, Javier Carrión.
5: Salvamento Marítimo ha acompañado hasta Cartagena a esa embarcación localizada este jueves a 5 millas de San Pedro del Pinatar. En ella viajaban 12 varones, 3 mujeres y 3 menores. Todos están en aparente buen estado de salud. Desde la propia embarcación se había dado aviso al 112 de que en ella había 4 heridos en estado crítico, pero finalmente Cruz Roja ha comprobado, como decimos, que ninguno de los ocupantes presentaba este tipo de problemas. Desde el pasado 19 de agosto, cerca de 400 personas han llegado de forma irregular a bordo de embarcaciones a las costas de la región de Murcia.
4: En los mercados, el IBEX 35 sube hoy un 1% y recupera el nivel de los 19.800 puntos. El resto de las bolsas europeas también acaban en verde después de que ayer la Reserva Federal estadounidense subiese los tipos de interés. Wall Street avanza ahora en torno a un punto porcentual con el impulso del sector tecnológico. Además, el petróleo da un ligero respiro. El Brent retrocede un 2% y cotiza en el entorno de los $103 por barril. En los deportes, hoy se cierra la sexta jornada intersemanal con otros dos encuentros, el Betis-Getafe y el Málaga-Villarreal. Clara Rodríguez, buenas tardes.
6: Buenas tardes. En menos de una hora, los de Pellegrini buscan su cuarta victoria consecutiva con Abde, criticado en su país por apoyar a Ceuta en el 11, y en el Getafe destaca el regreso del sevillista Gude, el titular en la Cartuja. A las 9:30 se enfrentan Málaga y Villarreal en la Rosaleda, con 5 bajas en el cuadro local y solo una, Juan Foyth, en el equipo de Íñigo Pérez, penúltimo clasificado, tras 2 empates y 3 derrotas. Antes, desde las 9, la Real Sociedad debuta en la Europa Liga ante el Bournemouth en Anoeta. El Levante ha solicitado a la Liga revisar los horarios y protocolos anti alertas meteorológicas. Su partido con el Athletic, aplazado anoche por fuertes tormentas en Valencia, se jugará el 21 de octubre a las 8. Javier Louzán, presidente de la Federación, ha confirmado las sedes de la próxima Supercopa en su presentación en Estambul. La semifinal entre Barcelona y Atlético de Madrid se jugará el 2 de febrero en el estadio del Fenerbahce. Real Sociedad y Real Madrid se enfrentarán en el campo del Besiktas el día 3. Y la final se disputará en el sábado 6 en el Ali Samiyen del Galatasaray.
4: Alcanzamos ya las 6:04 de la tarde, 5:04 en Canarias.
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8: ¿Qué tal? ¿Cómo están? Bienvenidos a Enclave Turismo en Radio Exterior de España. Como siempre, les invitamos a conocer con nosotros toda la oferta turística española en este espacio viajero y gastronómico. Ya nos acompaña nuestra colaboradora y experta en historia del arte, Paloma Martín Esperanza, para descubrir los tesoros y secretos artísticos que alberga nuestro país, el patrimonio histórico artístico más desconocido. En su sección Rutas con Arte, hoy viajamos hasta Madrigal de las Altas Torres, una pequeña localidad de la provincia de Ávila, donde resuenan los ecos del pasado. Su recinto amurallado, sus altas torres de estilo mudéjar y su coqueto casco histórico son motivos más que suficientes para una visita, pero además forma parte de la historia de España de una manera muy destacada. Aquí nació la reina Isabel la Católica en el año 1451. Nos vamos al siglo XV. ¿Se vienen? Empezamos en Clave Turismo. Reciban un saludo de José Barrero.
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1: Las antiguas tierras de Castilla esconden multitud de tesoros artísticos. Madrigal de las Altas Torres es un ejemplo perfecto de ello, pues sus iglesias, torreones y palacios son prueba de la grandeza de su pasado y de las insignes personas que lo habitaron. Madrigal posee además un rico ecosistema, por lo que puede presumir de una buena gastronomía y de un magnífico vino. Para conocer mejor este sorprendente lugar, nos acompaña nuestra historiadora del arte, la doctora Paloma Martín Esperanza, profesora de la Universidad Autónoma de Madrid y además periodista. Hola, Paloma, alegría que estés con nosotros.
2: Igualmente, José, encantada de estar aquí, además para hablar de un personaje histórico tan especial como es la reina Isabel I.
1: Eso, Paloma, porque además tú eres experta en Isabel.
2: Sí, bueno, yo hice mi tesis doctoral sobre el programa cultural del reinado de Isabel la Católica, así que es un tema que me toca especialmente, es del que vamos a hablar, y que además, bueno, Isabel es que es un personaje fascinante, ¿no? Por su contribución a la historia universal y luego también a nivel personal, ella como mujer, tuvo bueno, pues muchísimas acciones que son inagotables, ¿no? Es un personaje que no se acaba nunca.
1: Pues si te parece, con la banda sonora de Isabel, la serie de televisión española de fondo, vamos a trasladarnos ya a Madrigal de las Altas Torres, esa localidad abulense que cuenta en la actualidad con unos 1.300 habitantes, desconocido para muchos, en otros tiempos fue un lugar muy importante. Vamos a situarlo, si te parece, Paloma, primero en el mapa y en la historia, claro.
2: Pues mira, José, estamos en la provincia de Ávila, en el norte de la provincia, límite con Salamanca y con Valladolid. Está Madrigal en la comarca de La Moraña, que es una zona pues muy castellana, ¿no? Cuando uno visita Madrigal se da cuenta de que el paisaje es realmente castellano, tiene un gran ecosistema. Ahí tenemos, es famosa Madrigal por sus aves, por ejemplo. De hecho, algunos de los personajes históricos que nacieron y vivieron en Madrigal, como Alonso de Madrigal el Tostado, un gran humanista, o el propio padre de Isabel la Católica, Juan II, pues fueron grandes halconeros, ¿no? Les interesaba mucho la caza y le interesaban mucho los halcones y promocionaron algunos de los primeros estudios sobre algunas de las aves que hoy en día están protegidas en Madrigal. Así que ahí ubicamos, ¿no?, en esa zona, en ese mapa, en esa geografía, esta localidad, este pueblo, que es, por otra parte, desde el punto de vista histórico, una villa con una tradición importantísima. Es el lugar de nacimiento de Isabel la Católica, de la que vamos a hablar mucho en este programa. Y también fue el lugar de nacimiento de Alonso de Madrigal el Tostado, este importante humanista que fue obispo de Ávila, y de Vasco de Quiroga, que fue el primer obispo de Michoacán, pacificador de México, y por tanto otra figura histórica importantísima.
1: Oye, ahora que ya lo hemos situado en el mapa, lo primero que a mí me gustaría saber es por qué se llama de las Altas Torres.
2: Bueno, pues esto no aparece en las fuentes, ¿no? En las fuentes del siglo XV y XVI, este nombre de las Altas Torres. Se puso el apelativo en el siglo XIX porque precisamente en Madrigal lo que más destacan son sus altas torres, ¿no? Cuando hoy en día uno se aproxima a Madrigal por esa llanura castellana, lo que ve al fondo son altas torres, pero no ve la cantidad de torres que había en la época de mayor esplendor de Madrigal. Sabemos que la fortaleza de Madrigal llegó a tener 80 torres, de las cuales hoy en día se conservan unas 20, 23 torres. Uh-huh. Importantes las torres también de las iglesias, que son muy altas, luego hablamos, si te parece, de las iglesias de Madrigal, pero sobre todo es eso, ¿no?, que cuando uno se acerca a Madrigal, lo que ve y lo que veía eran altas torres, y de ahí que en el siglo XIX decidieran ponerle ese apelativo, Madrigal de las altas torres. En las fuentes aparece simplemente como Madrigal. Es una especie de Manhattan castellano, ¿no? Si quieres podemos llamarlo incluso así.
1: Está simpático, claro que sí. Oye, pero lo que sí que fue es una fortaleza muy importante.
2: Sí, tiene un recinto amurallado que está considerado pues un ejemplo excepcional de la arquitectura militar medieval en estilo mudéjar, que es ese estilo a caballo entre lo cristiano y lo islámico que hacían los artesanos musulmanes que se habían quedado viviendo, ¿no?, en el territorio ya
1: los
2: conquistado.
1: Los alarices, ¿no? Los alarices.
2: Eso es, y que está caracterizado pues por una arquitectura de ladrillo, de yeserías, ¿no?
1: Correcto, de madera, ¿no?
2: De madera, con arcos característicos del estilo mudéjar. Todo eso lo vemos en la fortaleza de Madrigal. Tiene cuatro puertas, cada una de esas puertas está orientada a los puntos cardinales. Ya hemos dicho que llegó a tener 80 torres la fortaleza, por lo tanto es un recinto amurallado excepcional. Y sabemos de su construcción antes del año 1302, donde tenemos la primera noticia de la fortaleza. Por lo tanto, es un monumento importante. Eso hace que en 1931 se le declare monumento artístico, ¿no?, de interés nacional, y también está relacionado con que allí, en esa fortaleza tan importante, tan bien protegida, vayan a hacer la reina, ¿no? O sea que todo tiene su sentido,
1: tiene
2: no
1: su
2: nace
1: sentido,
2: allí
1: correcto.
2: Por casualidad.
1: Claro que sí. Estos son los programas que se tienen que escuchar en Clave Turismo cuando uno va a visitar estos rincones y estos lugares como Madrigal de las Altas Torres. Háblanos ahora de ese palacio en el que nace la reina Isabel. Se puede visitar también, este es un dato importante, y a quién pertenece a día de hoy el lugar.
2: Sí, el palacio, que se llama el Palacio de Juan II y que hoy en día es un convento, ahora explicamos por qué, se puede visitar, ¿no? Hoy en día es el convento de Nuestra Señora de Gracia, habitado por las madres agustinas desde tiempos de Carlos I, todavía hoy está esa comunidad viviendo allí, sí. Y son las propias madres agustinas las que enseñan el palacio, ¿no?, que es su residencia. Entonces, este lugar fue el Palacio de Juan II. Juan II es el padre de Isabel la Católica, que establece la corte en Madrigal, y por tanto, cuando nace la reina, cuando nace Isabel, la que será después princesa de Asturias, pero que ella no nace en principio para ser reina, porque tenía otros dos hermanos varones, ¿no? Uh-huh. Por lo tanto, ella nace como infanta, nace en ese palacio de Madrigal. Se puede visitar con visita guiada siempre, son las madres las que guían, ¿no?, esa visita. Y el edificio, la verdad es que merece la pena, es un edificio espectacular. Originalmente fue una casa de hidalgos, una casona castellana, pero Juan II, el padre Isabel, lo va reformando y crea pues un palacio renacentista con un claustro de dos alturas espléndido, ¿no? Llama muchísimo la atención cuando uno lo visita, la magnitud que tiene ese claustro, con artesonados en estilo mudéjar, muy del gusto también, por otro lado, de Juan II, al que le interesaba especialmente, ¿no?, ese estilo, con una capilla panteón que todavía hoy se conserva, donde están enterradas algunas de las infantas de Castilla, por ejemplo, una hija de Carlos I está enterrada allí, también está enterrada allí la madre, la abuela de Isabel la Católica. Por lo tanto, el palacio, ese palacio Juan II, esconde muchos tesoros, ¿no?, que merece la pena visitar. Y esa visita guiada solamente es en un horario, hay que reservar, pero sin problema lo enseñan las madres agustinas.
1: Claro, es la cantidad de rinconcitos y de detalles impresionantes de la historia que las madres agustinas van mostrando en esa visita, entiendo, ¿verdad?
2: Sí.
1: Es impresionante. ¿Por qué nació allí Isabel la Católica? Y luego, ¿qué importancia tenía Madrigal en el siglo XV? Ya nos has ido ilustrando cosas. Pero...
2: Pues Isabel nace allí porque allí está asentada la corte. La corte de Castilla es itinerante, ¿no? Entonces no hay, como ocurría a lo mejor en otras monarquías, donde había una capital, luego ya sí que la habrá mucho más adelante, ¿no?, cuando sea capital, por ejemplo, Madrid, y se asiente la corte. Pero hasta entonces la corte es itinerante. Entonces a Juan II le interesa especialmente Madrigal, entre otras cosas porque está muy bien comunicado y tiene esa fortaleza de la que ya hemos hablado.
1: Claro.
2: Está cerca de Arévalo, está cerca de Alba de Tormes, es decir, está en un sitio estratégicamente importante, y allí se va a sentar esa corte de Castilla. Allí nace Isabel en una habitación que además enseñan, ¿no? Entonces, lo curioso de visitar el palacio es que uno va a ver la habitación exacta donde nació la reina Isabel, personaje histórico tan importante. Es una habitación que llama la atención por su austeridad, ¿no?, como ocurre siempre en la corte castellana, muy austera, tiene tres estancias, y en la última de las estancias, una alcoba muy, muy chiquitita, ahí hay una camita donde debió nacer la reina, ¿no? Entonces, eso era muy habitual, que las habitaciones tuvieran la famosa alcoba,
1: claro,
2: que era un cuarto muy pequeño para evitar que entrase el frío, etcétera, pues allí nace la reina. Entonces, esta habitación la enseñan las madres, y además enseñan que allí tienen algunos cuadros importantes, por ejemplo, el retrato anónimo de los Reyes Católicos, en el que aparecen Isabel y Fernando representados juntos, que es el retrato característico que utilizamos para pues enseñar, ¿no?, quiénes fueron los Reyes Católicos.
1: Claro. Claro, cuando entras en esa habitación, te metes mucho en la escena del nacimiento, con esa, encima, si me dices que está la cama en la que estuvo viviendo y durmiendo en esos primeros años, Isabel la Católica, tiene que ser impresionante.
2: La verdad que es bastante emotivo, sí.
1: Me llama la atención que además sea tan austera, como estás diciendo, claro, eran tiempos recios.
2: Es que la corte castellana siempre fue austera, ¿no? ¿Cuándo se rompe la austeridad en Castilla? Cuando llega Carlos I. Carlos I, como buen borgoñón, que él había vivido en la corte de Maximiliano, etcétera, ¿no?, su abuelo, viene con unos lujos que no son propios de Castilla, y eso va a chocar mucho a los castellanos, pero Castilla y la propia Isabel fue siempre una mujer muy austera.
1: Así, cuando llegó Carlos I a Tazones, pensaban los tazoneros y las tazoneras, pensaban que eran piratas.
2: Claro, venían los
1: piratas.
2: Con esos lujos,
1: y no, venía bien, bien cargado, además de buenas joyas y de regalos para sus sus nuevos compatriotas, digamos.
2: Es, o sea, que era un estilo muy diferente, ¿no? Muy distinto, sí, que chocó mucho a los castellanos.
1: Oye, ¿qué detalles cuentan las agustinas cuando te muestran? ¿Te cuentan alguna cosa así curiosa y especial cuando tú ves la habitación de Isabel? O,
2: bueno, pues sí, depende, ¿no?, de quién te toque. Yo he tenido la suerte de ir varias veces a Madrigal, tanto por trabajo como ya por temas también visita familiar, digamos, ¿no? Y depende de la hermana a las que mandamos desde aquí un saludo que te toque, pues te cuenta unas cosas u otras, ¿no? Pero es verdad que tienen tesoros artísticos importantes. Tienen un cautivo de Juan de Juni, tienen estos cuadros que comentaba, un retrato de Juana, ¿no? Entonces, bueno, pues cuando visitas la habitación, ya te digo que siempre, pues sí que emociona pensar que haya nacido en ese lugar tan remoto, ¿no? Porque realmente es remoto, un personaje universal, porque pensemos que la reina Isabel es un personaje universal, famoso, la más importante de todas las reinas en el momento, ¿no? No solo europea, sino que, claro, con el descubrimiento del Nuevo Mundo, pues se va a internacionalizar la corona de Castilla.
1: Y tú, haciendo la tesis doctoral sobre Isabel, claro, tenías que ir a los sitios por donde ha estado, especialmente donde ha nacido, claro.
2: Exactamente, ¿no? Para mí era un lugar al que, bueno, siempre había querido ir, he tenido oportunidad, como decía, de ir varias veces y, bueno, hacer esa ruta de Isabel siempre merece la pena.
1: Oye, además del palacio, ¿se pueden seguir las huellas de Isabel por otros lugares, ¿no?, de la localidad de Madrigal de las Altas Torres?
2: Sí, porque, bueno, hay iglesias importantes donde, por ejemplo, en la iglesia de San Nicolás de Bari, que es la gran iglesia de Madrigal de las Altas Torres, fue bautizada la reina Isabel. Entonces, también, pues cuando uno visita la iglesia, lo primero que dice la señora que enseña la iglesia es, bueno, es que en esta pila bautismal fue bautizada Isabel la Católica, ¿no? O sea, que seguir sus huellas. También fue bautizada allí Alonso de Madrigal. Es una iglesia impresionante, tiene un artesonado mudéjar que es uno de los mejores que se conservan en España, y luego la torre, que es altísima, ¿no? Antes hablábamos de ese apelativo de las Altas Torres, tiene un torreón inmenso, ¿no? Tiene una altura considerable. Entonces, esa es una de las iglesias que hay que ver en Madrigal, y hay otras, ¿no? Por ejemplo, tenemos la iglesia de Santa María del Castillo, que está en lo alto, por eso se llama del Castillo. Ahí se especula si es que antes había en esa zona un castillo y está construida sobre los cimientos del castillo. Es una iglesia románica, igual que la anterior. Y lo curioso de esta iglesia, fíjate, José, porque realmente España es inagotable, ¿no? Y en cualquier pequeño rincón de España nos encontramos un tesoro. Aquí en esta iglesia había un retablo barroco, pues el típico retablo barroco. Que ese retablo barroco deciden en el ayuntamiento restaurarlo. Entonces, para restaurarlo, lo quitan. Y al quitarlo aparecen unas pinturas románicas como no se conocen en España, ¿no? Unas pinturas espléndidas. Esas pinturas representan todo a mujeres, son vírgenes mártires. Y bueno, aunque he ido al SIC con algún colega especialista, hemos intentado ver exactamente a quién representan esas mujeres. Es muy difícil porque los cartelitos, ¿no?, donde vienen los nombres de estas vírgenes mártires, que son, por ejemplo, Santa Inés, Santa Úrsula, etcétera, están borrados. Entonces es muy difícil atribuir quién es quién, ¿no? Pero es curioso cómo detrás de un retablo barroco de pronto encuentras pintura románica. Y es un caso, la verdad, muy, muy curioso de ver.
1: Es impresionante, claro, el que se vaya apuntando cuando vaya a hacer la visita, poner la lupa ahí si puede, la verdad. Y
2: hay que ir a verlo.
1: Acercarse al máximo. Además, hablaba del artesonado mudéjar, que luego se puede disfrutar también en Alhambra, en Alcalá de Henares, en Sahagún, en León. Bueno, hay sitios, al final estos eran expertos en la albañilería, estos alarifes de los que hablábamos antes, que también estaban trabajando y colaborando, por supuesto, como buenos profesionales que se dedicaban a esta materia. Me decías que Madrigal fue famosa por su vino. ¿Qué tenía de especial? Vamos a dar otro paso más. ¿Podemos disfrutarlo todavía hoy? Esto es una cosa que viene de siglos atrás.
2: Pues sí, la verdad es que el vino de Madrigal fue uno de los vinos más famosos de Castilla. Aparece en el Quijote, aparece nombrado en la Celestina, es decir, en Jorge Manríquez. La literatura recoge la fama del vino de Madrigal, que era un vino blanco, muy bueno. Para Juan II, el padre de Isabel, pues era el único vino que quería beber y va a ser el vino característico que beba la corte de Castilla, ¿no? Ese vino de Madrigal. ¿Qué es lo que ocurre? Bueno, ese vino de Madrigal madrigal se va a producir durante el siglo XIV, XV, XVI, XVII, hasta el siglo XVIII. Van a ser los padres agustinos los que produzcan, por ejemplo, claro, en el siglo XVIII ese vino. Pensemos que en Madrigal hay dos conventos muy importantes. El convento del que hablábamos, donde todavía hoy están las madres agustinas, ese palacio de Juan II.
1: Correcto.
2: Y había otro, masculino, el de los padres agustinos, que estaba considerado el Escorial de Castilla. Era un edificio inmenso, hoy en día está en ruinas. Allí vivía una comunidad de agustinos muy importante. Lo construyó un discípulo o alguien cercano a Juan de Herrera, por eso lo llamamos el Escorial, ¿no?, de Castilla, porque claro, el Juan de Herrera fue el constructor del Escorial. Correcto. De San Lorenzo. Y entonces estos padres agustinos empiezan a producir vino. Ese vino que siempre había tenido tanta tradición en Madrigal, pues va a necesitar comprar nuevas bodegas, ¿no? Entonces construyen una bodega. Bueno, el caso es que ese vino en el siglo XVIII y XIX deja de producirse, y el Ayuntamiento de Madrigal tiene una iniciativa actual muy interesante, que es recuperar el vino de Madrigal, ¿no? Entonces, ese vino de Madrigal es un vino de uva del Verdejo, característico de la zona, autóctono.
1: Muy rico.
2: Entonces, cuando el Ayuntamiento de Madrigal decide retomar la elaboración de ese vino, va a coger la bodega de los frailes, esa bodega que comentaba antes que en el siglo XVIII tenían los padres agustinos,
1: sí, sí,
2: la va a reformar y va a crear un vino municipal. Es el único vino público que yo sepa que hay en España, porque es el propio ayuntamiento el que hace el vino, con las cepas autóctonas de Madrigal, que son las de la uva de Verdejo, ¿no? Esta denominación, y se adhieren a la denominación de origen Rueda. Ese vino de Madrigal, que como digo es un vino público y que se vende en la oficina de turismo de Madrigal de las Altas Torres, se llama Isabel de Madrigal, en honor a Isabel,
1: claro,
2: la Católica.
1: A Isabel la Católica, claro que sí. La verdad es que es súper sorprendente, y eso es buenas medidas del ámbito público, que seguro que dan hasta mucho trabajo, por supuesto que sí. Y de gastronomía, por supuesto, pues siempre las delicatessen que hay en Castilla. Esos buenos chuletones, por ejemplo.
2: Exactamente, ¿no? Ahí tenemos restaurantes, lógicamente, para acompañar la visita. Tenemos, por ejemplo, el restaurante El Soportal, que está justamente enfrente de la iglesia, que es famoso por su cocido, ¿no? Entonces,
1: cocido.
2: Ahora que estamos ya entrando en el otoño, apetece pues primero hacer una visita, yo creo que a la bodega, donde podemos,
1: claro,
2: tener,
1: sí,
2: una cata de vino, y después ir a tomarnos un cocido. Claro,
1: por supuesto.
2: Sí.
1: Yo no quiero terminar, y más siendo tú experta en Isabel, con tu tesis doctoral sobre Isabel I, sobre Isabel la Católica, porque hay gente que ha criticado a Isabel, que si la Inquisición, que si la expulsión de los judíos fue algo principal en su,
2: sí,
1: mandato. Tú que lo has estudiado bien y que conoces muy bien a Isabel la Católica, ¿qué puedes aportar de esto?
2: Bueno, yo creo que como pasa siempre con las grandes figuras históricas, Isabel es controvertida, ¿no? Porque fue tan importante, hizo tantas cosas, que algunas de sus acciones hoy en día, con los ojos de hoy, no con los ojos del pasado, nos pueden resultar negativas, ¿no? Por ejemplo, comentabas tú ahí la expulsión de los judíos. La expulsión de los judíos viene de alguna manera por presión de Roma, ¿no? Va a ser el Papa el que presione un poquito para que Isabel acabe expulsando a los judíos. Esos judíos sefardíes, que curiosamente acaban viviendo muchos de ellos en Roma, ¿no? En el gueto judío de Roma, o sea, que se le vuelven al Papa. Es verdad que eran personas que tenían pues muchos conocimientos médicos, y a Isabel esa decisión le cuesta mucho, y le cuesta mucho porque ella tenía judíos muy cercanos, ¿no? En su corte había muchos judíos, y esa es una de las decisiones más controvertidas que hay en torno a la reina. Pero hay tanto positivo en Isabel, ¿no? Que hoy en día, además, como mujer, que se usa tanto esto, ¿no?, de mujer empoderada, pues más empoderada que Isabel no hay ninguna, ¿no? Porque pensemos que ella es reina de Castilla, reina propietaria, y aunque a Fernando le hace rey de Castilla, va a ser siempre ella la reina, ¿no? Entonces,
1: claro,
2: bueno, Fernando también es rey de Castilla, pero de alguna manera ella fue la protagonista del reino hasta su muerte en 1504. O sea, es un personaje fascinante, verdaderamente.
1: Es impresionante, claro que sí. Bueno, la serie de televisión española, Isabel, también habrá ayudado al crecimiento del turismo en Madrigal de las Altas Torres y en todo el entorno.
2: Por supuesto, sí, sí, en Isabel aparecen representados estos lugares, también otros de la ruta de Isabel que hay en Castilla, por ejemplo, Arévalo, que es el pueblo en el que va a vivir Isabel toda su infancia. Cuando muere Juan II, ella deja Madrigal y se va a vivir a Arévalo con su madre. Entonces, para complementar nuestra visita, no hemos hablado de la bodega, hemos hablado de tomarnos un cocido, pues después por la tarde uno puede ir a Arévalo a ver el castillo en el que vivió Isabel su infancia, hasta que ya se marcha a Segovia con con su hermano Enrique IV. Y hay otros lugares de la ruta de Isabel. Por ejemplo, tenemos Medina del Campo, que es el sitio donde muere Isabel la Católica, y donde está el Palacio Testamentario, que es el palacio en el que ella dicta su testamento y el palacio en el que finalmente fallece. Y ya si queremos extender un poquito más nuestra ruta isabelina, pues podemos ir hasta Tordesillas, ya en Valladolid, donde va a estar su hija Juana viviendo hasta su muerte, ¿no? En la famosa torre a la que de alguna manera la manda su padre y luego después su hijo Carlos.
1: De todos estos rincones de las huellas que tú has seguido muy bien, de Isabel, ¿con cuál te quedas tú?
2: Pues yo creo que quizá el más emocionante es Medina del Campo, por ser el lugar donde ella dicta el testamento, un testamento que es uno de los grandes documentos de la historia de España, que merece muchísimo leer, está público, se puede leer, y está muy estudiado, y yo creo que quizás me quedo con el lugar de su muerte y con el lugar de su nacimiento, con Madrigal, con dos.
1: Qué bueno. De la serie de televisión española, entiendo que te gustaría muchísimo y que la verías.
2: Me encantó, me encantó. Es una serie que recomiendo, que está muy bien documentada, ¿no? Porque a veces pasa con los productos históricos que uno dice, bueno, pues no está bien, ¿no? Aquí, pues, puede haber algún fallo, pero está en concreto la serie de Isabel que hizo esta casa, es maravillosa.
1: Qué bueno. Pues la verdad que es impresionante conocer todos estos detalles, todas estas estos rincones, las rutas con arte que nos hace Paloma Martín Esperanza, nuestra historiadora del arte. Es doctora, es profesora de la Universidad Autónoma y es periodista. Gracias, Paloma, por acompañarnos una vez más en uno de nuestros viajes en Clave Turismo.
2: Gracias a ti.
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1: No queremos terminar sin dar la enhorabuena a Alcalá de Henares, porque su Semana Cervantina se ha convertido en fiesta de interés turístico internacional. Una semana de octubre, en torno al 9 de octubre, fecha vinculada al bautismo de Miguel de Cervantes, todos los años Alcalá de Henares viaja al Siglo de Oro, que se enmarca desde finales del siglo XV, tiempos de Isabel la Católica, hasta finales del XVII, y ofrece la oportunidad de acercarse y vivir, revivir aquellos tiempos. El casco histórico de Alcalá, declarado Patrimonio Mundial por la UNESCO, se convierte en un escenario de la época donde se encuentran la cultura, la tradición, el entretenimiento. Eso sí, el gran protagonista es el mercado cervantino, considerado uno de los mayores mercados temáticos de Europa. Semana Cervantina que además ofrece pues otras actividades, como por ejemplo la lectura popular del Quijote, la procesión cívica de la partida bautismal de Cervantes, la Feria del Libro Antiguo y de Ocasión, los premios Ciudad de Alcalá o el premio Cervantes Chico.

Pues como hemos hablado de Madrigal de las Altas Torres en Ávila, donde nació Isabel la Católica, con nuestra colaboradora Paloma Martín Esperanza, acabamos este Enclave Turismo con la banda sonora de Isabel, la serie de Televisión Española, en su coronación. 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Sigan en la sintonía de Radio Exterior de España. Hasta el próximo programa. Un abrazo. Chao.

El telón de acero no era una metáfora arquitectónica. Era un muro sónico que la música de ultramar atravesaba a golpe de colisión. En noviembre del año 1978, en plena Europa balcánica, un transatlántico rítmico procedente de La Habana fondeó en Belgrado para demostrar que la ortodoxia de los bloques ideológicos se desintegraba ante una batería polirrítmica y ante metales afilados como cuchillos de afilar. From Havana with Love no es un disco convencional de estudio, es el registro en directo de una anomalía histórica. Capturado sobre las tablas en un momento de bullación creativa irrepetible, este documento sonoro retrata a Irakere en el cénit de su fuerza atómica. Cuando la orquesta funcionaba simultáneamente como un conservatorio clandestino y como una apisonadora de jazz de

0: Irakere en 1973 supuso dinamitar las fronteras mentales que separaban la música afrocubana tradicional de los grandes devaneos de jazz rock norteamericano y de la vanguardia sinfónica. En un contexto donde la política cultural oficial oscilaba entre el folclore y la sospecha ideológica hacia las influencias occidentales, Valdés juntó a talentos sobrenaturales de la talla de Paquito de Riviera y Arturo Sandoval. Y conformó un escuadrón de virtuosos que tocaban con la urgencia de quien sabe que está reescribiendo las reglas del juego a tiempo real. No buscaban complacer el gusto folclórico previsible, ni replicar servilmente el bop neoyorquino. Querían fusionar las raíces ancestrales de las sociedades secretas abacuá y de los tambores batá con la electricidad áspera de los sintetizadores y los arreglos orquestales más complejos. En el directo de Belgrado de 1978, esta tensión estalla sin red de seguridad.
1: Acerobón y Yamba, Uyafono, Enemi, Obonet, Irakere, ataque en mi cocorico. Yacho, chato, chato, tacho, natacho.
2: ¡Barrio! ¡Yari, bari, bari, va! ¡En camar!
3: ¡Guau!
2: ¡En camar!
3: ¡Guau!
2: ¡Eso bañoso, así!
3: ¡Ya, ya!

Lejos de la esterilidad de los estudios controlados por la burocracia discográfica, el directo revelaba la verdadera naturaleza de Irakere, una jauría de instrumentistas hiperdotados donde cada solo operaba como un pulso de resistencia física. Piezas colosales como Misa Negra o Ella no se interpretaban, más bien se devoraban. La maestría con la que entrelazaban pasajes de una polifonía casi académica con descargas furiosas de funk caribeño descolocaba por completo a la audiencia europea. El sonido de la trompeta de Sandoval perforando el aire con agudos imposibles y el saxo de Paquito de Riviera desatando tormentas modales evidenciaban que en La Habana se estaba gestando una de las revoluciones técnicas más importantes de la música hispanoamericana del siglo XX. El impacto internacional de esta gira y de estos registros no tardó en fracturar el aislamiento.

La crítica internacional se vio obligada a rendirse ante una evidencia tozuda. El bloque socialista había parido una de las formaciones de jazz contemporáneo más formidables y libres del mundo. Escuchar hoy From Havana with Love es asomarse al cráter de un volcán estético. La grabación transpira electricidad y peligro. Un momento histórico donde los músicos se jugaban el prestigio artístico en cada compás sincopado. El legado de este directo trasciende la mera arqueología. Es la prueba irrefutable de que cuando la técnica impecable se abraza al desgarro cultural, el resultado deja de pertenecer a una época concreta para convertirse en un territorio soberano, inalcanzable y absolutamente atemporal.

0: Son las 7, las 6 en Canarias.
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0: Nos situamos en Ceuta, donde la ministra de Sanidad, Mónica García, mantiene que no hay colapso sanitario pese a las denuncias de médicos y enfermeras que mantienen convocada una huelga el 24 de septiembre. García sí reconoce que hay algunas especialidades tensionadas.
2: De los diferentes servicios médicos que tiene el hospital, hay 4 que han sufrido una mayor tensión, que son perfectamente entendibles: urgencias, medicina interna, pediatría y preventiva, ¿no? Los servicios, el resto de servicios ha visto, bueno, pues una relativa normalidad en su funcionamiento, en su asistencia sanitaria.
0: Además, a las manifestaciones

0: En unos coles sí, en otros coles no. Entonces, ante esa afirmación que tuvimos el día 1, que faltaban muchas medidas, el día 8, que tampoco estaban, seguimos sin tener muchas de esas medidas en los centros escolares.
1: Esta movilización la organizan los sindicatos UGT, CESIF y ANPE. Critican también la suciedad en el entorno de algunos centros, la falta de personal y la demora en la instalación de vallados en algunos de estos centros para garantizar la seguridad. Recordemos que algunos fueron ocupados por migrantes, en concreto el Centro de Educación Infantil y Primaria José Ortega y Gasset. El curso escolar comenzó hace unos 10 días y ya acude el 91% de los alumnos. Por el momento no se han registrado incidentes.
2: En Cataluña buscan a un preso fugado de la prisión de Masenrique en Tarragona durante un permiso. El prófugo está condenado por asesinato. El interno de unos 50 años ha escapado durante una salida programada fuera de la cárcel en la que participaban 4 internos más. Los Mossos de Escuadra tienen un amplio dispositivo de búsqueda para capturarlo. Y Naciones Unidas estima que el terremoto de Colombia dejó daños por 14.000 millones de dólares, muy por encima de las estimaciones del gobierno de Las Preya. Mónica Cartés.
3: Un recién estrenado ejecutivo que cifró los daños de la catástrofe en 9.500 millones de dólares. La ONU eleva el dato y explica que lo peor está en infraestructuras, viviendas y servicios básicos, sobre todo en aquellos departamentos con más dificultades, como Chocó. El gobierno pretende incluir el coste de la reconstrucción de Colombia en el siguiente Plan Nacional de Desarrollo, la hoja de ruta para definir objetivos, políticas, programas e inversiones en cada legislatura, pero aún así Naciones Unidas puntualiza que se necesitará ayuda internacional. El terremoto de agosto afectó a 16 de 32 departamentos, dejó más de 330 muertos, 4.500 heridos y cerca de 36.500 viviendas destruidas. Daños que se extienden a hospitales, centros educativos, carreteras, puentes y aeropuertos.
2: Deportes, continúa la jornada intersemanal de Primera División. Acaba de comenzar el Betis Getafe. Mario Costas, buenas tardes.
4: A las 7 va a comenzar, bueno, aún no ha comenzado este partido en la Cartuja. Allí está Enrique Olivares. ¿Qué tal esta previa? ¿Cómo se está viviendo este inicio de partido allí en la Cartuja?
5: Hola, ¿qué tal? Muy buenas tardes desde el Estadio de la Cartuja. De momento no ha comenzado, el árbitro que mira su cronómetro. En estos mismos instantes va a dar comienzo este Betis Getafe, un Betis que ha hecho 7 cambios con respecto al equipo que el pasado lunes venció al Villarreal 1-2. El Getafe por su parte ha hecho 4 cambios. De momento, como decimos, no ha comenzado. En estos momentos comienza el partido, saca de centro el Real Betis Balompié en la Cartuja, 55.000 aficionados. Real Betis Balompié 0, Getafe Club de Fútbol 0.
2: 7 y 4 minutos de la tarde, 6 y 4 en Canarias.
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0: gentilhombre, esperad. ¿Teneos oí? ¿Qué dijo? Esto se ha de usar conmigo. Volved, mirad. Escuchad. ¿Hola? ¿No hay aquí un criado? ¿Hola? ¿No hay un hombre aquí? Pues no es sombra lo que vi ni sueño que me ha burlado. ¿Hola? ¿Todos duermen ya?
1: ¿Llama a vuestra señoría?
0: Para la cólera mía, gusto esa flema me da. Corred, necio, no hora mala, pues merecéis este nombre. Y mirad quién es un hombre que salió de aquesta sala.
1: ¿De esta sala?
0: Caminad y responded con los pies.
1: Voy tras él.
0: ¿Sabed quién es? ¿Hay tal traición? ¿Tal maldad?
2: Hay criaturas que habitan en la frontera del deseo, condenadas por su propia naturaleza a morder la mano que se acerca y a llorar la ausencia que se aleja. El arquetipo del perro del hortelano, aquel que ni come ni deja comer a su amo, es el perfecto espejo de las pasiones contradictorias que cruzan el alma humana. En el año 1996, Pilar Miró decidió rescatar esta esencia universal acuñada en los corrales de comedias del siglo de oro para sacudir el polvo de los clásicos y demostrar que los celos, el orgullo y el temblor amoroso de Lope de Vega seguían latiendo con una vigencia insolente. Lejos de la tentación museística, la película se convirtió en una fiesta de la inteligencia. Un ejercicio de orfebrería verbal donde el verso en decasílabo dejó de ser una pieza de museo para convertirse en un cuchillo afilado y luminoso.
0: Así pues, debo entender que no soy yo la mujer que este alboroto acaba.

0: usado y que por una criada este hombre ha entrado aquí.
1: El verte, señora, así, justamente enojada, dejada toda cautela, me obliga a decir verdad, aunque contra la amistad que profeso por Marcela. Ella tiene un hombre amor y él se le tiene también, mas nunca he sabido quién.
0: Negarlo a Narda es error, ya que confiesas lo más, ¿para qué niegas lo menos?
1: Para secretos ajenos mucho tormento me das sabiendo que soy mujer. Mas basta que haya sabido que por Marcela ha venido. Bien te puede recoger, que solo conversación. ¿Y a poco que se comienza?
0: ¡Ay, tan cruel desvergüenza! Buena andará la opinión de una mujer por casar. Por el siglo, infame gente del conde, mi señor.
1: Vente y déjame disculpar. Que no es de fuera de casa el hombre que habla con ella, ni para venir a Bella. Por esos peligros pasa.
0: En efecto, es mi criado.
1: Sí, señora.
0: ¿Quién?
1: Teodoro.
2: ¿El secretario?
1: Yo ignoro lo demás. Sé que han hablado.
0: Retírate a Narda allí.
1: Muestra aquí comedimiento.
0: Con más templanza me siento, sabiendo que no es por mí.
3: Para entender la magnitud de esta empresa, es ineludible viajar mentalmente al siglo de oro y reencontrarse con Fénix de los Ingenios, Lope de Vega y Carpio. Lope no fue meramente un autor prolífico, fue un titán que reescribió las reglas del teatro barroco español. Un creador dotado de una vitalidad volcánica que entendió como nadie los resortes de la comedia palaciega y de enredo. Escribió El perro del hortelano hacia 1613, enmarcándola dentro de sus comedias palatinas, donde el amor y el honor se disputan el tablero bajo la atenta mirada de las jerarquías sociales. Su texto original es un prodigio de agudeza psicológica, y en él la condesa Diana de Belflor se debate entre la tiranía de su alcurnia y el vértigo incontrolable de desear a su propio secretario Teodoro. Así se teje una red de celos cruzados que Lope de Vega resuelve con una maestría formal deslumbrante.
0: Escucha, ¿qué mandas? Temblando llego. ¿Eres tú de quien fiaba mi honor y mis pensamientos? Pues, ¿qué te han dicho de mí, sabiendo tú que profeso la lealtad que mereces?
1: ¿Tu lealtad?
0: ¿En qué te ofendo?
1: ¿No es ofensa que en mi casa y dentro de mi aposento entre un hombre a hablar contigo?
0: Está Teodoro tan necio que donde quiera me dice 2 docenas de requiebros.
1: ¿2 docenas?
0: Bueno, a fe. Bendiga el buen año el cielo, pues se venden por docenas. Quiero decir que en saliendo o entrando, luego a la boca traslada sus pensamientos.
1: ¿Traslada?
0: Término extraño. ¿Y qué te dice? No creo que se me acuerde.
1: Veamos.
0: Una vez dice, yo pierdo el alma por esos ojos. Otra, yo vivo por ellos. Esta noche no he dormido desvelando mis deseos en tu hermosura. Otra vez me pide solo un cabello para atarlos porque estén en su pensamiento quedos. ¿Más para qué me preguntas, niñería?
1: Tú a lo menos bien te huelgas.
0: No me pesa, porque de Teodoro entiendo que estos amores dirige a fin tan justo y honesto como el casarse conmigo.
1: ¿Es el fin del casamiento honesto, blanco de amor? ¿Quieres que yo trate de esto?
0: ¡Qué mayor bien para mí! Pues ya, señora, que veo tanta blandura en tu enojo y tal nobleza en tu pecho, te aseguro que le adoro, porque es el mozo más cuerdo, más prudente y entendido, más amoroso y discreto que tiene aquí esta ciudad.
1: Ya sé yo su entendimiento del oficio en que me sirve.
3: Tras la cámara se encontraba Pilar Miró, una de las mentes más lúcidas, rigurosas y exigentes de la cinematografía española contemporánea. Miró asumió el reto monumental de adaptar los versos áureos sin edulcorarlos, respetando estrictamente la métrica original, pero dotándolos de un ritmo cinematográfico vertiginoso. La directora, cuya trayectoria estuvo marcada tanto por el compromiso político y cultural como por una sensibilidad visual inquebrantable, entendió que el beso de Lope de Vega necesitaba naturalidad antes que solemnidad académica. Junto al poeta y adaptador Rafael Pérez Sierra, despojó a la obra de cualquier barroquismo estéril para concentrar toda la fuerza dramática en las miradas, en el pulso de los actores

0: y en la tensión irrespirable de una corte napolitana imaginada desde el rigor absoluto.
1: No he podido sosegar.
2: Y aún es con mucha razón, que ha de ser tu perdición si lo llega a averiguar. Te dije que la dejaras acostar y no quisiste.
1: Nunca el amor se resistirás, pero no reparas.
3: Los diestros lo hacen así.
2: Bien sé yo que si lo fueras, el peligro conocieras.
3: ¿Me reconoció?
2: No, y sí, que no conoció quién eras y sospecha le quedó.
3: Cuando Fabio me siguió bajando las escaleras, fue milagro no matalle.
2: Qué bravamente tiré mi sombrero a la luz.
3: Fue detenelle y deslumbralle, porque si adelante pasa no le dejara pasar.
2: Dije a la luz al bajar, di que no somos de casa. Y respondió, me mentís. Alumbró y tiré el sombrero. Quedé agraviado.
1: Hoy espero mi muerte.
2: Siempre decís esas cosas los amantes cuando menos pena os dan.
3: Pues ¿qué puedo hacer, Tristán, en peligros semejantes?
2: Dejar de amar a Marcela. Pues la condesa es mujer que si lo llegas a ver no te ha de valer cautela para no perder su casa.
3: Y no hay más sino olvidar.
2: Lecciones te quiero dar de cómo el amor se pasa. Primeramente has de hacer resolución de olvidar sin pensar que has de tornar nunca jamás a querer.
3: ¿Cómo?
2: Pensando defectos y no gracias. Que buscando defectos están pensando que no gracias los discretos. No la imagines vestida con tan linda proporción de cintura en el balcón de unos chapines subida. Toda es vana arquitectura. Porque dijo un sabio un día que a los astres se debía la mitad de la hermosura. ¿Cómo se ha de imaginar una mujer semejante es como un disciplinante que le llevan a curar? Esto sí, que no adornada del costoso faldellín. Pensar defectos, en fin, es medicina probada.
3: ¡Qué grosero, cirujano! ¡Qué rústica curación! Los remedios, al fin, son como de tu tosca mano. En las gracias de Marcela no hay defectos que pensar. Yo no la pienso olvidar.
2: Pues a tu desgracia apela y sigue tan loca empresa.
1: Tu desgracia, ¿qué he de hacer?
2: Pensarlas hasta perder la gracia de la condesa.
4: Teodoro.
1: La misma es.
0: El proyecto de Miró no fue un capricho académico, sino una auténtica declaración de principios, en un momento en que el cine español buscaba reconectarse con su patrimonio literario desde la excelencia formal. Producida por Enrique Cerezo, la película exigió un esfuerzo de producción milimétrico, donde cada departamento, desde la dirección artística hasta el diseño de vestuario, funcionaba como un mecanismo de relojería. La elección de los escenarios y la recreación de los palacios requería un equilibrio delicado. No caer en el cartón-piedra teatral, pero tampoco perder la estilización aristocrática que el texto exigía, logrando que el espectador creyera sin fisuras en ese microcosmos de pasiones contenidas y protocolos estrictos.
4: Léele.
3: Que desconfíes, me espanto. Aprender espero estilo que yo no sé, que jamás trate de amor.
4: Jamás, jamás.
3: Con temor de mis defectos, no amé, que soy muy desconfiado.
4: Y se puede conocer en que no te dejas ver, pues que te vas rebozado.
3: ¿Yo, señora? ¿Cuándo? ¿Cómo?
4: Dijéronme que salió anoche acaso y te vio rebozado el mayordomo.
3: Andaríamos burlando, Fabio y yo, como solemos. ¡Qué mil burlas nos hacemos!
4: Lee. Lee.
3: Estoy pensando que tengo algún envidioso.
4: Celoso. Podría ser. Lee. Lee.
3: Quiero ver ese ingenio milagroso. Amar por ver amar envidia ha sido. Y primero que amar estar celosa es invención de amor maravillosa y que por imposible se ha tenido. De los celos mi amor ha procedido por pesarme que siendo más hermosa no fuesen ser amada tan dichosa que hubiese lo que envidio merecido. Estoy sin ocasión desconfiada. Celosa sin amor, aunque sintiendo, debo de amar, pues quiero ser amada. Ni me dejo forzar ni me defiendo. Darme quiero entender sin decir nada. Entiéndame quien puede. Yo me entiendo.
4: ¿Qué dices?
3: Que si es así, como lo siente su dueño, no he visto cosa mejor. Mas confieso que no entiendo cómo puede ser que amor venga a nacer de los celos, pues que siempre fue su padre.
4: Porque esta dama, sospecho, que se agradaba de ver este galán, sin deseo. Y viéndole ya empleado en otro amor, con los celos, vino a amar y a desear. ¿Puede ser?
3: Yo lo concedo. Mas ya esos celos, señora, de algún principio nacieron. Y ese fue amor, que la causa no nace de los efectos, sino los efectos de ella.
4: No sé, Teodoro. Esto siento de esta dama. Pues me dijo que nunca el tal caballero tuvo más que inclinación. Y en viéndole amar, salieron al camino de su honor.

0: mil salteadores deseos que le han desnudado el alma del honesto pensamiento con que pensaba vivir.
1: Muy lindo papel has hecho. Yo no me atrevo a igualarle.
0: Anda y prueba.
2: Emma Suárez compone a la condesa Diana de Belflor con una ambigüedad fascinante. Es altiva, caprichosa, vulnerable y ferozmente inteligente. Y es capaz de pasar del desprecio altanero al temblor amoroso con un parpadeo. Enfrente, Carmelo Gómez encarna a Teodoro con una mezcla de ambición, sensatez y orgullo herido, convirtiendo al secretario en un hombre atrapado entre la trampa de su estatus y la sinceridad de su pasión. La química entre ambos arropa el eje central de la función y sostiene un duelo dialéctico que quita el aliento.
1: Lee.
0: Dice así: querer por ver querer, envidia fuera, si quien lo vio sin ver amar no amara. Porque si antes de amar no amar pensara, después no amara, puesto que amar viera. Amor que lo que agrada considera en ajeno poder, su amor declara. Que como la color sale a la cara, sale a la lengua lo que al alma altera. No digo más, porque lo más ofendo desde lo menos, si es que desmerezco, porque del ser dichoso me defiendo. Esto que entiendo solamente ofrezco, que lo que no merezco no lo entiendo, por no dar a entender que lo merezco. Muy bien, guardaste el decoro.
1: ¿Te burlas?
0: Pluguiera Dios.
1: ¿Qué dices?
0: Que de los dos el tuyo vence, Teodoro.
1: Pésame. Pues no es pequeño principio de aborrecer a un criado el entender que sabe más que su dueño.
0: No, Teodoro, que aunque digo que es el tuyo más discreto, es porque sigue el concepto de la materia que sigo. Y no para que presuma tu pluma, que si me agrada, pierdo el estar confiada del mérito de mi pluma. Fuera de que soy mujer a cualquier error sujeta y no sé si muy discreta, como se me echa de ver. Desde lo menos aquí dices que ofendes lo más. ¿Amando? ¿Engañado estás? Porque en amor no es así. Que no ofende un desigual amando, pues solo entiendo que se ofende aborreciendo.
1: Esa es razón natural. Mas pintaron a Faetonte y a Ícaro despeñados, uno en caballos dorados precipitado en un monte y otro con alas de cera derretido en el crisol del sol.
0: No lo hiciera el sol si como es sol, mujer fuera.
2: Y por supuesto un elenco secundario de antología. Ana Duato interpreta a Marcela, la desdichada y leal doncella atrapada en los devaneos de Teodoro, mientras que Fernando Conde borda al inolvidable Tristán, el gracioso y pícaro criado cuyo ingenio desata el nudo gordiano de la trama mediante una memorable superchería literaria. Nombres esenciales de la escena española como Miguel Reyán, Juan Gea, Ángel de Andrés López o el veterano Rafael Alonso completan una troupe donde la dicción del verso se funde con una vis cómica y dramática impecable y demuestra que los actores españoles podían declamar los clásicos con la naturalidad de quien habla en la calle.
0: Esto se ha enmendado bien. Ahora estoy muy contenta, porque siempre a quien reprende da gran gusto ver la enmienda. No os turbéis ni os alteréis.
1: Dije, señora Marcela, que anoche salí de aquí con tanto disgusto y pena de que vuestra señoría imaginase en su ofensa este pensamiento honesto para casarme con ella, que me he pensado morir. Y dándome por respuesta que mostrabas en casarnos tu piedad y tu grandeza, dile mis brazos y advierte que si mentirte quisiera no me faltara un engaño. Pero no hay cosa que venza como decir la verdad a una persona discreta.
0: Teodoro, justo castigo la deslealtad mereciera de haber perdido el respeto a mi casa. Y la nobleza que usé anoche con los dos, no es justo que parte sea que os atreváis así. Quien llegando a desvergüenza el amor, no hay privilegio que su castigo no tenga. Mientras no os caséis los dos, mejor estará Marcela cerrada en un aposento. No quiero yo que os vean juntos las demás criadas y que, por ejemplo, os tengan para casárseme todas.
2: La dirección de fotografía, firmada por Javier Aguirre Sarobe, constituye la piel pictórica y sofisticada de la película. Aguirre Sarobe esculpe la luz con una finura barroca, inspirándose en la pintura flamenca y renacentista para bañar los interiores palaciegos con claroscuros que subrayan la psicología de los personajes. La luz cálida que entra por los ventanales contrasta con la fría rigidez de las estancias donde se decide el honor nobiliario. La cámara de Pilar Miró, siempre atenta a los microgestos, se desliza con suavidad felina, capturando el temblor de unos labios o la tensión de unas manos que se rozan.

0: y convierte el espacio visual en un confidente silencioso del deseo reprimido.
1: Fabio me ha dicho, señora, que le mandaste buscarme.
2: Ahora sé que te deseo. ¿Ya has visto a estos dos amantes? ¿Estos dos mis pretendientes?
1: Sí, señora.
2: ¿Buenos talles tienen los dos?
1: Y muy buenos.
2: No quiero determinarme sin tu consejo. ¿Con cuál te parece que me case?
1: Señora, en casa no hay viejos que entienden de casos tales. Otavio, tu mayordomo, con experiencia, lo sabe, fuera de su larga edad.
2: Quiero yo que a ti te agrade el dueño que has de tener. ¿Tiene el marqués mejor talle que mi primo?
1: Sí, señora.
2: Pues elijo al marqués.
0: La banda sonora la firma José Nieto, uno de los compositores más lúcidos de nuestra cinematografía. En este caso evita la tentación del pastiche historicista fácil y construye un puente sonoro entre la sensibilidad contemporánea y la raíz renacentista barroca. Subraya la ironía, la melancolía y el pulso dinámico de los diálogos lopescos y convierte la música en un personaje más que envuelve al espectador en esta atmósfera de falsa placidez aristocrática.
2: Cuando una mujer principal se ha declarado con un hombre humilde, es costumbre volver a hablar con otra. Mas quien no estima su fortuna, quédese para necio.

0: ¿Haces más?
1: Pues, ¿qué más? ¿El papel, Teodoro Sierra? ¿Qué es esto que hace, señora? Necedades de amor llenas. Pues, ¿a quién tienes amor? Aún no le conoces, bestia. Pues yo sé que le murmuran en mi casa hasta las piedras.
0: Ya el papel está cerrado. Solo el sobrescrito resta.
1: Pon Teodoro para ti. Y no lo entienda, Marcela. Que quizá le entenderás cuando despacio le leas.
2: El rodaje estuvo envuelto en una atmósfera de rigor casi monacal, impulsada por el carácter perfeccionista y exigente de Pilar Miró. Cuentan las crónicas del set que la directora no toleraba la más mínima improvisación en la recitación del verso. Los actores ensayaron durante semanas para que el endecasílabo fluyera con la aparente facilidad del habla cotidiana. Un prodigio técnico que exigió un esfuerzo titánico de memorización y concentración. Esa disciplina férrea impregnó al equipo de una complicidad especial y convirtió el rodaje en un acto de respeto reverente hacia la literatura española que culminó en un clima de absoluta consagración artística.
1: Qué ligero este cansado pretensor venía cuando me matan celos de Teodoro. ¿Qué me quieres, amor? ¿Ya no tenía olvidado a Teodoro? ¿Qué me quieres? Pero responderás que tú no eres sino tu sombra que detrás venía. ¡Oh, celos! ¿Qué no hará vuestra porfía? Malos letrados sois con las mujeres, pues jamás os pidieron pareceres que pudiese el honor guardarse un día. Yo quiero a un hombre bien, mas se me acuerda que yo soy mar y que es humilde barco. Que es contra razón que el mar se pierda. En gran peligro, amor, el alma en barco. Mas si tanto el honor tira la cuerda, por Dios que temo que se rompa el arco.
2: La recepción pública e institucional fue un triunfo rotundo que desarmó por completo a los agoreros escépticos que creían que el verso clásico en el cine comercial estaba condenado al bostezo. Al contrario, la película arrasó en la undécima edición de los Premios Goya del año 1997 y se alzó con 7 galardones, incluyendo Mejor Película, Mejor Dirección para Pilar Miró, Mejor Actriz para Emma Suárez y Mejor Guión Adaptado. El público acudió a las salas respaldando una propuesta exigente y demostrando que cuando el cine se atreve a conjugar talento literario, riesgo formal y dirección de altura, el espectador responde con fascinación genuina.
1: Bien ha hecho ese necio en irse ahora.
0: Una hora he estado leyendo tu papel. Y bien mirado, señora, tu pensamiento,

0: hallo que mi cobardía procede de tu respeto, pero que ya soy culpado en tenerle como necio a tus muchas diligencias. Y así a decir me resuelvo que te quiero, y que es disculpa que con respeto te quiero. Temblando estoy, no te espantes.
1: Teodoro, yo te lo creo. ¿Por qué no me has de creer si soy tu señora y tengo tu voluntad obligada? Pues te estimo y favorezco más que a los otros criados.
0: Ese lenguaje no entiendo.
1: No hay más que entender, Teodoro. Ni pasar el pensamiento un átomo de esta raya. Enfrena a cualquier deseo que de una mujer, Teodoro, tan principal. Y más siendo tus méritos tan humildes, basta un favor muy pequeño para que toda la vida vivas honrado y contento.
0: Cierto que, vuseñoría, perdóneme si me atrevo, tiene en el juicio a veces, que no en el entendimiento, mil lúcidos intervalos. ¿Para qué puede ser bueno haberme dado esperanzas que en tal estado me han puesto? Pues del peso de mis dichas caí, como sabe, enfermo casi un mes en una cama, luego que tratamos de esto. Si cuando ve que me enfrío se abrasa de vivo fuego, y cuando ve que me abrazo se hiela de puro hielo, dejárame con Marcela. Más viénele bien el cuento del perro del hortelano. No quiere abrasada en celos que me case con Marcela. Y en viendo que no la quiero, vuelve a quitarme el juicio y a despertarme si duermo. Pues coma o deje comer, porque yo no me sustento de esperanzas tan cansadas, que si no, desde aquí vuelvo a querer donde me quieren.
1: Eso no, Teodoro. Advierto que Marcela no ha de ser. En otro, cualquier sujeto pone los ojos, que en Marcela no hay remedio.
0: ¿No hay remedio? Pues quiere vuseñoría que si me quiere y la quiero, ¿han de aprobar voluntades? ¿Tengo yo de tener puesto a donde no tengo gusto mi gusto por el ajeno? Yo adoro a Marcela y ella me adora y es muy honesto este amor.
1: ¡Pícaro infame! ¡Haré yo que os maten luego!
0: ¿Qué hace, vuseñoría?
1: ¡Daros por sucio y grosero estos bofetones!
2: El legado del perro del hortelano se agiganta con el paso de los años y se consolida como una cumbre indiscutible de nuestra modernidad cinematográfica. Pilar Miró nos dejó con esta obra maestra su testamento en el cine, una de sus películas más brillantes. Fallecería poco después, en el año 1997. Pero aquí está, un recordatorio luminoso de que la cultura española no necesita renunciar a su alta tradición para conectar con las emociones universales. Al apagar la pantalla todavía resuena el eco de aquellos versos afilados y nos recuerdan que los celos, el orgullo y las cadenas del qué dirán siguen siendo siglos después las cárceles más sofisticadas que el ser humano es capaz de construirse a sí mismo.

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1: Bienvenido un día más a este espacio donde la historia se entrelaza con la tecnología.
2: Hoy vamos a hablar con un hombre que estoy seguro le encantaría la ciencia moderna.
1: Un sabio y marino, bueno, y aventurero, que en su tiempo viajó hasta el otro lado del mundo para responder a una pregunta aparentemente sencilla.
2: ¿Qué forma tiene realmente la Tierra? Y, spoiler, no, no es plana.
1: También fue espía, como veremos, además de uno de los grandes representantes de la Ilustración española.
2: Llegó a tener, dicen, el sueldo más alto de toda la administración española de su tiempo.
1: En Europa lo conocieron como el sabio español.
2: Nos referimos a Jorge Juan y Santacilia.
3: Promotor de la reforma científica y náutica, en su haber se encuentra traer a España el poderoso sistema de construcción naval inglés del siglo XVIII. Construyó diques en seco, diseñó barcos con menos madera y herrajes. Analizó la estabilidad de los buques en relación con la fuerza de las olas. Estudió la acción del viento en las velas mediante cometas. Con solo 22 años, se embarcó en un viaje a América para medir un arco de meridiano terrestre. Lo haría en Quito,

0: entonces territorio español. Las mediciones de aquella misión geodésica sirvieron para determinar el achatamiento de la Tierra en los polos y también son el origen del sistema métrico universal. Suya es también la creación del Real Observatorio de Cádiz, hoy Real Instituto y Observatorio de la Armada, que se construyó para enseñar a los marinos la ciencia de la astronomía. Fue una de las figuras incuestionables en un siglo en el que la razón se hizo protagonista de la historia.
1: Hemos escuchado un fragmento de Conciencia de Televisión Española. Jorge Juan nació en Novelda, Alicante, en 1713.
2: España acababa de salir de la Guerra de Sucesión.
1: El país estaba cambiando, los Borbones habían llegado al trono y comenzaba una nueva etapa.
2: Y también empezaba a entrar con más fuerza una nueva forma de entender el mundo.
1: La ciencia, las matemáticas, la astronomía, la ingeniería.
2: Jorge Juan ingresó muy joven en la Orden de Malta y después entró en la Armada.
1: Y con poco más de 20 años recibió una misión extraordinaria: viajar a América con una expedición científica francesa.
2: Para medir la Tierra.
1: Pero aquella expedición no fue precisamente un paseo, hubo de todo.
2: Cuando Jorge Juan volvió a España, ya no le bastaba con ser marino ni estudioso. Quería cambiar el país.
3: Con todos ustedes, Jorge Juan.
4: Es un placer saludarles. Mis respetos, señores.
1: ¿Cómo que sus respetos? Nuestros respetos a usted.
4: Bueno, humildemente los recibo. Siempre es grato ser acogido con tanta cortesía.
1: Pero, Jota, ¿tú te das cuenta? Una de las personas que menos tendrían que ser humildes y se ha presentado más humilde que nadie.
2: Sí, pero me estaba preguntando, según le he escuchado, ¿cómo sería lo opuesto a recibirlo humildemente?
1: Pues recibirlo con orgullo.
2: Con mucho orgullo lo recibo. Sí.
4: Pues con orgullo, con soberbia, con desdén, impaciencia. Hay muchas maneras.
1: Bueno, usted fue de todo en su vida. Bueno, marino primero y científico. Pero, ¿cómo empieza su carrera hacia ese punto en el que lo que... Bueno, acaba, no vamos a revelar nada a los oyentes, acaba intentando cambiar incluso nuestro país, ¿no? A hacerlo avanzar, al final de todo.
4: Para empezar, la mar fue mi primera escuela. Entré jovencísimo en la Armada y muy pronto me enviaron a misiones que no eran solo de cañones y velas. Eras de ciencia pura. De hecho, una de las más recordadas fue medir el meridiano terrestre en el Perú. Querían saber si la Tierra era achatada o alargada. No era una tarea menor, era la base para entender la navegación, los mapas, todo. Y de ahí, de esa mezcla de mar y ciencia, pues nació mi obsesión por modernizar España.
1: Jota, pregunta alguna de esas cosas tuyas y luego yo ya explico lo del tema este de medir el meridiano y que si es achatada o si es más con una otra forma. Tú pregunta una de tus cositas y luego ya vamos a lo serio, ¿vale?
2: Ah, vale. Entonces, ¿era alargada, era achatada o era todo un complot que empezó ya en tus tiempos y la Tierra es plana?
4: No era un complot, no era ciencia con reglas, péndulos y muchas fiebres en mitad de la selva. La Tierra no es plana, tampoco es un melón alargado. Es más bien una esfera ligeramente achatada por los polos. Lo que hicimos fue comprobarlo con medidas, no con sospechas. Si hay algo que aprendí es que la naturaleza no se deja doblegar por opiniones, sino por pruebas.
2: Pues sí que tenéis que llevar un metro muy largo, ¿no?
4: Más que metros. Llevábamos paciencia y muchos instrumentos delicados. Y bastantes resfriados también, he de decir.
1: Es que tuvieron que medirlo en una parte, digamos, muy alta, ¿no? De montañas. Pero aquí la cuestión es la siguiente. Claro, un oyente dirá, ¿pero cómo que qué forma la Tierra? Sí, que es básicamente una esfera, pero no es una esfera perfecta, está un poco achatada.
2: Nadie es perfecto, la Tierra tampoco.
1: Tampoco. Había dos teorías. Una era la de Newton y la otra la de Descartes. Uh-huh. Entonces Newton decía que la Tierra estaba achatada por los polos.
2: Y Descartes descartaba esa idea.
1: Descartaba totalmente, siendo Descartes es lo suyo.
2: Sí.
1: Siempre descartaba, no te creas.
2: Digo.
1: Era el señor del descarte. El caso es que él decía que era lo contrario.
2: Ajá.
1: Que la Tierra estaba como si fuese más tipo forma de uso, ¿no? Como si tú cogieras una gota de agua y la colocaras en un hilo.
2: Ajá.
1: Y al girar adquiriría un poco esa forma, pero la Tierra, los polos realmente no son una línea física, no existen.
2: Claro.
1: Es una línea imaginaria.
4: Claro. La idea viene de la manera en la que rota la Tierra, ¿no? Por eso la tendencia es aplanarse, achatada, en ese sentido.
1: Claro, aquí se hace una expedición para ver quién tiene razón. Una va a Laponia y otra va a Perú, que era español.
2: Vale.
1: Y claro, señor Jorge Juan, es que los de Laponia terminaron muy rápido.
2: Claro, a Jorge Juan le tocó ir a Perú, entiendo.

0: Claro, y al final allí se lió. Bueno, a mí cuando estudié la carrera me contaron que acabó, lo de espía viene después, que ya entraremos en ello, pero allí acabó ¿espía? Siendo de todo, espía.
1: Menudo spoiler me acabas de hacer, no, colega. Espía.
0: ¿What? Pero es que antes de eso, allí fue por lo visto casi medio pirata, porque desde España y Francia, que la expedición era francesa, pero con la ayuda de España, España realmente por lo visto mandó a Jorge Juan y a Ulloa, son otro personaje muy célebre, casi como espías también, aunque no espías en el sentido que luego veremos, ¿eh?
1: Vale.
0: Pero espías también de esta expedición. Vale. Acabaron haciéndose científicos. Pero, o sea, aprendieron.
1: Jorge Juan, cuando se mete en esta expedición, es militar, pero no es científico.
0: Sí, o sea, ya tiene una cierta formación, pero bueno, vale. ¿Cómo, en qué punto estaba usted? Porque aprendió muchísimo con la Condamín y con toda esta gente con la que fue, ¿no?
2: Bueno, claro. Al principio era más bien un oficial con bases de matemáticas y náutica. Pero en esa expedición aprendí en el barro, por decirlo de alguna manera, en el terreno. Astronomía, observando cada noche con instrumentos complicados. Geodesia, midiendo ángulos en montañas imposibles. Y sobre todo, disciplina de observación. La Condamín y los franceses eran brillantes, sí. Pero no fue un paseo juntos. Hubo tensiones y recelos. Aún así, esa fricción me hizo más riguroso. Aprendí a no fiarme de la primera medida, a repetir, a corregir. Ese oficio minucioso me acompañó el resto de mi vida. Y sí, fue una escuela más dura que cualquier academia.
0: Es que nuestro amigo Jorge Juan fue académico de muchas academias de Europa y no lo fue de España. ¿Sabes por qué, Jota?
1: No.
0: Porque no había academia. Sí, nos reímos ahora,
1: ¿Tiene sentido?
0: Bueno, oye, vamos a escuchar un fragmentito de la aventura del saber sobre cómo fue esta expedición.
3: Uno de los capítulos más importantes de la vida de Jorge Juan. La expedición para la medida del arco del meridiano, organizada por la Academia de Ciencias de Francia para aclarar la forma de la Tierra. Para eso, dos expediciones diferentes midieron la longitud de un grado del meridiano. Unos lo hicieron en Laponia y otros en el Ecuador. Para este viaje americano a tierras de la corona española, se contó con la participación de los dos jóvenes guardiamarinas, Jorge Juan y Antonio de Ulloa.
2: Éramos pocos los españoles en aquella empresa, pero sabíamos que representábamos mucho. Y al final, entre quebradas, nevados y cielos del Ecuador, forjé no solo un método, sino una forma de servir, con datos, con planos, con resultados. No fue romanticismo, fueron ampollas en los pies y en las manos y cálculos hasta el amanecer.
1: Bueno, que todo mal sea ese, pensé que las aventuras habrían sido más aventureras.
0: Pues seguramente hubo más, pero igual no te lo cuenta mucho.
2: Sí, en otra ocasión, si quieren, les hablo de tormentas en la mar.
1: Vale.
0: Sí, no, pero háblenos porque, a ver, ahí hubo de todo, o sea, es decir, que... ¿Pero es verdad que se olvidaron de ustedes? ¿O que realmente querían seguir investigando?
1: ¿Cómo que se olvidaron de ustedes?
0: Sí, sí, como ya en Laponia estaba demostrado que Newton tenía razón.
1: Sí.
0: Dijeron, bueno, estos de Perú que ganan ya lo que quieran, ¿no? ¿Verdad?
2: La sensación fue esa, sí. Que en Europa ya habían sacado conclusiones y América quedaba lejos, fuera de la vista. Fuera del pulso de la corte, pero nosotros sabíamos que sin cerrar bien las medidas, sin series completas, todo quedaría cojo. Así que seguimos. No por terquedad, sino por responsabilidad. Había que dejar un registro que no diera pie a dudas. Y esa obstinación, pues al final fue la que dio peso al trabajo, nuestro peso, el de España.
0: Vamos a escuchar otro fragmento de La aventura del saber. Muy interesante porque nos va a conectar con lo que acaba de decir Jorge Juan, que es las conclusiones, ¿no? ¿Para qué sirvió realmente su trabajo en Perú? Y luego lo que antes te ha llamado tanto la atención. Bueno, no voy a hacer spoiler otra vez.
1: Sí, ya lo has hecho.
3: Tras acabar la expedición, Jorge Juan y Ulloa publican los resultados de la misma. También elaboraron para el monarca español un informe de carácter secreto sobre la situación sociopolítica del virreinato, que vio la luz pública mucho tiempo después en una edición inglesa. El marqués de la Ensenada, todopoderoso ministro de Fernando VI, envió al marino a Inglaterra para una compleja y arriesgada misión de espionaje industrial sobre las técnicas de construcción naval.
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0: O sea que, enviado a Inglaterra para espiar a los ingleses.
2: Así fue. Me tocó cambiar el telescopio por la discreción. Los astros por astilleros y talleres. No era un espionaje de puñal en la sombra. Era observar, aprender, tomar nota de métodos y máquinas para traer ese saber y reforzar nuestra marina. Fue una misión prolongada de paciencia y prudencia, donde un gesto torpe podía costar muy caro. Pero era la forma más rápida de ponernos al día, modernizar sin copiar a ciegas, entendiendo lo que funciona y adaptándolo a lo nuestro.
1: ¿Y en qué se diferencia simplemente ser un aprendiz o ser un espía? O sea, me refiero, estaba aprendiéndolo y luego trae ese conocimiento a España, ¿no?
2: En el riesgo y en la intención, diría. El aprendiz pide permiso, paga su aprendizaje. Yo debía mirar donde no querían que mirase, escuchar sin ser visto y recordar más que escribir a veces. No es lo mismo entrar por la puerta principal que por el postigo. No voy a adornarlo, había una zona gris, pero también la convicción de que el conocimiento podía salvar vidas en el mar, fortalecer defensas, acortar atrasos. No era un juego, era responsabilidad de Estado. Con sus sombras y, si me apuras, también sus luces.
1: Pero, ¿éramos enemigos de Inglaterra en ese momento? No, yo es que me pierdo en
0: estos momentos. Bueno, es que eso
1: momentos.
0: Sabes que históricamente ha sido, pues a veces aliados de Inglaterra, a veces sí, enemigos con Francia, la
1: ¿en
0: Santa
1: este momento, ¿dónde
0: Liga, Génova, bueno, ya sabes. Pues en este momento no éramos enemigos de Inglaterra, pero una cosa es no ser enemigo y otra cosa es ser espía.
1: Vale.
0: Y ojo, eso sigue pasando hoy. Vale. Ahora mismo hay carreras que tú estudias, por ejemplo, en Estados Unidos,
1: sí,
0: y en ciertos momentos que tienen, por ejemplo, contratistas del gobierno para temas, por ejemplo, militares, ¿no?
1: Uh-huh.
0: Pues hay momentos en los que los estudiantes que no son de Estados Unidos tienen
1: que
0: salir.
1: De la sala.
0: Sí. O no ir a ciertas clases.
1: ¿Y qué te crees? ¿Que no se lo va a contar también su compañero de...?
0: Sí, bueno, pero no lo están viendo físicamente.
1: ¡Qué fuerte!
0: Sí.
2: En efecto, en mi tiempo no era una guerra abierta con Inglaterra, pero sí rivalidad feroz en los mares y en el comercio. No se disparaban cañones, pero se disputaban rutas, técnicas, arsenales. En ese terreno gris, cada innovación naval era una pieza de poder. Por eso se me encomendó aprender sin llamar la atención, no por capricho, sino porque un astillero mejor organizado o un casco más resistente podían inclinar la balanza durante décadas. Eso era lo que estaba en juego.
1: Vale, pero para que nuestros oyentes se hagan una idea del peligro que estabas corriendo con esto, si te llegan a pillar, ¿qué te hubiese pasado?
2: Pues en el mejor de los casos, expulsión discreta. En el peor, prisión, confiscación de papeles, quizá algo peor si sospechaban traición. No conviene dramatizar, pero tampoco era un juego de salón. Por eso la prudencia era mi sombra. Hablar poco, observar mucho y guardar lo esencial en la memoria, no en la manga. Si salí indemne, fue más por cautela y por medir cada paso que por audacia temeraria. La audacia sin cabeza no sirve a nadie, ni a la ciencia ni al país.
1: Completamente de acuerdo.
0: Jota, tú has preguntado por las consecuencias posibles si lo hubieran pillado y tal. Pero claro, creo que es mucho más interesante hablar, es que es tremendo, ¿eh? De las estrategias. ¿Cómo hizo él para poder moverse como espía en Inglaterra?
1: Ajá.
0: Y aquí nos va a ayudar un hombre que, un escritor, bueno, el catedrático de historia, José Calvo Poyato, que escribió hace ya unos años una novela, que El espía del rey, precisamente, que es una novela dedicada a Jorge Juan.
1: Anda.
0: Bueno, pues primero vamos a escuchar, si te parece, una pregunta que le va a hacer él al propio Jorge Juan.
1: Por favor.
5: ¿Cómo pudo vuesa merced ocultar su identidad en los meses que estuvo en Londres buscando información que pudiera beneficiar los intereses de la Armada Española?
2: Pues la clave fue mezclarme con naturalidad. Tratar con maestros de ribera, con carpinteros, con quienes realmente sabían. Hacerme creer, ser útil. Mientras tanto, observar métodos, organizar en la cabeza lo que luego podría ser aplicado a nuestra realidad. Evitar alardes, no levantar sospechas y, sobre todo, no creerme más listo que ellos. Cuando tocaba callar, pues se callaba.
0: Un momento, por favor, porque a ver. Usted tuvo dos identidades inglesas, falsas. Una de un comerciante de vinos y otra de un librero.
1: Una llamada George y el otro John.
0: No, además nombres curiosamente bastante peculiares. ¿Cuáles fueron sus identidades falsas? Tanto la de el librero, claro, podía tener acceso a lugares donde había manuscritos, textos, no quedaba raro que tuviese ese tipo de material. Y el comerciante de vinos era, claro, porque en los puertos él podía también estar en las tabernas, tal, y ahí siempre se escuchaba algo.
1: Claro.
0: ¿Cuáles fueron estas identidades suyas?
2: Como comerciante de vinos, usé el nombre de Mr. Josues. No era un nombre muy inglés, pero me servía para moverme por los puertos, escuchar sin llamar la atención. Y cuando esa identidad empezó a levantar sospechas, adopté la de Mr. Sublevant, un librero, que me permitía interesarme por tratados técnicos sin levantar sospechas.
1: ¿En serio? ¿Sublevant? ¿Mr. Sublevant no levantaba sospechas?
0: Además, y nadie se daba cuenta de que era acento, porque por muy bien que hablase usted en inglés, imagino que un poquito de acento tendría, ¿no?
2: Claro, siempre hay un deje, por más que se esfuerce uno. Por eso hablaba lo justo, dejaba que otros hablaran y procuraba entornos donde el acento fuese menos llamativo. Tabernas de puerto llenas de voces de todas partes, donde un forastero no sorprende. El silencio bien puesto es a veces el mejor disfraz.
1: Sí, yo escuché una vez a un espía que lo que decía, dice, si es que el truco es dejar que ellos hablen.
0: Hombre, claro, pero espera, claro. Y no solo eso, si cuanto menos hables, más inteligente pareces.
2: Ahí está, escuchar es un arte, y en aquel oficio más aún.
0: Vamos a seguir con nuestra historia de Jorge Juan, que de verdad es fascinante. Es una pena de verdad que es uno de esos personajes que vamos a dar cuatro pinceladas, es lo que estamos haciendo. Pero en fin, él claro, regresa a España, porque por cierto, al final tiene que salir por patas de Inglaterra.
1: Sí,
0: tiene que salir. Y entonces él vuelve a España, ya sabe muchas cositas, que luego además él crea un sistema de construcción que le llamaron el método Jorge Juan, ¿eh? O sea, vale. De construcción de barcos. Ajá. Pero en cualquier caso llega y, bueno, y vamos a escuchar un fragmentito antes de que nos lo cuente de La aventura del saber.
3: Los encargos a Jorge Juan no cesan y tras la misión de espionaje se le encomienda el diseño y dirección de las obras de construcción de tres arsenales que a día de hoy siguen en funcionamiento. Los de Ferrol, Cartagena y La Carraca, en la localidad gaditana de San Fernando. Un amplio número de obras recuerdan estos trabajos a los que dedicó 12 años de su vida.
0: O sea, usted vuelve y aparte de diseñar este método de construcción naval, arquitectura naval, inspirado, vamos a decir así, en los ingleses, además tiene que hacer estos arsenales, ¿no?
2: Claro, es que no bastaba con saber, había que hacer. Adaptar lo visto y lo oído a la madera que teníamos, a nuestros oficiales, a nuestros recursos. No era copiar, era traducir. Mejorar donde se podía, ordenar procesos, formar gente. Los arsenales fueron más que astilleros, fueron escuelas y fueron sistema. Ahí se asentó un modo de hacer que perdurase más que una campaña. Y si hoy siguen en pie, es porque se pensaron con vocación de duración y no de parche.
1: ¿Qué tal fue el volver aquí e intentar hacerlo en cuanto a calidad, no sé si decirlo humana se refiere? Porque por mucho conocimiento que tengas, la parte del personal tiene que hacer también mucho. Porque siempre que me imagino estas cosas, me imagino, por ejemplo, a los militares aquí ingleses, rollo súper, yo qué sé, de esto que nos han puesto que son súper puntuales y todo como muy, muy técnico.
0: Sí, pero
1: muy
0: los que hacían los barcos no eran todos militares, o sea, ni mucho menos.
1: ¿Los?
0: Eran operarios, no eran militares los que hacían los barcos.
1: Bueno,
0: había de todo, pero vamos.
1: Que me los imagino como muy, no sé, muy estrictos, muy, muy lo que llamamos ahora alemanes.
0: Se han conseguido convencernos de ello.
1: Y me lo imagino volviendo aquí y en plan, ¡Paco! ¡Pero qué pongas ahí! A mí me dijo Manolo que lo pusiese.
0: No, pero eso tuvo que ser así seguro, Jota. Otra cosa que funcionase.
2: Convencer es más difícil que calcular. Había que lidiar con costumbres, con inercias, con orgullos. Y ahí servía menos el reglamento que la mano izquierda. Escuchar al maestro, entender sus razones, mostrar en pequeño que el cambio funciona. Pagar a tiempo, si se puede, porque sin continuidad y sin justa paga no hay método que aguante.
1: Que ya me imagino a Paco, ya está el Mr. Sublevant aquí, ¿sabes?
0: Bueno, mientras pagasen a tiempo, que es lo que has dicho, yo me quedo con ello, lo más importante. Yo no sé si a Jorge Juan le pasará lo que a mí. Yo escucho ciertos motores en marcha y para mí son música. Él, yo no sé si con esto de los arsenales, los cañones, las bombardas, yo qué sé, como le quieras llamar, si también para él era música, pero ¿la música de verdad a usted le gustaba?
2: Me gustaban mucho los sonidos del trabajo bien hecho. El compás de los martillos en un astillero, el rumor de un taller, cuando todo encaja. La música en el sentido estricto, pues, me era grata, claro, pero confieso que pocas melodías me han sonado tan afinadas como un engranaje que gira sin tropiezos o una maniobra en la mar ejecutada con precisión. Ahí también hay armonía.
0: Estoy de acuerdo con usted, pero vamos a escuchar música de verdad. Un fragmento de Vísperas a la Virgen de José de Nebra, interpretada por la Orquesta Sinfónica y Coro de Radio Televisión Española.
1: Oh.

0: Ginebra siempre me pareció un espíritu fino. Me ha parecido una elección muy apropiada.
1: Muy bien hecho, David. Esto tengo que decirlo, ha sido David quien ha elegido, ¿eh?
2: Pero ¿usted conoció a Ginebra en persona?
0: No, no tuve el gusto.
1: Bueno,
2: vale. O sea, no es como nosotros que hemos conocido desde Cleopatra a Santa Teresa.
1: Sí, pasando por, bueno, de todo. Ahora Jorge Juan, fíjate. Ahora eres algo de lo que presumir, JJ. Sí, sí, sí. ¿Te puedo llamar JJ ya que hemos llegado a este punto de confianza? JJ, ¿sabes? Para poder decirlo, queda muy bien, ¿no? ¿A quién entrevistaste la semana pasada? A JJ.
2: Falta de respeto, de
1: pero ¿quién es JJ? Ah, sí, perdón, Jorge Juan. Es que como somos amigos, ¿sabes?
2: Juan es apellido, por cierto, pues seguro no os ha dado cuenta. No es que sea que no decimos el apellido porque te des coleguita, ¿sabes?
0: No, en efecto, Juan es apellido.
2: Bueno, vamos a la última etapa de su vida, porque Jorge Juan la verdad es que tampoco vivió mucho.
1: ¡Ay!
2: En fin, vamos a escuchar un último fragmento de La aventura del saber.
3: En la última etapa de su vida, incluso advierte a Carlos III sobre el estado de la flota en peligro inevitable de perecer en un solo día si no se vuelve a mejorar el sistema de construcción. Además, trabajó en el examen marítimo teórico práctico, en el que recopiló todos sus conocimientos sobre navegación y construcción naval.
2: Usted aquí, Jorge Juan, avisa de un peligro que no ocurre en su tiempo, pero que sí, más de un siglo después, en 1898, nuestra Armada prácticamente queda destruida por los americanos en el combate naval de Santiago de Cuba.
0: Me invade una mezcla de tristeza y de amarga satisfacción. Tristeza porque esa pérdida era evitable. Y satisfacción envenenada porque confirma que el diagnóstico era cierto. Yo les previne, les rogué por sistemas, por continuidad, por rigor. La mar no perdona la improvisación. Y duele. Duele ver que un siglo después se paga con sangre y barcos lo que no se quiso corregir con tiempo.
1: Esto también es muy español, ¿eh? Es otro de esos patrones que voy viendo de cuántas veces hemos entrevistado a genios que han querido avisar de algo que estaba sucediendo y por no escucharles luego lo hemos sufrido.
2: O por no escucharles o por no querer escucharles, porque a veces sí. Había, digamos, motivos, ¿eh?
1: Sí,
2: como con el submarino Peral, por ejemplo.
1: Sí, o presupuestos, o siempre hay ahí cada uno, pero me da igual, es como, chico, ¿no te ha demostrado ya suficiente esta persona? O sea, ¿qué más necesitas?
0: Sí, parece que siempre llegamos tarde a todo. En cualquier caso, así es la historia, llena de lecciones y no tan lecciones o lecciones no escuchadas.
2: Antes he dicho, Jota, que Jorge Juan tampoco vivió mucho. Bueno, no vivió mucho. Para los términos de su tiempo, sí, porque murió con 59 años, que no está mal para el siglo XVIII, en 1773, y su legado abarca geodesia, astronomía, ingeniería naval, educación científica, modernización de las instituciones de España. O sea que
1: y
2: estamos
1: te estás dejando cosas importantes como inventar nombres guapos de espía.
2: Es verdad, sí. Espía no lo considero un legado, vamos a decir, pero desde luego es muy, muy interesante, ¿eh?
0: Tomen nota.
1: Tomamos nota.
2: Si este tipo hubiera sido inglés y hubiera estado espiando en Francia o en España, habría películas, ¿eh?
1: Sí, yo te voy a decir una cosa. Me he dado cuenta por algunas respuestas que efectivamente hace

0: mucho lo de tú deja que hablen ellos.
1: Sí, se está aquí escrutando.
0: Responde aquí conciso para que seamos nosotros los que demos información. Bueno, lo mismo nos está espiando.
1: Tenemos que ir terminando, tenemos que ir despidiendo a Jorge Juan. Y bueno, yo lo único, creo que queda una última pregunta importante. Vale. Pero es una pregunta importante que yo no voy a formular, Jota.
0: No, la voy a formular yo.
1: Sí.
0: Sí, ¿sabes? Y Jorge Juan, ¿crees que España ahora se toma la ciencia más en serio que en tu época o no?
1: Menudo aprieto en el que le pones, Jota.
2: Diría que sí, y que aún debe cosas. Veo universidades llenas, centros punteros, ciencia española respetada. Pero también oigo ecos antiguos, precariedad, talento que migra. La diferencia es que hoy hay una base y una conciencia social que antes apenas asomaba. Así que España cree más en la ciencia que en mi siglo, pero aún no siempre la trata con la constancia que exige. Y la ciencia, como un buen navío, no se construye en vísperas de tormenta.
0: Muchas gracias, Jorge Juan.
1: Gracias por acompañarnos. 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
0: Jorge Juan ha sido traído aquí gracias a Mr. Sullivan y gracias a la inteligencia artificial.
1: Nos despedimos de usted, estos entrevistadores imposibles, Juan Carlos López Moreno en la producción, Rodri Martín a los mandos radiofónicos y los que les hablan, J. Pelirrojo y David Zurdo.
0: Les esperamos en el próximo programa. Hasta entonces, sed felices.

0: Son las 8, las 7 en Canarias.
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0: ¿Qué tal? ¿Cómo están? Buenas tardes. Nueva versión sobre el ya famoso ático de Chamberí, el inmueble que el gobierno de Isabel Díaz Ayuso compró por más de 6 millones de euros y que puso a la venta en cuanto se publicó la adquisición. Lo que dijeron es que se iba a utilizar como oficina mientras se ejecutaban unas obras en la sede de la presidencia madrileña. Ahora dicen que también iba a servir para alojar a autoridades de visita o a las autoridades de la comunidad, del gobierno, se entiende, por si necesitaban casa en Madrid, en el centro de la capital. Las explicaciones las ha dado la mano derecha de Ayuso, su portavoz Miguel Ángel García, que también confirma que, de momento, pues no han vendido el famoso ático.
2: El inmueble de Martínez Campos se mantendrá a la venta a través de un procedimiento abierto de adjudicación. Hoy mismo se han celebrado las mesas técnicas y mañana celebraremos un consejo de administración para mantener a la venta este inmueble.
0: Luego hablamos también del bulo del culo, las palabras pronunciadas hoy por Ayuso en esa misma asamblea. Pero primero vamos a Melilla, hoy es el Día de la Ciudad Autónoma y a esta hora comienza el acto institucional al que acuden la ministra del Masáiz y el líder del PP, Pablo Lafuente. ¿Qué tal? Buenas tardes.
3: Buenas tardes, compañeros, desde la Plaza de Armas de Melilla la Vieja, donde está a punto de comenzar...

0: presente y también la reivindicación de la soberanía española sobre las ciudades autónomas.
1: Rubén Ortega, buenas tardes.
2: ¿Qué tal? Muy buenas.
1: Fútbol de Primera División, Betis-Getafe en juego y a las 9:30 Málaga-Villarreal.
2: Eso es, y ya tenemos el primer gol de la tarde, ha llegado al borde del descanso, 1-0 para el Betis, que está peleando por acabar tercero esta jornada, gol de Abde, y el Getafe, que persigue su segunda victoria de la temporada después de un inicio con dudas, y esto pues también se le está poniendo cuesta arriba. 1-0 gana el Betis en el Villamarín, a las 9:30 dos equipos que necesitan ganar, con dos entrenadores con un estilo de juego marcado y sin complejos, así que apunta a partido de grandes emociones. Va a ser un Málaga-Villarreal a las 9:30 y media hora antes. La Real estrena su temporada europea, lo hace contra el Bournemouth. A las 9, primer partido del curso Churi Urdín en la Europa League y el técnico de casa que debuta con cambio de sistema y hoy apuesta por tres centrales.
1: Pues luego lo cantamos en Radio Gaceta. Gracias, Rubén.
2: A ti.
1: 8:03, 7:03 en Canarias. Vamos al lío.
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1: El gobierno podrá continuar con sus planes y trasladar al puerto de Ceuta a unos 1.700 migrantes. La Audiencia Nacional rechaza ahora paralizar ese campamento, como pedía un sindicato policial. Los jueces justifican su decisión por razones de interés general y también humanitarias. Gemma Alfaro, buenas tardes.
9: Sí, buenas tardes. La Sala de lo Contencioso de la Audiencia Nacional ha dado el visto bueno a Transportes para seguir con los planes de construir un campamento en el puerto de Ceuta y acoger alrededor de 1 millar de inmigrantes. Poco más de 24 horas han tardado los magistrados en resolver la petición urgente realizada por el Sindicato Unificado de Policía. Y aunque en un principio paralizado en la medida, tras pedir información al departamento que dirige Óscar Puente y analizarla, han dado el visto bueno a que siga adelante a falta de entrar en el fondo de la cuestión. Aseguran en el auto que hay que dar prioridad a la atención humanitaria a las personas migrantes y que ésta se preste en condiciones de seguridad. Por eso, además de dar el visto bueno a que se siga adelante, afirman que debe ser el Ministerio del Interior el que determine las condiciones de protección para los agentes y para los que prestan servicio en esas instalaciones, es decir, el que establezca el plan de seguridad. Así que el puerto podrá acoger inmigrantes de momento. Ahora la sala deberá escuchar los argumentos del gobierno y de los denunciantes.
1: Celebra el gobierno la rapidez con la que la Audiencia Nacional ha resuelto el recurso que impedía reubicar a esos migrantes que permanecen en las calles de Ceuta. Reiteran en Moncloa que los terrenos del puerto son la opción más adecuada para acogerlos, que fue la opción que se pactó con el gobierno ceutí y que además cuentan con todas las garantías de seguridad. Alberto Apetteguía, ¿qué tal? Buenas tardes.
10: ¿Qué tal? En Moncloa han pasado de la perplejidad al alivio en menos de 24 horas. Admiten que no tenían plan B para ubicar a los migrantes mientras tramiten sus expedientes y celebran la rapidez con la que el tribunal lo haya readmitido por el momento. El mando único Ángel Víctor Torres.
11: Es una magnífica noticia porque nos permite filiarlos y iniciar los expedientes para que sean devueltos si no tienen derecho a permanecer en nuestro país.
10: Creen que el puerto es el lugar idóneo para el operativo. El PP, que ayer celebraba la paralización al asegurar que así se estaban escuchando las demandas de los ceutíes, hoy no se pronuncian sobre ese cambio de planes. Quien sí lo ha hecho es Vox.
12: Más allá de lo que decidan los tribunales en el ejercicio de su potestad y de sus competencias, la solución en España no es la instalación de campamentos.
10: Santiago Abascal exige al gobierno que dé esos fondos a los ciudadanos españoles y que se expulse de inmediato a todos los migrantes.
1: En Ceuta está la ministra de Sanidad y allí ha negado que haya colapso en el hospital. Dice Mónica García que solo se han realizado más atenciones en ciertas especialidades tras la llegada de los migrantes.
13: Bueno, yo creo que no hay ni un solo dato que avale el colapso sanitario de un hospital. Tenemos el 50% de las camas vacías y tenemos más recursos que nunca, más profesionales que nunca. De los diferentes servicios médicos que tiene el hospital, hay 4 que han sufrido una mayor tensión, que son perfectamente entendibles: urgencias, medicina interna, pediatría y preventiva.
1: Desde hace días, lo cierto es que un equipo de psicólogos

0: Está realizando talleres para conocer y aliviar la situación en la que se encuentra la ciudadanía. Los problemas que más se repiten, el estrés, la ansiedad y la incertidumbre. Gonzalo Guancha, cuéntanos.
1: Sí, Ceuta lleva 7 semanas inmersa en una olla a presión con una crisis humanitaria, política y social que está afectando a los vecinos.
2: No duermo toda la noche, estoy muy mal porque se me han quitado las ganas de comer.
1: Problemas respiratorios, problemas a la hora de conciliar el sueño, ansiedad, estrés cronificado, son los síntomas más comunes que los psicólogos del INGESA encuentran en los nuevos talleres psicoeducativos que ofrecen a la ciudadanía.
3: Muchas gracias por venir. Este taller nace de la necesidad de intentar...
1: Álvaro Carmona es uno de los psicólogos que ayudan a convivir con estos nuevos problemas.
4: Y junto al miedo, la incertidumbre. Yo creo que eso es lo que realmente está afectando a la población, el no saber por cuánto tiempo se va a mantener la situación.
2: Pero lo que más me preocupa es que no paran de decir en la tele que hay 40.000 pantallas.
1: Antonio Ruiz es otro de los responsables de estos talleres. Propone aparcar una crisis que cada vez enfrenta entre sí a ceutíes con discusiones imposibles de resolver.
5: Ceuta no es la ciudad únicamente donde vivimos, y es parte de nuestra identidad. Entonces esa identidad se ve alterada de alguna forma.
1: Solo en las 2 primeras jornadas una 30 de ceutíes han acudido a estos innovadores talleres. Los sanitarios advierten: una ansiedad cronificada puede derivar en depresión.
0: Otra de las preocupaciones que se mantiene en Ceuta es la de la situación de los menores que están solos. Hoy llegan a Castilla-La Mancha 14 niños que ya estaban en la ciudad autónoma antes de la entrada masiva del 30 de julio. Lo que sigue sin resolverse es el traslado de las 500 niñas que el Ministerio de Infancia quiere derivar a la península. De momento no hay acuerdo con el gobierno de la ciudad autónoma, que es el responsable, recordamos, de su tutela. Alba Urrutia.
6: Sí, son 13 niños y una niña que llegaron antes del 30 de julio. Se trasladan por el Real Decreto que regula la acogida solidaria y vinculante para reubicar menores, aunque desde la Junta insisten en que no pueden hacer mucho más. José Manuel Caballero es vicepresidente segundo.
7: Lo que estamos haciendo es acoger a menores en cumplimiento de una ley y que nos obliga a ello. Pero al mismo tiempo he de recordar que los servicios de acogida en Castilla-La Mancha están saturados.
6: Mientras, desde el gobierno siguen presionando para que se haga efectivo el traslado de las 500 niñas que irían a entidades sociales de la península. Insisten desde el Ejecutivo en que la pelota está en el tejado de Ceuta, aunque fuentes de la ciudad autónoma aseguran que no les ha llegado ningún ofrecimiento formal, algo que desmiente la ministra Sira Rego.
8: Entiendo que se pueda discrepar con las propuestas que pone el gobierno sobre la mesa. Lo que no se puede decir y lo que no es tolerable bajo ningún concepto es que se diga que no existen.
6: Juventud e Infancia envió un correo al gobierno de Juan Jesús Vivas hace 20 días. En él mandaban la propuesta de una entidad y les explicaban cómo hacer el traslado. Un correo que llega después de distintas conversaciones, pero desde Ceuta muy críticos apuntan además a que los 25 millones de euros que se aprobaron en Consejo de Ministros todavía no les han llegado.
0: Y de Ceuta han vuelto a hablar hoy en el Parlamento Europeo, donde se ha aprobado una resolución que impulsaba el PP. En el texto se critica la regularización extraordinaria de migrantes del gobierno, se utiliza el término invasión y también se lanza un aviso a Marruecos para que asuma sus responsabilidades como socio de la Unión Europea. Hablamos, eso sí, de una resolución que no es vinculante, solo es política. Corresponsal comunitario David Vidueiro, buenas tardes.
9: Buenas tardes. El Partido Popular ha logrado que su resolución sobre Ceuta salga adelante en el Parlamento Europeo. Lo consigue con el respaldo de todos los grupos de la extrema derecha, los de Meloni, los patriotas de Vox e incluso los soberanistas de Alternativa para Alemania, también de una parte de los liberales. El texto reparte críticas y advertencias a España y a Marruecos. Habla de invasión y condena la entrada masiva de inmigrantes. Subraya que hubo reiteradas advertencias y le reclama a ambos países el retorno de todos aquellos que entraron ilegalmente. La resolución le dice a Rabat que debe respetar la soberanía española de la ciudad autónoma y asumir sus responsabilidades como socio, también en la gestión de fronteras. Llega a plantear que la entrega de fondos europeos a terceros países esté vinculada a la cooperación, una forma de satisfacer a la extrema derecha, evitando así ir tan lejos como pedía Vox, partidario de la suspensión inmediata de los acuerdos con Rabat. La resolución también introduce una referencia a la regularización de inmigrantes del gobierno. Le preocupa su efecto llamada y su impacto sobre la política migratoria europea. Pide que se revise su efecto en el espacio Schengen. Y esta resolución, hay que decirlo, Lara, solo tiene valor político, como arma arrojadiza, pero ningún valor jurídico. Nadie está obligado a cumplir con lo que dice.
0: Novedades novedades en el caso Leire Díez. Radio Nacional ha tenido acceso a los audios de la declaración de la gerente del PSOE, Ana María Fuentes, ante el juez Santiago Pedraz. Fuentes, recordamos, está imputada en esta causa y durante esa declaración en la Audiencia Nacional descargó toda la responsabilidad sobre el que fuera secretario de organización del partido, sobre Santos Cerdán. A él le atribuye la capacidad para contratar a los abogados investigados por los pagos vinculados al caso y en su declaración ante Pedraz, Fuentes llegó a asegurar que Cerdán podía hacerlo incluso mediante un acuerdo verbal. Laura Herrero, buenas tardes.
10: Buenas tardes. Sí, las declaraciones a las que Radio Nacional ha tenido acceso ratifican lo contado la semana pasada cuando la gerente del PSOE compareció ante el juez. Ana María Fuentes señaló a Santos Cerdán como la máxima institución dentro de Ferraz, responsable del día a día y, entre otros, también de contratar a los abogados Jacobo Teijelo e Ismael Oliver en la asesoría jurídica, algo que ella misma tampoco vio extraño.
11: Dentro de Ferraz, sin duda, al secretario de organización, porque es lo que le comentaba, es en el fondo con el que departes en el día a día.
10: La gerente del PSOE también desvinculó a Pedro Sánchez de la toma de decisiones económicas, aunque sí reconoció que tenía potestad para ello.
11: Últimamente toma pocas decisiones porque es una persona que además de ser secretario general es presidente del gobierno.
10: Ana María Fuentes aseguró no conocer a Leire Díez ni tampoco que existiese trama alguna dirigida desde la Secretaría de Organización del PSOE para desestabilizar causas que afectasen al partido, a Pedro Sánchez y a su entorno.
0: La Audiencia Nacional tiene ya las conversaciones entre la exsecretaria general del PP, María Dolores de Cospedal, y el comisario, excomisario José Manuel Villarejo, que implicarían a Mariano Rajoy en la presunta operación de espionaje urdida desde Interior para robar información sensible a Luis Bárcenas, al extesorero del partido, en el marco de la conocida como Operación Kitchen. Ahora el magistrado Antonio Piña decidirá si toma alguna medida una vez se pronuncie la Fiscalía. El gobierno madrileño lleva días acusando de mentiroso al cirujano del hospital Ramón y Cajal, que ha denunciado cómo en ese centro se rebajó la gravedad de los pacientes para adulterar las listas de espera. Y hoy ha sido la presidenta madrileña la que ha tomado la palabra. Habla Isabel Díaz Ayuso de el bulo del culo. Esas son las palabras elegidas en la Asamblea para señalar una vez más al doctor. Carmen Jiménez, buenas tardes.
12: Buenas tardes. Ayuso señala de nuevo al médico que denunció el caso como autor de esos cambios en las prioridades quirúrgicas y sostiene que estamos ante un nuevo bulo contra su gobierno.
13: El bulo del culo de la semana viene cuando en el Ramón y Cajal resulta que es un señor el que está manipulando las citas sanitarias, las suyas, que encima, entre otras muchas lindezas, se le conoce por reventarle el coche al jefe y por tener expedientes disciplinarios abiertos.
12: Desde la izquierda rechazan esa explicación. Más Madrid y PSOE hablan de hechos muy graves, exigen que se depuren responsabilidades y piden apartar a quienes puedan estar implicados. Reaccionaba también a la frase de la presidenta madrileña, la ministra de Sanidad, Mónica García, en el programa Malas Lenguas de Televisión Española.
14: Pues me parece que tiene bastante poca gracia, insisto, cuando lo que está haciendo la comunidad que ya gobierna es cambiar de prioridad a pacientes que necesitan pues una cirugía lo antes posible y jugar con la vida de la gente, ¿no? Me parece que tiene bastante poca gracia.
12: Y se ha pronunciado Basilio de la Torre, jefe de traumatología del Ramón y Cajal, a través de un comunicado difundido por la consejería. Explica que la irregularidad que él detectó afectaba a pacientes preferentes que estaban siendo operados más allá de los 90 días. Asegura que con aquel correo pidió a su equipo que las prioridades se establecieran únicamente por criterios clínicos y que se cumplieran los plazos.
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0: Las lluvias han vuelto a azotar con fuerza el litoral mediterráneo, intensas trombas de agua que han dejado numerosas incidencias en zonas de Cataluña, la Comunidad Valenciana y Murcia, donde esta mañana han caído cerca de 80 litros por metro cuadrado en menos de 3 horas. A esta hora se rebaja la alerta que llegó a naranja en Andalucía, pero se mantiene el foco en las Islas Baleares. Ana Galarza, buenas tardes.
16: ¿Qué tal? Buenas tardes. Hace apenas unos minutos ha terminado el aviso naranja de la EMET por lluvias en las provincias de Almería y Málaga, y a esta hora solo permanece en vigor el aviso amarillo de Baleares.
17: No podemos bajar la guardia porque los trenes de tormentas alternan núcleos muy activos con momentos de aparente calma.
16: Es Pablo Garriz, el director de emergencias, que pide precaución. El gobierno ha enviado hoy una alerta a la población. La alerta ha sonado también en Murcia.
18: Me hemos asustado cuando ha sonado lo que es la alarma.
19: Lo he mirado y he visto lo que era.
18: No lo esperábamos, la verdad.
19: Eso es lo que tenían que haber hecho en otros sitios.
16: En otros sitios, como la Comunidad Valenciana, donde ha vuelto el debate sobre la hora del envío del mensaje. Las críticas llegan de la mano de la oposición del PSPB, PSOE y Compromís, y también por parte de muchos vecinos. El presidente, Juanfran Pérez Llorca, defiende a la Consellería de Emergencias.
20: Yo creo que son

0: criterios técnicos que adoptan las personas que están al frente de la emergencia, y yo creo que es un criterio acertado.
1: Cataluña se ha llevado la peor parte del temporal al cobrarse la vida de un hombre. Esta madrugada se activa otra vez el aviso naranja en Baleares.
2: Gracias, Ana.
1: A ti.
2: Eventos meteorológicos intensos y erráticos como estas lluvias torrenciales se relacionan con el cambio climático, que altera los patrones de las precipitaciones y el reparto de agua dulce en nuestro planeta. La Organización Meteorológica Mundial ha alertado hoy sobre el agotamiento de los recursos hídricos globales por culpa de largas sequías, y en España WWF ha revelado que el agua de 6 grandes acuíferos está siendo robada para el riego ilegal de cultivos. Rosa Basteiro, ¿qué tal? Buenas tardes.
3: Hola, buenas tardes. El equivalente a unos 100.000 campos de fútbol en cultivo se riegan de forma ilegal en España, según este estudio. 80.000 hectáreas de plantaciones que se alimentan de agua extraída de pozos clandestinos, lo que afecta, como indica Luis Suárez de WWF, a valiosos espacios naturales como el Mar Menor y los parques nacionales de las Tablas de Daimiel y Doñana.
4: Hablamos de los acuíferos del Alto Guadiana, de Almonte Marismas, de los Arenales, de Baza, del campo de Cartagena y de la zona sureste en las provincias de Albacete, Alicante y Almería.
3: Señalan al Alto Guadiana como epicentro de este robo del agua, donde se riegan, denuncian 36.000 hectáreas de cultivo de forma ilegal. Las multas por extraer agua de acuíferos de forma ilícita pueden alcanzar los 20.000 euros, pero la falta de control y la burocracia hacen que aún así robar sea rentable.
4: Reclamamos a las administraciones públicas medidas contundentes para reforzar el control y, sobre todo, para garantizar una gestión sostenible y justa de un recurso cada vez más escaso.
3: Advierten además de una práctica habitual, el desplazamiento de cultivos para escapar de los controles, algo que ya ha ocurrido en zonas como Doñana, donde se han reducido las plantaciones ilegales de frutos rojos en La Rocina, mientras ha aumentado el cultivo superintensivo de olivo.
2: Hace casi un año del suicidio de Sandra Peña, seguro que la recuerdan, la niña de 14 años que denunció sufrir acoso en su colegio. Las Irlandesas de Loreto, así se llama el centro. El centro que estaba obligado, pero nunca activó el protocolo contra el bullying ni el de conductas autolíticas. Ahora, sin embargo, la Audiencia de Sevilla confirma el archivo de la causa contra el centro, argumentando que no hay causalidad entre los errores para proteger a Sandra y su muerte. Los padres ya estudian respuesta. Sevilla, Rocío Muñoz.
5: En el auto, la jueza pide a las instituciones educativas que intervengan con prontitud, eficacia y contundencia al considerar que no se activó el protocolo establecido ante los primeros indicios de acoso escolar, entre ellos el descenso en el rendimiento académico de la menor de 14 años que terminó suicidándose el pasado octubre. Con este archivo se cierra la causa, ya que no cabe recurso de los padres por homicidio imprudente contra la directiva de este colegio concertado al considerar que no hay causalidad directa con los hechos, aunque sí reconoce que las medidas del centro fueron insuficientes y no surtieron efecto.
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2: Unas horas después de que se aprobara la reforma de las leyes de discapacidad y dependencia, que pretende agilizar y ampliar las ayudas en el domicilio, pues llegan los datos. En España tenemos muy poco desarrollo de los servicios en casa, de la ayuda en el hogar o la teleasistencia, porque se siguen priorizando los grandes centros y residencias que promueven la exclusión de la sociedad. Es una de las conclusiones del índice que elabora la Asociación Estatal de Directores y Gerentes de Servicios Sociales de España, en el que también advierte de las diferencias entre comunidades. Laura Barrachina, buenas tardes.
7: Buenas tardes. El informe, además de señalar que el 42% de la población española vive en comunidades autónomas con servicios sociales débiles o irrelevantes, también destaca el escaso desarrollo del muy necesario trabajo domiciliario y el deterioro agudizado de servicios de reinserción. Pero la principal conclusión del índice DEC son las grandes diferencias entre territorios. Mientras Castilla y León, Navarra y Euskadi encabezan el ranking, Murcia, Cantabria y Baleares están a la cola. Gustavo García, coordinador del trabajo, califica esta desigualdad de escandalosa.
8: La cobertura de estructuras básicas de servicios sociales de profesionales tienen 6 veces más carga de atención en una comunidad, en este caso en Extremadura o en Cantabria, que en Navarra o que en Madrid, o sea, donde tenéis unos profesionales por cada 500 habitantes y en el otro caso por cada casi 3.000. O sea, las diferencias son escandalosas.
7: Eso sí, desde la Asociación de Gerentes de Servicios Sociales creen que esto puede mejorar con la reciente reforma de la Ley de la Dependencia, que viene con esos más de 6.000 millones para las comunidades autónomas, a las que piden que usen y lo hagan diligentemente el dinero.
2: Y hoy el Gobierno ha recibido un aviso por parte de la AIREF sobre los límites del margen fiscal y el riesgo de no cumplir con las reglas de gasto que marca Bruselas. Una advertencia de la Autoridad Independiente de Responsabilidad Fiscal que pone al Ejecutivo en una encrucijada poco antes de decidir si prorroga las ayudas para rebajar los precios de los carburantes. Hugo Domínguez, buenas tardes.
9: Sí, buenas tardes. El gobierno agota su margen de maniobra y no podrá gastar más sin saltarse los límites fiscales. Advertencia de quien controla las cuentas públicas, la AIREF.
10: Ya estamos en el límite de el margen fiscal, en el límite de cumplir con los compromisos. Pues ahora ya el límite prácticamente es nulo.
9: Unos límites que traduce a números la presidenta de la AIREF, Inés Olóndriz. Empeora sus previsiones de déficit público una décima, del 2,6% al 2,7% del PIB. Y también modifica la estimación sobre la regla que mide el gasto. El indicador que más preocupa va al alza, del 6,4% al 6,6%. Y con este panorama, sin colchón fiscal, al gobierno le toca decidir si en octubre continuará la rebaja fiscal en las gasolineras. Y aquí la AIREF vuelve a avisar.
10: Si son necesarias, y es muy probable que sean necesarias, nuevas medidas que si no se compensan con otros componentes del gasto, el riesgo de que incumplamos ya en el 2026 ya empieza a ser más importante.
9: Sin medidas adicionales para compensar, España tiene serias papeletas para suspender ante Bruselas para no cumplir este 2026, un año antes de lo previsto.
2: En un momento en el que el desarrollo de la inteligencia artificial acapara la atención en todo el mundo por el impacto que puede tener en la sociedad, hoy en España hemos conocido el resultado de un informe realizado por FEDEA y el BBVA que analiza cómo está influyendo esta tecnología en el mercado laboral. Entre las conclusiones destaca que la IA no está destruyendo puestos de trabajo por ahora, aunque Rafael Domènech de BBVA Research avanza que el mercado se terminará ajustando a esta nueva realidad.
11: Sin duda van a desaparecer ocupaciones, pero esto hay que gestionar. Porque lo peor que nos puede pasar es que decidan otros que sean nuestras ocupaciones las que desaparezcan y no que lo decidan nosotros.
2: Y una de las grandes empresas de la IA, de la inteligencia artificial, Anthropic, ha abierto hoy su sede en España y su responsable, en una entrevista a Radio Televisión Española, insiste en la necesidad de regular esta herramienta en todo el mundo. Manu Martínez, buenas tardes.
12: ¿Qué tal? Buenas tardes. Se han puesto en el ojo del huracán y lo saben. Tras años en una carrera frenética en busca de desarrollo e inversión, ahora los gigantes de la IA piden calma.
13: En los últimos 6 meses se ha acelerado de una manera exponencial. Las IAs de fronteras, que son los últimos modelos que se han desarrollado, se han acelerado de una manera tremenda y entonces cada vez nos damos más cuenta de que para hacerlo bien hay que hacerlo pausado.
12: Cristina Pitard se pone al frente de la oficina que Anthropic acaba de abrir en España y en una entrevista con RTVE ha abogado porque haya una regulación global de la inteligencia artificial, que todos los gobiernos se pongan de acuerdo.
13: Los coches, los aviones, una persona, o sea, una empresa que construye aviones tiene esa seguridad interiorizada, lo hacen con determinados procesos y piden que esos procesos sean todos iguales dentro del mundo. ¿Por qué nosotros no?
12: Huyen de alarmismo, sí, pero también por el difícil equilibrio de pedir control y a la vez que no pare el negocio. De hecho, abren oficina en nuestro país porque somos un mercado muy atractivo.
13: Súper interesante. O sea, España tiene un nivel de usuarios que es casi 2,7 veces más grande de adopción de cloud de lo que correspondería a un país de ese tamaño. O sea, estamos por encima de Alemania, por ejemplo.
12: Anthropic afina poco a poco el discurso. No quieren que se pueda culpar a la herramienta por el mal uso que algunos puedan hacer de ella.
2: Y el mundo de la cultura también mueve ficha para regular el uso de la inteligencia artificial en este campo. El Ministerio de Trabajo ha publicado hoy el anteproyecto de ley orgánica que busca fijar las normas de uso de esta herramienta en la voz o la imagen de los artistas. Íñigo Picabea, buenas tardes.
14: Buenas tardes. Sí al uso de la inteligencia artificial generativa, pero de forma limitada y siempre con acuerdo, contrato y retribución. Solo podrá usarse en la obra objeto del contrato, es decir, tendrá fecha de caducidad. Por ejemplo, la réplica digital hecha para la primera temporada de una serie no se podrá utilizar en la siguiente. Y dentro de la obra contratada, la réplica digital deberá mantener significativamente la apariencia original. Según fuentes del Ministerio de Trabajo, el objetivo es que el desarrollo tecnológico no se produzca produzca a costa de los derechos laborales en la cultura. Para las concreciones, el anteproyecto de ley da peso a la negociación colectiva. Reconocen las fuentes ministeriales que la norma podría tener mayor recorrido en profesiones culturales estructuradas, sindicalizadas. Entre las desestructuradas, se cita a músicos o guionistas con números destacados todavía de falsos autónomos. Este es el segundo intento del departamento de Yolanda Díaz para regular la inteligencia artificial en la relación laboral artística. El nuevo texto se somete desde hoy a trámite de información pública.

0: para recibir aportaciones del sector. El Ministerio de Trabajo no ha entrado en más detalles sobre los próximos plazos.
1: El arte, herramienta de expresión y denuncia al mismo tiempo, se aprecia de manera muy distinta en cada país. En Israel le ha costado protestas de extrema derecha a los padres de la cineasta Rachel Sohr. Decenas de manifestantes se han concentrado frente a la vivienda familiar de la codirectora de Naza, el documental sobre el operativo militar israelí para bombardear la franja de Gaza. Vamos a Jerusalén, corresponsal Santi Echevarría. Buenas tardes.
2: Buenas tardes. Una campaña de hostigamiento orquestada inicialmente desde las instituciones de Israel, comenzando por las Fuerzas Armadas y su máximo dirigente, el jefe del Estado Mayor. Eyal Zamir calificaba la película de antisemita y llamaba a combatir frontalmente mediante todos los medios posibles, decía, las mentiras y calumnias de Naza. En esa misma línea se han expresado varios ministros del gobierno, también líderes de partidos de la oposición. Y por último, hasta en dos ocasiones, el propio Benjamín Netanyahu, que está intimidando a los directores del documental. El mandatario propone ahora revocar a Rachel Sohr y Yuval Abraham su nacionalidad israelí, así como castigarlos financieramente. Y toda esta retórica en Tel Aviv es combustible para la oleada de acoso desatada también en la calle. Se han pintado murales con sus rostros entre rejas y se han convocado manifestaciones en el domicilio familiar de la codirectora de la película. Pena de muerte a los traidores, clamaban anoche en esta escalada amenazante contra los autores de una película que ni siquiera se ha estrenado en las salas de Israel y que nadie ha podido ver aún aquí.
1: Gracias, Santi. Han sido días de incertidumbre, pero por fin comienza la tercera edición del Festival de las Ideas. Las amenazas de una veintena de artistas de retirarse del cartel por mantener vínculos precisamente con Israel se han llevado por delante al principal patrocinador del evento, que hoy arranca con la programación prevista en la Plaza de España de Madrid. En esa inauguración está Robert Álvarez. ¿Qué tal? Buenas tardes.
3: Buenas tardes. El pensamiento sale a la calle. Con ese lema se presenta un evento que busca convertir lugares, como esta Plaza de España, en una agora moderna, llevando el pensamiento crítico al espacio público. El acto inaugural ha reivindicado el poder del diálogo. La directora artística del festival, Marcela Vélez, se ha referido de manera velada a la retirada del patrocinador y a las críticas del alcalde, Martínez Almeida, que ha tachado la situación de lamentable, anunciando que la ciudad se replantea su colaboración el año que viene.
4: Este festival no se hace como trinchera ideológica para nadie. Este festival se hace por y para la gente. Este festival nació con la convicción sagrada de que el pensamiento le pertenece a la ciudadanía.
3: A las 9, una charla entre el director de cine Rodrigo Sorogoyen y el escritor Jesús Ruiz Mantilla.
1: Son las 8:30, las 7:30 en Canarias.
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0: Estaba esperando yo para poder saludar a nuestro invitado de hoy, un invitado que son palabras mayores. Sami Nahir es politólogo, es especialista en geopolítica y migraciones, es catedrático de ciencia política. Su último libro es Europa encadenada y nos escucha desde París. ¿Qué tal, señor Nahir? Buenas tardes. Bueno, decía que estaba esperando poder saludarlo porque estamos teniendo algún problema con esa comunicación que estamos intentando recuperar. A ver si podemos saludar enseguida al señor Nahir. Sami, ¿qué tal? Buenas tardes.
1: Muy bien, muy bien. Bueno, lo siento por eso

0: teléfono, pero es así.
1: No pasa nada, cosas del directo y cosas de la tecnología, ¿no? Estos días que hablamos tanto de la inteligencia
0: increíble,
1: artificial.
0: Increíble.
1: Bueno, nosotros le hemos llamado para hablar de política migratoria. Ya sabe que aquí en España llevamos semanas pendientes de la situación en Ceuta, que la justicia está investigando ya esa entrada masiva de migrantes que se produjo el pasado 30 de julio. También se está especulando mucho aquí, señor Nahir, con el papel que podría haber desempeñado Marruecos. ¿Usted se apunta a esa tesis de que estamos ante un episodio de guerra híbrida?
0: Lo siento, pero no te escucho bien. ¿Puedes repetir?
1: Estamos teniendo problemas con esta comunicación.
0: Ahora sí.
1: Nada, le decía, señor Nahir, que si se apunta usted a la tesis de que lo que está sucediendo en Marruecos puede responder a un episodio de guerra híbrida, que sabe que hay expertos que lo señalan.
0: Mira, francamente y sinceramente, yo creo que la situación es muy compleja. En el sentido de que, evidentemente, la cosa ha salido desde Marruecos. Y por lo tanto, hay una parte de la responsabilidad que tiene que ver directamente con el gobierno marroquí. Eso está, me parece, es una explicación mecánica, porque no me imagino que algo así pueda ocurrir sin, digamos, que una parte, por lo menos, del gobierno esté directamente, digamos, implicada. Pero no tengo prueba. Y sobre todo, yo confío en lo que ha dicho el gobierno español, es decir, que desde el punto de vista y desde las relaciones que tienen con las autoridades, la situación es más compleja. No en realidad sabemos dónde ha venido el golpe. Hay muchos actores implicados en este asunto y creo que antes de sacar las conclusiones hay que hacer una investigación en profundidad para saber lo que realmente ha pasado. No estoy seguro, para decirlo de otra manera, que el propio, digamos, el más alto responsable del país en Marruecos esté directamente involucrado en este asunto. Creo que hay muchos factores que entran en juego y no tengo ninguna información, no tengo ningún dato para, digamos, entrar en los detalles de este asunto. Lo que sí es gravísimo es que todavía hay en las playas de Ceuta miles de personas en condiciones deplorables y creo que hay que encontrar cuanto antes una política para poder permitir a esa gente volver en su país. La Unión Europea ha empezado por criticar, lo hemos visto, el gobierno español. Ahora han entendido que la situación es compleja y creo que ese tipo de problema, esta clase de problema, no se puede solucionar creando una situación de enfrentamientos violentos con otro gobierno. Es imposible. No hay ejemplo, digamos, que nos pueda ayudar en este sentido. Es imposible. Sí, la relación entre Marruecos y España, entre España y Marruecos, se vuelve, digamos, violenta, las consecuencias pueden, digamos, degenerar y algo que no se puede desear en el contexto actual.
1: Hace un par de semanas, señor Nahir, escribía un artículo muy interesante en el diario El País sobre lo que usted califica como el momento Ceuta, que, bueno, dice que no es algo aislado, asegura que la política europea no ha estado ni está a la altura del reto migratorio. ¿En qué sigue fallando?
0: Bueno, lo que ha fallado es que desde el comienzo, desde, vamos a ver, la adopción de los acuerdos de Dublín, 1992-93, la Unión Europea tiene una postura esencialmente defensiva sobre la inmigración. No ha entendido porque ahí, en la Comisión de Bruselas, no hay políticos, los servicios están entre manos de tecnócratas que piensan que se puede gestionar los grandes desafíos del Mediterráneo a través de medidas estrictamente administrativas.

0: con una policía Frontex, con cierre de las fronteras cuando no necesitamos los inmigrantes y apertura cuando los necesitamos, ahora sabemos que todos los países europeos están recibiendo prácticamente cada año entre 350 y 500 mil. Alemania ha recibido casi 1 millón entre finales del año 2025 y ahora, de gente. Es decir, que hay una hipocresía porque fundamentalmente la visión es defensiva. Lo que hay que hacer es entender que los flujos migratorios se van a desarrollar. Europa no puede vivir como una frontera totalmente alejada y opuesta a lo que hay en una hora de avión, en 14 kilómetros desde España. El problema es igual en Canarias. Hay que negociar con estos países acuerdos para permitir, digamos, el otorgo de visados más importantes y hacer fluir la relación de circulación organizada entre estos países, entre la población de estos países que quiere salir porque la vida en sus países se ha vuelto imposible y las necesidades de los mercados de trabajo en Europa. Eso es un desafío histórico. Si no, nos quedaremos en esa situación con miles y miles de gente que mueren cada año en el Mediterráneo, con la presión que viene detrás de África subsahariana. Es una situación imposible, es una situación que no se puede aguantar. Al mismo tiempo, creo que Europa tiene sinceramente, realmente que poner en marcha una política de cooperación, desarrollo con estos países. Lo que existe ahora es insignificante, no tiene significado. Las relaciones económicas entre el continente europeo de 500 millones de habitantes y estos países ahora son giran en torno del 2,53%, cuando la Unión Europea se dedica únicamente a los países del este y a fortalecer su mercado. Estos países del otro lado han sido desde 1995, desde la Conferencia de Barcelona, están esperando la puesta en marcha de una política real de asociación. ¿Y qué dice la Unión Europea? ¿Qué ha dicho hoy la señora von Leyen? Sí, vamos a tener un acuerdo de asociación, no con los países del sur del Mediterráneo, sino con Canadá. ¿Qué significa eso?
1: Hablaba, ¿no?, usted ahora de Ursula von der Leyen. A muchos les sorprendió que en ese discurso pronunciado en Estrasburgo, ¿no?, ese discurso sobre el Estado de la Unión, no hiciera referencia a los centros de deportación para migrantes fuera de territorio comunitario, que es una de las propuestas que tiene Bruselas sobre la mesa en esa política, ¿no?, de endurecimiento de las políticas migratorias. ¿Qué opina usted de esos centros?
0: Estos centros son las consecuencias lógicas de la política europea, porque no quieren recibir a esa gente, crean centros, antes creaban centros fuera de la Unión Europea, ahora crean centros en el corazón de Europa. Hay centenares, miles de campos. Es decir, que no podemos así, seguir así. Para mí es una situación que es insoportable y que va a provocar y provocará inevitablemente otras tragedias tipo Ceuta. Ceuta es el inicio, el gran inicio.
1: Fíjese que el lenguaje también importa. Hoy la Eurocámara aprobaba una resolución en la que calificaba como invasión lo sucedido en Ceuta. ¿Le parece acertado ese término?
0: No. No, para mí se trata, la realidad, bueno, lo digo sin, muy sinceramente, creo que se trata de gente totalmente manipulada, desesperada, y la verdad es que es que lamento su condición social. A mí eso me parece una manifestación de la miseria y no se hace invasión en nombre de la miseria. Veo los partidos políticos que están utilizando eso, son partidos que quieren provocar el odio entre dos países y entre los inmigrantes procedentes de África y las poblaciones de Europa, y creo que es una desgracia. A mí esa gente, estos 70 o 100 mil, no sé, que han intentado llegar, me dan pena. Porque ¿quién huye a su país así? Es porque están en una situación muy, muy, muy imposible. Estos jóvenes que no tienen trabajo, que tienen una vida gris, una vida, digamos, sin ningún porvenir. Es decir, que es un problema antes que todo humano. No es un problema de. Cuando se trata de invasión, los invasores no vienen así.
1: Estamos todavía digiriendo lo que sucedió en las elecciones en Sajonia, Ángel, en Alemania, con ese resultado histórico para la ultraderecha, para Alternativa para Alemania.
0: Sí.
1: Lo que parece es que hay una ideología instalada ya en el corazón de Europa, ahí está Italia también. ¿Es la inmigración el factor clave que explica este ascenso? ¿Es ahí donde han fallado los partidos tradicionales europeos, señor Nair?
0: Hombre, no hay nada nuevo. En Francia el proceso se inició en 1984, 83, perdona, con el primer resultado extraordinario en las elecciones municipales de aquella época de Le Pen. Y ahora Le Pen, su hija, probablemente va a ganar las elecciones presidenciales. Que se ha apoderado de todos los países europeos. Y está claro que la inmigración en este caso es únicamente una excusa. Le doy, si me permite, un ejemplo. Yo en 2014, en 2012, 2012-13, estaba en Alemania y he visto los primeros carteles, los primeros boletines de la Alternative für Deutschland, el partido alemán de extrema derecha. No hablaban de los inmigrantes, hablaban de Europa y decían: para nosotros Europa es una catástrofe, y publicaban textos en el que dicen cuánto cuesta un español, cuánto cuesta un italiano, un griego, un portugués para los alemanes. Y decían, me acuerdo bien, 4.000 euros. Es decir, que, y cuando ocurrió lo de 2015, es decir, lo de Siria, lo de Turquía, evidentemente a partir de ese momento entendieron que era un arma, era gasolina para la población, porque la población europea está desde la puesta en marcha del mercado único de los años 90, los años 2000. Hay cosas que no reflexionamos. En Francia, por ejemplo, en 2005 los franceses han rechazado la Constitución. ¿Qué hicieron las élites francesas? Adoptaron la Constitución sin consultar el pueblo, contra la decisión del pueblo. Es decir, que hay un problema en Europa. No se puede construir una Europa creando márgenes en la sociedad europea de gente excluida y que considera a los extranjeros, los inmigrantes, como competidores. Basta con que haya un partido que diga, los extranjeros antes de nosotros, no, nosotros queremos primero los nacionales españoles, franceses, para que en una situación en la que no hay perspectiva de futuro, la gente vote para esos partidos. Esos partidos
1: ¿Sabe
0: captan
1: usted,
0: la
1: señor?
0: crisis de las élites.
1: ¿Sabe usted, señor
0: Eso es un
1: Nair,
0: problema.
1: que aquí en España hay un partido Vox que también habla de esa prioridad nacional de poner a los españoles por delante de los migrantes?
0: El partido Vox ha empezado, me acuerdo muy bien, no hablaba de inmigración cuando empezó. se apoderó del tema de la inmigración.

0: unos creo un año o 2 años después. Y el partido Vox no ha inventado nada porque ha aprendido todo de sus maestros, que son la extrema derecha francesa. Tienen grupos de reflexión común, trabajan y forman los cuadros entre ellos, etcétera. El Vox ha adoptado el discurso del conjunto nacional, del agrupamiento nacional francés, y lo está poniendo en marcha en España, del mismo modo que hicieron los de Fratelli de Italia en Italia. Porque el tema de la inmigración es un tema que incuestiona fundamentalmente las identidades de los europeos. Se trata de poblaciones tradicionalmente dominadas, se trata de una religión tradicionalmente rechazada. Hay un gran historiador francés, Jacques Le Goff, que decía, en Francia el Islam es el enemigo íntimo. Es decir, que hay ahí un problema y es muy fácil utilizarlo. ¿Qué hay que hacer frente a eso? Creo que a nivel europeo hay que primero poner en marcha políticas de integración social para todos y no solamente para los inmigrantes. Otorgar visados y organizar la circulación entre Europa y los países que tienen, digamos, gente que quiere emigrar. Eso existía antes de la puesta en marcha de los acuerdos de Dublín, es decir, de los 90. Ahora incluso se dicen que los propios acuerdos de Dublín no funcionan. La primera persona que lo dijo ha sido la señora Merkel. Y por eso cuando, ¿por qué lo dijo a la señora? Porque ha visto que con los sirios, 1 millón de sirios, 800.000 sirios, sabía perfectamente de qué persona se trataba. Se trataba de ingenieros, científicos, gente de alto nivel, la gran mayoría, por supuesto, porque entre ellos había otra cosa. Abrieron las puertas.
1: Hablaba,
0: Europa
1: ¿no?
0: necesita de la inmigración.
1: Hablaba de su país, de Francia, que se asoma, por cierto, ya a unas presidenciales, que lo que dibujan los sondeos es una segunda vuelta entre Mélenchon y Le Pen. Usted ya da casi por segura la victoria de Le Pen. El asunto es que si hacemos caso a esas encuestas, señor Nahir, la opinión pública considera más peligroso para la democracia al líder de la Francia insumisa que a Le Pen. ¿Usted qué opina?
0: Bueno, primero hay un dato importante para entender estos sondeos. Es que se trata primero de, digamos, empresas de sondeos muy serias. En general, no se equivocan mucho, se pueden equivocar de un punto o 2 puntos, pero no más. Este conjunto. Segundo, es la primera vez desde que se ha organizado las elecciones presidenciales, es decir, desde 1960, desde la adopción, digamos, del sufragio universal, es la primera vez que la extrema izquierda, que la extrema derecha supera en los sondeos los 30%. Los que han trabajado en la preparación de elecciones presidenciales de varios candidatos, y me cuento entre ellos, se decía y se dice todavía que cuando un candidato está valorado a más de 24% en la primera vuelta, gana. Y lo hemos visto con Macron, lo hemos visto con Sarkozy, con Hollande, con Mitterrand, con todos. No digo que esa señora va a ganar, pero con 30%, eso es gravísimo. Y creo que Francia es el eslabón débil. Es probablemente el primer gran país que puede caer entre manos de la extrema derecha. Si frente a ellos no hay un gran frente republicano y democrático que pueda unir al mismo tiempo las fuerzas democráticas de la derecha y de la izquierda para oponerse a ese peligro. Es mi postura actual.
1: Macron está a punto de abandonar el Palacio del Elíseo. Él llegó prometiendo que iba a ser la solución frente a los extremos y lo que parece, escuchándole, señor Nair, es que dejará una Francia más extremista que nunca. ¿Cómo tratarán a Macron los libros de historia?
0: Bueno, Macron.

0: Ha sido una es el producto de una situación de crisis de los partidos. Macron no representaba nada antes, digamos, de nadie lo conocía. Y ha venido en momento de crisis del Partido Socialista, que desapareció, y de la derecha, que se desagregó fundamentalmente en 2016-2017 como consecuencia de sus incompetencias mutuas para gestionar la crisis de la globalización, la crisis de 2010, 2015, 2016. Él ha salido como, digamos, una respuesta diferente. ¿Cuál ha sido su programa? Era un programa populista que decía: yo no soy de izquierda y no soy de derecha. Y yo soy por encima de estos partidos. Es algo que funciona en Francia, porque De Gaulle también decía eso. Es decir, que este populismo ha funcionado y la gente decía, bueno, él no está con ellos, etcétera, un pequeño ministro de así, vamos a ensayar. Lo han ensayado. La segunda elección presidencial es, lo digo, él ha tenido una responsabilidad, en mi opinión, muy importante en el auge de la extrema derecha, porque no hizo campaña contra Marine Le Pen, para no decir que no hizo absolutamente nada para impedirla, digamos, que ella esté en la segunda vuelta. Y ahora está gestionando, es un sindicato de quiebra, el gobierno actual están gestionando esta situación. El país está paralizado prácticamente, la deuda de Francia es absolutamente enorme. Los discursos, nadie entiende lo que se está diciendo. Un día dicen una cosa, el día después. Y desgraciadamente estamos, y eso es el gran problema, estamos en la misma situación que en 2017. Es decir, que la derecha está en crisis, tiene ahora cinco pretendientes y la izquierda siete pretendientes y probablemente habrá más. Al lado del Partido Socialista. El Partido Socialista no ha podido recomponerse desde su crisis. Y tenemos dos grandes partidos. Por un lado, el primer partido ahora es el de Le Pen, en la Asamblea Nacional. Tienen el número más importante de diputados. Y frente a ellos hay el partido de Mélenchon, y este partido de Mélenchon tiene en contra de él todos los medios de comunicaciones prácticamente, y al mismo tiempo no tiene un programa claro. La gente no sabe exactamente dónde vamos con todo eso. La crisis es tremenda en Francia y no la deseo a ningún otro país europeo.
1: Señor Nair, seguro que este verano estuvo al tanto de la polémica desatada por ese artículo del expresidente del gobierno español, Mariano Rajoy, asegurando que la selección francesa jugaba muy bien, pero sin franceses. ¿Le pareció racista?
0: Que la selección. No, bueno, yo no sabía primero que el señor Rajoy era, digamos, un especialista en fútbol. La última noticia que he tenido de este señor es que se ocupaba mucho de corrupción. Eso sí lo sabía, porque había leído artículos sobre este tema. Bueno, es su opinión. No ha entendido cómo funciona Francia. No me extraña de su parte, porque para entender lo que pasa en Francia a este nivel, hay que entender lo que significa la ciudadanía en ese país. Ese país se trata de el ciudadano no tiene color, no tiene religión, no tiene opiniones, digamos, específicas que quiere imponer al resto. El ciudadano es abstracto. Y aquí es la gran idea republicana de los ciudadanos son iguales independientemente de su color, de su confesión o incluso de su idioma ahora. Señor Rajoy no lo ha entendido, es su problema, no es el mío.
1: Viene usted al Festival de las Ideas, ¿verdad? Este fin de semana.
0: Perdona.
1: Viene usted a Madrid al Festival de las Ideas este fin de semana.
0: Sí, yo sí voy a. Sí, haré el último día, el discurso, el debate de clausura, el domingo.
1: No sé si está al tanto de la polémica, tengo muy poquito tiempo, pero quería preguntárselo. Allianz se ha retirado como patrocinador de ese Festival de las Ideas tras la amenaza de boicot de más de una treintena de participantes por los vínculos de la aseguradora con Israel. ¿Qué le parece?
0: Perdona, perdona.
1: Le decía que Allianz se ha retirado como patrocinador del Festival de las Ideas por la amenaza de...
0: He entendido.
1: Sí, le preguntaba qué le parece.
0: Bueno, me parece que yo no sé cuál es el grado de implicación de Allianz en su relación con Israel. No sé, no tengo datos sobre este tema, pero supongo que los que se han movilizado, yo apoyo en este sentido lo que han hecho, los que se han movilizado es que porque tenían datos precisos sobre la implicación directa de esta organización de seguro con la política israelí, en particular en Gaza. Bien. Hubo una movilización, creo que ahora hay un movimiento mundial que consiste en, digamos, castigar a todas las asociaciones y las empresas en particular, que tienen una relación directa o indirecta, pero esencialmente directa, con la política israelí en Gaza, y la gente ha dicho que no pueden participar. Yo comparto esa posición. Yo sí, sabiendo eso, no he podido ver exactamente el dossier, es decir, que me lo dijeron, me llamaron para decírmelo. Yo he dicho, bueno, quiero ver lo que hay detrás de eso, pero si todos estáis de acuerdo, por supuesto, es que tenéis informaciones y yo os apoyo.
1: Sami Nahir, politólogo especialista en geopolítica y migraciones, muchas gracias por haber estado hoy aquí en 24 horas en Radio Nacional de España, en la Radio Pública.
0: Gracias a ti y gracias a vosotros.
1: Un abrazo fuerte.

0: Son las 9, las 8 en Canarias.
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0: A esta hora lo que toca actualizar la información y empezamos en Melilla. A esta hora está en marcha el acto institucional central por el Día de la Ciudad Autónoma. Celebra 529 años como ciudad española y lo hace con Ceuta y con la crisis migratoria muy presente. De hecho, después de varios años de ausencia, hoy vuelve a haber presencia de autoridades nacionales. En el acto están la ministra de Migraciones, Alma Sáiz, el líder del PP, Alberto Núñez Feijóo, Pablo Lafuente, buenas tardes. Ya ha hablado el presidente Juan José Imbroda, ¿no? Y ha acusado de pasividad al gobierno central.
2: Sí, buenas noches, Lara. Como dices, el presidente de la ciudad ha cargado duramente contra el Ejecutivo Central, al que acusa de pasividad en su gestión de la crisis de Ceuta y de convertir a Vaya en un gigantesco CETI. Además, ha criticado a Marruecos por sus acciones hostiles, asegura, contra las ciudades autónomas.
3: Solo hemos obtenido desprecios y acciones hostiles por parte de Marruecos. Y además esas van directamente proporcional al grado de cesiones y ausencias de firmeza de nuestro gobierno. No le debemos nada.
2: Imbroda ha dicho que las reclamaciones de soberanía de Marruecos forman parte de un proyecto irredentista e imperialista y ha reclamado Felipe VI en Melilla. Por cierto, que durante el acto han sido los abucheos contra la ministra y portavoz del gobierno, Alma Sáiz, y los aplausos hacia el líder del Partido Popular, Alberto Núñez Feijóo.
0: Gracias, Pablo. Enzarzado sigue en gobierno de oposición por la reubicación de los migrantes en las carpas que se están levantando en la zona del puerto, en Ceuta. Cristina Cerdeira, ya no sé si darte las buenas tardes o las buenas noches. Hola.
4: ¿Qué tal? Buenas noches. El gobierno podrá seguir adelante con sus planes para trasladar al puerto de Ceuta a unos 1.700 migrantes.

0: La Audiencia Nacional ha rechazado hoy la petición de un sindicato policial para paralizar el campamento. El tribunal considera que hay razones de interés general y humanitarias que justifican mantener el proyecto y el gobierno lo celebra.
1: Es una magnífica noticia porque nos permite filiarlos y iniciar los expedientes para que sea...

0: Exterior de la Unión Europea y ha pedido el despliegue de Frontex en sus aguas.
1: Se debe reconocer a Baleares como frontera exterior de la Unión Europea. Fundamental. Eso se lo exigimos al gobierno de España. Queremos que se despliegue un plan de cooperación con Argelia, sí, que es la principal ruta de inmigración y que se corte. Hay que garantizar la presencia permanente de Frontex también aquí y un refuerzo, sin duda, de las fuerzas y cuerpos de seguridad del Estado en todas las islas.
2: En Baleares, precisamente, hemos estado pendientes también de la lluvia que ha seguido cayendo, Cris, esta tarde, con menos intensidad, pero sigue preocupando.
0: Sí, recordemos que llueve sobre mojado. En Ibiza y Formentera se han mantenido los avisos naranjas hasta las 6 de la tarde por acumulaciones de agua de hasta 50 litros por metro cuadrado. Riesgo alto de inundaciones significa esto. Ahora el aviso es amarillo, pero vuelve a subir el riesgo a partir de las 2 de la mañana, de la madrugada.
2: Y lo mismo ocurre en el sur de Mallorca, donde también se espera granizo y fuerte viento. Enrique Mas, buenas noches, buena nit.
3: Sí, bueno, Nis, espera una noche complicada en las Baleares, sobre todo en las Pitiusas, sur de Mallorca y la Serra de Tramuntana, donde los avisos naranja de la EMET aseguran que podrían caer hasta 50 litros por metro cuadrado en tan solo una hora y que además vendrá acompañado de tormentas con fuertes rachas de viento y granizo. Los acumulados además podrían alcanzar en tan solo 3 horas los 80 litros por metro cuadrado. Estas lluvias van a llegar sobre un terreno ya saturado. En las últimas 30 horas, Emergencias ha atendido 61 incidentes en las Baleares por caídas de árbol, inundaciones de la vía pública y edificios, accidentes y embarcaciones a la deriva. Todo después de que las lluvias hoy sobre Mallorca hayan dejado 78 litros por metro cuadrado en la sierra y en menos de una hora hayan descargado hasta 46 litros en Ibiza. Recordemos, la alerta naranja de hoy en las Pitiusas ha obligado a enviar un S-alert y suspender las clases a las 12 del mediodía.
2: Ojo a esto, Donald Trump anuncia que Estados Unidos está cerca de establecer una base militar permanente en Polonia, Chris.
0: Una base militar que puede reforzar la disuasión contra Rusia y certificar además el compromiso a largo plazo de Washington con el flanco oriental de la OTAN. Es lo que dice el presidente de Estados Unidos, Donald Trump. Ha dicho que está cerca de acordar que se establezca esa base militar permanente en Polonia.
2: Cristina Cerdeira, gracias.
0: Hasta luego.
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2: Unos que se van, otros que vienen. Rubén Ortega, ¿qué tal? Buenas noches.
5: ¿Qué tal? Muy buenas.
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2: Pues tiempo de deporte en Radio Nacional de España, Rubén.
5: Eso es, con la última hora del Málaga-Villarreal, que acaba de arrancar el partido también en la Europa League con la Real Sociedad. Acaba de finalizar el duelo entre el Betis y el Getafe, así que enseguida vamos a conectar con todos estos campos y analizamos la próxima jornada, ya en clave de derbi para Real Madrid y Atlético. También lo es para el Athletic Club Bilbao y el Deportivo a la vez, con protagonista que tenemos hoy del glorioso, porque enseguida va a estar con nosotros su capitán. Además, en nada, actualizamos el parte médico de Joan García y valoramos el inicio histórico del Fútbol Club Barcelona con una leyenda del club. Todo esto y mucho más a continuación, ¿dónde si no? En Radio Nacional de España.

0: Y arrancamos el programa desde los puntos activos que tenemos de nuestro fútbol. Empezamos por Sevilla. Acaba de ganar el Betis en el Villamarín. Lo ha hecho por la mínima ante el Getafe. Y están a punto de comparecer los técnicos. Enrique Olivares, ¿qué tal? Buenas noches.
1: ¿Qué tal? Muy buenas noches. Ojalá hubiera sido en el Benito Villamarín, ¿eh? Todos lo añoramos, ese estadio, desgraciadamente. Ojo que estamos en un campazo, ¿eh?, como en la Cartuja, pero nos viene realmente mal a todos los sevillanos por lo lejos que está. Pero bueno, a lo que vamos, al triunfo del Betis 1-0 con ese gol de Abde conseguido en el minuto 45 del primer tiempo tras jugada de Anthony y de Parrot, prácticamente a placer, anotaba el único gol del partido. Un Getafe muy pobre en ataque, que vino a defenderse, que vino a por un punto y se ha llevado la derrota. Un Betis que con estos tres puntos sume ya 15 de 6 partidos, ha ganado 5. Vaya campañón que está empezando a hacer el Real Betis Balompié. Se queda tercero, como decimos, con 15 puntos. El Getafe se queda el 15º con esos 5 puntos. Así que las sensaciones de este Betis son inmejorables en un arranque de liga muy ilusionante para una afición entregada con su equipo, que lo ha visto ganar solo 1-0, pero perfectamente ha podido ganar por 3 o 4 goles más. Así que 1-0 para el Real Betis Balompié.

0: El próximo domingo juega en Riazor frente al Deportivo de La Coruña.
1: Gracias, Enrique. Qué buena pinta está teniendo el Betis. Cuando juega en la Cartuja parece que le va muy bien con esa victoria por 1-0 ante el Getafe. Y nos vamos al siguiente punto de directo. Seguimos, pero ahora en Europa. Primer partido de la temporada de la Real en la segunda competición continental. Apenas llevamos unos minutos. Es un Real Sociedad Bournemouth. Y lo vivimos en directo con Ana Cortés. ¿Qué tal? Muy buenas.
2: Hola Rubén, un saludo desde Donosti. Vuelve la Europa League a Anoeta con lleno absoluto ahora mismo en las gradas y mucha ilusión de llegar muy lejos en la competición europea. Como ya decía ayer Carlos Soler, el objetivo, entrar en el top 8 y si no, estar entre los 24 mejores para pasar a la siguiente ronda, aunque no lo va a tener fácil el equipo de Matarazzo porque tiene rivales complicados como la Juve, como el Lyon o como el Crystal Palace inglés, y otro conjunto inglés que juega hoy aquí, el Bournemouth, que debuta además en Europa y que ha venido a San Sebastián con 2.000 aficionados, por cierto, todos bastante formales. De momento estamos en el minuto casi 8 de esta primera mitad. El resultado: Real Sociedad 0, Bournemouth 0. Vamos también con el 11 porque hay novedades importantes. Marrero está en la puerta, tres centrales utiliza hoy Matarazzo, John Martín, Sar y Beitia en las bandas como carrileros, Héctor Ford y Sergio Turrientes y Ángel para el doble pivote, Barreño y Oyarzábal un poquito más adelantados y Oscarsson en la punta del ataque. 0-0 de momento en Anoeta.
3: Pues me iba yo ahora a Donosti tranquilamente, pero vamos a completar el repaso a los estadios de nuestro fútbol con el partido que cierra esta sexta jornada, un Málaga-Villarreal. Mario Costas, ¿qué tal? Buenas noches.
4: ¿Qué tal? Buenas noches. Pues este partido en la Rosaleda, que va a empezar a las 9:30, enfrenta a dos equipos que aún no conocen la victoria en lo que va de campaña. Los locales marchan con 3 puntos por los 2 de los Groguets. Vamos con las alineaciones. Funes realiza 3 cambios respecto al empate en Balaídos. Puga, Dotor y Juan Cruz entran por Rafita, Dani Lorenzo y Joaquín Muñoz. En cuanto a los de Íñigo Pérez, el de Pamplona opta por hasta 6 cambios en relación a la derrota ante el Betis. Solo repiten un Gulaxi, que parece que se ha sentado ya en la portería del submarino Marino Amarillo, repiten también los centrales y además Comesaña y Buchanan. Veremos si tanto cambio pues puede revertir este mal inicio de curso de los de Íñigo Pérez con una victoria.
1: Gracias, Mario. Pues tomado el pulso al fútbol en vivo, vamos con el análisis.

0: lo hacemos con el Real Madrid, que ya está preparando el derbi del domingo en el Metropolitano, y la principal incógnita está en quién va a ser el titular en el ataque por banda derecha. Luis Castro, buenas noches.
1: ¿Qué tal, compañeros? Muy buenas noches.
0: Tres jugadores trabajan para ganarse esa única vacante porque el resto parece más o menos definido, ¿no?
1: Sí, arriba son inamovibles Mbappé, Vinicius y Bellingham. En defensa tampoco está todo dicho, aunque Dumfries y Hausen seguramente sean los que vayan a acompañar a Cucurella y a Konaté. Y lo que apuntabas, esa posición en la banda derecha, Güler, que es el que mejor lo está haciendo en el Real Madrid. Ya dijo José Mourinho que no es imprescindible. La sensación es que para un partido grande Güler no va a jugar en la derecha, en contra mucho con la posición de Bellingham. Por lo tanto, parece que Güler va a partir del banquillo, y eso insistimos que es el mejor futbolista. Diomandé, que es otra de las sensaciones, el futbolista más caro del Real Madrid, tampoco parece que le llene mucho el ojo a Mourinho en partidos de gran quilate. Y apunten en Radio Gaceta de los Deportes, el favorito será Valverde, el que posiblemente acompañe en el centro del campo a Tchouaméni y también a Bernardo Silva. A dos días para ese partido, Valverde parece que gana la partida en el once titular de Mourinho, que va a poner el próximo domingo ante el Atlético de Madrid.
0: Gracias, Luis, pues estaremos muy pendientes a ese partido de relumbrón. Mientras tanto, en Atlético de Madrid vienen de jugar ayer con muchas rotaciones, con muy buenas sensaciones, y la noticia es que Julián Álvarez se apunta al derbi. Fernando Cardenal, buenas noches.
2: ¿Qué tal? Buenas noches.
0: El argentino, en el día de descanso de hoy del equipo, se ha entrenado y, bueno, parece que está intentando forzar para llegar. Otra cosa es que pueda,
2: sí,
0: ¿no?
2: Que le dé para llegar. Bueno, lo que está claro es que quiere llegar, está haciendo todo lo posible para jugar el derbi. Hoy era día libre, era una sesión voluntaria y ahí ha estado Julián Álvarez para entrar en solitario. De momento en solitario. Veremos mañana, porque ya vuelve a ser sesión grupal, si ya está con sus compañeros. Sería buena noticia para ya tenerla en cuenta en los planes, sobre todo de convocatoria. No tanto para ser titular, porque está funcionando realmente un ataque sin Julián. Es decir, los últimos dos partidos con Jonathan David, que ha marcado, que está funcionando en su debut. También sin 9, porque realmente en Sevilla también funciona un ataque con Alex Baena y Gangin Lee, que están en un gran nivel. Así que el Cholo va teniendo cada vez más variantes, ¿no? También en defensa ha jugado con 3 centrales, ayer volvió a jugar con solo 2, también en el centro del campo la competencia que hay con Coque, con Cardoso, que también estuvo a un gran nivel ayer. Bueno, el Cholo comentaba en rueda de prensa que el derbi no será igual a lo que vimos ayer contra Osasuna, pero los dos últimos partidos sí que dejan claro que hay jugadores muy enchufados y que la elección se le complica de cara al partido del domingo.
0: Un partido que tendrá lugar en el Metropolitano y que se va a disputar a las 4:15 de la tarde. Gracias, Fernando.
2: Hasta luego.

0: Y el Fútbol Club Barcelona está disfrutando de un arranque que ya se ha convertido en histórico. Mantiene el pleno el equipo de Flick, además con una media goleadora por encima de los 4 tantos por partido. Así que grandes sensaciones en este inicio, pero hoy el equipo está pendiente de la enfermería. Jorge Agüero, ¿cómo está el portero Joan García? ¿Qué tal? Buenas noches.
1: ¿Qué tal, Rubén? Muy buenas noches. Bueno, pues la noticia, digamos, es que Joan García, dentro de la gravedad de todo lo que podía tener, que efectivamente eran solo unas molestias, pues se confirma que no es nada grave, que son solo molestias. Hoy el club ha sacado a la hora de comer un comunicado diciendo que el portero presenta molestias leves en la rodilla derecha, que la lesión, pues con la evolución, irá en...
0: Parece que tenemos ahí alguna dificultad para escuchar a nuestro compañero Jorge Agüero. Luego intentamos recuperar esa conexión. Jorge. Bueno, pues tenemos esas dificultades técnicas, luego lo intentamos. En cualquier caso, a priori parece que las primeras sensaciones, que eran más negativas en cuanto al estado de forma y ese parte médico de Joan García, no lo van a ser tanto. Estamos muy pendientes a la evolución del futbolista internacional. Veremos si se va a perder los próximos compromisos internacionales. De momento, en el club blaugrana, lo que transmiten es que todavía no está ni siquiera descartado para el partido de este fin de semana ante el Sevilla. Bueno, pues seguimos en Barcelona porque nuestro compañero Dani Esclusa se encuentra en un acto rodeado de leyendas del club y seguro que se está hablando y mucho del buen comienzo del Barça. Dani, creo que ya estás con protagonista, ¿verdad? Adelante, hola.
2: Buenas noches, Rubén. Pues nos encontramos aquí con todo un mito, José Mari Vaquero. José Mari, tengo que preguntarte por este inicio arrollador del Barça de Flick 3.0. Son 7 victorias de 7 partidos, 33 goles si no me equivoco. ¿Cómo lo estás viendo al equipo?
3: Bueno, al final estamos hablando de un entrenador que ya lleva 3 años, con un equipo base de gente muy joven, la mayoría de ellos de la Masía, y que va evolucionando, y la verdad que parece que, sobre todo esta temporada, con algunos fichajes que han hecho, pues realmente está consiguiendo un nivel, sobre todo a este principio de temporada, pues muy ilusionante para toda la gente del Barça y toda la gente de, creo que es que sea culé, vamos.
2: Sé que igual son palabras mayores lo que te voy a decir, sé que es muy al principio, pero viendo ya no los números, sino cómo juega este Barça, ¿se puede llegar a empezar a comparar con equipos como el de Luis Enrique, como el de Guardiola o obviamente como el vuestro, el Dream Team de Johan Cruyff?
3: Bueno, yo creo que al final esto es normal. Es normal que se empiece a comparar con cosas, es muy periodístico, es normal, es natural. Yo lo único que digo es que yo creo que es verdad que tiene sensaciones positivas, pero al final no se puede comparar nada. Los tiempos son diferentes, los jugadores son diferentes, y por lo tanto este equipo creo que tiene... Lo mejor que tiene para mí es que tiene mucho margen de crecimiento porque son jugadores muy jóvenes. Afortunadamente ya están preparados para jugar a alto nivel. Acaban de ganar el Mundial muchos de ellos y esto es positivo, pero dicho esto hay que tener las cosas en su sitio y ver cómo van evolucionando a nivel sobre todo internacional.
2: La última, José Mari, porque es el tema de moda, te lo tengo que preguntar. El Balón de Oro, la campaña ha empezado, no sé si tienes algún favorito. Estabas hablando mucho de Lamine, de Mbappé.
3: No sé. Que no sé cuáles son las características que pide el Balón de Oro. Sé que es muy claro, pero muy genérico y muy, muy subjetivo. Yo creo que cada uno tiene que apostar por su jugador, por su equipo, por su club, y a partir de ahí, sobre todo, respetar el que gane. Punto.
2: Muchísimas gracias, José Mari.
3: A ti.
0: Y gracias también a nuestro compañero Dani. Ese próximo partido del Barça que va a ser contra el Sevilla el sábado a las 9 de la noche. Y bueno, veremos a ver si logran seguir manteniendo ese pleno histórico. ¡Seguimos!

0: de interés de la próxima jornada, porque el sábado a las 4 y cuarto tenemos en San Mamés un derbi vasco, Athletic Club Bilbao, Deportivo Alavés. Siempre es especial un derbi, así que esta noche lo queremos analizar un poco más en profundidad. Y lo vamos a hacer con el capitán del Deportivo Alavés, Antonio Sivera. Capitán, ¿qué tal? Muy buenas.
1: Hola, buenas noches.
0: Bueno, estamos con esa cuenta atrás para el derbi. Es un partido especial, ¿no? ¿Lo estáis viviendo así en la preparación?
1: Bueno, ahora mismo yo creo que el equipo está tratando un poco de coger o de recuperar esas buenas sensaciones. Es verdad que es un derbi que tenemos por delante, donde sabemos la importancia anímica que tiene para nosotros, para la afición, para la ciudad. Entonces, sabiendo todo eso, pues bueno, creo que hay que mentalizarse en hacer un buen partido, donde pues la gente, cuando acabe el partido, nos reconozca y se sientan orgullosos de los 90 minutos que hemos podido realizar.
0: ¿Tú cómo dirías que llegáis? Porque a mí el análisis, la verdad, me resulta complejo de hacer. Fue un inicio fulgurante, la verdad, espectacular. Los últimos partidos un poco más grises. ¿En qué momento estáis?
1: Bueno, yo creo que sabiendo que ganar un partido en Primera División cuesta mucho. Uh-huh. Creo que estas jornadas atrás había que darle el valor que se le estaba dando. Creo que alegrarnos de ese buen momento que estábamos atravesando, pues siempre es positivo, y sabiendo que igual que teníamos los pies en el suelo cuando nos iba fenomenal, pues bueno, ahora que justamente han sido dos jornadas en cuatro días, creo que no tiene que cambiar esa mentalidad y ese positivismo que hay dentro del equipo. Creo que estamos capacitados para volver a ganar y por qué no en San Mamés.
0: Sí, porque aparte hay varias notas positivas, enseguida lo vamos a analizar, pero antes te quiero preguntar por el rival, por el Athletic Club de Bilbao, que también presenta incertezas. ¿Cómo lo veis vosotros?
1: Bueno, con el cambio de entrenador creo que están adaptándose a esas nuevas ideas. Pero bueno, esperamos el mejor Athletic de la temporada, porque al final es el derbi, es las ganas de demostrar a la gente que son baches puntuales, y bueno, nosotros tenemos que volver a recuperar esas buenas sensaciones y a partir de ahí, pues seguro que nuestra gente en ataque pues nos darán ese plus para poder sacar algo positivo de allí.
0: Uh-huh. Bueno, tú llegas en un gran momento también en lo personal, has renovado por cuatro temporadas. A mí me gustó mucho el vídeo en el que el club lo comunicaba, se te veía a ti cogiendo un autobús público, no sé si esto es más o menos habitual en tu vida. ¿Tú qué le pides ahora a estos cuatro años? ¿Qué esperas de ellos?
1: Sí, la verdad que voy a cumplir mi décima temporada, donde creo que he aprendido muchas cosas, tanto para lo bueno como para lo malo, pero a pesar de años buenos y no tan buenos, pues para mí ahora mismo los miro hacia atrás y veo que han sido positivos, porque todo es aprendizaje y bueno, seguir mejorando para poder aportar cosas buenas al club, porque que el Alavés esté en Primera División creo que para todos es un orgullo y ojalá pues poderlo mantener todos estos años como mínimo.
0: Antonio, tú eres muy activo también fuera de los terrenos de juego, eres emprendedor, tienes muchos proyectos, entre otros tienes un centro de tecnificación, un centro de formación, y a mí me ha llamado la atención que ahí trabajáis especialmente la fortaleza mental del deportista. ¿Cómo lo has trabajado tú durante tu carrera? No sé si tienes a lo mejor algún ejemplo en el que te miras, pues un Rafa Nadal, por ejemplo.
1: Bueno, sí que es verdad que ahora mismo, con todo lo de las redes sociales, con la presión social, pues el tema mental sinceramente es una de las claves del deporte de élite. Creo que hay que estar preparado y con la serenidad mental para poder hacer lo que uno mejor sabe. Entonces, al final yo llevo 10 temporadas aquí, pero son 5 años a la sombra de Pacheco, donde pues había algún día que te cuesta un poco levantarte, analizar un poco la situación en la que estás y es fácil caerte, pero bueno, con trabajo fuera del fútbol, donde te pueden ayudar tanto el psicólogo, tu propia familia, tus amigos, creo que eso es muy importante, creo que eso no, nunca hay que dejarlo de lado, creo que son cosas que también se pueden y se deben entrenar y bueno,

0: con ayuda de todo el mundo, pues te permite seguir avanzando, no dejarte caer jamás y como he dicho antes, la ilusión creo que es la base del éxito, porque creo que en el momento que se apaga esa ilusión, ya no hay motivación. Entonces, bueno, intento aportar todas mis vivencias, que los niños pues intenten coger las que más les pueda servir dentro de mi experiencia y creo que algún niño pues le puede valer y seguro que ayudar para el futuro.
1: Y con todo ese trabajo personal que has estado haciendo durante estos años, entiendo que también se lo estarás transmitiendo a otros compañeros pues con menos tiempo en el club. No sé si puede ser el caso de Mariano Díaz, que lo ha pasado muy mal y que ahora está mostrando una versión espectacular. Seguramente el trabajo mental también ha tenido mucho que ver, ¿verdad?
0: Sí, totalmente. Yo creo que al final es verdad que en la vida pues no siempre es un camino de rosas, siempre que pasan circunstancias que te pueden afectar al rendimiento, pues obviamente somos personas y lo notamos y al final, pues bueno, en este caso Mariano con la calidad que tiene futbolística, que ha sido un jugador que para nosotros es un mítico, ya solo haber jugado en el Real Madrid tantos años, pues es un jugador donde tiene un estatus impresionante. Entonces, pues bueno, para que veamos a los más jóvenes que hay a veces situaciones en la vida que o no te encuentras o te cuesta más encontrarte y bueno, con trabajo y no rendirse, pues siempre la vida te da un golpecito de suerte y mira, muchas veces nosotros en el vestuario nos decimos una frase que es Dios aprieta pero nunca ahoga. Entonces creo que lo importante es mantenerse fuerte dentro de muchas veces las dificultades. Si se hubiera rendido, pues ahora no estaría disfrutando como está disfrutando. Entonces, animar a todos los niños o a todos los chavales o a cualquier persona que a pesar de los momentos duros, hay que seguir avanzando, que luego la vida te lo recompensa de la mejor de las maneras.
1: Qué gran mensaje y qué fantástica filosofía de vida. Bueno, pues este sábado tenemos partidazo, Derbi Vasco, Athletic Club de Bilbao contra el Deportivo Alavés. No sé si te parece que despidamos la entrevista con un mensaje para tu afición de cara a qué se pueden esperar de este duelo.
0: Bueno, sabiendo que los partidos de casa siempre son complicados, pero bueno, que no duden de que, como estamos haciendo hasta el día de hoy, darlo todo, trabajar cada minuto con mejor o peor acierto, pero siempre dando lo mejor de nosotros y ojalá poder regalarles una victoria de este calibre que al final del año pasado lo pudimos hacer y por qué no este año también.
1: Pues Antonio Sivera, capitán del Deportivo Alavés, muchas gracias, un abrazo.
0: Muchas gracias, buenas noches.
1: Y mientras sigue coleando la polémica de las camisetas, hoy hemos conocido que una delegación del Real Madrid, con su presidente al frente, va a viajar a Ceuta para mostrar su apoyo al pueblo caballa. Ahí está también nuestro compañero Juanma Pérez Noya. ¡Hola, Juanma!
2: Buenas noches. Sí, a partir de las 11:30 será esa visita institucional de Florentino Pérez, presidente del club, Emilio Butragueño, el director de Relaciones Institucionales, y José Martín Izpirri, el presidente de honor del club, y también un caballa, un ceutí de nacimiento. Es una visita institucional que, nos dicen, no responde a la polémica después de que Konaté, Mbappé y Vinicius no mostrasen esa camiseta en apoyo a Ceuta. Nos dicen que estaba programada desde hace semanas, así afirman en la entidad, y que la agenda de Florentino y la agenda de Juan Jesús Vivas es imposible de compatibilizar sin una antelación previa. El presidente de la ciudad autónoma recibirá la delegación blanca a las 11:30 en el ayuntamiento y posteriormente Florentino, Butragueño y Pirri se desplazarán hasta la peña madridista de Ceuta, donde podrán hablar con varios de sus integrantes.

0: Oye, mañana vamos a conocer la primera lista de Luis de la Fuente y la selección española después de ser campeones del mundo. Va a ser sobre las 11:30, ¿no? De cara a los compromisos de la Nation League.
1: Eso es. Y tiene todos los detalles nuestro compañero Luis Castro. Vamos a volver contigo. En principio nos esperan muchos cambios, ¿verdad? ¿Qué novedades esperamos?
2: Bueno, pues de los 26 campeones del mundo, 2-3 cambios. El mencionado Joan García, que apuntaba a nuestro compañero Jorge Agüero, que igual se lo puede perder, el tercer portero de la selección. Ahí podrían entrar o bien el portero de la Real Sociedad, Remiro, o bien el portero del Deportivo de La Coruña, Leo Román, que son también internacionales con la selección. Marco Llorente, que ya dijo que no iba a jugar más con la selección, que anunciaba su retirada. Ahí el favorito para ocupar su plaza es Hausen, se desplazaría Pubil o Eric García al lateral. Y está más abierto el casting del 9 si Luis de la Fuente finalmente decide no contar con Borja Iglesias, que se ha tirado todo el verano lesionado. Ahí aparecen nombres importantes como el del Real Madrid, Carlos Espí, el del Español, Roberto, o también el del Rayo Vallecano, Camello.
1: Gracias, Luis. Pues vaya emoción, ¿verdad? Y qué ganas tenemos de conocer esa lista mañana mismo. Y vamos con una noticia de información de servicio, porque ayer se suspendió el Levante Athletic Club de Bilbao en Valencia por el temporal y ya hay nueva fecha. ¿Cuándo se va a jugar, Mario Costas?
3: Pues finalmente el partido se va a jugar el miércoles 21 de octubre a las 8 de la tarde, fecha elegida entre la novena y décima jornada, coincide con Champions, por lo que no influye a ninguno de los dos equipos.
1: Gracias, Mario. Y antes de irnos vamos a actualizar marcadores. Ya nos ha quedado claro que el Betis en puesto por 1-0 lo ha hecho en la Cartuja ante el Getafe. Y vamos a actualizar también cómo le está yendo a la Real Sociedad en Europa. Ana, ¿qué tal? Cuéntanos.
4: Bueno, pues le está yendo fatal, ¿eh? Muy mal. No ha podido empezar peor la Europa League para el conjunto donostiarra. Real Sociedad 0, Bournemouth 2, con goles en el 10 de Justin. Después, además de revisarlo el VAR, porque primero había pitado fuera de juego el colegiado, pero el tanto subía al marcador. En el 19 marcaba Raya. Muy mal la Real Sociedad. Efectividad total del conjunto inglés, que ha llegado 3 veces y ha marcado 2 goles. Y mal el experimento de Matarazzo con los 3 centrales. Veremos si esto mejora en la segunda parte.
1: Gracias, Ana. Eso esperamos. Queda
4: hasta
1: mucho
4: luego.
1: Partido todavía por delante. Apenas han transcurrido los primeros 30 minutos.
0: Eso espero
1: minutos.
0: Yo, que la mitad de mi familia es de Donostiarra y de La Real, así que imagínate.
1: Hay entonces, tiempo, hay tiempo.
0: Ya me has amargado la noche. Rubén Ortega, gracias.
1: A vosotros.
0: Hasta mañana.
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0: Hoy estamos creando, no damos ni las horarias, a las 9:30, a las 8:30 en Canarias, pero bueno, a esta hora, los jueves, aquí en Radio Nacional, en el 24 horas, hablamos de economía, hoy con Amanda Mars, corresponsal de Asuntos Económicos del País. ¿Qué tal, Amanda?
1: Muy bien, Lara, ¿qué tal?
0: ¿Cómo estamos? Y también está por aquí Iago Álvarez, periodista económico del Salto. A ver ahora si te escuchamos.
2: ¿Qué tal, Lara? ¿Cómo estás?
0: ¿Qué tal? Bueno, pues muy bien, con ganas de hablar de economía, ¿no? Vamos a ir con lo más relevante que hemos visto, que hemos oído, que hemos analizado esta semana. Vamos a empezar por esa decisión de la Fed, los tipos de interés, el dolor de cabeza para quienes tienen una hipoteca. Esta vez hablamos de la Fed, como digo, de Estados Unidos. Ayer veíamos como la Reserva Federal decidía subir los 25 puntos básicos para situarlos en la horquilla del 3,75 al 4%. Es la primera subida desde julio de 2023 y es una decisión que llega a 6 semanas de que se celebren las elecciones legislativas en las que se juega mucho Donald Trump. El presidente de la Reserva Federal, Kevin Warren, para que les vaya sonando el nombre a todos ustedes.
3: But inflation remains elevated. Today's policy action will support a timelier return.
0: Bueno, lo que dice es que la inflación permanece elevada, que la medida política que adoptaban va a favorecer volver de forma rápida al objetivo del comité, que está en el 2%, y que garantizará la estabilidad de precios. Hablaba de más cosas el presidente de la Fed.
3: The decision we made today was a sober decision,
0: serious decision. La decisión tomada es seria, responsable y ponderada, y sobre la que han estado reflexionando durante los 110 o 120 días que lleva en el cargo. Amanda, tú que conoces bien Estados Unidos, que has sido corresponsal allí, ¿cómo interpretas esta decisión? Es verdad que awards lo puso Donald Trump, él tenía otras intenciones.
1: Podía tenerlas, pero tenemos que recordar que al predecesor de Walsh, Jerome Powell, también lo puso Donald Trump. La Reserva Federal, como banco central, es una autoridad independiente y que tiene que ser independiente. Esto le ha pasado también con los jueces del Supremo. Él ha podido, tanto durante su primera administración, pudo nombrar a varios jueces del Supremo, pero estos son cargos vitalicios e independientes, con lo cual también le han quitado la razón en muchas decisiones. Eso desde el punto de vista, digamos, del revés a Trump. En cuanto a la interpretación de la decisión en sí, realmente los mercados esperaban con un 90% de posibilidades que hubiese esa subida. Yo creo que la noticia hubiera sido que no lo hiciera. La inflación está muy por encima del 3% desde hace tiempo y aunque se debe a factores exógenos derivados de la guerra, pues bueno, creo que la decisión era inevitable y además ha sido tomada por unanimidad. Yo creo que incluso te diría que más allá de la decisión en sí hay que fijarse en lo que dice, ¿no? Ben Bernanke decía que el trabajo de un banquero central es 90% hablar, 10% actuar. Pues en este caso, aunque Walsh quiere hablar menos, los mensajes que ha lanzado son de una gran ortodoxia con los precios. Entonces yo creo que eso también sirve para lo que técnicamente se llama anclar las expectativas de inflación.
0: ¿Tú cómo lo ves, Diego?
2: Bueno, yo creo que ha puesto un gran detalle en mezclar lo del Tribunal Supremo, ¿no? Que ha demostrado un poco que le ha demostrado a Trump que esto de colocar a sus supuestos peones en los organismos independientes como es la justicia o el Banco Central está saliendo mal, ¿no? Le está saliendo bastante rana y lógicamente la decisión es algo lógico que se tome, como ya bien ha dicho, una inflación por encima del 3%. Y esto a Trump le mosquea porque tiene las elecciones ahí, porque esto va a hacer incluso encarecer más todavía los bonos de la Fed, los bonos a 10 años, que están ahora mismo en el 5%, que es una barbaridad para lo que es Estados Unidos. Se supone que es el producto de inversión más seguro del planeta. De hecho, él en su red social de Truth lo ha dicho, ¿no? Tenemos la calificación más grande y mejor de todo el mundo, deberíamos tener unos tipos de interés por debajo del 1, ¿no? Pero es que la cosa no funciona así, porque las acciones del Banco Central Europeo, perdón, bueno, del Banco Central Europeo y de la Fed, de los bancos centrales, van encaminadas a atajar esa inflación. Como bien ha dicho ella también, una inflación que es exógena porque viene de fuera, aunque ha sido causada, en cierto modo, por el propio Trump, ¿no? Si la inflación está volviendo a repuntar, tanto en la Unión Europea como en los Estados Unidos, es por por esa inacabable guerra que comenzaron Trump y Netanyahu contra Irán y que ha supuesto el cierre todavía hoy en día del estrecho de Hormuz, ¿no? Por donde pasa gran parte del petróleo y del gas del mundo. Eso está haciendo que suba una inflación que además vamos a empezar a ver ya la segunda ronda, o sea que es una inflación energética que va a ir acabando en los precios industriales o en el precio de lo que consumimos en general. Al final es algo totalmente lógico que tiene que hacer el Banco Central, según la ortodoxia de los bancos centrales. Yo no creo que vaya a solucionar la inflación el subir los tipos de interés, y a la misma vez pone en entredicho la captación de inversión, el crecimiento económico de Estados Unidos, mientras en la gasolinera el galón de gasolina va a seguir creciendo. Entonces le pone muy complicadas las cosas cara a su público, al señor Trump, para las midterms.
1: Eso que apuntas, Yago, es el dilema y el debate que tuvimos hace 4 años con la primera gran escalada inflacionista. Digamos que los precios pueden subir por varios motivos, ¿no? Uno es el calentamiento del propio mercado, sube mucho la demanda, sube mucho la actividad, endeudarse está relativamente barato y los precios empiezan a subir más de lo que se considera razonable. Razonable se considera un 2%. Pero viene otro tipo de inflación, ¿no? Que es la inflación que no tiene que ver porque el mercado esté muy caliente o porque haya mucha actividad o mucha demanda, que tiene que ver, pues eso, con un factor, digamos, exógeno, extraordinario, como es el cierre de Hormuz y esta guerra del Golfo. Entonces, los críticos a las subidas lo que plantean es: este tipo de inflación no se debe a que el mercado está muy caliente, entonces subir los tipos de interés, subir el precio del dinero, de endeudarse para, digamos, calmar la demanda y que se contenga la subida de precios, no va a funcionar. Pero ese fue el razonamiento de hace 4 años y yo creo que ningún banquero central quiere cometer el error de hace 4 años, cuando tardaron muchísimo en subir los tipos y la inflación se fue un 10%. Esto es Disney comparado con esa situación, ¿eh? Pero yo creo que se están curando en salud, porque llevamos unas subidas de precios. Recordemos que esto viene después de una gran escalada de inflación. Y esto yo creo que nos sitúa en el escenario electoral del que hablabas, Lara. Son los republicanos los que van a las elecciones en noviembre y tienen que captar a un votante que lleva muchos años de inflación, muchos años con la cesta de la compra disparada. Los precios de los alimentos han subido un 30% desde la pandemia. Entonces, la subida de tipos va a hacer daño más en la conversación que en los hechos, porque hay un decalaje desde que el Banco Central anuncia una medida hasta que se plasma en la economía real, que decimos, pero es verdad que en la conversación ya está. Y en las hipotecas sí que es más rápido. Pero yo creo que es la inflación lo que más le tiene que preocupar a Trump.
4: Aquí también ya vimos como el Banco Central Europeo subía la semana pasada los tipos por segunda vez, también porque teme esa inflación prolongada. Tú decías, Yago, que la decisión de la Fed no solucionó la inflación. No sé si piensas que en el caso de Europa es distinto.
2: No, yo creo que va a ser bastante complicado también. O sea, yo entiendo la ortodoxia y entiendo lo de vamos a enfriar la economía, pero cuando la inflación viene por la oferta y no por la demanda, o sea, no es porque, como ha dicho ella, no es porque todos estemos comprando a lo loco, sino porque es que los precios energéticos nos llegan de una manera inflada por ese embudo que está habiendo en el estrecho de Hormuz, yo creo que es bastante difícil que sea así. ¿Qué es la solución para que nos oigan? O sea, ¿qué es la solución, digamos, que se está buscando para que nos entiendan desde casa? Si yo te subo la hipoteca, tú vas a poder gastar en menos cosas. Así es como disminuimos la inflación, ¿no? Pero claro, si tú subes la hipoteca y a mí me está subiendo la gasolina y a mí me está subiendo la electricidad, es que me estás asfixiando. Estás asfixiando la economía de una forma exagerada. No estás consiguiendo bajar lo que está aupando la inflación, que es el factor energético. Simplemente estás absorbiendo dinero de la economía, estás también subiendo los tipos de interés para que, lo que ha dicho, ¿no? En vez de cambiarme el coche, lo voy a meter en un tipo fijo o me voy a comprar letras del tesoro porque ahora están dando más tipo de interés. Pues se comprarán menos coches, se enfría la economía, ¿no? Esa es la manera que se baja la inflación, pero a mí me parece a veces matar moscas a cañonazos, ¿no?
1: Sí, y esto me hace pensar en las diferencias respecto a la batalla contra la inflación del periodo 2022-2023. Y es que en este caso, para empezar, tenemos el factor bonos, ¿no? Hubo un poco de tensión con la deuda pública que tienen los estados en el mercado. Por tensión entendemos que los inversores piden más intereses para prestarle dinero a un país, pero nada comparado con la situación actual. Y en efecto, ese 5% en el que están los bonos a 10 años de Estados Unidos, o sea, que los inversores le estén pidiendo a Estados Unidos un 5% de intereses por comprar bonos a 10 años, sí que es alarmante. Es alarmante porque es el nivel más alto desde la crisis y estamos a unas décimas de batir ese récord. Y precisamente por eso, porque se le está pidiendo a un bono refugio también, y seguro que acabaremos hablando de ello. Otro factor diferente que yo creo que es preocupante en este repunte de inflación y lo que tengan que hacer los bancos centrales al respecto es el factor IA. Hace 4 años el volumen de inversiones y de deuda de la inteligencia artificial no estaba ahí, y ese efecto distorsionador que tienen las grandes cifras macroeconómicas tampoco. Entonces yo creo que eso es una dificultad añadida para los bancos centrales. Yo sé que, sobre todo, más que la de la Reserva Federal, que no había subido tipos en 3 años, sin embargo, para el Banco Central Europeo es diferente porque es la segunda subida en muy poco tiempo, desde junio.
2: Posiblemente la Fed haga una más antes de acabar el año, han dicho, ¿no?
1: Sí.
2: O sea, parece, ¿no? Por lo que dijo.
1: Esa señal transmitió y, desde luego, desde Frankfurt también, vamos, no está descartado para nada. En el caso del BCE, yo creo que se ha criticado más primero porque es la segunda. Y segundo, porque es verdad que la subyacente, que es esa inflación a la que le quitas la energía y los alimentos frescos, digamos que entonces tienes la inflación pura más liberada de esos factores exógenos, no se ha disparado tanto. Puede que haya sido prematura. Es verdad que seguimos estando en un precio del dinero del 2,5%, no se considera una política monetaria restrictiva. Es decir, no se considera que los bancos centrales están todavía frenando la economía. Y dicho esto, no necesitamos para nada un freno en la economía en Europa porque el crecimiento ya es bastante magro.
4: Fíjate, ¿no?, que hablaba ya Amanda del otro gran tema del que llevamos días hablando, de la inteligencia artificial. Hoy, por ejemplo, hemos conocido un informe de FEDEA, de la Fundación de Estudios de Economía Aplicada y el BBVA, en el que se analiza cómo está influyendo la inteligencia artificial en el mercado laboral. Vamos a escuchar al responsable de análisis del BBVA Research, a Rafael Domènech.
5: Sin duda van a desaparecer ocupaciones, pero esto hay que gestionarlo, porque lo peor que nos puede pasar es que decidan otros que sean nuestras ocupaciones las que desaparezcan y no que lo decidan nosotros.
4: Lo cierto es que ese informe de FEDEA es bastante tibio porque cifras no aporta, pero bueno, sí que dibujamos un poco, ¿no?, que viene el apocalipsis, van a desaparecer y hago puestos de trabajo.
2: Me encantaría saber, cuando Domènech dice otros, si se refiere a China o a Estados Unidos, ¿no? No me ha quedado claro a quién se refería. Sí, yo creo que el tema del empleo, es verdad que todos los estudios que hay sobre las grandes revoluciones industriales, tecnológicas que hemos tenido en los 200 y pico, 300 últimos años, desde la máquina a vapor, siempre acaban diciendo que acabamos recuperando, incluso incrementando los niveles laborales, ¿no? O sea, que la destrucción de empleo a largo plazo puede que no exista, puede. Ahora bien, hay un impasse, hay una zona en la que se va a destruir muchísimo empleo, y además es que el crecimiento de la inteligencia artificial está siendo a unos niveles agigantados. No se puede comparar, yo creo, que a ninguno, ni siquiera a Internet, que ya fue una revolución muy bestia, ¿no? Y luego también hay un factor que para mí diferencia bastante a esto de la destrucción de empleo de la inteligencia artificial, es que todas las grandes revoluciones que ha habido tecnológicas e industriales siempre acababan destruyendo los trabajos de menos valor añadido, los empleos que menos cobraban, por decirlo de una forma. La inteligencia artificial ha venido a destrozar sectores que cobran muchísimo, muchísimo dinero, ¿eh? Pensamos mucho en el ingeniero, en el diseñador gráfico, en este tipo de cosas, pero por ejemplo, Goldman Sachs hace ya unos años programó una inteligencia artificial, un High Frequency Traders, ¿no?, que son máquinas que compran y venden acciones en milésimas de segundo, y acabó echando a 3.000 o 4.000 brokers que ganaban de una media de $250.000 al año, ¿no? O sea, me quiero decir que el agujero que va a hacer para el mundo del empleo en rentas altas y por lo tanto también ingresos tributarios para los países, o sea, va a destrozar, puede causar una marea bastante, bastante seria, ¿no? Y luego, igual si quieres, también entramos con el tema del capital, que va un poco relacionado a lo que decía ella antes.
1: Sí, yo el tema del empleo, a mí siempre me hace pensar en esto que dijo una periodista, se llama Joana Maciejewska, y que lo acabo de pronunciar fatal, y espero que no me llame nadie de su casa para reñirme. Pero mira, lo definió tan bien, dijo: yo quiero una inteligencia artificial que lave la ropa y barra mi casa mientras yo escribo.
4: Yo también quiero eso,
1: ¿eh? Y pinto arte. Y resulta que hemos hecho una inteligencia artificial que escribe, hace arte, y yo tengo que seguir fregando los platos, barriendo la casa. Entonces esto, bueno, pues esto habla de la destrucción de empleo que va a haber, ¿no? Precisamente. Porque hay ciertos trabajos que se van a salvar y otros no tanto. Dicho esto, yo creo que el apocalipsis laboral este, si es que lo hay, pero bueno, en cualquier caso, la destrucción de empleo, que por supuesto ya está empezando a haber alguna, y va a haber, va a ser más adelante. Yo sí creo que los saltos tecnológicos y las revoluciones tecnológicas y técnicas, el saldo final es positivo. Ahora, hasta llegar a ese saldo final, se pone muy feo. Y la revolución industrial, no estábamos aquí ninguno, pero durante muchos años fue fea. Claro. Y esa es una transición que hay que pasar. Dicho esto, hay poca claridad. Decías, Lara, que no hay muchos datos, no aterrizan las cosas. Es que hay muy poca claridad sobre qué puede hacer la inteligencia artificial, y sobre todo, cuándo lo va a hacer. Entonces, ¿qué va a hacer? ¿Cuándo lo va a hacer? Y si va a valer la pena económicamente sustituir a un humano por la inteligencia artificial, porque no, ni siquiera en todos los trabajos va a valer la pena. Entonces yo creo que todo sobre eso hay todavía una nebulosa que explica también un poco los miedos financieros que hay sobre eso, hay toda una nebulosa, y por eso también es muy difícil hacer un pronóstico medio preciso de qué puede pasar con el mercado de trabajo.
4: Pero fíjate, ¿no? Esto último que señalaba ahora Amanda me enlazaba con lo que hablabas tú antes, Diego. Es bastante interesante, ¿no?
2: Yo creo que también, otra por añadir, otra diferenciación que yo encuentro y que yo creo que también puede ser uno de los grandes males que nos encontremos, iba a decir en los próximos años, igual en los próximos meses.
4: O minutos ya, porque con la inteligencia artificial, como dice Amanda, nunca se sabe.
2: Es la gran concentración de poder, ¿no? O sea, que ahora estamos hablando de 5 empresas. O sea, nunca antes una revolución industrial había estado en manos de tan poca gente, una revolución tecnológica, ¿no? Nunca había estado tan centralizada en unos pocos empresas y manos. Y también me atrevería a decir que nunca antes había necesitado tanta inversión de capital, como lo decía antes, ¿no? Hacer telares valdría su dinero. En Inglaterra, en 1800 y pico, valdría su dinero hacer telares, ¿no? Pero no eran los centros de datos. No necesitaba las ingentes cantidades de inversión de pasta que está entrando en ese sector ahora mismo, que está drenando además otros sectores, ¿no? Que por eso también yo tengo ciertas dudas en esto cuando ha salido Anthropic, OpenAI esta semana diciendo: ¡ay, hay un peligro tremendo! No vamos a salir a bolsa. Bueno, igual no vas a salir a bolsa porque la salida de SpaceX, por ejemplo, ha sido un desastre para lo que se pensaba que iba a ser.
4: O sea, ¿tú crees que están haciendo un poco de teatrillo también?
2: Yo creo que sí. Yo creo que hay un poco. No le quiero quitar ningún nada a la inteligencia artificial y a esas alarmas de esos ex ingenieros que se han salido seguido diciendo que nos van a matar. No quiero quitarle ningún ápice de preocupación, no sea que nos maten dentro de un par de semanas y me recordéis este audio, pero...
1: Será lo que más te preocupe, ¿no? Si nos mata la IA.
2: Efectivamente, yo... Que mis audios queden limpios aunque nos mate la IA. Yo creo que hay un miedo total a que no hay una liquidez en los mercados, ¿no? Y eso... marcan los bonos del Estado, ¿no? De los bonos del Tesoro de la Fed, marca con Japón también absorbiendo capitales y atrayéndolos ahora a su país porque ellos lo están pasando un poco mal económicamente y se dan cuenta, marca por ejemplo el mercado de las criptomonedas, ¿no? El Bitcoin que llegó hasta la 125 y ahora está a 70 y algo, ¿no? Porque no hay tanta dinero, tanto capital en los mercados como para invertir en todo. Y si Anthropic y OpenAI y estas empresas quieren salir a bolsa, van a pedir muchísimo dinero por sus acciones, ¿no? Y al final hay una burbuja que además están pasándose dinero unos a otros, o sea que es una burbuja autoinflada desde mi punto de vista, ¿no? Que me parece que en cualquier momento, si algo se corta, puede acabar estallando. Y yo, para mí, sin quitarle importancia a estas advertencias de estos ingenieros, yo creo que los comunicados de los CEOs de esta semana de la inteligencia artificial es una forma de enfriar un poco el mercado porque ellos saben que se le está yendo de las manos su propia burbuja.
4: A todo esto, hoy abierto, ¿eh? Anthropic en España.
1: Sí, sí. Estaba la directiva un poco, pues digamos, anclando el mensaje que hemos escuchado estos días. A mí, la verdad es que este fin de semana, que es cuando se multiplicaron estas noticias sobre la IA y estos mensajes apocalípticos y yo tenía pesadillas sobre los algoritmos asesinos y tampoco le quiero quitar la gravedad que tiene. Yo creo que sí, estamos viviendo desde hace 3 años un chorreo de exdirectivos y exinvestigadores que salen de estas empresas diciendo que viene el lobo y ahora ya han sido pues Darío Amodei y otros con palabras además muy gruesas. De esto se nos va de las manos, esto es capaz de matarnos. En tanto que están consensuados en la misma dirección, yo les quiero conceder el beneficio de la duda, ¿vale? Les quiero conceder el beneficio de que tal vez sí están preocupados y sí están diciendo que esto puede ser un problema grave. Lo que pasa es que entonces a mí me vienen otras preguntas, ¿no? ¿Cómo ven ese peligro del que además dan muy poca información por confidencialidad? Claro. Entonces es un acto de fe que nos están pidiendo. Da muy poca información de ese peligro a medio o largo plazo y nunca he visto ninguno de estos directivos y de estos investigadores alertar sobre precisamente el riesgo financiero de todas estas operaciones, porque claro, las matemáticas
2: claro,
1: no salen por el momento. Por el momento no salen. O sea, los datos que se prevén de inversiones en centros de datos de estas grandes compañías, hablo ahora de las viejas de Internet, ¿no? Meta, sí. Google, Amazon, Oracle. Se habla de 6 trillones, perdón, trillones americanos, billones en español, hasta el año 2030. Y lo que OpenAI y Anthropic están facturando y se calcula que puedan facturar son unos 200.000 millones de euros, de dólares. Entonces, las matemáticas...
2: No salen.
1: Es difícil que salgan.
2: El retorno.
1: Aquí todo el mundo no se atreve a inventar la bicha, ¿no? Claro. Estamos en una burbuja porque las burbujas... Al final tú solamente las puedes dar por segura y te las pueden discutir hasta que estalla. Entonces ya es una burbuja con todas las de la ley. Pero la verdad es que hay una serie de elementos en todas estas inversiones formidables de la IA que sí que contribuyen a la idea de burbuja, ¿no? Primero, que las valoraciones de estas compañías están ya muy, muy despegadas de los ingresos que están teniendo. Eso
2: ya
1: es un primer
2: rasgo. Digamos de beneficios.
1: Sí, sí, sí, sí, de los beneficios que están teniendo. Eso ya es un rasgo de burbuja. Segundo rasgo de burbuja: grandes cantidades de deuda y además enrevesada, en formas estructuradas, como nos recuerdan a la gran crisis financiera. Mucha deuda está lo que llamamos fuera de balance, es decir, fuera de tus cuentas. Tú en tus cuentas pones cuánto ganas, cuánto ingresas y cuánto debes. Pues hay parte de esa deuda que está fuera, porque se hace con acuerdos de alquiler, futuro de los centros, y está fuera. Segundo rasgo de burbuja. Y luego la duda del producto. El producto es a futuro. Hoy por hoy, no, aunque es muy prometedor,
2: Va pérdida total.
1: Es una cuestión de tiempo. ¿Ganará muchísima productividad la economía? Sí. La cuestión es cuándo. Y entonces, ¿cuándo viene el problema? Hay inversores que van a poder aguantar todo ese tiempo y otros que no. Y esos serán los que pierdan. Dicho esto, tampoco es algo tan osado, porque todos los avances, grandes saltos tecnológicos, han conllevado una burbuja. Han conllevado una burbuja. Desde
2: la.com,
1: la fiebre del ferrocarril en el siglo XIX y la.com recientemente. Y eso no cuestiona la tecnología, no cuestiona la inteligencia artificial. Internet sigue aquí. ¿Qué no sigue aquí? Netscape.
2: Terra, ¿no?
1: Terra, Netscape, pero Google sí, ¿no? Exacto. Entonces yo creo que eso tiene que pasar por lógica en habrá una criba en la inteligencia artificial.
4: Oye, quedan 5 minutos para las 10, para las 9 en Canarias. Y yo les pongo deberes aquí a Amanda y a Yago cada semana y les pido que me traigan la noticia que más, el reportaje, la historia que más les ha gustado en materia económica de la semana. A ver, Yago, a ti, ¿cuál?
2: Yo te he traído una nada sexy, pero muy de actualidad.
4: A ver, venga,
2: pero dispara. Que me da para contar, yo creo que algo un poco que ya me parece terraplanismo de la economía, ¿no? hemos cerrado julio de este año con una deuda del PIB del 99,9%. O sea, hemos conseguido bajar del 100% del PIB de la deuda, ¿no? Algo que no se conseguía desde antes de la pandemia. De hecho, en la pandemia llegamos a tocar el 124,2%, ¿no? O sea, que ha sido una bajada de 24-25 puntos, que es una barbaridad. Es verdad que también en la pandemia cae el PIB, ¿no? Cae el denominador de esa ecuación. Pero bueno, a mí me da para volver a repetir algo que siempre machaco mucho, que es que la austeridad debería ser algo del pasado. Las políticas austeritarias que sufrimos en este país hace 10-15 años con el señor Rajoy, pero también con los alumnos aventajados de la austeridad, que eran Montoro y De Guindos, ¿no? Que la aplicaban muy, con mucho placer y mucho gusto. Rajoy no consiguió nada más que bajar ese ratio de 104 al 101 durante varios años aplicando austeridad, ¿no? Y este gobierno, que tampoco es que haya sido aquí muy keynesiano, pero sí que tuvo unos presupuestos de 2021 bastante expansivos que luego fue manteniendo, ha demostrado que inyectando dinero en la economía, que esto no es algo muy comunista, esto lo decía un señor que se llama Keynes hace 100 años, inyectando dinero en la economía, crece la economía, acabas teniendo un mayor retorno y al final la deuda se hace más soportable. Por eso, como he dicho al principio, creo que los defensores de la austeridad los deberíamos tratar como terraplanistas de la economía.
4: Bueno, pues después de esto tan provocativo que nos ha traído Yago, a ver, Amanda.
1: Yo te traigo una efeméride. ¿Ay? Una efeméride muy, muy especial porque además conecta mucho con debates muy, muy de la economía actual. Y es que este mes de septiembre se cumplen 100 años desde que Henry Ford implantó de forma permanente la semana laboral de 5 días, de lunes a viernes, eliminó el sábado de trabajo y con jornadas diarias de 8 horas. Y les mantuvo la paga a todos.
4: Bueno, mira, un buen jefe. Eso es un buen jefe.
1: Y él empezó a probarlo en el mes de mayo. Se aprobó directamente en septiembre, pero probó en algunas de sus fábricas desde el mes de mayo. Y comprobó que se ponían menos enfermos los trabajadores, que trabajaban más contentos y que se vendían más coches. Y él dijo, hay que quitarse de la cabeza esta idea de que el descanso, el ocio, es perder el tiempo o un privilegio de los ricos.

0: si la gente tiene más tiempo, comprará más coches. Siguiendo esa teoría, también les había subido el sueldo después de la Primera Guerra Mundial de $5 diarios a $6 diarios. Y bueno, esto conecta muchísimo con este debate que hay actualmente de la semana laboral de 4 días. En España se probó, pero muy pocas empresas lo implantaron y muy pocos trabajadores lo aceptaron porque, pequeña diferencia, aquí sí que bajaban los sueldos. Y hablando de la inflación y de la subida de los precios de alimentos, pues desde luego en España no estaban los trabajadores para ir renunciando a parte de su sueldo.
1: Bueno, claro, es que la historia cambia cuando nos toca en el bolsillo. Por cierto, ¿qué es lo último que le habéis preguntado así de economía a la IA, a la inteligencia artificial?
0: Sí, es una burbuja.
1: ¿Se lo has preguntado a la
0: propia?
1: ¿Y qué te ha
2: dicho? ¿Se lo has preguntado a la misma IA?
0: Sí.
2: ¡Ah, qué maravilla! ¿Qué te ha dicho?
0: Me ha dicho que sí.
2: ¿En serio?
0: Sí.
2: ¿A cuál de ellas?
0: Pero yo le he corregido y le he dicho, ¿estás segura? Porque no es...
2: ¿A cuál de ellas?
1: Ha troleado a la IA.
0: Yo se la he preguntado a la de Google.
2: ¿Y te ha dicho que sí?
0: Le he dicho, no, primero le he dicho, es una burbuja y me ha intentado ir por la tangente. Bueno, tiene unos rasgos que se no... Yo no, yo te digo si es una burbuja, sí. Confirmado por varios medios que no sé qué, pues eso.
2: Yo le preguntaba algo más soso, que le dije que me sacara unos datos, tal, que me va muy bien para descargar datos, pero no le he preguntado nada así como tan concreto. Esa pregunta me ha gustado mucho, creo que se la voy a preguntar yo.
1: Bueno, pues nada, pues ahí nos quedamos. Amanda Mars, Iago Álvarez Barba, muchas gracias. Os veo en un par de semanas, seguimos hablando de economía aquí en 24 horas en Radio Nacional.

0: En el programa de esta semana recordaremos al cineasta gitano franco-argelino Tony Gatliff, un artista referencial de la cultura romaní que nos dejaba esta semana. Gatliff llevó a la gran pantalla la cultura gitana narrada desde dentro y firmó películas como La Chodrom, el viaje musical de la diáspora del pueblo gitano, o Gacho di Lo, el payo loco, con la que obtuvo el premio a la mejor dirección en el Festival de Cannes. Escucharemos su música y repasaremos su filmografía de la mano de Israel Cortés, investigador y autor del libro La imagen del pueblo gitano, de la literatura al cine. Nos haremos eco de la concesión de un nuevo reconocimiento a Juan de Dios Ramírez Heredia, la medalla de honor del Ayuntamiento de Barcelona, y reseñaremos el nuevo número de la revista Cuadernos Gitanos, que edita el Instituto de Cultura Gitana y que inicia una nueva etapa con un número monográfico dedicado a la poesía gitana. Escucharemos lo nuevo de José Gálvez y escucharemos también música clásica de inspiración gitana con piezas de Enrique Granados y Ernesto Halfter. Bienvenidos, bienvenidas al tiempo de la cultura gitana aquí, donde si no, en la radio pública.
1: ¿Nos vamos o nos quedamos?
2: ¡Vamos ya!
1: ¡Vamos!
2: ¡Vamos!
0: Pues nos quedamos, ¿no? Porque además, como siempre, comenzamos con música y esta semana desde Córdoba con La Corredera.

Qué bonito suena esto. Se hacen llamar La Corredera. Estos jóvenes cordobeses que tienen miles y miles de seguidores entre la juventud gitana. Tienen flamencura y unas bonitas voces y traen un aire fresco en sus composiciones. La Corredera está grabando su primer álbum, pero su música, pues bueno, inunda TikTok e Instagram con estos estribillos tan sugerentes como el de este tema que acabamos de escuchar. Habrá que seguirles la pista a estos muchachos cordobeses porque la cosa promete.

0: si abrimos ya nuestra página de actualidad para hacernos eco de un nuevo reconocimiento a la figura de Juan de Dios Ramírez Heredia, el histórico líder gitano que fue el primer diputado caló en el Congreso y en el Parlamento Europeo. El Ayuntamiento de Barcelona ha concedido la Medalla de Honor de 2026 a Juan de Dios por su defensa del pueblo gitano y le distingue así por su labor constante de defensa de los derechos humanos y su contribución a hacer de Barcelona un referente en la lucha contra la discriminación. Esta distinción fue aprobada por el plenario del Consejo Municipal. Se trata de unas medallas que reconocen a personas y a entidades propuestas por los distritos, los grupos municipales y el Consejo de la Ciudad por su contribución a la conciencia ciudadana y a los valores cívicos de Barcelona. La propuesta pues ha tenido el apoyo de todos los grupos municipales, pero con la abstención de Vox. Nuestra enhorabuena al tío Juan de Dios.
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La revista Cuadernos Gitanos, que edita el Instituto de Cultura Gitana, comienza una nueva etapa. La publicación nació en 2007 con el objetivo de difundir la cultura, la historia y el pensamiento del pueblo gitano. Ahora, bajo la dirección de Ismael Cortés, inicia una nueva andadura en versión digital y también con una cuidada edición en papel. El primer número de esta nueva época es un monográfico dedicado a la poesía, con una selección de voces gitanas que dibujan el panorama de la lírica romaní contemporánea, como Kelly Clementine, Noelia Cortés, Eduardo García Mayo y Llurena Montoya, entre otros. La portada la firma el pintor Manolo Gómez Romero. Cuadernos Gitanos se presentará en Madrid, pero antes lo hará el próximo 17 de septiembre en Jerez de la Frontera. Será en la Fundación Caballero Bonal y contará con la presencia de Ismael Cortés, director del Instituto de Cultura Gitana, y algunos de los autores que han colaborado en este número de la revista. Recordamos, Cuadernos Gitanos, número monográfico dedicado a la poesía gitana, que está disponible para su descarga en la página web institutoculturagitana.es.

Nuestros próximos minutos van a estar dedicados a la música clásica. Como sabemos, los grandes del clásico español se inspiraron en numerosas ocasiones en los gitanos y en lo gitano. Falla, Albéniz, Granados, Sarasate, Mompou. Miren, esta noche hemos seleccionado dos hermosas piezas de inspiración gitana. Un remanso de paz y de sensibilidad en estos tiempos con tantos ruidos y tantos gritos. Así que comenzamos por Enric Granados. Vamos a escuchar su danza española número 5, andaluza, en la versión de la Orquesta Sinfónica de Londres bajo la batuta de Ataulfo Argenta.

Qué preciosidad esta danza española número 5 de Granados, en la versión de la Orquesta Sinfónica de Londres con la dirección de Ataulfo Argenta. Una belleza que nos da paso a otra belleza, porque vamos a escuchar ahora la Danza de la Gitana del ballet Sonatina de Ernesto Halffter, discípulo, quizá el único, de Manuel de Falla. En alguna ocasión hemos escuchado esta pieza, recuerdo el concierto romaní de Año Nuevo, con una versión para piano de la gran Alicia de la Rocha, pero hoy traemos una versión suntuosa para violín y piano, con Itzhak Perlman, el gran violinista israelí, y el piano de Samuel Sanders.

0: Era la Danza de la Gitana de Ernesto Halffter en la interpretación del virtuoso y legendario violinista israelí Yitzhak Perlman, que por cierto toca aquí un Stradivarius de 1714 que perteneció a Yehudi Menuhin.
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Esta emocionante canción romaní de Rumanía, recordamos al cineasta Tony Gatliff, la figura referencial del cine gitano que nos dejaba hace unos días. Esta canción formaba parte de la banda sonora de su película Gallo Dilo, El Payo Loco.

extensa filmografía destaca La Chodrom, una obra maestra del cine musical que narra la diáspora romaní desde la India hasta España. También Vengo, rodada en nuestro país, y Exiles, por la que Gatliff obtuvo el premio a la mejor dirección en el Festival de Cannes en 2004.

0: Y para recordar la obra de Gatliff, tenemos esta noche a Israel Cortés, investigador, autor del libro La imagen del pueblo gitano, de la literatura al cine. Buenas noches, Israel.
1: Buenas noches, encantado de estar con vosotros y contigo en particular.
0: Pues igualmente te digo, primo, que se nos ha ido un grande del cine europeo.
1: Desde luego, la verdad es que es una tristeza enorme cuando nos deja siempre alguien querido, pero nos deja un recuerdo valiosísimo, nos deja, y eso hay que tenerlo siempre presente, nos deja una herencia que hasta ahora es inigualable. Todo su repertorio filmográfico es el mejor legado que Tony Gatliff nos podía dejar, la verdad.
0: Tony Gatliff, gitano franco-argelino, con una vida de película, porque en 1960 él abandona Argel y emigra a París, y allí Israel parece ser que pasó muchas fatiguitas, ¿eh?
1: Sí, yo creo que son experiencias que se plasman, ¿no? Que le lleva a ver el cine de la manera que él lo retrata, que de alguna forma recoge ese viaje, esa necesidad que la vida a veces te marca, esa solidaridad que seguramente pudo encontrar en su recorrido, y todo eso yo creo que se ve en su cine, sobre todo cuando tienes oportunidad de recorrer todas sus películas, ves enseguida que hay un lenguaje en todas común, una idea de libertad, una idea de transitar ese viaje y de tender puentes entre culturas.
0: Claro, es que parte del simbolismo de sus imágenes en su cine, pues ahí hay unos símbolos recurrentes, ¿no? En su estética, el viaje, las carreteras, los caminos, las vías del tren, todo esto no es casual, ¿eh?
1: No, desde luego, es como has dicho, es una simbología que ha creado, o que creó el autor, y que la ha acompañado a lo largo de todas sus películas. Como has dicho, el viaje, la carretera, las vías del tren, la búsqueda y la defensa de la libertad, la amistad, el amor y sobre todo la música. Uh-huh. La música, porque Gatliff era un creador absoluto y se ha dejado, digamos, enamorar y ha creado en todas las disciplinas que ha tenido, para las que ha tenido oportunidad. Y todos estos elementos que él sitúa en sus películas siempre, insisto, los ha utilizado como puentes entre cultura y no nunca como líneas divisorias. Y eso me parece fascinante en el cine de Gatliff.

0: que le permite revisitar a veces los mismos lugares que hemos visto en otras películas, a veces los mismos clichés, y sin embargo te conduce, como esa carretera que le condujo a él en su momento, a lugares totalmente inexplorados por la mayoría de los espectadores.
1: Es que bueno, ahí está La Chodrom, Buen Camino, la película del 93, también premiada en Cannes, que es una obra maestra, y hay un recorrido con música gitana genuina, pues desde el Rajastán, pasando por toda Europa, hasta acabar en unas grabaciones, unas escenas de flamenco en la Plaza Alta de Badajoz.
0: Sí, sí, efectivamente, nos hace un recorrido maravilloso que debería de exponerse en todas las escuelas, para que conozcan acerca de esa historiografía, de ese éxodo que parte, como bien has dicho, desde el Rajastán, allí en la India, del pueblo gitano hasta aquí, hasta llegar a España, recorriendo además cada pueblo, unidos todos por ese nexo común maravilloso que es la música. Y de esta película, recuerdo una entrevista a Fernando Trueba que llega a decir que para él era su documental favorito, o sea, el mejor documental que había visto, por lo menos hasta la fecha. Han pasado muchos años desde entonces y no sé si las preferencias de Trueba han cambiado, pero hasta ese momento y unos años después seguía siendo su documental favorito.
1: Es que Gottlieb era, bueno, él era músico también y era un loco de la música gitana. Además sabía, como decimos los gitanos, sabía distinguir. No le gustaba la hojana ni la impostura. Entonces tanto el jazz manús como la música romaní de los Balcanes, como el flamenco, pues están en sus películas. Y además, bueno, si hablamos de flamenco, es que contó, fíjate, entre otros, ¿no? Pero contó con La Paquera, con Tomatito, con La Caíta, con Farruquito, con La Macanita. Bueno, flamencos y gitanos de ley, ¿eh?
0: Sí, sí, efectivamente. Además, esto es algo que, bueno, sabes que imparto un curso sobre esta temática en algunas universidades, y muchas veces los alumnos te preguntan, bueno, pero es que al final siempre sale la música relacionada con el pueblo gitano. Y dices, bien, pero el lugar que ocupa en el cine de Gottlieb no es meramente de adorno. No es parte del atrecho, sino que lo encumbra a un nivel casi casi espiritual, ¿vale? Y ese es el papel que tiene la música en el mundo de Gottlieb. No solamente es el conocimiento que tiene de la música gitana y lo bien que es capaz de rescatarla, sino cómo lo sitúa como elemento de transmisión, elemento de conexión y elemento también de espiritualidad muchas veces.
1: Sí, sí, y cómo además propició encuentros entre músicos, fusiones. Estoy recordando Vengo, la película en la que además descubrió una vis dramática muy interesante de Antonio Canales, protagonista de esa peli. Y ahí, en la música, pues entre otras, escenas muy flamencas, pues puso a Tomatito junto a músicos árabes, ¿no?
0: Sí, sí, sí, es que eso es lo que él hace. Lo hace en Vengo, que por cierto la vi escasamente hace un par de semanas, la volví a ver casualmente, pero lo hace en Swing, por ejemplo, con ese niño que está enseñando a otro niño lo que él sabe de la guitarra, y lo hace en Gachodilo con ese viaje de ese joven francés que viaja hasta Rumanía, y cómo siempre es la música la que une una cultura con otra. Como digo, o sea, es un leitmotiv que se repite en el cine de Gottlieb y lo va a seguir haciendo en cada una de sus películas. La música como punto de unión entre culturas, y la fusión musical, ¿no? Yo creo que como paradigma o como símbolo de lo que él entiende que debe de ser nuestra sociedad, una mezcla de culturas que suma y que enriquece.
1: Pues recordando la figura de Tony Gottlieb con Israel Cortés y esa parte musical de la que estamos hablando, yo escribí hace poco que en los encuentros que en años anteriores yo tuve con Gottlieb, es que hablábamos casi más de música que de cine. Era un enamorado de la música, muy un enamorado del flamenco, y vamos a recuperar una grabación antigua de uno de los encuentros que yo tuve con Tony Gatliffe. Él estuvo muy vinculado a España con rodajes, con artistas, y decía con mucha gracia que aquí él no era Tony, aquí era el primo Antonio.
2: Yo soy Tony Gatliffe. Aquí en España me llamo Primo Antonio. Porque tengo mucho hermano, mucho amigo, mucho primo gitano. Trabajo con Mario Maya, con Bobote, con Emilio, con la paquera de Ere, y todo. Y me gusta mucho los gitanos de España. Los gitanos de España tiene arte. No arte de la música, no arte del baile. Tiene arte de la manera de vivir. ¡Viva los gitanos!
1: Ahí estaba Tony Gatliffe, al que estamos recordando. Estuvo en España para recoger el Premio de Cultura Gitana 8 de abril, que otorga el Instituto de Cultura Gitana, también con motivo de una retrospectiva de su obra que organizó el Instituto Francés. Y bueno, todo eso ponía de relieve, Israel, el compromiso también con la memoria romaní, porque háblanos un poco de una película que para mí es de lo mejor de Gatliffe, quizá no tuvo tanto recorrido, que es Liberté, que habla del holocausto gitano.
0: Pues sí, la verdad es que una de los aspectos más llamativos de la historia del cine es el vacío que existe en relación a contar la historia que sufrió el pueblo gitano durante el genocidio nazi. Y yo creo que la película de Gatliffe en este sentido era una cuestión muy, muy, muy personal. La asumió con una responsabilidad enorme, pero sin perder nunca su estilo y su visión del mundo particular. No retrata solamente a los gitanos como víctimas, sino que se enfoca fundamentalmente en la amistad, otra vez, y la solidaridad entre pueblos, porque rescata en ese documento, en esa película, la memoria de quienes ayudaron durante este periodo tan, tan oscuro a los gitanos. Recordando al final que la línea que nos separa no es entre payos y gitanos, sino entre buenos y malos, por desgracia. Y es fabuloso porque igual lo fácil, Joaquín, hubiese sido pues caer en un documento sencillo, lacrimógeno, fácil, ¿no? Pero no lo hace así. Cuenta una historia de amistad, como digo, de solidaridad, de compasión, de unidad, de unión entre gentes, y eso creo que es lo que prima en la película sobre todo. Y yo creo que es su mayor grandeza también.
1: Liberté, que bueno, parece que tiene como dos títulos, porque también se llamó Corcoró, ¿no? Que significa solo en romano, ¿no?
0: Efectivamente, así es curioso, porque a veces, bueno, las productoras también tienen esa ese tipo de traducciones que, bueno, son más comprensibles a veces para los espectadores. No sé yo aquí no he llegado a conocer cuál es la versión de Tony Gatli sobre esto, pero es verdad que creo que tiene mucho más sentido con Corcoró, con la idea de soledad, de abandono, que la de libertad.
1: Pues estamos, bueno, recibiendo los ecos de los homenajes de todo el mundo gitano europeo y también en nuestro país a la obra de Gatliffe, que nos ha dejado a los 77 años. Estaba trabajando en un nuevo proyecto y, por ejemplo, fíjate, la ministra francesa de Cultura, Catherine Pégard, lo que decía de Gatliffe, dice: filmaba la música, el movimiento, el exilio y la libertad con una energía que solo le pertenecía a él.
0: Sí, en eso fue probablemente, si no el número uno, una figura destacada. Y otra vez, creo que

0: experiencia personal, ya no solamente por su condición de gitano, sino por todo ese viaje, esa experiencia que él personalmente vivió desde su adolescencia, creo que se recoge en su cine y lo comparte al final como un claro mensaje para el que quiere escucharlo, ¿vale? Porque al final sabes que el cine es interpretable siempre y cada uno puede sacar sus conclusiones, pero cuando repasas toda su filmografía, yo soy un enamorado de Nacho Di Lo, por ejemplo, me encanta y siempre que tengo oportunidad de volver a verla la vuelvo a ver, a veces acompañado solo, pero siempre te queda ese mensaje de esperanza a pesar del dolor, de amistad a pesar de las circunstancias y de cómo todo se supera a partir precisamente de tender puentes y no de romperlos.
1: Gacho Dilo, una gran película que también la traducción española se presentó como El extranjero loco, aunque realmente la película se traduce por El gacho loco o El payo loco, con una música preciosa, la música siempre en Gatliff. De hecho, yo creo que obtuvo 3 o 4 premios César, los Oscar franceses, a la mejor música original. Y si te parece, vamos a recordar, y nos lo puedes comentar, siquiera un poquito de una de las escenas más emocionantes del Nacho Drom, que es esa canción en la que canta una vieja gitana superviviente de Auschwitz.

0: Estremecedor escuchar esto, ¿eh?
1: Sí, cómo cierra con esa imagen, que no la no nos llega ahora, solamente su voz. Pero cuando la ves es dificilísimo contener las lágrimas cuando el plano recoge, bueno, pues la numeración que tiene marcada en el brazo y te transporta, nunca mejor dicho, con ese ruido inicial, con ese sonido del tren antes de retomar este plano, te transporta precisamente a ese momento, ¿no? A ese momento pasado, oscuro, trágico, y es de las escenas, como has dicho, más memorables y que ha sido capaz de recoger Tony Gasly. Esto, por ejemplo, no lo hace en Corcoró. Uh-huh. Se lo reservo aquí para contener toda esa emoción. Es verdad que Corcoró no incide en este hecho, cuenta otra historia distinta, en ese mismo marco histórico, pero cuenta otra historia distinta.
0: Ese es un recorrido, la Chodrom, que, como decíamos, empieza en el Rajastán, la remota tierra de origen gitana, y va recorriendo Asia Menor, Europa del Este, toda Europa, hasta acabar en España con el flamenco. Pero ahí hay una historia curiosa, porque para la parte española Tony Gatliff contó con la colaboración de un gitano extremeño, el dramaturgo Francisco Suárez, que, bueno, organizó un poco a los flamencos, a los que iban a grabar en la Plaza Alta, y Paco solía decir que la única condición que le puso a Gatliff fue que el flamenco que no fuera el de Sevilla, que fuera extremeño. Y ahí ha quedado, ¿no? Los tangos y los jaleos y la caíta y la gitanería extremeña. Tremendo, ¿eh?
1: Tremendo, tremendo, tremendo. La verdad es que sí. Que no a nosotros, claro, como españoles y como flamenco, no se nos ocurre mejor final

0: para el 8 dron que ese, desde luego.
1: Pues vamos a escuchar quizá una de las cosas que a mí más, uno de los temas de Gachodilo que a mí más me gustan, y va por tangos, es música rumana de Adrian Simionescu, se llama Tutti Frutti y es una verdadera preciosidad.

0: Israel Cortés, estás haciendo compás, ¿no?
1: Sí, sí, sí.
0: Qué bueno, tutti frutti de Gasodilo. Israel Cortés, autor del ensayo La imagen del pueblo gitano, de la literatura al cine, un trabajo de investigación que sigues ampliándolo, ¿no?
1: Pues en ello estamos, sí. La intención es continuar con el trabajo de investigación, ahora más centrado en la figura de la mujer y en el recorrido específico que se le da dentro del cine español, que también me parece particularmente interesante, porque además ha sido una imagen que se ha exportado al mundo entero.
0: Pues Israel Cortés, esperamos tener pronto ese nuevo trabajo tuyo. Te damos las gracias por estar este ratico aquí en la radio pública y te vamos a despedir con música también, música muy especial, otro momento para el recuerdo en la película Vengo, escena Fien al amor, que es una hermosísima melodía basada en una canción tradicional romaní de Grecia.

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1: Y vamos a recorrer ya los últimos minutos del programa estrenando un nuevo single de José Gálvez, el cantaor y guitarrista y productor jerezano que, bueno, nos presenta lo que él llama el midley, el popurrí, midley bohemio, una composición propia a la que ha invitado a sumarse pues a Londro, a Maloco, Fernando Soto, Sandra Zarzana, Zambullo, Felipa del Moreno, entre otros artistas de la gitanería de Jerez. El músico extremeño Paquito Suárez, el Aspirina, está en los arreglos y en la producción, y aquí José Gálvez compartiendo su música y concitando estos encuentros de flamencura y gitanidad.
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Llegamos al final del programa de esta semana con Juan Carlos López en la producción, con Juan Carlos Cardeñosa en la realización técnica y Joaquín López Bustamante, como siempre. Os esperamos aquí la próxima semana y sabéis que también estamos ahí en nuestra página web rtve.es, allí en los podcasts para que nos escuches cuando quieras y a la hora que quieras. Salud y libertad.

0: ¿Acaso todas las olas se mueven porque una sola empieza a moverse? No, simplemente se mueven todas a un tiempo.
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2: Hola, ¿qué tal? Bienvenidas y bienvenidos un día más a Españoles a la Mar. En el programa de hoy echamos un vistazo a la nueva campaña de Cepesca, la pescadería de autor. Una nueva forma de reivindicar el papel de las pescaderías de toda la vida, poner en el foco a sus profesionales y motivar a la gente a regresar a las pescaderías promocionando también el consumo de pescado. Lo hablamos con María Luisa Álvarez, directora general de Fedepesca, en unos minutos. Y después nos vamos a Cádiz. Hola, Coral.
3: Hola, Diego. Sí, en nuestra ronda marinera, porque allí un equipo de la Universidad de Cádiz ha conseguido aunar música y mar. Durante años sus hidrófonos, que son micrófonos sumergidos, llevan horas escuchando el sonido de las profundidades del agua, pero ahora, haciendo uso de las últimas tecnologías y echando mano musical, han conseguido transformar esos sonidos en canciones, tantas que les han dado para hacer un disco.
2: Y en nuestra cara del mar, hoy está en el litoral catalán, en Vilanova y la Geltrú. La ciudad cuenta con uno de los puertos pesqueros más importantes de Cataluña, pero también con el Espaifar, un recinto museístico con tres colecciones que muestran el lazo entre el agua y la tierra, piezas procedentes de la colección de Francesc Roig Toqués, creador del Museo de las Curiosidades Marineras. Algunos lo conocerán por ser también el adiestrador de la carpa Juanita.
3: Os recordamos que podéis contactar con nosotros en nuestro correo electrónico en lamar@rtve.es y que esperamos vuestros audios de WhatsApp en el teléfono +34 680 688 698. Repito, +34 680 688 698. Además, nos podéis seguir en redes sociales en @enlamar y en Instagram en lamar-REE.
2: Un saludo especial a quienes nos acompañáis a diario a través de la onda corta de Radio Exterior de España y también a quienes nos escucháis a través de la aplicación de Radio Nacional, RN Audio, y también a quienes los hacéis vía podcast a través de Apple Podcast, de Spotify y de iVoox. Con Coral Consuegra, Alexei Ershov y Ramiro Barea, la tripulación, partimos en nuestra travesía hoy, jueves 17 de septiembre.
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0: A todos nos suenan conceptos como cocina de autor, café de especialidad, curaduría gastronómica, pero Coral y la pescadería de autor, porque este es precisamente el nuevo concepto que proponen en FEDEPESCA, la Federación Nacional de Asociaciones Provinciales de Empresarios Detallistas de Pescados y Productos Congelados.
1: Pues así es, una nueva forma de destacar la singularidad de las pescaderías independientes y poner en valor a sus profesionales.
0: Para que nos lo explique con detalle, nos acompaña María Luisa Álvarez, directora general de FEDEPESCA. Bienvenida, María Luisa.
2: Hola, muchas gracias por contactarnos.
0: María Luisa, ¿qué proponéis exactamente con el concepto de pescadería de autor?
2: Bueno, es verdad que todo el mundo reconoce a las pescaderías especializadas, sabemos lo que es una pescadería tradicional, pero poco a poco veíamos que no se estaba reconociendo bien esos valores extra que aportan estas pescaderías artesanales, de proximidad. Hay otros formatos que también utilizan lo de comercio de proximidad. Y lo que nos dimos cuenta es que lo realmente relevante es las personas que tenemos en las pescaderías, esos grandes profesionales que le dan un toque personal a todo lo que hacen, desde la compra hasta la preparación y hasta la venta. Y efectivamente, somos pescaderías de autor y queremos poner en valor al sector con este nuevo concepto que refleja lo de siempre, pero modernizado y con nuestras innovaciones.
1: O sea, María Luisa, vosotros visteis un hueco y dijisteis aquí, ¿no? Vamos a reivindicar, por esto nació.
2: Sí, porque al final muchas veces cuando te piden que te definas, ¿no? Esto de pequeño comercio, pues a mí no me gusta porque es pequeño pero es grande. ¿Qué es un comercio de autónomos? Es verdad que es un concepto, nosotros vamos viendo cómo nuestros pescaderos además están evolucionando, no solamente comprando, que esto lo han hecho siempre, personalmente el producto cada día, seleccionándolo para ti, cortándotelo, como si fueran cirujanos del pescado, sino que además ahora son chefs, están incluyendo obradores en el punto de venta, tienen una forma muy especial cada uno de ellos de desarrollar su negocio, y pensamos que por eso pescaderías de autor refleja a mejor esta apuesta tan personalizada que hacemos en el mundo del pescado.
0: Es también poner en valor ese trato humano que muchas veces se pierde en las grandes cadenas. ¿Cómo se puede luchar con cree que es un combate justo entre ese trato humano o una oferta

0: Lo que nos diferencia es precisamente ser humanos y el trato. Y en este mundo cada vez más mecanizado, automatizado, industrializado, que ahora se está industrializando cada vez más la propuesta pesquera, a mí me parece que hay que dar valor a esa conexión con las personas, donde además tienes un asesor altamente cualificado a tu disposición para preguntarle, para que te asesore, para que te diga cómo prepararlo, para que no tengamos miedo a enfrentarnos al producto, porque estas personas son siempre afectuosas, cercanas y grandes profesionales. Entonces, de verdad que para el futuro, en estos momentos, el factor humano va a ser lo más relevante y lo más diferencial y lo queremos destacar.
1: ¿Y en qué se traduciría este nuevo concepto de pescaderías de autor en el día a día de una pescadería?
0: Pues lo primero que queríamos era ver cómo el propio sector recogía esta idea, y tengo que decir que a nuestro colectivo les ha encantado, se han visto muy bien reflejados en este nuevo concepto, y entonces ahora vamos a intentar pues desarrollar un poco toda nuestra comunicación, nuestro marketing digital en torno a esta idea de pescadería de autor, que además no olvidamos que cuando nosotros elegimos una pescadería de autor, estamos eligiendo a una familia, a una persona que está haciendo este gran trabajo, pero además son pescaderos profesionales que suelen elegir producto local de nuestras costas. Estás ayudando al desarrollo de nuestras comunidades del litoral y del interior en el caso de la acuicultura. Estás eligiendo mucho más que solo un producto para alimentarte, y esto es que hay que ponerlo en valor y es lo que queremos desarrollar.
2: Como comentabais, vais a basar también vuestra acción exterior en esta idea, pero ¿va a haber un sello específico que acompañe a estos establecimientos, acciones que acompañen a este nuevo concepto?
0: Pues yo creo que vamos a tener que trabajar en ello, porque después de la gran acogida que ha tenido dentro del sector y fuera del sector, ahora vamos a desarrollar una imagen en torno a este concepto ya posiblemente para el año que viene. Pero queríamos ir lanzándolo para testar cómo reaccionaba nuestro entorno, y creo que es muy acertado, y por supuesto vamos a seguir trabajando y ampliando el concepto con herramientas que lo apoyen.
2: Porque, a ver, es obviamente importante llevar a cabo esta serie de campañas que conciencien, que también acerquen al consumidor a estas pescaderías de las que estamos hablando. Pero ¿en qué situación se ha encontrado el sector en estos últimos meses, en estos últimos años? ¿Por qué es tan importante hacer este tipo de iniciativas?
0: Tenemos un sector que está enfrentando un gravísimo problema de relevo generacional. Nos está pasando a otros sectores económicos en toda la cadena pesquera y acuícola, pero también en la economía en general. Entonces es un sector que no ha tenido el prestigio social que merecía, y es un sector donde nos encontramos con pescaderías rentables, con una clientela fiel, que cierran cuando se jubila el profesional. Entonces tenemos que trabajar mucho en prestigiar a los pescaderos, en que los jóvenes vean una salida de futuro, una salida de trabajo. Aquí no hay paro, aquí la IA no te va a sustituir. Entonces tenemos que trabajar en dos líneas: por un lado, fomentar el consumo de los productos de la pesca y de la acuicultura entre los españoles, especialmente las nuevas generaciones, pero fomentar también el relevo del pescadero. Entonces pensamos que con este concepto vamos a trabajar mejor en esas dos líneas, y mostrando también a estos pescaderos que tenemos ahora, que hacen unas cosas en las pescaderías: hacen sushi, elaboraciones, catas, eventos a domicilio. O sea, hemos evolucionado mucho y muy bien, y queremos captar a la juventud como clientes y como profesionales.
2: ¿Y qué papel creen que juegan las nuevas tecnologías, las redes sociales, los tipos de sistemas y de servicios a los que se adhieren los jóvenes en esta promoción del pescado, del consumo de pescado?
0: Es fundamental. De hecho, en este momento, por ejemplo, aquí en la Asociación de Madrid, que es uno de los miembros de FEDEPESCA, estamos desarrollando una campaña con microinfluencers, con gente joven de distintos perfiles, para poder llegar mejor a los jóvenes a través de las redes sociales. Estamos haciendo también muchas campañas online, recordando que el pescado es apto para cualquier ocasión, pues por ejemplo para irte a la playa, para irte de excursión. Estamos ya hace tiempo trabajando en estos canales para acercarnos a este público joven, y tenemos que empezar a mostrar también a nuestros profesionales, a que vean que no hay miedo. Y quiero destacar que muchos de nuestros profesionales ya hacen una labor en redes sociales brutal, y tenemos pescaderías con más de 100.000 seguidores explicando, acercando.

0: dando consejos, o sea, que funciona muy bien también individualmente para cada pescadería de autor.
1: Que me imagino que eso es lo que nos podríamos encontrar, ¿no? O sea, yo me pongo ahora mismo en la piel de un oyente que dice, voy a ir a una pescadería que se define como pescadería de autor. ¿Qué experiencia va a tener? ¿Qué puede pedir?
0: Pues lo que se va a encontrar es un profesional que ha ido a elegir personalmente el producto que tiene en su tienda de madrugada, que cuando lo elige siempre lo hace pensando en su clientela, en la mejor calidad, que va a apostar por el producto local siempre que pueda, que va a tratarle siempre con cariño, que no solo te lo va a ofrecer para que lo compres presencialmente, sino que también te lo manda a casa, lo puedes encargar por WhatsApp, por teléfono, que normalmente ya hacen una elaboración del producto si tú lo necesitas, que sabe de cocina, que te va a aconsejar. Vamos, ¿qué va a ser tan
1: Un
0: fácil
1: completo.
0: consumir pescado?
1: Yo tengo que decir que como anécdota personal, a mí me gusta mucho ir a la pescadería de mi barrio porque siempre les pregunto, oye, ¿y esto cómo lo puedo hacer? Y la verdad es que siempre me queda rico, ¿eh? Cuando me dicen.
0: Ay, pues muy bien, me alegro de que seas una clienta de nuestro sector.
1: Sí,
0: Y es
1: sí,
0: verdad
1: sí.
0: que todos cocinan muy bien, porque
1: Sí,
0: tienen
1: sí.
0: un gran conocimiento del producto y, como comentaba, están introduciendo obradores en el punto de venta y ya están haciendo sus propias elaboraciones artesanales personalizadas. Bueno, hacen empanadas y todo tipo de productos, incluso listos ya para el consumo, que solo hay que calentar.
2: Esta obviamente no es la primera campaña de Fede Pesca para tratar de motivar ese consumo después de años tratando de reactivar un sector que parece que a veces se para, como dices, por el relevo generacional, etcétera. ¿Cuáles las conclusiones que se han llegado después de las sucesivas campañas que habéis puesto en marcha desde la asociación?
0: Las campañas son muy importantes porque al final estamos trabajando con productos que se venden mayoritariamente a granel. Entonces, si no tienes marcas, no tienes marketing. Y al final hoy, desgraciadamente, el consumidor está muy educado por el marketing. Las grandes corporaciones pues tienen mucha fuerza porque tienen mucho presupuesto y están continuamente promocionando sus productos y sus servicios a través de las herramientas que llegan masivamente a los jóvenes y a todo tipo de consumidores. Nuestras campañas son pequeñas en comparación a las grandes empresas, pero tienen muy buenos resultados y son muy necesarias. Y de hecho nosotros siempre demandamos a la administración pública que haga campañas institucionales importantes de promoción de los productos de la pesca y la agricultura. Por esto mismo, porque al ser productos sin marketing, por no tener marcas, van perdiendo terreno en la mente del consumidor, pero deben de estar sí o sí en nuestra dieta por su gran beneficio para nuestra salud y por otros motivos, muchos motivos más, ¿no? Por mantener nuestra cadena productiva, nuestra identidad culinaria, nuestra gastronomía, nuestra cultura. Es que alimentarse bien significa muchas cosas.
2: Porque además entendemos que una campaña vuestra, una campaña de Fede Pesca, busca motivar el consumo en estos sitios en los que estamos hablando, en las pequeñas pescaderías, en los comercios locales, porque entendemos que también una campaña de una gran marca, de una gran cadena de supermercados, de una gran superficie, no solamente tiene el objetivo de motivar a la gente a consumir, sino que su principal objetivo es poner su nombre en la mente de sus consumidores, no tanto el concepto de consumir pesca.
0: Así es, ¿no? Al final, pues tienen mucha fuerza para posicionarse individualmente y nosotros al final procuramos hacer una promoción genérica y colectiva del consumo de los productos pesqueros, pero obviamente atrayendo al público a nuestro sector, que es un lujo. La red de pescaderías de autor que hay en España no existe en ningún lugar del mundo. Es un lujo que nos identifica, es marca España y nosotros también nos tenemos que convertir en consumidores de autor, ¿no? Consumidores que tengan criterio, que sabemos elegir, que sabemos lo que es bueno para nosotros y que sabemos disfrutar de esta maravillosa dieta que la vamos perdiendo a pasos agigantados.
2: Queríamos preguntar, otras acciones, inicio de curso, estamos en septiembre, ¿qué otras acciones para este curso tenéis preparadas?
0: Pues como me comentaba, bueno, pues en este caso ya a nivel de cada organización, ahora la Asociación de Compradores en el Puerto de La Coruña ha lanzado una campaña muy fuerte de Más Vida, Más Peixe, La Asociación de Madrid está con dos campañas importantes digitales, una en colaboración con el Ayuntamiento, otra con la Comunidad de Madrid en redes sociales. Todas nuestras organizaciones procuran también hacer sus propias campañas, y a nivel nacional estamos con el lanzamiento de este concepto de pescadería de autor, y como siempre también estamos haciendo actividades en redes sociales, y próximamente pues espero que podamos ya compartir los resultados de todas estas campañas.
2: Uh-huh. María Luisa Álvarez, directora general de Fedepesca, tenemos un par de preguntitas más, estas no tan relacionadas con la campaña de la que estamos hablando, con las pescaderías de autor, pero sí con la situación que atraviesa en estos momentos el sector pesquero español. Durante las últimas semanas vemos que el precio del combustible aumenta para los barcos que salen a faenar. ¿Se está notando ya en los establecimientos cómo sube el precio de ese pescado o todavía no?
0: Bueno, quiero decir que yo, que sigo muy de cerca los datos, obviamente, de la inflación, del IPC de los alimentos, llevamos un verano en el cual tanto el pescado fresco como congelado ha estado por debajo del índice del IPC alimentario, que a su vez ha estado por debajo del IPC general. Es decir, llevamos unos meses en los cuales el pescado se comporta especialmente bien. Entonces hay esta percepción de que el pescado es caro, cuando el pescado es un producto donde repercutir toda la subida de costas al consumidor es bastante complejo por la forma en la que se gestionan los precios. Dicho esto, si suben los precios de los carburantes, de los combustibles, de la electricidad, de los trabajadores, que es lo que está pasando en los últimos tiempos, al final todo se encarece. O sea, el consumidor final, vamos a afrontar una inflación, creo que mayor, si no se resuelven los problemas internacionales que tenemos ahora mismo. Pero en este contexto, el pescado se está comportando bien, y acaba de salir los datos de agosto y ha vuelto a estar por debajo de la inflación alimentaria. Entonces animo a la gente a que acuda a la pescadería, porque nosotros tenemos siempre una gran variedad de especies. Eso es algo característico de las pescaderías, en torno a 50-60 especies. Y siempre va a haber una que se ajusta a tu bolsillo y a tus gustos.
2: Uh-huh. Nosotros también estamos hablando siempre con el sector. Algunos de ellos nos dicen que los barcos están teniendo que salir a faenar para poder mantener esas líneas de trabajo. Sin embargo, hay otros que se están parando, y hay algunos barcos que aventuran, y hay algunas cofradías que aventuran a una temporada de otoño un poco más complicada. ¿Puede tener esto un efecto después en el bolsillo en relación a la temporada de Navidad, que es cuando aumenta también el consumo?
0: Sí, bueno, a nosotros nos preocupa muchísimo, muchísimo, muchísimo que amarre nuestra flota, porque si amarra nuestra flota habrá menos disponibilidad de producto de nuestros barcos, que es lo que nos gusta a nosotros vender. Entonces confío en que esta situación no dure mucho y que no afecte mucho la disponibilidad del producto, porque obviamente a menor cantidad de producto en el mercado, pues subirán los precios. Pero también tengo que decir que este es un mercado muy internacional y que habrá productos de otras procedencias siempre disponibles, ¿no? Lo que pasa que es cierto que nuestra producción es la que más nos gusta y la que nos gustaría que fuera asequible a nuestros consumidores. Entonces confiamos en que no muchos compañeros de la pesca extractiva decidan amarrar.
2: Pues nos quedamos con los dos mensajes que nos dejas aquí en Españoles en la Mar: buen precio, trato humano, dos motivos más que suficientes para ir a la pescadería a comprar pescado. María Luisa Álvarez, directora general de Fedepesca, muchas gracias por estar una vez más con nosotros en Españoles en la Mar.
0: Muchísimas gracias a vosotros por vuestro programa, muchas gracias.
2: Hasta la próxima.
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1: No volveré a ensayar frente al espejo lo que tenga que decir.
2: Y en nuestra Ronda Marinera nos vamos hoy hasta Cádiz. El mar tiene un idioma propio. Con hidrófonos hundidos frente a las costas de Cádiz, en la Universidad de Cádiz, llevan años aprendiendo a escucharlo.
3: Una escucha que empezó siendo pura ciencia y que ha terminado convirtiéndose en algo que nadie esperaba, un disco hecho con sonidos reales del océano.
2: Ciencia, inteligencia artificial, arte, uniéndose para traducirnos el idioma del mar. Nos vamos hasta allí, nuestro compañero Rafa Morro.
4: Hola compañeros. El mar tiene un idioma propio. Lo llevan escuchando años con hidrófonos hundidos frente a las costas de Cádiz en la Universidad de Cádiz. Pero esa escucha, que empezó siendo pura ciencia, ha terminado convirtiéndose en algo que nadie esperaba, un disco. Se llama Tidal Shift Reimagine EP y reúne artistas de medio mundo que han cogido esos sonidos del océano, grabados para investigar y no para emocionar, y los han transformado en música. Lo firma Music for the Sea, una organización que cree que el arte también puede salvar el mar. Y detrás de esos sonidos, dos investigadoras gaditanas, Neus Pérez y Alba Márquez.
5: Nuestra colaboración con Music for the Sea surge cuando Coco Francavila, que es la presidenta de esta ONG, contactó conmigo para proponerme que hiciésemos una unión entre el arte y la ciencia a través de la acústica submarina. Ellos, en esta ONG, que está formada por artistas de la zona de Ibiza, tenían claro que querían contribuir a la conservación de los océanos y, en especial, a la conservación de las praderas de Poseidón Oceánica. Este proyecto, con esta idea de unión de arte y ciencia, se propuso en la década de los océanos de la UNESCO y está avalado actualmente por esta acción.
4: Neus Pérez lleva años metiendo micrófonos donde no llega la vista. Le hemos preguntado qué es exactamente eso que llaman paisaje sonoro submarino.
5: Un paisaje sonoro submarino es el conjunto de sonidos que hay debajo del mar en un momento y en un lugar muy determinados. De manera que tienes, o sea, está el conjunto de sonidos de animales, que es lo que llamamos biofonía, luego el oleaje, la lluvia, el viento, terremotos marinos que generan sonido, que llamamos geofonía, y por supuesto el ruido antropogénico o el que viene generado por el ser humano. Para grabar estos paisajes sonoros utilizamos los hidrófonos. Los hidrófonos no son más que micrófonos que aguantan y que están diseñados para estar debajo del mar. Se conecta a unas grabadoras que podemos dejar durante un periodo X, el que consideremos, lo que tengamos que estar midiendo o analizando, y después lo vamos a recoger. Es decir, estudiamos los paisajes sonoros y cómo van cambiando.
4: Esas grabaciones, pensadas para entender el océano, un día llegaron a manos de una ONG que quería convertirlas en canciones.
5: En Poseidón Soundscapes lo que hacemos es, desde la Universidad de Cádiz, estudiar en sí los paisajes sonoros del ecosistema único que es el de Poseidonia Oceánica, y un ecosistema de vital importancia por su papel en el cambio climático como captadores de CO2. En realidad lo que estamos

0: obligación es clasificar sonidos. Esta clasificación le damos una vueltecita más y la convertimos en fonoteca. Como sabemos lo que estamos buscando y lo que vamos identificando, creamos pequeños fragmentos y construimos así una fonoteca, que es lo que compartimos con los artistas de Music for the Sea. Y ahí ellas hacen la magia. Es decir, un mismo material, que para nosotros son sonidos y que precisamente no tienen prácticamente nada bucólico, sirven para acercar el mundo submarino a muchas otras personas que no tienen pues o interés o cercanía con la investigación, porque lo que aportan precisamente los artistas, las compositoras, es un megáfono a una sociedad la cual no suele estar cercana en estos contextos, y llevan el mensaje de protección de los mares, en concreto de la posición oceánica, mucho más allá de cualquier iniciativa que tengamos nosotras desde la universidad.
1: Esas grabaciones de la universidad llevaban años sonándoles a ruido, hasta que un día sonaron distinto.
0: Escuchar nuestras grabaciones convertidas en música sorprende muchísimo. El mar contiene muchísimos sonidos y ruidos, y ninguno de ellos suele ser especialmente bonito, lo que podríamos subjetivamente llamar bonito. Pero lo que han hecho las compositoras con esos fragmentos es maravilloso. Encuentran musicalidad en sonidos que tú llevas horas analizando desde nuestra perspectiva. Entonces, la verdad es que sorprende y nos encanta.
1: Pero escuchar el mar es solo el principio. Hace falta alguien que entienda lo que dice. Aquí entra Alba Márquez, que trabaja con inteligencia artificial sobre esos mismos registros.
2: Lo que hace una inteligencia artificial con el sonido del mar en realidad depende de lo que nosotras le enseñemos a hacer. La inteligencia artificial no escucha una grabación y piensa, pues esto es un delfín, porque en verdad no sabe qué es un delfín, qué es una ballena, ni cómo suena. Es un algoritmo que aprende de datos y nosotras tenemos que enseñarle a partir de muchos datos qué patrón queremos que reconozca. Por ejemplo, si le enseñamos miles de sonidos de delfines, después va a ser capaz de analizar una grabación nueva y decirnos en qué momento cree que hay un delfín. Y ya somos nosotras quienes tenemos que comprobar si realmente es correcto.
1: ¿Y qué es exactamente lo que encuentra?
2: Podemos saber si el mar está cambiando, y el sonido es lo que nos puede dar alguna pista. Estamos en un mundo que está cambiando constantemente por el cambio global, y la inteligencia artificial aprende a partir de los datos que nosotras le damos. Si las condiciones cambian mucho respecto a lo que conocía y con lo que ha sido entrenada la inteligencia artificial, el modelo también puede dejar de funcionar como esperamos. Por eso mismo, una inteligencia artificial no es un traductor de ballenas ni tiene una comprensión del océano. Solo tenemos nosotras. Pero sí podemos utilizarla para detectar cambios, qué especies aparecen o desaparecen, cómo cambia su actividad o qué sonidos nuevos están apareciendo. Y esas señales son las que pueden ayudarnos a detectar que algo en el ecosistema, en el mar, está cambiando. Entonces, la IA no es algo que entrenas una vez y ya funciona para siempre. Tenemos que seguir revisando cómo funciona, comprobar que es capaz de generalizar cuando cambian las condiciones, asegurarnos de que sus resultados siguen siendo fiables y que no nos va a decir directamente que el océano está enfermo, pero sí nos puede ayudar a detectar que algo está cambiando, y así nosotros nos podemos preguntar por qué. Por eso incluso una inteligencia artificial muy avanzada tendría que ser capaz de reconocer cuándo se está enfrentando a algo que no conoce. Pero si hipotéticamente pudiéramos tener una inteligencia artificial así, lo primero que se le podría pedir sería para que nos dijera qué es lo que estamos pasando por alto, que nos ayudara a detectar especies que no estamos identificando, cambios en sus poblaciones o en su actividad, o señales nuevas que todavía no sabemos interpretar, que nos ayude a descubrir qué está ocurriendo, porque al final es una herramienta que nosotras utilizamos, decidimos cómo utilizar y cómo interpretarla.
1: Y ahí, dice Alba, la ciencia y el arte no están tan lejos. Coco Francavilla es una de las artistas que ha puesto música a esos sonidos.
3: Soy compositora y fundadora de Music for the Sea. Siempre he trabajado con el sonido, las frecuencias y las emociones. Con Posidonia Soundscapes escuchamos el mundo submarino de las praderas de Posidonia, ecosistema vital y tan amenazado de nuestro Mediterráneo. Y para mí, transformar esos sonidos del mar en música es muy emocionante, porque creo que permite unir ciencia y arte y llevar el

0: conocimiento científico a una dimensión más emocional. Me gustaría que quien lo escuche sienta curiosidad, emoción y sobre todo una conexión más profunda con el océano. Creo que ahí está el poder de la música como lenguaje universal, hacernos sentir y despertar el deseo de proteger nuestro mar.
1: En el disco hay 4 piezas. Ninguna sale exactamente igual al sonido que la originó. Los artistas lo han descompuesto, lo han convertido en ritmo, lo han dejado respirar de otra manera. El resultado ya no es el mar tal cual suena, sino el mar tal como alguien ha decidido escucharlo. Parte de lo que se recaude con este disco irá a proyectos como Posidonia Soundcapes, respaldado por la UNESCO para proteger las praderas marinas del Mediterráneo. Un círculo que empieza en un hidrófono frente a Cádiz y termina, quién sabe, en los oídos de alguien que nunca ha estado bajo el agua. La ciencia mide, registra, analiza, pero no tiene espíritu. Y sin embargo, en esas grabaciones frías, alguien parece haber encontrado algo que se le parece mucho al alma del mar. Puede que la mejor forma de proteger algo sea primero aprender a escucharlo. Aprender a escuchar el mar, como cada semana aquí en Españoles en la Mar, compañeros. Pues nada, con esta música os devuelvo la conexión.
2: Muchas gracias, Rafa. Vamos a escuchar un poquito más esta música.

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1: Un espacio también dedicado a la construcción del puerto y a la importancia del puerto para la pervivencia de la pesca en Vilanova de la Geltrú, sin el cual pues ya no habría pesca seguramente en el municipio.
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1: En el que se habla de la carpa y de las otras pasiones de Francesc Roig Duques, que eran el modelismo naval, con su taller de maquetista, y la fotografía y el cine amateur, con una serie de proyecciones de vídeos, de películas, de cortometrajes que él hizo.
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2: Vilanova y la Geltrú, en Barcelona, cuenta con uno de los puertos pesqueros más importantes de Cataluña. Allí, en el entorno del faro de San Cristóbal, se encuentra el Espai Far. Es un recinto museístico que alberga tres colecciones permanentes que recuerdan el pasado y el presente marinero de esta localidad.
3: Una de estas exposiciones cuenta con más de 3.000 objetos relacionados con el mar. Proceden de la colección privada de Francesc Roig Duques, el creador del Museo de Curiosidades Marineras. Fue también el adiestrador de la carpa Juanita, un emblema de la cultura popular de Vilanova. Diego, a mí no me sonaba, ¿eh?, lo de la carpa Juanita.
2: Yo lo he estado mirando, es flipante, pero no os lo cuento.
3: ¿Es una carpa?
2: Sí, es un pez. Es un pez, estaba en un estanque. Bueno, nos lo cuenta también Ramiro, nos cuenta su historia.
4: El faro de San Cristóbal de Vilanova y la Geltrú, en la costa del Garraf, en Barcelona, es uno de los 20 que todavía funcionan en Cataluña. En parte de sus instalaciones se encuentra el Espai Far. Este recinto museístico nos acerca a la historia y tradiciones marineras de la ciudad a partir de tres exposiciones permanentes. Son el Museo del Mar, el Espacio Víctor Rojas y el Museo de Curiosidades Marineras Roig Duques. Cada una de ellas tiene sus propias peculiaridades. El Museo del Mar se sitúa en la antigua Casa del Farero. El recinto propone un recorrido por el pasado marinero de esta localidad de 70.000 habitantes a partir de objetos que han donado pescadores, vecinos y comercios del barrio marítimo en los últimos 40 años. Esta muestra se divide en varias partes, como la playa, la aventura del comercio, la pesca y el puerto. Y también incluye relatos en primera persona de gente vinculada al mar.
1: Un proyecto muy muy interesante, que es el proyecto de memoria oral, que se llama Un objeto, una historia, y que consiste en, cada dos años, en sacar 10 objetos de la colección que están en la reserva, restaurarlos, ponerles voz, porque se busca testimonios que nos puedan hablar de estos objetos, y entonces se exponen con unas entrevistas que quedan grabadas en YouTube, que quedan colgadas en el museo, y que es un trabajo de memoria oral muy, muy importante para conservar toda esta historia marinera de Vilanova.
4: Nos lo cuenta Blanca Giribet. Ella es la responsable del Espai Far y una de las personas que mejor conocen la historia marinera de Vilanova y la importancia de su puerto pesquero.
1: Vilanova es uno de los puertos pesqueros más importantes de Cataluña. Según el año y según las capturas, pues varía de ser el primero o el segundo, pero es importantísimo, aunque bueno, ya sabemos que a nivel de pesca pues se están perdiendo muchos barcos y mucha pesca en todos los pueblos pequeños, ¿no? Hay puertos o zonas en las que se pesca pues especialmente un producto o de una manera con un arte de pesca, pero aquí se practican prácticamente todos, desde la pesca de arrastre, la pesca del cerco por la noche y después pequeños oficios, bueno, variadísimos, o sea que realmente sí que es muy importante.
4: La segunda parada por este recorrido cultural nos lleva al espacio Víctor Rojas. Este es uno de los rincones más especiales del Espai Far, porque se puede contemplar de cerca un bote de salvamento de náufragos de principios del siglo XX. Esta barca se construyó en 1916, llegó a Vilanova en 1923 y es una de las tres únicas embarcaciones de este tipo que se conservan en Cataluña. Podía navegar tanto a remo como a vela y utilizaba un casco insumergible y autoenderezable pensado para navegar en situaciones de emergencia extrema y superar fuertes temporales. En su momento fue el último grito en tecnología naval.
1: Son de una tipología inglesa que se llama Beaching Peak y que están construidos para navegar en aguas pues con tormentas, en aguas más peligrosas que las del Mediterráneo. Entonces, bueno, pues tiene su espacio destacado justamente por esa importancia.
4: Para los vecinos de Vilanova, el bote Víctor Rojas es un símbolo de la valentía y solidaridad de los pescadores que entraban al mar para rescatar a los náufragos en una época difícil y con pocos medios. La tercera y última exposición exposición del Spyfar reproduce el antiguo Museo de Curiosidades Marineras Rochetouques, que creó el ya fallecido Francesc Rochetouques en su antigua casa familiar. Aquel museo estuvo abierto al público durante más de 60 años. Cuando Francesc murió, cerró el museo, pero el Ayuntamiento de Vilanova y la familia de Francesc decidieron mantener vivo su legado.
1: En su casa familiar, en el Mas Carolina, decidió instalar una colección, bueno, empezar a coleccionar objetos vinculados al mundo del mar, ¿no? Porque era una gran pasión que tenía. Empezó construyendo pequeños modelos navales que exponía en la habitación de su casa, y a medida que su hermano se fue, que sus padres se fueron, fue ocupando toda esta casa, convirtiéndola en un museo de curiosidades. Es decir, el Museo de Curiosidades Marineras recrea lo que había sido el espacio del Mas Carolina, de la casa familiar, y colocando los objetos de la misma manera, con los mismos muebles, la misma mesa, todo igual, y luego un espacio que es un espacio más conceptual.
4: Esta muestra recoge cerca de 3.000 objetos relacionados con el mar, y hay casi de todo. Instrumentos náuticos, más de 100 muestras de arenas de playas de todo el mundo, peces disecados, un esqueleto de ballena, maquetas navales, fósiles, moluscos. Desde hace 16 años, el Ayuntamiento de Vilanova y la Geltrú entrega el premio Rochetouques, con el que reconoce proyectos y trayectorias de tipo cívico, cultural o científico en el ámbito del Mediterráneo que hayan contribuido al conocimiento y divulgación de algún aspecto relativo al mar. En este Museo de Curiosidades Marineras también se recuerda a un emblema de Vilanova. Hablamos de la Carpa Juanita, una pequeña carpa a la que Francesc enseñó a beber en porrón y a comer de una cucharilla. Su fama dio la vuelta al mundo y miles de personas llegadas de los 5 continentes se acercaban hasta la casa de Francesc para ver de cerca las habilidades del pez. Un año llegó a atender a 35.000 visitantes. La carpa ya murió, pero desde entonces Juanita y su porrón forman parte de la cultura popular de la ciudad.
1: La carpa y el porrón son dos personajes de fiesta mayor, digamos, bueno, dos figuras festivas, ¿no? Con lo cual, bueno, pues forma parte del imaginario popular de la ciudad.
4: Y ya en el exterior del faro, en su recinto ajardinado, se suceden una serie de piezas de grandes dimensiones. 12 anclas de hierro y 3 cañones navales napoleónicos recuperados del fondo marino por submarinistas y barcas de arrastre de la flota pesquera de Vilanova.

0: Desde aquí se pueden contemplar unas magníficas vistas al Mediterráneo y a todo este tramo de la costa catalana. Un plan perfecto para conocer la historia marinera de una localidad donde se respira mar los 12 meses del año.
1: Muchas gracias, Ramiro. Coral, propongo formalmente que la carpa Juanita pase a ser la mascota oficial de Españoles en la Mar.
2: Hombre, era el pulpo Paul también, estaba por ahí.
1: El pulpo Paul al que le debemos un mundial, el del
2: pues,
1: 2010.
2: No sé yo, ¿eh? ¿Cuál de los dos es mejor? Hay que pensarlo, luego lo debatimos.
1: A lo mejor tenemos que hacer una encuesta. Muchas gracias, Ramiro.
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1: Por primera vez, el puerto de Las Palmas de Gran Canaria se ha convertido en el epicentro mundial de la industria del crucero al reunir a más de 2.000 profesionales en la Sea Trade Cruise Med. Se trata de la feria comercial más importante de esta actividad turística en auge. María Estefano.
4: Las previsiones apuntan a un crecimiento del 18% en el tráfico de barcos en las islas para la próxima temporada. Desde la Autoridad Portuaria de Las Palmas, su presidenta Beatriz Calzada asegura que el reto pasa por desestacionalizar las líneas de cruceros.
5: Nosotros, al contrario que en la península, nuestra temporada alta es la de invierno, pero en verano tenemos plena capacidad para coger cruceros. Entonces, en eso es en lo que se está trabajando. No que venga más en la temporada que ya tenemos, sino a lo largo del año tener más meses donde podamos ir recibiendo cruceros.
4: Un objetivo planteado desde la nueva terminal del Muelle Santa Catalina, ubicada en el cruce de grandes rutas marítimas entre Europa, África y América, y que ha servido de escaparate para los miles de expositores y asistentes de 90 países. Lo explica la directora en las islas de la empresa organizadora Global Ports, Susana Gutiérrez.
6: Las Palmas es un puerto que tiene una gran importancia y relevancia dentro del terreno español. Es el tercer puerto más importante a nivel de volúmenes y la oportunidad era adecuada porque estamos en las instalaciones de la terminal de cruceros que se inauguró el año pasado en octubre. La infraestructura adecuada, moderna, eficiente y flexible para atender el futuro y el presente del turismo de cruceros en las islas.
4: Esta oportunidad, apunta Calzada, también busca garantizar que este turismo de cruceros sea continuado y beneficie a la economía local.
5: Nuestra temporada alta empezará a partir de octubre, con lo cual, pues en estos momentos la ciudad está llena, está completa los hoteles. Estamos hablando además de un sector de profesionales que les gusta consumir lo local, que salen fuera, que van a restaurantes, que compran, con lo cual la repercusión económica en la economía local va a ser importante.
4: Un encuentro que persigue consolidar a Canarias como un gran itinerario de referencia internacional dentro del mercado atlántico.
1: Gracias, María. Y como ya hemos comentado en otras ocasiones en el programa, el Ártico se está mostrando cada vez más como un espacio de interés para las grandes potencias por su importancia estratégica. Varios Estados miembros han pedido de la Unión Europea, han pedido ya a la Unión que refuerce su presencia en este área, una región marcada por las tensiones geopolíticas, las amenazas rusas y las aspiraciones de Donald Trump desde Washington. Corresponsal comunitario en Bruselas, David Vidueiro.
7: Lo decía la primera ministra danesa, Mette Frederiksen, en la misma línea que comentó. Cuando ella llegó al poder en 2019, ella recordaba que la situación en el Ártico no estaba en ninguna agenda. En cambio, varios líderes europeos se han reunido en el norte de Finlandia para debatir cómo reforzar la presencia de la Unión Europea en la zona.
8: What matters for the Arctic matters for all the European Union member states.
7: Aquello que le importa al Ártico le importa a toda la Unión Europea. Es la declaración de intenciones del presidente del Consejo Europeo, Antonio Costa, y la amenaza de Donald Trump de hacerse con la isla de Groenlandia ha sido, digamos, el catalizador, lo que ha hecho darse cuenta al bloque comunitario que no le estaba prestando la suficiente atención a la zona. Aunque desde 2021 ya hay una estrategia, sí que ha habido mayor conciencia, la verdad es que aquellas amenazas de Trump han sido todo un revulsivo. El hecho de que el Ártico se esté calentando rápido abre la posibilidad posibilidad de nuevas rutas marítimas y comerciales, facilitaría la explotación de sus ricos recursos naturales y minero, y esto está provocando un creciente interés por parte de Estados Unidos, de Rusia y de China. Estos intentan buscar más presencia en la zona y Europa no quiere que le coman la tostada.
1: Claro, David, sobre todo cuando el Ártico se muestra como un elemento fundamental para el comercio y un campo de enfrentamiento directo, podríamos decir, con Rusia.
7: Y es importante esto porque hace falta más presencia en la zona, y esto es lo que decía el primer ministro Peter Iorpo.
9: There is a high demand for concrete EU action in the Arctic.
7: Sí, hace falta una mayor presencia de Europa en un escenario de creciente competición, así que hay que estar más presente en el Ártico, es por así decirlo el gran mensaje de esta cumbre, y Rusia es vista como la principal amenaza para la seguridad y estabilidad del Ártico. ¿Qué va a hacer Bruselas al respecto? Pues tenemos una estrategia que se va a actualizar antes de que termine el año, más inversión en el próximo presupuesto, se ha hablado de la necesidad de rompehielos, de una mayor cooperación con países como Islandia, Noruega, Canadá o Reino Unido, pero no nos olvidemos que Estados Unidos también ha puesto en guardia a Europa con esos planes sobre Groenlandia. Hay un grupo de trabajo en marcha con Dinamarca y se le ha preguntado a esto mismo a la primera ministra Mette Frederiksen, ¿qué ocurre con ese grupo de trabajo?
10: I'm quite optimistic that we can find a way and
7: Ella, como escuchamos, es cautelosamente optimista sobre este diálogo con Washington. Cumbre, digamos, con muchas buenas palabras. Las inversiones y esa estrategia nueva dirán hasta dónde quiere llegar Europa en el Ártico.
1: Veremos cómo se acaban desarrollando los acontecimientos en el Ártico. Muchas gracias, David Vidueiro. Nosotros nos vamos ahora a nuestro repaso de noticias.
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1: Como os decimos, encaramos la última etapa de nuestra jornada marinera repasando lo más destacado de la actualidad pesquera y marítima de este jueves 17 de septiembre. Lo hacemos con la ayuda de Alexei Ershov y Ramiro Barea.
11: Empezamos en Murcia, en Cartagena, donde este miércoles se produjo un grave accidente en el centro de buceo de la Armada. Hay 8 personas heridas, 3 de ellas ingresadas en la unidad de cuidados intensivos del Hospital Santa Lucía.
0: Las primeras hipótesis apuntan a que el accidente pudo producirse por un fallo en el mecanismo interno de la cámara hiperbárica, cuando los militares se encontraban en fase de descompresión.
11: Continúan las llegadas de pateras a Baleares. Solo hoy han arribado al archipiélago 11 embarcaciones con 157 personas a bordo.
0: Un goteo de llegadas que, sin embargo, coincide con un descenso de las entradas irregulares en el conjunto de España. En lo que va de año han llegado unas 21.900 personas, un 16% menos que en el mismo periodo de 2025.
11: Nos vamos a Palma con Enrique Mas.
12: Con la última embarcación que ha llegado, con 17 migrantes a bordo, a las 5:30 de la tarde a la línea de costa de Formentera. Ya son 270 las personas que han arribado en las últimas 48 horas a las Islas Baleares a bordo de 19 pateras. 11 de ellas lo han hecho hoy, con 168 migrantes que se suman a los 102 que fueron localizados ayer en otras 8 embarcaciones. Por islas, 9 han sido interceptadas en Formentera, 2 en Ibiza, 4 en aguas próximas a Cabrera y 4 en Mallorca, todas en el municipio de Santañí. Con estas 19 llegadas en lo que llevamos de año, han arribado al archipiélago 329 embarcaciones con 5.647 migrantes a bordo.
11: Y en Ceuta, la Audiencia Nacional ha ordenado que se paralice de forma provisional el campamento para migrantes que el gobierno central tenía previsto instalar en el puerto ceutí.
0: El tribunal ha aceptado un recurso presentado por el sindicato de policía SUP, que alegaba, entre otras cosas, que la resolución no se había publicado en el BOE. Nos vamos al puerto de Ceuta, Gonzalo Guancha.
13: Tras esa paralización de la Audiencia Nacional por la petición de un sindicato policial que considera insegura esta ubicación y sin garantías contenciosas administrativas, pues vemos que los preparativos en este campamento van ahora a ralentí. Apenas hay unos 5 operarios ultimando algunos detalles en las carpas. Estamos junto a la Dúcar, las enormes cisternas de combustible que hay aquí junto al mar para embarcaciones, y vemos cómo entran algunos camiones, pero ni mucho menos es la actividad que hemos estado viendo estos días previos. El campamento sigue vacío y a escasos 2 kilómetros al otro de la playa tenemos la playa de Benítez, ese poblado de chabolas que alberga a miles, a cientos de inmigrantes magrebíes que van a tener que seguir pasando allí las noches. Si estos días había decenas y decenas de inmigrantes aquí junto a este campamento, hoy apenas hay algunos 5 o 6 deambulando con curiosidad, echando un ojo a esas carpas que siguen vacías.
11: Y justo el ministro de Transporte, Óscar Puente, ha mostrado su sorpresa ante la decisión de la Audiencia Nacional.
0: Puente confía en que la justicia resuelva el tema con rapidez y de manera favorable. Lo ha dicho en una entrevista en Televisión Española.
14: Lo único que deseamos y que le pedimos a la Audiencia Nacional es que se pronuncie cuanto antes para que nosotros podamos seguir adelante si es que es favorable, o podamos buscar una alternativa si es que la decisión no lo es.
11: El Tribunal Supremo ha desestimado el recurso de las familias de las víctimas del Vía de Pitancho que pedían que el naufragio se juzgara como homicidio con dolo eventual.
0: El Supremo señala que no cabe recurso de casación contra el auto de la Audiencia Nacional, que decidió tramitar la causa por el procedimiento abreviado. Las familias consideran que esta decisión no entra en el fondo del asunto.
11: Recordemos que el naufragio del Vía de Pitancho ocurrió en febrero de 2022 frente a las costas de Terranova y dejó 21 fallecidos. El ministro de Pesca y Agricultura, Luis Planas, reconoce que la negociación para el presupuesto de la futura política pesquera común será compleja, difícil y dura. Para conseguir los mejores resultados posibles, Planas ha apelado a la unidad en España.
0: En el último año ha mejorado la propuesta inicial de la Comisión Europea sobre la asignación presupuestaria para los fondos de la pesca, que se ha elevado a 4.000 millones de euros. La cifra es insuficiente para España, que es el principal receptor de este dinero. El gobierno aspira a elevar esa cantidad hasta los 6.108 millones de euros.
11: Precisamente la Xunta de Galicia ha defendido ante el gobierno una política pesquera común adaptada a los intereses de Galicia y una mayor participación de las comunidades autónomas. El Ejecutivo gallego reitera que es necesario garantizar al menos 7.290 millones para pesca y acuicultura en el periodo 2028-2034.
0: Además, el Ministerio ha activado el mecanismo de optimización de cuota de anchoa del Cantábrico para la campaña de este año con casi 800 toneladas. Podrán beneficiarse de esta medida cerca de 500 buques de cerco de Galicia, Asturias, Cantabria y País Vasco.
11: Y ahora nos vamos a Francia, donde los pescadores han comenzado a movilizarse por la subida de los precios de los carburantes.
0: Este jueves varias embarcaciones han bloqueado la entrada a varios puertos, entre ellos el de Niza. Nos lo cuenta Antonio Delgado.
15: Los pescadores franceses se rebelan por esa subida de los carburantes. Dicen que la crisis de Irán la están pagando ellos. Uno relata que sus ingresos mensuales han caído de 3.000 a 600 euros. Si esto sigue así, pronto no habrá pescadores en el Mediterráneo, dice otro. El gobierno intenta reaccionar, pero por ahora la protesta no amaina, mientras en redes sociales se multiplican los llamamientos a una nueva movilización general, como la de los chalecos amarillos que bloqueó Francia en 2018.
11: Y seguimos con más asuntos. La mala situación de los glaciares y de las aguas subterráneas preocupa a la Organización Meteorológica Mundial, que alerta de los extremos a los que nos enfrentamos: sequías persistentes o lluvias excesivas. Más detalles, Rosa Basteiro.
16: El informe destaca que el ciclo hidrológico se ha vuelto más errático e impredecible. Cada vez se dan más los dos extremos, situaciones de escasez y de exceso de agua. Y preocupa de forma especial el agotamiento de ese colchón que son las aguas subterráneas, las nieves estacionales y los glaciares de los que tiramos en años de sequía. Por cuarto año consecutivo, todas las grandes regiones glaciares de la Tierra perdieron masa de hielo. Solo entre 2023 y 2025 perdieron 1.400 gigatoneladas de agua, lo que equivale a 560 millones de piscinas olímpicas. El almacenamiento de agua en la superficie terrestre ha disminuido en los últimos 10 años. 2025 fue además uno de los años con menor caudal fluvial de los últimos 35, con niveles inferiores a lo normal en el 36% de la superficie de las cuencas del planeta, incluido el Amazonas. En cada uno de los últimos 5 años, además, se han registrado inundaciones y sequías sin precedentes. En algunos lugares no ha dado tiempo a recuperarse entre un fenómeno y otro. Según el informe, Asia y África concentraron al menos la mitad de todos los fenómenos extremos relacionados con el agua y más del 80% de las muertes asociadas a ellos.
0: Y mientras los océanos siguen acumulando calor. El Mediterráneo está cada vez más caliente y salado, incluso a miles de metros de profundidad.
11: Un estudio internacional señala que sus aguas superficiales se han calentado unos 2 grados respecto a la media de la segunda mitad del siglo XX, y el cambio ya llega hasta los 3.000 y 4.000 metros.
0: Y otra investigación revela que el deshielo de Groenlandia y la Antártida es responsable de aproximadamente una cuarta parte de la subida del nivel del mar. Entre 1979 y 2023, ambas perdieron más de 11 billones de toneladas de hielo.
1: Muchas gracias, Alex. Muchas gracias, Ramiro. Con estas noticias terminamos nuestro programa de hoy, jueves 17 de septiembre.

0: Y nos despedimos con quien, al menos por hoy, es la reina indiscutible de la música en nuestro país. 7 nominaciones ha conseguido Rosalía a los Grammy Latinos, entre ellas una a mejor canción por esta perla.
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0: La tripulación de Españoles en la Mar la forman Pepo Sherman en la técnica, Juan Carlos López en producción, en cubierta Alexey Ersov y Ramiro Barea, a mi lado Coral Consuegra y quien os habla, Diego Tabra.
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0: Nosotros echamos el ancla por hoy, volvemos mañana para seguir surcando las aguas en vuestra compañía, aquí, como siempre, en Radio Exterior de España.

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1: Hace unos años todos consultábamos enciclopedias para hacer trabajos escolares y universitarios, referencias escritas que buscábamos en bibliotecas o en librerías especializadas. Ahora los volúmenes de aquellos manuales o diccionarios van cogiendo polvo en nuestras estanterías porque Internet es ese nuevo manual casi instantáneo. Cada vez más se consulta la inteligencia artificial, las redes o las plataformas digitales para salvar dudas. En un primer momento se cuestionaba su fiabilidad, pero las tecnologías han venido para quedarse y cada vez se perfeccionan más. Lo vamos a ver enseguida con nuestro científico de cabecera, José Antonio López Hall, acompañado de Rubén Ojeda de la Roza, responsable de proyectos de Wikimedia España. Os saludan también Nuria Álvaro en la producción, Javier Tenés en la redacción y Pepo Sherman en el control técnico. ¡Comenzamos!
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1: Comenzamos, como siempre, saludando a nuestro colaborador, catedrático de microbiología de la UAM y académico de la Real Academia Europea de Doctores, José Antonio López Hall. Buenas, bienvenido.
4: Buenos días, encantado como siempre.
1: Una semana más aquí juntos. Bueno, ¿quién no ha consultado alguna vez algo en la Wikipedia? Dicen que puede ser incluso más rigurosa que la Enciclopedia Británica. La verdad es que se trata de una plataforma de consulta digital, la más popular, al menos antes de la entrada masiva de aplicaciones de inteligencia artificial. Tú, Hall, incluso tenías una página personal también en la Wiki, ¿no?
4: Pues sí, efectivamente, es, como bien comentas, es la fuente de información más conocida y que personalmente más sigo consultando, aunque también es verdad que ya las búsquedas que haces en Internet o en tu móvil te derivan prácticamente a la temida, pero indispensable por otra parte, IA, la inteligencia artificial. Y sí, durante casi 20 años pues llegué a aparecer, y no tengo muy claro quién subió los datos, pues en la Wiki, pues en español, en alemán, inglés, francés e incluso, curiosamente, en árabe. Por diversas razones que no entiendo en su totalidad, también lo comento, ahora solo aparezco en alemán y en árabe.
1: Qué curioso.
4: Sí, no sé, el resto, incluso la página en español, pues ha desaparecido. ¿Qué cosas?
1: Pues sí, qué cosas. Y precisamente de esas cosas, de esas plataformas informativas y sociales, vamos a hablar ahora mismo con Rubén Ojeda de la Roza, responsable de proyectos en Wikimedia España y colaborador desde 2008 en Wikipedia en español, Wikidata y Wikimedia Commons. Desde 2016 coordina y planifica las actividades y proyectos de la organización. Buenos días, Rubén, bienvenido.
5: Hola, buenos días. Encantado de estar aquí.
1: Gracias por acompañarnos. Vamos a empezar con definiciones para que todo el mundo se sitúe de momento. ¿Qué es Wikimedia? ¿Qué objetivos tiene y quiénes la conforman?
5: Sí, Wikimedia, digamos que es el movimiento internacional que promueve el conocimiento libre y abierto, ¿no? Es decir, el proyecto más conocido es Wikipedia, pero tenemos otros 12 proyectos, como puede ser el Wikimedia Commons, Wikidata, que has mencionado, ¿no?

0: más de un centenar de personas asociadas y luego toda esa comunidad voluntaria que colabora con los proyectos, ¿no? Y al final nuestro objetivo es facilitar que este conocimiento se pueda crear, se pueda compartir y se pueda reutilizar libremente.
1: Sí, no, pues entonces un poco pues para concretar un poco, porque digamos que Wikimedia sería algo así como la empresa motriz, ¿no? No sé qué departamentos o secciones tiene, y estoy pensando que ya lo has comentado lógicamente y directamente en Wikipedia, pero todos los departamentos que alguno ya has empezado a enumerar, ¿cuáles serían?
0: Claro, más que departamentos, de lo que hablamos es de proyecto. Es decir, mencionaba, ¿no? Wikipedia es el más conocido, pero están en total estos 13 proyectos y cada uno poniendo el foco en un tema, en una temática distinta, ¿no? Pues Commons es la parte de, o sea, como repositorio multimedia, Wikidata como una base de datos, Wiccionario, pues como un diccionario, ¿no? Wikiespecies, Wikiviajes como guía de viajes, en fin, cada uno pues dedicado a una temática concreta. Y bueno, pues por nuestro lado, digamos aquí desde Wikimedia España, pues trabajamos para que cada uno tenga su presencia, crezca, más personas se incorporen a ese proyecto, ¿no? Formaciones, cursos, distintos tipos de actividades, colaboraciones. Es decir, que no solamente hay un proyecto, un área, Wikipedia, sino que realmente es una familia de proyectos con los cuales trabajamos y tratamos de promover.
2: Bueno, yo la verdad es que solo había usado Wikipedia, pero veo que tenéis efectivamente muchas ramas, muchas organizaciones, departamentos detrás. Y vamos a ver un poquito justamente eso, ¿no? Porque como vemos, sois una organización bien estructurada, además de esa comunidad colaboradora. ¿Con qué colaboradores contáis precisamente, Rubén? Y algo siempre importante, ¿cómo os financiáis entonces?
0: Sí, a nivel de colaboraciones, localmente aquí en Wikimedia España, principalmente nuestra colaboración es con instituciones culturales, educativas y de conocimiento, ¿no? Hablamos no solamente de universidades o cualquier centro educativo, hablamos de museos, de archivos, de bibliotecas, ¿no? Es decir, trabajamos de forma muy, muy cercana con todas ellas, bueno, pues para que sus colecciones, sus contenidos, la información referida a ellas, bueno, pues esté disponible bajo licencia libre y que pueda, bueno, pues llegar a más personas, ¿no? A más audiencias y además a nivel global, partiendo, ¿no?, de que Wikimedia es un movimiento internacional. Uh-huh. Y luego, en cuanto a la financiación, bueno, pues la Fundación Wikimedia, que es la entidad que está detrás de los proyectos, se sostiene principalmente por donaciones particulares de miles de personas en todo el mundo. Por supuesto, tiene también, bueno, subvenciones de entidades como fundaciones, como empresas, bueno, también hay ese tipo de aportaciones, pero sobre todo la cantidad más importante son las donaciones de voluntarias de miles de personas de todo el mundo. Aquí localmente, Wikimedia España, pues recibimos también parte de esa financiación, es decir, todo ese conjunto de donaciones pues lo gestiona la Fundación Wikimedia y luego pues se distribuye, digamos, entre las distintas organizaciones a nivel internacional y desde aquí recibimos parte de esa financiación que nos permite, bueno, pues desarrollar proyectos, actividades, colaboraciones, etcétera, aparte de que también tenemos nuestras propias fuentes de financiación.
1: Uh-huh. Pero hay una central mundial de Wikimedia de la que parten todas las, no quiero decir el nombre de franquicias, pero
2: ramas.
1: Todas las ramas.
0: La central, es, digamos, la matriz es la Fundación Wikimedia, que mencionaba, es decir, que,
1: sí, pero
0: que es la que gestiona.
1: Lugar físico en el.
0: Sí. Sí, la sede está en San Francisco, es decir, esta fundación nació en 2003 y su sede está en San Francisco, en Estados Unidos, y bueno, pues desde allí, bueno, pues ofrece todo el soporte, toda la infraestructura técnica que hay detrás de los proyectos, ¿no? Es decir, hablamos de servidores, hay un tráfico enorme a nivel global, bueno, pues hablamos de servidores, de bases de datos, de un equipo profesional que está detrás de todo ello, un equipo legal, un equipo, bueno, que se encarga de la gestión, pues, a nivel económico, ¿no?, financiero, ¿no?, estas donaciones, todo este entramado, bueno, pues es la entidad que gestiona todo eso desde allí, desde San Francisco.
1: Uh-huh. Comentábamos antes que se hablaba de la fiabilidad de la información que aparece en las diferentes wikis, algo así como casi más fiable que la enciclopedia británica, sí. pero sí. ¿Cómo se controla, cómo se regula y cómo evitar que cualquier cenutrio entre y modifique a su voluntad la información veraz que aparece y que conste que lo digo con conocimiento de causa?
0: Sí, claro, el mismo lema de la enciclopedia dice, ¿no?, la enciclopedia que cualquiera puede editar, bueno, pues precisamente eso, que cualquiera puede editarlo, no quiere decir que cualquiera pueda escribir lo que primero se le ocurra, ¿no? Como dices, ¿no?, cualquier cenutrio ponga cualquier cosa, ¿no? Es decir, hay unas normas muy claras, es decir, la,

0: la información, o sea, entre todas ellas, pues destacar que la información ha de ser relevante, es decir, enciclopédicamente relevante, ha de ser neutral y sobre todo, lo principal es que debe estar respaldada por fuentes fiables y secundarias, ¿no? Es decir, que hay una comunidad que partiendo de estas normas, bueno, pues revisa constantemente todas las ediciones que se producen, los artículos que se crean, que se modifican, ¿no? Y bueno, hay distintos roles internamente en la comunidad, de personas revisoras, bibliotecarias, que llevan a cabo esta tarea de revisión constante. Y aparte, pues también contamos con herramientas automáticas que nos ayudan en esta labor, ¿no? Y aparte, pues de toda esa comunidad que realiza esa labor de mantenimiento, aparte de estas herramientas, ¿no? Pues a nivel local, las distintas organizaciones, como en este caso Wikimedia España, pues nuestra labor precisamente se centra en eso, en informar y en acompañar a las personas, a las instituciones, para que conozcan cómo funcionan los proyectos, estas normas, estos procesos, estas formas de interactuar con la comunidad y puedan mejorar, mejorar o incrementar los contenidos de los distintos proyectos.
1: Bueno, sí que es verdad que cuando yo empezaba a conocer a Wikipedia se hablaba eso, que cualquiera podía poner cualquier dato, pero eso no nos parecía fiable en un primer momento, pero sí que es verdad, como vemos ahora, que hay herramientas que entonces os la van actualizando, contrastando, y es otra cosa completamente diferente. ¿Qué ciencia, además de la información en sí, hay detrás de Wikipedia? No sé si algoritmos matemáticos que rastrean la información, ¿cómo se maneja eso también, Rubén?
0: Sí, a ver, hay mucha tecnología detrás, pero la realidad es que no funciona simplemente, ¿no?, como vemos con otras plataformas, ¿no?, con un mero algoritmo que decide qué es verdad o qué no. Es decir, esa no es la forma de trabajar, sino que pues ahí está la comunidad humana, la comunidad voluntaria que revisa los contenidos, ¿no? Es cierto que sí que, por ejemplo, existen más de 400 bots que ayudan a la comunidad en estas tareas de mantenimiento, de detección de errores, ¿no? Es decir, si, por ejemplo, pues si alguien realiza una edición con una palabra malsonante, bueno, pues automáticamente uno de estos bots se encargará de eliminarla de forma automática, de forma instantánea, ¿no? Por ejemplo, pues son esos bots que nos ayudan en estas tareas de mantenimiento. Luego, por ejemplo, desde 2015 la Fundación Wikimedia ofrece el sistema Ores, que es un sistema de inteligencia artificial que evalúa la calidad de los artículos, ¿no? Pero al final, ya digo, como digo, son herramientas de apoyo que ayudan a la comunidad voluntaria en esta tarea. Pero esa revisión humana, ese trabajo humano de la comunidad es lo que prima y lo relevante.
2: Sí, ¿regula de alguna forma cada país la información que aparece en sus diferentes wikis o en las páginas que tratan al menos sobre un mismo tema? Vamos a poner, por ejemplo, Severo Ochoa, ¿no? Sí. Ponemos ahí. Pues sobre eso mismo, ese tema internacional, ¿hay un control y una regulación, digamos, supranacional? Y ya, por cierto, ya que hablamos de Severo Ochoa, no sé, ¿cómo estamos en España en información y control e investigación en este campo, en comparación con nuestros vecinos europeos?
0: Sí, hay que decir que los proyectos de Wikimedia son internacionales, ¿no? Es decir, no hablamos solamente de una única versión de Wikipedia o cualquiera de los otros proyectos, ¿no?, sino que cada versión lingüística, estamos hablando de más de 350 en Wikipedia, por ejemplo, pues tiene su propia comunidad. Es decir, no hay una autoridad supranacional que decida qué contenido tiene que haber en cada artículo, en cada idioma, sino que esas comunidades de cada uno de esos idiomas son las que crean, las que modifican, las que mantienen ese contenido y las que aplican las políticas propias de cada uno de estos proyectos, ¿no? Hay unos principios comunes para todas ellas, pues estos que mencionaba, ¿no? Neutralidad, uso de fuentes fiables, verificabilidad, pero al final cada comunidad, cada idioma es la que decide aplicar esas normas de una determinada forma u otra, ¿no? Es decir, promovemos las distintas organizaciones, como Wikimedia España, pues promovemos, apoyamos Wikipedia y el resto de los proyectos, pero hay que hacer hincapié que no tenemos control editorial sobre los contenidos, ¿no?
2: Pero el ejemplo que te he puesto de Severo Ochoa, ¿significa que hay alguien en cada país? Porque seguramente que te vas a Japón y pones en japonés Severo Ochoa y te aparece algo. ¿Eso significa que en cada país alguien ha tenido que subir la información? O sea, ¿no hay una información central que luego se distribuya en todos los países, Wikipedia, en todos los idiomas?
0: No, es decir, es lo que comentas a primera opción, ¿no? Es decir, que cada comunidad edita ese contenido. Es decir, no quiere decir que lo que editamos sobre Severo Ochoa en español se replica automáticamente en japonés o en cualquier otro idioma, sino que esa comunidad de Wikipedia en japonés es la que ha decidido que editar o estructurar la información que aparezca sobre Ochoa en Wikipedia en japonés, ¿no? Sí que hay algún contenido que está centralizado precisamente en este Wikidata que mencionaba, en este proyecto hermano de Wikipedia, ¿no? Pues, por ejemplo, las fichas en las cajitas laterales que vemos en cualquier artículo con esa información, un resumen de los aspectos más importantes de ese tema, pues esa información está centralizada en Wikidata, pero son casos, bueno, pues muy puntuales como estas fichas, ¿no?, laterales. El resto de la información, pues como digo, depende de cada comunidad, de lo que decida cada comunidad, cada persona que cada idioma pues ha decidido estructurar o mejorar o ampliar el artículo concreto, ¿no?, que estemos trabajando, que estén trabajando.
1: Uh-huh. Bueno, comentabas antes que la sede nodriza, digamos, estaba en San Francisco, surgió en 2003 y desde ahí se han ido abriendo esas demás comunidades en otros países, aquí en España en 2011. ¿Qué otros proyectos lleváis a cabo actualmente, Rubén?
0: Sí, pues a ver, hay cada organización, bueno, pues cada organización Wikimedia pues tiene unas áreas de trabajo, tiene un foco en el que dedica sus esfuerzos. En nuestro caso local en Wikimedia España, bueno, pues principalmente nuestra labor es en torno a la educación, ¿no? Trabajamos con distintas entidades educativas, universidades, secundaria, en fin, distintos tipos de entidades educativas, y luego también foco importante en patrimonio y en cultura. Uh-huh. Luego también en brechas de contenido, es decir, las propias brechas de contenido que hay en los distintos proyectos Wikimedia, y luego en general pues, conocimiento libre, ¿no? Son las áreas, los temas en los que trabajamos a nivel local.
2: Uh-huh. Sí, te preguntaba antes, y creo como te corté, creo, te interrumpí, ¿no? No pudiste comentar que cómo estábamos en España en este tipo de...
0: El tema de investigación, sí. Es verdad. Sí, bueno, pues aquí resaltar que hay la propia Fundación Wikimedia tiene un área de investigación, es decir, que entre este equipo que mencionaba, ¿no?, de tema de técnico, tema legal, tema financiero, etcétera, pues también hay un área de investigación, hay un equipo que se dedica a estudiar cómo funcionan estos proyectos, ¿no? Es decir, que con la enorme diversidad, de la enorme cantidad de gente, de movimiento, de actividad que hay en todos los proyectos, pues bueno, pues tratan de investigar investigan formas a través de las cuales mejorar estos proyectos, ¿no? Hablamos de temas, sí, como la calidad de las fuentes que se utilizan, lo diversas que son estas comunidades que colaboran, las diferencias entre unas versiones lingüísticas u otras, cómo mejorar la experiencia de tanto las personas que leen los artículos como las que editan, ¿no? Es decir, hablamos de mejoras técnicas de la interfaz de edición, por ejemplo, en fin, aspectos que puedan mejorar esa experiencia, el desarrollo de herramientas, es decir, herramientas que pueden utilizar la comunidad, las distintas organizaciones, pues para obtener estadísticas, para realizar cambios de forma más automática, por ejemplo, bueno, no tanto automática, sino bueno, de una manera mucho más, no sé, por ejemplo, un cambio que se produzca o que se repita mucho, un error ortográfico, por ejemplo, pues que permitan desarrollar ese tipo de tareas más repetitivas, bueno, al final eso, herramientas o apoyos que puedan facilitar la labor de, en este caso, de las personas editoras. Y bueno, pues desde nuestro lado, desde Wikimedia España, bueno, pues a nivel local no tenemos un área específica de investigación, sino que al formar parte de este movimiento internacional, pues contribuimos a esa labor de investigación, es decir, toda esa labor que hace la Fundación Wikimedia pues se nutre de lo que podemos aportar desde aquí, cómo formamos, cómo es la experiencia de las nuevas personas editoras, probamos o experimentamos con estas nuevas funcionalidades, con estas nuevas herramientas que desarrollan, ¿no?, a ver cómo funcionan, qué mejoras se pueden realizar, qué problemas podemos detectar, ¿no? Cómo trabajamos con las instituciones culturales o educativas para mejorar el conocimiento, ¿no? En fin, al final todo, pues toda esta labor que realizamos la reportamos a la Fundación y es la Fundación la que lleva a cabo esta investigación y aplica las mejoras que considera la comunidad que son necesarias.
2: Claro, pues siguiendo con este lote de herramientas, la pregunta obligada, ¿qué relación tenéis con la inteligencia artificial? No sé si colaboráis, os apoyáis o competís. Ya has comentado que puntualmente sí, uh-huh, la utilizáis, pero de una forma eso, de una forma tangencial, puntual, ¿o realmente os apoyáis y colaboráis con ella?
0: Claro, aquí con la inteligencia artificial podemos hablar de tanto de una relación de apoyo que mencionas, ¿no?, pero también de una labor de responsabilidad. Es decir, una responsabilidad, ¿por qué? Porque estos grandes sistemas de lenguaje de inteligencia artificial se entrenan con multitud de fuentes, ¿no?, que hay por Internet. Y una de ellas son los proyectos Wikimedia. Por tanto, es una enorme responsabilidad, ¿no?, que la información que se ofrece a Wikipedia mismamente pues esté bien elaborada, que sea neutral, que esté referenciada, ¿no?, y basada en fuentes fiables, que esté actualizada, porque un error, un vandalismo que llamamos, por ejemplo, ¿no?, pues quizás eso pueda al final reproducirse a gran escala y con todo el impacto que pueda tener, ¿no? Por tanto, esa es la parte de responsabilidad. Y luego, al mismo tiempo, pues lo que mencionabas inicialmente, ¿no? Al final ese apoyo, esa ayuda puntual que ofrecen los propios proyectos, ¿no?, esas tareas de mantenimiento, de detección de errores, eso pues está ahí, y es cierto que es un gran apoyo para la comunidad, ¿no? Tareas muy repetitivas como esa detección de errores pues evitan muchísimo tiempo que tiene que dedicar la comunidad. Eso sí, lo que no se permite, y eso además, por ejemplo, en Wikipedia en español está regulado desde principios, desde 2026, es crear contenido en la propia Wikipedia con inteligencia artificial. Es decir, que si a alguien ahora mismo se le ocurre o tiene la idea de voy a encargar a esta herramienta de inteligencia artificial que me cree un artículo para Wikipedia sobre tal tema, bueno, pues hay un riesgo importante de que ese artículo no llegue a buen puerto por eso mismo, porque la comunidad decidió a través de, bueno, la votación, ¿no? Es la forma de trabajar internamente, a través de votaciones, de esos procesos, bueno, pues a través de votación interna decidió que no se pueda crear la inteligencia artificial para crear contenido. ¿No? Y bueno, pues es cierto que es un reto, y bueno, pues desde aquí, desde Wikimedia España, pues estamos siguiendo muy, muy de cerca pues todo este, bueno, todo este contexto, esta llegada de la inteligencia artificial y bueno, toda esta transformación que se está produciendo en el acceso al conocimiento, y bueno, trabajamos para que siga, o sea, sobre todo para que siga teniendo un papel relevante, para que los proyectos Wikimedia sigan teniendo un papel relevante y no se vean, ¿no?, digamos, ocultados por la inteligencia artificial. Y bueno, pues sobre todo que sigan teniendo recorrido y sigan sirviendo pues los mismos propósitos que se plantearon desde el inicio.
1: Rubén, precisamente para ir terminando ya, tenemos que ir terminando. Igual que proporcionáis ese programa informativo, servidores, publicaciones, defensa legal, protección de proyectos y defensa de acceso libre a la información en Internet, no sé si protegéis también legalmente posibles usuarios que pudieran verse agraviados con publicaciones. Por ir terminando, también, ¿cómo veis ese futuro de Wikimedia dentro del grupo también Wikimedia?
0: Sí, pues en torno a esto último, pues bueno, es un poco enlazado con lo que comentaba antes, ¿no? El futuro se presenta como un reto, que es garantizar que este conocimiento sea accesible, que sea gratuito, que sea fiable, ¿no?, frente a todas estas inteligencias artificiales, todas estas herramientas que tenemos, y bueno, pues seguir garantizando que la gente tenga acceso a este conocimiento. Uh-huh. Y bueno, pues es importante por eso, porque lo mencionabais, ¿no? Es decir, la gente, cuando realizamos búsquedas, ya no nos aparece una lista de enlaces, sino que nos aparece muchas veces una ventanita con la respuesta de la inteligencia artificial, y bueno, pues esa relevancia que tienen los proyectos se mantenga, ¿no?, y que la inteligencia artificial siga ofreciendo respuestas fiables, verificables, en este caso basándose en la información de Wikimedia, ¿no? Y pues, luego, en cuanto a lo que mencionabas del apoyo, ¿no?, a la parte legal, a los usuarios, bueno, pues aquí hay que distinguir dos aspectos, ¿no? Es
2: decir, tenemos pocos segundos para responder.
1: Un minutito
2: sí.
1: Tienes que dar.
0: Un minuto. Bueno, pues hay dos aspectos. Es decir, por un lado, la comunidad gestiona cualquier aspecto relacionado con el contenido, ¿no? Es decir, llega un caso de alguien que solicita modificar, retirar información. Bueno, pues el primer paso es que la fundación deriva a la comunidad, la comunidad decide, gestiona esos contenidos. Y solamente, bueno, pues en los casos en los que ya hay una amenaza grave, ¿no?, de denuncias, obligaciones legales, pues ya es cuando la Fundación Wikimedia interviene directamente, ¿no? Por tanto, es primero la comunidad, trata esa parte de contenidos, y si ya llega más allá la parte de amenazas de temas legales, pues ya es cuando la Fundación interviene y apoyo a esas personas, a esa comunidad.
1: Bueno, pues hemos analizado cómo está la situación en nuestro país respecto a la Wikimedia y sus ramas, como hemos ido viendo, con Rubén Ojeda de la Roza. Muchas gracias por atendernos.
0: Muchas gracias.
1: Y gracias también a ti, Hal. Te esperamos la próxima semana.
2: Otro abrazo.
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1: Pues nos despedimos también de vosotros. Ya sabéis que nos podéis escuchar en nuestras redes y en los podcasts de Radio Nacional. Os esperamos de nuevo aquí mañana. Hacemos Marca España.
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0: Los actores Jesús Noguero y Vanessa Rasero se han embarcado en un proyecto muy personal para llevar a los escenarios como directores Amor de Don Perlimplim con Belisa en su jardín, de Federico García Lorca. Con esta propuesta, que se mostrará al público por primera vez este fin de semana, nace además una nueva compañía, algo que siempre es digno de aplauso. Se llama La Filástica y la integran, además de ellos dos, Rocío Suárez de Puga y Santiago Aguilera, que forman parte del elenco de la función junto a Gonzalo Hermoso y al propio Noguero. El trabajo podrá verse de momento el viernes, el sábado y el domingo en la madrileña Sala Ex Límite. Escrita por Lorca en 1926 y definida por él mismo como una aleluya erótica, Amor de Don Perlimplín con Belisa en su jardín es una pieza breve, sencilla, atrevida, desconcertante y poética, en la que el autor granadino cuenta la historia de un hombre maduro que accede a casarse sin mucho entusiasmo, persuadido por su criada y por su futura suegra, con una hermosa y joven vecina llamada Belisa. Cuando Perlimplín, que así se llama este hombre, la ve desnuda por primera vez, se enamora perdidamente de Belisa, pero ella, llevada por su instinto juvenil y su temperamento apasionado, le engaña con varios hombres. En su desesperado intento de ser correspondido, Perlimplín finge ser un misterioso amante que acabará quitándose la vida para sublimar su amor. Noguero, que tiene una reconocida trayectoria como actor y ha trabajado con los directores más destacados de nuestro país, vuelve por tercera vez en su carrera a probarse también en labores de dirección, en este caso junto a Vanessa Rasero, al mismo tiempo que da vida al personaje de Perlimplín. El intérprete habla del reto artístico que ha supuesto para todo el equipo entrar en el universo lorquiano de Don Perlimplín.
1: Es una obra difícil. Bajo la aparente simplicidad, entre comillas, te das cuenta, y en la medida en que te acercas a ella y empiezas a hurgarle, que hay muchos temas, que hay muchas capas y que hay muy pocos elementos para contar todo eso. Y eso quizá es el encanto y la dificultad de esta función.
0: Una obra compleja, por tanto, cuyo asunto central para él trasciende el amor terrenal y cobra significados más abstractos y espirituales.
1: Fíjate que es una obra que va del amor, y que tiene cotas líricas muy altas. Pero creo que incluso ahora que ya lo estamos haciendo y ha sido un poco a donde hemos llegado, ¿no? Hay algo incluso que trasciende el amor romántico, o sea, que plantea incluso el amor como un viaje. El acto es muy romántico, pero es casi buscando un matrimonio místico.
0: Apostando por un proceso creativo continuo que pueda enriquecerse a partir de la mirada de los espectadores, método conocido como work in progress, el actor prefiere hablar de momento, de mostrar, más que de estrenar, una propuesta en la que los ensayos son fundamentales para la compañía. No ya como espacio para poner en pie lo que se trae pensado de casa, sino como un lugar de experimentación, como laboratorio, donde surgen hallazgos de lo inesperado e incluso, ¿por qué no?, del error. Amor de Don Perlimplín con Belisa en su jardín, de Federico García Lorca, es el montaje fundacional de la nueva compañía La Filástica. La obra está dirigida por Vanessa Rasero y Jesús Noguero. Este último, además, forma parte del elenco junto a Rocío Suárez de Puga, Gonzalo Hermoso y Santiago Aguilera. Podrá verse en Madrid en la Sala Ex Límite desde mañana día 18 hasta el domingo día 20.

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1: ¿Qué tal? ¿Cómo están? Bienvenidos a Enclave Turismo en Radio Exterior de España. Como siempre, les invitamos a conocer con nosotros toda la oferta turística española en este espacio viajero y gastronómico. Ya nos acompaña nuestra colaboradora y experta en historia del arte, Paloma Martín Esperanza, para descubrir los tesoros y secretos artísticos que alberga nuestro país, el patrimonio histórico-artístico más desconocido. En su sección Rutas con Arte, hoy viajamos hasta Madrigal de las Altas Torres, una pequeña localidad de la provincia de Ávila, donde resuenan los ecos del pasado. Su recinto amurallado, sus altas torres de estilo mudéjar y su coqueto casco histórico son motivos más que suficientes para una visita, pero además forma parte de la historia de España de una manera muy destacada. Aquí nació la reina Isabel la Católica en el año 1451. Nos vamos al siglo XV. ¿Se vienen? Empezamos en Clave Turismo. Reciban un saludo de José Barrero.
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1: Las antiguas tierras de Castilla esconden multitud de tesoros artísticos. Madrigal de las Altas Torres es un ejemplo perfecto de ello, pues sus iglesias, torreones y palacios son prueba de la grandeza de su pasado y de las insignes personas que lo habitaron. Madrigal posee además un rico ecosistema, por lo que puede presumir de una buena gastronomía y de un magnífico vino. Para conocer mejor este sorprendente lugar, nos acompaña nuestra historiadora del arte, la doctora Paloma Martín Esperanza, profesora de la Universidad Autónoma de Madrid y además periodista. Hola, Paloma, alegría que estés con nosotros.
2: Igualmente, José, encantada de estar aquí, además para hablar de un personaje histórico tan especial como es la reina Isabel I.
1: Eso, Paloma, porque además tú eres experta en Isabel.
2: Sí, bueno, yo hice mi tesis doctoral sobre el programa cultural del reinado de Isabel la Católica, así que es un tema que me toca especialmente, es del que vamos a hablar, y que además, bueno, Isabel es que es un personaje fascinante, ¿no? Por su contribución a la historia universal y luego también a nivel personal, ella como mujer, tuvo muchísimas acciones que son inagotables, ¿no? Es un personaje que no se acaba nunca.
1: Pues si te parece, con la banda sonora de Isabel, la serie de televisión española de fondo, vamos a trasladarnos ya a Madrigal de las Altas Torres, esa localidad abulense que cuenta en la actualidad con unos 1.300 habitantes, desconocido para muchos, en otros tiempos fue un lugar muy importante. Vamos a situarlo, si te parece, Paloma, primero en el mapa y en la historia, claro.
2: Pues mira, José, estamos en la provincia de Ávila, en el norte de la provincia, límite con Salamanca y con Valladolid. Está Madrigal en la comarca de La Moraña, que es una zona pues muy castellana, ¿no? Cuando uno visita Madrigal se da cuenta de que el paisaje es realmente castellano. Tiene un gran ecosistema. Ahí tenemos, es famosa Madrigal por sus aves, por ejemplo. De hecho, algunos de los personajes históricos que nacieron y vivieron en Madrigal, como Alonso de Madrigal el Tostado, un gran humanista, o el propio padre de Isabel la Católica, Juan II, pues fueron grandes halconeros, ¿no? Les interesaba mucho la caza y le interesaban mucho los halcones y promocionaron algunos de los primeros estudios sobre algunas de las aves que hoy en día están protegidas en Madrigal. Así que ahí ubicamos, ¿no?, en esa zona, en ese mapa, en esa geografía, esta localidad, este pueblo, que es, por otra parte, desde el punto de vista histórico, una villa con una tradición importantísima. Es el lugar de nacimiento de Isabel la Católica, de la que vamos a hablar mucho en este programa, y también fue el lugar de nacimiento de Alonso de Madrigal el Tostado, este importante humanista que fue obispo de Ávila, y de Vasco de Quiroga, que fue el primer obispo de Michoacán, pacificador de México, y por tanto otra figura histórica importantísima.
1: Oye, ahora que ya lo hemos situado en el mapa, lo primero que a mí me gustaría saber es por qué se llama de las Altas Torres.
2: Bueno, pues esto no aparece en las fuentes.

0: ¿no? En las fuentes del siglo XV y XVI, este nombre de las Altas Torres, se puso el apelativo en el siglo XIX porque precisamente en Madrigal lo que más destacan son sus altas torres, ¿no? Cuando hoy en día uno se aproxima a Madrigal por esa llanura castellana, lo que ve al fondo son altas torres, pero no ve la cantidad de torres que había en la época de mayor esplendor de Madrigal. Sabemos que la fortaleza de Madrigal llegó a tener 80 torres, de las cuales hoy en día se conservan unas 20, 23 torres. Uh-huh. Importantes las torres también de las iglesias, que son muy altas, luego hablamos, si te parece, de las iglesias de Madrigal, pero sobre todo es eso, ¿no? Que cuando uno se acerca a Madrigal, lo que ve y lo que veía eran altas torres, y de ahí que en el siglo XIX decidieran ponerle ese apelativo, Madrigal de las altas torres. En las fuentes aparece simplemente como Madrigal. Es una especie de Manhattan castellano, ¿no? Si quieres podemos llamarlo incluso así.
1: Está simpático, claro que sí. Oye, pero lo que sí que fue es una fortaleza muy importante.
0: Sí, tiene un recinto amurallado que está considerado pues un ejemplo excepcional de la arquitectura militar medieval en estilo mudéjar, que es ese estilo a caballo entre lo cristiano y lo islámico que hacían uh-huh. los artesanos musulmanes que se habían quedado viviendo, ¿no?, en el territorio ya conquistado.
1: Los alarices, ¿no? Los
0: alarices. Eso es, uh-huh. y que está caracterizado pues por una arquitectura de ladrillo, de yeserías, ¿no?
1: Correcto, de madera, ¿no?
0: De madera, uh-huh. con arcos característicos del estilo mudéjar. Todo eso lo vemos en la fortaleza de Madrigal. Tiene cuatro puertas, cada una de las puertas está uh-huh. orientada a los puntos cardinales. Ya hemos dicho que llegó a tener 80 torres, la fortaleza, por lo tanto es un recinto amurallado excepcional. Y sabemos de su construcción antes del año 1302, donde tenemos la primera noticia de la fortaleza. Por lo tanto, es un monumento importante. Eso hace que en 1931 se le declare monumento artístico, ¿no?, de interés uh-huh. Nacional, y también está relacionado con que allí, en esa fortaleza tan importante, tan bien protegida, vaya a nacer la reina, ¿no? O sea que todo tiene su sentido.
1: Tiene
0: no
1: su
0: nace
1: sentido,
0: allí
1: correcto.
0: Por casualidad.
1: Claro que sí. Estos son los programas que se tienen que escuchar en Clave Turismo cuando uno va a visitar estos rincones y estos lugares como Madrigal de las Altas Torres. Háblanos ahora de ese palacio en el que nace la reina Isabel. Se puede visitar también, este es un dato importante. ¿Y a quién pertenece a día de hoy el lugar?
0: Sí, el palacio, que se llama el Palacio de Juan II y que hoy en día es un convento, ahora explicamos uh-huh. por qué, se puede visitar, ¿no? Hoy en día es el convento de Nuestra Señora de Gracia, habitado por las madres agustinas desde tiempos de Carlos I, todavía hoy uh-huh. está esa comunidad viviendo allí, sí. y son las propias madres agustinas las que enseñan el palacio, ¿no?, que es su uh-huh. residencia. Entonces, este lugar fue el Palacio de Juan II. Juan II es el padre de Isabel la Católica, que establece la corte en Madrigal, y por tanto, cuando nace Isabel, que será después princesa de Asturias, pero que ella no nace en principio para ser reina, porque tenía otros dos hermanos varones, ¿no? Por lo tanto, ella nace como infanta, nace en ese palacio de Madrigal. Se puede visitar con visita guiada siempre, son las madres las que guían, ¿no?, esa
1: claro,
0: visita.
1: Claro.
0: Y el edificio, la verdad es que merece la pena, es un edificio espectacular. Originalmente fue una casa de hidalgos, una casona castellana, pero Juan II, el padre Isabel, lo va reformando uh-huh. y crea pues un palacio renacentista con un claustro de dos alturas espléndido, ¿no? Llama
1: Qué
0: muchísimo
1: bueno.
0: la atención cuando uno lo visita, la magnitud que tiene ese claustro, con artesonados en estilo mudéjar, muy del gusto también, por otro lado, de Juan II, al que le interesaba especialmente, ¿no?, ese estilo, con una capilla panteón que todavía hoy se conserva, donde están enterradas algunas de las infantas de Castilla, por ejemplo, una hija de Carlos I está enterrada allí, también está enterrada allí la abuela de Isabel sí. la Católica. Por lo tanto, el palacio, ese palacio Juan II, esconde muchos tesoros, ¿no?, que merece la pena visitar. Y esa visita guiada uh-huh. solamente es en un horario, hay que reservar, pero sin problema lo enseñan las madres agustinas.
1: Claro, es la cantidad de rinconcitos y de detalles impresionantes de la historia que las madres agustinas van mostrando en esa visita,
0: sí.
1: entiendo, ¿verdad?
0: Sí.
1: Es impresionante. ¿Por qué nació allí Isabel la Católica? Y luego, ¿qué importancia tenía Madrigal en el siglo XV? Ya nos has ido ilustrando cosas, pero...
0: Pues Isabel nace allí porque allí está asentada la corte. La
1: Exacto.
0: corte de Castilla es itinerante, ¿no? Entonces no hay, como ocurría a lo mejor en otras monarquías, donde había una capital, luego ya sí que la habrá mucho más adelante, ¿no?, cuando sea capital, por ejemplo, Madrid, y se asiente la corte. Pero hasta entonces la corte es itinerante. Entonces a Juan II le interesa especialmente Madrigal, entre otras cosas porque está muy bien comunicado y tiene esa fortaleza de la que ya hemos hablado,
1: claro.
0: está cerca cerca de Arévalo, está cerca de Alba de Tormes, es decir, está en un sitio estratégicamente importante y allí se va a sentar esa corte de Castilla. Allí nace Isabel en una habitación que además enseñan, ¿no? Entonces, lo...

0: curioso de visitar el palacio es que uno va a ver la habitación exacta donde nació la reina Isabel, personaje histórico tan importante. Es una habitación que llama la atención por su austeridad, ¿no? Como ocurre siempre en la corte castellana, muy austera, tiene tres estancias, y en la última de las estancias, una alcoba muy, muy chiquitita, ahí hay una camita donde debió nacer la reina, ¿no? Entonces, eso era muy habitual, que las habitaciones tuvieran la famosa alcoba, claro, que era un cuarto muy pequeño para evitar que entrase el frío, etcétera, pues allí nace la reina. Entonces, esta habitación la enseñan las madres y además enseñan que allí tienen algunos cuadros importantes, por ejemplo, el retrato anónimo de los Reyes Católicos en el que aparecen Isabel y Fernando representados juntos, que es el retrato característico que utilizamos para pues enseñar, ¿no?, quiénes fueron los Reyes Católicos.
1: Claro. Claro, cuando entras en esa habitación, uh-huh, te metes mucho en la escena del nacimiento, sí, con esa, encima si me dices que está la cama en la que, sí, sí, sí, en la que estuvo viviendo y durmiendo en esos primeros años, uh-huh, Isabel la Católica, tiene que ser impresionante.
0: La verdad que es bastante emotivo, sí.
1: Me llama la atención que además sea tan austera, como estás diciendo, claro, sí, eran tiempos recios.
0: Es que la corte castellana siempre fue austera, ¿no? ¿Cuándo se rompe la austeridad en Castilla? Cuando llega Carlos I. Carlos I, como buen borgoñón, que él había vivido en la corte de Maximiliano, etcétera, ¿no? Su abuelo, claro, viene con unos lujos que no son propios de Castilla, y eso, claro, va a chocar mucho a, claro, los castellanos, claro, pero Castilla y la propia Isabel fue siempre una mujer muy austera.
1: Así, cuando llegó Carlos I a Tazones, pensaban los tazoneros y las tazoneras, pensaban que eran piratas.
0: Claro, venían los piratas, con esos lujos.
1: Y no, venía bien, bien cargado, además de buenas joyas y de regalos para sus nuevos compatriotas, digamos.
0: Es, o sea, que era un estilo muy diferente, ¿no? Muy, sí, distinto, sí, sí, que chocó mucho a los castellanos.
1: Oye, ¿qué detalles cuentan las agustinas cuando te muestran? ¿Te cuentan alguna cosa así curiosa y especial cuando tú ves la habitación de Isabel? O,
0: bueno, pues sí, depende, ¿no?, de quién te toque. Yo he tenido la suerte de ir varias veces a Madrigal, tanto por trabajo como ya por temas también de visita familiar, digamos, ¿no? Y depende de la hermana a las que mandamos desde aquí un saludo que te toque, pues te cuenta unas cosas u otras, ¿no?
1: Visita,
0: pero es,
1: claro,
0: verdad que tienen tesoros artísticos importantes. Tienen un cautivo de Juan de Juni, tienen estos cuadros que comentaba, un retrato de Juana, ¿no? Entonces, bueno, pues cuando visitas la habitación, ya te digo que siempre, pues sí que emociona pensar que haya nacido en ese lugar tan, claro, remoto, ¿no? Porque realmente es remoto, claro, un personaje universal, porque pensemos que la reina Isabel es un personaje universal, famoso, claro, la más importante de todas las reinas en el, claro, momento, ¿no? No solo europea, sino que, claro, con el descubrimiento del Nuevo Mundo, uh-huh, pues se va a internacionalizar la corona de Castilla.
1: Y tú, haciendo la tesis doctoral sobre Isabel, sí, claro, tenías que ir a los sitios por donde ha estado, especialmente donde ha nacido, claro.
0: Exactamente, ¿no? Para mí era un lugar al que, bueno, siempre había querido ir, he tenido oportunidad, como decía, de ir varias veces y, claro, bueno, hacer esa ruta de Isabel siempre merece la pena.
1: Oye, además del palacio, ¿se pueden seguir las huellas de Isabel por otros lugares, ¿no?, de la localidad, de Madrigal de las,
0: sí,
1: Santas Torres?
0: Sí, porque, bueno, hay iglesias importantes donde, por ejemplo, en la iglesia de San Nicolás de Bari, que es la gran iglesia de Madrigal de las Altas Torres, fue bautizada la reina Isabel. Entonces, también, pues cuando uno visita la iglesia, lo primero que dice la señora que enseña la, claro, iglesia es, bueno, es que en esta pila bautismal fue bautizada Isabel la,
1: qué,
0: Católica,
1: bueno,
0: ¿no? O sea,
1: bueno,
0: que podemos seguir sus huellas. También fue bautizada allí Alonso de Madrigal. Es una iglesia impresionante, tiene un artesonado mudéjar que es uno de los mejores que se conservan en España, y luego la torre, que es altísima, ¿no? Antes, claro, hablábamos de ese apelativo de las altas torres, tiene un torreón inmenso, ¿no? Tiene, uh-huh, una altura considerable. Entonces, esa es una de las iglesias que hay que ver en Madrigal, y hay otras, ¿no? Por ejemplo, tenemos la iglesia de Santa María del Castillo,
1: sí,
0: que está en lo alto, por eso se llama del castillo, ahí se especula si es que antes había en esa zona un castillo y está construida sobre los cimientos del castillo. Es una iglesia románica, igual que uh-huh, la anterior. Y lo curioso de esta iglesia, fíjate, José, porque realmente España es inagotable, ¿no? Y en cualquier pequeño rincón de España nos encontramos, sí, un tesoro. Aquí en esta iglesia había un retablo barroco, pues el típico retablo barroco. Que ese retablo barroco deciden en el ayuntamiento restaurarlo. Entonces, para restaurarlo, lo quitan y al quitarlo aparecen unas pinturas románicas como no se conocen en España, ¿no? Unas pinturas espléndidas. Esas pinturas representan todo a mujeres, son vírgenes mártires y, bueno, aunque he ido al siglo con algún colega especialista, hemos intentado ver exactamente a quién representan esas mujeres. Uh-huh. Es muy difícil porque los cartelitos, ¿no?, donde vienen, sí, los nombres de estas vírgenes mártires, que son, por ejemplo, Santa Inés, Santa Úrsula, etcétera, están borrados.

0: Esto es muy difícil atribuir quién es quién, ¿no? Pero es curioso cómo detrás de un retablo barroco de pronto encuentras pintura románica. Y es un caso, la verdad, muy, muy curioso de ver.
1: Es impresionante, claro, el que se vaya apuntando cuando vaya a hacer la visita, sí. Poner la lupa ahí si puede, la verdad.
0: Y no, hay que ir a verlo.
1: Acercarse al máximo. Además, hablabas del arte sonado Mudéjar, que luego se puede disfrutar también en Alhambra, en Alcalá de Henares, en Sahagún, en León. Bueno, hay sitios, al final estos eran expertos en la albañilería, estos alarifes de los que hablábamos antes, que sí. También estaban trabajando y colaborando, por supuesto, como buenos profesionales que se dedicaban a esta materia. Me decías que Madrigal fue famosa por su vino. ¿Qué tenía de especial? Vamos a dar otro paso más. ¿Podemos disfrutarlo todavía hoy? Esto es una cosa que viene de siglos atrás.
0: Pues sí, la verdad es que el vino de Madrigal fue uno de los vinos más famosos de Castilla. Aparece en el Quijote, aparece nombrado en la Celestina, es decir, en Jorge Manrique. La literatura recoge la fama del vino de Madrigal, que era un vino blanco, muy bueno. Para Juan II, el padre de Isabel, pues era el único vino que quería beber y va a ser el vino característico que beba la corte de Castilla, ¿no? Ese vino de Madrigal. ¿Qué es lo que ocurre? Bueno, ese vino de Madrigal se va a producir durante el siglo XIV, XV, XVI, XVII, hasta el siglo XVIII. Van a ser los padres agustinos los que produzcan, por ejemplo, claro, en el siglo XVIII ese vino. Pensemos que en Madrigal hay dos conventos muy importantes, el convento del que hablábamos, donde todavía hoy están las Madres Agustinas, ese palacio de Juan II,
1: correcto,
0: y había otro masculino, el de los Padres Agustinos, que estaba considerado el Escorial de Castilla, era un edificio inmenso, hoy en día está en ruinas, allí vivía una comunidad de agustinos muy importante, lo construyó un discípulo o alguien cercano a Juan de Herrera, por eso lo llamamos el Escorial, ¿no?, de Castilla, porque claro, el Juan de Herrera fue el constructor del Escorial, correcto, de San Lorenzo. Y entonces estos padres agustinos empiezan a producir vino, ese vino que siempre había tenido tanta tradición en Madrigal, pues va a necesitar comprar nuevas bodegas, ¿no? Entonces construyen una bodega. Bueno, el caso es que ese vino en el siglo XVIII y XIX deja de producirse y el Ayuntamiento de Madrigal tiene una iniciativa actual muy interesante que es recuperar el vino de Madrigal, ¿no? Entonces, ese vino de Madrigal es un vino de uva del Verdejo, característico de la zona, autóctono.
1: Muy rico.
0: Entonces, cuando el Ayuntamiento de Madrigal decide retomar la elaboración de ese vino, va a coger la bodega de los frailes, esa bodega que comentaba antes que en el siglo XVIII tenían los padres agustinos,
1: sí, sí,
0: la va a reformar y va a crear un vino municipal, es el único vino público que yo sepa que hay en España, porque es el propio ayuntamiento el que hace el vino, con las cepas autóctonas de Madrigal, que son las de la uva de Verdejo, ¿no? Esta denominación. Y se adhieren a la denominación de origen Rueda. Ese vino de Madrigal, que como digo es un vino público y que se vende en la oficina de turismo de Madrigal de las Altas Torres, se llama Isabel de Madrigal en honor a Isabel,
1: claro,
0: la Católica.
1: A Isabel la Católica, claro que sí. La verdad es que es súper sorprendente y eso es buenas medidas del ámbito público que seguro que dan hasta mucho trabajo, por supuesto que sí. Y de gastronomía, por supuesto, pues siempre las delicatessen que hay en Castilla. Esos buenos chuletones, por ejemplo.
0: Exactamente, ¿no? Ahí tenemos restaurantes, lógicamente, para acompañar la visita. Tenemos, por ejemplo, el restaurante El Soportal, que está justamente enfrente de la iglesia, que es famoso por su cocido, ¿no? Entonces,
1: cocido.
0: Ahora que estamos ya entrando en el otoño, apetece, pues primero, hacer una visita, yo creo que a la bodega, donde podemos
1: claro
0: tener
1: sí,
0: una cata de vino, y después ir a tomarnos un cocido.
1: Claro, por supuesto. Sí. Yo no quiero terminar, y más siendo tú experta en Isabel, con tu tesis doctoral sobre Isabel I, sobre Isabel la Católica, porque hay gente que ha criticado a Isabel, que si la Inquisición, que si la expulsión de los judíos fue algo principal en su
0: sí,
1: mandato. Tú que la has estudiado bien y que conoces muy bien a Isabel la Católica, ¿qué puedes aportar de esto?
0: Bueno, yo creo que como pasa siempre con las grandes figuras históricas, Isabel es controvertida, ¿no? Porque fue tan importante, hizo tantas cosas que algunas de sus acciones hoy en día, con los ojos de hoy, no con los ojos del pasado, nos pueden resultar negativas, ¿no? Por ejemplo, comentabas tú ahí la expulsión de los judíos. La expulsión de los judíos viene de alguna manera por presión de Roma, ¿no? Va a ser el Papa el que presione un poquito para que Isabel acabe expulsando a los judíos, esos judíos sefardíes, padres que, uh-huh, curiosamente, acaban viviendo muchos de ellos en Roma, ¿no? En el gueto judío de Roma, o sea, que se le vuelven al Papa. Es verdad que eran personas que tenían pues muchos conocimientos médicos, y a Isabel esa decisión le cuesta mucho, y le cuesta mucho porque ella tenía judíos muy cercanos, ¿no? En su corte había, uh-huh, muchos.

0: los judíos, y esa es una de las decisiones más controvertidas que hay en torno a la reina. Pero hay tanto positivo en Isabel, ¿no? Que hoy en día, además, como mujer, que se usa tanto esto, ¿no? De mujer empoderada, pues más empoderada que Isabel no hay ninguna, ¿no? Porque pensemos que ella es reina de Castilla, reina propietaria, y aunque a Fernando le hace rey de Castilla, va a ser siempre ella la reina, ¿no? Entonces, claro. Bueno, Fernando también es rey de Castilla, pero de alguna manera ella fue la protagonista del reino hasta su muerte en 1504. O sea, es un personaje fascinante, verdaderamente.
1: Es impresionante, claro que sí. Bueno, la serie de televisión española, Isabel, también habrá ayudado al crecimiento del turismo en Madrigal de las Altas Torres y en todo el entorno.
0: Por supuesto, sí, sí, en Isabel aparecen representados estos lugares también, otros de la ruta de Isabel que hay en Castilla, por ejemplo, Arévalo, que es el pueblo en el que va a vivir Isabel toda su infancia. Cuando muere Juan II, ella deja Madrigal y se va a vivir a Arévalo con su madre. Entonces, para complementar nuestra visita, no hemos hablado de la bodega, hemos hablado de tomarnos un cocido, pues después por la tarde uno puede ir a Arévalo a ver el castillo en el que vivió Isabel su infancia hasta que ya se marcha a Segovia con su hermano Enrique IV. Y hay otros lugares de la ruta de Isabel. Por ejemplo, tenemos Medina del Campo, que es el sitio donde muere Isabel la Católica y donde está el Palacio Testamentario, que es el palacio en el que ella dicta su testamento y el palacio en el que finalmente fallece. Y ya si queremos extender un poquito más nuestra ruta isabelina, pues podemos ir hasta Tordesillas, ya en Valladolid, donde va a estar su hija Juana viviendo hasta su muerte, ¿no? En la famosa torre a la que de alguna manera la manda su padre y luego después su hijo Carlos.
1: De todos estos rincones de las huellas que tú has seguido muy bien, de Isabel, ¿con cuál te quedas tú?
0: Pues yo creo que quizá el más emocionante es Medina del Campo, por ser el lugar donde ella dicta el testamento, un testamento que es uno de los grandes documentos de la historia de España, que merece muchísimo leer, está público, se puede leer, y está muy estudiado, y yo creo que quizás me quedo con el lugar de su muerte y con el lugar de su nacimiento, con Madrigal, con dos.
1: Qué bueno. De la serie de televisión española, entiendo que te gustaría muchísimo y que la verías.
0: Me encantó. Es una serie que recomiendo, que está muy bien documentada, ¿no? Porque a veces pasa con los productos históricos que uno dice, bueno, pues no está bien, ¿no? Aquí, pues, puede haber algún fallo, pero está en concreto la serie de Isabel que hizo esta casa, es maravillosa.
1: Qué bueno. Pues la verdad que es impresionante conocer todos estos detalles, todas estas estos rincones, las rutas con arte que nos hace Paloma Martín Esperanza, nuestra historiadora del arte. Es doctora, es profesora de la Universidad Autónoma y es periodista. Gracias, Paloma, por acompañarnos una vez más en uno de nuestros viajes en Clave Turismo.
0: Gracias a ti.
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1: No queremos terminar sin dar la enhorabuena a Alcalá de Henares, porque su Semana Cervantina se ha convertido en fiesta de interés turístico internacional. Una semana de octubre, en torno al 9 de octubre, fecha vinculada al bautismo de Miguel de Cervantes, todos los años Alcalá de Henares viaja al Siglo de Oro, que se enmarca desde finales del siglo XV, tiempos de Isabel la Católica, hasta finales del XVII, y ofrece la oportunidad de acercarse y vivir, revivir aquellos tiempos. El casco histórico de Alcalá, declarado Patrimonio Mundial por la UNESCO, se convierte en un escenario de la época donde se encuentran la cultura, la tradición, el entretenimiento. Eso sí, el gran protagonista es el mercado cervantino, considerado uno de los mayores mercados temáticos de Europa. Semana Cervantina que además ofrece pues otras actividades, como por ejemplo la lectura popular del Quijote, la procesión cívica de la partida bautismal de Cervantes, la Feria del Libro Antiguo y de Ocasión, los premios Ciudad de Alcalá o el premio Cervantes Chico.

Pues como hemos hablado de Madrial de las Altas Torres en Ávila, donde nació Isabel la Católica, con nuestra colaboradora Paloma Martín Esperanza, acabamos este Enclave Turismo con la banda sonora de Isabel, la serie de televisión española, en su coronación.

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Hasta el próximo programa. Un abrazo. Chao.

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1: Empieza la nueva temporada teatral y se anuncian no solo estrenos, sino también interesantes reposiciones. Una es El Caballero Incierto, una obra escrita por Laila Ripoll a partir de un personaje de la novela La Carne, de Rosa Montero, que se estrenó hace ya un lustro y que ahora regresa al Teatro Pavón en Madrid, donde podrá verse desde el día 12 de septiembre hasta el día 17 de octubre. Silvia de P. interpreta en solitario este proyecto personal suyo, que es El Caballero Incierto, y cuya dirección ha confiado a José Recuenco. La actriz explica qué vio en la novela de Rosa Montero que tanto le interesó para embarcarse en esta aventura teatral.
2: Lo que vi fue un personaje apasionante, misterioso, interesantísimo, y quería darle el espacio que se merecía, ¿no? Y que todo el mundo conociera ese personaje. Su carne y su hueso, ¿sabes? Que no se quedará solamente en la novela.
1: El argumento de la obra, escrita por Laila Ripoll, es el siguiente. Una mujer de aspecto decimonónico, llamada Josefina Aznárez, se dirige a una imprecisa audiencia para hablar de la trayectoria de su compañero o amante, que es un tal Don Luis Freeman, un escritor de origen cubano instalado en Santander a partir de 1892, nos cuenta ella, al que define como elegante prosista con alma de poeta. El público al principio no sabe bien quiénes son las personas que conforman esa audiencia ni cuál es el motivo de la disertación de la protagonista. Hay desde los primeros minutos una sutil atmósfera de misterio, muy bien planteada en la luz, en la ambientación sonora y en la concepción dramatúrgica, que se incrementa y que llega incluso a descolocar al espectador a medida que Josefina va interrumpiendo su exposición para interpelar al propio Don Luis, que supuestamente se encuentra en una estancia contigua a la que ocupa ella. Y nada más se puede contar para no destripar esta estupenda función, porque a pesar de que El Caballero Incierto en el fondo es un drama sobre la histórica desigualdad entre hombres y mujeres y sobre la imaginación como vía de escape para dar rienda suelta a la libertad del individuo cuando la sociedad trata de coartarla, esta inteligente obra funciona, desde el punto de vista formal, casi como un entretenido thriller en el que además Silvia de P. hace un gran trabajo componiendo personajes muy dispares. El Caballero Incierto, escrita por Laila Ripoll a partir de un personaje de la novela La Carne, de Rosa Montero, está interpretada en solitario por Silvia de P. bajo la dirección de José Recuenco. Podrá verse en Madrid, en el Teatro Pavón, del 12 de septiembre al 17 de octubre.